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8: ¿Qué tal? ¿Cómo le va? Son las 6:00 p.m. La hora de las noticias, la hora de la verdad expuesta, por supuesto, a través de Grupo Fórmula Radio, Telefórmula, Internet y todas las plataformas en este martes 15 de septiembre. Sobra decir, 216 aniversario de la independencia. ¿Cómo estás, Oscar?
9: ¿Qué tal, Pepe? Muy buenas tardes. Además de la independencia, ¿te acuerdas de la democracia? Hoy es su día a nivel mundial. 55 48 48 03 94, esa es la línea de comunicación de WhatsApp para que entre ustedes y nosotros fluya el diálogo. También puede participar en el chat de nuestra transmisión en vivo de YouTube, donde tenemos como todos los días una pregunta, un sondeo para que quienes nos están viendo a través de YouTube, que es la única forma de votar, puedan participar. ¿La inteligencia artificial acabará con el mundo? El tema de moda definitivamente a nivel internacional. ¿La inteligencia artificial acabará con el mundo? ¿Sí o no? Reitero, solamente se puede votar vía YouTube.
8: Sí, más que tema de moda, es un tema de preocupación a nivel mundial. Claro, y está de moda estar hablando de esto por lo que significa en su contenido profundo. En fin, ya hablaremos de esto, es parte de los temas de este programa, pero hoy estamos centrados en este 216 aniversario de nuestra independencia. Todo está listo para la conmemoración. A las 10:50 p.m, la presidenta de la República saldrá al balcón principal del Palacio Nacional, al balcón central, para hacer sonar el esquilón San José, San Joseph, el nombre original de la campana de Dolores, y lanzar arengas del que será su segundo grito de independencia al frente del gobierno federal. Hay expectativa por la inclusión de nuevos héroes y heroínas de la patria en la arenga. A estas horas, miles de personas han llegado ya a la Plaza de la Constitución porque hay sorpresas. Estamos contigo, Enrique Hernández, con el apoyo de Luis Ramos y Julio Reyes en la cámara. Vamos en vivo con ustedes. Adelante.
10: Pepe, muy buenas tardes, te saludo con gusto. Me encuentro sobre 20 de noviembre y la calle de Carranza, donde hace esquina y donde, bueno, como se dice, esto cada minuto se pone mejor, y es que vemos a muchas familias, personas que ya poco a poco van llegando. Quiero comentarte con las imágenes de mi compañero Luis Fernando Ramos que justamente esta vialidad se encuentra ya casi abarrotada, pero también vemos gente muy contenta y familias que, mira, justamente vas a platicar. ¿Cómo está? Muy buenas tardes, ¿su nombre cuál es?
11: Rosa.
10: ¿Qué tal sus esquites?
11: Ah, ya no, vemos delicioso.
10: Están saboreando los tradicionales esquites.
11: Los tradicionales, y además por la verbena que
10: la verbena, de este ¿qué año. ¿Qué está apareciendo este momento?
11: Pues mire, como mexicana se siente una emoción tan grande que la gente estemos disfrutando esto, que tan pacífico, esperemos que así esté.
10: Oiga, ¿y qué le parece el operativo de seguridad que se ha montado aquí en las calles? ¿Cómo ve la vendimia?
11: Pues mire, el operativo está bien que haya policías, pero yo lo que veo mal, que no les den permiso a los vendedores, que los vendedores tienen que correr con sus productos para no vender porque tienen miedo a la policía porque no les dan permiso. Yo digo, si la presidenta, la jefa de gobierno, hacen sus verbenas, sus fiestas, pues que les den permiso, porque bueno, es un día.
10: Sin duda alguna es importante esta tradición que se mantengan, porque hemos visto al paso de nuestra llegada, Pepe, tanto los esquites, los elotes, vemos a muchos ambulantes, como bien lo comenta la señora Rosa, pero pues casi ni Sazaga, no les han permitido el acceso total a este punto donde, bueno, podrían pues disfrutar no solamente de elotes, sino de tepache, chicharrones, todo lo que se vende justamente en esta fecha importante, que es el 15 de septiembre, y donde estamos reportando con gusto, porque es una fiesta de todos los mexicanos y que bien vale la pena comentarte que el Zócalo ya se está llenando y afortunadamente hay 13,000 policías que están resguardando la seguridad de aquí, de este punto importante de la Ciudad de México, y que sin duda alguna los filtros están siendo muy estrictos para que no pasen lo que son pues objetos que puedan dañar la seguridad y la integridad de las personas que asisten con sus familias aquí a este Zócalo capitalino a festejar un año más de nuestra independencia en nuestro país, Pepe.
8: Pues muchas gracias, gracias Enrique, gracias a Luis Ramos, a Julio Reyes, por toda esta información que nos envían. Efectivamente, estamos viendo cómo poco a poco se va llenando la Plaza de la Constitución. De quienes quieren ir a dar el grito de independencia, será el segundo proclamado por la presidenta Claudia Sheinbaum. Antes de la ceremonia, y por eso está llegando la gente con premura, antes de la ceremonia, el grupo Intocable ofrecerá un concierto en la plancha del Zócalo, pues lógicamente para calentar el ambiente. Esperemos que no haya lluvia. Vamos con Óscar Zúñiga, con el apoyo de Alberto Muñoz Tlawitz y Ricardo Rodríguez en la cámara. Óscar, adelante, buena tarde.
12: Gracias, Pepe. ¿Qué tal? Muy buenas tardes. Efectivamente, nos encontramos en el Zócalo de la Ciudad de México, corazón de la capital del país, que se ha convertido precisamente en un mar de verde, blanco y rojo, y precisamente una gran cantidad de personas está llegando aquí al Zócalo de la Ciudad de México para pues ver en 6 horas aproximadamente el grito que estará dando la presidenta Claudia Sheinbaum, y desde luego también estarán disfrutando del concierto del grupo tejano Intocable, que pues en unos momentos más también se estará presentando desde el Zócalo capitalino. A través de las imágenes de mi compañero Alberto Tlawitz y Ricardo Rodríguez, estamos viendo pues en el Zócalo de la Ciudad de México cómo se encuentra precisamente la gente ya en estos momentos, Pepe, y bueno, pues todavía siguen entrando por los distintos accesos de para llegar precisamente a aquí al corazón de la Ciudad de México, pues una gran cantidad de personas que, bueno, pues estarán a la espera precisamente de este gran acontecimiento. Cabe señalar, Pepe, que el clima de la fiesta llegará precisamente en punto de las 23 horas, cuando la presidenta Sheinbaum encabece esta ceremonia del grito de independencia. Sin embargo, bueno, la espera será un poco larga. Sin embargo, se tiene pues una gran cantidad de artistas que estarán realizando precisamente esta tarde aquí en el Zócalo de la Ciudad de México, y bueno, pues nos estaremos acercando también con algunas de las personas a ver si nos platican un poquito acerca de lo que, bueno, pues a qué hora llegar, qué hora vienen, qué es lo que esperan precisamente de este grupo Intocable. Y bueno, pues aquí estamos viendo cómo los niños están disfrutando con la espuma en el Zócalo capitalino. Un ambiente totalmente festivo aquí en la plancha de la Constitución. Y pues Pepe, pues estaremos aquí viendo a algunas personas. ¿Qué tal? Buenas tardes.
13: Buenas tardes.
12: ¿Intocable?
13: Claro, a disfrutar de todo.
14: Es el grito de México.
8: Señora.
14: Intocable, con su poder en la música regional mexicana, es lo mejor, es lo mejor. Claro, el amigo que se fue, llanto. Es por un amigo que se fue.
12: Pues ahí está, Pepe, este es el ambiente de fiesta que se está viviendo aquí, en el Zócalo de la Ciudad de México, Pepe.
8: Muchas gracias, Oscar. Ya viste, ya te dieron clases de canto. ¿Sabe? Eso es el ánimo, es el ambiente que hay en la Plaza de la Constitución. Ojalá no pase por agua, Oscar.
9: Pues ojalá, pero el pronóstico es de lluvia fuerte para las próximas horas, en concreto un par de horas antes del grito. Podría registrarse una lluvia, y lluvia fuerte en concreto en la zona centro de la Ciudad de México. Se prevén chubascos, vientos fuertes, mientras que en el norte del país, pues el calor hasta de 45 grados. Si usted va a festejar en Baja California Sur, Sonora, Chihuahua, Sinaloa, Durango, Nayarit, Jalisco y Colima, lleve el paraguas y el impermeable, porque también va a llover muy fuerte por ahí en las próximas horas.
8: Vamos con Ulises Soriano en este momento. Él tiene información de los cierres viales, de todo lo que hay alrededor de esta, de este mega festejo con motivo de nuestra independencia. Ulises, tú estás con Aldo Reyes, con Oscar Jiménez. Adelante con la información, la escuchamos con atención.
15: Pepe, muy buenas tardes, te saludo desde el cruzo del Eje Central y la calle de Francisco y Madero, y lo podemos hacer porque prácticamente el Eje Central ha cerrado su circulación, todo esto para darle paso a las cientos de personas que arriban al Zócalo de la Ciudad de México para ser testigos de esta fiesta mexicana por el 216 aniversario de la independencia de México. Hoy cientos de personas se dan cita con banderas, con fiesta, incluso con la playera de la selección mexicana para cantar y gritar ¡Viva México! Y por supuesto cantar con el grupo Intocable. Déjame decirte, Pepe, que esta es una esquina de las más vibrantes de nuestra capital y el día de hoy no es la excepción, porque las personas que cruzan por esta vialidad, pues el día de hoy también tienen la oportunidad de comprar banderas, playeras y todo lo alusivo a nuestra patria, que hoy cumple pues estos 216 años del comienzo de la gesta heroica de la independencia. Hemos visto por este cruce pasar familias enteras, por supuesto, gente en apoyo a la presidenta Claudia Sheinbaum, y déjame decirte que también en estos instantes, elementos de la Secretaría de Seguridad Ciudadana han montado ya un filtro de seguridad en el acceso de esta calle de Francisco y Madero, así como en Venustiano Carranza y 5 de Mayo, para todos aquellos que deseen ingresar al Zócalo de la Ciudad de México, pues lo hagan sin elementos punzocortantes o algún objeto que ponga en peligro la vida. Asimismo, se están revisando bolsas de gran peso, todo esto para asegurar que todos estemos en total seguridad. Mientras tanto, Pepe, gente de otros países también nos visita, incluso se han enamorado de nuestra cotidianeidad, como estos toritos que sin duda alguna hoy están siendo muy cotizados en este centro histórico. Y por supuesto, elementos de la Subsecretaría de Control de Tránsito han hecho pues ya este dispositivo de seguridad para desviar la carga vial de este eje central hacia la avenida Hidalgo, que es una oportunidad para salir al Paseo de la Reforma. Y por supuesto, hace unos instantes tuvimos un pequeño altercado de unos jóvenes que desearon ingresar a esta calle de Madero con una motocicleta eléctrica, y por supuesto, gracias a la pronta respuesta de los elementos de la Secretaría de Seguridad, esto no fue posible debido a que, hay que recordarlo, todo el centro en estos instantes está blindado para aquellos que quieran pasar con un vehículo, por lo que los invitamos a utilizar el metro Bellas Artes, metro Hidalgo y por supuesto Pino Suárez, para que ingresen a este Zócalo de la Ciudad de México en total calma. Y mientras tanto, Pepe, es la información que te tengo a bordo de la motocicleta de Grupo Fórmula.
8: Gracias, Ulises Soriano, pendientes contigo. Más tardecito volvemos a dar una visitada, nos trepamos a tu moto y órale.
15: Por supuesto, Pepe, nosotros continuamos pendientes.
8: Claro, continuamos pendientes, gracias a Aldo Reyes y a Oscar Jiménez también. El gato culto de Fren también está preparando sus propias arengas. Ya ve cómo se las gasta el gato, no deja títere con cabeza. Escuche.

0: tengas.
1: ¡Viva el huachicol fiscal! ¡Viva la simulación republicana! ¡Viva el tren que nos está llevando! ¡Viva la austeridad en primera clase! ¡Vivan los otros datos en camionetas blindadas! ¡Vivan los héroes de la transformación! Adán Augusto, Rochamoya, Laida, Cuauhtémoc, Noroña y Andy.
2: Es lo que dice el mexicanísimo
3: Viva gato oculto.
2: Viva el gato oculto, decimos nosotros aquí desde el estudio. De una vez, antes de ir a Sinaloa, por favor, dinos qué va a pasar con el metro. Ya hay avisos acerca de la... ¿En qué horarios y cuáles líneas?
3: Sí, se va a ampliar el horario en las líneas 1, 2 y 3 hasta la 1 de la mañana del miércoles. Así lo confirmó el director del Sistema de Transporte Colectivo, Adrián Rubalcaba. Para mañana el servicio será con horario de día festivo desde las 7 de la mañana y hasta las 24 horas. Repito, hoy hasta la 1 de la mañana para que en estas líneas 1, 2 y 3 puedan viajar con comodidad y regresar.
2: Y en el aeropuerto de la Ciudad de México se van a suspender operaciones mañana con motivo del desfile patrio. Se van a suspender las operaciones desde las 10 de la mañana y hasta las 2 de la tarde por este desfile militar.

0: Pues ya está prácticamente todo listo para ver artistas Alex Fernández y también en los 90s Pop Tour, en donde también están pues desarrollando las actividades, es en Mazatlán y en Escuinapa, que luego de anunciar, a consecuencia del asesinato de una maestra, pues que se iban a cancelar, el alcalde Víctor Manuel Díaz Cimental salió 6 horas después con pues un comunicado de que sí se iba a llevar a cabo, pero dicen un evento republicano, muy austero, o sea, prácticamente van a dar ellos, van a tener la celebración y pues ya cada quien para su casa, no se prevé que haya alguna gran concentración de personas y honestamente pues en Escuinapa son 60 mil pobladores, cada crimen que está ocurriendo pues impacta bastante en el ánimo de la población. En Mazatlán pues también se va a desarrollar esta actividad y hoy, por cierto, pues se anunció el reforzamiento de la seguridad por parte de la Secretaría de Seguridad y Protección Ciudadana. El propio Margarita Jafush anunció en sus redes sociales 1.800 elementos adicionales que estarían llegando. Son pues 800 agentes de la Secretaría de Seguridad y Protección Ciudadana y también 1.000 elementos de la Marina, ya que pues Mazatlán es puerto, se está reforzando con otro número importante, pues todo esto precisamente para llegar a un importante número de pues elementos. Comentarte que también pues se prevé el domingo estar acá la presidenta Claudia Sheinbaum en Culiacán con pues el evento por el segundo informe de gobierno, así es que pues buscando también pues tener ámbitos más seguros.
1: Pues muchas gracias, felicitos, gracias por la información. También contigo quedamos al pendiente.
0: Estamos al pendiente, Pepe. Excelente tarde.
1: Excelente tarde para ti también, excelente noche mexicana para todos los que nos favorecen con su atención. Después de un corte breve, por cierto, regresaremos con lo que está ocurriendo en Morena y el destape de sus coordinadores en defensa de la Cuarta Transformación y la soberanía nacional. Es decir, El nombre que le dan a los que van a ser tarde o temprano, más bien dentro de poco, candidatos oficiales de Morena a las 17 gubernaturas que se van a disputar el 6 de junio del año que viene. Por ahora le digo, ya Morena hoy destapó a sus coordinadores para Quintana Roo, Baja California y Zacatecas, donde se impone el Clan Monreal. Volvemos.
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0: 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El gobierno de México trabaja de forma cotidiana para que todas las mexicanas y mexicanos cuenten con lo necesario para poder desarrollarse, ejercer sus libertades y vivir con bienestar. Derechos a los que se les garantice acceso pleno, celebró la presidenta Claudia Sheinbaum.
1: Nosotros recuperamos la esencia de que hay derechos del pueblo. ¿Qué quiere decir derecho? Que todos tenemos derecho al bienestar. Y el bienestar, ¿qué es? Pues tener lo indispensable para poder desarrollarte. Se habla a veces de libertad, pero si no hay bienestar, difícilmente se puede acceder a todas las libertades. Nosotros consideramos la vivienda, la educación, la salud un derecho del pueblo de México, la pensión adulto mayor, y estamos avanzando en el acceso a esos derechos.
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2: Hemos estado observando con interés cómo muchos, decenas, diría yo cientos, que van caminando rumbo a la Plaza de la Constitución, llevan puesta la camiseta de la Selección Nacional. Hay una identidad entre la Selección Nacional y la independencia de México, en fin. Entonces sacan del closet la camiseta de la selección mexicana, se la ponen y se van al Zócalo a gritar ¡Viva México! Piensa en toda esta asociación que se está dando. Aquí tenemos un ejemplo en el estudio. Jimena, camarógrafa, tiene puesta la camiseta de la selección. Le digo, bueno, ¿y ahora de qué se trata si no juega el Vasco Aguirre? Ya ni está en la selección. Dice, no, es lo único que tenía para poner. Bueno, está bien, así viene ella y viene con su camiseta. Y muchos, le digo, muchos cientos, quizá miles, hacen exactamente lo mismo. Vamos contigo, Sara Pablo. El arroz está cociendo, está hirviendo la olla de los frijoles allá en el caso de Morena, este movimiento de Regeneración Nacional. Hoy destapan a otros tres, les llaman coordinadores para la defensa, la transformación y la soberanía. Hoy hay tres destapes importantes. Vamos contigo. El primero fue Quintana Roo y luego los demás, Baja California y Zacatecas por hoy. Y creo que será todo por el momento. Sara, adelante, tú estás con Oscar Rea en la cámara.
3: Pepe, ¿cómo estás? Muy buenas tardes. Sí, estamos aquí en el World Trade Center, donde ya prácticamente estamos en la recta final de esta jornada, de estas tres designaciones más. Están ahora en una conferencia de prensa, como vemos en las imágenes de Oscar Rea, la presidenta de Morena, Ariadna Montiel, así como Citlali Hernández, la presidenta de la Comisión de Elecciones, pues haciendo un balance, Pepe, de lo que ha sido no solamente la jornada del día de hoy, sino pues esta serie de nombramientos donde, pues hay que decir, no todos han quedado conformes. Por supuesto, como es una competencia, pues hay quienes no están de acuerdo, sobre todo pues aquellos a quienes no les favorecen los nombramientos. Decirte, para empezar, Pepe, que con el respaldo del Partido Verde y la ausencia del PT, Morena nombró a la senadora con licencia Verónica Díaz Robles como coordinadora de defensa de la transformación, cercana al monrealismo, al gobernador David Monreal. El evento se realizó en medio pues de cuestionamientos de algunas personas presentes que gritaron fraude, fuera monrealismo, y con la ausencia también de dos contendientes, el diputado de Morena Ulises Mejiaro, quien sí asistió a la reunión previa pero se retiró, y también la senadora con licencia del PT Giovanna Bañuelos, que también participó, pues de plano no asistió. El primer mensaje que escuchamos de la senadora Verónica Díaz en medio de esta división política en la entidad por esta competencia, pues fue un llamado a la unidad.
4: Y hoy corresponde también hacer todo lo posible y tener la voluntad de todas partes de procesar esta unidad, de consolidarla para poder representar con mucho orgullo también los intereses de todos los equipos de trabajo. Yo creo que es un proceso novedoso por primera vez en la historia de nuestro país. Morena y sus aliados, esta coalición, transparenta todos los procesos de designación. En Zacatecas no fue la elección. Muy contenta, sobre todo de poder tener la oportunidad de platicar con los compañeros en donde estuvimos y donde pudimos trabajar y tener la voluntad y quedar en el compromiso de trabajar por esta unidad.
3: Hay que decir que la senadora pues cortó abruptamente la entrevista pues en medio de cuestionamientos por esta división. José Narro, quien también participó, reveló que en la reunión previa se pidió una revisión de los resultados de las encuestas. Incluso él señaló que se comprometió la dirigencia a hacer esta verificación porque pues no todos quedaron conformes. Esto fue lo que dijo.
5: Bueno, pues ahí no todo el mundo está de acuerdo con lo que sucedió. Y es claro que la gente pues expresa su desacuerdo. Hicieron 5 encuestas. Yo creo que es el estado más encuestado. Y todas coincidieron. O sea, el PT, la del Verde, 2 de Morena y un espejo. Bueno, no tanto como un empate, pero sí las distancias no son muy lejanas con el margen de error. No estamos distantes entre el primero y el tercer lugar.
6: ¿Pero quiénes? ¿Nombres?
5: Pues es Verónica, Ulises y José Narro. No, se planteó que mañana se haga un ejercicio de revisión de las encuestas.
7: Que ellos tengan algún planteamiento, es, digamos, la razón exacta, no lo sé, pero...
3: Pues decirte, Pepe, también que en el caso de Quintana Roo es Eugenio Segura Vázquez, el coordinador de la Defensa de la Transformación, que será después el candidato de Morena Partido Verde, y también él rechazó ser el aspirante, el candidato de la gobernadora Mara Lezama, negó que el gobierno de la entidad haya metido las manos en este proceso, y también rechazó que estos recorridos que hacen los morenistas pues sean actos proselitistas, como acusa la oposición.
8: La verdad es que muchas veces ciertos medios de comunicación y redes sociales confunden este tipo de procesos con campañas adelantadas. La realidad es que este proceso fue un proceso bajo los lineamientos de nuestro partido, nuestro movimiento. No tuvimos ningún evento proselitista, no hay ningún evento ni ninguna actividad proselitista a mi favor. Sí es importante mencionar que el recorrido que yo he llevado en el estado no viene de hace 3 meses, viene desde hace años.
3: Rafael Marín Mollinedo se quedó pues en el camino, no logró esta coordinación de la transformación, se fue conforme, dijo que se va a hacer negocios, a dedicarse a sus negocios, y que él quedó en tercer lugar en las encuestas, que quizá pues le faltó tiempo.
9: Sí vi las encuestas y estoy total, yo respeto a mi partido y estoy confiado definitivamente en sus procesos y en la encuesta que llevaron a cabo. No tengo ninguna objeción, no, yo no tengo ningún problema en ese sentido. No, fue la encuesta y la verdad, pues sí lo reconozco. Pues
10: ¿cómo le fue?
9: Pues yo saqué tercer lugar en la encuesta.
10: ¿Pero le pegó ese tema?
11: ¿El asunto del huachicol? ¿Le pegó el asunto
9: del huachicol? No sé si me hayan tomado en cuenta eso. Lo que pasa es que pues yo empecé tarde y pues ya no hubo
12: forma. ¿A usted le han pedido?
3: Y bueno, ya como última designación del día de hoy, la senadora con licencia Julieta Ramírez, coordinadora de la transformación en Baja California, en medio pues de este escándalo que se ha desatado, donde se le señala de haber tenido tratos con autoridades de Estados Unidos para colaborar con la justicia de ese país. Ella ya no quiso hoy hablar del tema, pero sí dijo que sobre todo pues en esta fecha, en este 15 de septiembre, Día del Grito de la Independencia, se debe defender la soberanía del país, y este fue su mensaje.
13: Nuestro movimiento no se construyó con las cúpulas, se construyó con el pueblo, desde abajo, marchando y exigiendo justicia. Se construyó en las calles.
3: Ismael Burgaño, el alcalde con licencia de Tijuana, dijo que sí fue competida la encuesta, pero aceptó los resultados y ya se retiró, Pepe. Y sigue aquí esta rueda de prensa todavía.
2: Muchas gracias, gracias Sara Pablo. Siempre habrá inconformes, evidentemente, con legítimos derechos para aspirar a estos cargos de elección popular. Me refiero a las gubernaturas que se pondrán en juego en la elección de junio del año que viene. Y bueno, pues los ganadores están felices, van a hacer lo que puedan para ganar. Seguramente algunos lo lograrán, otros no, al competir con los adversarios de otros partidos. Sin embargo, los que están dentro de Morena, y por eso es interesante el asunto, hay inconformes. Ya lo vio usted ayer con la reacción que tuvo a Abelina López, la presidenta municipal con licencia de Acapulco, quien aspiraba a la candidatura gubernamental. Dijo pues que esto era la crónica de una muerte anunciada y no sé cuántas cosas, estaba furiosa. Gracias, Sara, gracias por la información.
3: Hasta luego, Pepe. Muy buenas tardes.
2: Gracias. Buenas tardes a Sara Pablo con todo el equipo de Oscar Rea, camarógrafo también. Sí, le digo de lo de Guerrero, el PT en Guerrero, el Partido del Trabajo en Guerrero, a través de Victoriano Wencesleal, desconoce la designación de Beatriz Mojica Morga como futura candidata de Morena al gobierno del estado.
6: Tiene que ser así, porque digo, hasta este momento, salvo que ustedes lo sepan, yo no tengo conocimiento que se haya aplicado una encuesta donde hayan preguntado por las propuestas del PT y la propuesta del Verde. Hasta este momento no sé.
3: Salvo, ¿cuál será el método?
6: Pues tiene que haber una encuesta. Digo, hay un acuerdo nacional. Aparte, la dirección nacional del PT tendrá que hacer una encuesta espejo que no ha realizado y que está en próximos días de poderla hacer. Entonces yo creo que vamos a esperar, no hay que comer ansias, no hay que desesperarnos. Hoy hay un llamado a los compañeros de Morena, a los que hayan llamado, hoy quizá van a nombrar a un compañero o compañera, pero tendremos que buscar la forma de que se pueda tomar en cuenta la propuesta del PT y la propuesta del Verde.
2: Ay, le digo, inquietud y cierta inconformidad allá en Guerrero por la designación de Beatriz Mojica como coordinadora de la transformación y la soberanía, vamos, en defensa de la transformación y la soberanía, precandidata pues de Morena a la gubernatura del estado de Guerrero. Y Abelina López, le digo, se quedó en el camino y el Partido del Trabajo está inconforme pensando qué va a hacer con la alianza, si va a haber o no alianza en el estado de Guerrero. Permítanos una pausa muy breve, volvemos con usted enseguida. Vamos a hablar sobre lo que está pasando alrededor del Zócalo de la ciudad y en las 16 alcaldías de la capital del país con motivo del 15 de septiembre.
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25: Las jirafas tienen la lengua de color azul oscuro para evitar quemaduras solares mientras comen hojas de los árboles altos.
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2: Tenemos contacto telefónico en ese momento con César Cravioto, él es el secretario de gobierno de la Ciudad de México. César, un saludo en la noche mexicana, ¿cómo te va? Buenas tardes, todavía.
26: Bien, Pepe, aquí andamos en la oficina checando que todo vaya bien.
2: ¿Cómo va todo? Estamos viendo cúmulos de gente acercarse a la Plaza de la Constitución. Tenemos en este momento al aire, en la pantalla de Telefórmula, una imagen del Zócalo prácticamente lleno, la gente muy motivada por varias razones, entre ellas, claro, desde luego el grito presidencial, pero también la variedad que se va a presentar en el Zócalo.
26: Así es. La verdad es que desde temprano empezó a llegar la gente, digamos a mediodía ya había algo de gente, y como bien reportas, ya tenemos pues entre un 70, más o menos un 70% de la plancha llena, y estamos a más de 4 horas de que dé el grito la presidenta de México, Claudia Sheinbaum, y la gente está animada, yo creo que por pues, varias razones, ¿no? Cada grito que dé la presidenta Claudia Sheinbaum pues es histórico porque es la primera mujer presidenta, pero además ahora que traemos pues presiones del extranjero para defender la soberanía, pues la gente también se anima en este fervor patriótico de defender la soberanía nacional, y más el día de hoy que justamente celebramos eso, la independencia de nuestro país. Y además pues va a estar el Grupo Firme.
2: Claro.
26: Digo, Grupo Intocable, el Intocable, que pues también jala la masa, Pepe.
2: ¿Cómo no? Pues jala mucha gente que va entusiasmada, sí. Y bueno, pues ya con ese llamado a aplaudir y a bailar y a cantar, luego viene el grito de la independencia. ¿Va a ser a las 11 o a las 10:50?
26: A las 11, la presidenta sale a las 11, Grupo Firme deja de tocar, o sea, empieza a tocar a las 10, deja de tocar a las 10:50, después da el grito a la presidenta y después vuelven a tocar. Bueno, los fuegos artificiales, que ya sabemos que son una tradición, y después regresa Grupo Intocable y ya cierra. Ahorita ya tenemos mariachi, ya traemos, ya empezaron a tocar distintos grupos y van a estar desde aquí hasta las 12 de la noche con actividades aquí en el Zócalo.
2: Hablando de esto, hay un operativo, un mega operativo. ¿Cuántas policías, cuánta guardia, cuántos elementos, cuántas patrullas van a vigilar esta noche mexicana? Tengo entendido que hay ley seca en cinco alcaldías de la Ciudad de México, en 5 de las 16 alcaldías. Estamos hablando de Xochimilco, Tláhuac, Tlalpan, Iztapalapa y Cuajimalpa, con aplicación total o parcial dependiendo cada caso.
26: Exactamente, ahí las alcaldías toman la decisión de pedir ley seca, y en este caso esas 5 alcaldías pidieron ley seca para o la totalidad de su alcaldía o varias colonias o pueblos de sus alcaldías. El resto de las alcaldías pues se puede consumir bebidas alcohólicas en establecimientos mercantiles que tienen autorización para ello, o comprar en tiendas de autoservicio para consumir en sus casas. Y del personal, bueno, aquí en el Centro Histórico tenemos 3.500 elementos de la Secretaría de Seguridad Ciudadana, tenemos más de 500 del personal de la Secretaría de Gobierno y también tenemos gente de Locatel, de Protección Civil, de Lerum, de bomberos, para cualquier tema que necesite la gente. Además, recordarle a la gente que también en las alcaldías va a haber grito, en cada una de las 16 alcaldías, y también habrá más de 5,000 elementos, tanto de la policía como de distintas instituciones del gobierno de la ciudad, que vamos a estar cuidando, pues, a todos aquellas familias que quieran disfrutar de este histórico grito.
2: Muchas gracias, César Cravioto, gracias como siempre por la generosidad de contestarnos cuando te buscamos.
26: Sale, Pepe, aquí te esperamos en el Zócalo.
2: Gracias, hasta pronto, claro que sí, gracias. César Cravioto, secretario de Gobierno de la Ciudad de México. Es intocable, es que dijo dos veces firme, es intocable el que va a estar tocando justamente hasta antes de la ceremonia. A las 10:50 cortan, es cuando la presidenta recorre los pasillos de Palacio Nacional hasta llegar al balcón central y proclamar o pronunciar el grito de independencia a las 11 de la noche en punto. Habrá fuegos pirotécnicos y después seguirá el grupo Intocable haciendo interpretación de sus éxitos. El metro, ya lo decía Oscar, tiene horario especial desde la 1 de la mañana de este hasta la 1 de la mañana.
5: Hasta la 1 de la mañana de hoy y de 7 a 24 horas para mañana.
2: Correcto. Vamos a una pausa breve, volvemos enseguida. Muérese.

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6: Como resultado del fortalecimiento de la seguridad en Sinaloa, en lo que va del año se han detenido 1.026 personas, se han asegurado 2.031 armas de fuego y 47.9 toneladas de droga, así como inhabilitados 672 laboratorios clandestinos, informó el Gabinete de Seguridad. La secretaria de Medio Ambiente de la Ciudad de México, Julia Álvarez y Casa, informó que 81 de los 824 perros rescatados del refugio franciscano murieron durante su estancia en los albergues temporales. Indicó que los fallecimientos ocurrieron por enfermedades crónicas y complicaciones de salud. El director del Sistema de Transporte Colectivo Metro, Adrián Rubalcaba, informó que con motivo de las fiestas patrias este 15 de septiembre se ampliará el horario de servicio en las líneas 1, 2 y 3 hasta la 1 de la mañana del miércoles. Informó Itzel Vanegas. 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
7: Me da mucho gusto estar enlazado con el maestro Leo Zuckerman. Él es comentarista, te lo conoce muy bien, escribe todos los días en el periódico Excelsior, su columna imperdible. Querido Leo, hoy te saludo con mucho gusto y con preocupación, créeme, por lo que sucedió el viernes frente a uno de los templos más emblemáticos de la religión judía en la Ciudad de México, una sinagoga en Presidente Masaryk, en Polanco, que es una zona donde hay la mayor cantidad de templos judíos, una manifestación supuestamente pro-palestina que terminó siendo un grito antisemita, salvo tu mejor opinión. ¿Cómo estás, Leo? Buenas tardes.
8: Querido Pepe, muy buenas tardes. Y qué bueno que tocas este tema, Pepe, porque pues realmente a mí en lo personal me llega, porque pues yo pertenezco a esa comunidad, soy parte de la comunidad judía, y pues la verdad es que yo recuerde, yo tengo ya 61 años, pues nunca había pasado esto en nuestro país. Y como tú bien dices, Pepe, una cosa es una manifestación en contra de pues de lo que está pasando en el Medio Oriente, de lo que está pasando en Israel, y otra muy diferente pues ya es meterse pues con la comunidad de mexicanos, porque somos mexicanos, no se nos olvide, que vivimos en este país, que nacimos en este país, que trabajamos en este país, que pagamos impuestos en este país, que tenemos pasaporte de este país. Y no solamente eso, Pepe, sino que nos sentimos orgullosamente mexicanos. Y hoy, que es 15 de septiembre, al igual que muchos de nuestros compatriotas, vamos a festejar, vamos a salir, vamos a ver el grito, o vamos a ir a ver el grito, y mañana vamos a festejar el cumpleaños de nuestro país, que nuestro país es México. Eso que no, eso lo sabemos, lo tenemos muy claro. Y en ese sentido, pues la verdad, de esta manifestación del viernes pasado, me hubiera gustado saber por qué, cuál es el agravio que tienen estas personas contra los mexicanos que se consideran judíos.
7: Aquí hay un asunto, Leo, que todavía no acaba de aclararse. Llegó esta gente, no sé, tal vez 100 o algo por el estilo, en autobuses.
8: Sí, eran pocos.
7: Fueron pocos, no fueron tantos, quizás 60, 70, 80, 100.
8: Correcto.
7: Llegaron en autobuses. ¿Quién pagó los autobuses? ¿Quién es esta gente? ¿Y por qué se bajan allí en el templo judío y empiezan a gritar, fuera judíos de México, cuando tú bien lo dices, son judíos que han nacido en México, que son mexicanos tricolores y le van a la selección también, pues nomás faltaba. ¿Por qué ese grito antisemita? ¿Se entendería una protesta, tú bien lo señalas, una protesta contra las políticas de Israel en la Franja de Gaza, o lo que me digas por el estilo, una manifestación frente a la embajada? Se entiende claramente, pro-Palestina o no, pero ya frente a una cuestión religiosa, cuando se está celebrando el Año Nuevo Judío, que si no me equivoco es el 5787, cuando la gente prende velas, en fin, está reunida la familia judía en sus templos, orando, rezando, ¿por qué van esos gritos de fuera judíos? Duele siendo mexicano, ¿no crees?
8: No, bueno, duele mucho, Pepe, desde luego, y nos duele más a los que somos judíos, porque nos están rechazando, porque están diciendo que no merecemos estar en este país. Es como si salieran y dijeran fuera católicos de México, o fuera evangelistas, o fuera musulmanes de México, o fuera la comunidad gay de México, o fuera, vaya, cualquier otra comunidad que tiene una identidad especial, pero que son mexicanos. Y desde luego, lo que tú dices es muy interesante, porque la pregunta es quién es la mano que mece la cuna, ¿no? ¿Por qué llegaron en camiones? ¿Por qué a la sinagoga? ¿Por qué en el día de Rosh Hashanah? El día de Rosh Hashanah es el Año Nuevo Judío, 5787, en que los judíos salimos y vamos a la sinagoga y luego cenamos en familia. ¿Por qué? ¿Quién está detrás de eso? ¿Qué intereses hay detrás de eso? Y bueno, pues sería bueno que se investigara, ¿no? Y que se supiera para saber dónde estamos parados, Pepe, porque, insisto, esto es una muestra de antisemitismo, y yo creo que el antisemitismo no se vale, como no se valen otro tipo de odios por pertenecer a un grupo minoritario de la población. Yo espero que la autoridad investigue.
7: Claro. ¿No se te hace sospechoso que la autoridad no ha levantado la voz?
8: Pues sí, Pepe, sobre todo la CONAPRED, desde luego, debería de intervenir en este caso. Pero bueno, pues ahí sí ya entramos al tema del gobierno. No me sorprende que este gobierno pues no le entre, porque no le entra muchas cosas, ¿no? Pero además yo creo que ha de ser una cosa muy incómoda para la presidenta Claudia Sheinbaum, porque mira, Pepe, sabemos que Claudia Sheinbaum es de origen judío. Ella no es judía, Pepe, no es judía. Muchos piensan que sí es judía, porque judío es aquel que se considera judío. Así es, esa es la definición, Pepe. Hay una definición religiosa, que la religión, lo que dice la religión judía es que judío es aquel que nació de madre judía, y hay una definición que ha adoptado desde luego muchos judíos a lo largo de la historia, que es judío es aquel que se considera judío. Claudia Sheinbaum es una mujer que sí viene de una familia judía, pero ella no se considera judía, entonces para mí ella no es judía. Pero pues este tipo de cosas pues le han de incomodar, desde luego, pues porque evidentemente pues sí hay en su historial pues sí hay historias de antisemitismo. Es más, te podría decir, te podría hasta apostar que su familia llegó a México huyendo de algún país donde había antisemitismo. Como llegamos muchos judíos, hay que decirlo, es el caso de mi familia. Mi familia, tanto por la parte materna como por la parte paterna, llegaron a este país porque, pues, por el antisemitismo, ¿no? En el caso de mi familia paterna, muchos murieron en el Holocausto, murieron en la Segunda Guerra Mundial, en esa terrible experiencia que fue el Holocausto. Entonces, yo te diría que sí tenemos que rechazar el antisemitismo, como tenemos que rechazar, Pepe, cualquier muestra de odio. Ese es el tema. No es nada más un tema de en este caso de los judíos, es un tema de también tenemos que rechazar a todos aquellos que rechazan y vilipendian a la comunidad gay, ¿no? por su preferencia sexual, o a los afromexicanos, porque por su color, por ser negros, que en español sí se puede decir negros sin que sea un insulto. En fin, todas esas taras que tenemos los seres humanos de odio, que siguen existiendo, los tenemos que rechazar, Pepe. Y desde luego, pues yo sí esperaría que ojalá el gobierno hiciera algo. Ahora, si no hace nada el gobierno, pues sería bueno por lo menos que alguien se pusiera a investigar, algún periodista, algún colega nuestro, para saber quién está detrás de estas muestras antisemitas, porque como tú dices, está muy raro el día que escogieron, el lugar que escogieron, y pues que hayan llegado en camiones esas gentes. Hay alguien atrás de este rechazo. Ahora, sí también te quiero decir, Pepe, que yo siendo judío en México he experimentado algunos casos de antisemitismo, pero México no es un país antisemita, ¿eh? Yo eso sí te lo puedo decir. Yo creo que los judíos vivimos realmente muy tranquilos en un país que nos ha acogido y del que nos sentimos profundamente orgullosos, porque antes de ser judíos, Pepe, somos mexicanos.
7: Pues muchas gracias, querido Leo. Gracias porque, vamos, por lo que sucedió, pareciera que México se quiere o se pretende, o un grupo de mexicanos pretenden añadirse a esta secuencia de condena antisemitista que se ha dado a partir del año 2023 en varias partes del mundo. No queremos profundizar más. Gracias, querido Leo. Estaremos en contacto.
8: Gracias, querido Pepe, y qué bueno que traes el... Yo iba a hablar de elecciones, pero me sacaste este tema y lo celebro, Pepe. De verdad, te agradezco mucho que hayas sacado este tema, porque México es un país realmente, con todo y lo polarizado que está, este es un país maravilloso, claro, tolerante, sí. Y no nos merecemos esto, Pepe. Gracias.
7: Gracias, Leo. Un fuerte abrazo.
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16: Este es el resumen informativo. La diputada Gaby Vázquez presentó una iniciativa para que los gobiernos municipales realicen, al menos una vez al mes, jornadas de recolección de residuos voluminosos, como colchones, llantas y muebles.
17: El día de hoy presentamos una iniciativa para que se reforme lo que es la Ley Orgánica del Municipio Libre de Durango, con el objetivo de que los gobiernos municipales, al menos una vez al mes, hagan jornadas de recolección de residuos voluminosos.
16: Con más de 70,000 visitas locales, el gobierno municipal apunta a mejorar el zoológico Zaguatoba con nuevo aviario, una jirafa y una remodelación de hábitats, informa el presidente municipal, Toño Ochoa.
18: Vean qué aves tan bonitas, hermosas, hay cotorritos, cotorritas, hay gallinas de Guinea. No, la verdad está hermoso.
19: ¿Cómo
18: esto
19: se logra esta inversión?
16: Arturo Galindo Cavada informó que habrá un operativo especial durante la verbena popular, con una asistencia estimada de más de 25,000 personas.
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7: Antes de ir al corte de caja, bueno, son las 7 en punto, ya lo sabe, hora del Centro de México. Antes de ir al corte de caja informativo, permítame solicitar su ayuda para la localización de una menor de 15 años de edad. Su nombre, Gabriela Cruz Reyes. Gabriela Cruz Reyes desapareció ayer, 14 de septiembre, en San Felipe del Progreso, Estado de México. Vestía suéter color mostaza y falda color azul, como aparece en esta fotografía que estamos transmitiendo a través de Telefórmula y a través de YouTube. Cualquier información que pueda apoyar a su localización, favor de llamar a los números telefónicos 722-283-2012 o bien al 800-89-0294-0294-40, repito el último porque me hice bolas, 800-89-0294-40 y el primero que di, 722-283-2012, para la búsqueda de la menor Gabriela Cruz Reyes, de 15 años, desaparecida el día de ayer en San Felipe del Progreso, en el Estado de México. Vestía ese suéter color mostaza y falda color azul. Ojalá haya buenas noticias pronto. Vamos al resumen con Oscar Holguín.
22: Desde luego, Pepe, miles llegan al Zócalo de la Ciudad de México para la conmemoración del 216 aniversario del inicio de la independencia. A las 11 de la noche, la presidenta de la República dará su segundo grito desde Palacio Nacional. Crece la expectativa por nuevos héroes y heroínas. Morena designa a 3 coordinadores más para la defensa de la transformación en 2027. Verónica Díaz en Zacatecas, Eugenio Gino Segura en Quintana Roo y Julieta Ramírez en Baja California. Estudiantes de la Universidad Autónoma de Morelos salen a las calles de Cuernavaca para protestar por el asesinato de la joven española Claudia Taro Conte y poner fin a la ola de violencia contra alumnas de la institución. Lara, la hermana de Claudia Taro Conte, publicó un video en redes sociales para exigir justicia.
23: Cuando mi hermana llegó, que ella, a ella antes no la habían avisado, no sabía nada, resulta que en la universidad en la que iba a estudiar allí, hacían nada, habían asesinado a otras 2 chicas. Y bueno, ya desde entonces mis padres estaban obviamente preocupados por ella, porque le pudiese pasar algo mal. Ellos no les hacía gracia que estuviese ahí, pero aún así pues ella quería vivir la vida, quería conocer sitios nuevos. Y pues no.
22: Balean a asesor de la alcaldesa de Tecámac. Sujetos armados dispararon en 19 ocasiones contra la camioneta de Carlos Galindo, quien resultó herido de una mano. Su escolta también fue alcanzado por las balas. La alcaldesa Rosy Wong aclaró que el ataque no fue contra ella, como se manejó en un principio, y describió así los hechos.
24: Ante las versiones que han comenzado a circular, quiero precisar que yo no fui víctima directa de la agresión ni resulté lesionada. Los hechos involucraron a mi compañero, consejero estatal de nuestro movimiento, a don Carlos Galindo, quien al salir de su domicilio se percató de la presencia de un hombre que se encontraba esperándolo debajo de un árbol. Al establecer contacto visual, el sujeto le apuntó y comenzó a realizarle detonaciones con un arma de fuego.
22: El prestanombres de Nicolás Maduro, Alex Saab, se declara culpable por lavado de dinero en Estados Unidos. Hacía negocios con la 4T en el giro de alimentos en cárceles, dependencias policiales y centros migratorios.
1: El pacto alcanzado por Saab, presunto testaferro del depuesto presidente Nicolás Maduro, no menciona al exmandatario chavista, quien permanece preso en Nueva York, acusado de narcotráfico. En su declaración de culpabilidad, Saab reconoció que en 2015, cuando Maduro era presidente, organizó con altos funcionarios del gobierno un esquema ilegal con sobornos y pagos ilegales del programa público venezolano Comité Local de Abastecimiento y Producción CLAP, con transferencias de dinero al sur de Florida. El gobierno estadounidense aceptó pedir una sentencia menor para el exministro de Industria y Producción Nacional de Venezuela, quien podría afrontar una pena máxima de 20 años en prisión, según el acuerdo. A cambio, el empresario petrolero de 54 años accedió a cooperar plenamente con el Departamento de Justicia para aportar información y testimonio veraces y completos, además de entregar documentos, registros y otras pruebas en cualquier proceso judicial que pida el gobierno.
22: El jefe de la Fuerza Aérea de Estados Unidos, Troy Meink, confirmó el despliegue de armamento en el espacio, cuyo objetivo es enfrentar acciones hostiles de adversarios de la Unión Americana.
3: La comunicación confirmando el despliegue de armas en el espacio por parte de Estados Unidos ocurrió durante una conferencia que no fue abierta al público en general, en la que el jefe de la Fuerza Aérea de este país pues dio a conocer justamente que existían ya estas armas desplegadas. No se conoce específicamente el tipo de armas que se han desplegado. Algunos creen que podían ser desde láseres o también armas de microondas para golpear satélites enemigos, particularmente de Rusia y China, que podrían representar una amenaza. Algunos otros especulan con tecnologías aún más agresivas, como interceptores de misiles, que el presidente Donald Trump ha prometido desde su llegada al poder en 2025.
7: Bueno, pues eso de las armas ya lo iremos analizando con mayor profundidad y detenimiento en su momento, pero sí, sí alarma eso y el tema de la inteligencia artificial. Pero ahora permítame un contacto vía telefónica con José Manuel Haro Cepeda. José Manuel Haro Cepeda es titular de la autoridad investigadora de la Comisión Nacional Antimonopolio. Estamos recurriendo a José Manuel porque sabe, ayer se dio la nota de que la federación, bueno, que la Liga MX, la Liga de la Patada, el fútbol mexicano, está bajo la lupa. Se va a investigar actividad monopólica. Que nos explique, José Manuel, si es tan amable, de qué se trata este asunto, si es solo un planteamiento de papel o si va en serio la investigación. José Manuel Haro Cepeda, muchas gracias. Gracias por aceptar la invitación.
4: Muchas gracias, muy buena noche.
7: Gracias, muy buenas noches. ¿Qué conductas específicas de abuso de poder están investigando que está llevando al fútbol a sospechar prácticas monopólicas?
4: Sí, justo la semana pasada iniciamos una investigación en el mercado de la afiliación, organización y acceso a competiciones de fútbol profesional federado en México, así como cualquier servicio relacionado. ¿De qué tratan estas investigaciones? La autoridad investigadora de la Comisión Nacional Antimonopolio puede investigar prácticas monopólicas relativas, que son prácticas como se les conoce a nivel internacional de dominancia, en donde existe una empresa pues con una posición monopólica. Nosotros a esta posición le conocemos con poder sustancial de mercado. Y básicamente lo que identificamos cuando realizamos este tipo de investigaciones es que podría haber una empresa que está utilizando este poder para generar distorsiones en el proceso de competencia y libre concurrencia. ¿A qué me refiero con distorsiones? Básicamente utilizar su poder y una serie de acciones que limiten la entrada a un mercado, que desplace a los agentes que ya están participando en un mercado determinado, o bien que se establezcan mecanismos y barreras para limitar la competencia de los actores que pudieran estar compitiendo por la preferencia de los consumidores. Cabe mencionar que estas investigaciones al final del día son relevantes desde el punto de vista de que si no se sancionan o se investigan este tipo de prácticas, pues los consumidores van a ver mayores precios, una menor oferta de productos, menores variedades, o incluso una peor calidad, en perjuicio, que en este caso particular que tiene que ver con el fútbol, en perjuicio de los aficionados.
7: José Manuel, aquí surge una pregunta. ¿Se está específicamente investigando la práctica monopólica en la Federación Mexicana, en la Liga de la Patada, quiero decir, porque no dan su brazo a torcer los dueños de los equipos que no permiten el ascenso y descenso, y esto obedece a una demanda de los equipos de la segunda división, quienes quieren acceder al gran mercado que significa la primera división, la Liga MX, y no pueden, porque desde el año 2017, incluso antes del COVID, se terminó el ascenso y descenso?
4: No te puedo compartir exactamente todos los detalles de nuestra investigación, porque la ley así me lo impide. Justo lo que estamos arrancando en este momento es esta investigación que tiene que ver con la organización y acceso a competiciones de fútbol profesional federado en México. Y una vez arrancada la investigación, lo que vamos a hacer es desplegar tenemos la capacidad de citar a cualquier persona que guarde relación con esta investigación. Podemos emitir requerimientos de información y podemos hacer inspecciones sorpresa en el domicilio de las empresas que pudieran estar relacionadas con este mercado. Cuando concluya esta investigación, y este es un punto bien importante, yo tengo que determinar si existen o no elementos suficientes para concluir que de manera presuntiva hay una práctica monopólica. Una vez que, suponiendo que haya llegado a esa determinación, los agentes económicos tendrán la oportunidad de presentar argumentos ante la comisión para arrancar un procedimiento seguido en forma de juicio, y finalmente el pleno de la comisión determinar, el pleno es el órgano máximo de decisión, que determine si había prácticas o no dañinas a la competencia.
7: Correcto.
4: Importante, porque y al final del día puede haber sanciones.
7: Para esto se necesitan plazos, hay días hábiles, ¿no?, para estos plazos.
4: Es correcto. La investigación tiene hasta 4 periodos de 120 días hábiles, que en tiempo natural son 6 meses por cada periodo de investigación. Y te mencionaba que al final puede haber sanciones de hasta el 10% de los ingresos de la empresa que resulte, en su caso, responsable. Y sobre todo, la parte más importante y que yo considero más relevante del trabajo que hace la Comisión Nacional Antimonopolio es el hecho de que se pueden emitir, en su caso se emitirán órdenes para los agentes económicos que realicen este tipo de prácticas, con el propósito de restaurar el proceso competitivo en beneficio de todas las personas que disfrutan de este deporte.
7: Ahora, ¿qué actores del fútbol mexicano podrían ser sujetos de esta investigación? Me refiero, dueños de clubes, los organizadores de la Liga MX, la Federación, otros, no sé. Eso sí me lo puedes adelantar.
4: Son investigaciones amplias, y yo te diría, cualquier agente económico, cualquier empresa de cualquier naturaleza que tenga vínculo con este mercado que tiene que ver con la organización y acceso a competiciones de fútbol profesional, pues eventualmente podrá ser investigado. Recordemos que en términos de nuestra ley, nosotros investigamos agentes económicos que tengan cualquier actividad económica, ya sea una persona física, moral, con o sin fines de lucro, a asociaciones, cámaras, agrupaciones de profesionistas o cualquier tipo de fideicomiso. Nosotros podemos investigar a... Debemos de recordar que las autoridades de competencia tienen el propósito de corregir los problemas de concentración en los mercados, y es en ese sentido que estas acciones buscan de alguna manera determinar si es que hay problemas en el mercado relacionados con competencia económica, y al final generar mecanismos que lo resuelvan.
7: Claro, José Manuel, pero dinos, ya que no lo puedes decir tú, lo puedo decir yo. Estamos equivocados los medios de información que estamos mirando que esta indagatoria antimonopólica, etcétera, es a partir del tema del ascenso y descenso. Lo hemos estado enfocando por ahí, y los expertos en deportes es lo que publican. ¿Están equivocados o vamos por ahí o vamos bien?
4: Yo lo que te diría es que el fútbol es una actividad bien relevante para México. Es una industria que genera 52 mil millones de pesos cada año y genera un montón de empleos. Estamos hablando de más de 150 mil. Entonces es una industria relevante que vale la pena que la autoridad de competencia la voltee a ver para determinar si es que hay algún tipo de distorsión que beneficie al final del día y resuelva pues bastantes de las inquietudes que hay de la afición, ¿no?
7: Bueno, José Manuel, muchas gracias, y vamos a estar atentos a los pasos que da la autoridad investigadora de la Comisión Nacional Antimonopolio sobre este tema del fútbol.
4: Muchas gracias y muy buena noche.
7: Igualmente, gracias. Buenas noches, José Manuel Aro Cepeda. Gracias por esta comunicación. Es la investigación sobre posible monopolio, le digo, en el fútbol mexicano. No está especificando el organismo qué aspectos en concreto se investigan. pero son conductas abusivas, abuso de poder, pues, que pueden estar afectando al mercado de fútbol del país, y ya va por ahí. Por mucho que no nos lo diga literalmente, porque no puede, sí nos está diciendo, pues va por aquí. Es decir, el tema es el derecho legítimo de la competencia futbolística que se está, que estás viendo, se está viendo afectada, sobre todo en los equipos de la segunda división, que tienen gastos, que están en otro negocio, etcétera, y que luchando deportivamente logran ascender y triunfar. Tienen derecho a, perdón, logran triunfar, tienen derecho a ascender. Y el peor equipo de la Liga de la Patada, pues tiene la obligación de descender. Pero como se pierde muchísimo dinero, ahí los dueños del balón dicen no, se cierra la puerta, nadie desciende y nadie asciende. Nos quedamos los mismos repartiéndonos los 52 mil millones de pesos que significa la industria futbolera anualmente. Así está la situación grave, ojalá termine por declararse monopólico el tema y abrirse al ascenso y descenso como ocurre en otros países, en la Liga Española. Bueno, eso es fundamental, hay ascenso, allá hay descenso, y no solamente de un equipo. En fin, y eso le pone también emoción y estímulo a quienes están en otra división queriendo ascender desde el punto de vista futbolero, desde el punto de vista deportivo, desde luego, pero también desde el punto de vista económico, porque el fútbol es, desde luego, un negocio. Estamos viendo conciertos en las alcaldías. En Álvaro Obregón ya comenzó el festejo. Participan los 90s Tour con JNC, Cabá, SBS, Desacados, Eric Rubín. Luego en la Azcapotzalco va a estar Jerry Rivera, Maelo Ruiz, José Joel, El Jilguero y Los Pajarillos. En la Benito Juárez va a estar Yael Montiel y Cristian Venegas en homenaje a Luis Miguel y Alejandro Fernández a partir de las 6 de la tarde. En la Alcaldía Coyoacán va a estar el Mariachi Gallos de México. Ahorita, hace un ratito, el grupo Música Versátil Intro Pop a las 19:15. César Salas a las 21 horas, en fin. Luego en la Cuauhtémoc va a estar Luis Ángel El Flaco, el grupo Matute y N5. Y luego viene a las 11 el grito de la alcaldesa Alessandra de la Vega. Más adelante le digo otras celebraciones en las alcaldías. En Venustiano Carranza, que se caracteriza por tener grandes espectáculos, va a llevar a su explanada a la original Sonora Dinamita de Lucho Argaín, a Maelo Ruiz y a los Tigres del Norte. Va a estar bueno ese festejo en la alcaldía Venustiano Carranza.

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14: Tenemos comunicación telefónica en esta ocasión con el doctor Francisco Moreno. Él, lo mencionábamos hace un momento en la relación YouTube, es epidemiólogo, es infectólogo, director de la línea de servicio de medicina interna del Hospital ABC. Paco, doctor Moreno, ¿qué tal? Muy mexicanas noches.
15: Muy mexicanas noches, Pepe, un gustazo estar contigo.
14: Gracias, el gustazo es el nuestro. Paco, dinos, hay que estar preocupados. Acabamos de informar de un brote de sarampión, 16 casos en un hospital, el Hospital de Cancerología de Xalapa, Veracruz.
15: Pues mira, esto es el resultado, primero, de la falta de vacunación que se tuvo en el sexenio pasado, ¿no? Hemos platicado de que el brote de sarampión que tenemos, pues es el más grande desde 1989-90, no había habido casos como lo que hemos tenido, ya van 47 fallecidos, pero este caso, esta situación que se está presentando en ese hospital de cancerología tiene otra arista. De ellos, de los casos que se han documentado, 12 son en trabajadores de la salud, y es increíble que tengan trabajadores de la salud, sobre todo en un centro oncológico, que no estén vacunados. Es parte de la evaluación de todos los trabajadores de la salud.

0: que se chequen sus vacunas y que si hay dudas se vacunen. Es increíble que 12 de esos casos sean en trabajadores de la salud. De eso habla cómo está el estado en donde se evalúan a las personas que van a atender a enfermos que pueden tener complicaciones graves. Una de las muertes ha sido una niña que tenía un linfoma de Hodgkin, es decir, no tenía defensas. Pero es increíble, es un verdadero crimen que tengan trabajadores de la salud sin vacunas y que no se hayan tomado la molestia de checar cómo estaba su estado de inmunizaciones cuando los contrataron, y lo que es peor, que no los vacunen.
1: Esto es grave, grave como lo que está ocurriendo, por ejemplo, en el Hospital General. Es de otro tipo, claro, pero ahí las condiciones de trabajo de los médicos, lo estoy manejando como una parte, pues son también deplorables, ha sido manifiesto. En fin, el gobierno no está poniendo atención justamente en lo que debe. Está muy interesado, muy platicador con el tema de la política, de la soberanía, etcétera, pero se olvidan de algo que es muy importante, la alarma sanitaria respecto a la población. Dinos, porque nosotros sí estamos interesados en la población, dinos qué debemos vigilar, me refiero a los de los pacientes, familiares, amigos.
0: Mira, otra vez como lo que resultó del caso del Hospital General que estás comentando, pues esto va a despertar la necesidad de que se chequen a los trabajadores de la salud, pues de los diferentes hospitales. Es decir, de esto no va a haber, pues la epidemia ya está desde febrero del 25, o sea, te llevamos ya más de 19.500 casos. Es decir, no se ha acabado la epidemia, se han tratado de vacunar, este es un problema heredado del sexenio anterior, pero da la impresión de que pues seguimos dando tumbos, porque pues esto, así como dijeron que las condiciones de los residentes iban a mejorar y todo, pues ahora lo que van a tener que hacer las autoridades de salud es ir y buscar que las diferentes personas que trabajan en hospitales públicos pues tengan inmunizaciones completas, porque esto es un crimen para los pacientes que se estaban atendiendo ahí. Es decir, es como si tú llevas a un tigre a un sitio en donde los que están son indefensos. Es decir, llevas el virus del sarampión porque tus trabajadores no están vacunados a un centro oncológico donde las personas que se van a atender ahí lo que van a tener es contagios y van a morir, como esta niña de con una enfermedad cancerosa por negligencia de no tener adecuados controles de las personas que tú contratas para que trabajen en ese lugar.
1: Pues te agradecemos mucho, Paco, el haber advertido, el haber detonado esta alerta para evitar más casos y la gravedad que esto significa. Gracias, Paco Moreno, por todo esto que comentas con nosotros abiertamente.
0: Felices fiestas a toda tu audiencia y ojalá y de veras se empiece a enderezar algo el problema de salud, que es otro problema gravísimo que nos ha dejado esta 4T.
1: Correcto, muchas gracias, Paco Moreno. Gracias, el doctor Francisco Moreno Sánchez, epidemiólogo e infectólogo. ¿Tú tienes más datos de los festejos patrios en otras delegaciones,
2: Oscar? Por ejemplo, sí, Pepe, en la alcaldía Miguel Hidalgo va a estar Neta Mario, ya su actuación está a punto de terminar, Embajadores de la Cumbia Dinamita, Los Yaguarú y Pati Cantú en Milpa Alta. Víctor Manuel, y además una oferta gastronómica muy amplia, lo ha promocionado Milpa Alta, que pues bueno, es sede gastronómica indispensable. En Iztapalapa va a estar Pancho Barraza, Grupo Aroma, la Sonora Atepexana y Jorge Carmona. En Xochimilco, El Gran Silencio, Los Mismos Reyes y Lorenzo Negrete. En Tláhuac, Edgar Jiménez, La Sonora Dinamita, Vagón Chicano. Y va a haber un show de drones muy interesante. En Magdalena Contreras, el Yaqui, Grupo Saya, La Auténtica de Jerez, La Marquerida y Esencia del Bolero. Coajimalpa, la banda Estrellas de Sinaloa de Germán Lizárraga, Ninel Conde, el Internacional Carro Show, Sonido La Changa y Sergio Buccio. En Tlalpan va a estar el Mariachi Lira de Oro, calibre 50. Luego de la ceremonia del grito va a estar El Mimoso y Eric Enzástigue. Y por último, pues ya decíamos, la repito porque es a donde yo iría, la alcaldía Venustiano Carranza, la Sonora Dinamita y los Tigres del Norte. Si me dieras a elegir, yo a ese me iba.
1: Bueno, también donde vivas, dime quién eres, porque dime dónde vives, ¿no?
2: Es que hay cuestión de cercanía y de gustos, ¿no?
1: Claro,
2: si
1: por
2: no
1: supuesto.
2: Quieres moverte muy lejos, pues te vas a tu alcaldía. Si quieres elegir, pues entonces te vas a la diferente oferta musical que hay para esta noche de, para esta noche mexicana, ¿no? La noche de independencia.
1: Y nosotros nos vamos a un corte para regresar con más de la política.
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6: Este es el resumen informativo.
7: La diputada Gaby Vázquez presentó una iniciativa para que los gobiernos municipales realicen, al menos una vez al mes, jornadas de recolección de residuos voluminosos, como colchones, llantas y muebles.
8: El día de hoy presentamos una iniciativa para que se reforme lo que es la Ley Orgánica del Municipio Libre de Durango, con el objetivo de que los gobiernos municipales, al menos una vez al mes, hagan jornadas de recolección de residuos voluminosos.
7: Con más de 70,000 visitas locales, el gobierno municipal apunta a mejorar el zoológico Saguatoba con nuevo aviario, una jirafa y una remodelación de hábitats, informa el presidente municipal, Toño Ochoa.
9: Vean qué aves tan bonitas, hermosas, hay cotorritos, cotorritas, hay gallinas de Guinea. No, la verdad está hermoso.
10: ¿Cómo
9: esto
10: se logra esta inversión al...
7: Arturo Galindo Cavada informó que habrá un operativo especial durante la verbena popular, con una asistencia estimada de más de 25,000 personas.
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1: En este momento tenemos contacto telefónico con el doctor José Antonio Crespo. Él es analista político y muy conocedor de los temas a los que nos hemos referido con insistencia el día de hoy. Tema de las destapes, Morena, PRI, etcétera. José Antonio, qué gusto, doctor, escucharte y poderte saludar por esta vía.
16: ¿Qué tal, Pepe? Muchos saludos.
1: Gracias. ¿Qué criterio estás viendo tú que está utilizando Morena para designar a sus, le llama, coordinadores estatales para la defensa de la Cuarta Transformación y la soberanía? Creo que la palabra soberanía va a ser la línea política que vamos a escuchar hasta el cansancio en las campañas de Morena. ¿No opinas lo mismo?
16: Sí, desde luego, ya es una bandera y lo van a seguir utilizando, atacando desde luego a la oposición de ser lo contrario, de entregar al país, de pedir que los norteamericanos intervengan. Ahora que fueron a Europa a denunciar ilícitos, pues los comparan con quienes trajeron a Maximiliano y todo eso. Se les olvidó, por cierto, que también López Obrador fue a Estados Unidos a denunciar, cuando era opositor, algunas de lo que él consideraba irregularidades del gobierno. Pero, en fin, desde luego que sí, la bandera va a ser la de Morena, la soberanía. Pero lo que estamos viendo es una campaña adelantada, o sea, lo que ya vimos con esto de los coordinadores en defensa del movimiento y de la soberanía, en realidad era un proceso para que los posibles candidatos estuvieran ya haciendo campaña en sus respectivos estados, adelantar, porque eso ya se sabe, se ha estudiado mucho, incide eventualmente sobre la preferencia electoral. O sea, rompieron la ley, pero desde luego dándole la vuelta, y el INE, que tenía que haber dicho, a ver, espérense, están haciendo campaña, eso de los coordinadores lo tienen que hacer en otro momento, o lo tenían que haber hecho mucho tiempo atrás, ahorita pegado a el inicio de la campaña, no lo pueden hacer. Pero no lo hizo, ¿por qué? Porque el INE está ya cooptado mayoritariamente por Morena. Pero desde luego que fue una campaña adelantada, ilegal, y ahora lo que estamos viendo es pues algunos problemas en algunos estados. En muchos casos, efectivamente, quien se presentaba como el más probable candidato, pues ya está quedando como tal en algunos estados donde ya se destapó quién va a ser el candidato. Pero tenemos el caso de Guerrero, Pepe, que pues ahí una de las candidatas favoritas, Abelina López, pues está denunciando que hubo fraude. Y eso también lo hemos visto, porque esas elecciones son muy fingidas. En Morena siempre han sido muy fingidas. En algunos de los casos que ya se están saliendo, pues ni siquiera nos presentan las encuestas que se supone que hicieron para nombrar al candidato o al coordinador, pues le siguen llamando coordinador, y decir que es la ciudadanía la que lo eligió. No conocemos esas encuestas, pero en Guerrero, Abelina López dice que se revise la elección, la supuesta elección, si es que lo hubo, la encuesta, porque ella no está conforme con el resultado. Ahí hay un problema, un conflicto, que a ver cómo se resuelve. Tal vez eso lo veamos en otros estados, no en todos, porque en algunos ya se sabía quién iba a ser el candidato, pero quizá los que faltan pueda haber también este problema de alguien que se inconforma con la elección. No es la primera vez que pasa esto en Morena, Pepe.
1: Es decir, ya lo hemos visto en otras ocasiones. ¿Tú crees que Morena, la principal oposición a Morena, es el propio Morena?
16: Ahorita sí. Eso suele suceder no solo en Morena, quizá lo veamos también en otros partidos, que al seleccionar a los candidatos, los problemas, las dificultades son internas en cada partido. Y luego ya, después ya se lo resuelven o no lo resuelven. Hay gente que se sale, por ejemplo, se está hablando de que a lo mejor Abelina López se sale y se va por otro partido. Podría ser una ruptura. Vamos a ver. Pero luego ya cuando se definen los candidatos dentro de los partidos, pues entonces ya la confrontación y los adversarios son los propios partidos. Por lo pronto ahorita sí estamos viendo los conflictos dentro de Morena, pero podría ocurrir también que lo viéramos con los otros partidos.
1: En los otros estados, en los otros partidos también. Ahora, ¿dónde está el PRI? El PRI también tiene sus coordinadores para la defensa de no sé qué, y también el Partido Acción Nacional para defender la familia, la libertad. Pero el PAN, pues no se ve que haya PAN. Se ve que no hay PAN, no está presente, no se le ve en acción combativa. Todavía al PRI levanta la voz, Alito Moreno hace un destape para Guerrero, hace un destape también para Tlaxcala, en fin. Y el PAN, nos enteramos que el líder nacional, el jefe de ese partido, Jorge Romero, se fue con la directora de Relaciones Internacionales del partido, Mariana Gómez del Campo, se fueron de viaje a Europa para buscar el apoyo de la comunidad europea para que aporten observadores electorales a la contienda. Fueron también a Alemania para ver a los partidos, digamos, que tienen cierta semejanza con el Partido Acción Nacional por su identidad demócrata cristiana, en fin. Y no están en México. En México no se les ve, están invisibles.
16: Así es, Pepe. Mira, eso que hicieron se vale. Y Morena lo ha hecho también, nada más que ya ves que Morena tiene una doble vara y lo que está mal en los opositores, con ellos sí se vale. Pero efectivamente tienes razón, el PAN está muy desdibujado, no se ve movimiento, pues hay de repente algunos de sus voceros que están en las mesas, de repente por ahí en el Senado salen, o en el Congreso a dar discursos, algunos de los mejores miembros del PAN, pero eso la gente no lo ve prácticamente, ¿no? Eso solo los que estamos un poco poniendo atención a eso lo vemos, los demás no. Pero no se ve ni quiénes vayan a ser los candidatos, ni que haya una contienda previa, interna, porque es cierto, el PRI también está haciendo algo parecido a lo de Morena, con lo de los coordinadores, pero yo, no por justificar, pero aquí la responsabilidad es del INE, como ya lo dije. Es como si en una carrera, Pepe, yo así lo pongo como metáfora, si en una carrera de repente uno de los competidores se arrancara primero y el árbitro no lo detuviera, pues entonces dices, bueno, pues si se vale, yo también empiezo a correr, ¿no? Porque si no, ya tengo perdido la carrera.
1: Ahí se está perdiendo la confianza. Se está perdiendo la confianza en el Instituto Nacional Electoral por todo lo que tú mencionas, pero también en el Tribunal Electoral que está sometido a Palacio.
16: Totalmente, claro. Lo que pasa es que lo que del tribunal lo vimos en 2024, cómo le permitió a la coalición gobernante, Morena y sus partidos aliados, ganar la mayoría calificada sin que lo permita eso el artículo 54, y aplicando dos criterios, lo cual es jurídicamente inaceptable, es un fraude constitucional. Cuando tú tienes dos posibles criterios para interpretar la ley, porque siempre puede haber interpretaciones distintas, lo que procede es que la mayoría elija a uno de esos criterios. Aquí los criterios eran, ¿cómo interpretamos el artículo? ¿Como partidos o como coalición? Aplicaron los dos a modo, porque solo así se le podía dar la mayoría calificada a Morena, pero eso es un fraude constitucional. Entonces ya, desde luego que el tribunal está cooptado por Morena. Lo que pasa es que ahorita, como estamos en la parte previa, es el INE el que está tomando las decisiones, muchas de ellas fraudulentas, ya como lo de las boletas planchadas, que por definición se meten después de la elección, por eso no están dobladas. Es un fraude, siempre se ha considerado como algo ilegal, y ahora le están dando la posibilidad de que se validen. O sea, el INE y eso y otras decisiones que está tomando, está jugando completamente en favor de Morena. Y un símbolo de eso, Pepe, fue el hecho de que la Secretaría de Gobernación estuviera presente en el inicio de la campaña. Eso no había ocurrido desde el 88, bueno, desde que ya las elecciones estaban fuera de Gobernación. Y ahora, pues, eso es una señal de que, evidentemente, el INE y el tribunal, como bien lo dices, están cooptados, no totalmente, pero sí con mayoría, a las necesidades y a las directrices de Morena.
1: En estas designaciones, finalmente te pregunto, doctor Crespo, en estas designaciones, ¿qué mano pesa más, la de AMLO o la de la presidenta de la República, Claudia Sheinbaum?
16: Mira, yo creo que aunque aparentemente están ellos en paz, y así lo han dicho y demás, en algunos casos sí hay forcejeo, como lo vimos en su momento también, en 2024, en el caso de la capital, cuando quien ganó era Harfuch, que era obviamente la carta de Claudia Sheinbaum, y sin embargo se impuso Clara Brugada, que era la de López Obrador. Algo de eso se está diciendo, por ejemplo, en Guerrero, que la candidata de López Obrador era Avelina, y sin embargo se impuso a Mójica, ¿no? Que por cierto, en el 2018 todavía estaba con los opositores y hablaba mal de López Obrador. Pero pues así es Morena, ¿no? Morena está hecha de muchos chapulines oportunistas que cuando ya se les acaba el 20 en su partido se van a Morena. Bueno, de eso está lleno Morena, de eso está formado. pero creo que en Guerrero también hubo forcejeo, ¿eh? También los candidatos respondían a distintos intereses.
1: ¿No crees tú que urge a la presidenta Claudia Sheinbaum dar su grito de independencia?
16: Sí, y le tuvo la oportunidad con lo de Rocha. Cuando Rocha dijo yo regreso, ahí de pronto pues Claudia se movió y de pronto todo el partido, salvo algunas excepciones, la apoyaron en decir, no señor, tú regresas a pedir licencia. Yo no creo que Rocha, algunos sí lo creen, pero yo no creo que lo haya decidido sin el visto bueno de López Obrador. Entonces ahí fue una gran oportunidad, muchos analistas lo dijeron, para que Claudia se separara de López Obrador. No necesita confrontarse públicamente, no necesita desgastarlo ni descalificarlo, simplemente tomar el control. Pero todo indica que no, que ella sigue pues básicamente haciéndole caso a López Obrador. De repente por ahí hay algún jaloneo, como hemos dicho, pero aparentemente Claudia sigue subordinada, y ella lo ha dicho y ha insistido en ello, a López Obrador. No en todo, porque no todo le interesa a López Obrador, pero en aquellos aspectos que sí le interesan a López Obrador, yo creo que López Obrador sigue teniendo mucha influencia.
1: Pues muchas gracias, doctor. Siempre es un gusto enorme poder escucharte en tu análisis político.
16: Con mucho gusto, Pepe. Un abrazo. Saludos a todos.
1: Abrazo muy fuerte igualmente al doctor José Antonio Crespo, analista político. Nos permite una pausa muy breve. Volvemos con más información en un momento.
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22: Un juez vinculó a proceso a Alexis Jesús N., alias El Brilloso, por su participación en el homicidio del exalcalde de Uruapan, Michoacán, Carlos Manso, en noviembre de 2025. El Partido Verde Ecologista respaldó la reforma legal que faculta a la Secretaría de Seguridad para usar tecnología avanzada contra el crimen organizado ante el aumento de ataques con drones en 17 estados. La fuerza política destacó que esta legislación federal mejorará la capacidad de respuesta frente a nuevas modalidades criminales. Morena nombró a Verónica Díaz coordinadora de los comités de defensa de la transformación en Zacatecas, mientras que la senadora con licencia Julieta Ramírez fue nombrada para el estado de Baja California como parte del proceso interno del partido rumbo a las elecciones de 2027. Informó Itzel Vanegas. 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
1: Permítame en este momento un enlace con mi compañero Ulises Soriano. Él está ubicado en el cruce de la calle de Francisco y Madero con Eje Central. Lo acompañan Aldo Reyes y Oscar Jiménez en las cámaras. ¿Cuáles son las novedades a través de también de tu motocicleta infaltable en este noticiario? ¿Cómo estás, Ulises? Adelante de nuevo.
0: Pepe, muy buenas noches, qué gusto saludarte. Nosotros ya hemos cruzado los filtros implementados por la Secretaría de Seguridad Ciudadana y nos hemos inmerso ya en esta fiesta mexicana que el día de hoy pues le da acceso al Palacio Nacional a cientos de personas que hoy vienen a este segundo grito de independencia de la presidenta Claudia Sheinbaum y por supuesto todos ellos esperan pues ver a Intocable, que empezará alrededor de las 9 de la noche este concierto y que sin duda alguna, Pepe, hay una fiesta extraordinaria en esta calle de Francisco y Madero, sobre todo porque el ambiente está entre las banderas, la gente que viene comiendo los típicos elotes y por supuesto algunos refrescos preparados. Por supuesto también tenemos la presencia del Escuadrón de Rescate y Urgencias Médicas vigilando que no haya alguna situación de emergencia y por supuesto tenemos aquí un desfile de cientos de personas, Pepe, que incluso han pasado por nuestras cámaras con la bandera de México y por supuesto con la playera de la selección. También hay algunos puestos con cosas alusivas y también antojitos mexicanos como las gorditas de chicharrón. Por supuesto, Pepe, esto es un tentempié de cara a esta fiesta que ya se está dando en el Zócalo capitalino y por supuesto las máscaras de luchador tan mexicanas ya también hacen su presencia. En tanto, Pepe, la gente continúa arribando y lo que corresponde a la vialidad en el Eje Central pues ya se ha vuelto a abrir, toda vez que se encontró una manifestación de comerciantes y se decidió darle apertura, sobre todo para permitir el libre paso de esta calle hacia Madero y que todos pudieran ingresar sin ningún problema. Mientras tanto, Pepe, es un poco de ese ambiente que con espuma en esta calle de Francisco y Madero, con la gente que viene a disfrutar este 15 de septiembre, el 216 aniversario del inicio de la gesta heroica de independencia en este Zócalo capitalino. Pepe, la información que te tengo con las imágenes de Aldo Reyes a bordo de la motocicleta de Grupo Fórmula.
1: Nada más falta que quiere volar y te van a echar a volar, ten cuidado.
0: La quieren aplicar, pero sin duda alguna esto es una cosa maravillosa, la fiesta, la gente que está aquí apoyando y por supuesto la emoción que hay en esta calle de Francisco y Madero, Pepe.
1: Muchas gracias, Ulises, ten cuidado. Ulises Soriano, Aldo Reyes, Oscar Jiménez, Enrique Hernández, tú estás en la entrada del Zócalo con Luis Ramos y Julio Reyes, adelante.
2: Así es, Pepe, ¿qué tal? Muy buenas noches. Bueno, déjame comentarte que continúa llegando pues las familias, algunas se van, pero también llama la atención que hemos visto un número importante de extranjeros, tanto haitianos, norteamericanos, japoneses, chinos, y que bueno, que ellos se maravillan con ver tanta variedad de alimentos, de golosinas aquí en este camino hacia el Zócalo capitalino, que no han dejado pues de saborear los chicharrones, pero también llama la atención que en esta ocasión el juguete que está de moda, por lo menos en este 15 septiembre, han sido los famosos caballitos. Hay que recordar que en las fiestas patronales hay caballitos de cartón que les ponen cohetes y conforme corren, bueno, justamente van tronando. Aquí podemos ver uno de estos juguetes que están de moda. Hola, ¿cómo está? Buenas noches. Oiga, platícame de este juguetito, por favor. Es un caballito.
5: Ajá. Es un toro que se ocupa en las fiestas patronales, así es. Y tiene varias luces.
2: ¿Cuánto te costó?
5: 100 pesos.
2: 100 pesos. ¿Ves, Pepe? Que sin duda alguna llama la atención cómo está confeccionado el famoso torito, que en esta ocasión hace su presencia aquí en el Zócalo capitalino para conmemorar este aniversario más de la independencia de nuestro país. Muchas gracias, buenas noches. Y también una denuncia, no podía faltar lamentablemente las denuncias, y es que a lo largo de las avenidas más importantes, que es Pino Suárez y 20 de noviembre, pudimos observar que había grupos importantes de personas que estaban esperando a que pasaran por ellas. Pues llegaron personal del gobierno capitalino con los chalecos guindas y les pusieron brazaletes de diferentes colores, desde dorados, morados, en fin, de esta forma ellos ingresaron por filtros donde no eran revisados, pero vamos a escuchar a una de las personas que nos hizo esa denuncia, es una vendedora ambulante. Vamos a escucharla, Pepe.
4: y meten ellos sí meten cervezas, ellos sí meten bebidas. ¿Eh? Y que... acá se las decomisan, lo suben a la camioneta, tienen que llevárselos al torito, pagan multas y todo. ¿Cómo es posible que suceda eso?
2: Bueno, ahí está esta denuncia, Pepe, lamentablemente, pero afortunadamente hace escasos 20 minutos ya retiraron aquí los filtros de sobre la avenida 20 de noviembre, ya está ingresando la gente, pues ya sin revisión alguna. Sin embargo, bueno, pues todo hasta el momento afortunadamente se desarrolla en calma y en buen ánimo festivo, justamente para esperar el grito de independencia. Pepe.
1: Muchas gracias, gracias Enrique, gracias por la información. Buenas noches.
2: Buenas noches.
1: Gracias, buenas noches mexicanas. Estamos con Elizabeth Aviña, está confirmada la muerte de 3 personas por la explosión e incendio registrado en una planta de sal. Esto allá en Jaltipan, Veracruz. La gobernadora Rocío Nales, sin embargo, dice que tiene otros datos. Elizabeth, ¿de qué se trata? ¿Cómo te va? Buenas noches.
6: Pepe, buenas noches. Te saludo sur de Veracruz. En efecto, esta mañana estuvo en Jaltipan la gobernadora Rocío Nales García. Luego de que ayer se dio a conocer de manera oficial por parte del gobierno de Veracruz que la cifra de muertos era de 3 y de lesionados era la misma cifra, esta mañana ella pidió pues mantener la calma y esperar a que los diferentes operativos que se están realizando por las autoridades concluyan para finalmente poder ya dar una cifra oficial. Ante la insistencia de los periodistas, ella insistió que hay que esperar a que los trabajos se concluyan para entonces salir a decir cifras. Sin embargo, justo anoche el Instituto Mexicano del Seguro Social confirmaba a través de un boletín informativo que recibió a 3 personas en sus diferentes hospitales de Minatitlán y de Jaltipan, por lo que solo quedaría corroborar la cifra de personas fallecidas, que como te digo, pues tendremos que esperar por parte de las autoridades estatales, Pepe.
1: Sí, pero desde un principio se hablaba de 3. De 3 personas fallecidas, y ese hubo un boletín, no recuerdo, fue del gobierno del estado de Veracruz, de Jaltipan, donde se certifica efectivamente que hubo 3 personas muertas y una lesionada en estado sumamente, sumamente grave. Gracias, Elizabeth Aviña, seguimos pendientes. Ya se cortó la llamada con Elizabeth. Israel Aldave, ¿dónde estás? Adelante, Israel, a punto de ingresar a Palacio, me imagino.
8: ¿Qué tal, Pepe? Gracias. Muy buenas noches. Nos encontramos justamente aquí en el templete que se ha dispuesto frente al balcón central de Palacio Nacional, en donde en punto de las 10 de la noche con 50 minutos, la presidenta de la República, Claudia Sheinbaum, saldrá para dar su segundo grito. Pendencia. Así luce a mis espaldas, Pepe, la plancha del Zócalo capitalino, llena de bote en bote, como dice la canción, ambiente festivo, el que priva justamente aquí, Pepe, en el primer cuadro de la capital de nuestro país. Comentarte que es lo que toca las arengas, la presidenta Sheinbaum Pardo ha adelantado que en esta iba a mencionar a otras heroínas y héroes que comúnmente no son nombrados en las arengas presidenciales. Es, Pepe, lo que se espera aquí en este Zócalo capitalino, que es el segundo grito de independencia de la presidenta de la República, Claudia Sheinbaum. Las imágenes, Pepe, son de nuestro compañero Jorge Aguilar.
1: Muchas gracias, Israel Aldave. Gracias también a Jorge Aguilar. Estamos al cierre, Oscar.
23: Pepe, hablando de los festejos de la independencia, las autoridades de Irán iluminaron la torre Azadi de Teherán con los colores de la bandera de México, como lo podemos ver en las imágenes a través de YouTube. Esta iniciativa constituye un gesto simbólico de amistad, respeto mutuo y solidaridad entre los pueblos de Irán y México. Ahí está, iluminada con los colores de la bandera y al centro el escudo nacional. En otros asuntos, procesan al brilloso presunto implicado en el asesinato de Carlos Manso, exalcalde de Uruapan en Michoacán.
1: Hasta aquí llegamos con lo importante, las noticias en nombre del equipo. Gracias por su atención, su confianza y todo lo demás. Lo invito para que a continuación sintonice en la radio, a través de la radio, cadena 1, la más importante del Grupo Fórmula, la Fórmula Financiera con Mari Carmen Contreras, Pepe Yuste, Marco Antonio Mares, y en Telefórmula tenga contacto con el doctor Leonardo Curcio. Nosotros mañana a 6 de la tarde, todas las noticias, todas las voces. Por lo pronto, feliz noche mexicana. Gracias.

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6: A veces buscamos alimentos complicados para ofrecerles algo nutritivo a nuestros hijos. Y tenemos verdaderos tesoros en nuestra propia cocina. El amaranto es uno de ellos. Este alimento ancestral mexicano aporta proteínas, fibra, calcio, hierro y magnesio. Nutrientes importantes para el crecimiento y desarrollo de nuestros pequeños. Además, es práctico y fácil de incluir en su alimentación diaria. Puedes ponerlo en su lunch, preparar una alegría, combinarlo con fruta o agregarlo a diferentes recetas. Lo bonito es que, mientras cuidamos su alimentación, también acercamos a nuestros hijos a un ingrediente que forma parte de nuestra historia y de nuestras raíces. Alimentar bien a nuestros pequeños no tiene que ser complicado. Muchas veces, lo saludable también puede ser sencillo, rico y muy mexicano.
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7: Pátzcuaro, Michoacán. Bordeando su célebre lago, este encantador rincón michoacano destaca por sus plazas empedradas, casas de fachadas blancas y tejados de barro. Posee una profunda herencia purépecha que se manifiesta en sus coloridas artesanías y rica gastronomía tradicional. Durante la Noche de Muertos, el pueblo y la isla de Janitzio se iluminan con velas, creando un espectáculo ritual conmovedor.
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1: Hola, ¿qué tal? Les doy la bienvenida aquí a Fórmula Financiera. Soy Mari Carmen Cortés. Estamos transmitiendo desde la Ciudad de México y hoy, 15 de septiembre, Día de la Patria, hemos seleccionado un programa especial con alguna de las entrevistas que hemos hecho y que le vamos a estar pasando a lo largo de este día. Tenemos en la línea a Eugenio Amador Quijano. Él es el director de finanzas de la Comisión Federal de Electricidad. Primera pregunta, yo quería que nos hables de la colocación de los bonos, que les fue muy bien, la fibra E, pero no resisto preguntarte, ¿cómo les fue a ustedes o cómo les va a ir en el presupuesto de 2027, la propuesta que ya se presentó? ¿Qué tan bien o mal les fue? Cuéntanos.
9: Tenemos un presupuesto muy sano para el 2026. Es un presupuesto que refleja una continuidad en inversiones que tenemos en proceso, así como en distintas medidas institucionales en términos de racionalidad y eficiencia en el ejercicio de recursos. La CFE en sí no recibe un subsidio ni transferencias federales para su operación. La tarifa, directamente lo que es el recibo, el aviso recibo que recibimos cada uno de nosotros en casa, ese es el que recibe una transferencia donde CFE prácticamente pasa este recurso directamente a la aplicación de los subsidios a nivel de la tarifa doméstica. En este sentido, la CFE logra en el presupuesto 2027, en el proyecto de presupuesto, un balance primario positivo de 76,500 millones de pesos, después del costo financiero de 51,000 millones de pesos, logra un balance financiero positivo que estimamos en 25,000 millones de pesos. Entonces, es una empresa que tiene un enorme compromiso por invertir en el 2027 y hacia adelante, y la base y la capacidad financiera que estamos proyectando en el siguiente ejercicio presupuestal nos permite poder seguir invirtiendo y cumpliendo nuestras obligaciones.
10: Creo que la Comisión Federal de Electricidad es una empresa que siempre ha tenido muy buena reputación, porque en los casos de emergencias se reparan de manera inmediata. Hay una capacidad de organización y de respuesta muy clara, y creo que en ese sentido la población en general tiene muy buena impresión de la Comisión Federal de Electricidad. Eugenio, por eso es importante lo que contiene el paquete económico para la Comisión Federal de Electricidad en materia presupuestal. ¿Cuál es el monto total de recursos que se destinan a esta compañía, a esta empresa, por parte del gobierno?
9: En 2027, digo, y te voy a pasar un par de cifras. Una de ellas es las transferencias que recibimos, y nuevamente son para las tarifas domiciliarias, es de 90,402 millones de pesos. Pero otras cifras que son muy importantes: la CFE va a destinar para inversión física 58,000 millones de pesos. Proyecta tener ingresos de 514,000 millones de pesos, y tendrá gastos programables de 528,000 millones de pesos. En suma, nuestro compromiso hacia adelante es todavía más grande en términos de inversión. Nosotros tenemos previsto más de 700,000 millones de pesos en toda la cadena de valor de producción, en generación, transmisión, distribución y gasoductos en los siguientes 5 años. Es decir, la cantidad de inversión que hacemos no todo se refleja de lleno en el presupuesto. Cerca del 55% de nuestras inversiones también provienen de otras estrategias financieras que la CFE está poniendo en marcha. Una de ellas es la fibra E. La fibra E, que tiene los derechos de transmisión del Sistema Nacional de Interconexión, lo que nos permite es cotizar estos títulos en el mercado, y estamos utilizando este mecanismo para poder financiar más inversión en transmisión para crecer la base de infraestructura e interconexión en el país, y nos permite invertir más allá del presupuesto.
11: Oye, ¿por qué si tienen esta fibra E para transmisión, con los derechos de transmisión, y que ha sido exitosa esta fibra E, que la mantienen bien, en fin, están sacando, parece que ustedes quieren lanzar otra nueva fibra E ahora para centrales eléctricas, ¿así es?
9: Estamos trabajando, estamos trabajando este vehículo financiero. Actualmente existen plataformas de generación de electricidad en el país que ya cotizan fibras y vehículos de inversión en el mercado. Y estas son privadas. Una de ellas, CMX, tiene un socio que es parte del gobierno federal, que es el Fonavín, que tiene un socio privado, y también es una plataforma que tiene activos de generación. CFE está trabajando en un futuro cercano el poder tener un mecanismo donde también nuestros activos de generación podamos, después de construirlos y ponerlos en marcha, y que ya estén en una fase estabilizada, el poder listarlos en el mercado y poder reciclar capital de tal forma que también tengamos fuentes alternativas de financiamiento con nuestros propios activos. Es un proyecto que tenemos trabajando bajo la directriz de la ingeniera Emilia Calleja, la directora general de la empresa, y estaremos impulsando para que en los siguientes años la podamos hacer una realidad.
1: ¿Pero qué serían, como otro tipo de fibras? O sea, tiene la de transmisión, van a sacar esta de centrales eléctricas, y sacarían nuevos instrumentos, qué bueno que recurran al mercado, pero ¿similares a la fibra o serían otras fibras?
9: Pues tenemos la fibra E, nuevamente estamos trabajando en una fibra de generación,
1: sí.
9: Pero una de las iniciativas más importantes que vienen a partir de la reforma del 2024 en el sector eléctrico, y desde la cabeza del sector, liderada por la secretaria Luz Elena González, son todos los esquemas mixtos. Nosotros estamos poniendo en marcha una inversión de cerca de 12,000 millones de dólares en inversiones en modalidad mixta junto con el sector privado para centrales renovables por cerca de 8,000 megawatts. en los que se están poniendo en marcha estas inversiones para estar en posibilidades de generar en 2028 y 2029. Esto nos permite también, de una manera alterna al presupuesto y a nuestra capacidad de financiamiento con nuestro propio balance, como es la salida a los mercados, que recientemente salimos la semana pasada al mercado a emitir deuda de largo plazo, nos permite también poder asociarnos en activos de generación con empresas privadas, con jugadores que tienen la experiencia y la capacidad financiera para poner más centrales, más generación en el sistema en México, que nos permite dar servicio a toda nuestra base de clientes, tanto el doméstico, industrial, comercial. Y a la par, la deuda que puedan llegar a tomar estos instrumentos no se abulta, no se consolida en el balance de la CFE. Es decir, son proyectos que se financian con el propio flujo de los proyectos. La deuda se queda a nivel vehículo y esto no afecta a la deuda de la CFE. En suma, con este tipo de estrategias lo que estamos logrando es generar financiamiento de largo plazo, generar confiabilidad con nuestros inversionistas de la deuda en la que invierten en la CFE y asegurar una capacidad financiera de largo plazo donde la empresa pueda seguir manteniendo su calidad crediticia y su capacidad de pago de largo plazo, que es esencial para tener una empresa sana financieramente y bien, un motor,
10: claro,
9: un motor para el crecimiento económico del país.
10: Pues suena muy bien, Eugenio Amador, director de finanzas de la Comisión Federal de Electricidad. Con este conjunto de vehículos de inversión, con este conjunto de fibras y los instrumentos que se están trabajando, en el mediano plazo, ¿qué porcentaje del balance total estarían representando? Porque me parece una excelente fuente de financiamiento y una excelente fuente de generación de confianza.
9: Cerca del 60% del plan de expansión estamos reclinándolo, estamos recargándonos fuertemente en estas estrategias fuera de balance, que son las inversiones mixtas, que son el 67% de las inversiones en generación en estos siguientes 5 años, la fibra E para transmisión, y por otro lado, el remanente, cerca del 40%, es la mitad con nuestra capacidad de inversión en términos de nuestro presupuesto, que es cerca del 20%, y el otro 20% es haciendo uso prudencial de nuestra capacidad de endeudamiento. Y esta misma capacidad de endeudamiento, pues es no nada más el uso prudencial propio para mantener nuestra calidad crediticia, sino adicionalmente es un uso de endeudamiento que es revisado y pasa cada año por aprobación del Congreso, dado que es parte del paquete presupuestario en términos del techo de endeudamiento de la empresa.
11: Solo para entender ahí, por favor, Eugenio, entonces, la fibra que tienen es de transmisión. ¿Buscarían entonces con Fonadin y todo esto una fibra para generación? ¿Sí la buscarían?
9: Fonadin es socio ya de una fibra que cotiza en el mercado. Nosotros, a su vez, también buscaríamos tener un vehículo en el mercado para generación, y lo que nos permitiría es que activos que ya generen y donde CFE tenga un contrato de compra de energía de largo plazo, le permitiríamos a los inversionistas tomar derechos de flujo de esas centrales y nosotros garantizaríamos el pago.
11: Pues oye, pues muchas gracias, Eugenio.
1: Eugenio Amador Cigano,
11: director de finanzas de la CFE. Gracias, Eugenio.
1: Gracias.
9: Muchas gracias. Buenas noches.
11: Buenas noches. Vamos a un corte comercial.
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29: El rugido de un león adulto puede escucharse hasta 8 kilómetros de distancia en una noche clara y despejada.
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1: Regresamos aquí a Fórmula Financiera y tenemos en la línea a Luis Carlos Ugalde. Ya lo sabe, él fue presidente del IFE, hoy es director general de Integralia, muy interesante despacho de consultoría. ¿Cómo estás, Luis Carlos? Muy buenas noches.
30: Buenas noches, Mari Carmen.
1: Oye, pues queríamos tocar base contigo. Hoy ya se arranca oficialmente este intenso proceso electoral, que bueno, se ha arrancado desde antes con las no campañas, que son, no sé ni cómo le llaman, pero que son campañas disfrazadas para los gobernadores, coordinadores, no de los partidos. Pero a ver, cuéntanos, porque te he escuchado en algunos programas que tienes puntos de vista muy interesantes, como siempre.
30: Pues mira, la elección es una elección intermedia, no es de presidente, pero es muy importante porque se va a definir la segunda mitad del sexenio de Sheinbaum. No es lo mismo tener mayoría calificada como hoy la tiene que perderla, y eso sabremos si ocurre. Y la segunda razón por la que esta elección es muy importante es porque sabremos si Morena ya tocó el techo de su hegemonía, o si puede seguir creciendo, o si inicia un retroceso. Está por verse, y esto que me parece fundamental para el futuro del país y de su democracia. Ahora, tomando como base hoy, a que faltan 269 días para la elección, creo yo que los principales temas que tenemos que dar un seguimiento son los siguientes tres, Mari Carmen. Uno, la penetración del crimen organizado en las elecciones. Esto no es nuevo, y por lo tanto podemos esperar que siga jugando un papel relevante, definiendo quién compite, definiendo quién gana, definiendo quién pierde y matando a los candidatos que se le oponen. Desafortunadamente el gobierno y el Estado mexicano no han hecho nada para contener ese problema, y por lo tanto se va a volver a repetir. El segundo tema que hay que vigilar es el tema de la cancha dispareja. Me parece que

0: la historia de México, un factor que va a perjudicar o ayudar a algunos candidatos dentro del partido oficial.
1: Luis Carlos Ugalde, ¿cómo estás? Te saluda Marco Antonio Mares. Muy buenas noches, Luis Carlos.
0: Buenas noches, Marco.
1: Luis Carlos, como tú lo sabes perfectamente bien, el gobierno mexicano, la Secretaría de Hacienda y Crédito Público, acaba de presentar el paquete económico al 2027 con una serie de medidas que pues a todos nos llamaron la atención. Y la preocupación de algunos sectores en torno hacia este paquete fiscal y el potencial sesgo que podría estar teniendo para precisamente enfrentar este proceso electoral intermedio. ¿Tú ves alguna inclinación en el presupuesto, en el paquete económico que pudiera estarse destinando recursos hacia las elecciones en favor del partido en el gobierno?
0: No, yo lo que veo es el interés del gobierno de mantener la estabilidad económica, es decir, la inflación bajo control, el tipo de cambio, un peso fuerte. Veo también la necesidad indispensable de, por supuesto, mantener los montos de los programas sociales, lo cual está garantizado. Y creo yo que el bajo crecimiento que se va a dar el próximo año pues finalmente no va a cobrar todavía factura al gobierno, porque creo yo que los programas sociales siguen siendo muy potentes emocionalmente para que la gente agradezca. Así es que sin reforma fiscal y sin una caída o una crisis financiera, yo creo que el gobierno llega razonablemente bien desde la perspectiva económica para no enfrentar un gran costo político.
2: Sí, desde luego, Luis Carlos, te saluda José Yuste, ¿cómo estás? Qué gusto platicar
0: contigo.
2: Muy bien,
0: José, buenas noches.
2: Buenas noches, oye, cuéntanos por favor, este tema que decías tú de poder investigar a quienes van a ser los candidatos que no tengan nexos con el crimen organizado, se antoja ahora ya muy complicado como quedaron las cosas, ¿no? Se antoja prácticamente imposible, y entonces, pues vamos a ver otra vez, y ahora quizá con mayor énfasis, al crimen organizado metiéndose en las elecciones, lo cual es gravísimo, y parece que no va a haber forma de registrar esto sino hasta después de las elecciones.
0: Mira, por una parte yo creo que el gobierno no ha hecho nada para contener la penetración del crimen organizado, salvo algo que me parece muy trivial, que es formar una comisión dentro del INE para investigar los antecedentes criminales de los candidatos por petición de partidos. Es optativo. Pues claramente esto no resuelve el tema de fondo. El tema de fondo es que el crimen organizado penetra, coopta, amenaza y de esa forma somete a políticos que van a gobernar en los próximos 3 o 6 años. Con esta comisión investigadora no se resuelve eso. Entonces, esto va a seguir ocurriendo. Yo creo, sin embargo, José, que probablemente el crimen organizado va a ser más cauteloso, más prudente y más discreto de como lo fue, por ejemplo, en Sinaloa en 2021, donde abiertamente salió a secuestrar adversarios, salió a amenazar votantes, operadores políticos, metió mano en las casillas. Yo creo que eso se van a cuidar más. Y creo también que los candidatos de Morena, que en el 2021 y 2024 abiertamente buscaron apoyo de financiamiento del crimen organizado, creo que ahora van a ser más cuidadosos. Creo incluso que Morena se va a preocupar por escoger personajes de más bajo riesgo. Pero el problema de fondo, el problema estructural, es que el crimen organizado en muchas regiones del país va a mantener, por supuesto, su estrategia de someter y de inducir que los que ganen sean personas afines a ellos.
3: Oye, y además están presentando algunas aberraciones en el INE, como el permitir, y esto me parece espantoso, que puedan presentarse, contabilizarse boletas que no fueron introducidas a la urna, que ni siquiera están dobladas. No entiendo por qué. O sea, porque imagínate, ya no va a ser en urnas embarazadas, va a ser boletas tachonadas, ahora Dios por quién.
0: Sí, eso me parece una muy mala noticia. Según esto, argumenta el INE, es para ahorrar tiempo, que no hay que prejuzgar. Me parece una muy mala idea. También me parece muy mala idea el riesgo de que los servidores de la nación, que son 20 o 30 mil en el país, puedan actuar como observadores electorales el día de la elección. Eso puede amedrentar a la población, puede inducir que la gente vote por uno u otro partido. Eso me parece también muy mala señal.

0: Sin duda esto es preocupante, son señales que no generan confianza en este inicio de la elección.
1: Sí, Luis Carlos, nos decías en algún momento que de los tres puntos sobre los que hay que estar muy pendientes en este proceso electoral está el de la cancha dispareja. ¿Cuáles son los principales obstáculos y de qué manera crees tú que pudieran evitarlos y superarlos los partidos de oposición?
0: Mira, los partidos de oposición han estado cuestionando, gritando, criticando desde la mesa del Consejo del Instituto Nacional Electoral, pero es obvio y evidente que hay una mayoría de consejeros, no todos, que tienen oídos sordos. El tema más evidente ha sido que no han querido poner orden en las precampañas. La ley dice que las precampañas se inician hasta fines de noviembre y diciembre de este año. Sin embargo, empezaron hace 3 o 4 meses en los hechos. No han querido hacer nada. Da la impresión de que quieren complacer al gobierno, favorecer al partido en el gobierno, y están tomando la postura de oídos sordos. Y este tema difícilmente va a cambiar. Entonces, lo que se puede hacer es A, decirlo, B, promover la observación electoral de organizaciones ciudadanas, civiles, empresariales, y tercero, la presión de la opinión pública. Yo sigo pensando que el INE puede organizar una buena elección a nivel operativo logístico. El problema está en el arbitraje político del órgano de dirección del instituto. Ahí es donde creo que está el gran riesgo para el próximo año, que el arbitraje no sea firme ni imparcial. Aunque reitero, creo que a nivel territorial el INE va a organizar la elección con los estándares de siempre.
2: Sí, que eso es lo que ha hecho bien. Hoy fue la secretaria de Gobernación al INE. ¿Hay alguna señal por esto o realmente?
0: Terrible. Es una de las cosas más inexplicables. No entiendo a quién se le ocurrió esa gran idea. Solo quiero resaltar algo. No está mal que el INE platique con el gobierno. Pues por supuesto que no. No está mal que los consejeros del INE se reúnan con la secretaria de Gobernación o la presidenta. El problema es que el día de inicio del proceso electoral, en la sede del INE, la invitada de lujo fue la secretaria de Gobernación. Sí. Recordemos que el INE nació, el IFE nació en 1996 como un órgano autónomo justamente para expulsar al secretario de Gobernación, que antes presidía el IFE, de la mesa del Consejo General. Es un simbolismo, expulsar al gobierno para garantizar su independencia, y hoy traen a la secretaria de Gobernación a la sede del INE como la invitada especial. Me parece que es un símbolo pésimo, una idea tonta,
3: y cambiar el color a Lilita Ajolote.
0: Pues eso me parece, no entiendo cuál es la necesidad de hacer esos cambios en este momento donde hay cosas más relevantes.
1: Claro. Sin duda. Luis Carlos Ugalde, muchas gracias por la entrevista.
2: Luis Carlos, gracias.
0: Gracias a ustedes. Buenas noches.
1: Vamos a un corte.

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0: Territorio animal.
11: La cobaya o cuyo. La cobaya, conocida popularmente en diversos países como cuyo o conejillo de indias, es un roedor herbívoro, nativo de la región andina que destaca por su temperamento noble, pacífico y asustadizo. Son mascotas excepcionales para los hogares debido a que rara vez muerden y se comunican de una manera sumamente tierna mediante una variedad de sonidos agudos y chirridos con los que expresan entusiasmo o solicitan su comida favorita. Su dieta es estrictamente herbívora y requieren de un aporte indispensable de vitamina C a través de pimientos y verduras frescas, ya que su organismo no la produce por sí mismo. Al ser animales gregarios, disfrutan enormemente de la compañía de otras cobayas y del contacto suave con los humanos, convirtiéndose rápidamente en animales muy apegados, mansos y reconfortantes para compartir la rutina diaria en casa.
0: Aprendamos juntos.
11: El perfume original se diseñó para ocultar los malos olores corporales en épocas donde la higiene diaria no era común.
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15: Regresamos aquí a Fórmula Financiera y tenemos en la línea a Raúl Feliz, ya sabe, catedrático del CIDE, buen amigo de este programa. Raúl, ¿cómo estás? Muy buenas noches.
16: Buenas noches, Mari Carmen.
15: Oye, Raúl, pues queremos tocar base contigo, si ya has podido echarle un ojito al paquete de presupuesto este 2027, las declaraciones que hizo el secretario de Hacienda, Edgar Amador. ¿Cómo viste sus propuestas? Una que la que creo que todo el mundo estábamos ahí con la lupa es la de reducir el déficit público a 3.9%. ¿Se te hace viable? Tendría que ser más. Originalmente en precriterio se le había dicho 3.5 y después pues reconoció que era imposible alcanzar el 3.5.
16: Sí, bueno, el paquete completo del presupuesto no lo he visto, ni la ley de ingresos, pero sí pude leer el documento de criterios de política económica que sirve de base para todo el paquete económico. Debo decirte que en la parte de la estimación de los parámetros macroeconómicos, tengo una coincidencia, y a ti y a los demás le va a constar porque hace poco hablamos.
15: Sí.
16: Yo estimaba que la economía podía crecer en el 2027 2%, y eso es lo que trae Hacienda, un rango entre 1.5 y 2.5, y para este año un rango de 1 a 2, 1.5. Esos números coinciden exactamente con los que tengo. En general, me parece que las estimaciones también que se hacen para el crecimiento económico de Estados Unidos son razonables, un crecimiento en la economía americana de 2.3 este año y 2% el año que viene. También las estimaciones para los precios del petróleo, que se estima en el caso de México, un petróleo de $78.40 este año y $61.80 el próximo año. Bien dices, Mari Carmen, uno de los focos de atención, debido a las declaraciones que han hecho las calificadoras e incluso un artículo de Economist muy mencionado recientemente, que ponen vaticinan que es probable que México sufra una baja de calificación o incluso pierda el grado de inversión. Yo creo que el presupuesto se hizo con varios lineamientos. Uno, yo considero bueno que se haya adoptado un marco creíble de pronósticos de la economía, pero los objetivos son de alguna forma satisfacer las y resolver las dudas de las calificadoras, reduciendo la proyección del déficit para el año 2027. Francamente se me hace bastante demandante, desafiante, que se pueda lograr un requerimiento financiero del sector público, que es un criterio amplio del déficit de 3.9, e incluso difiero de la estimación de que este año cierre en 4.1. Yo creo que este año va a cerrar más arriba, como 4.3, y el próximo año quizás un 4.41 es lo que se podrá alcanzar. Pero creo que la Secretaría de Hacienda está poniendo énfasis en esta meta que debería cumplir para tratar de mantener la perspectiva neutra que tiene la mayoría de las calificadoras del riesgo creditorio.
2: Raúl Feliz, ¿cómo estás? Te saluda Marco Antonio Mares. Muy buenas noches, Raúl.
16: Buenas noches, Marco.
2: Bueno, esto es en cuanto al nivel del déficit fiscal que ya se venía señalando por parte de las agencias calificadoras, que el gobierno mexicano viene registrando una velocidad menor a la que esperan estas propias agencias de calificación. Y yo te quisiera preguntar, porque tiene mucha relación, el tema de la deuda. ¿Cuál es tu análisis respecto de la deuda que se plantea y pues la referencia como proporción del Producto Interno Bruto?
16: Mira, la idea sería que la deuda, como los llamados requerimientos financieros consolidados, suba hacia el año 2027 a 55% del Producto Interno Bruto, cerrando en 54% en el 2026. Veníamos de aproximadamente 51% en el 2025. A mí los cálculos me hacen sentido, suponiendo que se logra un superávit primario de 0.5 del PIB que se está planteando, y suponiendo que la economía crece el 2%, los escenarios que yo mismo he hecho me dan un nivel parecido, 56% del PIB. Ahora, a veces, Marco, seguro tú has escuchado que vamos a alcanzar el 60%, ¿no? Pero lo que pasa es que se trata de una medida de la deuda diferente. Los dos números son consistentes. Uno es la deuda bruta y otro es la deuda neta. A la deuda bruta se le restan las reservas fiscales que tiene el gobierno federal, y así llegamos a la deuda neta. Este 56% de deuda neta es en un cálculo muy rápido equivalente como a un 58.5% del PIB en la medida de la deuda bruta.
4: Sí, desde luego. Que es un nivel importante, Raúl, pensando en lo que han exigido las agencias calificadoras. Te saluda José Ayuste. ¿Cómo estás, Raúl? Buenas noches. ¿Cómo te va?
16: Buenas
6: Buenas noches, Pepe. Muy bien.
4: Qué bueno, me da mucho gusto. Oye, Raúl, aparte, bueno, sí, se cumpliría con este presupuesto, con este paquete presupuestal, uno con el déficit fiscal, que sí viene bajando, quizá no como lo que sean las agencias calificadoras, pero sí hay una tendencia a la baja. Igual la deuda tampoco va a crecer tanto, no como lo quisieran, pero sí hay una tendencia de que no se va a gastar de más. Pero ahí sí te da cierto margen el presupuesto. Parece que, por lo menos para intentar crecer al 2%, viene un gasto en infraestructura, en inversión de infraestructura, que se requiere por parte del gobierno. Sabemos que la inversión pública no es la parte principal de la inversión total, pero bueno, pero esto creo que empieza ya a invertir en infraestructura y creo que ya empiezan a pensar en el crecimiento, que pues es un dato bueno.
6: Sí, mira... Bueno, primero, yo hace tiempo, Pepe, que el gasto público no determina el crecimiento económico de México. O sea, no, realmente el gasto público ha venido avanzando a un ritmo muy bajo. Me refiero al gasto para el desarrollo económico, porque hay otro gasto, que es el gasto social, que ha recibido pues un trato privilegiado en este gobierno, y ese se defiende. O sea, el gasto social, los programas prioritarios de la presidenta, y hay otros programas de inversión para fundamentalmente de trenes o algo de infraestructura, pero para mí sí, aunque efectivamente se contempla un incremento de la inversión física, para mí esta es la parte que queda de ver. Es decir, una inversión física del orden de 2.6% del PIB es claramente insuficiente para las necesidades del país. Entiendo que se hace un esfuerzo por mantener y no acudir al esquema de mejorar las finanzas reduciendo la inversión, pero el nivel que se preserva y que se mantiene es claramente insuficiente para realmente contribuir al crecimiento del país.
15: Ahora, por otro lado, está en la parte de ley de ingresos, que bueno, eso que ahorita todavía no lo has visto, pero viene un cambio muy radical en el tema de deducciones en contra de las empresas. Se limitan las deducciones para evitar abusos, ha detectado que ha habido abusos en deducciones. Para las personas físicas se va a permitir que puedan entrar al régimen simplificado y pagar una tasa de hasta 2.5% mensual de impuesto a la renta, que es muy baja, a cambio de que no haga ninguna deducción. El régimen simplificado sí te baja mucho la tasa y la amplían hasta ingresos para las empresas pequeñas de hasta 50 millones de pesos anuales y para las personas físicas de hasta 5 millones de pesos anuales, que no está nada mal.
6: Sí. Mira, me parece que esta última medida es muy buena y seguro va a contribuir a reducir la evasión y la elusión. Y va a reducir pues el número de lo costoso que es cumplir con la fiscalización. No pude ver la ley de ingreso a detalle, pero leí lo que dice el documento de criterios. Dice que las tasas tributarias se quedan iguales.
15: Sí.
6: Y que lo que va a venir es un conjunto de medidas, a veces eso da miedo, ¿no? Para una mejor fiscalización, ¿no? Eso lo que quiere decir es que va a haber mucho más vigilancia, posiblemente más auditorías, y efectivamente, como lo dices, se limitarán las deducciones.
2: Sí, Raúl, todo este conjunto, el paquete en sí mismo, ¿cuál sería tu apreciación? ¿Es un paquete prudente? ¿Es un paquete que convencerá a las agencias calificadoras? ¿Cómo lo estás tú analizando?
6: Mira, yo creo que, francamente, dado el margen de maniobras que se tiene, está bien. Yo creo que está bien. No veo que yo lo hubiese podido hacer mucho mejor o muy diferente. Sin embargo, pues, se queda corto en comparación a las necesidades del país. La mayor inversión, que yo creo que la economía requiere, mayor gasto en infraestructura, hubiese requerido un mayor déficit público, y a la vista de la vigilancia que estamos y a la vista de lo que está pasando en el mercado global de deuda, donde las tasas de interés están yendo hacia arriba, no solo aquí, sino en todo el mundo, sobre todo en Estados Unidos y Europa,
4: Claro.
16: Pues yo pienso que hay que andarse con cuidado, ¿no? Entonces, ese es un presupuesto muy conservador, muy cuidadoso.
4: Es lo que se ve. Oye, Raúl, nos va a quedar aquí, ya sabes que tenemos la guillotina electrónica. De verdad, muchas gracias, Raúl Feliz, catedrático del CIDE, un muy buen economista. Y estaremos platicando este tema del presupuesto, desde luego, en estos días, Raúl.
16: Buenas noches a todos.
4: Gracias.
15: Gracias.
4: Vamos a un corte.

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1: Playa Punalú, Estados Unidos. Esta es la playa de arena negra más famosa del archipiélago de Hawái. Su intenso color oscuro nació del encuentro violento entre la lava ardiente de los volcanes activos y las gélidas aguas del océano, provocando que la roca se pulverizara instantáneamente. Además de su espectacular contraste visual con las palmeras verdes, Punalú es un refugio vital para las tortugas marinas verdes, que suelen descansar bajo el sol sobre la arena negra calurosa, creando una de las postales silvestres más exóticas de la isla.
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3: Birria de res o chivo. Carne adobada en una rica mezcla de chiles secos y especias, cocinada a fuego lento hasta quedar suave. Se sirve como caldo caliente con cebolla, cilantro y limón o en tacos dorados con abundante queso, conocidos como quesabirrias.
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4: Guadalupe Victoria y el decreto. En 1825, el primer presidente de México, Guadalupe Victoria, institucionalizó de manera oficial el 16 de septiembre como la gran fiesta nacional. Se realizó una ceremonia cívica en la catedral y un desfile militar por la capital.
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6: Concluyó el último Grand Slam de la temporada en Nueva York, en donde Elena Rybakina no solamente consiguió su primer título de US Open, sino que ascendió por primera vez al número uno del mundo después de derrotar a Arina Sabalenka en la final del certamen. Esto fue lo que dijo Rybakina después de su triunfo.
7: I honestly was coming here for last 10 years and it was never successful.
8: Llevo viniendo a Nueva York por más de 10 años y cada vez que vengo me enamoro más de esta ciudad. Muchas gracias a toda la afición por el apoyo.
6: Por su parte, Arina Sabalenka deja el top 1 del ranking después de 99 semanas y se quedó muy cerca de conseguir 3 títulos consecutivos del US Open. El jueves platicamos de lo sucedido en el cuadro masculino. Este es 1540, yo soy Mauricio Ávila en Fórmula Deportes.
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9: Regresamos aquí a Fórmula Financiera y tenemos en la línea a Rogelio Arzate, el vicepresidente de la AMPAC, la Asociación Nacional de Productores de Autobuses, Camiones y Tractocamiones. Rogelio, ¿cómo estás? Muy buenas noches.
10: ¿Cómo estás, Mari Carmen? Qué gusto saludarte. Muy buenas noches.
9: Hoy el INEGI reportó los datos de cómo está la fabricación, producción, ventas a mayoreo, ventas al menudeo de los tractocamiones, de los vehículos pesados. Y después de que tuvieron muy mal arranque de año, creo que también el año pasado, ahorita creo que el único indicador que yo vi negativo fue el de ventas al menudeo. Pero ventas al mayoreo, exportaciones y producción con muy importantes incrementos. Cuéntanos.
10: Y Mari Carmen, gracias por la pregunta. En agosto específicamente de este año hemos dado la vuelta desde la perspectiva del mayoreo. Como bien dices, tenemos un incremento, una variación del 19%. En agosto pudimos colocar al mayoreo 3.025 unidades. En producción tuvimos un dobleteo de unidades porque logramos hacer en agosto específicamente 16.389 unidades versus 8.000 que hicimos en 2025 en el mismo mes, y en exportación, que está muy relacionado, llegamos a un número de 14.310 unidades, comparado con lo que hicimos también en agosto de 2025 con 6.605 unidades. Como tú bien comentas, la parte del menudeo todavía estamos atrasados, todavía tenemos contracciones. Específicamente ahí nos quedamos con una cifra negativa de menos 4.8 puntos o porcentaje. Y pues bueno, estamos nosotros tratando de mover la aguja dentro de esta perspectiva con todas las iniciativas que tenemos. Como saben, tenemos ahí programas de renovación de flota que hacen reducción acelerada con 86% del vehículo, y también dentro de los mismos programas de renovación de flota también tenemos con la Secretaría de Comunicaciones y Transportes un programa de garantías al 70% para pequeños empresarios o pequeños hombres camión.
11: Rogelio, ¿cómo estás? Te saluda Marco Antonio Mares. Muy buenas noches, Rogelio.
10: Marco, buenas noches, qué gusto saludarte.
11: Igualmente. Rogelio, esto es lo que viene ocurriendo hasta ahora, y con base a estas cifras que se están registrando, ¿cuáles son las proyecciones que tienen ustedes para el cierre del año y las dificultades que se están enfrentando con los la política comercial que está siguiendo el gobierno de Estados Unidos?
10: Sí, nosotros de la proyección que acabamos de hacer hace un mes, hicimos un ajuste, y nuestra proyección está puesta alrededor de un poco menos de 36,000 unidades. Eso es como estamos nosotros proyectando que vamos a terminar el año. Es un poco más bajo que 2025, sin embargo, ahorita, como les hemos estado contando, sí hemos logrado, inclusive en el acumulado del año, en subir estos números, excepto la parte del menudeo. Cuando habla 36,000 o menos de 36,000, es exactamente el menudeo. Ahí es donde lo estamos dejando. Ahora, los retos, a tu segunda parte de la pregunta, Marco, pues están enfocados, y los voy a dividir en el mercado interno, donde, como saben ustedes, uno de los retos principales que tenemos es contener o detener la importación de vehículos usados chatarra desde Estados Unidos, donde actualmente seguimos con un ratio de 53 unidades por cada 100 unidades que vendemos nuevas. Es decir, entran chatarra desde Estados Unidos 53 unidades por cada 100 unidades que nosotros vendemos. Ese es un gran reto. Si bien hemos tenido una contracción cuando vemos a julio de este año, de un 22.9%, no es suficiente comparado con ese ratio que les digo. El otro tema importantísimo, que independientemente que tengamos esos dos programas que les comento, es el proceso de chatarrización. Nosotros, además de estar rehaciendo o con estos dos programas, renovando flota, lo que necesitamos hacer para que elimine un cuello de botella dentro de la renovación y el cascadeo que se hace normalmente de compañías grandes al hombre camión, es hacer la chatarrización. Y bueno, es un reto, y estamos trabajando ya con el gobierno federal, la Secretaría de Comunicaciones y Transportes, Semarnat, Economía, para que podamos tener un programa con estas características. Así que ayer, desde luego, también el tema de economía circular. Entonces, son retos que tenemos en el mercado interno. Y con las políticas comerciales, también a complementar tu pregunta, bueno, nosotros estamos esperando que la siguiente ronda de revisión del tratado se dé. Estamos listos para esa revisión. El tema fundamental para nosotros es eliminar o reducir al máximo la tarifa o el arancel que estamos pagando, que es el 25% del contenido mexicano, y desde luego no modificar las reglas de origen que tenemos actualmente, donde cumplimos ahorita, desde 2024, el 64% en el contenido regional, y nos moveremos a 70% en el siguiente año.
12: Pues sí, esperemos que esto se logre en el T-MEC, que realmente se reduzca el 25% de arancel, como bien dices, que no se mueva esta regla de origen. Como bien lo comenta Rogelio, te saluda José Yuste. Oye, cuéntanos, me quedé en el tema, viendo el tema de lo que tú decías de chatarrización. Esto siempre se ha pensado, y aquí sería muy bueno que lo hicieran ustedes, pues en camiones, en fin, pero particularmente me imagino que el tema de los del hombre camión, que ha de tener verdaderas unidades de casi 20 años. Pero a ver si nos cuentas un poco, Rogelio.
10: Sí, por supuesto, Pepe. Un gusto saludarte. Y fíjate que, de acuerdo a números oficiales de la Secretaría de Comunicaciones y Transportes, que están en su base de datos a nivel federal, pues hemos visto que la edad de la flota está en alrededor de 19.3 años. Claro, varía. Esto es el promedio de la edad de la flota, pero sí hemos visto vehículos de 20, 30 años. Hay algunos que todavía están registrados, que van a ser depurados, y se van a ir de la base de datos, que están en 40 o 50 años, pero son los mínimos. Como tú bien comentas, la importancia de nosotros hacer renovación de flota, y te debo decir que la persona camión o los hombres camión realmente sí tienen una flota un poquito más moderna, obviamente no tan nueva, pero hay mucho vehículo chatarra que lamentablemente está registrado a nivel estatal, y para eso nosotros no tenemos mucha visibilidad de esos vehículos. Los sistemas de las EMOVIS, bueno, están en un proceso de ajuste, y entonces ahí tendremos, junto con REPUVE, el Registro Público Vehicular, cómo tendremos más información de cómo están esos vehículos. Pero sí, nosotros sí, como tú dices, hemos estado buscando de manera importante el tema de la chatarrización. Ya hubo programas anteriormente, los cuales tuvieron algunas oportunidades, y estamos encontrando, a través de trabajar con Nacional Financiera, algunas posibilidades para implementar. Estamos en análisis.
9: Ahí, Rogelio, te interrumpo, porque en el caso de los vehículos ligeros, de los automóviles, el gran alza que han tenido en las ventas a menudeo ha sido por estos programas de financiamiento, que le tienen tasas hasta, se puede pagar ya hasta, creo que a 24 meses o más, o sea, hasta 5 años creo que ya está el financiamiento. En el caso de ustedes, de los vehículos pesados, ¿estos planes de financiamiento no están siendo tan atractivos, o qué está pasando? Porque en los vehículos ligeros sí.
10: Sí, es diferente, Mari Carmen, el tema del financiamiento. Actualmente, si ustedes van a una agencia en ligeros, obviamente van a encontrar mucha oferta para poder adquirir una unidad, que incluye desde descuentos en efectivo como temas especiales de financiamiento, no cobran apertura de crédito, empieza a pagar en varios meses, etcétera. En el caso de vehículos pesados, no es así, no funciona de esa manera. La mercadotecnia es totalmente diferente, siendo, y el proceso de venta es diferente, siendo pues bienes de capital. Sin embargo, a tu buena pregunta, los temas de financiamiento siempre han sido un tema. Lo que sí les puedo decir es que las financieras de marca, que son las financieras o los vasos financieros de nuestras marcas, actualmente están ofreciendo muy buenas tasas de interés. Lo que están haciendo, inclusive en el programa que les comentaba de garantías, que ahorita está vigente y está siendo colocado a través de la Secretaría de Comunicaciones y Transportes, tienen las mejores tasas ahorita y están enfocadas precisamente a lo mecánico. Lo que falta aquí es para destapar el proceso, como les comento, es el proceso ya de chatarrización, es decir, que desde los grandes pues suelten las unidades seminuevas, que las seminuevas lleguen a medianas empresas y así vaya cascadeando hasta el hombre camión. Y para que eso suceda, el hombre camión tiene que chatarrizar su unidad, tiene que poder vender su unidad, recibir ayuda fiscal y también puede ser ayuda en efectivo, y eso es como podemos destapar y mover el cambio.
11: Claro, Rogelio, pero eso se viene proponiendo desde hace tiempo. Incluso creo que en algún gobierno no muy remoto se intentó o se planeaba realizar. ¿Qué ha pasado? ¿Por qué no se ha podido llevar adelante este proceso de chatarrización?
10: Mira, lo que nos surgía mucho actualmente era poder hacer renovación de flota, y como les comento, eso ya fue. Si recuerdan, estuvimos hace unos meses con la presidenta anunciando en la mañanera estos dos programas, tanto la depreciación acelerada, que se hace inmediatamente al año con el 86% de la unidad, más este que les comento de garantías. Por temas como estos están añadidos y colocados hacia el Plan México, y para evitar tardarnos más en tener estas opciones de financiamiento y estas opciones de fiscales, tuvimos que salir así. Pero tenemos que cerrar la pinza. No es que no exista la voluntad de hacerlo, obviamente tenemos que trabajar mucho en tener chatarrizadoras certificadas, verificadas, con las capacidades necesarias, tanto de recolección, y también que se va a hacer dentro del proceso de economía circular. Entonces, eso es lo que estamos ahorita trabajando, que nos falta, y que estamos en proceso de cerrar esa pinza para ponerle esa parte final dentro de la renovación de flota.
12: Pues agradecerte que haya estado con nosotros, Rogelio Arzate, presidente de la AMPAC, la Asociación Nacional de Productores de Autobuses, Camiones y Tractocamiones. Rogelio, gracias.
11: Gracias, Rogelio.
10: Gracias a ustedes. Les mando un abrazo y muy buena noche.
12: Igualmente, buenas noches. Nosotros vamos a un corte comercial.

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4: París, Francia. París, la célebre ciudad de la luz, es un faro global de elegancia, arte, intelecto y romanticismo que ha cautivado a viajeros durante siglos. Sus amplios bulevares y la majestuosa Torre Eiffel enmarcan una urbe que es sinónimo de alta costura, diseño vanguardista y alta cocina sofisticada. Más allá de su innegable herencia histórica, el París contemporáneo es un crisol multicultural sumamente diverso, donde comunidades de origen africano, asiático y árabe aportan dinamismo a barrios bohemios como el Belleville y Montmartre. Sus museos de clase mundial como el Louvre y sus icónicos cafés a la orilla del Sena siguen siendo el punto de encuentro de artistas, pensadores y estudiantes internacionales, consolidando su estatus como una de las metrópolis más influyentes del planeta.
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5: Playa de Arena Rosa, Bahamas. Ubicada en la isla Harbour, esta playa parece salida de un cuento de hadas debido al color rosa pálido de su arena. Este fenómeno óptico tan singular es el resultado de la mezcla de la arena blanca convencional con los restos pulverizados de millones de foraminíferos, unos minúsculos organismos marinos de caparazón rojizo que habitan en los arrecifes de coral cercanos. Con sus aguas tranquilas y cálidas, este destino caribeño ofrece un paisaje visualmente idílico, exótico y sumamente fotogénico para los viajeros.
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6: Hola, ¿qué tal, amigos? Muy buenas noches. Le damos la bienvenida al auditorio de Telefórmula, que se incorpora a partir de este momento con nosotros a las frecuencias de Telefórmula en México y Estados Unidos. Y seguimos en el 103.3 de FM y el 970 de AM abriendo la conversación. Y bueno, espero que esta noche puedan ver muy bien el grito, la noche del grito, que soy. A mí me encanta siempre ver el chisme. Espero que ustedes también lo vean. Y ya el miércoles arranca ya la discusión del presupuesto. Puesto el paquete en pleno, todavía no se está discutiendo ni en la Cámara de Diputados, ni mucho menos en la de Senadores. Recordemos los calendarios para el presupuesto. Todo lo que es la parte de ingresos la ve primero la Cámara de Diputados. El compromiso nos dijo aquí en estos micrófonos Raúl Bolaños, el presidente de la Cámara de Diputados, es que salga antes del 20 de octubre. El plazo para que salga de Cámara de Diputados es el día 20 de octubre, la quieren sacar antes. El plazo para que salga del Senado, pues de ahí se va al Senado, y el Senado tiene hasta el 30 de octubre para aprobarla. Luego ya se regresa, y luego ya exclusivamente lo que es el paquete de egresos, a dónde y cómo se gasta, eso sí lo ve exclusivamente la Cámara de Diputados, y también por ley el 15 de noviembre ya tiene que estar aprobado el paquete. Y qué bueno que se modificó la ley, porque muchos aquí están muy jóvenes, pero nosotros no tanto, bueno, yo sobre todo no tanto, y recordemos los años aciagos en que llegamos al 31 de diciembre y no había presupuesto, y se seguían dando en el chongo ahí en la Cámara de Diputados hasta que Beatriz Paredes se le ocurrió la genial idea de parar el reloj. ¿Qué horas son? La que diga el reloj. Pum, paró el reloj, entonces ya no era 31 de diciembre y era 1 de enero y 2 de enero, pero el reloj legislativo sigue diciendo 31 de diciembre. Así se hacían las cosas en México, ahora por ley 15 de noviembre. Marco Mares, muy buenas noches.
7: ¿Qué tal? ¿Cómo estás, Mari Carmen Cortés? Muy buenas noches. José Yuste, muy buenas noches. Bueno, pues sí, creo que estas fechas, desde mi punto de vista, son de pues muy, muy importantes, son fechas históricas, son fechas que nos hacen sentir muy contentos a los mexicanos. Es el mes patrio y en consecuencia pues muchos las disfrutamos, yo entre ellos. Yo también voy a ver el grito. A mí me parecen ceremonias que pues debemos de seguir todos los ciudadanos mexicanos, y sin duda todo el proceso que venimos viendo y observando y reportando como periodistas respecto de la presentación del paquete económico y ahora la discusión y eventual aprobación de este paquete, que además tú ya diste los detalles con mucha precisión, Mari Carmen, de cómo viene todo el proceso. Creo que va a ser aprobado sin mayor problema, va a ser un paquete pues muy rápidamente aprobado por todos los partidos políticos en la Cámara, no sin señalamientos que seguramente van a provenir de los partidos de oposición. Y hasta ahora lo que hemos visto es que el sector privado, pues por lo pronto ya dio todo su respaldo, todo su apoyo, pero no sin señalar condicionamientos muy claros, como el ejercicio de un gasto mucho más eficiente, el mantener el grado de inversión del país en términos macroeconómicos, y con algunas dudas, pero no mayores, en torno a los cambios fiscales que seguramente van a tener algunas repercusiones en distintos sectores económicos y productivos, y para lo cual los sectores de la iniciativa privada, las organizaciones empresariales, han venido pidiendo tener este diálogo con el gobierno mexicano y crear un mecanismo que permita ir revisando los impactos que se tenga y eventualmente llevar adelante los cambios que se requieran con el paso del tiempo. José Yuste, ¿cómo estás? Muy buenas noches.
8: ¿Qué tal? Muy buenas noches, Marco Mares. Mari Carmen Cortés, ¿qué tal? ¿Cómo estás? Muy buenas noches.
6: Hola, Pepe.
8: Desde luego, día del grito de la independencia. Yo también, sí, yo sí soy de los que lo ve también. Me gusta dar el grito. Obviamente me gusta
6: cumplir. Pero lo das, dices, te paras y gritas viva México.
8: Claro, sí, bueno, desde luego.
6: Ah, yo no, yo soy mucho, yo nomás lo veo y...
7: el himno nacional.
6: Viva los héroes, viva el...
8: Me tomo tequilita.
6: Ah, bueno, tequilita.
7: Y un pozolazo.
8: Como marca los carros.
6: Oye, el tequilita, sí.
8: Un buen pozole.
6: Tequilita, sí, pero yo nunca grito, viva México.
8: ¿No?
6: En el grito, no.
8: Sí,
6: no. ¿Por pues porque lo estoy viendo y no. Bueno, normalmente lo veo sola y no está ahí gritando, sola, viva México. En una fiesta, pues sí.
8: Son días, es un día agradable. Además ves la arenga que dijo esto, en este caso la presidenta. Obviamente mencionan a Miguel Hidalgo, mencionan a Morelos, pero luego no mencionan a ciertos, a unos sí, a otros no. ¿Cuál es la nueva arenga? En fin, siempre hay un mensaje también político, hay que verlo. Y lo que viene, ustedes contaban muy bien lo que viene del proceso legislativo, ya viene todo, el paquete presupuestal. Un paquete presupuestal que pues se vio con metas menos ambiciosas, y entonces por esto es más creíble. En un paquete presupuestal que tiene el ojo de las agencias calificadoras quieren ver que realmente se cumpla la reducción del déficit fiscal, la está cumpliendo, no como quisieran algunos analistas, pero sí la va a cumplir de 4.1 a 3.9% del PIB. También hay un debate de si se aumentó o no la deuda, que crece al 55% del PIB. Claro que la deuda aumentó, ¿esto es problemático o no? Bueno, aquí el propio secretario de Hacienda, lo hemos tenido en estos micrófonos, a Edgar Amador, y nos ha comentado que no, que él cree que va muy coherente con una deuda, incluso con menor niveles de endeudamiento que otros otras economías emergentes, que otras economías con el mismo nivel de desarrollo dentro de la OCDE, que son de las deudas menores. Recordaba la deuda de Brasil del 90%, nosotros la tenemos en 55. Esto puede pasar el tamiz de las calificadoras, le preguntamos directamente al secretario de Hacienda, decía sí, el que él cree que sí, porque va en el camino correcto. Y además, bueno, pues con todo esto, además, yo he visto Maricarmen en Marco, y creo que ustedes también hemos platicado con el presidente de la Comisión de Hacienda, con el presidente de la Cámara de Diputados, creo que esta es una legislatura un poco más abierta, que puede hablar con en primer lugar, con la oposición, eso sería bueno, que se logre interaccionar con ellos. No sabemos si las anteriores ocasiones, en todas las anteriores de la 4T, no se ha cambiado ni una coma. En esta habrá cierta negociación.
6: Mira, hay temas preocupantes. ¿No? Uno de ellos, ese es el de la FAC, la Agencia Federal de Aviación Civil. Ya tenemos la espada de Damocles para perder la categoría aérea número 2. Y una de las quejas del Departamento de Transporte, aquí es la FAA, la Federal Administration, Aviation Administration, creo que es la FAA de Estados Unidos, que es la que nos da y nos quita la categoría aérea. Ya concluyó la auditoría, está por sacar los resultados. Y una de las quejas es de que ha bajado el presupuesto de la FAC, de todo lo que es la Agencia Federal de Aviación Civil, y que no tiene suficientes recursos para mantener la seguridad aérea número uno. Y aquí, ¿qué hace el gobierno mexicano? Bácatelas, le baja todavía más el presupuesto. Ni siquiera se lo dejó ahí medio tapando el ojo al macho. La Secretaría de la propuesta es bajar todavía más el presupuesto a la FAC. Y ya dices, oye, pues si no estás viendo que tenemos ahí la espada de Damocles, hay temas delicados que no sé si va a modificar la Cámara de Diputados. Yo me atrevo a apostarles un pesito a que sí va a haber algunos cambios mínimos. No de fondo, pero mínimos.
7: Pues sí, la verdad es que la tradición política nos lleva a atestiguar que en los tiempos en donde hay mayoría y que tienen la posibilidad de llevar adelante todo lo que pretenden, siempre hay ahí un resquicio menor, pero resquicio al fin para potenciales cambios. Yo también creo que va a haber algunos cambios, como para que digan, ya ven cómo
6: si hubo
7: diálogo y si hubo atención a las demandas de todos los sectores. Yo creo que sí va a haber.
8: Sí, yo por eso les comentaba que yo veo más sensible esta Cámara de Diputados en esta ocasión que en anteriores, y también veo más sensible la Secretaría de Hacienda. Creo que la Secretaría de Hacienda también la ha entendido, que puede haber cierta negociación. Yo creo que van a jugar con ciertos números en la negociación. Ahora, el gran tema ahí es, ya dijeron que no va a haber nuevos impuestos. Se había barajado el impuesto a la cerveza, el IEPS a la cerveza de un peso a cada cerveza. Se había propuesto el IEPS a los productos con sodio, de hasta el 20% más con el IEPS. Estos vendrán, yo creo que no, pero pues si hay mucha presión, pues quizá.
6: El secretario de Hacienda, Edgar Amador, lo entrevistó a la revista Expansión y él dijo ahí claramente, están descartados los impuestos saludables para 2027, no hay condiciones, eso dijo. Y también la presidenta ha dicho que no. Yo casi ahí se ha puesto dos pesitos a que no vienen los impuestos saludables.
7: Fíjate que yo hasta 2.50, María Carmen, porque creo que no solamente lo ha dicho la presidenta, también lo ha repetido el responsable de las finanzas públicas, Edgar Amador. Y estamos en el inicio de los tiempos políticos electorales en México.
6: Exacto.
7: Impuestos, imagínate.
8: Es que yo creo que ese es el gran tema, porque el año pasado, ¿por qué sí le pusieron impuesto al refresco? ¿Por qué se aumentaron los cigarros? Porque no era año electoral.
7: Exacto.
8: En esto todo lo que te cambia es que es año electoral. Entonces, yo en efecto, tienen esa posibilidad, pero yo en efecto, yo no creo que ya vayan a aumentar ningún impuesto.
6: Hoy ni el 2.50 ni el 2 pesitos no vendrán los impuestos saludables, pero bueno, insisto, ya a partir del miércoles 17, yo creo que ya va a empezar y va a haber cada vez más y más tema, y vamos a seguirlo aquí desglosando todo lo que es el presupuesto. Vamos a ver.

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13: Esquites. Granos de maíz tierno hervidos con epazote y chile verde. Se sirven en vaso con bastante mayonesa, queso fresco rallado, jugo de limón y chile en polvo al gusto. Es la botana callejera más popular durante los festejos patrios.
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14: Los perros tienen 3 párpados en cada ojo para proteger y mantener lubricada la superficie de su córnea constantemente.
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16: Regresamos aquí a Fórmula Financiera. Nos da mucho gusto, en verdad, tener a Edgar Amador, el secretario de Hacienda, en la línea. Edgar, muy buenas noches. Gracias por tomar la llamada.
17: Hola, Edgar.
18: Hola,
17: ¿qué tal?
18: Edgar, buenas noches.
19: ¿Qué tal, Mari Carmen, Marco, Pepe? ¿Cómo están? Muy buenas noches. Gracias por la oportunidad de platicar un ratito con ustedes y sí, con su auditorio. Gracias.
16: Oye, pues son muchos temas y no nos va a dar tiempo en 12 minutos. Pero bueno, está el presupuesto, está lo del IPAB y está todo lo del impuesto de la reforma de la ley de ingresos y el impuesto de la renta. ¿Con qué te quieres arrancar tú, dinos?
19: Pues, si quieres, empezamos con las grandes líneas del presupuesto, del paquete económico.
16: Sí, ¿no? Sí. Adelante.
19: A ver, ¿qué es lo que quisimos proyectar y lograr con este paquete económico? A ver, un conjunto de medidas que se proyecten un paquete responsable, que sea creíble, realista. Creo que lo que hicimos al poner intervalos de crecimiento, por ejemplo, ha ayudado a construir escenarios en donde podemos estar más cerca del inferior, y eso, y proyectar bien nuestros escenarios de crecimiento, de ingreso y de ingreso y de gasto. ¿Qué es lo que estamos logrando con esto? Una buena proyección en materia de ingresos, y ahorita abordamos los pilares para la parte del ingreso. una parte importante del gasto. Hay un crecimiento moderado, digamos, del gasto programable, y del gasto no programable también tenemos una estrategia para contención. Pero en las áreas sustantivas, en las áreas que son importantes para la consecución de los objetivos del Plan Nacional de Desarrollo de la Presidenta Sheinbaum, tenemos un incremento muy importante en materia de salud, de seguridad pública, de educación, de ciencia, y el apoyo al presupuesto al campo, que sube 20%. Los demás rubros crecen entre el 10% y el 13%, son las áreas más importantes. Terminamos, por supuesto, y esto es lo más importante, garantizados los programas del bienestar, con un monto que representa cerca de poquito más de $1 billón de pesos.
2: Sí.
19: Y 560 mil millones de pesos en proyectos de inversión prioritarios. Entonces, estamos garantizando los programas del bienestar, estamos garantizando la inversión, que va a ser muy importante para lograr nuestros objetivos de crecimiento y tener más empleo, mejores salarios, y en un marco en donde estamos reduciendo de manera paulatina, pero muy firme.

0: Fiscalización y las novedades que se incluyeron en la ley de ingresos, se va a poder potencializar y ampliar el nivel de ingresos tributarios del gobierno mexicano.
1: Hay una base del crecimiento de los ingresos que depende pues, de la actualización de la base de los impuestos por el índice nacional de impuestos al consumidor, por el crecimiento, ¿no? Por modificaciones también en las leyes aduaneras, por tipo de cambio, por exportaciones petroleras. Este escenario base nos va a dar un monto base de ingresos importante. El resto viene justamente de estas cuatro medidas. Me concentro, si te parece, en la segunda. La primera es la continuación del programa de regularización fiscal, lo cual ha sido muy útil tanto para la recaudación como para los contribuyentes que se ponen al corriente y hay una adecuación ahí de los accesorios. El segundo es justamente el punto nodal de estos ingresos adicionales, que estimamos que en su conjunto nos dan alrededor de 140 mil millones de pesos adicionales. ¿De qué estamos hablando? Es un combate a aquellas empresas que venden facturas con operaciones simuladas, no las conocidas como factureras. ¿Para qué se usan algunas empresas, algunos contribuyentes, las factureras? Para subir su nivel de gasto, acreditar y erosionar lo que llamamos erosionar la base gravable, es decir, el monto sobre el cual se calcula el impuesto y llevarlo a cero. Hay muchas empresas, digamos, que deducen un monto equivalente al monto de sus ventas, es decir, no tienen una base para que se genere el impuesto. En sectores que no son típicamente que califiquen en ese sector, lo hacen por muchos años. Nos hace extraño que haya empresas que pasen 10 años generando pérdidas o sin utilidades y que sigan operando. O que tengan una tasa efectiva muy, muy pequeña. Entonces, ¿qué es lo que estamos haciendo? Lo que se hace, por ejemplo, en Estados Unidos, lo que se hace en Francia, lo que se hace en Bélgica, en el Reino Unido, poner un límite a las deducciones para que haya un ingreso, digamos, un pago, una especie de pago mínimo, pero poner un límite a las deducciones. Y esta parte es muy importante, las deducciones no se pierden. Las deducciones las empresas lo van a poder llevar al siguiente ejercicio o a los siguientes ejercicios por los próximos 20 años de tal forma que no pierden esas deducciones, ¿no? Eso, y eso junto con otras medidas, por ejemplo, vas a poder acreditar el 50% de las pérdidas a tus utilidades del ejercicio, unas previsiones sobre la acreditación de intereses para empresas, y esto es muy importante, para empresas que facturan más de 50 millones y que han estado activas por los últimos 5 años. Mm-hmm. Es decir, no hay impuestos a las personas en lo absoluto, bueno. tampoco a las pequeñas y medianas ni a las microempresas, sino que está limitado a este conjunto de empresas que además, digamos, deberían de ser sensibles a que ustedes, nosotros, tenemos pocas deducciones, ¿no? Si tú revisas, Pepe, Marco, Mari Carmen, pues podemos deducir nuestros gastos médicos, nuestras colegiaturas y no mucho más.
2: Así es, exactamente. Pues ahí está el tema de operaciones simuladas, van en contra de las factureras, esto está interesante. Edgar, ¿cómo estás, Edgar? Te saluda José Yuste, ¿cómo estás? ¿Cómo te va?
1: Pepe, qué gusto.
2: Qué bien, gusto, el gusto es mío. Trabajo. Ya es lo que vemos, creo que sí tienes un poco de trabajo en estos días, Edgar. Oye, cuéntanos, por favor, el tema de la deuda, el 55% que llega a la deuda neta, ¿qué tan sostenible es esto? ¿Cómo crees que lo van a ver las agencias calificadoras? El tema del déficit, que sí baja, sí hay una tendencia a la baja, han hecho un ajuste muy fuerte de 1.5 puntos del PIB. Sin embargo, el del 4.1 a 3.9, obviamente, pues eso es un ajuste ya mucho más pequeño. ¿Cómo crees que las agencias calificadoras van a ver esto? ¿Han platicado con ellas? ¿Cómo lo sientes?
1: Mira, la métrica de la deuda PIB, la métrica de déficit PIB, es una de las variables que analizan las calificadoras, los inversionistas, los analistas, a la hora

0: podemos calificar el crédito público de un país. Hay otras variables que son igual o más importantes: el crecimiento, la fortaleza de la economía y sus instituciones, la productividad, y en este sentido presentamos hoy también la Ley de Economía Digital, que nos va a ayudar muchísimo con la productividad y la competitividad del país en el corto plazo. No vamos a tener que esperar mucho para que esto se vea reflejado. Entonces, una de las variables, por supuesto, que es importante, pero es justamente las métricas de deuda PIB y de déficit PIB. Hay que recordar que en el ejercicio anterior hubo una revisión por parte del INEGI de la base del PIB. Se revisó a la baja de manera importante el PIB, entonces todas aquellas comparaciones respecto al PIB subieron, a lo cual no fue ajeno la deuda PIB y el déficit PIB debido a esta revisión en la base del INEGI, que nos costó casi un punto porcentual. Quitando eso, estamos, como lo hemos mencionado y aquí lo hemos comentado en este espacio, muy por debajo incluso del promedio, no nada más de países de la OCDE, no nada más de países de desarrollo similar al nuestro como Latinoamérica. Brasil está en los 90, encima de los 90, por poner solamente un ejemplo, sino con países que tienen calificación similar a la nuestra. Las relaciones de deuda PIB y déficit PIB están por debajo de esos promedios. Entonces, estamos dentro de las métricas adecuadas. Por supuesto, tenemos que converger hacia unas métricas que hagan estables estas medidas en el largo plazo, que es alrededor del 3%, y hacia allá nos estamos moviendo, ¿no? Una parte muy importante es lo que estamos haciendo en materia de ingresos. Estos ingresos va a ser un aumento permanente en la recaudación, no nada más de un solo ejercicio, y estamos aumentando sin mover los impuestos. Esto es importante. La recaudación de manera permanente, estamos, como lo mencionaste, Pepe, sí, va a ser paulatino, pero el esfuerzo que hicimos ya fue muy importante. Venimos, recuerdan, de 5.8, llegar a 3.9 sea un 1.9, casi 2 puntos porcentuales, ¿no?
1: Sí. Oye, Edgar, nos agarra la guillotina. Te queremos agradecer mucho, Edgar Amador, secretario de Hacienda.
2: Muchas gracias,
1: Edgar. Ojalá podamos hablar.
2: Qué gusto, Edgar, gracias.
1: Y contigo, con la subsecretaria, para hablar del tema del IPAB, ¿eh? Muchas gracias.
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10: La campana de Dolores. La emblemática campana que tocó Miguel Hidalgo en 1810 no se quedó en Guanajuato. En 1896 fue trasladada a Palacio Nacional en la Ciudad de México, donde la presidenta la hace sonar cada 15 de septiembre durante el grito.
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1: Regresamos aquí a Fórmula Financiera y tenemos en la línea a Gary Flores. Él es administrador general de recaudación del SAT. Gary, ¿cómo estás? Muy buenas noches. ¿Qué tal,
14: Gary? Hola, Gary.
15: Hola, Mari Carmen. Rafa, Marco, ¿cómo están? Muy buenas noches. Un gusto.
14: Buenas, muy bien.
1: Gracias. Oye, pues queremos tocar base contigo. Viene ya estas reformas muy importantes a la ley del impuesto sobre la renta, también a las aduaneras, pero vámonos piano a pianito. Los datos que reveló ayer el secretario de Hacienda, que hoy nos los decía brevemente en la entrevista que acabamos de tener, son impresionantes. El cómo las grandes empresas evaden impuestos y siguen evadiendo impuestos a través de factureras y de deducciones que a veces superan con creces sus ingresos y resultan que erosionan su base gravable, creo que es el término técnico, y pagan menos del 3%. A ver, cuéntanos, porque sí es un problema, y ahí yo les doy total la razón, que se tiene que corregir.
15: Sí, y el 3% es en los casos, digamos, menos graves, porque la verdad es que lo que hemos identificado es que estas empresas generan a través de gastos que no son existentes, a través de estas factureras, pues una serie de deducciones que lo que hacen es matar la totalidad de los ingresos y entonces acumulan años, 3, 4, 5, incluso más de 5 años con pérdidas fiscales. Y entonces esto se vuelve un cuento de nunca acabar, donde por más ingresos que reportan van incrementando los ingresos año con año, pues resulta que si este año me tocaba pagar, dando un ejemplo, 1,000,000 pesos, pues no, aplico la pérdida del año pasado, y entonces no pago el 1,000,000 pesos. Y el siguiente año, ¿qué hacen? Pues ahora sí, como ya habían usado la pérdida del año pasado, pues el siguiente año ahora generan una nueva pérdida a través de las deducciones, el abuso en las deducciones y sobre todo en el tema de las factureras. Estuvimos corriendo durante varios meses varios modelos contables, fiscales, y pudimos identificar que cuando una empresa tiene más deducciones respecto de sus gastos, llegan a tener porcentajes del 10% de uso de empresas factureras para, sí, precisamente como tú lo decías, erosionar la base gravable del impuesto sobre la renta.
14: Claro. Gary Flores, ¿cómo estás? Te saluda Marco Antonio Mares. Muy buenas noches, Gary.
15: Marco, un gusto, muy buenas noches, un gusto y a sus órdenes.
14: Igualmente, Gary, entiendo que lo que en adelante pudiera obtenerse con este combate a las factureras podría acumular un monto de 140,000,000,000 pesos, de acuerdo a lo que nos acaba de decir hace un momento el secretario de Hacienda, Gary. Pero en retrospectiva, y hasta donde la información les alcance a ustedes, ¿de cuánto habrá sido el hoyo que han generado las factureras a los ingresos, a las finanzas públicas?
15: Mira, no tenemos un dato, yo en este momento no tengo un dato de esa magnitud, Marco, pero sin lugar a dudas es uno de los grandes problemas que hemos tenido en México y que ha ido digamos que evolucionando. Digo, hablar de algo evolución de algo negativo, pues no lo es, ¿no? Pero digamos que ha ido cambiando, ha ido variando la forma en que utilizan este tema de las factureras, y el SAT se ha ido también reinventando y haciendo muchos esfuerzos. Ahorita, por ejemplo, desde el año pasado tenemos ya implementados, le decimos nosotros, tres líneas de defensa que no se tenían antes, pero que han sido necesarias precisamente por estos abusos. ¿Qué pasa desde este año? Que cuando tú quieres inscribir a una persona moral y resulta que esa persona moral tiene relación de socios, de representantes legales, de accionistas o de otras empresas que han sido catalogadas como EFOS, ya no la puedes inscribir. Eso es muy importante porque pues generaban a través de notarios con actas constitutivas de decenas de empresas y solo las iban reciclando. Ahora ya no pueden entrar al SAT, ya no se pueden registrar en el RFC gracias a esa primer línea de defensa. Después tenemos una segunda línea de defensa que es muy eficiente, que es la baja de sellos. Cuando tú a una facturera primero no la dejas ingresar con esta primer línea de defensa, pero de las que ya están adentro de pronto las activan y empiezan a tener estos números de facturación que son irreales, les bajamos los sellos de manera prácticamente inmediata. Por eso reportamos en la mañanera a través de nuestro jefe del SAT, Antonio Martínez, que se han bloqueado más de 38,000 empresas que facturaban de esta manera apócrifa. Y la última línea de defensa es ya la auditoría y la publicación formal como empresas factureras, que de agosto del 2024 a agosto del 2026 ya tenemos publicadas como factureras, como EFOS es el término fiscal, a más de 3,000 empresas. Entonces, por eso también el dato no es tan fácil de cuantificar, porque han ido migrando y han ido evolucionando. Claro. Y nosotros también en el SAT, pues en defensa de los intereses de todos los mexicanos, hemos implementado este tipo de acciones ya desde hace algunos años, y las que se publican ahora en el paquete económico, que sin lugar a duda, como ya comentaba el propio secretario, pues nos van a dar un muy buen monto de recaudación.
14: Sí, así es, Gary. Estamos platicando con Gary Flores, el administrador general de recaudación del SAT. Gary, ¿cómo estás? Te saluda José Yuste.
15: José, muy bien, muchas gracias. Un gusto también saludarte.
14: No, el gusto es de nosotros. Y cuéntanos un poco lo que viene en el paquete presupuestal. Si detectan que una empresa en efecto está eludiendo el pago de impuestos con este tema de deducibilidades de más, ¿en qué momento detectan cuánto va a ser? Porque ahí hay un tema de un componente del 96%, que si nos puedes explicar ese tema del 96%.
15: Sí, es 97% en términos redondeados. Mira, en términos más o menos sencillos para poder visualizarlo, digamos que hay dos rangos de empresas. Tienen características específicas, que tengan más de 5 años operando, que no sean empresas de sectores sensibles, que no sean de empresas de o estas aseguradoras. Algunos candados que vienen, no es a todas las empresas, que tengan ingresos superiores a 50 millones de pesos. ¿Qué sucede? Si tú eres una empresa que tus gastos están por debajo de del 97% respecto de tus ingresos, vas a tener un candado distinto. Simplemente vas a tributar un poquito más, un 1% más respecto de tus ingresos. Pero si tus gastos rebasan ese 96% respecto de tus ingresos, entonces a ti solo se te va a permitir, ahí es el control que tenemos en renta, deducir hasta el 97%. El otro 3% vas a tener que pagarlo de forma directa. Porque ¿qué significa? Es lo que comentamos, significa que esa empresa que está teniendo gastos o deducciones superiores al 97%, incluso el 100% más que generan estas pérdidas ficticias, está comprobado a través de todas las bases que tenemos en el SAT, que tiene gastos con factureras de al menos el 10%. Entonces, ahí es donde viene el control, y esa es la situación que nos va a permitir que no puedan utilizar esos gastos de forma indebida y que tengan que pagar sus contribuciones como lo hacemos todas las mexicanas y todos los mexicanos.
1: Oye, la otra parte de esta, que es algo que yo creo que es muy positivo, es que se amplía el régimen simplificado para pagar impuestos, y se amplía para las empresas, para las pequeñas, para las pymes, a las MIPYMES, hasta las que tengan ventas hasta 50 millones de pesos anuales, y para las personas físicas, a las que ganen hasta 5 millones de pesos anuales. Esto va a cubrir en personas físicas, yo creo que a un amplísimo grupo, si no es que todos, casi todos, y en empresas pequeñas también. Pero aquí, Gary, no hay un estímulo para, si yo ya no voy a necesitar deducir nada, porque no deduces nada, voy a pagar 2.5%, ¿para qué le pido la factura al doctor, al mecánico? ¿De qué me sirve si no la puedo deducir? Y por otro lado, si el mecánico no quiere volverse de más de 50 millones de pesos, tampoco va a emitir facturas. ¿No hay aquí un estímulo medio perverso para la informalidad?
15: No, al contrario, Mari Carmen, y particularmente fíjate que para en Reciclo, que lo explicas muy bien, y esta ampliación de los montos va a ayudar mucho, es precisamente un régimen que nos ayuda a introducir en la formalidad a muchas personas y a muchos micronegocios, particularmente pues personas que tienen algunas actividades como médicos, veterinarios, que prestan sus servicios profesionales. En personas físicas, fíjate que es un tema de flujo. Entonces, al contrario, la factura primero, pues es una obligación emitirla. Y si alguien no la emite, está incluyendo en una falta fiscal y tiene consecuencias también muy graves. Pero la factura lo que hace precisamente, pues es irle cuantificando todos esos ingresos y todos esos gastos. Ahora, este tipo de regímenes en realidad no tienen la posibilidad de deducción, entonces si no hacían la factura antes, no la hacen tampoco al entrar al Reciclo. Entonces es un tema que sí también tenemos muy controlado. Sí podría haber algún tipo de riesgo, como comentas, pero no ha habido un impacto. Al contrario, el régimen simplificado ha venido creciendo de forma muy importante y los ingresos del propio régimen, los recursos que se van tributando, también han ido incrementando en esa proporcionalidad. Por eso esta necesidad, claro, también de subir estos márgenes.
14: Gary, pues se nos acabó el tiempo, hay muchísimos temas, nos vas a tener que permitir entrevistarte nuevamente, Gary Flores, muchísimas gracias.
15: Gracias, Gary. Mucho gusto, al contrario, muchas gracias y las veces que sea necesario para poder platicar esto que es de interés de todos.
14: Claro que sí, bueno, muchas gracias. Vamos a un corte, regresamos con más aquí a Fórmula Financiera.

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1: Los Reyes Escandinavos Unidos. Una escena que se quedará para la historia fue cuando el cortejo fúnebre recorrió a pie hacia la fortaleza de Akershus. Esto para despedir a uno de los reyes más queridos, Harald V de Noruega. Justo detrás del armón de artillería que llevaba el ataúd, Hakon iba caminando a pie. A su derecha iba el rey Carlos Gustavo de Suecia y a su izquierda el rey Federico X de Dinamarca. La razón, las tres casas están unidas por sangre y por historia. Noruega, Suecia y Dinamarca fueron un mismo rey entre 1397 y 1523. La madre de Harald V, Marta, era princesa de Suecia, por eso Carlos Gustavo era primo de ella. Y Harald era nieto de los reyes de Dinamarca. En el funeral de estado al que acudieron 16 reyes, el mensaje fue claro. No son cuentos y hadas, son historias reales.
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2: Carnitas estilo Michoacán. 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Servidas en tacos con tortillas recién hechas, cilantro, cebolla, salsa verde de molcajete y gotas de limón fresco. Son un festín patriótico absoluto.
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3: Autoridades federales y del estado de Guerrero informaron que fue detenido Saib N., comisario municipal de Jaltianguis, por el asesinato de un elemento de la Guardia Nacional y tres personas más el pasado 5 de septiembre. Jesús Esman, líder del Partido Verde Ecologista en la Ciudad de México, respaldó la iniciativa del Congreso local para prohibir la venta de perros y gatos en redes sociales y plataformas digitales. Sesma Suárez señaló que la propuesta busca frenar la comercialización irregular de animales en Internet. La Secretaría de Protección Civil de la Ciudad de México recordó a los capitalinos que este sábado 19 de septiembre a las 12 horas sonará la alerta sísmica como parte del segundo simulacro nacional por sismo, por lo que les pidió mantener la calma y seguir los protocolos de protección civil. Informó Itzel Vanegas. 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
4: Regresamos aquí a Fórmula Financiera y tenemos en la línea a Carlos Serrano. Él es el economista en jefe del BBVA. Carlos, ¿cómo estás? Muy buenas noches.
5: Hola, Carlos.
6: María,
5: hola,
6: Carmen,
5: Carlos.
6: Muy buenas noches. Muy buenas noches a los tres.
4: Oye, Carlos, pues queremos tocar base contigo porque hiciste un análisis, bueno, hicieron ustedes en BBVA un análisis crítico y a bote pronto del paquete económico 2027. Y tú sí señalabas que este nuevo cambio de limitar las deducciones a las empresas grandes y medianas sí podría repercutir en la inversión. A ver, cuéntanos.
6: Así es, Mari Carmen. Yo comenzaría diciendo que creo que esta medida obedece a una preocupación legítima del gobierno. En el país hay un uso bastante amplio de facturas que muchas veces son apócrifas con el fin de hacer deducciones y eludir impuestos. Eso es una práctica que existe y creo que la preocupación del gobierno es totalmente justa. Y se está intentando topar las deducciones en parte para solucionar este problema o para limitarlo. Estando de acuerdo con la preocupación del gobierno, me parece que habría mejores mecanismos para atacarlo, porque ¿cuál es el problema con la deducción? Que acaba afectando más a quienes las usan legítimamente y en particular a quien invierte más. De tal manera que se le ven topadas la posibilidad de deducir inversiones y eso puede desincentivar la inversión. Yo diría que como país, en primer punto, sería mejor atacar directamente el problema, combatir frontalmente a las factureras para que esta práctica disminuya. Y en todo caso, si lo que se quiere es recaudar un poco más, creo que es menos dañino aumentar la tasa de impuesto un punto, que es lo que quizá le pueda dar esta medida, que limitar las deducciones. Porque aumentar la tasa de impuesto para todos pues no crea distorsiones, pero limitar las deducciones, como te decía Mari Carmen, me parece que puede afectar a las empresas que invierten más y a las que hacen un uso legítimo de las deducciones. Entonces, creo que puede tener algunas distorsiones, ¿no?
5: Carlos Serrano, ¿cómo estás? Te saluda Marco Antonio Mares. Muy buenas noches.
6: Marco, muy buenas noches. ¿Cómo has estado? Qué gusto saludarte.
5: Bien, Carlos. Pues yo coincido contigo. Creo que es una preocupación legítima del gobierno acabar con estas prácticas fraudulentas. Sin embargo, me llama la atención que digas que hay otras alternativas. ¿Qué otras alternativas existirían? Porque pues llevamos ya varios años en los que en este y en el anterior gobierno y hasta el anterior también intentaron o han intentado llevar adelante medidas para abatirlas, y en lugar de reducirlas hemos visto que se ha venido incrementando este tipo de defraudación. ¿Cuáles serían las alternativas, Carlos?
6: ¿Cómo no, Marco? Primero, yo creo que hoy existe la tecnología para cazar estas facturas. Entonces, primero, factura que no acumule, pues es factura que no deduce. No hay más. Yo creo que ahí podemos evitar la práctica. Y segundo, yo creo que habría que tener penalidades muy fuertes a quien se descubra emitiendo facturas apócrifas. Creo que hemos visto algunos casos, pero es una práctica generalizada que habría que perseguir de manera mucho más enérgica. Entonces, yo diría que estas dos alternativas, hoy que tenemos la posibilidad de cazar todas las facturas de forma electrónica, pues simplemente aquella que no acumule, pues no se permite que se deduzca, y creo que eso podría ser un mejor mecanismo, ya que estamos de acuerdo en que la preocupación es legítima. Pero aquí me parece otra vez que al topar las deducciones hay empresas que en el margen pueden decir, pues esta inversión que a lo mejor ya no la puedo deducir y no la voy a hacer, y lo que necesita el país urgentemente es inversión.
7: Fíjate qué interesante está el tema, Carlos, porque en efecto, te será José Yuste. Carlos, ¿cómo estás?
6: Pepe, ¿cómo estás? Qué gusto saludarte.
7: Qué gusto saludarte, sí, igual. Pero, claro, es una preocupación legítima, pero en efecto quizás se le está exagerando mucho y pagan justos por pecadores. Las empresas que sí quieran invertir no van a poder hacer deducción aquí. Y ahora, partimos partimos del tema, Carlos, que no hubo una reforma fiscal, ¿no? De eso partimos.
6: Exacto.
7: No tocas el ISR, no tocas el IVA, en fin, no tocas todo completo. Entonces estás buscando los recovecos, y el recoveco era este. Era que muchas empresas te estaban, al final, consolidaban en cero, y se hacían pasar como que prácticamente no tuvieron un ejercicio de rentabilidad, y pues no pagaban impuestos. La verdad es que el dato que daba Hacienda era espeluznante. 8 de cada 10, decía. No sé si sea esto cierto,
6: sí.
7: Pero sí es espeluznante.
6: Alrededor, solamente, alrededor de una tercera parte de las empresas, ¿no?, que sí reportan utilidad. Esa práctica hay que acabarla. Yo estoy totalmente de acuerdo, eso es espeluznante. Hay que combatir la evasión. Y en eso creo que hay que apoyar al gobierno, porque no podemos tener una recaudación buena si persiste la práctica. Me parece que la medida de topar las deducciones quizá no es la más eficiente hacerlo, pero sin duda, Pepe, este es un problema serio que hay en el país. Hay empresas que llevan años y años y años reportando en ceros, muchas veces al amparo de facturas apócrifas, y esto es una práctica que hay que parar. Ahí estamos de acuerdo totalmente con el gobierno.
4: Oye, además hay otras empresas que sí, efectivamente, legítimamente tienen deducciones y que no tienen flujo positivo de efectivo, no tienen utilidades hasta de 3 o 4 años, porque son proyectos de más largo plazo. Y ahora también se va a limitar esto. Creo que las deducciones, que se supone que es como un impuesto disfrazado sobre ventas, que según el SAT no, pero las deducciones está hasta un monto, creo que el 96.7% de los ingresos, ¿no?
6: Exacto, Maricarme. Creo que es un buen punto el que hacen los dos, ¿no? Reconociendo que hay un abuso, limitar las deducciones de forma generalizada hace, como decía Pepe, que paguen justos por pecadores. Y sobre todo lo que dice Mari Carmen, yo creo que quien está pensando en hacer un proyecto de inversión que va a acabar pagando el mediano plazo, esto puede desincentivarlo. Entonces me parece que sería bueno revisarlo de tal forma de que se ajuste y en estos casos que dice Mari Carmen, ojalá pudiera quitarse este límite para no afectar la inversión y empezar a ver otros mecanismos con el cual topar esto, porque coincido con Pepe, ¿no? La realidad es espeluznante, ¿no?
5: Sí, Carlos Serrano, economista jefe de BBVA México, en cuanto a lo que representa este paquete y el escenario que implica, ¿en cuánto tiempo más el gobierno mexicano requeriría ahora sí entrar en una reforma fiscal? Porque por lo que se ve hasta ahora, por lo que los analistas en su mayoría coinciden, creo que será insuficiente lo que se propone y se tendrá que recurrir a una reforma fiscal. ¿En cuánto tiempo calculas tú que tendría que ocurrir?
6: Así es, Marco. En efecto, yo creo que el paquete fiscal no es un mal paquete, continúa con la consolidación, no es un paquete que vaya a causar un problema financiero, es un paquete en el que el gobierno va a tener problemas de financiar el déficit, pero no ataca los problemas estructurales, como dices, Marco, para atacarlos, para estabilizar la deuda, pero sobre todo para que el país tenga los recursos necesarios para invertir en salud y educación, mejorando la calidad de la población. Hay que hacer una reforma estructural que aumente la recaudación, porque ese es un problema pues crónico en México. Yo creo que hay tiempo, Marco, yo creo que tenemos un par de años, yo diría, antes de que las calificadoras estén en una posición de quitar el grado de inversión, pero mientras antes mejor. Yo creo que este paquete ya se pasó, pero en mi opinión el gobierno federal debería estar trabajando desde hoy arduamente para el año que viene, además con la ventaja de que ya no habrá la sombra política de las elecciones, poder presentar una reforma. Yo diría que ese sería el momento óptimo, Marco.
7: Sin lugar a dudas. Oye, sobre este paquete, y déjame cambiarte un poco el tema, Carlos, sobre este paquete en particular, incluso hemos tenido aquí al secretario de Hacienda, Edgar Amador. Los dos temas era déficit público, que sí iba descendiendo. Hay quien lo quisiera ver un descenso más fuerte, no al 3.9% del PIB, sino un menor déficit público. En el caso de la deuda, sí se está incrementando la deuda, pero nos decía el secretario, bueno, pues es el 55% del PIB, la deuda neta. Hay que verla con otros países y estamos por debajo de otros países. ¿Tú cómo lo estás viendo para todo este tema del grado de inversión?
6: Yo coincidiría con el secretario en el sentido que no es todavía un nivel particularmente alto, que nos da tiempo para actuar. Coincido además que es positivo que se baje el déficit, que además el paquete implica un superávit primario, que creo que es un esfuerzo importante. Reconociendo todo eso, lo que sí también diría, Pepe, es que estos niveles de déficit no alcanzan para estabilizar la deuda va a seguir creciendo. Entonces, si bien hay tiempo para actuar, pues tampoco hay tanto. Yo creo que sería muy bueno que este gobierno, como le decía Marco, en los siguientes par de años haga algo que ayude a estabilizar la deuda, que no crezca más, y para eso me parece que habría que hacer algo más de fondo, porque si bien coincido con el secretario que hoy el nivel de deuda no es muy alto, si seguimos con un escenario inercial con déficits ampliados, ¿no?, requerimientos financieros del sector público del 3.94%, vamos a llegar al 60% del PIB hacia el final de la administración. Y eso ya empieza a ser un número que preocupa, eso ya empieza a ser un número que puede resultar en la pérdida de grado de inversión. Entonces, creo que hay tiempo para actuar, pero tampoco tanto. Habría que empezar a pensarlo, ¿no, Pepe?
7: Claro.
4: Pues agradecemos mucho a Carlos Serrano, economista en jefe del BBVA.
7: Gracias, Carlos. Carlos, muchas gracias. Carlos. Qué gusto.
6: Gracias. Un abrazo para los tres, Pepe. Y Pepe, preguntarte quién va a ganar la liga en España.
7: No, bueno, ya estamos con el tema del Barça, con todo y que el Real Madrid trae nuevo entrenador y bastante bueno.
6: Por favor.
4: Bueno, vamos a ver el juego. Gracias.
7: Un abrazo, Carlos.
6: Un abrazo.
4: Bueno, pues muchísimas gracias por su atención. La producción de Diana Cepeda con la asistencia de Cindy Sánchez y de Charlie González. En los controles técnicos, Lorenzo Gasca. Y bueno, Pepe, yo estoy muy buenas noches.
7: Muy buenas noches, Mari Carmen Cortés.
4: Marco Mares.
5: ¿Qué tal? ¿Cómo están, Mari Carmen, Pepe? Muy buenas noches.
4: Y a disfrutar el tequila y el grito. Nos vemos.
7: Hasta luego.
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1: La diputada Gaby Vázquez presentó una iniciativa para que los gobiernos municipales realicen, al menos una vez al mes, jornadas de recolección de residuos voluminosos, como colchones, llantas y muebles.
2: El día de hoy presentamos una iniciativa para que se reforme lo que es la Ley Orgánica del Municipio Libre de Durango, con el objetivo de que los gobiernos municipales, al menos una vez al mes, hagan jornadas de recolección de residuos voluminosos.
1: Con más de 70,000 visitas locales, el gobierno municipal apunta a mejorar el zoológico Zaguatoba con nuevo aviario, una jirafa y una remodelación de hábitats, informa el presidente municipal, Toño Ochoa.
3: Vean qué aves tan bonitas, hermosas, hay cotorritos, cotorritas, hay gallinas de Guinea. No, la verdad está hermoso.
4: ¿Cómo
3: esto
4: se logra esta inversión?
1: Arturo Galindo Cavada informó que habrá un operativo especial durante la verbena popular, con una asistencia estimada de más de 25,000 personas.
5: Cuida lo que comes.
6: 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Utiliza hojas grandes y firmes de lechuga francesa como tortillas. Rellénalas con picadillo de pechuga de pavo, cocinado con tomate, cebolla y sazonado con especias. 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
2: OpenAI presentó ChatGPT Images 2.5, su nuevo modelo de generación de imágenes que promete ser más rápido e incluye mejoras en calidad y edición. Con esta actualización, el modelo produce detalles más nítidos, iluminación más natural y texturas más ricas. Una de las principales novedades es la edición, ya que el modelo puede modificar únicamente el elemento solicitado y mantener intactos el resto de la imagen, incluso en escenas complejas. Y también conserva mejor las características de las personas y de los objetos presentes en fotografías de referencia, aún después de realizar varios cambios. Se caracteriza por ser 50% más rápido en la generación de imágenes en comparación con su versión anterior. Viene con la función Sketch, que permite dibujar directamente en ChatGPT una idea y utilizar ese boceto como referencia para generar una imagen. Además, incorpora plantillas para formatos como pósters y contenidos de productos para realizar ediciones más precisas. 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
6: En estos momentos, todas las emisoras de Grupo Fórmula nos enlazamos para transmitir la ceremonia del grito de independencia. No le cambie, regresamos a la música de ayer con el sonido de hoy.
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8: Son las 10 de la noche con 30 minutos, tiempo del centro de la República. Le saluda Juan Pablo Pérez Díaz. Estamos enlazados en estos momentos a través de todas, pero de todas las frecuencias de Grupo Fórmula en México y en Estados Unidos. Gracias a quienes nos siguen desde las 10 de la noche en Telefórmula y en todas las plataformas. En cuestión de minutos, la presidenta Claudia Sheinbaum saldrá al balcón de Palacio Nacional justo a dar el grito de independencia, a 216 años del inicio de esta historia que cambió el rumbo del país. Vamos con Enrique Hernández, quien se encuentra allí en el Zócalo capitalino. Enrique, buena noche, ¿cómo va todo?
9: ¿Qué tal, Juan Pablo? ¿Qué tal? Muy buenas noches. Te saludo con gusto. Me encuentro en la calle de Pino Suárez, justamente muy cerca de lo que es ya la explanada del Zócalo capitalino, donde, bueno, a decir del grupo musical Firme, ya es la hora de las románticas, y bueno, y por ello, pues, continúa llegando mucha gente a este punto de la Ciudad de México. Quiero comentarte que hemos platicado también con autoridades de la Ciudad de México, quienes reportan hasta el momento una fiesta, una verbena bastante tranquila, y es lo que hemos visto, porque Afortunadamente, hemos visto no solamente familias que van llegando, grupos de amigos, sino también muchos extranjeros. Extranjeros que no han podido resistir el poder comerse un chicharrón, una botana, un tepache, una michelada. Y con ello, obviamente, ser parte también de estos festejos, de este grito de independencia. Y hay que destacar que afortunadamente todo hasta el momento trasciende en calma, debido a que también se ha llevado un operativo para que por lo menos 600 funcionarios de la Secretaría de Gobierno de la capital, Juan Pablo Auditorio, bueno, pues se mantengan en las calles aledañas y no obstruyan lo que son los accesos principales al Zócalo capitalino, como ya lo hemos visto a través de los diversos reportes de mis compañeros, tanto en Madero, 20 de noviembre, Pino Suárez, así como 5 de mayo. Todo pues transcurre afortunadamente en calma, sigue llegando más gente y afortunadamente todo está en la tranquilidad, como ya lo mencionábamos también. Pues seguimos aquí al pendiente de este desarrollo, como lo vemos aquí con las imágenes de mi compañero Luis Fernando Ramos, que continúan llegando las personas, y insistir en que hasta el momento todo está en calma y con mucho ánimo de seguir la fiesta más allá de la medianoche por parte de los capitalinos y de quienes nos visitan en esta ocasión aquí en el Zócalo, Juan Pablo.
8: Bien, todos los caminos siguen conduciendo al Zócalo capitalino, aun y cuando la participación de Intocable comenzó ya hace un ratito, y estamos a escasos, ¿qué será?, 16, 17 minutos de que inicie el protocolo solemne ahí en Palacio Nacional, que la presidenta salga pues al balcón a dar el grito de independencia a 216 años del inicio de esta lucha. Y ya sabe usted, como cada año, los festejos patrios son más caros que el anterior. La noche mexicana cada vez cuesta más.
10: Este año las fiestas patrias arrojarán una derrama económica superior a los 39.600 millones de pesos a nivel nacional. Sin embargo, el presidente de la Alianza Nacional de Pequeños Comerciantes, Cuauhtémoc Rivera, destacó que este año celebrar la independencia costará a los mexicanos 16% más caro.
11: Una noche mexicana en casa para 10 personas costará hasta 8.100 pesos, 16% más que el año pasado. Ir al Zócalo con la familia, comer un elote, unos taquitos, un antojo, un buñuelo, lo que sea, el transporte y eso, 6.700 pesos, 15% más.
10: El presidente de la Concanaco, Servitur Octavio de la Torre, prevé que los festejos favorecerán a más de 4 millones de unidades económicas en todo el país. Resaltó que entre los principales giros beneficiados se encuentran supermercados, mercados públicos, tiendas de autoservicio, al igual que de conveniencia, restaurantes, bares, establecimientos de entretenimiento y espectáculos, hoteles, transporte local, grupos musicales y mariachis, así como negocios dedicados a la venta de alimentos y bebidas alcohólicas, tiendas de abarrotes, vinaterías, papelerías, negocios que venden trajes tradicionales, al igual que banderas y artículos conmemorativos. Las familias gastarán entre 1.265 y 2.350 pesos para disfrutar uno de sus platillos favoritos, pozole, tostadas y pambazos. Cabe destacar que la celebración se extenderá a los destinos turísticos del país, tanto de sol y playa como pueblos mágicos, así como un lugares emblemáticos para festejar como Dolores Hidalgo, cuna de la independencia, y Guanajuato. En el Zócalo de la Ciudad de México se proyecta una ocupación hotelera superior al 85%, impulsada por los visitantes que acuden a presenciar el tradicional grito de independencia. La Profeco puso en marcha el operativo de verificación y vigilancia Fiestas Patrias 2026, esto con el fin de proteger los derechos de los consumidores y evitar abusos durante los festejos. Para Grupo Fórmula, Jenny Valencia.
8: Gracias, Jenny Valencia. Son las 10:35 de la noche. El Zócalo ya está repleto. Ahí tiene usted a quien nos sigue en Telefórmula, en las plataformas, la plaza, la plancha de la Plaza de la Constitución a tope, como cada año. Hoy Grupo Intocable fue quien amenizó el grito de independencia y seguirá tocando luego de la participación de la presidenta Sheinbaum. Israel Aldave, ¿cómo van las cosas allá en el Zócalo de la Ciudad de México? Israel Aldave está en un extraordinario lugar, con una extraordinaria toma. ¿Dónde te encuentras, Israel?
12: Hola, ¿qué tal, Juan Pablo? Gracias, muy buenas noches. Nos encontramos justamente aquí en el templete que fue dispuesto para los medios de comunicación para dar cobertura a este segundo grito de independencia de la presidenta de México, Claudia Sheinbaum Pardo. Observamos en las imágenes de nuestro compañero Jorge Aguilar justamente cómo se encuentra el Zócalo, como dice la canción, Juan Pablo, lleno de bote en bote. No cabe un solo alfiler allá, Juan Pablo, en esta plancha del Zócalo capitalino. Personas que desde temprana hora, Juan Pablo, vale la pena señalar, aunque los accesos a este Zócalo se abrieron a partir de las 2 de la tarde, Juan Pablo. Antes ya había mucha gente esperando justamente en las calles de Madero, de 5 de Mayo, de Pino Suárez, para poder llegar a esta plancha de la Constitución y escuchar y ver, por supuesto, a la presidenta de la República, Claudia Sheinbaum, que se tiene previsto, Juan Pablo, en punto de las 10 de la noche con 50 minutos, salga a este balcón principal de Palacio Nacional para justamente encabezar esta conmemoración por el 216 aniversario del inicio de la gesta de independencia. Señalar, Juan Pablo, que la propia presidenta Sheinbaum Pardo ya lo había señalado con anterioridad, que en esta arenga de este día pues iba a mencionar a otras heroínas y héroes que comúnmente no son mencionadas en estos festejos patrios. La presidenta de la República también, por supuesto, Juan Pablo, se espera que en estas arengas haga referencia a la defensa de la soberanía nacional, porque por supuesto va a estar presente en este día de la independencia la situación, la relación que se vive con los Estados Unidos y cualquier tipo de injerencia que la misma presidenta Sheinbaum Pardo ha advertido quiere llevar a cabo la Unión Americana en nuestro país, principalmente en las elecciones del próximo año. Así se encuentra ya el ambiente aquí festivo, por supuesto, Juan Pablo, en este primer cuadro de la Ciudad de México, en donde pues mucha gente desde temprana hora, ya lo señalábamos, llegó acompañada de su familia. Vemos personas de la adultos a mayores, por supuesto, niños que acompañan a sus padres para festejar este inicio de la independencia. Es por el momento, Juan Pablo, el reporte que te tengo aquí. Tú muy bien lo señalabas, Juan Pablo, desde un lugar privilegiado aquí en este Zócalo de la Ciudad de México.
8: Gracias, gracias, Israel Aldave, que sea una gran cobertura. Buena noche.
12: A tus órdenes, como siempre. Buenas noches.
8: Gracias. Israel Aldave desde el Zócalo capitalino. En cuestión de 11 minutos veremos salir a la presidenta Claudia Sheinbaum desde el interior de los salones de Palacio Nacional rumbo al balcón central para escuchar los repiques de la campana de Dolores y con los repiques las arengas en el marco del 216 aniversario de la independencia de nuestro país. Y como ocurre siempre, insisto, con un Zócalo capitalino más allá de temas políticos, de lo que ocurra en el país, el Zócalo capitalino siempre lleno, repleto, ante la fiesta patria y claro, ante la presentación en esta ocasión, en esta edición 2026 de Grupo Intocable. Vamos a la pausa y regresamos con el grito desde el Zócalo capitalino.
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13: Las tres garantías. La primera bandera nacional oficial, la del Ejército Trigarante de 1821, tenía sus franjas de forma diagonal. Sus colores representaban las tres garantías. El blanco simbolizaba la religión, el verde la independencia y el rojo la unión nacional.
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13: Cochinita pibil, orgullo de la gastronomía yucateca, elaborado con carne de cerdo marinada en achiote y jugo de naranja agria, envuelta en hojas de plátano y horneada. Se sirve en tacos o panuchos acompañada de cebolla morada curtida con chile habanero.
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13: Tacos al pastor. Carne de cerdo marinada en achiote y chiles secos, montada en un trompo giratorio y asada al fuego. Se sirven en tortillas pequeñas con piña, cilantro y cebolla, siendo un antojito infaltable en cualquier noche mexicana.
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15: La Secretaría de la Defensa Nacional informó que representantes de las Fuerzas Armadas Mexicanas y del Comando Norte de Estados Unidos se reunieron del 23 al 26 de agosto para coordinar trabajos de seguridad fronteriza entre ambos países. Pemex informó que complementó los trabajos de reparación de la sección dañada del ducto submarino en el campo Ekbalam, ubicado en el Golfo de México al norte de Ciudad del Carmen, Campeche. Detalló que no identificó riesgo de arribo de hidrocarburo a las costas. El Sistema de Transporte Colectivo Metro y la Secretaría de Seguridad Ciudadana informaron que del 1 al 14 de septiembre han asegurado a través del operativo Cero Pirotecnia 439 kilogramos de artículos elaborados con pólvora en distintas estaciones de la red. Informó Itzel Vanegas. 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

0: 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Regresamos al corazón de esta gran fiesta en vivo desde el Zócalo.
1: En minutos, el grito de independencia en el Zócalo. Gracias a usted que nos escucha en cualquier parte de la República Mexicana y de Estados Unidos. Pausa. 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

0: ¿Sabías que si eres mujer y fumas 3 cigarrillos al día, en realidad tu cuerpo está recibiendo el daño de 6? No es exageración, es ciencia. El cigarro atrapa a hombres y mujeres por igual, pero los efectos en el cuerpo femenino son significativamente más agresivos. Y las razones por las que una mujer empieza a fumar tampoco son las mismas que las de un hombre. Hoy vamos a hablar del tabaquismo con enfoque de género. El humo del cigarro contiene unas 7000 sustancias químicas y su efecto es más agresivo en las mujeres. ¿Por qué? Porque el tórax femenino tiene menor superficie que el masculino. Eso hace que el riesgo de desarrollar enfisema, bronquitis crónica o cáncer pulmonar se duplique con cada cigarrillo. Pero no solo los pulmones están en riesgo. Algunos compuestos del tabaco son disruptores endocrinos. Alteran el equilibrio hormonal, en particular de los estrógenos, que son clave para el ciclo menstrual y la fisiología femenina. Esa alteración aumenta el riesgo de cáncer de mama. Por eso, si una mujer fuma y quiere usar anticonceptivos o terapia hormonal por menopausia, debe hacerlo bajo estricta vigilancia médica. Y las diferencias no son solo físicas. Se ha observado que las motivaciones para fumar también cambian según el género. En las mujeres, el motor principal es la sensación de empoderamiento, el cigarro como símbolo de libertad o control. En los hombres, en cambio, suele ser la curiosidad o el deseo de pertenecer a un grupo. Y cuando se trata de dependencia, ellas reportan con más frecuencia razones emocionales. Fuman porque están estresadas, tristes o con problemas de pareja. El cigarro se convierte en un refugio emocional. Los varones, por su parte, suelen fumar en contextos sociales, en reuniones con amigos, después del partido de fútbol, en la sobremesa. En México, alrededor de 15 millones de personas fuman. Según la Encuesta Nacional de Consumo de Drogas, Alcohol y Tabaco 2025, el 9% de las mujeres adultas consume tabaco. Y aunque hoy parezca un fenómeno moderno, los relatos del siglo XVI ya describían a mujeres fumando en las calles de lo que hoy es la Ciudad de México. Algo que inquietaba a los migrantes europeos. Con el tiempo, fumar fue mal visto en las mujeres y se consideró exclusivo de los hombres. Pero la industria tabacalera del siglo XX cambió eso. Y ahora su mercadotecnia ya no va dirigida a los adultos, sino a niños, niñas y adolescentes, porque son los que van a durar más tiempo fumando. La mejor decisión es no empezar. Y si ya fumas, recuerda que las etapas de la vida cambian. El embarazo, la lactancia, la menopausia son momentos en los que desintoxicar el cuerpo no es un capricho, sino una necesidad. Desenmascaremos el atractivo del cigarro, tanto en hombres como en mujeres. Veamos más allá del humo y la publicidad, porque el cigarro no distingue sueños, planes ni proyectos. Pero tú sí puedes distinguir entre lo que te atrapa y lo que te libera. Con información de la doctora Guadalupe Ponciano, de la Facultad de Medicina de la UNAM. Les saluda Mónica Genis.
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3: Hoy es pues bastante importante debido a esta celebración 216 por el inicio de la independencia. Mientras tanto, Juan Pablo, tú puedes ver ¿sí? en estas imágenes de Aldo Reyes que hay pues mucha fiesta, Juan Pablo.
4: y ya te tocó baño de espuma, Ulises Soriano. Gracias, Ulises, échate por ahí un esquite con salsa de la que pica. Gracias.
3: Buenas noches.
4: Gracias, Ulises Soriano. Óscar Zúñiga, estamos contigo también muy cerca del Zócalo capitalino, Óscar.
5: ¡Pachos! Gracias, Juan Pablo, ¿qué tal? Muy buenas noches. Nos encontramos precisamente en la calle de Madero, esquina con Isabela Católica. Esto precisamente porque el Zócalo capitalino está completamente lleno. Inclusive, cuando hay grandes concentraciones de personas, pues la señal no se tiene tanta señal para que pueda salir precisamente la transmisión. Cabe señalar, Juan Pablo, que una gran cantidad de personas siguen llegando al Zócalo capitalino. Lo vemos a través de las imágenes de mis compañeros Ricardo Rodríguez y Alberto Tlahuis. Estamos viendo que una gran cantidad de personas van con rumbo al Zócalo de la Ciudad de México. Cabe señalar, Juan Pablo, que el Zócalo de la Ciudad de México y las calles aledañas se han vestido de verde, blanco y rojo, y desde luego las luces LED que también se tienen en varios edificios públicos, sobre todo los que se encuentran en la plancha del Zócalo capitalino. Pero cabe señalar, Juan Pablo, también que esta calle de Madero se ha convertido en un gran tianguis. Muchas personas, los ambulantes se encuentran haciendo precisamente su agosto en pleno septiembre, y muchas personas están ahí saludando y están viendo cómo llegar precisamente a la plancha del Zócalo capitalino, luego de que el grupo Intocable comenzara a tocar por ahí antes de las 10 de la noche. A unos minutos de que la presidenta Claudia Sheinbaum dé el grito de independencia, una gran cantidad de personas todavía sigue llegando al Zócalo de la Ciudad de México. Juan Pablo, ahí está la información, ahí está el color que precisamente que se viene dando en esta zona de la Ciudad de México. Y sobre todo, Juan Pablo, aquí hay una gran cantidad de vendimias. Se puede encontrar desde esquites, se puede encontrar otro tipo de comidas típicas precisamente de estas épocas, y desde luego también sombreros tejanos con motivo precisamente del grupo tejano que se encuentra tocando en estos momentos en el Zócalo de la Ciudad de México. Juan Pablo, ahí está la fiesta popular que se está viviendo en estos momentos aquí en el Zócalo capitalino y en el primer cuadro de la Ciudad de México, Juan Pablo.
4: Gracias, Óscar Zúñiga. Sigue la gente llegando a pesar de que ya estamos al ras de que inicie este protocolo, Óscar. Pareciera que todavía hay esperanza de llegar al Zócalo, aunque todas las calles están repletas, las calles aledañas.
5: Exactamente, Juan Pablo, todas las calles aledañas están completamente llenas de personas. Inclusive, las personas están tratando de llegar al Zócalo. El Zócalo se encuentra ya completamente lleno. Inclusive, Juan Pablo, a la tarde las policías estaban teniendo un retén precisamente en cada una de las calles de esta calle de Madero. Sin embargo, en estos momentos, Juan Pablo, los retenes ya no existen y las personas pueden circular libremente por esta calle, Juan Pablo.
4: Gracias, Óscar Zúñiga. Buena noche.
5: Gracias, Juan Pablo. Muy buenas noches.
4: Óscar Zúñiga, desde el perímetro del Zócalo capitalino. Son las 10 de la noche con 55 minutos, tiempo del centro de la República. En escasos minutos saldrá la presidenta Claudia Sheinbaum desde el despacho presidencial para cruzar por los salones históricos, para caminar a través de los majestuosos pasillos y salones de Palacio Nacional en la Ciudad de México, para posteriormente llegar al salón de recepciones e iniciar el protocolo junto con la escolta exclusivamente femenil del heroico colegio militar. Y justo tras la ceremonia junto con la escolta vendrá vendrán las arengas, vendrá el grito de la independencia, que ya lo decía Israel Aldave, la presidenta Sheinbaum adelantó la semana pasada que la ceremonia del grito de independencia en este martes 15 de septiembre habrá una sorpresa, y se refería ella a la mención de nuevos héroes y heroínas de la patria. Veremos a quién menciona con particularidad la presidenta Sheinbaum. Dijo en esta misma conferencia que es importante reconocer la historia, reconocer a los héroes, a las heroínas que nos dieron patria, y veremos quiénes se unen a las arengas presidenciales. En esta, la segunda oportunidad de la presidenta Sheinbaum de salir al Zócalo capitalino y tocar, repicar la campana de Dolores. Sale en estos momentos, sale la escolta femenil del heroico colegio militar. Es la tradición de las Fuerzas Armadas para este acto solemne. Las elementos, en este caso, porque son mujeres todas, son seleccionadas especialmente por su excelencia académica, por su disciplina, por su porte militar. Recorre la escolta femenina del heroico colegio militar en estos momentos los salones contiguos al salón de recepciones de Palacio Nacional, evidentemente con la bandera al frente.

Y tras la presentación de la bandera nacional, ahí que se asoma, que se alcanza a asomar seguramente por el balcón de Palacio Nacional, sale en estos momentos la presidenta Sheinbaum del despacho presidencial, acompañado de su esposo Jesús María Tarriba, y recorren, en estos momentos comienza el recorrido por los salones de Palacio Nacional. Camina a través de estos majestuosos pasillos y salones de palacio. Hace una pequeña pausa la presidenta Sheinbaum mientras escucha el sonar de las trompetas.

0: Y avanza la presidenta Sheinbaum rumbo al balcón central de Palacio Nacional tras permanecer unos minutos en uno de los salones. Insisto, avanza de la mano de su esposo Jesús María Tarriba para encontrarse en estos momentos con la escolta femenil del heroico colegio militar para iniciar pues con este protocolo solemne a 216 años del inicio de la independencia de México.
1: ¡Nos dieron patria!

Repica la campana de Dolores y la presidenta Claudia Sheinbaum ondea la bandera mexicana. Luego de aproximadamente 20 arengas, 20 vivas, que incluyen, si no me falla el dato, un par de novedades, tal y como la presidenta lo anunciaba, Gertrudis Bocanegra y Antonia Nava, suena el himno nacional mexicano.

0: Tras el himno nacional mexicano, se retira en estos momentos la escolta del heroico colegio militar. La presidenta entregará y entrega en estos momentos la bandera para la retirada de la escolta. Le decía, fueron aproximadamente 20 vivas, 20 arengas que incluyen a las...
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9: La cotorra del sol. Esta pequeña ave destaca por sus vibrantes tonos amarillos, naranjas y verdes. Viven en bandadas sumamente ruidosas y coordinadas, alimentándose principalmente de semillas, frutas frescas y brotes tiernos de plantas.
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0: Increíble cómo se ilumina la plancha del Zócalo capitalino. Insisto, yo no había visto estas luces LED en ceremonias anteriores que lucen espectacularmente bien y sobre todo cuando se combinan con la pirotecnia. Y mientras vemos y escuchamos la fiesta pirotécnica, vamos a tierra con Ulises Soriano. ¿Cómo se vive en estos momentos, Ulises, ahí en el Centro Histórico de la Ciudad de México?
1: Juan Pablo, te vuelvo a saludar y te comento que en estos momentos pues somos testigos de estos fuegos pirotécnicos que sin duda alguna han engalanado esta noche después de que la presidenta Claudia Sheinbaum diera sus vítores, sus vivas en esta plancha del Zócalo. En las imágenes de Aldo Reyes y Óscar Jiménez puedes ver tú que aún continúan llegando las personas y están haciendo todo lo posible, corriendo, intentando llegar hasta el Zócalo de la Ciudad de México para poder alcanzar siquiera los últimos fuegos artificiales que sin duda alguna han sonado muy fuerte y han hecho vibrar a la gente que continúa en este punto del centro de la Ciudad de México. Mientras tanto, algunas otras personas más han comenzado a dejar poco a poco la plancha y enfilándose a la calle de Francisco y Madero para tomar el eje central y de ahí continuar a sus destinos. Déjame decirte, Juan Pablo, que en estos instantes lo que corresponde al metro aún continúa abierto para poder salir a sus destinos. Y por supuesto, Juan Pablo, somos testigos a lo lejos incluso, pero desde aquí son muy perceptibles estos fuegos de luces que sin duda alguna también entonan con estos fuegos artificiales que, déjame decirte que el aforo de en estos momentos son de 200,000 personas, sin embargo, es un aforo preliminar el que se tiene de la gente que ha llegado desde las 7 de la mañana e incluso continúa arribando a este punto del Zócalo de la Ciudad de México. En tanto, Juan Pablo, continúa la vendimia, pero la fiesta no se acaba esta noche de 15 de septiembre por el 216 aniversario del inicio de la independencia. Y por supuesto, Juan Pablo, toda la atención en estos instantes se centra en este centro histórico con estas luces con estos fuegos artificiales y estas luces coloridas. Y por supuesto, nosotros continuamos muy pendientes en este punto de Simón Bolívar y Francisco y Madero, donde sin duda alguna la fiesta se siente en el corazón hoy en este día, Juan Pablo.
0: Bien, gracias, gracias Ulises Soriano, buena noche.
1: Continuamos pendientes, buena noche.
0: Gracias, gracias, es Ulises Soriano, que por cierto le decía yo hace unos momentos de las novedades en las arengas, Antonia Nava, si es novedad, Gertrudis Bocanegra ya fue mencionada el año pasado, pero también fue novedad. Los pueblos indígenas y afroamericanos que mencionó la presidenta Sheinbaum entre aproximadamente 20 vivas, 20 arengas. En esta noche en la que se conmemora el 216 aniversario del inicio de la independencia de nuestro país. Y así con estas imágenes desde el Zócalo capitalino, la pirotecnia, las luces láser, la presidenta Sheinbaum despidiéndose de las mexicanas y los mexicanos que llegaron hoy al Zócalo, junto a su esposo Jesús María Tarriba. Nos despedimos, gracias, soy Juan Pablo Pérez Díaz. Buena noche, pásela bien y viva México.

0: Revista del Consumidor Radio.
1: Lluvia, pisadas, raspones. Nuestro calzado resiste absolutamente todo.
0: Sin embargo, lucirlo reluciente y bien cuidado no exige gastar de más.
1: Si quieres elaborar tu propia crema para calzado, quédate para aprender la receta de esta tecnología doméstica.
0: Revista del Consumidor. En el día a día, merecemos usar productos de calidad que nos faciliten la vida. ¿Y sabes qué es lo mejor? Que muchas veces podemos crearlo con nuestras propias manos.
1: Por eso, haremos nuestra propia crema para calzado, que está validada por el Laboratorio Nacional de Protección al Consumidor. ¡Comencemos!
0: Para esta tecnología doméstica puedes adquirir los ingredientes en droguerías y tlapalerías. Los ingredientes que vamos a utilizar para hacer 750 mililitros son media cucharadita de colorante sintético negro, media taza de agua ras, 4 cucharadas de vaselina simple, 2 cucharadas de cera carnauba, 3 cucharadas de cera amarilla y 3 cucharadas de ácido esteárico.
1: También vamos a ocupar los siguientes utensilios: un cubrebocas, un par de guantes de látex, una taza medidora, un recipiente con capacidad de 500 mililitros, 2 abatelenguas, una cuchara sopera metálica, un tazón de vidrio con capacidad de 1 litro, una cacerola con capacidad de 2.5 litros, 2 trapos para manipular objetos calientes y un recipiente de plástico o metal con capacidad de 250 mililitros.
0: Ahora sí, pasamos a la magia de la preparación. Pero antes de ponernos creativos, recuerda que la seguridad es primero. Ajustémonos el cubrebocas y pongámonos los guantes de látex.
1: En un lugar con ventilación, empezaremos disolviendo el colorante en el aguarrás con una batelenguas. Puedes pulverizar el colorante envolviéndolo en un papel y golpeándolo suavemente con un martillo.
0: Después agregamos la vaselina, la cera de carnauba y la cera amarilla en el tazón y la calentamos a baño María.
1: Un gran consejo para que la cera se funda más rápido es cortar la cera en cubitos pequeños y mezclar constantemente hasta que se derritan por completo.
0: Una vez que la cera esté líquida, añadimos el ácido esteárico y continuamos moviendo hasta que se integre totalmente.
1: Ya que se hayan disuelto todos los componentes, con mucho cuidado, retiramos el tazón del baño María y vertemos nuestra mezcla de colorante con aguarrás e incorporamos todo mediante movimientos suaves. Por último, vaciamos nuestra crema para calzado en el recipiente de 250 mililitros.
0: Solo resta tener un poco de paciencia. Antes de cerrar el envase, dejamos enfriar a temperatura ambiente hasta que el producto se solidifique. ¡Y listo!
1: Lo mejor de esta tecnología doméstica es que tiene 1 año de caducidad y se prepara en 40 minutos aproximadamente.
0: No olvides mantener el recipiente bien cerrado para evitar que la crema se reseque. Además, es indispensable que el envase contenga una etiqueta visible que señale que debe mantenerse fuera del alcance de niñas y niños. Y, de ser posible, una leyenda de precaución por su contenido de solvente.
1: Guárdala en un lugar fresco, seco y oscuro. Y devuélvele la vida a tus zapatos. Anímate a preparar este producto en tu casa y etiquétanos en Instagram con el hashtag Tecnología Doméstica Profeco y arroba Revista del Consumidor MX.
0: No olvides que también puedes ver esta y más tecnologías domésticas en nuestro canal de YouTube, Profeco TV.
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3: Hoy.
0: Revista del Consumidor. 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
3: No nos entendió, Sofi. Bueno, ahorita, el que entienda, entienda. Entonces, propiedades. Funciona como un buen antiinflamatorio natural para el organismo.
4: Pensé que ibas a decir las de esta persona.
5: Exacto, pues de propiedades.
4: Como dijiste por allá, por algún lugar.
3: Pues, oye, por cierto, también Yuridia tiene su casa por el Teposteco.
5: Ah, por ahí la tiene.
3: Tiene una casa muy grande ahí por el Teposteco.
5: Le decía a David Noriega que me invite, porque él decía.
3: Que te invite. Sin el...
5: Pues es conocido de Yuridia.
3: Claro que no, no, no seas mentiroso.
5: Pues si lo conoce, han viajado mucho, a muchos lugares con ella.
3: Dios santo. Señora, si ustedes quieren inventarse una vida, llamen a Marco Antonio Silva. Él en 5 minutos se las hace. En 5 minutos se las hace Marco Antonio Silva. Ahora, ¿quieren destrozársela a alguien? Llámenle a Marco Antonio Silva. Él en 2 minutos se las destroza. Bueno. Entonces decíamos, las propiedades del omega 3 son salud del corazón, porque ayuda a reducir los triglicéridos, el colesterol de muy baja densidad, protege contra daños cardiovasculares, para la función cerebral, porque mejora la memoria, la concentración, cuida las neuronas, propiedades, no las que tú dices, funciona como un buen antiinflamatorio natural para el organismo. Fuentes de alimentos, mira, el pescado azul, que es el salmón, la sardina, el atún, la cábala, son ricos en DHA y en EPA. DHA significa dihidropiandrotestosterona, es lo que significa. Y el de origen vegetal, que son las semillas de la chía, las semillas de lino y las nueces, aportan el ácido linoleico, el ALA. ¿No? Ahora, existen muchas opciones de suplementos del omega 3, pero yo prefiero los que vienen combinados. Ahora, ¿qué ocurre si mi cuerpo no consume omega 3 todos los días? Bueno, tomar omega 3 todos los días ayuda a reducir la inflamación general del cuerpo. Cuida la salud de tu corazón y mejora la función de tu cerebro. Ahora, dentro de los principales beneficios está proteger tu corazón. Hay una revista que se llama Eating Well, que vendría siendo como Come Bien, que dice que estas grasas buenas reducen los triglicéridos, que es una grasa en la sangre, y ayuda a bajar la presión arterial. Ayuda también al cerebro. El ácido DHA, que es un tipo de omega 3, la de dihidropiandrotestosterona, forma parte de la célula cerebral, lo que mejora la memoria y la concentración. También disminuye la inflamación, calma los dolores en las articulaciones, mejora la recuperación de los músculos después de

0: Olían a pinol, ¿eh? Te lo digo porque se los dio a Anel. Entonces, Anel tenía el frasco del doctor Barry y dice, a ver, déjame ver a qué huelen. Digo, oye, ¿segura que tienen ácidos grasos? Tenieron pinol. Uy, sí.
1: ¿Te van a limpiar?
0: Huele igual.
2: Aromatiza.
0: Y me acuerdo que desinfecta. Hace como 20 y tantos años nos habló aquí al programa de Estilo de Vida un señor que se llamaba Manuel de Monterrey, que era el hombre más gordo del mundo.
2: Ay, ¿te acuerdas?
0: Él era el hombre más gordito del mundo. Pesaba como 310 kilos más o menos, ¿no? O más. Y dijo que si le podíamos ayudar nosotros. Dijimos nosotros, pues no, pues ¿cómo te vas a ver? No, digo, no soy endocrinólogo, no soy cardiólogo, no soy pues un referente para usted en el caso de una obesidad mórbida tan desproporcionada, porque además estaba produciendo tumores en las piernas, ¿no? Ahí platicamos con él. Entonces, él lo atendió el doctor Barry Sears. Y el doctor lo atendió, no sé si en Monterrey o en Texas, pero lo atendió el doctor Barry Sears. Y el doctor Barry Sears logró bajarlo hasta 210 kilos de peso.
3: Sí, pero lo bajó,
0: más de 100 kilos. ¿Sí? Incluso hasta se casó.
2: Órale.
0: Me acuerdo que hasta se casó.
3: Ay, pobre corazón, imagínate nomás.
0: Pero falleció al poco tiempo.
2: Pues sí, imagínate.
0: Falleció al poco tiempo. Entonces, yo sí los digo porque hay muchos ácidos grasos que cuando vienen ultra refinados, pues sí saben medio gachos y huelen como medio raro. No.
2: Es como nos daban el aceite de bacalao antes.
0: La emulsión de scotch.
2: Sí, era como
0: que
2: para
0: ya
2: eso.
0: Que ahora viene de cereza y de naranja.
2: O para hacerte la limpia.
0: La emulsión de scotch era aceite de hígado de bacalao. Era como para depurar el hígado.
2: Ah, ok.
0: Para fortalecer tus defensas.
2: Qué horrible cosa era.
0: Pero sabía.
2: Aguácatelas.
0: Contigo me desquito.
2: Sí.
0: Ahorita vamos a sacar todas tus penas al aire.
2: Sí, pero al aire y al más allá, porque.
0: No, qué cosa más espantosa las mamás nos daban.
2: Qué bueno que
0: no se las tomaban ellos.
2: Sí.
0: Bueno, entonces. O algún efecto secundario, pues, de la molestia estomacal. Pueden, les digo, sentir sabor a pescado en la boca, acidez, mala digestión. Las personas que me dicen, es que fíjense que me estoy tomando las perlas de ácidos grasos y erupto como a pescado, yo lo que les recomiendo es que las metan al refrigerador. Cuando las consumes frías, muy frías, no las eruptas.
2: Fíjate que a mí nunca me hicieron nada y mira que tengo muy delicadas las que tú tienes.
0: Sí, yo tomo hasta...
2: Yo me las he tomado una diaria y...
0: Yo tomo hasta cuatro al día.
2: Fíjate, a mí nunca me hicieron
0: nada. He eructado una perla. Ahora, tiene efecto anticoagulante también. Dosis muy elevadas, o sea, más de 3 gramos al día, pueden hacer que la sangre tarde más en coagular. Aquí donde tienes que tener un poquito de cuidado es en que no estés tomando anticoagulantes también.
2: Claro.
0: O sea, no combinar la toma de un anticoagulante con, por ejemplo, ácido acetil salicílico, la famosa aspirina y el mejorar, los ácidos grasos esenciales y algún otro elemento que tenga la posibilidad de evitar la agregabilidad plaquetaria,
2: claro.
0: La floculación,
2: claro.
0: Que evite la floculación. Entonces, sí hay que tener cuidado en ese aspecto, pero el doctor les hace referencia a eso.
2: Fíjate, ¿no? Ahorita que acabas de decir algo, ya van varios doctores que le dicen a las personas que si no está indicado por un médico, no se tomen el ácido acetil
0: salicílico.
2: Salicílico.
0: El mejoral.
2: Que no se lo tomen si no está indicado por un médico.
0: Ahora, ahí sí tengan cuidado. Y la aspirina igual, ¿eh?
2: Claro.
0: Aspirina y mejoral tienen que tener cuidado que se lo mande el médico. Pero los ácidos grasos no, nomás hay que tener cuidado de que no esté tomando yo un anticoagulante.
2: Exactamente.
0: Ahora, el omega 3 específicamente en sus formas de EPA y DHA es el ácido graso indicado para bajar los niveles de triglicéridos en la sangre. Yo normalmente lo que recomiendo para triglicéridos y colesterol es ácidos grasos esenciales, el omega 3, también el 6 y el 9, el acilimarina, que es el cardo lechoso mariano, el selenio y el zinc. Esta combinación de acilimarina, selenio, zinc y ácidos grasos esenciales ayuda a que las personas estabilicen sus niveles de colesterol y triglicéridos. Y mucha gente me dice, es que fíjese que aún tomando y lo que me mandaron y matándome de hambre y comiendo una lechuga al día, no logro bajar colesterol y triglicéridos. Nosotros los hemos podido estabilizar. Pero vamos a un pequeño corte y estamos volando con ustedes aquí en su programa
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5: Y recordándoles que pueden enviarnos un mensaje de WhatsApp al 55 23 35 47 74.
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2: Vamos a una breve pausa y regresamos a su programa.
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0: 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Ya estamos de regreso en Estilo de Vida.
1: Y ya estamos nuevamente con ustedes en su programa
2: Estilo de Vida.
1: Bueno, el día de hoy quiero desearles a todos que pasen una muy bonita noche, porque hoy es día de celebrar a la patria, el 15 de septiembre. No lo queremos dejar pasar desapercibido. 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
1: 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Bueno, y estábamos hablando de que también hay las grasas omega 6, ¿no? Claro. Nos quedamos en el omega 3, perdón.
3: Sí.
1: El omega 3 específicamente sirve para colesterol y triglicéridos. ¿Cómo actúa? Miren, el omega 3 disminuye la producción. O sea, disminuye o reduce la cantidad de grasas que fabrica el hígado. Eso es algo que hace el omega 3. También acelera la eliminación. Ayuda a que el cuerpo rompa y elimine los triglicéridos más rápido de la circulación sanguínea. Y hay muchos artículos que hablan de esto, ¿eh? No lo estoy diciendo yo. Ahora, vamos a hablar del omega 6. ¿Qué son las grasas omega 6? ¿Qué funciones y qué beneficios tienen en la salud? Uh-huh. Ya hablamos del omega 3. Bueno, ahora vamos a hablar del omega 6. Los ácidos grasos omega 6 son esenciales para la salud, sobre todo para mantener una vida sana y saludable, ¿no? Pero ¿cuáles son sus funciones? Los ácidos grasos conocidos como omega 6 son un ejemplo de ácidos considerados básicos. Básicos, con abundantes efectos fisiológicos óptimos para la salud, porque pueden utilizarse para mejorar la inflamación relacionada con la artritis reumatoide y los síntomas del síndrome premenstrual. Por lo tanto, los ácidos grasos omega 6 son fundamentales para el buen funcionamiento de nuestro organismo, porque participan y intervienen en una amplia variedad de funciones. Ahora, básicamente, cuando se les dice graso, se dice ácido graso esencial, estamos hablando de un ácido graso insaturado. Insaturado. Y eso significa que posee en su molécula un doble enlace entre átomos de carbono. Es decir, tiene enlaces dobles en sus cadenas, contando con el primer enlace doble en el carbono situado en la posición 6. Pues se llama omega 6. Bueno, muchos no me entendieron, pero bueno.
3: Yo.
1: ¿Qué es el ácido graso omega 6? Te lo voy a explicar. El ácido graso omega 6 es un tipo de grasa poliinsaturada, también conocida con el nombre de ácido linoleico esencial o araquidónico. ¿Se acuerdan que muchas veces he dicho ácidos grasos esenciales contienen ácidos linoleicos, gamma-linolénicos, linoleicos y araquidónicos?
3: Sí, bueno, linoleicos.
1: Entonces, este, el omega 6, es el ácido linoleico, pero linoleico esencial, que también se conoce con el nombre de ácido araquidónico. Desde un punto de vista más bien químico, son ácidos grasos del tipo W6, lo que significa que poseen enlaces dobles en sus cadenas. Por eso también son considerados como grasas insaturadas.
3: ¿Qué es insaturado?
1: Que no se puede saturar el organismo.
3: Ah.
1: ¿Qué es insaturado, miren?
3: Pues no sé, pero en los ácidos grasos, bueno, no sé. Ya ves que cada
1: mientras
3: uno...
1: que los ácidos grasos W3, o sea, omega 3, poseen su primer enlace doble en el carbono 3, en el W9, en el carbono 9, en el W6, o sea, el omega 6, en el carbono 6. O sea, para que ustedes me entiendan, todos los ácidos grasos esenciales tienen un doble enlace. en qué carbono lo tienen es lo que le da el nombre.
3: El nombre del omega.
1: Si el doble enlace empieza en el carbono 3, es un omega 3. Uh-huh. Si el doble enlace empieza en el carbono 6, es un omega 6.
3: Si no es 12, si no es 5.
1: Si empieza en el doble enlace en el enlace 9, es un omega 9. ¿No? Uh-huh. Ahora, es considerado un tipo de ácido graso esencial, fundamentalmente porque nuestro organismo no es capaz de producirlo por sí mismo, lo que significa que la única forma de aportarlo es a través de la dieta, concretamente a partir del consumo de alimentos que lo contienen.
3: Claro.
1: Entonces, ¿qué es lo que vamos a entender aquí? Como ya hemos visto con nosotros ácidos grasos, lo cierto es que encontramos este tipo de grasas, sobre todo en aceites vegetales. De hecho, a diferencia del omega 3, que lo encontramos en alimentos de origen animal, como el pescado, las principales fuentes de ácidos grasos omega 6 son especialmente los vegetales. No vas a encontrar omega 6 en fuentes animales, solamente en fuentes vegetales.
3: ¿Ya ves que el aguacate dicen que tiene mucho?
1: Sí, pero esa es la principal fuente de omega 9.
3: Ah, ok. Tiene un omega.
1: Tiene un omega.
3: Okay.
1: Sí, miren, siempre adelantándose. Entonces, los omega 6 son fundamentales para el buen funcionamiento de nuestro organismo. Entre otras importantísimas funciones, las grasas omega 6 poseen un papel tan destacado como importante en la producción, estructura y regulación de las células. Promueven una adecuada y correcta respuesta inmunológica por parte de nuestro sistema inmune, siendo esenciales, por ejemplo, en la respuesta de nuestro organismo ante la inflamación. Ahora, si tú consumes una cantidad muy alta de omega 6, el efecto es contrario. Uh-huh. En vez de reducir la inflamación, la produce.
3: Exacto, sí, pues sí. No siempre es
1: si poco
3: bueno
1: es
3: tomar...
1: bueno, mucho más no.
3: Exacto.
1: Si poco es bueno, mucho más no.
3: Y mira que lo dices 80 mil veces.
1: Entonces sí hay que tener cuidado de consumir las cantidades que son específicas al organismo. Por eso cuando tú consumes una perla que dice omega 3, 6 y 9, ya trae la cantidad que debe de traer de omega 3, la que debe de traer de omega 6 y la que debe de traer de omega 9.
3: Así es.
1: En la proporción de vida, porque el que más abundante es el 3, luego sigue el 6, luego sigue el 9. De mucho, mediano, poquitito, ¿no? Uh-huh. Pero lo trae para generar una sinergia entre los ácidos grasos, ¿no? Ahora, las funciones no quedan ahí, ¿eh? También contribuye y participa en el correcto equilibrio del perfil de grasas en la sangre. Uh-huh. Esto se conoce médicamente también como perfil lipídico, que te van a hacer tu perfil de colesterol, triglicéridos, VLDL, LDL, HDL, etcétera, ¿no? Ese es tu perfil lipídico. Entonces, el omega 6 participa en el correcto equilibrio del perfil lipídico y también ayuda a regular el metabolismo y la coagulación de la sangre. Este ácido graso, el omega 6, ayuda a mejorar la coagulación de la sangre. Ahora, en resumidas cuentas, podemos decirte que las principales funciones de los ácidos grasos omega 6 son la formación de membranas celulares, la formación de hormonas y el funcionamiento del sistema inmunológico neuronal y de las transmisiones químicas. Les repito, los más importantes beneficios o funciones del ácido graso omega 6 es la formación de las membranas celulares, la formación de las hormonas, el funcionamiento del sistema inmunológico neuronal y de las transmisiones químicas. También, entre otros beneficios, se encuentra que contiene propiedades saludables para el aparato circulatorio. Rebaja los triglicéridos, reduce el colesterol, protege contra la angina de pecho, previene enfermedades como arritmias.
3: Mira.
1: También puede ser utilizado para aquellas personas que sufren una caída de cabello constante, pues se relaciona con una falta de riego sanguíneo en el folículo piloso. Es muy recomendable para las mujeres, pues ayuda a disminuir los síntomas premenstruales. Se suele utilizar en comprimidos de aceite de onagra, porque una de las fuentes del omega 6 es el aceite de onagra. Hay onagra y rosa prímula. Bueno, estos son principales fuentes. También es aceptado para el tratamiento contra la diabetes.
3: Mira,
1: porque ayuda a mantener equilibrados los niveles de insulina. El omega 6 ayuda a que el cuerpo produzca la insulina, igual que el magnesio y el zinc. Entonces, tiene una cantidad de funciones importantísimas. Además, previene los efectos secundarios de la enfermedad. Si tú tienes un problema diabético, el omega 6 te va a prevenir neuropatías, arteriosclerosis de Leber, espasmolización de las venas vasos y arterias, prevenir catarata diabética, retinopatías, pérdida de la memoria, desequilibrios emocionales.
2: Oye, ¿a cuánto es?
1: Entonces, está aconsejado para problemas de impotencia en los hombres, porque debe mejorar la circulación. Ya ves lo que comentábamos el otro día que Marco nos había dicho, ¿no?
4: Ay. Entonces,
1: no fue el tema el otro día.
2: Yo no fui.
1: De la andropausia que hablábamos de la menopausia.
2: No, Jerrito todavía no, afortunadamente.
1: Y que decías que tú ya no podías aunque querías.
2: Es que el amigo de un amigo mío me contó.
1: Tú me dijiste, no, siempre querer es poder.
2: Bueno, pues ese día te lo dije nada más para zafarme de una situación que tenía pendiente. Pensando.
3: Que si nos vamos un corte, me
1: dice. Vamos un corte y después platicamos de la vida sexual de Marco Antonio Silva, quien es su programa
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0: Y recordándoles que pueden enviarnos un mensaje de WhatsApp al 55 23 35 47 74. Ácido alfa lipoico. El ácido alfa lipoico es un antioxidante que se produce de forma natural en el cuerpo. También se puede ingerir en alimentos y en suplementos. Es considerado como el antioxidante universal, ya que es tanto soluble en agua como soluble en aceite. Algunos de sus beneficios son brindar protección al cerebro y también ser útil en ciertas enfermedades del hígado, como la neuropatía diabética. El ácido alfa lipoico reduce los síntomas de neuropatía diabética, principalmente dolor, entumecimiento en extremidades inferiores y ardor. En la dieta de diabéticos tipo 2, aumentó un 30% los niveles saludables de insulina, incrementando notablemente la utilización de glucosa en la sangre. Para el caso de los diabéticos en particular, es un nutriente que mejora notablemente su calidad de vida. Vamos a una breve pausa y regresamos a su programa Estilo de Vida.
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1: Y ya estamos nuevamente con ustedes en este programa
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1: Bueno, aquí en el corte ya me aclaró Marcos que les dijera que no me había dicho él. Pero también se aconseja para impotencia en los hombres, porque ayuda a mejorar la circulación.
3: Ay, qué bueno que dices, para que no haya nadie impotente. Todos sean cumplidores y las familias viven mejor.
1: Así, mi hermano una vez estaba en la feria del caballo en Texcoco.
4: ¿Qué tanta tarugada estás diciendo el día de hoy?
3: Ay, Miriam, no me podrían vivir mejor las familias si están más cumplidores.
4: No, está divertido irte.
1: Imagínate, si decía mi hermana, porque vi un caballo en la feria del caballo, y entonces el caballo pues venía ganoso. Y no sé si han visto alguna vez un caballo,
4: sí, se ve.
3: Tú nunca, Miriam.
4: Igual hermana, que los burros.
1: Y mi hermana, en vez de decir se ve imponente, dijo se ve impotente. Digo, pues se ve todo menos eso, mi reina, ¿eh? Ay, perdón, quise decir imponente. Bueno. Entonces, no hay duda que el omega 6 es un ácido graso sumamente saludable para nuestro organismo. Sobre todo porque ayuda positivamente a la hora de reducir los niveles elevados de colesterol en la sangre. Por este motivo, se aconseja consumir suplementos ricos en omega 6 en caso de colesterol elevado. Ahora, ¿dónde encontramos el omega 6? Fundamentalmente en ácidos grasos omega 6, que son alimentos de origen vegetal. Aceites vegetales de semillas como el aceite de cártamo, de girasol, el aceite de soya, el aceite de maíz, el de oliva, que tanto hablan del aceite de oliva como el mejor. Bueno, el oliva extra virgen tiene cantidades muy, muy más aceptables de omega 6. Además, también encontramos omega 6 en frutos secos.
4: Sí.
1: Nueces, cacahuates, almendras, avellanas, pistachos, anacardos.
4: Ay, me encantan a mí los
1: en alimentos de origen animal secos, como el atún, siempre y cuando haya sido enriquecido en aceites vegetales, como el hígado de bacalao. Bueno, entonces yo no creo que con todo esto el omega 6 les vaya a hacer daño.
4: Yo tampoco.
1: Ni sea malo, ni lo tengan por qué no consumir.
4: Claro.
1: Luego el omega 9. Bueno. El omega 9 es un poco menos conocido que los otros ácidos grasos, como el omega 3 o el 6. Pero sus propiedades son, al igual que como los anteriores, muy notables. El omega 9 nos ayuda para problemas de colesterol. El omega 9 ayuda a aumentar nuestro colesterol bueno, el HDL. Que mucha gente se pregunta, ¿cómo puedo subir el colesterol de alta densidad? Con este producto que es el omega 9. Lo cual nos ayuda a controlar el colesterol residual que produce las enfermedades cardiovasculares. También ayuda mucho para el intestino. El consumo de omega 9 tiene un impacto muy positivo en el intestino y muchos médicos se refieren como nuestro segundo cerebro al intestino.
4: Ok.
1: Como sabemos que es importante cuidar su lubricación y llevar a cabo prácticas que permitan mejorar el tránsito intestinal para evitar problemas como el estreñimiento, en este sentido el omega 9 es fundamental, el omega 9, porque ayuda a evitar complicaciones. También sirve para la piel. Entre las muchas propiedades del omega 9, también nos encontramos otras relacionadas con la piel, ya que este ácido graso funciona como un antiinflamatorio natural que ayuda en la cicatrización.
4: Increíble.
1: Además, es rico en antioxidantes, contribuye a frenar el envejecimiento de la piel, mantiene la elasticidad durante más tiempo y previene el deterioro cognitivo. Luego, también sirve para la hipertensión. El omega 9 es ideal para aquellas personas que tienen hipertensión, porque ayuda con esta condición dentro del marco de una vida saludable. Ahora, dentro de los ácidos grasos omega 9, que es un ácido oleico. Decíamos que unos eran linoleicos. Este es oleico, ¿no? Es típico de los aceites vegetales como el oliva, el girasol, y está presente en el aguacate. El ácido oleico omega 9 aporta muchos beneficios en este aspecto. Ahora, ya conocemos las múltiples propiedades del omega 9, pero conviene mucho que sepamos qué alimentos son ricos en estos ácidos grasos, incluirlo en la dieta de manera constante. El primero, los aceites. En este sentido, a mí me gustaría mencionar que hay aceites como, les decía, de oliva, que todo el mundo lo enarbola como algo maravilloso, ¿verdad? El aceite de girasol, el de moringa, el de argán, con el que te crece el cabello.
3: Pero lo usan, Jerry, de oliva, tú dices, de repente, bueno, la extra virgen lo han empezado a utilizar ya como hasta para guisar cosas calientes.
1: Bueno, en Europa siempre han ocupado para freír.
3: No,
2: siempre es con el que
1: pero se... todos los aceites, todos sometidos a una alta temperatura, sí se transforman. Bueno. Pero el que menos daño te hace es el de oliva.
2: Es el de oliva. Okay.
1: También el aceite de cacahuate, el de almendras, el de cártamo, el de soya, el de maíz, el de amaranto. Todos los aceites son fácilmente incluibles en la dieta diaria a través de los aliños para las diferentes recetas. Aliños son las ¿cómo le llaman? Lo que le ponen a las ensaladas. Aderezos.
2: Los aderezos que se le ponen son que sirven para aliñar o aderezar.
1: Ahora, las ensaladas. El aguacate.
2: O la comida.
1: Otro alimento riquísimo en omega 9 es el aguacate. Además de estar buenísimo, es un complemento perfecto para ensaladas.
2: Qué rico es, ¿verdad?
1: Y también puedes tomarlo en tostadas con un poco de huevo cocido. Si te gusta probar cosas nuevas, ponle quinoa, legumbres.
2: Ay, es que rico como quieras.
1: Entonces, si el omega 3, el omega 9 hiciera daño, pues nadie coma aguacate.
2: Claro.
3: Exactamente. Nadie
1: come. Nadie coma aguacate.
3: Y es saludable, bueno, grasas buenas. Y bueno, es riquísimo.
2: La verdad, sí.
1: En los frutos secos.
2: Ah, esos son también deliciosérrimos.
1: Los frutos secos son ideales para un picoteo saludable, para que no anden ahí, en vez de andarse comiendo papas y estas cochinadas, sí. ¿Verdad?
3: Y están carísimas.
1: Pueden comer aceituna, pepino, nueces de macadamia. Y por último hay una serie de plantas que también son ricas en omega 9, aunque en mayor cantidad, por ejemplo la ortiga y la onagra. El aceite de onagra también es rico en omega 6.
2: A mí esas cosas me gustan también las pepitas de girasol.
3: Ay, son riquísimas.
1: Entonces, el aceite omega 9 es un ácido graso con notables propiedades y es un excelente aliado para nuestra salud. Por eso es importante incluirlo en nuestras comidas a través de algunos alimentos. Incluyo, ¿sabes quién es riquísimo también en omega 9?
2: ¿Quién?
1: El huevo.
3: Mira, rico. Yeah,
1: el huevo es muy rico en omega 9. Y si hablamos nosotros de esos entremeses saludables, pues los cacahuates y las nueces.
2: Uh-huh. Son ricos.
1: También tienen omega 9.
2: A mí me encanta todo lo que son esos, me encanta.
1: Entonces, ¿cómo les pueden decir que el omega 3 es el único que deben de consumir? Que el omega 6 y el omega 9 no se necesitan. Uh-huh. Que el omega 6 y el omega 9 hacen daño. Todos estos son mitos absurdos.
2: Sí.
1: Se necesita de omega 6, se necesita de omega 9, se necesita de omega 5, se necesita de omega 3.
2: Porque todos tienen su quehacer, su propiedad de su quehacer en el cuerpo, ¿no?
1: Uh-huh. Entonces yo les diría, pues no protejan su corazón, no protejan su colesterol, no bajen los triglicéridos, no coman aguacates, dejen las nueces, tiren los cacahuates, los pepinos. Sí. No consuman tal cual alimento, no usen el aceite de olivo extra virgen, porque dicen que hace daño. Entonces, yo lo que quiero que entiendan es que una adecuada combinación de estos tres elementos ayuda muchísimo a mejorar nuestra calidad de vida. Y ya en conjunto los tres ayudan a mejorar enormemente la salud cardiovascular. Bueno, llegamos al final de este programa. 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Así que, bueno, llegamos al final de este programa. Muchísimas gracias por habernos acompañado. Cuídense mucho. Después del himno nacional, continuamos con ustedes aquí en este su programa.
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6: ¿Sabías que practicar gratitud diariamente reduce el estrés y mejora tu bienestar emocional? Vamos a una breve pausa y regresamos a su programa Estilo de Vida. 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
7: Lluvia, pisadas, raspones. Nuestro calzado resiste absolutamente todo.
6: Sin embargo, lucirlo reluciente y bien cuidado no exige gastar de más.
7: Si quieres elaborar tu propia crema para calzado, quédate para aprender la receta de esta tecnología doméstica.
8: Revista del Consumidor.
6: En el día a día, merecemos usar productos de calidad que nos faciliten la vida. ¿Y sabes qué es lo mejor?
5: que muchas veces podemos crearlo con nuestras propias manos.
7: Por eso, haremos nuestra propia crema para calzado, que está validada por el Laboratorio Nacional de Protección al Consumidor. ¡Comencemos!
5: Para esta tecnología doméstica puedes adquirir los ingredientes en droguerías y tlapalerías. Los ingredientes que vamos a utilizar para hacer 750 mililitros son media cucharadita de colorante sintético negro, media taza de agua ras, 4 cucharadas de vaselina simple, 2 cucharadas de cera carnauba, 3 cucharadas de cera amarilla y 3 cucharadas de ácido esteárico.
7: También vamos a ocupar los siguientes utensilios: un cubrebocas, un par de guantes de látex, una taza medidora, un recipiente con capacidad de 500 mililitros, 2 abatelenguas, una cuchara sopera metálica, un tazón de vidrio con capacidad de 1 litro, una cacerola con capacidad de 2.5 litros, 2 trapos para manipular objetos calientes y un recipiente de plástico o metal con capacidad de 250 mililitros.
5: Ahora sí, pasamos a la magia de la preparación. Pero antes de ponernos creativos, recuerda que la seguridad es primero. Ajustémonos el cubrebocas y pongámonos los guantes de látex.
7: En un lugar con ventilación, empezaremos disolviendo el colorante en el aguarrás con una batelenguas. Puedes pulverizar el colorante envolviéndolo en un papel y golpeándolo suavemente con un martillo.
5: Después agregamos la vaselina, la cera de carnauba y la cera amarilla en el tazón y la calentamos a baño maría.
7: Un gran consejo para que la cera se funda más rápido es cortar la cera en cubitos pequeños y mezclar constantemente hasta que se derritan por completo.
5: Una vez que la cera esté líquida, añadimos el ácido esteárico y continuamos moviendo hasta que se integre totalmente.
7: Ya que se hayan disuelto todos los componentes, con mucho cuidado, retiramos el tazón del baño María y vertemos nuestra mezcla de colorante con aguarrás e incorporamos todo mediante movimientos suaves. Por último, vaciamos nuestra crema para calzado en el recipiente de 250 mililitros.
5: Solo resta tener un poco de paciencia. Antes de cerrar el envase, dejamos enfriar a temperatura ambiente hasta que el producto se solidifique. ¡Y listo!
7: Lo mejor de esta tecnología doméstica es que tiene 1 año de caducidad y se prepara en 40 minutos aproximadamente.
5: No olvides mantener el recipiente bien cerrado para evitar que la crema se reseque. Además, es indispensable que el envase contenga una etiqueta visible que señale que debe mantenerse fuera del alcance de niñas y niños. Y, de ser posible, una leyenda de precaución por su contenido de solvente.
7: Guárdala en un lugar fresco, seco y oscuro. Y devuélvele la vida a tus zapatos. Anímate a preparar este producto en tu casa y etiquétanos en Instagram con el hashtag Tecnología Doméstica Profeco y @RevistaDelConsumidorMX.
5: No olvides que también puedes ver esta y más tecnologías domésticas en nuestro canal de YouTube, Profeco TV.
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12: Londres, Reino Unido. Londres es una metrópolis fascinante, donde la historia milenaria de la realeza británica se funde perfectamente con una modernidad audaz e hiperconectada. Barrios emblemáticos como Soho, Camden Town y Notting Hill muestran una mezcla vibrante de culturas, mercados exóticos, expresiones artísticas callejeras y gastronomía internacional de primer nivel. museos de renombre mundial con entrada gratuita y monumentos históricos como el Big Ben conviven con rascacielos futuristas a orillas del río Támesis. Londres es un imán intelectual y creativo global, un espacio inclusivo donde conviven pacíficamente tradiciones centenarias y las tendencias más vanguardistas del arte, la música y la tecnología contemporánea.
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1: Buenas noches, bienvenidos a este su programa
2: Estilo de Vida.
1: Yo soy su amigo Gerardo Medina, me da muchísimo gusto que nos acompañen el día de hoy a través de esta su casa Grupo Fórmula, donde le damos poder a su voz. Y para compartir conmigo este espacio, la compañía de Miriam Díez.
3: Hola, ¿cómo están? Bienvenidos.
1: Y la de el señor Marco Antonio Silva.
4: Gerrito, muy contento estar de nuevo cuenta con todos ustedes aquí en Estilo de Vida.
1: Espero que en los próximos programas me disfruten solamente a mí.
4: Ay, no seas así, Jerry.
1: Se van los dos.
4: Que te disfruten mucho a ti solito,
1: Jerry. Sí, o sea que ya por mí, de aquí a Cuernavaca, ¿verdad?
4: Ay, tanto así, Jerry.
1: ¿Tú?
3: Es que lo extrañaron mucho durante un mes a él.
4: Y medio.
3: Mes y medio.
4: Casi dos meses.
1: Ahora resulta que los señores se van también un mes para que los extrañen.
4: Sí.
1: Los señores se van un mes para que los extrañen. ¿Eh?
3: No nos van a extrañar tanto como a ti, pero nos van a extrañar, digo yo.
1: Que fíjate que yo les voy a traer unos juguetes ahora que vaya de viaje.
3: ¿Qué juguetes?
1: Pues, como voy a ir a un lugar que se llama Punta Cana unos días, que les quiero decir que es más barato que ir a las playas de México, ¿eh?
4: No es cierto, ¿cómo que es serio? ¿Punta Cana?
1: Tú ves 4, 5 días y 4 noches, hotel, Ryu, todo incluido, por darles un ejemplo. Mm-hmm. Con todo y avión, 11,000 pesos.
4: Ay, no, mejor te vas a Punta Cana.
3: Mucho mejor.
1: Y tú vas ahí y cruzas la frontera y puedes ir de shopping. Puedes traer muñecos de vudú, puedes traer...
3: Ay, mira lo que nos va a traer de regalo.
1: Cabezas jíbaras, o sea, pues está Haití pegadito.
3: Ándale, ya viste.
1: Ya ves que la isla está dividida en dos,
3: sí.
1: En República Dominicana y en
3: Así es, y en Tahití. Y nos vas a traer
1: Sí, les voy a traer sus regalitos, sus muñequitos ahí para que los guarden en el closet.
3: Pero ya usados, dice. O sea, ya nos vas a
1: traer. Ay, no sé dónde llegaron esos alfileres ahí. No, fíjense, les voy a contar una anécdota. Una vez estaba yo en Chile y me regala una señora muy mona. ¿Tú te acuerdas de eso, Miriam? Me regala unos elfos. ¿Te acuerdas que traje unos elfos?
4: Ah, sí, dice Miriam.
1: Que fui a Argentina, fui a Chile y regresando traje unos elfos.
3: No, pero me imagino, no te preocupes.
1: A Miriam es mucho pedirle que se acuerde del capítulo de la telenovela ayer. De la semana pasada. Entonces, el caso es que me regaló unos elfos. Yo no sé por qué en Chile es un muñequito muy común, pero bueno. Yo lo vi bastante feíto, pero yo por educación dije, sí, señora, qué bonito. Llegando a la casa, lo aventé y lo guardé en el closet. ¿Te acuerdas que en mi departamento tenía un closet que estaba pegadito a mi... Es un closet chiquito de blancos que yo tenía, ¿te acuerdas?
3: Sí.
1: Que estaba pegado al buró de mi cama.
3: Sí, ese sí me acuerdo.
1: Entonces ahí guardé el muñequito. Dije, ahí está feíto. Ya guardé el muñequito. No les miento, ¿eh? No es choro, ni estoy mintiendo, ni me gusta hablar de que yo creo en estas cosas. Pero armaba un ruidazo adentro del closet.
3: ¿No quería estar ahí adentro o qué?
1: No le pregunté ni me contestó.
3: O hacía fiesta.
1: No le pregunté ni me contestó.
3: Hacía fiesta.
1: Pero 3 días me bastaron para oír como si alguien se azotara contra la puerta por dentro.
4: Qué fuerte, ¿verdad? Eso.
1: La primera vez yo pensé como el cubo de la escalera estaba a un costado.
3: Sí.
1: Le cuento a Miriam, porque Miriam se acuerda perfectamente bien del departamento. El cubo de la escalera estaba a un costado. Yo dije, ¿cómo se azotan contra el cubo?
3: Y del otro lado.
1: Y me daba coraje, ¿no? Dijo, ay, ya llegó alguien borracho. A la siguiente vez, volvió a oír el trancazo. Y yo dije, esto ha de ser de la tubería del gas. Porque ya ves cómo explota la tubería del gas.
3: Sí.
1: Pero dije, no, pues el boiler está apagado. Porque yo tenía una puertita en la habitación de la casa de ustedes que salía a una azotehuela y estaba el boiler de gas ahí a un costado.
3: Y enfrente, Martín.
1: Yo siempre buscándole una explicación lógica a las cosas, ¿no? A la tercera vez, cuando oí el trancazo, noté que era la puerta. Entonces me quedé y le dije, ¿es alguien? Y que vuelve a golpear la puerta.
4: No.
1: Y que prendo la luz y que abro la puerta y lo primero que vi fue el muñeco.
4: Qué fuerte.
1: Y entonces que saco el muñeco de ahí y dije, no, pues ¿qué hago con él? Entonces lo llevé y lo dejé en la cocina. Uh-huh. Y al otro día Estela, que ya ves que se llevaba todo, la recicladora de todo el departamento. Y ese muñeco tan bonito, ahí está horrendo, le dijo.
3: Pero ay, si usted no, lo quiere, lléveselo.
1: A mí sí me gustó, lléveselo. Ya nunca le pregunté si había oído ruidos, trancazos.
3: Pero entonces ya no volvió a trabajar con Gerardo.
1: Pero nunca más volvió a oír un ruido en la puerta, ¿eh?
3: Fíjate.
1: Yo creo que uno lo dice de broma, pero ha de haber cosas que no comprende uno o que desconoce uno, ¿no? Como decía
3: mi amigo, pues es que hay muchos planos el padre que nosotros Pedro, ni vemos, que ahorita está ni en, sentimos.
1: En Europa, en Madrid, pero estaba aquí en México en el por el aeropuerto. Uh-huh. Me decía, es que hay portales que nosotros alcanzamos a entender. Y ellos que son teólogos.
3: Sí, yo también creo eso.
1: Hay portales que ni nosotros
3: alcanzamos a entender. Hay dimensiones que nosotros no.
1: Entonces, mucha gente juega incluso hasta con la Ouija. Ay, y sí, no sabe lo que está tocando.
4: Abriendo.
1: Depende, mira, si tú no crees absolutamente en eso, yo creo, ¿eh?
4: Se puede bloquear.
1: Yo pienso, sí. Que si tú la tocas y no abres tu inconsciente a ese portal, llamémoslo de esa manera, pues no va a entrar nadie. Ni vas a abrir nada. Porque acuérdate que para muchas cosas lo que necesitas primero es fe. Uh-huh. El creer en ello.
3: Si
1: tú no pones tu confianza en lo que estás haciendo, no resulta. Y si aparte de que no crees te da risa, pues bueno. Uh-huh. Pero lo del elfo sí.
3: Pues ya ves que hay muchas teorías del agujero negro y de las los portales y esas cosas. Pues que sí pueden ser, ¿no? Los gusanos, o sea, hay muchas cosas.
1: Me dice una persona, es que nosotros vivimos en una Matrix. Y hay que despertar de esta Matrix. No, yo me la paso a todo dar en esta Matrix. Digo, ¿para qué quiero
3: esta
1: despertar?
3: Ya la conozco.
1: Sí, amigo, yo estoy a gusto, estoy tranquilo.
3: Apenas le agarré el patín a esta.
1: Así que vaya, usted busque la suya.
3: Exacto.
1: Si esta no existe, qué
3: cada
1: bueno.
3: Cada quien sus aventuras.
1: Sabe igual que si existiera. Sí, es que dicen tantas tonterías.
3: Sí.
1: Tantas tonterías como, por ejemplo, que los reyes de Inglaterra son reptilianos.
4: Ay, sí.
3: ¿Qué es eso de reptiliano?
1: Que son derivados de los reptiles, que son los extraterrestres. Ay, madre reptilianos. Mía. Y digo, uno que conoce la historia, hay que leer. La ignorancia mata.
3: Sí, no, bueno.
1: Y que sabes cómo fueron ascendiendo los reyes y conquistando y llegando. Y,
3: claro.
1: Y cómo el sexo movía al mundo y todas
3: así
1: estas
3: es.
1: Cosas.
3: Y se,
1: de
3: y
1: reptilianos,
3: sigue.
1: De extraterrestres y de hijos del yumbago, no sí, tiene no. nada, ¿eh? No tienen absolutamente nada.
3: No.
1: Son tan comunes como uno, ¿eh? Y te piden tus 5 minutos para ir a zurrar y regresan
3: así
1: después
3: es.
1: De ir a hacer
3: así
1: pipí.
3: Es.
1: O sea, yo no sé dónde inventan tanta idiotez. Como
3: pues
1: por ejemplo, como por ejemplo, todas las personas que auguran, es que se va a acabar el mundo.
3: Uy, ya desde cuándo se hubiera
4: en el
3: acabado
4: año 2000
3: ya.
4: Decían que se iba a acabar.
1: Primero el 2011, luego el 2011, uh-huh. luego el 2026,
4: uh-huh.
1: que ya estamos a 2026 y yo no veo que esto se mueva.
4: Uh-huh.
1: Luego que el 2030, luego que el 2050.
4: Sí,
1: que bueno. Por orden matemático,
4: ajá.
1: que ya no te queda mucho tiempo.
3: Ajá.
4: Y todo el mundo va contando y creyendo y haciendo historias.
3: Y haciendo mitos
1: la
3: sobre
1: nave
3: el
1: espacial,
3: apocalipsis.
1: La nave espacial que supuestamente iba a aterrizar en México y que estaba circundando alrededor de la Luna.
4: Sí, la verdad, sí.
1: Y que era una nave espacial del tamaño de Manhattan y que tú oíste que alguien hablara de la nave espacial, tú oíste que alguien aterrizara, tú oíste que alguien viniera. Inventan tantas cosas. Hay una necesidad tan inmensa en el ser humano hoy en día.
4: De
1: creer en
4: claro,
1: lo que
4: no.
1: sea.
4: Uh-huh.
3: Fíjate que cuando estuve haciendo mis chiribitiles, pues todo lo que pensaba la gente que no tenía una explicación.
4: Lo plasmas.
3: Es todos esos poderes mágicos que le daban a seres
4: uh-huh.
3: o que le daban a situaciones, eventos físicos de la naturaleza. Como los fuegos fatuos, por ejemplo, ¿no?
4: Uh-huh, uh-huh.
3: Pues los fuegos fatuos nunca no existen como
1: explícale
3: tal.
1: Explícale al público que son los fuegos fatuos.
3: Cuando en los pantanos, cuando está la descomposición orgánica, sueltan después una serie de gases que son luminosos y se ven en la noche.
4: Uh-huh.
3: Cuando hay luna, hay luz, entonces le dan esa luminosidad y pensaban que eran seres fantásticos o que eran almas en pena o que eran cosas por el
1: que
3: estilo.
1: Van cantando cadenas.
3: Exacto. Y no, y así en muchas cosas. Y es muy interesante leer todo de la mitología porque es una parte esencial del ser humano, fíjate, como una defensa emocional. El darte algún tipo de respuesta mágica ante algo que te da temor o ante algo que te puedas aferrar
4: uh-huh.
3: para tener una ilusión o fe. ¿Me
4: sí,
3: entiendes?
4: Es cierto, sí.
3: Y eso es muy importante para el desarrollo humano en cuanto a las emociones. Pero eso no quiere decir que no nos fijemos antes en este tipo de cosas y lleguemos a pues unas barbaridades, ¿no? Que hace también la gente.
1: Bueno, vamos a un pequeño corte y estamos volando con ustedes en su programa.
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5: La ninfa o Carolina. La ninfa es una pequeña cacatúa originaria de Australia que se ha convertido en una de las aves de compañía más deseadas del mundo gracias a su carácter afectuoso y su cresta móvil, la cual estas aves son sumamente inteligentes y poseen una capacidad asombrosa para silbar melodías completas con una precisión increíble, interactuando activamente con los miembros del hogar. A diferencia de otros loros más grandes, las ninfas son pacíficas y disfrutan posarse en el hombro de sus dueños para recibir caricias prolongadas en la cabeza. Su mantenimiento requiere una jaula amplia, una alimentación variada y oportunidades para volar en espacios controlados y seguros. Su mirada expresiva y sus simpáticas mejillas anaranjadas conquistan de inmediato el corazón de cualquier amante de las aves.
0: Una vuelta al mundo.
5: Tokio, Japón. Tokio representa la fusión más espectacular y armoniosa entre las tradiciones ancestrales del continente asiático y el futurismo tecnológico más avanzado. Esta colosal e hiperactiva metrópolis sorprende al mundo con su impecable organización, seguridad absoluta y un orden civil ejemplar que contrasta con su alta densidad demográfica. El paisaje urbano transita con gracia desde los pacíficos santuarios sintoístas rodeados de naturaleza hasta los distritos de Shibuya y Shinjuku, iluminados por gigantescas pantallas LED y habitados por las últimas tendencias de la moda urbana global. Su capacidad para adoptar la influencia occidental sin perder un ápice de su mística identidad oriental la convierte en una joya cosmopolita verdaderamente única.
0: Explorando la naturaleza.
6: Playa de las Catedrales, España. Ubicada en la costa de Galicia, el verdadero nombre de este monumento natural es Playa de las Aguas Santas. Su fama global proviene de las impresionantes formaciones rocosas esculpidas por el mar Cantábrico a lo largo de los siglos. Durante la marea baja, los visitantes pueden caminar bajo monumentales arcos de piedra y explorar cuevas marinas que recuerdan a la arquitectura gótica de una catedral. Es un paisaje dinámico y exótico que cambia por completo en cuestión de horas según suba el mar.
2: estamos de regreso en Estilo de Vida.
1: Y ya estamos nuevamente con ustedes aquí en su programa
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1: Bueno, quiero recordarles que el día de hoy, por la fecha tan significativa que tenemos, solamente el día de hoy, a quien me mande la frase Viva México, le voy a dar el 50% de descuento en su pedido. Solamente el día de hoy. A quien me mande la frase Viva México, le hago un 50% de descuento en su pedido. No es para ningún otro día, solamente el día de hoy. Quien mande su mensaje, le levanto hoy su pedido con el 50%.
3: Y solamente Viva México.
1: De descuento. ¿Sale? Bueno, y continuamos. Y entro a la primera frase. Entonces, estábamos hablando nosotros sobre toda esa necesidad que tiene la gente de creer.
3: Así es.
1: Que le es indispensable. ¿Sí? Le es indispensable. Uh-huh. Y
3: sí, tienes que tener alguna explicación o algo que, alguna fe ante algo que no entiendas.
4: Bueno, ¿cuántas personas no van? Y tú lo dijiste el otro día, Jerry, de una amiga tuya que tenías, que a cada rato iba a preguntar por el novio, creo que era que leían las cartas, ¿no? O sea, que le dijo las cartas ya. O sea, creo que iba un día sí y otro también y demás, porque quería saber que el marido le iba a durar toda la vida o que no le iba a ser infiel. Ya me acuerdo que dijo Jerry, pero una cosa por eso, entonces como dice, tenía la necesidad de creer en algo y de que esta persona que lee las cartas le acentuara de que estaba realmente viviendo ella en lo cierto y demás. Y así como ella mucha, o hay gente que no sale si no ve, bueno, los del color con el que tienes que salir a la calle, el horario.
3: Si te quieres echar tu suerte extra.
4: Exacto.
3: Y lo que pasa es que eso es una falta de seguridad en uno mismo también. Uh-huh.
4: Entonces, mucha gente va creando distintas cosas.
3: Tú vístete bien, como te sientas contento o contenta, arréglate bonito, cree en ti, quiérete y ahí vas contra el mundo o a favor del mundo.
4: Así,
3: ¿no?
4: Estoy de acuerdo contigo.
3: Porque de todas maneras nos van a tocar fregadazos de una u otra, pero también hay cosas hermosas. Uh-huh. Y si no te atreves, pues nunca vas a probar si era maravilloso o qué iba a pasar. Y además ahí vas aprendiendo. Y fíjate que yo creo, y por todo lo que he leído, es cuando tú te metes en la vida, cuando la vives, cuando dices, bueno, ahí voy en el cauce, es cuando van sucediendo las cosas.
4: Ajá.
3: Y cosas buenas también. Y como ya tienes experiencia de algunas que te hicieron daño o que caíste o lo que quieras, uh-huh, es más fácil irlas esquivando. Ya no te agarran de tanta sorpresa, ¿no?
4: Así es, sí.
3: Y te das la oportunidad de seguir viviendo.
4: Uh-huh.
3: Y eso está. Porque la vida es, fluye como los ríos. El agua fluye y fluye y fluye, no la puedes parar. Igual la vida, no sabes qué va a pasar. Buscamos como seres humanos el estar estables. Y la estabilidad es lo que menos hay.
1: Fíjate que hay algo que nos molesta mucho, que es el dolor ajeno.
4: Ay, sí, sí, sí.
1: Si algo le molesta a muchas personas, es le incomoda ese dolor ajeno.
4: Sí.
1: ¿Por qué vienes a desestabilizar mi poca armonía con tu dolor, ¿no?
4: Sí, es cierto, sí.
1: Y la gente, encontré unas frases que se dice, frases de mierda que decimos cuando no sabemos qué hacer con el dolor ajeno.
4: Uh-huh.
1: Y se puede comentar mucho, ¿eh? Mira, una frase que decimos mucho es, ya ha pasado suficiente tiempo, ¿no? Es que mi mamá murió hace 4 años y todavía le lloro. Oye, ya pasó suficiente tiempo. ¿Suficiente para quién?
4: Sí, cierto.
1: Porque yo sigo roto por dentro, ¿no?
4: Sí, claro.
1: Si a ti te dijeran, ya ha pasado suficiente tiempo, ¿tú qué dirías?
3: Pues, para ti, para mí, ¿no?
4: Ajá.
3: ¿No?
1: ¿Por qué?
3: Pues porque tú lo sientes de otra manera, es tu sentimiento.
4: Claro.
3: Cada quien tenemos un sentimiento diferente hacia las cosas.
1: Pero si entiendes lo indiferentes que podemos ser
3: cuando
1: usamos la frase.
3: Claro.
1: O sea, oye, pues es que ya pasó mucho tiempo, ¿no? Ya lo hubieras superado, tienes que pasar la página.
3: Claro, tienes que. Y además, fíjate, Ger, que no nada más eso es entre nosotros, también en los eventos. Si tú te fijas, hay un evento horrible, catastrófico, que te dicen en las noticias. Es el tema, es suben todos los likes, suben todos los comentarios, el esto y el otro, y ya para que se te olvide y te calles, órale, pongan otro. Y ya se nos olvidó la tragedia que había pasado dos días antes.
1: Pero si la persona no quiere pasar página,
3: pues sí.
1: Si todavía está intentando sobrevivir a lo que hay escrito en ella.
3: Claro.
1: Porque no cerraron ciclos. Porque no acabaron de ver lo que tenían pendiente.
3: Pues sí.
1: ¿Y qué es lo que normalmente?
3: Y no buscaron ayuda.
1: ¿Sabes
3: también?
1: Algo que me choca que me digan cuando tengo un problema? Que me suena como una cachetada. Tienes que ser fuerte.
4: Ay, sí.

0: aunque nadie vea lo que te cuesta.
1: Sí, cada día es una aventura, ¿eh?
0: Ahora, ¿qué te dicen? Hay gente que está peor. ¿A qué te suena?
1: Y sí.
0: Pues sí, hay gente que está
1: peor. Es para que no te sientas tan mal.
0: Pero hay gente que está mejor.
1: Y sí, pero es para que no te dé envidia del otro.
0: ¿Y eso qué tiene que ver con lo que me está pasando a mí?
1: Claro.
0: O sea, ¿qué tiene que ver que haya gente que esté peor y haya gente que esté mejor?
2: No, no tiene nada que ver
0: con lo que me está pasando a mí.
1: Y tú necesitas hablar de lo tuyo, pero tienes que también aprender con quién, la verdad.
0: Y luego te salen con la jalada de, es que tienes que poner de tu parte. O sea, ¿tú crees que yo quiero estar así?
2: Sí, pero la gente piensa que tú quieres estar en esa condición. Son pocas las
0: llamar la atención, sufrir, desgarrarte las vestiduras, hacerle al drama, ¿no?
1: ¿Sabes a mí lo que me pasa cuando tengo algo que me pasó, ¿no? X. Por ejemplo, con lo de mi muela, que andaba yo muy preocupada. Y le platico a una amiga a la cual quiero mucho. No, hombre, el primo no sé quién se murió de eso. Dice, no, pues qué bueno que me animas, güey. O sea, ya me fui. Me da mucho coraje que hagan ese tipo de. Y luego, mejor quédate callado, o sea.
0: Y te dicen, bueno, anímate, ¿no?
1: Sí.
0: Anímate. Pues ojalá fuera tan fácil como me lo pides, ¿no?
1: Así es.
0: A mí me choca que si yo estoy down, llegue alguien y me diga,
1: anímate.
0: Échale ganas y anímale, y anímate.
1: Sí, ¿no?
0: O sea, hay gente que está peor que tú.
1: Sí.
0: Ya pasa la página.
2: Como que no te estés quejando, o sea, porque hay peores que tú.
0: Me molesta que te estés quejando.
2: ¿Qué derecho tienes a quejarte?
0: No me agrada estar oyendo que estás mal. O no me agrada verte mal porque no estoy en la posición de levantarte ni de compartirlo contigo. Esa es una realidad. Si la gente tradujera estas frases, te darías cuenta de lo que te están diciendo es que estás solo. ¿Cuántas veces? Hay un post que me encanta de. Y no me encanta por el post, sino por lo que te comunica. Cuando fue el Día Internacional del Suicidio, sale un chavo que dice.
1: Fuerte.
0: ¿Cómo has estado? No, yo muy bien. No sé si lo has visto. No, ¿cómo has estado? Pues yo muy bien. ¿Y qué ha pasado? Pues de fiesta en fiesta. Tú sabes, tú me dices, tú me invitas, yo hago sonrío y hago clic. Y aquí, ya acá, y aquí, ya acá. ¿Y luego qué crees? El otro día amanecí abajo de un puente, en condiciones tremendas, triste, abatido. ¿Y por qué no me llamaste? ¿Por qué no me pediste ayuda? Te llamé, pero estabas ocupado. Les llamé a todos y nadie me hizo caso. Entonces no los quise incomodar. Volví a sonreír y salí a la calle. ¿Pero por qué no me pediste ayuda? ¿Te sientes mal? Yo también me sentía mal. Y no necesité de ustedes. Y después se borra la imagen del chavo y ves que está platicando con un recuerdo de la otra persona. Yo sentí así como que se me hizo un hueco en el estómago. Que dices, sí es cierto. Cuando lo necesitas, nadie te ayuda.
2: No.
0: Todo mundo piensa que andas exagerado. Mira, yo tengo un conocido que cuando se le acerca a alguien que se siente mal, ay, pobrecito, ¿cómo sufres? Es que me siento mal y me siento. Ay, ya, déjate de dramas, ¿no? Ay, mira nada más. Pobrecito, ¿cuánto sufre? ¿Sufres? Pero que no diga él que se siente mal. Porque como buen narcisista, entonces. Sí, tienes que hacerle caso.
2: ¿Qué tal? Sí, es cierto.
0: Pero vamos a un pequeño corte y estamos volando con ustedes aquí en su programa.
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1: Los ácidos grasos esenciales son clave para el corazón, el cerebro y la piel. 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
3: La ninfa o Carolina. La ninfa es una pequeña cacatúa originaria de Australia que se ha convertido en una de las aves de compañía más deseadas del mundo gracias a su carácter afectuoso y su cresta móvil, la cual expresa sus diferentes estados de ánimo con total claridad. Estas aves son sumamente inteligentes y poseen una capacidad asombrosa para silbar melodías completas con una precisión increíble, interactuando activamente con los miembros del hogar. A diferencia de otros loros más grandes, las ninfas son pacíficas y disfrutan posarse en el hombro de sus dueños para recibir caricias prolongadas en la cabeza. Su mantenimiento requiere una jaula amplia, una alimentación variada y oportunidades para volar en espacios controlados y seguros. Su mirada expresiva y sus simpáticas mejillas anaranjadas conquistan de inmediato el corazón de cualquier amante de las aves.
2: Una vuelta al mundo.
3: Tokio, Japón. Tokio representa la fusión más espectacular y armoniosa entre las tradiciones ancestrales del continente asiático y el futurismo tecnológico más avanzado. Esta colosal e hiperactiva metrópolis sorprende al mundo con su impecable organización, seguridad absoluta y un orden civil ejemplar que contrasta con su alta densidad demográfica. El paisaje urbano transita con gracia desde los pacíficos santuarios sintoístas rodeados de naturaleza hasta los distritos de Shibuya y Shinjuku, iluminados por gigantescas pantallas LED y habitados por las últimas tendencias de la moda urbana global. Su capacidad para adoptar la influencia occidental sin perder un ápice de su mística identidad oriental la convierte en una joya cosmopolita verdaderamente única.
2: Explorando la naturaleza.
4: Playa de las Catedrales, España. Ubicada en la costa de Galicia, el verdadero nombre de este monumento natural es Playa de las Aguas Santas. Su fama global proviene de las impresionantes formaciones rocosas esculpidas por el mar Cantábrico a lo largo de los siglos. Durante la marea baja, los visitantes pueden caminar bajo monumentales arcos de piedra y explorar cuevas marinas que recuerdan a la arquitectura gótica de una catedral. Es un paisaje dinámico y exótico que cambia por completo en cuestión de horas según suba el mar.
1: Ya estamos de regreso en Estilo de Vida.
5: Y ya estamos nuevamente con ustedes aquí en este programa
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5: Fíjate que algo que les dicen muy, muy seguido a las personas que tienen este problema es: sal, distráete.
7: Sí, porque para que salgas del tubo.
5: Pero es que no necesitan entretenerse.
7: No, claro que no, pero la gente piensa que es una manera.
5: Lo que necesitan es que su cabeza deje de hacerse daño.
8: Pues te digo una cosa, a mí sí me sirve cuando me siento mega triste o así mala onda. Yo misma trato de decir, voy a salir a caminar o voy a salir a distraerme o voy a leer, o para como para que me calme la ardilla que anda ahí moviéndose en la cabeza, ¿no?
5: Y cuando esos momentos son aptos para confrontar lo que estás sintiendo y te des cuenta que es más grande de lo que tú puedes manejar y la gente tome la decisión equivocada. O sea, lo que necesita mucha gente es dejar de hacerse daño.
8: Claro.
5: Y luego les dicen, pues es que no sé por qué te pones así si no te falta nada. O sea, lo que me falta es estar bien.
8: Sí, en vez de decir, no agradece suficiente. Lo que sí tienes a tu alrededor para que eso te ayude a que tengas fuerza para que tú mismo te empieces a apoyar y veas. Es que no sé cómo explicarlo. Yo, muchas de esas frases quizás las digan, depende quién, si te la dicen así tan vacía o pues, tú has pasado por cosas duras, yo he pasado, tú también has pasado por cosas duras.
5: ¿Pero sabes cuál es el problema? Que a veces sobredimensionamos a las personas que queremos tener cerca.
8: Eso es cierto.
5: Y a esas personas no les interesa.
8: Eso es cierto.
5: Ni están en la posición de darte el apoyo que tú necesitas.
8: Así es.
5: Y te están dando un consejo por librarse de la compañía.
8: Eso es cierto. Eso es muy cierto. Eso que dices.
5: Porque hay veces que hasta se enojan. A mí me ha tocado con señoras que cuando doy la plática de mi esposa me dice, es que mi madre me dijo, si tú no eras así. Y que les dicen, es que yo echo de menos a la persona que tú antes eras. O sea, la que ya está ahorita, ¿no?
7: Sí, ya no.
5: Lo que soy ahora, ¿no? Uh-huh. Que probablemente soy hasta una resultante y una consecuencia de tu compañía también.
8: Ah, no, eso por supuesto. ¿No? Los dos van creciendo o decreciendo juntos, ¿eh?
5: Y les dicen, es que todo está en tu cabeza. ¿No te ha pasado que te digan así? ¿O que escuches que alguien le dice?
8: Sí,
5: que eso es, que tengo muchos nervios.
8: Es que tú te lo solo te lo estás imaginando.
5: Exacto, todo está en tu cabeza, ¿no?
8: Tú te lo estás imaginando, así no es.
5: Y la gente no se da cuenta de lo jodido que es no poder salir de ahí.
7: Exacto.
5: O sea, sí, terrible, efectivamente, terrible. Todo está en mi cabeza. ¿Y cómo salgo?
7: Ajá, exacto.
8: ¿Cómo sí, salgo? Lo que quieres es una luz para salir de la angustia que estás pasando, ¿no?
5: Y le dicen, solamente tienes que controlarte.
8: ¿Cómo quieres que me controle esto? Entonces me siento muy mal ahorita.
5: O sea, exacto, si yo pudiera controlarme, no estaría pidiendo ayuda.
8: Mal, claro.
5: No estaría pidiendo ayuda, ¿no?
8: Sí.
5: Y luego te dicen, como a ti te pasó, ya no pienses tanto, Marquito.
7: Ajá, exacto.
5: ¿No?
7: Y es horrible. Pues, ¿por qué? ¿Y cómo? ¿Por qué dices eso, no? Es horrible, entonces, te la pasas muy mal cuando la gente te está diciendo eso. Y
5: dices, ¿qué crees que no lo he intentado, no?
7: Uh-huh.
5: O... algo que es increíble es que te digan, es que no tienes motivos para estar así.
8: ¿Tú cómo sabes cuáles son mis motivos? ¿No? Uh-huh. Ni estás viviendo en mi piel. Yo lo que digo muchas veces, la gente te da mucho consejo y que hagas y que esto, y les viven peor. Y además, nadie de ellos, cuando tú estés en una fuerte situación, te va a dar el dinero o el apoyo físico o el de en ese momento de ir a sacarte. Son pocos los amigos, llamados amigos, que te dicen, híjole, ¿qué necesitas? Órale, vamos, ¿no?
5: O sea, como
8: te diciendo, dejan nada más te dan la opinión, te meten ahí el gusanillo y ya.
5: O sea, como si tú tuvieras que decir, o sea, tengo que demostrarte a ti que mi dolor merece existir. Es que fíjate que se me murió mi mascota, como el otro día que hablamos de gente que adora a sus mascotas y que no tiene más compañía.
7: Exacto.
5: Y que son como sus como
7: familia.
5: Su, como su familia, ¿no? Uh-huh. Hay una película que se llama Una Mujer Sin Filtro, con Fernanda Castillo, no sé si la han visto.
7: Sí.
8: Yo no.
5: Buenísima.
8: La voy a ver.
5: La tienes que ver, está en Netflix.
8: Ah, la voy a ver.
5: Vela hoy. Además que te vas a dar una divertida brutal. Pero en una de las escenas le encarga a la hermana cuidar al gato. Y el gato se muere, Toribio se llama el gato. ¿Tú viste esa película? Vela.
7: Una mujer sin filtro.
5: Una mujer sin filtro. Vela. ¿No saben ustedes? El película mexicano.
7: No,
5: con Fernanda Castillo, ahorita. Con esta Mayra Escalante, con este Medina. O sea, es un elencazo, ¿no?
7: Ajá.
5: Pero llega ella y se le muere el gato.
7: Ajá.
5: Y le dice la hermana, es que nada más te pedí una cosa. Que lo cuidaras, que le diera su medicina.
7: No.
5: Y se voltea y le dice a la hermana, ay, ya, cálmate, si solo es un gato.
8: Ay, no, Dios.
7: Bueno, para o sea, ella, no, sí,
5: no claro. Les cuento la película, la película es sensacional.
7: Uh-huh.
5: Pero eso es lo que tú mencionas.
8: Uh-huh.
5: O sea, te tengo que demostrar que lo que siento, lo que me duele, merece existir.
7: No, pues no tendrías por qué demostrarlo.
5: Primero,
7: a nadie.
5: Para que.
8: ¿Una mujer sin filtros?
5: Sí, sin filtro.
8: Sin filtro.
5: O sea, para que realmente valga la pena que me entiendas y me aprecies. Entonces, luego te dicen, es que tienes que querer salir de la situación. Si tú estás así es porque quieres.
7: Ajá.
5: Tú tienes
8: Ay, eso
5: que
8: me
5: querer
8: choca.
5: Salir.
8: No, no estás ahí queriéndote hacer güey. O sea, no sabes cómo salir. Estás tan ensimismado y ahí empiezan las depresiones. Y también ahí empieza la frustración. Y también ahí empieza la adrenalina a subir como para que suba de nivel y empiece un pleito físico de trancazos y de homicidios y de... O sea, no, no es tan fácil. Las emociones humanas pueden ser extremas en un momento dado, ¿eh?
5: Uh-huh. Ahora, no siempre querer es poder, ¿eh?
7: Exactamente.
8: Exacto. Sí.
5: Porque dicen querer es poder, no es cierto. No es cierto. No siempre querer es poder.
7: ¿Y cuánta gente realmente incluso ha muerto, Jerrito, de que no pudo tampoco? O sea, de que no siempre querer es poder, ¿no?
5: Mira, yo el otro día escuché a alguien en la casa, uh-huh, que le decía a una de las personas: ay, ya, ya, ya, tienes que levantarte, come porque estás muy flaca. Si es que no me entra el alimento. O sea, si fuera tan sencillo, ¿no estaría enfermo?
8: Pues sí, claro.
5: Pero es que tienes que hacer el esfuerzo. Es que tú no quieres. Y es que hay gente que comienza a comer y vomita. Uh-huh. No le entra. O sea, creen que es... O sea, ¿sabes que ya me cansé de verte mal? Ya me cansé de verte enferma. Me molesta verte llorando. Me molesta verte sufriendo. O sea...
8: O estás pasando por un momento difícil. ¿Verdad? Y mucha gente no se quiere acercar a ti para, uh-huh, que no... Por no sentir que estés... quejándote, porque no te estás quejando, no. Simple y sencillamente estás tratando de sacar para comprender. Lo primero que te dicen los psicólogos y los psiquiatras: escribe todo lo que traes, porque empiezas a ordenar tus propios pensamientos. Hay veces no es que te escuche alguien, es que tú necesitas hablar para tú escucharte y tú ordenar tus pensamientos. Entonces la opinión de los demás en ese momento debe de ser: cierra la boca, espérate que la persona termine de hablar, porque es lo que necesita. Si te pide consejo, pues entonces se lo darás, ¿no? Uh-huh. Y si no, pues mejor
7: te quedas
8: chitón, uh-huh, y sí, espérate a que esa, uh-huh, persona se esté dando el espacio para ella misma, para ordenarse y tratar de ver qué puede hacer en una situación, ¿no?
5: Ahora le dicen,
8: digo yo,
5: es que eso es llamar la atención.
8: Bueno, es que hay gente que
5: si sí, y si no tiene otra manera de pedir ayuda.
8: Pues sí, también, pero luego...
5: ¿Cuánta gente no trata de llamar la atención porque no tiene otra manera de pedir ayuda?
8: O ya se acostumbró a eso también, que eso no es... Por eso luego dicen que ahí viene el lobo, ahí viene el lobo, ahí viene el lobo, y ya cuando llegó el lobo ya no les creen.
5: Y entonces, ¿tú qué sentirías? ¿Verdad? ¿Tú qué sentirías de querer llamar la atención porque no sabes cómo pedir ayuda y te digan: pues es normal, ¿para qué la volteas a ver?
8: Qué feo, pero pues sí, eso pasa.
5: ¿Para qué le ayudas si nomás está llamando la atención?
7: Así es.
5: ¿Y sabes con quién pasa mucho? Con las mamás. Es que mi mamá solamente quiere llamar la atención. Yo ya ni le hago caso, ¿eh? Así dicen. Yo ya ni le hago caso. Oye, pero es que la manera en que yo expreso que necesito, uh-huh, que me ayudes. ¿Sí? Pues no te voy a ayudar porque no te voy a voltear a ver.
7: Sí, son tremendos.
5: Porque como dice Miriam, pues... ya te acostumbras y te fastidia.
7: Ajá.
5: Te acostumbras y ya no haces caso, ya te molesta. Pero vamos a un pequeño corte y estamos volando con ustedes aquí en su programa
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1: El colágeno es la principal proteína componente del tejido conectivo. Constituye de 25 a 35% de las proteínas totales que forma fibras, las fibras colágenas. Es el componente más abundante de la piel y de los huesos. Las moléculas de colágeno tienen distintas formas y funciones. En tendones, forman fibras rígidas encordadas, resistentes a la tensión. Por otro lado, en la piel, permite la expansión en todas direcciones sin deformaciones. El colágeno se encarga de dar estructura, firmeza y elasticidad a la piel y mantiene la salud de tus músculos, ligamentos, tendones y articulaciones. Vamos a una breve pausa y regresamos a su programa Estilo de Vida. Hablemos de mamá a mamá y también a papá, con Gina Ibarra.
9: A veces buscamos alimentos complicados para ofrecerles algo nutritivo a nuestros hijos. Y tenemos verdaderos tesoros en nuestra propia cocina. El amaranto es uno de ellos. Este alimento ancestral mexicano aporta proteínas, fibra, calcio, hierro y magnesio, nutrientes importantes para el crecimiento y desarrollo de nuestros pequeños. Además, es práctico y fácil de incluir en su alimentación diaria. Puedes ponerlo en su lunch, preparar una alegría, combinarlo con fruta o agregarlo a diferentes recetas. Lo bonito es que, mientras cuidamos su alimentación, también acercamos a nuestros hijos a un ingrediente que forma parte de nuestra historia y de nuestras raíces. Alimentar bien a nuestros pequeños no tiene que ser complicado. Muchas veces, lo saludable también puede ser sencillo, rico y muy mexicano.
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10: Hay palabras que, aunque ustedes no lo crean, se escriben con S. Y que es muy raro, porque, por ejemplo, aristocracia es con C, oligocracia es con C, ¿no? Todas esas gracias que vienen de Kratos, poder. Pero idiosincrasia, que es nuestra forma de ser, bien, es con S, porque viene de crasis, que es personalidad, ¿no? Justamente. Y otra es desidia. La desidia, que es cuando eres negligente y dejas las cosas para después. Desidia, pensaríamos que tiene que ver con decisión, pero no tiene nada que ver con decisión. Viene de decidius, que quiere decir justamente hartazgo, y es justamente una palabra que se escribe con S.
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11: Playa de Arena Rosa, Bahamas. Ubicada en la isla Harbour, esta playa parece salida de un cuento de hadas debido al color rosa pálido de su arena. Este fenómeno óptico tan singular es el resultado de la mezcla de la arena blanca convencional con los restos pulverizados de millones de foraminíferos, unos minúsculos organismos marinos de caparazón rojizo que habitan en los arrecifes de coral cercanos. Con sus aguas tranquilas y cálidas, este destino caribeño ofrece un paisaje visualmente idílico, exótico y sumamente fotogénico para los viajeros.
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5: Y estamos nuevamente con ustedes en ese programa.
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7: Como ayer.
5: Fíjate,
7: todo eso, ayer.
5: Que hay personas, por ejemplo, se lo decían a Raquel Pankowski, se lo decían a otras que no voy a decir el nombre. Si realmente quisieras morir, no lo estarías contando.
7: Es cierto.
8: Eso sí es cierto.
5: ¿Y sabes cuál sería la respuesta? Te lo estoy contando porque todavía hay una parte de mí que quiere que alguien me encuentre antes de desaparecer.
7: Cierto, cierto.
5: Elsa Quiñones dijo, me voy a suicidar, y nadie le hizo caso y se suicidó. O sea, si te sí, lo están dicen, diciendo, señales. Es porque quiero ver quién me da la mano uh-huh. para no hacerlo. Uh-huh. Así como tú dijiste cruelmente, sí es cierto. No es cierto. Hay mucha gente que te lo cuenta, te lo dice, porque se desahoga y la va desarmando de la posibilidad de hacerlo.
7: Oye, ¿y ahora cómo puedes tú saber, como para poder también apoyar en ese aspecto de que de repente, pues, como es que hay gente que te utiliza como sanitario y hay quienes verdaderamente sí podrías ayudarlos? Porque ahí también como diferencia, es que otra vez va con el mismo choro, con la misma victimización, o sea...
5: Una cosa es victimizarse. Ajá. Y otra cosa es pedir ayuda.
7: Así es, por eso que...
5: Hay cosas que son distintas. Uh-huh. Hay gente que llega y te dice, no sabes lo mal que me siento. Hay veces que no quisiera yo ni amanecer. Hay veces que me cuesta mucho trabajo levantarme de la cama. Uh-huh. Hay veces que no quisiera ni abrir los ojos. No encuentro caso a seguir viviendo. Eso es una cosa. Tres doritos después. Uh-huh. Es que me hicieron, es que me tornaron, es que soy maravillosa, es que soy sensacional, es que nadie me comprende, es que todos me atacan, es que todos me tienen envidia. O sea, eso es ser el excusado mental de alguien. Uh-huh. Y otra muy distinta es escuchar a alguien que está clamando ayuda.
8: En las emociones.
5: Antes de apagarse.
8: Claro.
5: Antes de apagarse. Y ahí es cuando la gente, tú dirías, ¿no? Pues solo quieres que te hagan caso, ¿no? Uh-huh. Y es, sí, quiero que alguien se dé cuenta de lo mal que estoy. Uh-huh. O sea, ¿es muy terrible eso?
7: No.
5: O sea, cuando tienes la confianza, cuando tienes la necesidad, uh-huh, cuando tienes el atrevimiento de contarle a alguien lo mal que estás, de llorar enfrente de alguien, de contarle lo que sientes.
8: Pues ya las emociones son diferentes y uno las... Yo creo que sí te puedes dar cuenta esa diferencia, ¿no? De cuando
5: luego,
8: alguien te está chantajeando a cuando es, ¿verdad?, un bache cañón que está pasando a alguien.
5: ¿No? Y luego hay veces que a mí me dicen las personas enfrente de sus familiares, ¿no? Uh-huh. Es que yo ya no quiero vivir. Yo quisiera ya amanecer muerta. Y les dicen las hijas, pues no digas eso. O sea, ya me molestaste. Pero que no lo digas significa que no va a estar en mi cabeza.
7: No, jamás.
5: O sea,
7: tiene cabeza.
5: Aparte de que lo siento, lo quiero expresar, cállate. No lo comentes, no lo digas, porque puede molestarme más, porque me incomoda más.
8: No, porque además yo creo que en ese sentido también las estás ventilando. O sea, ¿cómo tienen a la persona así? Y cuando lo dice, además la regaña, porque las otras han de decir, no es cierto, no estés exagerando, no estés ventilando, que te tratamos mal todos, ¿no?
5: Uh-huh. Entonces luego te dicen,
8: es una defensa.
5: Piensa cañona. En positivo, ¿no?
7: No, pues ¿cómo vas a pensar?
5: O sea, piensa en positivo. Pues
8: no.
5: Uh-huh. Y es cuando no se entiende que la persona...
8: Piensa en positivo, a ver cómo te enveneno, desgraciada. Sí,
5: o
8: se
5: sea,
8: puede.
5: Una persona no puede fabricar esperanza cuando no tiene cómo llegar al final del día.
8: Pues sí, claro.
5: O sea, no sabe ni siquiera cómo va a terminar.
8: Así es.
5: Y tú, échale ganas.
8: Sí, hay momentos muy angustiosos.
5: Échale ganas. Eso me suena a mentada de madre.
7: Sí.
5: Porque no es que te falten ganas, es que más bien estás agotado de gastar todas en seguir funcionando.
8: Sí. ¿Y quieres que te diga algo? O sea, sí, dentro de esa tragedia que estás hablando, yo no sé, pero, o por lo menos a mí, y yo creo que a ti también, porque conozco parte de tu vida, siempre hay un ángel que llega contigo y de alguna manera te da la mano.
7: Sí.
8: Y gente que a lo uh-huh mejor ni conoces, gente que no vuelves a ver. Es yo no sé, pero a mí me ha sucedido en la vida y creo que a ti también, y a Marky también. Si ustedes se ponen a pensar en los momentos más difíciles, yo no sé de dónde sale.
5: Es que dicen.
8: Pero alguien te ayuda.
5: Siempre te va a ayudar quien menos lo esperabas.
7: Y sí.
8: Te lo juro que sí. Y gente que
5: siempre te va a ayudar.
8: A veces que ni sabes quién era.
5: Quien menos te lo esperabas. Luego hay algo que les dicen mucho a las personas, ¿no? Hay señoras ya que han sufrido mucho, que han pasado por cosas muy tristes, que han sido abandonadas y que todavía les dicen, piensa en tus hijos.
8: Uh-huh. No, pues si por ellos estoy deprimida, güey.
5: O sea, ¿no? Dicen, ¿de verdad piensas que no creo eso? O sea, y les destroza no poderlo hacer, porque no pueden hacerlo ni por ellas mismas.
7: Uh-huh. Es cierto, es cierto.
5: Uh-huh. O sea, ya llega un momento en mi camino que ya no puedo continuar. Entonces, no puedo continuar para mí, menos puedo continuar para otros.
8: Pues sí.
5: Y entonces dicen, todo es cuestión de actitud.
7: Cuando eso tiene nada que ver con actitud.
5: Que te decíamos, pues ten una actitud más positiva. No veas todo negativo.
7: Sí, por ejemplo, a ti, Miri, que te fue tan mal en la parte de la menopausia. Dices, es que estaba tu cuerpo respondiendo de una forma diferente.
8: Pero es que no era más. Mira, Marqui, no era nada más la menopausia. Ahí me dio también la tiroides que me bajó. Mi mamá se estaba muriendo de cáncer.
7: Pero imagínate
8: que... Y mi hija está, o sea, fue una situación que nada más faltaba que un perro me llegara a hacer pipí.
7: Pero imagínate que la gente llegue, ¿no?, con todo lo que estás pasando. Échale ganas, Miriam. ¿Qué
8: le dijeron? Dicho?
7: ¿Y qué les
8: ya
7: decías?
8: No los pelaba, me volteaba.
7: Porque tú sabías tú todo lo que estás
5: pasando. Es
7: cargando.
5: Que mira, mucha gente, aparte de que se siente mal, tiene que sentirse culpable de sentirse mal.
7: Ajá, sí.
8: Ah, sí, claro. ¿No? Claro. Ahí, y además aprendes a ver mucha gente. Y ahí es donde yo creo, digo, cada cabeza es un mundo, ¿eh? Cada cabeza es un mundo. Pero yo creo que si tú tuviste algo de autoestima en la vida, si tratas de buscar ayuda, aunque te sientas muy mal. A mí Gerardo me iba regañando un día, es que échale ganas y mira que vas a poder y que... Y no, las ganas de vivir son padrísimas. Y volteé y le dije, ¿quién te dice que yo tengo ganas de vivir? Uh-huh.
5: Pero hay veces que lo que necesitas es alguien que te escuche.
8: Exacto, que es lo que te digo.
5: No que te resuelva.
8: Exacto.
5: Que te escuche.
8: Así es.
5: Y cuando no tienes ni siquiera quien te escuche, es cuando las personas toman las peores decisiones, ¿no? Ahora, hay muchas veces que te dicen, oye, pero si eso fue hace años, ¿no? Cuando haz de cuenta que, mira, me hicieron un comentario de una relación que no funcionó. Ejemplo, ¿no? Uh-huh. No digo que sea el caso, pero que hiciera un comentario y que yo notara cierto rencor, recidiva. Ay, ay, ay, eso fue hace años. ¿Tú qué dirías?
8: Pues todavía traigo el ácido guardado por si me lo encuentro. No,
5: exacto.
8: Necesito.
5: No, es cierto. Claro. Es que eso es cierto. Es que a mí me sigue pasando por dentro.
8: Uh-huh. Claro. Si, como yo te decía, una cosa es que perdones y otra cosa que olvides. Otra cosa es que estés buscando la venganza, ¿no? Y otra cosa es que digas, a mí no me lo vuelves a hacer. Entonces, punto y aparte, y ahí nos vemos, ¿no? Uh-huh. La gente que sigue buscando una venganza, pues se sigue envenenando.
7: Así es.
8: A sí misma, porque al otro le vale gorro, uh-huh, si no, no te hubiera hecho nada.
5: Pero más que venganza, yo...
8: Sí, buscan venganza.
5: Que el cuerpo no cuenta años. Cuando hablamos, ya pasaron muchos años de eso.
8: Claro.
5: El cuerpo no cuenta años. Cuenta heridas.
7: Heridas.
5: Sí, o sea, tú estás hablando de las perspectivas de tus heridas.
8: Claro.
5: No de los años que llevan las heridas. Y luego te dicen, deja de darle vueltas.
7: Ay, no, pues cómo te... Ya,
5: no.
7: Te enojas.
5: O sea, si supiera cómo parar mi cabeza, exacto, te juro que...
8: La ardilla está dándole vueltas.
5: Sería la primera persona en hacerlo, ¿no? Y luego te dicen, es que tienes que olvidar lo que pasó.
8: No, yo no soy de esa. Yo perdono, pero no olvido. Así es, porque perdonas es que ya no te sigas haciendo daño. Y no olvido, ¿para qué tratar de que no me vuelva a suceder? Porque es una experiencia más en la vida en la cual aprendes.
5: Y luego te dicen, ya no llores.
8: Ah, es así, ya. Pues no, yo lloro por todo.
5: Yo no estoy llorando para que me consueles, ¿no? O sea, sí. Realmente uno llora porque ya no te cabe más adentro.
8: Te sale el sentimiento.
5: No.
8: Y es bueno llorar.
5: Y luego te dicen, pues no seas tan sensible. Te estás hundiendo sola. Tienes que salir de ahí.
8: Sí, también.
5: Entonces, son una serie de referencias. Sí. Que en el Día Internacional del Suicidio te da una idea muy clara, uh-huh, de por qué la gente se suicida.
7: Claro, exacto.
8: Claro.
5: Pues llegamos al final de este programa. Muchísimas gracias por habernos acompañado. Cuídense mucho. Dios los llene de bendiciones. Quienes me manden su mensaje, Viva México, el día de hoy les hago un 50% de descuento en su compra. 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
8: Un abrazo para todos.
7: Marquito, un placer, querido Jerry.
5: Cuídense mucho y nos vemos mañana aquí en este su programa
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13: Ácidos grasos esenciales, omega 3, 6 y 9, ácidos grasos de pescado de agua fría, omega 3, EPA y DHA, ácido linoleico y borraja gamma, y ácido oleico de olivo, omega 9. Los ácidos grasos cumplen varias funciones en el organismo, como son mantener la temperatura corporal, mejorar la absorción de las vitaminas liposolubles A, D, E, K,

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2: Hay palabras que, aunque ustedes no lo crean, se escriben con S. Y que es muy raro, porque, por ejemplo, aristocracia es con C, oligocracia es con C, ¿no? Todas esas gracias que vienen de Kratos, poder. Pero idiosincrasia, que es nuestra forma de ser, bien, es con S, porque viene de crasis, que es personalidad, ¿no? Justamente. Y otra es desidia. La desidia, que es cuando eres negligente y dejas las cosas para después. Desidia, pensaríamos que tiene que ver con decisión, pero no tiene nada que ver con decisión. Viene de decidius, que quiere decir justamente hartazgo, y es justamente una palabra que se escribe con S.
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3: Los Reyes Escandinavos Unidos. Una escena que se quedará para la historia fue cuando el cortejo fúnebre recorrió a pie hacia la fortaleza de Akershus. Esto para despedir a uno de los reyes más queridos, Harald V de Noruega. Justo detrás del armón de artillería que llevaba el ataúd, Hakon iba caminando a pie. A su derecha iba el rey Carlos Gustavo de Suecia y a su izquierda el rey Federico X de Dinamarca. ¿La razón? Las tres casas están unidas por sangre y por historia. Noruega, Suecia y Dinamarca fueron un mismo rey entre 1397 y 1523. La madre de Harald V, Marta, era princesa de Suecia, por eso Carlos Gustavo era primo de ella. Y Harald era nieto de los reyes de Dinamarca. En el funeral de estado al que acudieron 16 reyes, el mensaje fue claro. No son cuentos y hadas, son historias reales.
1: 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Caminando por México.
4: Tequila, Jalisco. Ubicado a las faldas del imponente volcán homónimo, este destino es la cuna de la bebida más emblemática de México. El paisaje azul de los campos de agave, declarado Patrimonio de la Humanidad, enmarca un pueblo de haciendas antiguas y destilerías históricas. Recorrer sus calles permite reconocer el proceso artesanal del tequila, fusionando historia, sabor y una fiesta cultural constante.
1: Cuida lo que comes.
5: Tazón de quinoa y vegetales. Combina una base de quinoa cocida con brócoli, zanahoria y pimientos asados a la parrilla. Añade un toque ligero de salsa de soya baja en sodio para sazonar. Es un platillo vegetariano completo, rico en fibra y energía.
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3: Ya estamos de regreso en Estilo de Vida.
4: Muy buenas noches, bienvenidos a este su programa
5: Estilo de Vida.
4: Yo soy su amigo Gerardo Medina, me da muchísimo gusto que nos acompañen el día de hoy a través de esta su casa Grupo Fórmula, donde le damos poder a su voz. Y para compartir conmigo este espacio, la compañía de Miriam Díez.
6: Hola, ¿cómo están? Bienvenidos.
4: Y la de el señor Marco Antonio Silva.
7: Gerrito, muy contento de estar de nuevo cuenta con todos ustedes aquí en Estilo de Vida.
4: Espero que en los próximos programas me disfruten solamente a mí.
7: Ay, no seas así, Jerry.
4: Se van los dos.
7: Que te disfruten mucho a ti solito,
4: Jerry. Sí, o sea que ya por mí, de aquí a Cuernavaca, ¿verdad?
7: Ay, tanto así, Jerry.
4: ¿Tú?
6: Es que lo extrañaron mucho durante un mes a él.
7: Y medio.
6: Mes y medio.
7: Casi dos meses.
4: Ahora resulta que los señores se van también un mes para que los extrañen.
7: Sí.
4: Los señores se van un mes para que los extrañen. ¿Eh?
6: No nos van a extrañar tanto como a ti, pero nos van a extrañar, digo yo.
4: Que fíjate que yo les voy a traer unos juguetes ahora que vaya de viaje.
6: ¿Qué juguetes?
4: Pues, como voy a ir a un lugar que se llama Punta Cana unos días, que les quiero decir que es más barato que ir a las playas de México, ¿eh?
7: No es cierto, ¿cómo que es serio? Pero, ¿Punta Cana?
4: Tú ves 4, 5 días y 4 noches, Hotel Riu, todo incluido, por darles un ejemplo. Mm-hmm. Con todo y avión, 11,000 pesos.
7: Ay, no, mejor te vas a Punta Cana.
6: Mucho mejor.
4: Y tú vas ahí y cruzas la frontera y puedes ir de shopping. Puedes traer muñecos de vudú, puedes traer.
6: Ay, mira lo que nos va a traer de regalo.
4: Cabezas jíbaras. O sea, pues está Haití pegadito.
6: Ándale, ya viste.
4: Ya ves que la isla está dividida en dos,
6: sí.
4: En República Dominicana y en
6: Así es, y en Tahití. Y nos vas a traer
4: Sí, les voy a traer sus regalitos, sus muñequitos ahí para que los guarden en el closet.
6: Pero ya usados, dice. O sea, ya nos vas a
4: traer. Ay, no sé dónde llegaron esos alfileres ahí. No, fíjense, les voy a contar una anécdota. Una vez estaba yo en Chile y me regala una señora muy mona. ¿Tú te acuerdas de eso, Miriam? Me regala unos elfos. ¿Te acuerdas que traje unos elfos?
7: Ah, sí, dice Miriam.
4: Que fui a Argentina, fui a Chile y regresando traje unos elfos.
6: No, pero imagino, no te preocupes.
4: A Miriam es mucho pedirle que se acuerde del capítulo de la telenovela ayer. De la semana pasada.
6: Sí.
4: Entonces, el caso es que me regaló unos elfos. Yo no sé por qué en Chile es un muñequito muy común, pero bueno. Yo lo vi bastante feíto, pero yo por educación dije, sí, señora, qué bonito. Llegando a la casa, lo aventé y lo guardé en el closet. ¿Te acuerdas que en mi departamento tenía un closet que estaba pegadito a mi... Es un closet chiquito de blancos que yo tenía, ¿te acuerdas?
6: Sí.
4: Que estaba pegado al buró de mi cama.
6: Sí, ese sí me acuerdo.
4: Entonces ahí guardé el muñequito. Dije, ahí está feíto. Ya guardé el muñequito. No les miento, ¿eh? No es choro, ni estoy mintiendo, ni me gusta hablar de que yo creo en estas cosas. Pero armaba un ruidazo adentro del closet.
6: ¿No quería estar ahí adentro o qué?
4: No le pregunté ni me contestó.
6: O hacía fiesta.
4: No le pregunté ni me contestó.
6: Hacía fiesta.
4: Pero 3 días me bastaron para oír como si alguien se azotara contra la puerta por dentro.
7: Qué fuerte, ¿verdad? Eso.
4: La primera vez yo pensé como el cubo de la escalera estaba a un costado.
6: Sí.
4: Le cuento a Miriam, porque Miriam se acuerda perfectamente bien, sí, del departamento. El cubo de la escalera estaba a un costado. Yo dije, ¿cómo se azotan contra el cubo?
6: Y del otro lado.
4: Y me daba coraje, ¿no? Dijo, ay, ya llegó alguien borracho. A la siguiente vez, volvió a ir el trancazo. Y yo dije, esto ha de ser de la tubería del gas. Porque ya ves cómo explota la tubería del gas.
6: Sí.
4: Pero dije, no, pues el boiler está apagado. Porque yo tenía una puertita en la habitación de la casa de ustedes que salía a una azotehuela y estaba el boiler de gas ahí a un costado.
6: Y enfrente, Martín.
4: Yo siempre buscándole una explicación lógica a las cosas, ¿no? A la tercera vez, cuando oí el trancazo, noté que era la puerta. Entonces me quedé y le dije, ¿es alguien? Y que vuelve a golpear la puerta. y que prendo la luz y que abro la puerta y lo primero que vi fue el muñeco.
7: Qué fuerte.
4: Y entonces que saco el muñeco de ahí, uh-huh, y dije, no, pues, ¿qué hago con él? Entonces lo llevé y lo dejé en la cocina. Uh-huh. Y al otro día Estela, que ya ves que se llevaba todo, la recicladora de todo el apartamento. Y ese muñeco tan bonito, ahí está horrendo, le dijo.
6: Pero ay, si usted no, lo quiere, lléveselo.
4: A mí sí me gustó, lléveselo. Ya nunca le pregunté si había oído ruidos, trancazos.
6: Pero entonces ya no volvió a trabajar con Gerardo.
4: Pero nunca más volví a oír un ruido en la puerta, ¿eh?
6: Fíjate.
4: Yo creo que uno lo dice de broma, pero ha de haber cosas que no comprende uno o que desconoce uno, ¿no? Como decía
6: mi amigo. Pues es que hay muchos planos que nosotros ni vemos,
4: que ahorita está
6: ni sentimos.
4: En Europa, en Madrid, pero estaba aquí en México, por el aeropuerto. Uh-huh. Me decía, es que hay portales que nosotros alcanzamos a entender. Y eso que son teólogos.
6: ¿Sí? Sí, yo también creo eso.
4: Hay portales que ni nosotros
6: alcanzamos. Hay dimensiones que nosotros entender. No.
4: Entonces, mucha gente juega incluso hasta con la Ouija. Ay, y sí, no sabe lo que está tocando.
7: Abriendo.
4: Depende, mira, si tú no crees absolutamente en eso, yo creo, ¿eh?
7: Se puede bloquear.
4: Yo pienso, sí. Que si tú la tocas y no abres tu inconsciente a ese portal, llamémoslo de esa manera, pues no va a entrar nadie. Ni vas a abrir nada. Porque acuérdate que para muchas cosas lo que necesitas primero es fe. Uh-huh. El creer.
6: El creer en
4: si
6: ello.
4: Si tú no pones tu confianza en lo que estás haciendo, no resulta. Y si aparte de que no crees te da risa, pues bueno. Uh-huh. Pero lo del elfo sí.
6: Pues ya ves que hay muchas teorías del agujero negro y de las los portales y esas cosas. Pues que sí pueden ser, ¿no? Los gusanos, o sea, hay muchas cosas.
4: Me dice una persona, es que nosotros vivimos en una Matrix. Y hay que despertar de esta Matrix. No, yo me la paso todo a dar en esta Matrix. ¿Para qué quiero
6: esta
4: despertar?
6: Esta ya la conozco.
4: Sí, amigo, yo estoy a gusto, paz, estoy tranquilo.
6: Apenas le agarré el patín a esta.
4: Así que vaya, usted busque la suya.
6: Exacto.
4: Si esta no existe, qué
6: cada
4: bueno.
6: Cada quien sus aventuras.
4: Sabe igual que si existiera. Sí, es que dicen tantas tonterías.
6: Sí.
4: Tantas tonterías como, por ejemplo, que los reyes de Inglaterra son reptilianos.
7: Ay, sí.
6: ¿Qué es eso de reptilianos?
4: Que son derivados de los reptiles, que son los extraterrestres.
6: Ay, madre
4: reptilianos.
6: Mía.
4: Y digo, uno que conoce la historia, hay que leer. La ignorancia mata.
6: Sí, no, bueno.
4: Y que sabes cómo fueron ascendiendo los reyes y conquistando y llegando. Y,
6: claro.
4: Y cómo el sexo movía al mundo y todas
6: así
4: estas
6: es.
4: Cosas.
6: Y se,
4: de
6: y
4: reptilianos
6: sigue.
4: Extraterrestres y de hijos del yumbago, no tiene nada, ¿eh? No tienen absolutamente nada.
6: No.
4: Son tan comunes como uno, ¿eh? Y te piden tus 5 minutos para ir a zurrar y regresan después de ir a hacer
6: así
4: pipí.
6: Es.
4: O sea, yo no sé dónde inventan tanta idiotez. Como
6: pues
4: por ejemplo, como por ejemplo, todas las personas que auguran, es que se va a acabar el mundo.
6: Uy, ya desde cuándo se hubiera acabado.
7: En el 2000 decían que se iba a acabar.
4: Primero el 2011, luego, primero el 2000, luego el 2011, luego el 2026, que ya estamos a 2026 y yo no veo que esto se mueva.
7: Ajá.
4: Luego que el 2030, luego que el 2050.
7: Sí,
4: que bueno. Por orden matemático,
7: ajá,
4: que ya no te queda mucho tiempo.
7: Y todo el mundo va contando y creyendo y haciendo historias.
6: Y haciendo mitos
4: la
6: sobre
4: nave
6: el
4: espacial,
6: apocalipsis.
4: La nave espacial que supuestamente iba a aterrizar en México y que estaba circundando alrededor de la laguna.
7: Sí,
4: y que era una nave espacial del tamaño de Manhattan y que tú oíste que alguien hablara de la nave espacial, tú oíste que alguien aterrizara, tú oíste que alguien viniera. Inventan tantas cosas. Hay una necesidad tan inmensa en el ser humano hoy en día.
7: De
4: creer en
7: claro,
4: lo que
7: no.
4: sea.
7: Uh-huh.
6: Fíjate que cuando estuve haciendo mis chiribitiles, pues todo lo que pensaba la gente, que no tenía una explicación.
7: Lo plasmas.
6: Es todos esos poderes mágicos que le daban a seres,
7: uh-huh,
6: o que le daban a situaciones, eventos físicos de la naturaleza. Como los fuegos fatuos, por ejemplo, ¿no?
7: Uh-huh, uh-huh.
6: Pues los fuegos fatuos nunca no existen como
4: explícale
6: tal.
4: Explícale al público que son los fuegos
6: fatuos. Cuando en los pantanos, cuando está la descomposición orgánica, sueltan después una serie de gases que son luminosos y se ven en la noche.
7: Uh-huh.
6: Cuando hay luna, hay luz, entonces le dan ese esa luminosidad y pensaban que eran seres fantásticos o que eran almas en pena o que eran cosas por el
4: que estilo. Que van lanzando cadenas.
6: Exacto. Y no, y así en muchas cosas. Y es muy interesante leer todo de la mitología porque es una parte esencial del ser humano. Fíjate, como una defensa emocional, el darte algún tipo de respuesta mágica ante algo que te da temor o ante algo que te puedas aferrar para tener una ilusión o una o fe. ¿Me entiendes?
7: Sí, es cierto, sí.
6: Y eso es muy importante para el desarrollo humano de en cuanto a las emociones, pero eso no quiere decir que no nos fijemos antes en este tipo de cosas y lleguemos a pues unas barbaridades, ¿no? Que hace también la gente.
4: Bueno, vamos a un pequeño corte y estamos volando con ustedes en su programa
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8: Los Reyes Escandinavos Unidos. Una escena que se quedará para la historia fue cuando el cortejo fúnebre recorrió a pie hacia la fortaleza de Akershus. Esto para despedir a uno de los reyes más queridos, Harald V de Noruega. Justo detrás del armón de artillería que llevaba el ataúd, Hakon iba caminando a pie. A su derecha iba el rey Carlos Gustavo de Suecia y a su izquierda el rey Federico X de Dinamarca. ¿La razón? Las tres casas están unidas por sangre y por historia. Noruega, Suecia y Dinamarca fueron un mismo rey entre 1397 y 1523. La madre de Harald V, Marta, era princesa de Suecia, por eso Carlos Gustavo era primo de ella. Y Harald era nieto de los reyes de Dinamarca. En el funeral de estado al que acudieron 16 reyes, el mensaje fue claro. No son cuentos y hadas, son historias reales.
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9: Dubái, Emiratos Árabes Unidos. Dubái ha emergido en pocas décadas desde el desierto para convertirse en una de las ciudades más hiperconectadas, lujosas y cosmopolitas del siglo XXI. Más del 80% de su población es de origen extranjero. La ciudad es famosa mundialmente por su arquitectura audaz que desafía los límites humanos, albergando el Burj Khalifa, el edificio más alto de la Tierra e islas artificiales visibles desde el espacio exterior. Dubái funciona como un nexo comercial estratégico entre Europa, Asia y África, atrayendo inversiones, turismo de gran lujo y mentes brillantes orientadas a la innovación tecnológica. Es un oasis de modernidad donde la tradición árabe se enlaza con la ambición futurista más espectacular del planeta.
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10: ¿Sabías que detrás de un plato de pozole existe una parte muy importante de nuestra historia? Este delicioso platillo tiene raíces en las culturas prehispánicas de México, donde el maíz ocupaba un lugar especial y era considerado un alimento sagrado. con el paso del tiempo la receta fue cambiando y recibió nuevos ingredientes hasta convertirse en las diferentes versiones que disfrutamos hoy. Tenemos pozole rojo, verde y blanco, y cada familia seguramente tiene su manera favorita de prepararlo. Pero hay algo que todos comparten, ese momento especial en el que nos sentamos alrededor de la mesa para disfrutarlo juntos. Porque el pozole no solo alimenta, también reúne, celebra y mantiene vivas nuestras tradiciones. Compartamos con nuestros hijos el sabor y la historia de México. 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
4: Y ya estamos nuevamente con ustedes aquí en su programa
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4: Bueno, quiero recordarles que el día de hoy, por la fecha tan significativa que tenemos, solamente el día de hoy, a quien me mande la frase Viva México, le voy a dar el 50% de descuento en su pedido. 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
4: 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Bueno, y continuamos. Y entro a la primera frase. Entonces, estábamos hablando nosotros sobre toda esa necesidad que tiene la gente de creer.
6: Así es.
4: Que le es indispensable. ¿Sí? Le es indispensable. Uh-huh. Y
6: sí, tienes que tener alguna explicación o algo que, alguna fe ante algo que no entiendas.
7: Bueno, ¿cuántas personas no van? Y tú lo dijiste el otro día, Jerry, de una amiga tuya que tenías, que cada rato iba a preguntar por el novio, creo que era que leían las cartas, ¿no? O sea, que le dijo las cartas ya. O sea, creo que iba un día sí y otro también y demás, porque quería saber que el marido le iba a durar toda la vida o que no le iba a ser infiel. Ya me acuerdo que dijo Jerry, pero una cosa por eso, entonces como dice, tenía la necesidad de creer en algo y de que esta persona que lee las cartas le acentuara de que estaba realmente viviendo ella en lo cierto y demás. Y así como ella mucha, o hay gente que no sale si no ve, bueno, los del color con el que tienes que salir a la calle, el horario.
6: Si te quieres echar tu suerte extra.
7: Exacto.
6: Y lo que pasa es que eso es una falta de seguridad en uno mismo también. Uh-huh.
7: Entonces, mucha gente va creando distintas cosas.
6: Tú vístete bien, como te sientas contento o contenta, arréglate bonito, cree en ti, quiérete y ahí vas contra el mundo o a favor del mundo.
7: Así, ¿no? Estoy de acuerdo contigo.
6: Porque de todas maneras nos van a tocar fregadazos de una u otra, pero también hay cosas hermosas. Uh-huh. Y si no te atreves, pues nunca vas a probar si era maravilloso o qué iba a pasar. Y además ahí vas aprendiendo. Y fíjate que yo creo, y por todo lo que he leído, es cuando tú te metes en la vida, cuando la vives, cuando dices, bueno, ahí voy en el cauce, es cuando van sucediendo las cosas.
7: Ajá.
6: Y cosas buenas también. Y como ya tienes experiencia de algunas que te hicieron daño o que caíste o lo que quieras, uh-huh, es más fácil irlas esquivando. Ya no te agarran de tanta sorpresa, ¿no?
7: Así es, sí.
6: Y te das la oportunidad de seguir viviendo.
7: Uh-huh.
6: Que eso está, porque la vida es fluye como los ríos. El agua fluye y fluye y fluye, no la puedes parar. Igual la vida, no sabes qué va a pasar. Buscamos como seres humanos el estar estables. Y la estabilidad es lo que menos hay.
4: Fíjate que hay algo que nos molesta mucho, que es el dolor ajeno.
7: Ay, sí, sí, sí.
4: Si algo le molesta a muchas personas, es le incomoda ese dolor ajeno.
7: Sí.
4: ¿Por qué vienes a desestabilizar mi poca armonía con tu dolor, ¿no?
7: Sí, es cierto, sí.
4: Y la gente, encontré unas frases que se dice, frases de mierda que decimos cuando no sabemos qué hacer con el dolor ajeno.
7: Uh-huh.
4: Y se puede comentar mucho, ¿eh? Mira, una frase que decimos mucho es, ya ha pasado suficiente tiempo, ¿no? Es que mi mamá murió hace 4 años y todavía le lloro. Oye, ya pasó suficiente tiempo. ¿Suficiente para quién?
7: Sí, cierto.
4: Porque yo sigo roto por dentro, ¿no?
7: Sí, claro.
4: Si a ti te dijeran, ya ha pasado suficiente tiempo, ¿tú qué dirías?
6: Pues, para ti, para mí, ¿no?
7: Ajá.
6: ¿No?
4: ¿Por qué?
6: Pues porque tú lo sientes de otra manera, es tu sentimiento. Claro. Cada quien tenemos un sentimiento diferente hacia las cosas.
4: Pero si entiendes lo indiferentes que podemos ser cuando usamos la frase. O sea, oye, pues es que ya pasó mucho tiempo, ¿no? Ya lo hubieras superado. Tienes que pasar la página.
6: Claro, tienes que. Y además, fíjate, Ger, que no nada más eso es entre nosotros, también en los eventos. Si tú te fijas, hay un evento horrible, catastrófico, que te dicen en las noticias. Es el tema, suben todos los likes, suben todos los comentarios, el esto y el otro, y ya para que se te olvide y te calles, órale, pongan otro. Y ya se nos olvidó la tragedia que había pasado dos días antes.
4: Pero si la persona no quiere pasar página,
6: pues sí.
4: Si todavía está intentando sobrevivir a lo que hay escrito en ella.
6: Claro.
4: Porque no cerraron ciclos. Porque no acabaron de ver lo que tenían pendiente.
6: Pues sí.
4: ¿Y qué es lo que normalmente?
6: Y no buscaron ayuda.
4: ¿Sabes
6: también?
4: Algo que me choca que me digan cuando tengo un problema? Que me suena como una cachetada. Tienes que ser fuerte.
7: Ay, sí, esa frase, como si fuera.
6: Es como, o sea, el ánimo.
4: Tienes que ser fuerte.
7: Échale ganas.
4: O sea, otra vez.
6: De ánimo.
4: ¿Otra vez? Pues o sea, ¿cuánto más tengo que aguantar para que dejen de pedirme que sea fuerte?
6: ¿Por qué no están ellos en la fortaleza, verdad?
4: ¿Cuántas mujeres están pasando por un divorcio? Pues están pasando por una relación tormentosa. ¿Cuántos hombres están pasando por la pérdida de un hijo? Tienes que ser fuerte. ¿Por qué te dicen eso? Y luego te dicen, tienes que seguir adelante. Y no saben que ya lo haces.
6: Que lo estás haciendo todos los días.
4: Todos los días sales adelante. Aunque nadie vea lo que te cuesta.
6: Sí, cada día es una aventura, ¿eh?
4: Ahora, ¿qué te dicen? Hay gente que está peor. ¿A qué te suena?
6: Y sí.
4: Pues sí, hay gente que está
6: peor. Es para que no te sientas tan mal.
4: Pero hay gente que está mejor.
6: Y sí, pero es para que no te dé envidia del otro.
4: ¿Y eso qué tiene que ver con lo que me está pasando a mí?
6: Claro.
4: O sea, ¿qué tiene que ver que haya gente que esté peor y haya gente que esté mejor?
7: No, no tiene nada que ver
4: con lo que me está pasando.
6: Y tú necesitas hablar de lo tuyo, pero tienes que también aprender con quién, la verdad.
4: Y luego te salen con la jalada de, es que tienes que poner de tu parte. O sea, ¿tú crees que yo quiero estar así?
7: Sí, pero la gente piensa que tú quieres estar en esa condición. Son pocas
4: las cosas. Llamar la atención, sufrir, desgarrarte las vestiduras, hacerle al drama, ¿no?
6: ¿Sabes a mí lo que me pasa cuando tengo algo que me pasó, no? X. Por ejemplo, con lo de mi muela, que andaba ahí muy preocupada. Y le platico a una amiga a la cual quiero mucho. No, hombre, el primo no sé quién se murió de eso. Dice, no, pues qué bueno que me animas, güey. O sea, ya me fui. Me da mucho coraje que hagan ese tipo de.
4: Y luego,
6: mejor quédate callado, o sea.
4: Y te dicen, bueno, anímate, ¿no?
6: Sí.
4: Anímate. Pues ojalá fuera tan fácil como me lo pides, ¿no?
6: Así es.
4: A mí me choca que si yo estoy down, llegue alguien y me diga,
6: anímate.
4: Échale ganas y anímale, y anímate.
6: Sí, no.
4: O sea, hay gente que está peor que tú.
6: Sí.
4: Ya pasa la página.
7: Como que no te estés quejando, o sea, porque hay peores que tú.
4: Me molesta que te estés quejando.
7: ¿Qué derecho tienes a quejarte?
4: No me agrada estar oyendo que estás mal. O no me agrada verte mal porque no estoy en la posición de levantarte ni de compartirlo contigo. Esa es una realidad. Si la gente tradujera estas frases, te darías cuenta de lo que te están diciendo es que estás solo. ¿Cuántas veces? Hay un post que me encanta de. Y no me encanta por el post, sino por lo que te comunica. Cuando fue el Día Internacional del Suicidio, sale un chavo que
6: qué
4: dice.
6: Fuerte.
4: ¿Cómo has estado? No, yo muy bien. No sé si lo has visto. No, ¿cómo has estado? Pues yo muy bien. ¿Y qué ha pasado? Pues de fiesta en fiesta. Tú sabes, tú me dices, tú me invitas, yo hago sonrío y hago clic. Y aquí, ya, ya, ya, ya, ya, acá, y aquí, ya, ya, ya, ya, ya, acá. ¿Y luego qué crees? El otro día amanecí abajo de un puente, en condiciones tremendas, triste, abatido. ¿Y por qué no me llamaste? ¿Por qué no me pediste ayuda? Te llamé, pero estabas ocupado. Les llamé a todos y nadie me hizo caso. Entonces no los quise incomodar. Volví a sonreír y salí a la calle. ¿Pero por qué no me pediste ayuda? ¿Te sientes mal? Yo también me sentía mal. Y no necesité de ustedes. Y después se borra la imagen del chavo y ves que está platicando con un recuerdo la otra persona.
7: Ay.
4: Yo sentí así como que se me hizo un hueco en el estómago. Que dices, sí es cierto. Cuando lo necesitas, nadie te ayuda.
7: No.
4: Todo mundo piensa que andas exagerado. Mira, yo tengo un conocido que cuando se le acerca a alguien que se siente mal, ay, pobrecito, ¿cómo sufres? Es que me siento mal y me siento... Ay, ya, déjate de dramas, ¿no? Ay, mira nada más. Pobrecito, ¿cuánto sufre? ¿Sufres? Pero que no diga él que se siente mal. Porque como buen narcisista, entonces sí tienes que hacerle caso.
7: ¿Qué tal? Sí, es cierto.
4: Pero vámonos un pequeño corte y regresamos volando con ustedes aquí en su programa.
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2: Vamos a una breve pausa y regresamos a su programa Estilo de Vida.
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13: Nueva York, Estados Unidos. Nueva York es el epicentro cosmopolita por excelencia y la capital cultural del mundo moderno. Conocida como la Gran Manzana, esta metrópolis congrega a millones de habitantes de todos los rincones del planeta, quienes hablan más de 800 idiomas en sus 5 vibrantes distritos. Caminar por sus calles es realizar un viaje global ininterrumpido. Desde los imponentes rascacielos de Manhattan y las deslumbrantes luces de Times Square, hasta la riqueza comunitaria de sus barrios históricos como Chinatown y Little Italy. Nueva York dicta las tendencias globales en finanzas, arte, moda y gastronomía, gracias a una energía inigualable que nunca duerme. Es un crisol de culturas, donde la diversidad no solo coexiste, sino que define la identidad misma de una ciudad que constantemente se reinventa y da la bienvenida al futuro.
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14: El fuerte amor entre hermanos. El 9 de septiembre, Noruega despidió a su rey, Harald V, y su hermana mayor Astrid, de 94 años, estuvo ahí sin saber que sería su última aparición pública. Dos días después, el 11 de septiembre, la princesa Astrid de Noruega decidió acompañar a su hermano en la eternidad. La familia real dio a conocer con gran tristeza la muerte de la querida tía Astrid, una mujer que a los 22 años, tras la muerte de su madre, la princesa heredera Marta, en 1954, tuvo que asumir el papel de primera dama de Noruega, acompañando a su abuelo Haakon VII y luego a su padre, Olav V, hasta 1968. Astrid fue mano derecha de dos reyes y un apoyo de por vida para su hermano Harald. Estuvo acompañada de su inseparable perrita chihuahua, Vilma. No son cuentos de hadas, son historias reales.
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15: Playa bioluminiscente de Badú, Maldivas. Esta playa ofrece uno de los espectáculos naturales nocturnos más hermosos del mundo, conocido popularmente como el Mar de Estrellas. Al caer la noche, las olas que rompen en la orilla brillan con una intensa luz azul neón. Este fenómeno es causado por el fitoplancton marino que habita en estas aguas, el cual emite luz propia como un mecanismo de defensa cuando es agitado por el movimiento del mar. Caminar por la costa dejando huellas luminosas es una experiencia surrealista, exótica y completamente mágica.
16: Información sorprendente.
17: El desierto del Sahara fue una selva tropical hace miles de años, antes de sufrir un cambio climático drástico.
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4: Y ya estamos nuevamente con ustedes aquí en este programa
5: Estilo de Vida.
4: Fíjate que algo que les dicen muy, muy seguido a las personas que tienen este problema es: sal, distráete.
7: Porque para que salgas del tubo.
4: Pero es que no necesitan entretenerse.
7: No, no, claro que no, pero la gente piensa que es una manera.
4: Lo que necesitan es que su cabeza deje de hacerse daño.
6: Pues te digo una cosa, a mí sí me sirve cuando me siento mega triste o así mala onda. Yo misma trato de decir, voy a salir a caminar, o voy a salir a distraerme, o voy a leer, o para como para que me calme la ardilla que anda ahí moviéndose en la cabeza, ¿no?
4: Y cuando esos momentos son aptos para confrontar lo que estás sintiendo y te des cuenta que es más grande de lo que tú puedes manejar y la gente tome la decisión equivocada. O sea, lo que necesita mucha gente es dejar de hacerse daño.
6: Claro.
4: Y luego les dicen, pero es que no sé por qué te pones así si no te falta nada. O sea, lo que me falta es estar bien.
6: Sí, en vez de decir, ¿no es agradece suficiente? Lo que sí tienes a tu alrededor para que eso te ayude a que tengas fuerza para que tú mismo te empieces a apoyar y veas. Es que no sé cómo explicarlo. Yo, muchas de esas frases quizás las digan, depende quién, si te la dice así tan vacía o pues, tú has pasado por cosas duras, yo he pasado, tú también has pasado por cosas duras.
4: ¿Pero sabes cuál es el problema? Que a veces sobredimensionamos a las personas que queremos tener cerca.
6: Eso es cierto.
4: Y a esas personas no les interesa.
6: Eso es cierto.
4: Ni están en la posición de darte el apoyo que tú necesitas.
6: Así es.
4: Y te están dando un consejo por librarse de la compañía.
6: Eso es cierto. Eso es muy cierto. Eso que dices.
4: Porque hay veces que hasta se enojan. A mí me ha tocado con señoras que cuando doy la plática de la poesía me dice, es que mi madre me dijo, si tú no eras así. Y que les dicen, es que yo echo de menos a la persona que tú antes eras. O sea, la que ya está ahorita, ¿no?
7: Sí, ya no.
4: Lo que soy ahora no. Que probablemente soy hasta una resultante y una consecuencia de tu compañía también.
6: Ah, no, eso por supuesto. ¿No? Los dos van creciendo o decreciendo juntos, ¿eh?
4: Y les dicen, es que todo está en tu cabeza. ¿No te ha pasado que te digan así? ¿O que escuches que alguien le dice?
6: Sí,
4: es que tengo muchos nervios.
6: Solo te lo estás imaginando.
4: Exacto, todo está en tu cabeza, ¿no?
6: Tú te lo estás imaginando, así no es.
4: Y la gente no se da cuenta de lo jodido que es no poder salir de ahí.
7: Exacto.
4: O sea, sí, terrible, efectivamente, terrible. Todo está en mi cabeza. ¿Y cómo salgo?
7: Ajá.
6: ¿Cómo salgo? Lo que quieres es una luz para salir de la angustia que estás pasando, ¿no?
4: Y le dicen, solamente tienes que controlarte.
6: ¿Cómo quieres que me controle? Entonces me siento muy mal ahorita.
4: O sea, exacto, si yo pudiera controlarme, no estaría pidiendo ayuda.
6: No me sentiría mal, claro.
4: No estaría pidiendo ayuda, ¿no?
6: Sí.
4: Y luego te dicen, como a ti te pasó, ya no pienses tanto, Marquito.
7: Ajá, exacto. ¿No? Y es horrible. Pues, ¿por qué? ¿Y cómo? ¿Por qué dices eso, no? Es horrible, entonces, te la pasas muy mal cuando la gente te está diciendo eso.
4: Dices, ¿qué crees que no lo he intentado, no? O... algo que es increíble es que te digan, es que no tienes motivos para estar así.
6: ¿Tú cómo sabes cuáles son mis motivos? ¿No? Ni estás viviendo en mi piel. Yo lo que digo muchas veces, la gente te da mucho consejo y que hagas y que esto, y les viven peor. Y además, nadie de ellos, cuando tú estés en una fuerte situación, te va a dar el dinero o el apoyo físico o el de en ese momento de ir a sacarte. Son pocos los amigos, llamados amigos, que te dicen, híjole, ¿qué necesitas? Órale, vamos, ¿no?
4: O sea, como
6: te
4: diciendo,
6: dejan nada más te dan la opinión, te meten ahí el gusanillo y ya.
4: O sea, como si tú tuvieras que decir, o sea, tengo que demostrarte a ti que mi dolor merece existir. Es que fíjate que se me murió mi mascota, como el otro día que hablamos de gente que adora a sus mascotas y que no tiene más compañía. Exacto. Y que son como sus como su familia, ¿no? Uh-huh. Hay una película que se llama Una mujer sin filtro, con Fernanda Castillo, no sé si la han visto. Sí.
6: Yo no.
4: Buenísima.
6: La voy a ver.
4: La tienes que ver, está en Netflix.
6: Ah, la voy a ver.
4: Vela hoy. Además que te vas a dar una divertida brutal. Pero en una de las escenas le encarga a la hermana cuidar al gato. Y el gato se muere, Toribio se llama el gato. ¿Tú viste esa película? Vela.
7: Una mujer sin filtro.
4: Una mujer sin filtro. Vela. ¿No saben ustedes? El película mexicano. No, con Fernanda Castillo, ahorita, con esta Mayra Escalante, con este Medina. O sea, es un elencazo, ¿no? Ajá. Pero llega ella y se le muere el gato. Ajá. Y le dice la hermana, es que nada más te pedí una cosa, que lo cuidaras, que le dieras su medicina. No. Y se voltea y le dice a la hermana, ay, ya, cálmate, si solo es un gato.
6: Ay, no, Dios. Bueno,
4: para ella, no, sí, no, claro, les cuento la película, no. La película es sensacional. Uh-huh. Pero eso es lo que tú mencionas. Uh-huh. O sea, te tengo que demostrar que lo que siento, lo que me duele, merece existir.
7: Uh-huh. No, pues no tendrías por qué demostrarle
4: primero
7: a nadie.
4: Para que
6: una mujer sin filtros.
4: Sí, sin filtro.
6: Sin filtro.
4: O sea, para que realmente valga la pena que me entiendas y me aprecies. Entonces, luego te dicen, es que tienes que querer salir de la situación. Si tú estás así es porque quieres. Ajá. Tú tienes que querer salir. Ay, eso me choca.
6: No estás ahí queriéndote hacer güey. O sea, no sabes cómo salir. Estás tan ensimismado y ahí empiezan las depresiones y también ahí empieza la frustración y también ahí empieza la adrenalina a subir como para que suba de nivel y empiece un pleito físico de trancazos y de homicidios y de, o sea, no es tan fácil. Las emociones humanas pueden ser extremas en un momento dado, ¿eh?
4: Uh-huh. Ahora, no siempre querer es poder, ¿eh?
7: Exactamente.
6: Exacto.
7: Sí.
4: Porque dicen querer es poder, no es cierto. No es cierto. No siempre querer es poder.
7: ¿Y cuánta gente realmente incluso ha muerto, Jerrito, de que no pudo tampoco? O sea, de que no siempre querer es poder, ¿no?
4: Mira, yo el otro día escuché a alguien en la casa, uh-huh, que le decía a una de las personas, ay, ya, ya, ya, tienes que levantarte. Come porque estás muy flaca. Si es que no me entra el alimento. O sea, si fuera tan sencillo, ¿no estaría enfermo?
6: Uh-huh. Sí, claro.
4: Pero es que tienes que hacer el esfuerzo. Es que tú no quieres. Y es que hay gente que comienza a comer y vomita. Uh-huh. No le entra. O sea, creen que es... O sea, ya ves que ya me cansé de verte mal, ya me cansé de verte enferma, me molesta verte llorando, me molesta verte sufriendo. O sea...
6: O estás pasando por un momento difícil.
7: ¿Verdad?
6: Y mucha gente no se quiere acercar a ti para, uh-huh, que no... Por no sentir que estés... quejándote, porque no te estás quejando.
7: No.
6: Simple y sencillamente estás tratando de sacar para comprender. Lo primero que te dicen los psicólogos y los psiquiatras, escribe todo lo que traes, porque empiezas a ordenar tus propios pensamientos. Hay veces no es que te escuche alguien, es que tú necesitas hablar para tú escucharte y tú ordenar tus pensamientos. Entonces, la opinión de los demás en ese momento debe de ser: cierra la boca, espérate que la persona termine de hablar, porque es lo que necesita. Si te pide consejo, pues entonces se lo darás, ¿no? Uh-huh. Y si no, pues mejor
7: te quedas
6: chitón. Uh-huh. Y espérate, ¿sí?, a que esa, uh-huh, persona se esté dando el espacio para ella misma, para ordenarse y tratar de ver qué puede hacer en una situación, ¿no?
4: Ahora le dicen,
6: digo yo,
4: es que eso es llamar la atención.
6: Bueno, es que hay gente que
4: no
6: lo hace.
4: ¿Y si no tiene otra manera de pedir ayuda?
6: Pues sí, también, pero luego...
4: ¿Cuánta gente no trata de llamar la atención porque no tiene otra manera de pedir ayuda?
6: Oye, ya se acostumbró a eso también, que eso no es... Por eso luego dicen que ahí viene el lobo, ahí viene el lobo, y ya cuando llegó el lobo ya no les creen.
4: Entonces, ¿tú qué sentirías? ¿Verdad? ¿Tú qué sentirías de querer llamar la atención porque no sabes cómo pedir ayuda y te digan, pues es normal, ¿para qué la volteas a ver?
6: Qué feo, pero pues sí, eso pasa.
4: ¿Para qué la ayudas si nomás está llamando la atención?
7: Así es.
4: ¿Y sabes con quién pasa mucho? Con las mamás. Es que mi mamá solamente quiere llamar la atención. Yo ya ni le hago caso, ¿eh? Así dicen. Yo ya ni le hago caso. Oye, pero es que la manera en que yo expreso que necesito que me ayudes. ¿Sí? Pues no te voy a ayudar porque no te voy a voltear a ver.
7: Sí, son tremendos.
4: Porque como dice Miriam, pues ya te acostumbras y te fastidia.
7: Ajá.
4: Te acostumbras y ya no haces caso, ya te molesta. Pero vamos a un pequeño corte y estamos volando con ustedes aquí en su programa.
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16: El colágeno es la principal proteína componente del tejido conectivo. Constituye de 25 a 35% de las proteínas totales que forma fibras, las fibras colágenas. Es el componente más abundante de la piel y de los huesos. Las moléculas de colágeno tienen distintas formas y funciones. En tendones, forman fibras rígidas encordadas, resistentes a la tensión. Por otro lado, en la piel, permite la expansión en todas direcciones sin deformaciones. El colágeno se encarga de dar estructura, firmeza y elasticidad a la piel y mantiene la salud de tus músculos, ligamentos, tendones y articulaciones. Vamos a una breve pausa y regresamos a su programa Estilo de Vida.
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18: El hámster. El hámster es uno de los roedores domésticos más queridos y la opción predilecta para introducir a los niños en la responsabilidad de cuidar una mascota. Estos pequeños animales, nativos de regiones semidesérticas, destacan por ser criaturas predominantemente nocturnas, lo que significa que concentran toda su energía, juegos y actividades de exploración durante las horas de la noche. Son famosos por sus abultados abazones, las bolsas en las mejillas que usan para transportar alimento con gracia hacia sus nidos. Requieren una jaula bien acondicionada con túneles y, muy especialmente, una rueda de ejercicio, donde puedan correr kilómetros para mantenerse saludables y liberar el estrés. Aunque son animales solitarios que prefieren vivir sin otros de su especie, desarrollan un vínculo muy cercano con sus dueños mediante la interacción diaria y el manejo suave.
19: OpenAI presentó ChatGPT Images 2.5, su nuevo modelo de generación de imágenes que promete ser más rápido e incluye mejoras en calidad y edición. Con esta actualización, el modelo produce detalles más nítidos, iluminación más natural y texturas más ricas. Una de las principales novedades es la edición, ya que el modelo puede modificar únicamente el elemento solicitado y mantener intactos el resto de la imagen, incluso en escenas complejas. Y también conserva mejor las características de las personas y de de los objetos presentes en fotografías de referencia, aún después de realizar varios cambios. Se caracteriza por ser 50% más rápido en la generación de imágenes en comparación con su versión anterior. Viene con la función Sketch, que permite dibujar directamente en ChatGPT una idea y utilizar ese boceto como referencia para generar una imagen. Además, incorpora plantillas para formatos como pósters y contenidos de productos para realizar ediciones más precisas. 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
20: Caminando por México.
21: Real de 14, San Luis Potosí. Para llegar a este enigmático pueblo minero incrustado en el altiplano, se debe cruzar el impresionante túnel de Ogarrio. Sus calles empedradas y edificios de piedra abandonados evocan un pasado glorioso y solitario. Ofrece una experiencia única de desconexión, misterio y misticismo en medio del semidesierto potosino, deteniendo el tiempo.
20: Lo que no sabías.
22: Los canguros no pueden caminar hacia atrás debido a la rigidez estructural de su cola y patas traseras tan largas.
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4: Y ya estamos nuevamente con ustedes en ese programa.
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7: Como ayer.
4: Fíjate que hay personas, por ejemplo, se lo decían a Raquel Pankowski, se lo decían a otras que no voy a decir el nombre. Si realmente quisieras morir, no lo estarías contando.
7: Es cierto.
5: Eso sí es cierto.
4: ¿Y sabes cuál sería la respuesta? Te lo estoy contando porque todavía hay una parte de mí que quiere que alguien me encuentre antes de desaparecer.
7: Cierto, cierto.
4: Elsa Quiñones dijo, me voy a suicidar, y nadie le hizo caso y se suicidó. O sea, si te sí, lo están dicen, ¿qué diciendo señales? Es porque quiero ver quién me da la mano uh-huh. para no hacerlo. Uh-huh. Así como tú dijiste cruelmente, sí es cierto. No es cierto. Hay mucha gente que te lo cuenta, te lo dice, porque se desahoga y la va desarmando de la posibilidad de hacerlo.
7: Oye, ¿y ahora cómo puedes tú saber, como para poder también apoyar en ese aspecto de que de repente, pues, como es que hay gente que te utiliza como sanitario y hay quienes verdaderamente sí podrías ayudarlos? Porque ahí también como diferencia, es que otra vez va con el mismo choro, con la misma victimización, o sea...
4: Una cosa es victimizarse y otra cosa es pedir ayuda.
7: Así es, por eso que...
4: Hay cosas que son distintas. Uh-huh. Hay gente que llega y te dice, no sabes lo mal que me siento. Hay veces que no quisiera yo ni amanecer. Hay veces que me cuesta mucho trabajo levantarme de la cama. Uh-huh. Hay veces que no quisiera ni abrir los ojos. No encuentro caso a seguir viviendo. Eso es una cosa. Tres doritos después. Uh-huh. Es que me hicieron, es que me tornaron, es que soy maravillosa, es que soy sensacional, es que nadie me comprende, es que todos me atacan, es que todos me tienen envidia. O sea, eso es ser el excusado mental de alguien. Uh-huh. Y otra muy distinta es escuchar a alguien que está clamando ayuda.
5: En las emociones.
4: Antes de apagarse.
5: Claro.
4: Antes de apagarse. Y ahí es cuando la gente, tú dirías, ¿no? Pues solo quieres que te hagan caso, ¿no? Uh-huh. Y es, sí, quiero que alguien se dé cuenta de lo mal que estoy. Uh-huh. O sea, ¿es muy terrible eso?
7: No.
4: O sea, cuando muy tienes terrible. La confianza, cuando tienes la necesidad, uh-huh. cuando tienes el atrevimiento de contarle a alguien lo mal que estás, de llorar enfrente de alguien, de contarle lo que sientes.
5: Pues ya las emociones son diferentes y uno las... Yo creo que sí te puedes dar cuenta esa diferencia, ¿no? De
4: y
5: cuando
4: luego,
5: alguien te está chantajeando a cuando es, ¿verdad?, un bache cañón que está pasando a alguien.
4: ¿No? Y luego hay veces que a mí me dicen las personas enfrente de sus familiares, ¿no? Uh-huh. Es que yo ya no quiero vivir. Yo quisiera ya amanecer muerta. Y les dicen las hijas, pues no digas eso. O sea, ya me molestaste. Pero que no lo digas significa que no va a estar en mi cabeza.
7: No, jamás.
4: O sea, tiene que ver. Aparte de que lo siento, lo quiero expresar, cállate. No lo comentes, no lo digas, porque puede molestarme más, porque me incomoda más.
5: No, porque además yo creo que en ese sentido también las estás ventilando. O sea, ¿cómo tienen a la persona así? Y cuando lo dice, además, la regaña, porque las otras han de decir, no es cierto, no estés exagerando, no estés ventilando que te tratamos mal todos, ¿no?
4: Uh-huh. Entonces, luego te dicen...
5: Es una defensa.
4: Piensa en positivo, ¿no?
7: No, pues, ¿cómo vas a pensar?
4: O sea, piensa en positivo.
5: No. Uh-huh.
4: Y es cuando no se entiende que la persona...
5: Pienso en positivo, a ver cómo te enveneno, desgraciada. Sí, o sea, se puede.
4: Una persona no puede fabricar esperanza cuando no tiene cómo llegar al final del día.
5: Pues sí, claro.
4: O sea, no sabe ni siquiera cómo va a terminar.
5: Así es.
4: Y tú, échale ganas.
5: Sí, hay momentos muy angustiosos.
4: Échale ganas. Eso me suena a mentada de madre.
7: Sí.
4: Porque no es que te falten ganas, es que más bien estás agotado de gastar todas en seguir funcionando.
5: Sí. ¿Y quieres que te diga algo? O sea, sí, dentro bueno. de esa tragedia que estás hablando, yo no sé, pero, o por lo menos a mí, y yo creo que a ti también, porque conozco parte de tu vida, siempre hay un ángel que llega contigo y de alguna manera te da la mano.
7: Sí.
5: Y gente que a lo mejor ni conoces, gente que no vuelves a ver, es yo no sé, pero a mí me ha sucedido en la vida y creo que a ti también, y a Marky también. Si ustedes se ponen a pensar en los momentos más difíciles, yo no sé de dónde sale.
4: Es que dicen.
5: Pero alguien te ayuda.
4: Siempre te va a ayudar quien menos lo esperabas.
7: Y sí.
5: Te lo juro que sí. Y gente
4: siempre
5: que
4: te va a ayudar.
5: A veces que ni sabes quién era.
4: Quien menos te lo esperabas. Luego hay algo que les dicen mucho a las personas, ¿no? Hay señoras ya que han sufrido mucho, que han pasado por cosas muy tristes, que han sido abandonadas, y que todavía les dicen, piensa en tus hijos.
5: No, pues si por ellos estoy deprimida, güey.
4: O sea, dicen, ¿de verdad piensas que no creo eso? O sea, y les destroza no poderlo hacer, porque no pueden hacerlo ni por ellas mismas.
7: Es cierto, es cierto.
4: O sea, ya llega un momento en mi camino que ya no puedo continuar. Entonces no puedo continuar para mí, menos puedo continuar para otros.
5: Pues sí.
4: Y entonces dicen, todo es cuestión de actitud.
7: Cuando eso te tiene nada que ver con actitud.
4: Que te decíamos, pues ten una actitud más positiva, no veas todo negativo.
7: Sí, por ejemplo, a ti, Miri, que te fue tan mal en la parte de la menopausia. Dices, es que estaba tu cuerpo respondiendo de una forma diferente.
5: Pero es que no era
7: más.
5: Pero mira, Marky, no era nada más la menopausia. Ahí me dio también la tiroides que me bajó. Mi mamá se estaba muriendo de cáncer.
7: Pero imagínate
5: que... Y mi hija está, o sea, fue una situación que nada más faltaba que un perro me llegara a hacer pipí.
7: Pero imagínate que la gente llegue, ¿no?, con todo lo que estabas pasando. Échale ganas, Miriam. ¿Qué
5: me lo
7: dijeron.
5: Dicho?
7: ¿Y qué les
5: decías? Ya no los pelaba, me volteaba.
7: Porque tú sabías tú todo lo que estás
4: cargando. Es que mira, mucha gente, aparte de que se siente mal, tiene que sentirse culpable de sentirse mal.
7: Ajá, sí.
5: Sí, claro,
4: ¿no?
5: Claro. Ahí y además aprendes a ver mucha gente. Y ahí es donde yo creo, digo, cada cabeza es un mundo, ¿eh? Cada cabeza es un mundo. Pero yo creo que si tú tuviste algo de autoestima en la vida, si tratas de buscar ayuda, aunque te sientas muy mal. A mí Gerardo me iba regañando un día, no sé, es que échale ganas y mira que vas a poder y que... Y no, las ganas de vivir son padrísimas. Y volteé y le dije, ¿quién te dice que yo tengo ganas de vivir?
4: Pero hay veces que lo que necesitas es alguien que te escuche.
5: Exacto, que es lo que
4: o sea,
5: te digo.
4: No que te resuelva.
5: Exacto.
4: Que te escuche.
5: Uy, así es.
4: Y cuando no tienes ni siquiera quien te escuche, es cuando las personas toman las peores decisiones, ¿no? Ahora, hay muchas veces que te dicen, oye, pero si eso fue hace años, ¿no? Cuando haz de cuenta que, mira, me hicieron un comentario de una relación que no funcionó. Ejemplo, ¿no? No digo que sea el caso. Pero que hiciera un comentario y que yo notara cierto rencor, recidiva. Ay, ay, ay, oye, eso fue hace años. ¿Tú qué dirías?
5: Pues todavía traigo el ácido guardado por si me lo encuentro. No,
4: exacto.
5: Es cierto.
4: No, es cierto. Claro. Es que eso es cierto. Es que a mí me sigue pasando por dentro.
5: Claro. Si, como yo te decía, una cosa es que perdones y otra cosa que olvides. Otra cosa es que estés buscando la venganza, ¿no? Y otra cosa es que digas, a mí no me lo vuelves a hacer. Entonces... punto y aparte y ahí nos vemos, ¿no? La gente que sigue buscando una venganza, pues se sigue envenenando.
7: Así es.
5: A sí misma, porque al otro le vale gorro, si no, no te hubiera hecho nada.
4: Pero más que venganza, yo...
5: Sí, buscan venganza.
4: Que el cuerpo no cuenta años. Cuando hablamos, ya pasaron muchos años de eso.
5: Claro.
4: El cuerpo no cuenta años, cuenta heridas.
7: Heridas.
4: Sí, sí. O sea, tú estás hablando de las perspectivas de tus heridas. Claro. No de los años que llevan las heridas. Y luego te dicen, deja de darle vueltas.
7: Ay. No, pues cómo te... Ya.
4: No.
7: Te enojas.
4: O sea, si supiera cómo parar mi cabeza, exacto, te juro que...
5: La ardilla está dándole vueltas.
4: Sería la primera persona en hacerlo, ¿no? Y luego te dicen, es que tienes que olvidar lo que pasó.
5: No, yo, bueno, yo no soy de esa. Yo perdono, pero no olvido. Así es, porque perdonas es que ya no te sigas haciendo daño. Y no olvido para qué tratar.

0: promociones, ¿sí? 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
4: Y recordándoles que pueden enviarnos un mensaje de WhatsApp al 55 23 35 47 74. Ácidos grasos esenciales, omega 3, 6 y 9, ácidos grasos de pescado de agua fría, omega 3, EPA y DHA, ácido linoleico y borraja gamma, y ácido oleico de olivo, omega 9. Los ácidos grasos cumplen varias funciones en el organismo, como son mantener la temperatura corporal, mejorar la absorción de las vitaminas liposolubles A, D, E, K,

0: hemos llegado al final de su programa. Pero tenemos una cita con usted el día de mañana, aquí, en Estilo de Vida.
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2: ¿Sabías que detrás de un plato de pozole existe una parte muy importante de nuestra historia? Este delicioso platillo tiene raíces en las culturas prehispánicas de México, donde el maíz ocupaba un lugar especial y era considerado un alimento sagrado. Con el paso del tiempo, la receta fue cambiando y recibió nuevos ingredientes hasta convertirse en las diferentes versiones que disfrutamos hoy. Tenemos pozole rojo, verde y blanco, y cada familia seguramente tiene su manera favorita de prepararlo. Pero hay algo que todos comparten, ese momento especial en el que nos sentamos alrededor de la mesa para disfrutarlo juntos. Porque el pozole no solo alimenta, también reúne, celebra y mantiene vivas nuestras tradiciones. Compartamos con nuestros hijos el sabor y la historia de México. 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
3: Hay palabras que, aunque ustedes no lo crean, se escriben con S. Y que es muy raro, porque, por ejemplo, aristocracia es con C, oligocracia es con C, ¿no? Todas esas gracias que vienen de Kratos, poder. Pero idiosincrasia, que es nuestra forma de ser, bien, es con S, porque viene de crasis, que es personalidad, ¿no? Justamente. Y otra es desidia. La desidia, que es cuando eres negligente y dejas las cosas para después. Desidia, pensaríamos que tiene que ver con decisión, pero no tiene nada que ver con decisión. Viene de decidius, que quiere decir justamente hartazgo, y es justamente una palabra que se escribe con S.
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4: Ensalada de garbanzos y espinaca. 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Adereza con vinagre de manzana y orégano seco. Aporta una excelente cantidad de proteína vegetal y fibra para tu día.
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2: Cinco de la mañana con 30 minutos tiempo del centro de México. Gracias por estar con nosotros esta mañana de miércoles. Miércoles 16 de septiembre de 2026. Hoy estamos celebrando el 216 aniversario del inicio de la independencia de nuestro país. Bueno, a nombre del equipo que hace posible este espacio informativo, Adriana Romero, Claudia Arellano, Rogelio Miguel, Álvaro López y Ricardo Díaz, les saluda Juan Manuel de Anda. Estamos transmitiendo en vivo a través del 103.3 de FM, el 970 de amplitud modulada y en todas las plataformas de Grupo Fórmula en streaming a través de YouTube en el canal de Grupo Fórmula Oficial. Les recuerdo mis redes sociales con mucho gusto. Usted me puede seguir a través de X, ahí me encuentra como arroba Juan M. de Anda, en Facebook Juan Manuel de Anda y en Instagram como Juan Manuel de Anda G. Tenemos información importante que se ha generado en las últimas horas y que estaremos compartiendo con usted en la próxima hora y media. Bueno, pues anoche la presidenta Claudia Sheinbaum realizó su segunda ceremonia del grito de independencia frente a miles de asistentes que se dieron cita en el Zócalo de la Ciudad de México. Durante su mensaje, la presidenta Sheinbaum pronunció 23 arengas en honor a personajes históricos y también destacó a los pueblos indígenas y afroamericanos, así como a los migrantes mexicanos. La presidenta Claudia Sheinbaum también nombró a la soberanía nacional, a la democracia y al pueblo independiente, libre y soberano. Vamos con Israel Aldave, quien estuvo justamente en esta segunda ceremonia de grito de independencia que encabeza la presidenta Claudia Sheinbaum. Te saludo, Israel, adelante con tu información. Buen día.
3: En su segundo grito de independencia, la presidenta Claudia Sheinbaum destacó la dignidad del pueblo de México, nombró a Antonia Nava otra heroína independentista y reconoció a los pueblos originarios y a los migrantes. El Ejecutivo, antes de las 11 de la noche, luego de recorrer el Salón Embajadores y el de Recepciones, donde montó una guardia de honor ante el cuadro de Margarita Massa y fue abanderada por la escolta del Colegio Militar, integrada exclusivamente por mujeres, salió al balcón central de Palacio Nacional portando la banda presidencial y utilizando un vestido elaborado por artesanas a mujeres de Oaxaca para replicar la campana de Dolores y ondear la bandera nacional para con conmemorar el 216 aniversario del inicio de la independencia. Ante un zócalo lleno y en el marco de la tensa relación con los Estados Unidos, el proceso electoral en marcha y la inseguridad, la mandataria resaltó en las 21 arengas que lanzó a las heroínas y a los héroes de la patria, así como la independencia, la democracia, la justicia y la igualdad. Luego, acompañada de su esposo, José María Tarriba, presenció el espectáculo de fuegos artificiales, mientras que en los balcones contiguos de Palacio, los representantes de los tres poderes de la Unión e integrantes del gabinete hacían lo propio.
4: Al término del festejo independentista, a pesar de que en la plancha del Zócalo capitalino, según las autoridades de la Ciudad de México, se dieron cita más de 100,000 personas, afortunadamente el saldo fue blanco. El reporte con las imágenes de Jorge Aguilar.
2: Muchísimas gracias, Israel, por tu reporte. Pues así transcurrió el grito de independencia encabezado por la presidenta Claudia Sheinbaum allá en la Plaza de la Constitución desde el balcón central de Palacio Nacional. Y bueno, pues ya lo comentaba Israel, una gran asistencia pues al Zócalo capitalino. De acuerdo a las autoridades de la Ciudad de México, habrían llegado justamente hasta la Plaza de la Constitución más de 300,000 personas y bueno, pues con la jornada transcurrió de manera pacífica y la conclusión es saldo blanco y sin incidentes. Ulises Soriano, tú tienes más detalles, adelante, buen día.
5: Muy buenos días, Juan Manuel, qué gusto saludarte. El día de ayer cientos de personas se dieron cita en las inmediaciones del Centro Histórico de la Ciudad de México para ser testigos de las celebraciones por el 216 aniversario del inicio de la gesta heroica de independencia. Por las calles de Madero, 5 de mayo, 20 de noviembre desfilaron cientos de personas, entre ellas personas extranjeras provenientes de Japón, Haití, entre otras latitudes, pero también de nuestra capital y de otras partes de nuestro país, como lo fue Veracruz y Tlaxcala, asimismo de Ciudad Nezahualcóyotl, Ecatepec, o por supuesto de algunas delegaciones de esta capital. Y sin duda alguna, la fiesta mexicana fue muy poderosa el día de ayer en los festejos del 15 de septiembre, y no descartamos que hoy 16 también haya muchísima fiesta por el desfile militar que en unas horas más se llevará a cabo igual en el Centro Histórico de la Ciudad de México. Mientras tanto, Juan Manuel, es el reporte que te tengo con las imágenes de Aldo Reyes y Oscar Jiménez.
2: Muchísimas gracias, Ulises, por tu información. También en diferentes estados de la República se llevó a cabo este tradicional grito de independencia. Por ejemplo, allá en Nuevo León lo encabezó, pues obviamente, el gobernador Samuel García, en Michoacán el gobernador Alfredo Ramírez Bedoya y en Morelos la gobernadora Margarita González Saravia.
6: ¡Viva Morelos! ¡Viva Josefa Ortiz de Domínguez! ¡Vivan los héroes que forjaron nuestra tierra! ¡Viva! ¡Viva los neolonenses que nunca se rinden! ¡Viva! ¡Viva la ciudad de las montañas! ¡Viva! ¡Viva el espíritu norteño! ¡Viva! ¡Viva Monterrey! ¡Viva! ¡Viva México! ¡Viva, ¡Viva México!

0: Bueno, pues así las celebraciones del 216 aniversario del inicio de la independencia de México en los estados de Nuevo León, también en Michoacán y en Morelos. Y bueno, pues hubo pues un operativo implementado por la Secretaría de Seguridad Ciudadana de la Ciudad de México, pues para evitar la venta y compra de pirotecnia. Y en este marco de este operativo, en el mercado de la Merced, fueron decomisados más de 120 kilogramos justamente de pirotecnia. Voy contigo, David Galván, tú tienes los detalles de esta información. Te saludo, buen día.
1: Juan Manuel, muy buenos días, feliz 16 de septiembre, y te comento que en el marco de estas fiestas patrias, elementos de la Secretaría de Gestión Integral de Riesgos y Protección Civil del Gobierno de la Ciudad de México realizaron el decomiso de aproximadamente 120 kilogramos de pirotecnia. Esto ocurrió en las inmediaciones de los mercados de la Merced y el mercado de Sonora, ubicados en la alcaldía Venustiano Carranza, aquí en la capital del país. Se detalló que este operativo contó también con la participación de personal de la Secretaría de Desarrollo Económico y de la Policía Capitalina, con el objetivo de salvaguardar la integridad de los habitantes y prevenir incendios, así como explosiones, durante estos festejos. Ese tipo de acciones se estuvieron realizando también en el sistema de transporte colectivo Metro, donde se aseguraron también paquetes para evitar el ingreso de juegos pirotécnicos, de cohetes y de todos estos instrumentos que utilizan pólvora y pudieran generar algún riesgo para los usuarios de este transporte.
0: Gracias, David. Oye, aprovechando que estás en la línea, a ver, cuéntanos, ayer se da a conocer la detención de un comisario municipal del municipio de Xaltianguis, allá en el estado de Guerrero, de nombre Said N. Pues al parecer, David, si no me equivoco, estaría pues relacionado o es el responsable del asesinato de un elemento de la Guardia Nacional, así como de tres personas más.
1: Así es, Juan Manuel. Como bien comentas, elementos de la Defensa Nacional detuvieron en Guerrero este día martes a Said Sánchez Sandoval, actual comisario municipal de Xaltianguis, por su presunta relación en el asesinato de un elemento de la Guardia Nacional llamado Eduardo Bustos Pérez, quien fue hallado sin vida junto con otras tres personas el pasado 4 de septiembre sobre la carretera federal México-Acapulco a la altura del basurero viejo de la comunidad de Plan de Lima. La dependencia informó que fue personal de la Guardia Nacional y del Ejército Mexicano en coordinación con la Fiscalía General del Estado de Guerrero a raíz de los trabajos de investigación por este crimen que dieron cumplimiento a la orden de aprehensión en contra de Said N. en virtud de la presunta relación de este funcionario con el homicidio múltiple. Desde la Defensa Nacional se indicó que tras su captura, el imputado será puesto a disposición del juez de control que lo requiere a efecto de que la autoridad judicial termine su situación jurídica conforme a derecho. En su parte oficial, la dependencia castrense mencionó las labores que el Gabinete de Seguridad Nacional ha implementado en territorio guerrerense con importantes golpes a las organizaciones delictivas que están presentes en la región. Entre ellos mencionó los grupos denominados como los Tlacos, los Rusos y finalmente los Ardillos. Mi reporte, Juan Manuel. Muy buen día.
0: Muchísimas gracias, David. Oye, regresamos contigo un poco más adelante, pues para que nos des a conocer también la información sobre la interrupción de operaciones en el aeropuerto capitalino. Pero bueno, primero regresamos al tema de la pirotecnia. Allá en Puebla, tres personas resultaron lesionadas luego de que pues pirotecnia justamente almacenada al interior de una cremería explotó en la Junta Auxiliar de San Antonio Soledad, esto en el municipio de Cañada, Morelos. De acuerdo con la información recabada en el sitio, dos herreros realizaban trabajos de soldadura cuando una chispa alcanzó la pirotecnia, provocando una detonación y la proyección de fragmentos al interior y también al exterior de este inmueble. En tanto, en Aculco, en el Estado de México, también se registró una explosión de material pirotécnico que sería utilizado durante la celebración de las fiestas patrias, y esto, bueno, pues provocó heridas a cinco personas. El incidente ocurrió cuando parte del material que era trasladado para los festejos detonó y alcanzó a las personas que se encontraban en las inmediaciones. Bueno, pues así las cosas con el manejo o mal manejo de la pirotecnia. Bueno, pues este miércoles, el día de hoy, a las 10 de la mañana, se llevará a cabo el desfile cívico-militar del 16 de septiembre en la Ciudad de México. Van a participar elementos del Ejército Mexicano, de la Fuerza Aérea, de la Marina y también de la Guardia Nacional. El recorrido será del Zócalo Capitalino, pasará por Paseo de la Reforma y va a culminar en el Campo Marte. Y regresamos contigo, David, a ver, cuéntanos, porque pues nos decían y las autoridades están informando de pues que no va a haber operaciones aéreas justamente en el Aeropuerto Internacional de la Ciudad de México y tampoco en el AIFA, esto a partir de las 10 de la mañana y hasta las 2 de la tarde con motivo de este desfile militar. Te saludo nuevamente, David.
1: En otra información, Juan Manuel, el Aeropuerto Internacional de la Ciudad de México informó a los usuarios que este día 16 de septiembre, con motivo del paso del contingente aéreo del desfile cívico-militar, suspenderá aterrizajes y despegues desde las 10 de la mañana y hasta las 2 de la tarde. Esto aplica también para el Aeropuerto Internacional Felipe Ángeles, ubicado en el Estado de México, ya que se encuentra a un costado la base aérea militar de Santa Lucía, desde donde despegarán las aeronaves, 99 que se tienen previstas para el contingente que será parte de este desfile conmemorativo por los 216 años del inicio de la independencia de México. El Grupo Aeroportuario Marina recordó que se trata de una indicación de la Autoridad Aeronáutica para garantizar la seguridad de las maniobras aeromilitares en el marco de esta conmemoración y que las operaciones aéreas se reanudarán en cuanto concluyan las maniobras de las aeronaves militares. De acuerdo con los NOTAM A8260-26 y B1724-26 emitidos para los aviadores por la Agencia Federal de Aviación Civil y difundidos a través de servicios de navegación en el espacio aéreo mexicano, el aeropuerto Benito Juárez estará cerrado por aproximadamente 4 horas, al igual que el denominado AIFA. Es por ello que desde la Secretaría de Marina, que se encarga de la operación del Aeropuerto Internacional de la Ciudad de México, se recomendó a los usuarios que tengan programado un viaje para esta fecha consultar con su aerolínea el estatus de su vuelo en virtud de que este evento traerá algunos ajustes en los horarios programados. Así, las restricciones en el espacio aéreo de la Ciudad de México, sobre todo en el primer cuadro de la ciudad donde se realizará este desfile en presencia de la presidenta Claudia Sheinbaum en el Zócalo Capitalino. Muy buenos días, Juan Manuel.
0: Muchísimas gracias, David, por tu reporte. También se está informando que el sistema de transporte público va a operar con horario de día festivo. El metro brindará servicio de las 7 de la mañana a la medianoche y el metrobús de 5 de la mañana a las 24 horas. Y bueno, pues usted sabe que por ser día feriado, se permite el acceso con bicicletas. Vamos con Jenny Valencia porque hay información importante sobre la derrama económica que va a dejar justamente las celebraciones de este 216 aniversario del inicio de la independencia, pero también datos importantes, Jenny, sobre cuánto desembolsaron las familias mexicanas para la tradicional cena de inicio de independencia. Te saludo, Jenny, buen día.
2: Hola, ¿qué tal, Juan Manuel? ¿Cómo estás? Buen día. Te comento que este año las fiestas patrias arrojarán una derrama económica superior a los 39,600 millones de pesos a nivel nacional. Sin embargo, el presidente de la Alianza Nacional de Pequeños Comerciantes, Cuauhtémoc Rivera, destacó que este año celebrar la independencia costará a los mexicanos 16% más caro.
3: Una noche mexicana en casa para 10 personas costará hasta 8,100 pesos, 16% más que el año pasado. Ir al Zócalo con la familia, comer un elote, unos taquitos, un antojo, un buñuelo, lo que sea, el transporte y eso, 6,700 pesos, 15% más.
2: Las familias gastarán entre 1,265 y 2,350 pesos para disfrutar uno de sus platillos favoritos, pozole, tostadas y pambazos.
3: Va desde un pozole que ronda ahora 2,350 pesos, una tinga de pollo que tiene un valor ahora de 1,440 pesos, tostadas de pata de 1,265 pesos, los pambazos, los tradicionales pambazos, 1,568 pesos.
2: Cabe destacar que la celebración se extenderá a los destinos turísticos del país, tanto de Sol y Playa como Pueblos Mágicos, así como lugares emblemáticos para festejar como Dolores Hidalgo, Cuna de la Independencia y Guanajuato. Es el reporte, Juan Manuel.
0: Bien, Jenny, muchísimas gracias. Oye, tengo entendido que, bueno, pues tampoco el día de hoy habrá pues actividad financiera, ¿no? No abren bancos y tampoco tiene actividades la Bolsa Mexicana de Valores.
2: Tal y como tú lo señalas, Juan Manuel, te comento que la Bolsa Mexicana de Valores y los bancos suspenderán operaciones el miércoles 16 de septiembre por ser día festivo al conmemorarse el 216 aniversario de la independencia de México. La Asociación de Bancos de México destacó que la banca tiene a su disposición más de 64,000 cajeros automáticos y 63,000 corresponsales bancarios, así como la banca digital y telefónica que operan las 24 horas todos los días del año. Resaltó que los bancos que ofrecen servicios dentro de almacenes comerciales y supermercados abrirán al público en los horarios tradicionales, aun cuando se trata de un día festivo. Recordó que la Ley para la Transparencia y Ordenamiento de los Servicios Financieros establece que en caso de que la fecha límite de un pago corresponda a un día inhábil, el pago podrá efectuarse al día siguiente sin recargos. Es la información y seguimos atentos, Juan Manuel.
0: Muchísimas gracias, Jenny, por tu reporte. Bueno, vámonos con mi querido Beto Campos, porque el día de hoy Cruz Azul y el Inter de Miami se enfrentan en la octava edición de la Campeones Cup. Te saludo, mi querido Beto, buen día.
4: Juan, muy buenos días, así es, el día de hoy Cruz Azul enfrenta al Inter de Miami en lo que será el Campeones Cup en punto de las 6 de la tarde, tiempo del Centro de México. Joel Wiki ya cuenta con equipo completo después de toda la odisea que se vivió con el tema del vuelo que se terminó retrasando prácticamente un día. Por otra parte, el día de ayer Rafael Márquez visitó las instalaciones del Club América. El ahora técnico de la selección mexicana comienza a preparar lo que será su lista final ante la selección de Colombia. En la Liga Mexicana de Béisbol, los Toros de Tijuana se han coronado después de llevarse la Serie del Rey por 4-2 sobre los Olmecas de Tabasco. Es el tercer título para la novena fronteriza. Mientras que en la Fórmula 1, lo que será el Gran Premio de Azerbaiyán, se correrá el día sábado y no el domingo debido a una tradición importante de aquel país, pero los detalles los tendremos más adelante.
0: Así es, mi querido Beto, regresamos contigo un poco más tarde. Mientras tanto, vamos con Sara Pablo, porque ayer Morena dio a conocer quiénes serán sus coordinadores de la defensa de la transformación y la soberanía nacional para los estados de Baja California, Quintana Roo y Zacatecas. Te saludo, Sara. Buen día.
5: No sin dificultades y con algunas inconformidades, Morena avanzó en la designación de 3 coordinaciones estatales más, que a la postre serán candidatas y candidatos a las gubernaturas que estarán en disputa en el 2027. Con el respaldo del Partido Verde y la ausencia del Partido del Trabajo, Morena nombró a la senadora con licencia Verónica Díaz Robles. El evento se realizó en medio de cuestionamientos de algunas personas presentes que gritaron fraude y fuera el monrealismo, y con la ausencia de 2 contendientes. El diputado de Morena, Ulises Mejía Haro, quien sí asistió a la reunión previa, pero se retiró, y la senadora del PT, Giovanna Bañuelos, que de plano no acudió. Tras asumir el cargo, Verónica Díaz llamó a la unidad y cortó abruptamente la entrevista.
6: Y hoy corresponde también hacer todo lo posible y tener la voluntad de todas partes de procesar esta unidad, de consolidarla para poder representar con mucho orgullo también los intereses de todos los equipos de trabajo. Yo creo que es un proceso novedoso por primera vez en la historia de nuestro país. Morena y sus aliados, esta coalición, transparenta todos los procesos de designaciones.
7: Para el estado de Quintana Roo fue nombrado como coordinador de defensa de la transformación Eugenio Segura Vázquez, senador con licencia de 32 años, quien rechazó ser candidato de la gobernadora Mara Lezama o que haya habido injerencia del gobierno estatal. También negó que los recorridos por la entidad sean actos anticipados de campaña.
8: La verdad es que muchas veces ciertos medios de comunicación y redes sociales confunden este tipo de procesos con campañas adelantadas. La realidad es que este proceso fue un proceso bajo los lineamientos de nuestro partido, nuestro movimiento. No tuvimos ningún evento proselitista, no hay ningún evento ni ninguna actividad proselitista a mi favor. Sí es importante mencionar que el recorrido que yo he llevado en el estado no viene de hace 3 meses, viene desde hace años. Yo he venido recorriendo los 11 municipios.
7: Para Baja California, Morena designó a Julieta Ramírez, de 31 años, como coordinadora de defensa de la transformación, senadora con licencia que ha sido señalada de tener tratos con autoridades de Estados Unidos para colaborar con la justicia. Ella prefirió ya no referirse al tema. Y en el día del grito de la independencia llamó a defender la soberanía del país.
9: frente a la fabricación de mentiras, frente a la desinformación y a la guerra sucia, la respuesta es organización. Frente a las amenazas externas, el injerencismo y la traición a la patria, la respuesta es organización.
5: Con imágenes de Oscar Rea en Grupo Fórmula, Sara Pablo.
0: Muchísimas gracias, Sara, por tu información. Bueno, ¿cómo cerraron los mercados financieros el día de ayer? La Bolsa Mexicana de Valores concluyó con un retroceso de 1.11% allá en los Estados Unidos, en Nueva York. Jornada de pérdidas. El Dow abajo 0.63%, el Nasdaq también con pérdida 0.78% y el Standard & Poor's negativo 0.45 puntos porcentuales. En Asia han concluido operaciones los mercados financieros en la jornada de este miércoles y están terminando con alzas generalizadas. Mientras tanto, en el viejo continente, en Europa, las bolsas, los mercados están abriendo en el terreno mixto. El dólar interbancario, 17 pesos con 15 centavos. En ventanilla, 16.59 a la compra y en 17.56 a la venta. El euro, 19 pesos con 78 centavos. El precio del petróleo, el Brent del Mar del Norte, está en 108.75 dólares por barril. El West Texas Intermediate en 105.83 dólares y la mezcla mexicana en 107.51 dólares por barril. Bueno, pues antes de la pausa le comento que Jesse y Joy han anunciado su separación de manera temporal, poniendo una pausa a su carrera conjunta después de más de 21 años de trayectoria. Bueno, pues nos despedimos en este momento del auditorio que nos escucha a través de nuestras estaciones hermanas en el interior de la República y que continúan con su programación habitual. Aquí en la capital de la República volvemos después de una pausa.

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1: ¿Qué tal, Durango? ¿Cómo le va? Muy buenos días. Son ya las 6:00 a.m. Hora de comenzar. Verá si oportunamente bien informados la mañana de este miércoles. Miércoles ya estamos a 15 de... Ah, no es cierto, 16. 16 de septiembre de 2026. Yo le saludo con gusto. Pero además ya lo sabe, le agradezco también que nos permita hacer su opción informativa, que nos deje acompañarle con toda la información que se ha generado a lo largo de las últimas horas. ¿Qué le parece si iniciamos? Vamos a escuchar lo que tenemos preparado para usted los próximos 60 minutos. Estos son nuestros avances.
2: Tenemos la campaña ahora en el mes de octubre, que ya no solamente es rosa, también es turquesa para prevención del cáncer. Vamos a estar en la Plaza de Armas a partir del 28 de septiembre al 30 de octubre, tanto haciendo mastografías como pruebas de VPH.
3: Salga de la gente, salga de las comunidades, del territorio, y nosotros decimos que estaremos con los pies en el territorio y con los oídos bien puestos en las familias duranguenses.
4: En lo que va del año 2026, en lo referente a los frascos antialacránicos que hemos distribuido, se han distribuido 7,618. Vamos a seguir abasteciendo.
5: Sí se están respetando, fíjese, los belis, y gracias a Dios nos están ayudando para mantener el centro más limpio. Ya no ven rebosando las papeleras y escurriendo, que era un foco prácticamente de contaminación, tanto visual como también ahí del lixiveo que se les escurría.
6: Bueno, y en todos los municipios estamos ya desde hace varios días con un trabajo continuo en las metas de La Paz, donde pues de una manera coordinada, como se ha venido haciendo por parte de todas las instituciones, estamos listos para todas las fiestas patrias el día de hoy.
7: El día de hoy presentamos una iniciativa para que se reforme lo que es la Ley Orgánica del Municipio Libre de Durango, con el objetivo de que los gobiernos municipales al menos una vez al mes hagan jornadas de recolección de residuos voluminosos.
8: Vean qué aves tan bonitas, hermosas, hay cotorritas, hay gallinas de Guinea. No, la verdad está hermoso.
9: ¿Cómo se logra esta inversión?
1: Quédese con nosotros. Esta y otras noticias no menos importantes se las vamos a estar compartiendo los próximos 60 minutos. Y vamos a dar inicio con la información, no sin antes recordarle, estimado radioescucha, que estamos transmitiendo en vivo desde la esquina de la Fuente Informativa, esta esquina que conforman la Avenida 20 de Noviembre y la calle Independencia. El número es el 1006, estamos instalados en el segundo piso sobre la Avenida 20 de Noviembre, aquí en el centro histórico de nuestra ciudad, desde donde generamos nuestra señal. Esta señal que llega hasta usted a través de la frecuencia XHE 105.3 de FM, y también lo puede hacer a través de la página de internet www.radioformula.mx. Allí aquí podemos estar ustedes y nosotros en la misma frecuencia. Déjeme también en este día felicitar a quienes llevan los nombres de Cornelio, Cipriano, Juan, Abundio, Edita, Eufemio, Ludmila, Niniano, Martín, Prisco y Vital. También muchas felicidades a quienes en este día están cumpliendo años o celebrando alguna fecha en especial. Decirles que llevamos ya 258 días transcurridos. Faltan 107 días para que concluya este año 2026. Estamos en la semana número 38. Vámonos con la información. El secretario de Seguridad Pública, Óscar Galván, informó que se mantiene un operativo especial por estas fiestas patrias en todos los municipios de Durango, con vigilancia coordinada y con la revisión de venta de pirotecnia.
6: Bueno, y en todos los municipios estamos ya desde hace varios días con un trabajo continuo en las metas de La Paz, donde pues de una manera coordinada, como se ha venido haciendo por parte de todas las instituciones, estamos listos para todas las fiestas patrias. El día de hoy ya en todos los municipios se ha iniciado este operativo. Hemos tenido importante presencia, por eso la coordinación que hemos llevado es muy importante. Todos estamos trabajando de una manera coordinada. Las fiscalías, las policías municipales, protección civil, inspectores, todos de una manera muy coordinada. Estamos listos, todas las policías, todas las demás instituciones listos para estas fiestas. Sí, se ha puesto mucho interés en este tipo de artefactos. Están revisados por la propia defensa. Serán dispositivos especiales para que no suceda ningún accidente. De una manera importante, reanudamos el operativo de Dragón. Estuvimos un poquito ahí trabajando en todas las zonas limítrofes. Dispositivos que traíamos. Hoy tenemos 20 detenidos precisamente por este tipo de circunstancias. Estamos haciendo un esquema de trabajo importante, todas las instituciones, todas las personas y todos los que estamos en las mesas de la Comisión de La Paz. A diario, pues esto nos permite hacer estas detenciones que seguramente van a estar a la baja ya con el sistema de apoyo. Más concreto, haciendo la proximidad juntos, la propia Guardia Nacional con la Policía Municipal, la Policía Estatal, no solamente en la capital, sino esto se replica en todo el estado, donde estamos haciendo un trabajo importante de proximidad, conociendo sobre todo los problemas de los entornos y recuperando espacios públicos precisamente para que podamos tener estos espacios con armonía.
1: Y mire, Arturo Galindo Cavada, quien es el coordinador estatal de Protección Civil, señaló que en este operativo especial durante la verbena popular que se realizó ayer por la noche, se esperaba una asistencia estimada de 25,000 personas, por lo que se restringió el ingreso de objetos peligrosos y pidió atender todas las indicaciones de seguridad. Vamos a escuchar.
9: De cuidar que este sea un evento que se desarrolle en paz y bueno, junto con inspectores también, que en esta parte es muy muy importante, bueno, se han estado estableciendo pues los productos que el ciudadano puede ingresar. En este caso, bueno, sobre todo no se va a permitir el ingreso de las espumas porque son las que nos generan a veces algunos problemas entre los asistentes, tipo de pólvora también al interior del evento, los elotes también no van a ser permitidos. Y pues bueno, también la recomendación para que de ser posible las personas se traigan un impermeable, aunque tengo que decirlo, han disminuido de manera considerable las posibilidades de lluvia ya por lo que es la noche. Sin embargo, pues hay que tomar las precauciones necesarias y guardar el orden. Esa parte es muy importante, acatar las recomendaciones que ya en el espacio les demos las autoridades con respecto a entradas, salidas, y sobre todo pues el buen comportamiento. Comprende Plaza de Armas, Plaza Fundadores, Plaza Cuarto Centenario y el perímetro. Nosotros creemos que entre la gente que va a estar entrando, la que va a estar saliendo durante todo el periodo de esta fiesta, esta verbena, fácilmente debemos de estar superando las 25,000 personas. O sea, reitero, unos en algún momento, otros en otro, la gente del perímetro, etcétera. Entonces, pues obviamente hay un operativo preparado, dispuesto para poder garantizar la parte de la atención a estas personas.
1: Los operativos antialcohol no se suspendieron durante las fiestas patrias, así lo da a conocer el presidente municipal José Antonio Ochoa.
8: Ahorita lo vamos a revisar, sí, no se suspenden, okay. Pero vamos a revisar el escenario porque necesitamos que haya fiesta, que haya diversión, pero en los excesos todos son malos, hay que cuidar. La otra vez el domingo un accidente terrible donde una persona bajo la ingesta del alcohol y la velocidad tumbó dos árboles en Gómez Morín y un poste, pues eso no se vale, porque está atentando también contra el patrimonio de todos nosotros, y la verdad seremos muy estrictos contra esta gente imprudente que toma y maneja. Eso es realmente una imprudencia y eso no lo toleramos.
10: Este es el resumen informativo.
11: El diputado Alejandro Mojica aseguró que el PAN mantendrá cercanía con colonias y comunidades para escuchar sus necesidades e integrarlas al próximo plan de obra. Mario Salazar afirmó que a 87 años de su fundación, el PAN mantiene su compromiso con la democracia y el servicio público. David Ramos Cepeda, representante de Somos México en Durango, cuestionó la imparcialidad del INE y anunció recursos legales contra la designación de su actual responsable en la entidad. La diputada Gaby Vázquez presentó una iniciativa para que los gobiernos municipales realicen, al menos una vez al mes, jornadas de recolección de residuos voluminosos, como colchones, llantas y muebles. Arturo Galindo Cavada informó que habrá un operativo especial durante la verbena popular, con una asistencia estimada de más de 25,000 personas. Existe una reducción de basura callejera derivado de los 75 nuevos contenedores Big Belly, asegura Felipe Cortés, director de Servicios Públicos Municipales.
1: Hacemos una pausa, no le cambie, regresamos.
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20: Las mariposas saborean la comida utilizando receptores químicos ubicados en sus patas antes de decidir poner sus huevos allí mismo.
0: Aprendamos juntos.
21: Las plantas experimentan estrés y emiten sonidos ultrasónicos de alta frecuencia cuando sufren por sequía o cortes en sus hojas.
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0: Y vamos a continuar con más información. Con más información, mire, Mario Salazar afirmó, él es el dirigente estatal del PAN, afirmó que 87 años de su fundación, el PAN mantiene su compromiso con la democracia y el servicio público.
1: Fundación del Partido Acción Nacional, que hace 87 años se funda el partido en un escenario posrevolucionario, donde justo nace un partido en su momento absolutista, dominante, y en un escenario posrevolucionario por la guerra cristera también que se dio, y que nace el Partido Acción Nacional como una alternativa diferente a lo que venía marcando el sistema en aquel momento. Y justo un grupo de hombres se reúnen para fundar al PAN en el frontón, el edificio Frontón México, en la Ciudad de México, y se celebra la Asamblea Constitutiva del 14 al 17 de septiembre, donde los dos actores principales que fueron quienes encabezaron esa asamblea de fundación fue Manuel Gómez Morín y Efraín González Luna. A partir de ahí nace el PAN, a partir de ahí nace la historia de la democracia y el legado de la democracia que justo el PAN quiso impulsar desde su fundación, y a partir de ahí se entiende a la política que la política es un instrumento de servicio y que el hombre es considerado el centro de toda actividad política, ya sea partidista, ya sea social, ya sea sindical o incluso la política en la función pública. Así que estamos contentos que hoy celebramos justo a la fundación del partido.
0: Y Alda Karam dio a conocer que el PAN realiza una consulta ciudadana para definir las obras prioritarias de Durango rumbo al 2027. Señaló que pese a la inversión de 1.120 millones de pesos en infraestructura este año, aún existen necesidades por atender.
2: La realidad de las cosas es que siempre ha sido el estilo de Acción Nacional y ha sido un ejemplo que nos ha dado nuestro presidente municipal, Antonio Ochoa, que las propuestas, no nada más de obra pública, sino de toda política pública, tienen que surgir de escuchar a la gran familia duranguense. Y aquí los diputados de Acción, los regidores de Acción, eso es lo que hacemos todos los días. Y el día de hoy venimos a anunciar con este liderazgo del presidente estatal, del comité estatal y del comité municipal, cómo vamos a seguir en este camino de escuchar a la gran familia duranguense para la construcción de lo que será la propuesta del programa anual de obra pública del gobierno municipal para el año 2027. Reconocer que, como bien decía el diputado Mojica, ha habido este año una inversión histórica de 1.120 millones de pesos en obra pública e infraestructura. No es por comparar, pero en un solo año se va a invertir en obra pública inversión en el municipio de Durango, lo que no se había invertido en administraciones completas. Y no nos queda la menor duda de que siguen quedando pendientes. Y justo lo que haremos con este trabajo es identificar cuáles son esas obras que necesita, que quiere la gran familia duranguense, y a través de los representantes del Partido Acción Nacional, tanto en el Congreso del Estado como en el Cabildo, hacer la presentación de las mismas en el momento adecuado ante el presidente municipal.
0: Y Mario Salazar, también dirigente estatal del PAN, dio a conocer, más bien pidió al INE designar formalmente a la presidencia de la Junta Local aquí en Durango para garantizar imparcialidad y certeza en el proceso electoral.
3: Que el INE a nivel nacional pues haga la propuesta de cambio que es necesario para que quien presida la junta local del INE pues efectivamente ya sea nombrada de manera oficial y no solamente encargada de despacho. Creo que es justo el decirle a la autoridad electoral que busque el que haya ya un titular de manera formal y no un encargado de despacho, toda vez que ya inició el proceso electoral y se requiere, pues efectivamente, un nombramiento formal. Pues lo que hemos venido pidiendo nosotros a la autoridad de INE es justo que muestre imparcialidad, objetividad, que garantice la certeza ante cualquier proceso electoral, y que justo pues, el ciudadano esté completamente tranquilo y tenga esa garantía de que la autoridad electoral va a actuar de manera correcta. Necesitamos a alguien que sea oficial, y ella no es oficial, que se encargará del despacho. Digo, lamentablemente los señalamientos vienen porque en su momento pues estuvo participando en una campaña de otro partido político, digo, en caso específico estuvo participando con la entonces candidata Marina Vitela, que creo que sí, no te da una garantía, o al menos te siembra la duda de cuál será su actuar. Ante ello, lo correcto y lo necesario, o lo, ahora sí que lo más recomendable es que el INE ya nombre a alguien de manera oficial y que efectivamente deje de existir una encargada de despacho, sino que existe un presidente de la Junta. Pues sería lo más indicado que nombre a alguien de la manera. Pues definitivamente no, si no tienes a alguien de manera formal, solamente encargado de despacho, también en calidad de que va a firmar documentación. O sea, más bien, sobre todo tendrá la misma validez de documentación que se firma por parte de la encargada de despacho. Creo que sí es importante que el INE tome cargo sobre eso. Pues alguien que estuvo en un proceso electoral pasado, participando abiertamente con otro partido político, o más bien con un partido político y con una candidata en específico, pues no deja de haber dudas. Y más vale quitar las dudas.
0: Y el que también habló en ese sentido es David Ramos Cepeda. Él es el representante del partido Somos aquí en Durango, quien cuestionó también la imparcialidad del INE y anunció recursos legales en contra de la designación de su actual responsable aquí en la entidad.
4: Durango y México enfrentan una de las elecciones más difíciles de nuestra historia. El árbitro federal lamentablemente no es confiable. Se hacen los tontos. No quieren ver el arranque anticipado de las campañas electorales del partido gobernante con el uso indebido e inmoral de recursos públicos junto con recursos de procedencia ilícita. El INE ha sido colonizado por el gobierno federal. Por eso la Secretaría de Gobernación inauguró este proceso electoral después de 30 años de no injerencia gubernamental en el INE, fue atestiguar que se cumplan sus instrucciones. Recuerden, la Secretaría de Gobernación era quien contaba los votos y curiosamente siempre ganaba su partido. La 4T está haciendo que regrese ese pasado. Se están preparando para promover el más grande fraude en la historia de México para intentar sacar a fuerzas con sobrerrepresentación la mayoría calificada de la Cámara de Diputados Federales, para que todos lo sigan decidiendo ellos sin escuchar a nadie en nuestro país. Por eso, designaron como presidenta del Consejo Local y Vocal Ejecutivo del INE en Durango a una trabajadora de la ex candidata gobernadora de Durango en Morena, con quien mantiene actualmente una relación federal como diputada federal, con la diputada federal. Aquí están. Estas son las quejas que interpuso la hoy presidenta de la Junta del INE como representante legal de la candidata a gobernadora, y aún cuenta con los poderes que le otorgó porque la sigue representando. Este es el poder notarial. Este es el poder notarial que otorgó la candidata a la presidenta del INE para que la represente. Dicho poder aún está vigente. Estos son documentos certificados por el Instituto Electoral de Participación Ciudadana. ¿Pero qué es lo que pretenden hacer? La diputada va a buscar su reelección como diputada y necesita que su partido gane en Durango, teniendo ella el control del INE para exigir otra vez la candidatura a gobernadora, porque en la 4T se premia la tranza. ¿Cómo lo piensan hacer? Primero, controlando a todos los asistentes y supervisores electorales del INE. Segundo, elegir a todos los funcionarios de casilla de entre los militantes de su partido político para que se hagan cargo de los resultados.

0: garantizar que quien dirija la elección en Durango cumpla con estos principios de legalidad, independencia, objetividad e imparcialidad que no pueden estar en duda, porque la presidenta del INE en Durango no forma parte del servicio profesional electoral del INE, no ha sido designada por el Consejo General y no cumple con los criterios de imparcialidad e independencia al ser empleada de una morenista. Nuestros procesos electorales, para ser democráticos, requieren de la plena confianza en el árbitro electoral, lo que nos permita estar seguros de que el voto de todos los durangueses cuente y se respete. Es por eso que somos México, haremos todo lo que sea necesario para garantizar las elecciones limpias y transparentes. No vamos a permitir que nos roben las elecciones.
1: Vamos a hacer una pausa, no le cambie y regresamos.

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1: Durango, tierra del cine, va por buen camino. La primera de tres etapas ya cuenta con agua potable, drenaje, alcantarillado fluvial, redes subterráneas y más de 3,600 metros cuadrados de pavimento. Muy pronto entregaremos los primeros lotes para que más familias construyan su hogar, porque Durango es vivienda, es el camino.
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4: Dubái, Emiratos Árabes Unidos. Dubái ha emergido en pocas décadas desde el desierto para convertirse en una de las ciudades más hiperconectadas, lujosas y cosmopolitas del siglo XXI. Más del 80% de su población es de origen extranjero. La ciudad es famosa mundialmente por su arquitectura audaz que desafía los límites humanos, albergando el Burj Khalifa, el edificio más alto de la Tierra, e islas artificiales visibles desde el espacio exterior. Dubái funciona como un nexo comercial estratégico entre Europa, Asia y África, atrayendo inversiones, turismo de gran lujo y mentes brillantes orientadas a la innovación tecnológica. Es un oasis de modernidad donde la tradición árabe se enlaza con la ambición futurista más espectacular del planeta.
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5: Las ovejas pueden reconocer las caras de otras 50 ovejas y recordarlas durante más de 2 años sin ningún problema.
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0: Y ya estamos de regreso, vamos rápidamente a continuar con más información. Déjenme le comparto en este día miércoles 16 de 16 de septiembre, perdón, para que vea que estamos completamente aquí en vivo. Y bueno, el 16 de septiembre, déjeme compartirles el pronóstico climatológico para Durango. Este miércoles, el monzón mexicano y divergencia en altura sobre el noreste de México ocasionarán chubascos y lluvias de fuertes a muy fuertes, acompañadas con descargas eléctricas y rachas de viento en Baja California Sur, Sonora, Chihuahua, Durango y Sinaloa. Por otra parte, se mantendrá el ambiente de caluroso, muy caluroso en el norte de México, prevaleciendo la onda de calor en Durango y Sinaloa. También el pronóstico para este miércoles son lluvias de ligeras a moderadas en la Sierra Occidental y municipios adyacentes. Al amanecer del miércoles se prevé temperatura mínima fresca de 14 a 15 grados. Al mediodía se prevé caluroso con temperatura máxima de 30 a 31 grados. Al amanecer del jueves se prevé temperatura mínima fresca de 13 a 14 grados Celsius. Habrá rachas máximas de viento moderadas de 20 a 30 kilómetros por hora. El pronóstico extendido de temperaturas para mañana jueves, mínima es de 13 a 14 grados, la máxima 32 a 33, viernes de 14 a 15 grados, máxima de 32 a 33, sábado de 15 a 16 grados, de 31 a 32 grados. El pronóstico de lluvia para los siguientes tres días, jueves, lluvias ligeras e aisladas en municipios del centro, oriente, sur y sureste del estado. Viernes, lluvias moderadas, de moderadas a fuertes en la Sierra Occidental, lluvias ligeras en el norte y oriente del estado. Y sábado 19, lluvias moderadas a fuertes en la Sierra Occidental. Es el reporte climatológico que nos comparte el ingeniero Víctor Hugo Randeles de la Comisión Nacional de el agua. Y vamos con más. Han sido 7,618 los antídotos antialacrán distribuidos por la Secretaría de Salud a los hospitales generales, integrales y centros de salud. Así lo dio a conocer el doctor Edgar Rodríguez, jefe del Departamento de Vectores y Zoonosis de la Secretaría de Salud del Estado de Durango.
1: En lo que va del año 2026, en lo referente a los frascos antialacránicos que hemos distribuido, se han distribuido 7,618 hasta ahorita. Bueno, vamos a seguir abasteciendo. De víbora hemos distribuido a las unidades y hospitales 711 frascos de víbora y de araña 492 frascos son los que se han dotado a lo que son hospitales y integrales, generales y algunos centros de salud. La administración del favoterápico de los antídotos es variable esa dosis respuesta, pero por ejemplo no tenemos una cuenta fija de alacrán. Por ejemplo, hay pacientes que con tres frasquitos ceden los síntomas de envenenamiento. Hay veces que sí se requieren más. En niños también es variable, a veces hemos llegado hasta 60 frascos aplicados hasta que revierta el envenenamiento y ponerlo fuera de peligro al infante. Y también en las personas adultas esa dosis respuesta, pero aquí pues también es variable, puede ser, le digo, 7, 10, 12, entonces sí es hasta que ceden los síntomas, ya que se ve bien el paciente, que ya está fuera de peligro, ya es cuando se da de alta. En lo que es la de víbora, de cascabel, aquí tenemos el registro que se utilizan de 30 a 40 frascos por paciente aproximadamente. Y de araña, si es mega efectivo, cuando son mordidos por una araña viuda negra, por lo regular con uno o máximo dos frasquitos revierte el envenenamiento. Entonces, sí, aparte de ser necesario, hablando de la araña, si ya aplicamos dos frascos y aún vemos que persiste la sintomatología de envenenamiento, podemos aplicar otro frasco más, ¿verdad?, hasta que revierta. Pero sí, lo común es que con uno, muchos pacientes se curan del envenenamiento, pero hay veces que se requieren dos. Por lo regular son dos.
0: Y en otro tema, octubre no solo es el mes rosa, también es turquesa por la prevención del cáncer. Así lo señala Alma Karina Tamés, responsable del programa de cáncer cervicouterino, con el arranque de campaña de pruebas en el mes de octubre.
2: Tenemos la campaña ahora en el mes de octubre, que ya no solamente es rosa, también es turquesa para prevención del cáncer. Vamos a estar en la Plaza de Armas a partir del 28 de septiembre al 30 de octubre, tanto haciendo mastografías como pruebas de VPH. Pueden llegar desde temprano para que sean atendidas. El horario va a ser de lunes a viernes de 8 a 7 de la tarde.
3: Ok, ¿y se necesita algún documento especial, algún requisito?
2: Traer su INE, llegar las mujeres que no estén menstruando sin relaciones sexuales 48 horas antes y no haber usado cremas u óvulos también 48 horas antes. Se hace un cepillado cervical a las personas que lleguen y se hacen dos tipos de pruebas, que es citología y VPH. También ahorita estamos implementando la prueba de autotoma, en donde la mujer sola se hace la prueba por si tiene alguna dificultad de que otra persona se la haga. Si se detecta positivo, se manda a la clínica de displasias a que se haga una colposcopia y ver si tiene una lesión de bajo o alto grado, y a partir de ahí se les da tratamiento. También hay desinformación y tabú sobre la prueba de VPH, entonces muchas veces no tenemos la afluencia de mujeres que quisiéramos, pero sí se ha visto que ha aumentado la cantidad de mujeres que van a hacerse la prueba. Más o menos el 10% de la población de mujeres suele ser positiva a VPH. Les damos seguimiento al 100% de los casos. La mayoría se elimina la infección sola. De tratamientos, ahorita llevamos más o menos 600.
0: Y la cuarta causa de cáncer a nivel mundial, la segunda en México, destaca la importancia de la detección del cáncer cervicouterino. Alma Karina Tamés, responsable del programa de problema, nos comparte.
2: Mira, el cáncer cervicouterino es la cuarta causa mundial de cáncer en mujeres, y en México es la segunda causa de cáncer y de muertes en nuestro país. Sobre todo está ligado a la infección persistente por el virus del papiloma humano. Sí es prevenible usando pues con condón. No es 100% prevenible, pero sí baja mucho. La vacunación es el método que más funciona. En Durango tenemos una incidencia del 12.6% por cada 100.000 mujeres.
3: ¿Qué hace tan letal al cáncer cervicuterino?
2: Porque no se detecta muchas veces en etapas tempranas. El cáncer cervicuterino es uno de los cánceres que, si se detecta en etapas muy tempranas, es 100% prevenible y es de los que más se puede tratar.
3: ¿Y cómo lo podemos detectar a tiempo?
2: Haciéndose sus pruebas de detección del virus de papiloma humano a partir de los 25 años, se hacen citologías. Y a partir de los 30 a los 64 años se hace la prueba del virus de papiloma humano para detectarlo. Es un virus que se transmite por relaciones sexuales. La mayoría de las personas que han tenido relaciones sexuales, hasta el 80%, puede infectarse con este virus. O sea, es muy común su transmisión, pero la mayoría de las personas lo puede eliminar en 2 años y no le causa ningún problema. Afecta más a mujeres, pero también los hombres están expuestos a poder generar algún tipo de cáncer. La vacunación ahorita se está aplicando en niñas y niños a partir de los 11 años. Las personas que están con su esquema completo de vacunación, pues pueden prevenir casi al 100% el cáncer. Previene infección, y si, por ejemplo, una persona adulta se vacuna y ya tuvo infección por VPH, previene que se genere cáncer. Sí, solo en chequeos. Los síntomas dan cuando ya hay una enfermedad avanzada. Entonces, por eso es recomendable que se estén checando cada cierto tiempo para ver que no haya infección. En las vacunas, pues, se ponen en las escuelas con los niños, y los chequeos se hacen en todos los centros de salud de la Secretaría de Salud, y son totalmente gratis.
0: Y vamos a hacer una pausa, no le cambie, ya volvemos.

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2: El fuerte amor entre hermanos. El 9 de septiembre, Noruega despidió a su rey, Harald V, y su hermana mayor Astrid, de 94 años, estuvo ahí sin saber que sería su última aparición pública. Dos días después, el 11 de septiembre, la princesa Astrid de Noruega decidió acompañar a su hermano en la eternidad. La familia real dio a conocer con gran tristeza la muerte de la querida tía Astrid, una mujer que a los 22 años, tras la muerte de su madre, la princesa heredera Marta, en 1954, tuvo que asumir el papel de primera dama de Noruega, acompañando a su abuelo Haakon VII y luego a su padre, Olav V, hasta 1968. Astrid fue mano derecha de dos reyes y un apoyo de por vida para su hermano Harald. Estuvo acompañada de su inseparable perrita chihuahua, Vilma. No son cuentos de hadas, son historias reales.
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3: OpenAI presentó GPT-6 Astra, su nuevo modelo de inteligencia artificial que promete ser más autónomo y rápido, diseñado para realizar trabajos integrales más complejos. De acuerdo con la compañía, Astra está a la vanguardia con el uso de computadoras, navegación, ingeniería de software, ciberseguridad, ciencia y trabajo profesional. Se caracteriza porque, a diferencia de modelos anteriores, Astra es capaz de recibir la instrucción para una tarea y realiza de manera autónoma gran parte del proceso necesario para completarla. De esta manera reduce tanto la intervención del usuario como los tiempos para su ejecución, reduciendo el tiempo para completar una tarea de 30 minutos de trabajo humano a solo 5 minutos y medio. Aunque por ahora se implementa en un conjunto limitado de organizaciones, estará disponible para todos los usuarios de ChatGPT Plus, Pro, Business y Enterprise en los próximos días. Soy Aide Rivera. 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
4: La Fiscalía del Estado de México vinculó a proceso a Elías N., quien se desempeñaba como escolta de Farhat Coronel por su probable participación en el homicidio del creador de contenido, ocurrido el pasado 3 de septiembre en Cuautitlán Izcalli, Estado de México. El Sindicato de Trabajadores de la Industria Automotriz de Volkswagen de México acordó aplazar el inicio de huelga programada para el 17 de septiembre para el próximo 2 de octubre, ya que las negociaciones con la empresa se reanudarán la próxima semana. El Sistema de Vigilancia Epidemiológica de las Adicciones señaló en su último informe de 2025 que el cristal desplazó al alcohol como la segunda sustancia más asociada a la comisión de delitos entre los jóvenes. La marihuana sigue siendo el primer lugar. Informó Itzel Vanegas. 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
5: Seis de la mañana con 45 minutos. Mire, con más de 70,000 visitas locales, el gobierno municipal apunta a mejorar el zoológico Zaguatoba con un nuevo aviario, una jirafa y una remodelación de hábitats. Esto lo da a conocer el presidente municipal, José Antonio Ochoa.
6: No, vean qué aves tan bonitas, hermosas, hay cotorritos, cotorritas. Hay gallinas de Guinea. No, la verdad está hermoso.
7: ¿Cómo se logra esta inversión, alcalde?
6: No, bueno, con haciendo ahorros, uh-huh. Gestionando. Hemos incrementado, gracias, cerca de 70,000 duranguenses han venido a visitar el zoológico. Ya es una atracción ya muy consolidada de las islas duranguenses. La verdad, es un espacio limpio, digno, bonito, atractivo, los animales están bien alimentados, bien cuidados. Por supuesto que hemos ido modernizando las hábitats de los osos, de los lobos, del el serpentario, ahora con esta adquisición del aviario, el próximo año la jirafa, que va a ser una gran atracción. No, todavía estamos viendo con el zoológico Guamerú de Querétaro. Estamos viendo qué vamos a hacer. Les acaba de nacer una jirafita, tiene como 5 o 6 meses. Entonces estamos viendo, pero ya es un hecho que va a haber ya sea un intercambio, compra, ya les iremos en
8: ya
6: su...
8: Ya están habilitando allá.
6: Ahorita la van a ver de allá, de la zona, el rincón, allá va a ser el hábitat de la jirafa. La verdad, estamos muy contentos. pues vamos a hacerlo todo el año. Yo creo que a mediados del próximo año ya estará habilitado ya el hábitat precisamente. También vamos a habilitar, a remodelar el de Carlitos. La verdad, lo vamos a hacer muy, muy interactivo, que cada vez estén más cerca la gente de estas especies maravillosas, estos animales que son excepcionales y que tenemos mucho que aprender de ellos. Y bueno, estamos muy contentos porque yo veo un zoológico, el lobo mexicano, que también es el hábitat más importante y más moderna del país, ¿eh? El hábitat está calificado por Semarnat como de la más importante y la más actualizada en toda lo que es el protocolo que se necesita. El hábitat de lobo mexicano, la verdad, es muy importante. Y bueno, vamos a seguir trayendo especies para que cada vez los duranguenses vengan a visitar un lugar precioso. Ya lo dijimos, la entrada del aviario, el 50% a partir de hoy hasta el próximo domingo. Uh-huh. Aprovechar el calendario mágico.
5: Y el diputado Alejandro Mojica aseguró que el PAN mantendrá cercanía en colonias y comunidades para escuchar sus necesidades e integrarlas al próximo plan de obra.
8: Salga de la gente, salga de las comunidades, del territorio, y nosotros decimos que estaremos con los pies en el territorio y con los oídos bien puestos en las familias duranguenses. Y este no es un esfuerzo aislado, aquí está todo el sistema PAN. Somos el Partido Acción Nacional y el mensaje que les dejamos aquí de manera firme y de manera clara es que somos un solo equipo. Estamos haciendo, hoy que festejamos un aniversario más de la fundación de nuestro partido, lo que distingue al PAN: estar cerca de la gente, escuchar y trabajar por las familias en nuestro estado. Somos un mismo equipo y hoy más que nunca estamos con las manos en la obra por Durango. Y contentos, la verdad, por este ejercicio que tiene mucho sentido para todos nosotros, que tiene que ver con seguir escuchando a las familias de Durango. Me da gusto saludar a los regidores, a nuestro presidente estatal Mario, a nuestra secretaria, a todo el sistema PAN, y pues nosotros contentos con seguir con esta dinámica que les hemos dicho, somos diputados en acción y lo que mejor sabemos hacer es estar en el territorio, cercanos a la población, escuchando en las colonias, en los poblados, en los fraccionamientos. Decirles también que de eso se trata esta consulta, que al final de cuentas va a terminar en la propuesta que se presentará para el plan de obra para el año siguiente. Y lo que buscamos nosotros como diputadas y diputados es poner nuestro granito de arena, por supuesto siempre escuchar las diferentes necesidades, inquietudes, lo que nos dicen las familias cuando caminamos los territorios. Escuchamos y después legislamos. Creemos firmemente que es una responsabilidad, una obligación, una necesidad. Primero escuchar la voz de los ciudadanos.
5: Y la diputada Gaby Vázquez presentó una iniciativa para que los gobiernos municipales realicen al menos una vez al mes jornadas de recolección de residuos voluminosos como colchones, llantas y muebles y no los anden dejando tirados en las calles.
9: El día de hoy presentamos una iniciativa para que se reforme lo que es la Ley Orgánica del Municipio Libre de Durango, con el objetivo de que los gobiernos municipales al menos una vez al mes hagan jornadas de recolección de residuos voluminosos. ¿A qué nos referimos con residuos voluminosos? Pues colchones, llantas, edredones, que lamentablemente ahora en esta temporada, incluso de lluvia, pues fueron no solamente afectación en tema de contaminación, sino que también provocaron inundaciones. El objetivo es brindarle también a los ciudadanos alternativas cercanas para poder deshacerse de esos residuos, de esos productos que de manera ordinaria, pues la recolección de basura no puede retirar o no se lleva. Por otro lado, también a través de esta misma iniciativa le estamos brindando nosotros a los propios gobiernos municipales la facultad para que ellos puedan determinar en sus reglamentos algún tipo de sanciones administrativas para quien pues deje este tipo de productos, de desecho, de residuos en los lotes baldíos, arroyos, calles, porque también creemos que debe de haber una consecuencia para quienes pues no cuiden nuestro medio ambiente. Incluso nada más para que lo conozcamos, es importante también pues que se hagan las denuncias correspondientes. Nosotros lo que hacemos es modificar la ley, ya será los propios gobiernos municipales quienes determinen la cantidad de presupuesto, de recurso que se va, que van a estar ellos multando, con lo que se van a estar infraccionando, realizando este tipo de multas administrativas, ya será ellos quienes determinen esa cantidad, porque pues eso lo manejan ellos en sus reglamentos, nosotros solamente le estamos dando esa facultad. Yo espero, y eso pues ya tarea de los gobiernos municipales, que sí pongan atención en este tema, porque realmente quienes estuvimos cercanos en el territorio al momento de las inundaciones, nos pudimos dar cuenta ahí, de manera cercana, que muchas de las inundaciones que se presentaron fue pero precisamente por este tipo de residuos voluminosos, y entendemos también que la gente decía, es que pues, ¿y luego qué hago? ¿O cómo me lo llevo? No tengo vehículo, o sea, ¿cómo me deshago de él, no? Por eso es importante poner a la mano de ellos este tipo de alternativas, donde pues estamos obligando a los gobiernos municipales para que hagan esa parte del trabajo. Pedirles incluso al propio municipio, a la autoridad ejecutora, que realmente sea autoridad ejecutora, es decir, que no se quede en reglamentos o letra muerta, sino que realmente pueda haber una consecuencia y que la gente pueda ver los resultados. También áreas rurales, es decir, esto va a ser prácticamente pues para todos los gobiernos municipales, es decir, de todas las entidades, de todos los municipios, porque el objetivo es que creamos, o sea, crear conciencia en cuidar nuestro medio ambiente, en que sepa que hay consecuencias, pero también brindar las alternativas, porque insisto una vez más, muchas de las veces el ciudadano no sabe cómo ni cómo deshacerse ni dónde dejarlo porque no tienen vehículos. Entonces, ahí tiene que entrar la autoridad, pues, a hacer su trabajo, y es lo que estamos nosotros haciendo a través de esta iniciativa.
5: ¿Y existe una reducción de basura callejera derivado de los 75 nuevos contenedores, los Big Belly? Así lo asegura Felipe Cortés, director de Servicios Públicos Municipales.
10: Sí se están respetando, fíjese, los bellies, y gracias a Dios nos están ayudando para mantener el centro más limpio. Ya no ven rebosando las papeleras y escurriendo, que era un foco prácticamente de contaminación, tanto visual como también ahí del lixiveo que se les escurría. Ahorita no, procuren no echarle mucho líquido, o más bien tirar vasos que no estén tan llenos de líquido ahí dentro de los bellies. Pero tiene el contenedor que tiene interior, es precisamente para retener los lixiviados y los líquidos también. Claro, sobre todo de los basureros o papeleras viejas, que ya prácticamente estamos tratando de eliminarlas. No las hemos podido eliminar en su totalidad, pero ya traemos ahorita un programa prácticamente de change, de cambio ya, que ojalá y tengamos en un futuro más bellies. No son muy baratos, hay que pedirle a Toño que vuelva a hacer una gestión similar, porque la verdad están extraordinarios. Nos han felicitado los propios duranguenses y los que vienen de fuera.
11: ¿Cuántos se han instalado hasta ahorita?
10: 70. 75 exactamente, 75. Generalmente traen un sensor y se recoge de manera inmediata. Cuando se llena, tardan cerca de entre 20 minutos y media hora en limpiarlos. Pero diario en el centro se les da también una pasada, como lo decimos, de limpieza.
5: Así estamos llegando al final de esta primera emisión de Fórmula Noticias Durango. Muchísimas gracias, estimado Radio Escucha. Soy Marco Antonio Espinosa. Lo invitamos para que nos sintonice hoy en punto de las 3 de la tarde. Por lo pronto, quédese en la programación de Grupo Fórmula. Viene Azucena Uresti. A las 8 llega Ciro Gómez Leiva por la mañana. Ya lo sabe. Está usted veraz y oportunamente bien informado en este su primer espacio informativo de la mañana aquí en Durango. No hay más.

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0: 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Territorio animal.
7: El pez dorado. El pez dorado, también conocido como carpa dorada, es el habitante por excelencia de los acuarios domésticos en todo el mundo, debido a su belleza y sus llamativos colores. Este animal acuático destaca por su resistencia y longevidad, pudiendo vivir muchos años si se le proporciona un tanque espacioso con un sistema de filtración de agua eficiente y un mantenimiento regular. Contrario al mito popular de su mala memoria, los peces dorados son criaturas capaces de reconocer a sus dueños, asociar estímulos y aprender rutinas sencillas de alimentación. Observar su nado pausado y elegante tiene un comprobado efecto relajante y terapéutico, reduciendo los niveles de estrés y ansiedad en las personas. Son la opción de mascota ideal para quienes aprecian la belleza contemplativa de la naturaleza y buscan un compañero silencioso y estético.
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8: ¿Qué tal? Bienvenidos. Son las 7 de la mañana, es miércoles 16 de septiembre del año 2026. Soy Azucena Uresti y estas son las noticias. La presidenta Claudia Sheinbaum dio anoche su segundo grito de independencia en el que destacó la defensa de la soberanía nacional, lanzó vivas a la justicia, la democracia y la igualdad.
9: ¡Viva!
8: La presidenta pronunció 21 arengas en donde reconoció la lucha de los héroes, de las heroínas, de la independencia, así como a los pueblos indígenas y afroamericanos y a los migrantes.
9: ¡Vivan los pueblos indígenas y afromexicanos! ¡Vivan nuestras hermanas y hermanos migrantes! ¡Viva Miguel Hidalgo y Costilla! ¡Viva José Ortiz Téllez Girón! ¡Vivan las heroínas y los héroes que nos dieron patria!
8: Minutos antes de las 11 de la noche, la presidenta salió del Salón Embajadores, donde se firmó el acta de independencia. Estuvo acompañada de su esposo, Jesús María Tarriba, con la banda presidencial sobre un vestido negro con bordados de colores. Recorrió los salones de Palacio Nacional y recibió la bandera de México de una escolta integrada por mujeres cadetes del Heroico Colegio Militar. En los balcones laterales se ubicaron integrantes del Gabinete Federal, representantes de las Fuerzas Armadas, como invitados especiales a la ceremonia, que concluyó con un espectáculo de fuegos artificiales, música mexicana y el concierto del grupo Intocable.

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1: Hoy a las 10 de la mañana dará inicio el desfile cívico-militar por el 216 aniversario de la independencia. El recorrido parte del Zócalo de la Ciudad de México, continúa por 5 de mayo, Eje Central, Avenida Juárez y Paseo de la Reforma. Concluye en el Campo Marte. Los cierres ya comenzaron desde muy temprano hoy en la mañana. Van a participar más de 15.000 integrantes del Ejército, Fuerza Aérea, Marina, Guardia Nacional, 536 vehículos, motocicletas, embarcaciones, caballos, drones tácticos. También estarán los espectáculos de 106 aeronaves, de las cuales 99 sobrevolarán el Zócalo. Por las maniobras aéreas, tanto el Aeropuerto Internacional de la Ciudad de México como el Aeropuerto Internacional Felipe Ángeles suspenderán despegues y aterrizajes de las 10 de la mañana a las 2 de la tarde. Hoy también permanecen cerradas sucursales bancarias, cajeros automáticos, aplicaciones y servicios digitales continuarán disponibles. En Sinaloa, la gobernadora interina Graciela Domínguez se convirtió en la primera mujer en encabezar la ceremonia del grito de independencia. El acto se realizó ante más de 20.000 personas en la explanada del Palacio de Gobierno en Culiacán, luego de que los festejos fueron suspendidos durante 2 años por la crisis de violencia e inseguridad que vive el estado. En Oaxaca, el gobernador Salomón Jara no perdió la oportunidad de politizar el grito y lanzó arengas a favor de la presidenta Sheinbaum y de la Cuarta Transformación.
2: ¡Viva la presidenta Claudia Sheinbaum Pardo! ¡Viva México libre e independiente! ¡Transformación!
1: La gobernadora morenista de Morelos, Margarita González, fue recibida con abucheos y rechiflas al salir al balcón de Palacio de Gobierno. En Palenque, Chiapas, una falla en el espectáculo de pirotecnia provocó que los asistentes a la ceremonia del grito tuvieran que salir corriendo de la plaza para resguardarse y al menos 4 personas resultaron lesionadas.

0: Entre señalamientos de fraude por las designaciones de Quintana Roo y Zacatecas y aplausos y gritos de apoyo para Baja California, Morena presentó ayer a 3 nuevos coordinadores estatales en defensa de la transformación, o sea, sus candidatos en el 2027. El primer anuncio fue el de Quintana Roo. En medio de los primeros gritos de fraude, la Comisión Nacional de Elecciones informó que el senador con licencia, Eugenio Segura, encabezará los trabajos del movimiento en el estado.
1: La Comisión Nacional de Elecciones, a través de este ejercicio demoscópico que mide la opinión del pueblo de Quintana Roo, ha decidido definir como coordinador estatal de defensa de la transformación y la soberanía nacional al compañero Eugenio Gino Segura Vázquez, quien...
0: Gino Segura es considerado uno de los perfiles más cercanos a la gobernadora Mara Lezama, fue su secretario de Finanzas, Planeación. Antes de llegar al Senado, su trayectoria política creció dentro del equipo de la mandataria. Tras su designación, rechazó haber incurrido en actos anticipados de campaña.
2: Muchas veces ciertos medios de comunicación y redes sociales confunden este tipo de procesos con campañas adelantadas. La realidad es que este proceso fue un proceso bajo los lineamientos de nuestro partido, nuestro movimiento. No hay ningún evento ni ninguna actividad proselitista a mi favor. El recorrido que yo he llevado en el estado no viene de hace 3 meses, viene desde hace años. Por eso, pero ese es un trabajo de un senador.
0: Uno de los principales competidores y muy cercano a López Obrador, Rafael Marín Mollinedo, dijo que aceptaba los resultados, dijo que sí, que quedó en tercer lugar y que va a regresar a sus negocios.
3: Pues fue la encuesta, y la verdad, pues sí, sí lo reconozco. Pues
0: ¿cómo le fue?
3: Pues yo saqué tercer lugar en la encuesta.
4: ¿Pero le pegó ese tema?
5: El asunto del huachicol. ¿Le pegó el asunto
3: del huachicol? No sé, no sé si me hayan, tomado en cuenta eso de forma.
6: ¿A usted le han pedido declaración por el tema del huachicol fiscal a usted?
3: No.
6: ¿Lo han citado? ¿Le han alguna autoridad ministerial?
4: Oiga, usted acusó.
3: Digo, ya ni hablar de ese tema.
4: Usted acusó
3: la verdad que pues, yo fui el que atacó ese fenómeno y fui el que denunció todo eso. ¿Cómo me van a decir a mí huachicolero?
0: Después se realizó el anuncio en Zacatecas, cuando la dirigencia informó que la senadora Verónica Díaz Robles había ganado la encuesta, se escuchó nuevamente el grito de fraude.
7: Les pedimos, compañero José Narro, si nos apoya, pidiéndoles a sus compañeros que guardemos la institucionalidad en este espacio.
0: La designación revivió los señalamientos sobre la cercanía de Díaz Robles con la familia Monreal, pues incluso Ulises Mejía, quien encabezó los sondeos durante meses, cuestionó el triunfo. La senadora estuvo casada con Luis Enrique Monreal, hermano del gobernador David Monreal, el coordinador de los diputados de Morena, Ricardo Monreal, y del senador Saúl Monreal. Además, fue delegada de los programas de bienestar en Zacatecas y ha desarrollado su trayectoria política dentro de este grupo. Tras su designación, dice que va a buscar representar los intereses de todos.
8: A ellos les reitero todo mi reconocimiento, toda la voluntad para seguir construyendo esta unidad en aras de fortalecer todos los equipos operativos y de defender entre todas y todos.
9: Muchas gracias.
0: Pero José Narro dijo que aceptaba el resultado, aunque reconoció que todos los equipos quedaron pues inconformes, que ya solicitaron una revisión de las encuestas.
10: Pues ahí no todo el mundo está de acuerdo con lo que sucedió. Y es claro que la gente pues expresa su desacuerdo. Hicieron 5 encuestas. Creo que fue, es el estado más encuestado. Y todas coincidieron, o sea, el PT, la del Verde, 2 de Morena y un espejo. Se planteó que mañana se haga un ejercicio de revisión de las encuestas.
0: Bueno, el último anuncio de la jornada fue el de Baja California. La designada fue Julieta Ramírez, considerada cercana a la gobernadora Marina del Pilar y también al senador Adán Augusto López.
11: Frente a la fabricación de mentiras, frente a la desinformación y a la guerra sucia, la respuesta es organización. Frente a las amenazas externas, el injerencismo y la traición a la patria, la respuesta es organización. Debemos organizarnos en cada rincón de Baja California y que ahí se defienda en todos nuestros rincones la soberanía y la transformación junto al pueblo.
0: La jornada evidenció distancias también con el Partido del Trabajo. Sus representantes no estuvieron presentes en dos de los tres anuncios. En Zacatecas faltó la aspirante Giovanna Bañuelos y la dirigencia del partido, que ha manifestado su rechazo a la continuidad del monrealismo. En Baja California tampoco hubo representación del PT, que había impulsado a la exalcaldesa de Tijuana, Montserrat Caballero. Además, el Partido del Trabajo desconoció la designación de Beatriz Mojica como coordinadora en Guerrero y pidió a Morena repetir la encuesta. Victoriano Güences, dirigente del PT en la entidad y único registrado, acusó que su partido no fue convocado al anuncio.
9: El Partido del Trabajo Guerrero ha consensado justo el no reconocer este nombramiento. Primeramente porque en estas encuestas que se dicen que se realizaron, jamás se hicieron en Guerrero, y que estamos en la posición de seguir diciéndole a la Comisión de Elecciones de Morena, que encabeza la senadora Citlalia Hernández, que se pueda realizar una nueva encuesta.
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0: De esto y más le estaremos informando si nos acompaña después del corte, agradeciendo especialmente hoy la amabilidad de su compañía. Gracias, bienvenidos y muy buenos días.
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0: Son las 7 de la mañana con 15 minutos y bueno, pues ayer una jornada nuevamente difícil para Morena con este tema de la designación de sus candidatos rumbo al 2027, a las gubernaturas del 2027. Varios grupos quedaron inconformes, amenazan en algunos estados el PT o el Partido Verde, particularmente el PT, de romper la alianza e ir pues por su lado, ir solos? ¿Cuál es el problema? ¿Qué es lo que más ha agravado, digamos, esta designación, esta falta de consenso dentro de Morena? Pues que no han presentado las encuestas, ¿no? En las elecciones anteriores vimos cómo hacían pues una presentación pública, que las tres encuestas presentaban los rangos, las cualidades, el desempeño, el conocimiento, se hacía un promedio y se presentaba transparentemente, vamos a decir, en qué lugar había quedado cada uno de los candidatos. Ahora menciona la dirigencia de Morena, Ariadna Montiel y Citlali Hernández, con quien hemos hablado aquí en este espacio, pues que no las presentan porque no hay necesidad, es un proceso del partido y entonces se las muestran a los integrantes, pero no todos los integrantes han quedado conformes. Y bueno, pues ya hubo pataleo en la primera parte de las encuestas, en el nombramiento de los primeros coordinadores. Hubo pataleo ayer y vamos a ver qué sucede con los que faltan. Faltan estados también pues muy competitivos, ¿no? Por decirlo de alguna forma, Baja California Sur, Chihuahua, Nayarit, Nuevo León, San Luis Potosí, Sonora y Tlaxcala. No todos quedaron contentos. Sara Pablo, ¿cómo estás? Buenos días.
1: ¿Cómo estás, Azucena? Muy buenos días. Sí, no, sin dificultades, con algunas inconformidades, Morena avanzó en la designación de estas tres coordinaciones estatales más, que a la postre pues sabemos serán las candidatas y candidatos a las 17 gubernaturas que estarán en disputa en el 2027. Ayer, fíjate, tres senadores, senadoras fueron nombradas. Con el respaldo del Partido Verde y la ausencia del PT, Morena designó a la senadora con licencia, Verónica Díaz Robles, como coordinadora. El evento se realizó en medio de algunos cuestionamientos de personas ahí presentes que gritaron fraude, fuera el monrealismo, y también con la ausencia de dos contendientes, el diputado de Morena Ulises Mejía Haro, que también compitió, él sí estuvo en la reunión previa donde se les dieron los resultados de las encuestas, pero se retiró. La senadora del PT, Giovanna Bañuelos de la Torre, de plano no acudió. Tras asumir el cargo, Verónica Díaz, que es cercana a los Monreal, incluso pues es excuñada del gobernador David Monreal, llamó a la unidad. Se cortó abruptamente la entrevista. Se acostumbra que después del nombramiento los nombrados coordinadores dan un chacaleo, como conocemos los reporteros, una entrevista ahí informal, pero ya cuando se le preguntó del tema del nepotismo, si ella no encajaba en esta circunstancia, pues de plano se fue en medio pues de un tumulto. Ella se fue y ya no contestó más preguntas. Habló ahí mismo José Narro Céspedes, quien sí estuvo presente en su designación. Él también aspiraba a este cargo y señaló que hubo algunas inconformidades, que incluso en la reunión se le pidió a la dirigencia de Morena revisar los resultados de las encuestas y que esto se va a hacer el día de hoy, que también se solicitó que se aplazara el nombramiento porque la distancia entre los tres primeros lugares, que era la propia senadora, el diputado Ulises Mejía y José Narro, pues era que cabía en el margen de error. Sin embargo, no se aplazó. Se hizo el nombramiento y bueno, pues él decía también que está difícil la situación porque no sabe si el PT se va a sumar en este caso. Después, ya en una conferencia de prensa, tanto Ariadna, la presidenta de Morena, como la presidenta de la Comisión de Elecciones, Citlali Hernández, Ariadna Montiel, pues dijeron que los resultados ya se dieron, que sí se va a hacer la revisión, pero no hay marcha atrás, los nombramientos ya están dados, por supuesto. Entonces, que bueno, pues se han escuchado las observaciones, pero que la senadora Verónica Díaz ganó la mayoría de las encuestas que se hicieron, que fueron 5. Entonces, bueno, digamos, en la jornada del día de ayer fue el caso más cuestionado.
0: El de Zacatecas.
1: También es el de Zacatecas, sí. Así es.
0: Y luego
1: se nombró también... a Eugenio Segura Vázquez como el coordinador para el estado de Quintana Roo, un senador pues bastante joven, 32 años. Él negó ser el candidato de la gobernadora Mara Lezama o que haya habido injerencia del gobierno estatal. También rechazó que estos recorridos que haya iniciado él sean actos anticipados de campaña. Habló ahí, él estuvo presente en su designación, Rafael Marín Mollinedo, quien él dijo que se iba conforme porque él quedó en tercer lugar en las encuestas. Señaló que, bueno, pues se va a atender sus negocios. También se le preguntó si se sumaría al equipo de Gino Segura. Dijo que no, porque ya está grande y que, bueno, pues no le alcanzó el tiempo porque hace 3 meses que él inició el recorrido cuando Gino Segura pues ya lleva prácticamente años casi. Entonces ahí no hubo mayor inconformidad. Rafael Marín se retiró y para Baja California Morena designó a la senadora Julieta Ramírez, de 31 años, como coordinadora de defensa de la transformación. Ajá. Ella, pues en medio de estas acusaciones que se han hecho de tener tratos con autoridades de Estados Unidos para colaborar con la justicia, ya casi ni se refirió al tema en las preguntas y llamó a defender la soberanía del país. Ismael Burgueño, alcalde con licencia de Tijuana, aceptó que perdió sin mayor problema y que regresará a ocupar su cargo a su seno.
0: Oye, Sara, entonces los mayores problemas fueron en Zacatecas con el PT.
1: Sí, con el PT, que no estuvo, y bueno, pues también con el propio diputado con licencia de Morena, que no estuvo presente y que sí.
0: Con Ulises Mejía.
1: Con Ulises Mejía. Pero después Citlali Hernández dijo que el PTX está haciendo una valoración de qué estados acompaña y qué no, porque tampoco han estado presentes en otras designaciones y eso ha llamado la atención.
0: Ausente el PT, con el Verde no hubo ningún problema en Quintana Roo, pues ni hablar, ¿verdad? Y en Baja California todo relativamente tranquilo.
1: Sí, relativamente tranquilo, porque el alcalde con licencia de Tijuana señaló que él aceptaba los resultados de las encuestas y que él regresa a su cargo como alcalde de Tijuana. Uh-huh. Entonces, que no tiene mayor problema, dijo.
0: Bueno, muchas gracias, Sara. Cuídate, Sara Pablo. Buenos días para ti.
1: Buenos días.
0: Citlali Hernández, presidenta de la Comisión de Elecciones. Citlali, gracias. Buenos días.
2: Hola, Susana, buen día. Qué pues, gusto saludarte.
0: Gracias. No. Otra jornada nada fácil, Citlali, la de ayer.
2: Pues mira, vamos avanzando. Evidentemente, un proceso interno como el que hemos planteado no es fácil. Hemos, como lo he dicho, hemos crecido mucho, tenemos pues muchos más cuadros, ¿no? Cuadros que todos son muy competitivos. Algunos de las encuestas de ayer, pues prácticamente fueron cerradas, por decirles de alguna manera. Pero bueno, vamos avanzando, ya tenemos 10 estados definidos, 6 mujeres, 4 hombres, y ya estamos pues en la recta final, nos faltan 7 estados y todas, cada estado tiene su complejidad, sus retos. Como lo hemos dicho desde el día 1, nos toca construir mucha unidad, mucha certeza, mucha transparencia. No siempre es fácil, hay muchos aspirantes en algunas entidades. Ayer lo decía en conferencia después de los anuncios, Morena es muy amplio, es un movimiento vivo, están quienes fundamos, quienes vienen de otros partidos, quienes se han sumado después del 18, y eso genera discusiones internas, ¿no? Evidentemente preferencias a tal o cual, pero sí. Bueno, como le hemos dicho a todas y todos los aspirantes, aquí está acabando el proceso interno, de aquí para adelante toca organizarnos, el diálogo, la inclusión, y prepararnos para la verdadera batalla, que es la de la electoral del 2026.
0: Ahora, en 2 de las 3 anuncios, pues gritaron fraude los mismos morenistas, Citlali. ¿No han reconsiderado el hacer públicas las encuestas? Porque esto está generando pues mucho conflicto. Ayer algo dijo José Narro respecto a cómo habían quedado dentro del margen de error, etcétera. ¿No lo han reconsiderado?
2: Mira, les hemos presentado las encuestas a las y los aspirantes, realmente ninguno ha planteado pues una diferencia, quizás en Zacatecas han tenido algunas dudas técnicas, y que les hemos planteado que revisen digamos todo el levantamiento, los audios que hay, que como te decía ayer, pues cuando se levantan las encuestas se registra el audio de quienes responden. No es un tema de presentar las encuestas o no. Conozco muy bien a Morena, incluso cuando en otros procesos hemos decidido en algunos casos hacerlas públicas. Es un sentimiento, porque conozco bien a Morena, vengo de ahí, fundé, fui militante de base. Es un sentimiento entre quienes respaldan a quienes fundaron el movimiento y quizás sienten que quienes ganaron no son, mira, el caso de Quintana Roo, que hubo alguna expresión de ese tipo, pues don Rafa, pues es un fundador, Quintana Roo, cuando Morena estaba creciendo, pues en gran parte la fuerza de Morena se debe a la construcción de don Rafa. En contraste con Gino, un joven de 33 años, que también es de nuestro movimiento, que él ganó la encuesta, pues por supuesto el sentimiento de algunos fundadores.

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12: Las 7:30. Gracias a Citlali Hernández, presidenta de la Comisión de Elecciones de Morena, por permanecer con nosotros. Te decía, Citlali, a ver, en el proceso de ayer, pues sí hubo algunos enojados, sobre todo en Zacatecas. Ulises Mejía, han reportado que sí estuvo en la reunión donde les presentaron las encuestas, pero luego se fue. Giovanna Bañuelos no estuvo. Parece que el PT está muy molesto porque no es la única reunión de la que se hacen ausentados, Citlali.
13: Mira, no creo que el PT esté molesto, nos vemos cada semana, he estado en diálogo permanente con ellos. Como lo decía ayer, quizás estén teniendo alguna estrategia interna, y lo cuento y lo comparto. Uh-huh. Este proceso interno lo hemos articulado de la mano del Partido del Trabajo, del Partido Verde, aunque cada uno tiene sus reglas, sus métodos internos de definición, pero llegamos al punto en el que después de nuestras encuestas telefónicas ubicamos a los cuatro perfiles más competitivos, digamos, más conocidos de Morena, y se agregó una propuesta del PT y una propuesta del Verde, de tal manera que cumpliéramos con 6 nombres, que es lo que metodológicamente nos recomiendan, para el levantamiento de la encuesta en vivienda. Se revisó con ellos los nombres, incluso cómo querían ser encuestados, e incluso en algunos estados donde tenían mucha más prioridad, nos plantearon algunas encuestas espejo, sí. Encuesta Morena, encuestamos con encuestas comerciales espejo y además

0: Más en el caso donde el PT y el Verde lo solicitaron, hubo otra encuestadora espejo. En estas reuniones que hemos tenido para dar resultados, evidentemente se le ha comunicado y se le ha invitado y se ha esperado tanto al Partido Verde como al Partido del Trabajo. Ellos me han comunicado que están en unas definiciones internas y por eso no han acompañado el mayor número de anuncios de este bloque. Estuvieron la dirigencia estatal en el caso de Quintana Roo, e insisto, no sé cuál sea, digamos, la determinación interna en la que ellos estén, pero sí quisiera dejar claro, pues, que hemos venido caminando de la mano, además, pues, en el diálogo más cordial, más fraterno.
1: Pero no, bueno, pero pues, ¿podría no ir el PT en alianza con todos los estados, con Morena, a la luz de lo que ha sucedido?
0: Pues no ha sucedido nada más que no han acompañado los anuncios. Al final, insisto, cada partido hemos venido caminando en conjunto en el proceso interno, que cada partido tiene su propia vida interna. Yo no me atrevería a meterme a su vida interna, es otro partido, digamos, distinto al mío, pero te puedo compartir que el acuerdo inicial, digamos, el acuerdo que hemos venido trabajando es: vamos en coalición en 16 entidades, San Luis Potosí, los tres decidimos, digamos, encorchetarlo, dejarlo aparte.
1: Sí.
0: Y de esas 16, todos presentamos una propuesta para encuestar, y con las certezas de las encuestas, gane quien gane, cerraremos filas y vamos en cuenta. Ese es el acuerdo que existe. Al ya final, vamos a ver qué va pasando, ¿no?
1: Oye, Citlali, bueno, pues se habla que, esto es una apreciación política, por supuesto, que todos los gobernadores prácticamente han ganado los candidatos que ellos propusieron o que son muy cercanos a ellos, y que ha perdido espacio los cercanos a López Obrador.
0: Pues yo creo que esa es una interpretación ya exagerada, ¿no? De vernos en facciones. Yo creo que Morena, insisto, tenemos muchos cuadros. A mí hay quienes me dicen que soy de López Obrador, que soy de la presidenta, que soy de los radicales, de los puros. Yo me siento parte de un movimiento en el que afortunadamente nací en Morena y nunca ni sentido la necesidad ni pertenecido a ningún grupo, digamos, en términos de que me coordine políticamente con alguien. En los últimos años, pues, he venido caminando en cercanía con la presidenta, y cuando fui diputada local, que fue mi primer encargo, pues el dirigente era el presidente López Obrador, bueno, entonces presidente del partido. Entonces creo que es una interpretación ya de tratar de ubicar y etiquetar a cada uno de los aspirantes. Realmente lo que nos toca es que quienes son coordinadores y coordinadoras tengan el liderazgo y la capacidad de unificar a todos, de prepararnos para el próximo proceso, que hay muchísimas tareas hacia adelante. Puede ser un proceso pues largo, digamos, y ya terminando con los 7 faltantes, vienen, como te decía ayer, las próximas convocatorias. Entonces, bueno, no, yo creo que ya esa es una interpretación extra. Vamos a ver qué pasa con las 7 coordinaciones que vienen. Y bueno, te digo, crecimos mucho y ahora es bien difícil. Afortunadamente es un método objetivo que es la encuesta, pero si en algunas encuestas, pues prácticamente vemos que hay muchos cuadros competitivos, y al final hay alguien que la gana, que gana el mayor número de puntaje, pero pues lo que es real es que tenemos cuadros muy muy competitivos y que pues toca cerrar fila.
1: No hay marcha atrás. Ayer pedían revisión de las encuestas, entiendo que se va a dar a conocer hoy, o sea, se van a reunir hoy, pero no hay marcha atrás respecto a los resultados anunciados ayer.
0: Mira, no, o sea, en el único lugar donde se pidió una revisión técnica, y que, como yo lo decía en reunión privada, evidentemente el derecho a la certeza y a la información de nuestros aspirantes es fundamental. Es en algunas dudas técnicas que se manifestaron en Zacatecas, no tenemos problema. La propia presidenta Ariadna Montiel planteó la posibilidad de que se revisen, digamos, como todos los levantamientos, como ya lo hizo público algunos de los aspirantes, hoy lo van a revisar. Yo soy de la idea, no es una decisión que tome unilateralmente, pero bueno, si fuera necesario rehacer una encuesta para que tenga certeza en sus aspirantes, yo no le vería ningún problema. De ahí en fuera, yo te diría, en las otras 9 entidades ha habido un cierre de filas, un reconocimiento. No es que en Zacatecas no lo haya, sino que hay algunas dudas técnicas que creemos pues que es importante que las resuelvan, pero bueno,
1: ¿sí hasta sería ahora posible rehacer o sea, reponer el proceso?
0: Mira, no quisiera yo comprometerme a algo porque no depende unilateralmente de mí. Desde mi punto de vista, si se necesita certeza en algo, en alguna certeza mayor, podríamos atender esa necesidad en todo caso, ¿no? Pero pero de ahí en fuera, en las otras 9 entidades, no ha habido mayor duda, mayor problema. Y bueno, ya si me lo permites, te estaré informando qué pasa.
1: Avelina López, ¿qué pasó?
0: Mira, Avelina, pues regresó ayer al grito, entonces no nos hemos podido reunir con ella. Nuestro delegado político del estado ha estado en comunicación y es muy probable que, y también la presidenta del partido, también su servidora. Entonces, bueno, vamos a reunirnos con ella. Ayer, pues ella regresó a la alcaldía de Acapulco a dar el grito y bueno, pues.
1: Pero no han hablado con ella todavía.
0: Hemos estado en contacto con ella, tanto la presidenta del partido, tu servidora y el delegado político del estado. Sin embargo, pues pidió chance de que ayer regresara a Acapulco para dar el grito y hoy habrá reunión con ella.
1: ¿Hoy se van a reunir?
0: Sí.
1: Ah, bueno, pues muy bien. Pues muchas gracias, Itlali. Oye, ¿qué casas encuestadoras están participando?
0: Bueno, ya eso, si me lo permites, lo consulto con la Comisión de Elecciones y podemos compartirlo quizás al final del proceso para no sesgar nada, pero bueno, te puedo decir que son las casas encuestadoras comerciales, digamos, más serias y más confiables, que además por eso también hay mucha certeza, porque pues los aspirantes las conocen, los partidos aliados también ellos plantearon qué encuestadora, y prácticamente todos los estados tienen por lo menos 3 o 4 encuestas en total, y eso pues hasta ahora nos ha salido la encuesta de Morena y las comerciales, tal cual el mismo resultado.
1: Sí. ¿Para cuándo los próximos 7, Citlali?
0: Pues mira, vamos viendo cómo avanzan los últimos levantamientos. Yo pienso que antes de que acabe septiembre estaremos ya definidos. Pues, también espero que en los próximos días.
1: Está Baja California Sur, Chihuahua, Nayarit, Nuevo León, San Luis Potosí. Bueno, San Luis Potosí no, ¿verdad?
0: Pero presentan a su
1: candidato. Pues.
0: ¿A quién será nuestro coordinador?
1: Sonora y Tlaxcala.
0: Así es.
1: Muy bien, pues muchas gracias, Itlali, como siempre, por darnos esta información. Muy amable y gracias por tomarnos la llamada tan temprano. Supongo que diste el grito ayer en alguna parte del país, de la Ciudad de México. Entonces, pues muchas gracias.
0: Bueno, no, al contrario. Cuídate. Buen día. Gracias.
1: Cindy Beltrán en Sinaloa, buenos días.
2: Buenos días, un gusto saludarlos.
1: Cindy,
2: 17 mujeres han sido asesinadas en Sinaloa en 15 días de septiembre, Azucena.
1: ¿Cuántas mujeres?
2: 17 mujeres en el mes de septiembre, hasta el día de ayer.
1: Fíjate, estamos muy clavados, por supuesto, y también con justificación con Morelos, pero en Sinaloa es una crisis también.
2: Sí, es tremendo, y te platico, son 7 casos en Mazatlán, 6 en Escuinapa, 4 en Culiacán, y el caso de Escuinapa ha llamado mucho la atención por estas 2 mujeres, una el 3 de septiembre, una educadora, Carolina Beltrán, y apenas este 14 de septiembre el caso de Sara Rosalina, 31 años, una maestra de preescolar que dejó a su hija en la escuela y al llegar a su domicilio la estaban esperando y le quitaron la vida. Y ayer acá en Culiacán, María Reina, 61 años, también maestra jubilada, la asesinaron ahí en su casa en la colonia 4 de marzo, acá en Culiacán. Es decir, estamos hablando de un repunte en el mes de septiembre de los crímenes de mujeres que ya se visualizaba desde el mes de agosto.
1: Y ayer la violencia no dio tregua, no sabe de días festivos, no sabe de puentes, de nada.
2: No, y ayer precisamente se registraba el crimen de esta maestra aquí en Culiacán, en una zona muy cercana a una escuela, a una universidad. Posteriormente en la tarde se registró el ataque a 2 hombres en una gasolinera, aquí también en Culiacán. Y ya luego pues se llevó esta jornada de la celebración del grito de independencia en la explanada de Palacio de Gobierno.
1: Bueno, pues muchas gracias, India. Afortunadamente, pues las cosas salieron bien en el grito de independencia ayer, afortunadamente, en este contexto tan violento que se está viviendo en el estado. Gracias, India, cuídate.
2: Buenos días.
1: Gracias, India Beltrán en Sinaloa. Regresamos.
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11: La Asociación Nacional de Cadenas Hoteleras pidió al gobierno federal reconsiderar el incremento de 35.8% al derecho de no residente, el cual pagan los visitantes internacionales que ingresan a México sin permiso para realizar actividades remuneradas. Esta iniciativa de reforma se incluyó en la Ley Federal de Derechos del Paquete Económico 2027. La jefa de gobierno, Clara Brugada, afirmó que el grito de independencia es memoria y al mismo tiempo una promesa que cada generación renueva con unidad y patriotismo. Subrayó que México es un país libre, soberano e independiente y no recibe órdenes del extranjero. 2 ex policías municipales de San Juanito de Escobedo, Jalisco, fueron detenidos por el delito de desaparición forzada en hechos ocurridos en 2015. Agentes de la Fiscalía Estatal efectuaron la aprehensión en el municipio de Agualulco de Mercado.
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1: Son las 7:45. En Tabasco, el Partido Acción Nacional está exigiendo la destitución de Jorge Alberto Zavala Frías, el secretario ejecutivo del Instituto Electoral. ¿Por qué? Porque pues se le ocurrió que era buena idea a este señor compartir en su estado de WhatsApp un video de Daniel Casasús, aspirante de Morena a la alcaldía de Centro, y alguien pues muy cercano a Andy López Beltrán, lo que evidentemente está mal por donde se le vea. Katia Bolio Pinelo es dirigente del PAN en Tabasco y le agradezco mucho que nos tome la comunicación. Katia, gracias y buenos días.
12: Hola, Susana, muy buenos días, a tus órdenes, un saludo a todo tu auditorio en esta mañana de independencia.
1: En esta mañana de independencia, muchas gracias por estar con nosotros, Katia. O sea, déjame repreguntar porque no lo creo. El señor del INE, o sea, del Instituto Electoral, compartió información respecto a un candidato en su WhatsApp.
12: Es correcto, Azucena. Ajá. El secretario ejecutivo del IEPCT, el Instituto Electoral y de Participación Ciudadana del Estado de Tabasco, la semana pasada sube a su red social, porque al final WhatsApp es una red social, claro, sube un video de promoción de este precandidato o preaspirante a coordinador de Morena, Daniel Casasús, y como lo dijiste perfectamente bien, muy cercano a Andy López Beltrán, compartiendo estos videos, llamando al voto, llamando a la participación, donde están repartiendo estos periódicos de Regeneración, y violando todo principio constitucional, o sea, literal, violando los principios constitucionales de imparcialidad, claro, neutralidad, independencia
1: y vergüenza,
12: objetividad y equidad.
1: O sea, todo WhatsApp, eso que tú dices, es claro que sí, es la ley electoral, las leyes que rigen en este país y este proceso, pero es una desvergüenza, es que yo lo veo y no lo creo.
12: Pero la desvergüenza más grande es que todavía saque un comunicado y se comunique con los medios de comunicación del Estado diciendo que fue un error involuntario. Pues aquí sí, no existen ese tipo de errores, claro, involuntarios. Uh-huh. La ley es muy clara y el señor tendría ya que estar en una, retirarse de esa desfachatez tan grande que tiene y estar presentando su renuncia al secretario de Ejecutivo, el segundo hombre más importante del OPLE en Tabasco.
1: Oye, es Katia Bolio Pinelo, dirigente del PAN en Tabasco. Aquí estamos viendo a quienes nos siguen en televisión la imagen del WhatsApp, que él reconoció, ¿verdad? Porque pues pidió disculpas, dijo, ay, no, tuve un error. O sea, sí es real. Y pone aquí, Daniel llegó a las colonias y la respuesta fue clara. Gracias por trabajar aquí porque nos tenían olvidados. Y compartió una nota en donde sale, pues, este candidato.
12: Sí, así fue, y no puede ser el secretario ejecutivo del Instituto Electoral juez y parte en una elección tan cuestionada después de este criterio que emitió el INE de querer contabilizar y aceptar a criterio de los distritos federales la boleta lisa o la famosa boleta planchada.
1: Oye, y dejó, bueno, puso un video del candidato ahí haciendo recorridos, y era un WhatsApp, era un grupo.
12: Pues ahí nunca va a faltar quien te pueda estar observando en tus estados de WhatsApp, que te repito,
1: lo puso en el estado, donde sale la fotito.
12: En el estado
1: por eso
12: de WhatsApp,
1: todo el mundo
12: que
1: se
12: es una
1: dio
12: red
1: cuenta.
12: Social. Es correcto, Azucena.
1: Okay, o sea, lo puso ahí y entonces todos los que tienen acceso a este contacto, pues ven que en la fotito hay algo nuevo, le pican y qué sorpresa, que era promoción de un candidato viniendo de un funcionario electoral.
12: Así es.
1: Oye, y esta se suma porque entiendo que también hay otra denuncia respecto a este mismo señor en la Cámara de Diputados, el legislador de Movimiento Ciudadano, Rubiel Alonso, también lo había acusado de compartir la imagen de Andy López Beltrán en estados de WhatsApp.
12: Es correcto, hemos sido varios partidos políticos los que hemos denunciado diferentes actos claramente violatorios de las leyes electorales, los famosos actos anticipados de campaña. El Partido Acción Nacional, desde el 4 de agosto, Azucena, denunciamos pues toda esta promoción que se está haciendo en el estado, claramente incluso mencionando a qué colonias va a recorrer, qué secciones del Distrito 6 Federal, Andy López Beltrán. Y repetimos, este Daniel Casasús ha sido muy, muy beneficiario de la familia López Beltrán, es muy cercano colaborador a este equipo político. Y bueno, ahora te repito, ¿no? Después de esto que el PAN también ya impugnó, que es la reconsideración del acuerdo donde se va a permitir a criterio de los consejos distritales la boleta lisa o la boleta planchada, que para mi juicio y para también juicio de los abogados del Partido Acción Nacional, del representante del Consejo General del INE, no va a haber fraude electoral más grande que este, Azucena. Contabilizar boletas que por obra y gracia del Espíritu
1: contra
12: Santo
1: toda
12: entraron
1: lógica
12: a las urnas,
1: ¿no? Contra
12: así
1: toda
12: es
1: lógica de la física.
12: Contra toda lógica. Y me pasó, nos ha pasado a muchos que hemos sido candidatos, me pasó precisamente en mi campaña al Senado de la República hace 2 años, cientos y cientos de boletas que no tienen un doblez, que no tienen una marca, que la palomita o el tache es idéntico, y ahora sumamos a funcionarios de órganos electorales completamente partidizados y sobre todo promocionando en una red social como el WhatsApp promoción de candidatos de Morena. Es una desvergüenza del consejero Zavala Frías, que ya debió haber entregado su renuncia. El Partido Acción Nacional se le exige, y el día de mañana vamos a estar presentando en Tabasco una denuncia. Tristemente, en Tabasco, que es el segundo estado más violento del país, solo por abajo de Sinaloa, no prospera ninguna denuncia de carácter electoral, cuidando todos estos principios constitucionales de legalidad.
1: Oye, vamos a escuchar si te parece, Katia Bolio, la dirigente del PAN en Tabasco, la denuncia que hizo el legislador de Movimiento Ciudadano, Rubiel Alonso, sobre el mismo personaje.
13: El secretario ejecutivo, Jorge Alberto Zavala Frías, promociona en los estados de WhatsApp y en grupos de WhatsApp la imagen del alfil de Andy López Beltrán. Eso no lo vamos a permitir, que haya una elección a modo. Estaremos presentando recursos en el propio órgano local y en el Instituto Nacional Electoral. Esta persona, exigimos su cese inmediato para que podamos tener elecciones libres y transparentes.
1: Bueno, pues ahí está, fíjate, también de Andy López Beltrán, el Andy consentido, el Junior consentido.
12: El nene consentido.
1: El nene consentido. Y bueno, pues así este señor ofreció disculpas. Vamos a escucharlo. A ver si se escucha bien. A ver, otra vez. Por favor.
14: Lo hice porque ese contenido no refleja una posición personal consciente y mucho menos una postura de carácter institucional. Como cualquier persona, pues puedo cometer un error al utilizar una red social. Lamento sinceramente la confusión que esta publicación pudo haber provocado. Por ello ofrezco una disculpa a la ciudadanía y en relación a los errores que se pueden ocurrir. Lo que distingue la responsabilidad pública es la manera de enfrentarlos y poder ofrecer las explicaciones pertinentes, reiterando mi disculpa a quienes pudieron sentirse confundidos o preocupados, manifestándoles y reiterándoles que continuaré desempeñando mis funciones con alta responsabilidad y profesionalismo, prudencia y absoluto respeto a la ley en materia electoral.
1: Ah, no, pues... Híjole,
12: una
1: no, pues
12: desfachatez,
1: ya.
12: Una desfachatez absoluta. No puede haber red social más personalísima que el WhatsApp, que es la comunicación más directa que tenemos con otra persona, donde queremos transmitir los momentos que estamos viviendo a través de los estados. Y bueno, ahí está el video, ahí están las pruebas de que lo traicionó su corazón guinda y que hoy la persona de Zavala Frías no representa la legalidad, la objetividad y la imparcialidad de una gran elección como va a haber en este estado tan golpeado y tan lastimado como lo es Tabasco.
1: Qué barbaridad. Oye, ¿quién preside el instituto?
12: Es una mujer, no tengo el nombre en este momento de la presidenta del instituto, y yo creo que ella debería estar ya también exigiéndole al secretario ejecutivo su destitución, su renuncia.
1: Pues, pero por supuesto, desde que se hizo la primera denuncia, bueno, la vamos a buscar. Ahorita vemos su nombre porque yo tampoco lo tengo en la memoria. Una elección bien difícil ahí en Tabasco, pues un Tabasco que los López creen que les pertenece.
12: Estás completamente de acuerdo con el sentir de la ciudadanía, de los partidos de oposición, de todos los precandidatos que van a hacer un gran esfuerzo por competir a Azucena contra una elección completamente de Estado, donde pues el dinero, la coacción y el miedo de una ciudadanía ahí va a estar presente. Te repito, solo por abajo de Sinaloa es el segundo estado más violento del país, con ejecuciones violentas diarias y reiteradas, Azucena.
1: ¿Es Elizabeth Nava?
12: Elizabeth Nava es la presidenta del Instituto Electoral y de Participación Ciudadana del Estado de Tabasco. Pues, Elizabeth Nava, ese es el nombre de la presidenta.
1: Pues la vamos a buscar, por supuesto, porque tiene no son suficientes los llamados a misa, ¿no? Porque ella ha dicho esta semana que mantengan la imparcialidad, que sean respetuosos de la ley. No es suficiente. Aquí hay un claro ejemplo de un funcionario que no está ciñéndose a sus responsabilidades de ser una persona imparcial. Sabemos ya que hay varias denuncias ante el Instituto de Tabasco por actos anticipados de campaña y vamos a ver cuántas prosperan, porque pues
12: y
1: ahí
12: por
1: también,
12: cierto, ¿no? Azucena, denuncias que ninguna prospera.
1: Pues sí.
12: Ahí creo que podemos ver la más alta complicidad porque muchos partidos políticos, principalmente el Partido Acción Nacional en Tabasco, a través de nuestra representación electoral estatal, pero también a través de la representación ante el Consejo General del INE, hemos puesto cualquier cantidad de denuncias por este tipo de acciones.
1: Me aguantas tantito, se me acabó el tiempo y concluimos ahora que regresa.
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24: OpenAI presentó GPT-6 Astra, su nuevo modelo de inteligencia artificial que promete ser más autónomo y rápido, diseñado para realizar trabajos integrales más complejos. De acuerdo con la compañía, Astra está a la vanguardia con el uso de computadoras, navegación, ingeniería de software, ciberseguridad, ciencia y trabajo profesional. Se caracteriza porque, a diferencia de modelos anteriores, Astra es capaz de recibir la instrucción para una tarea y realiza de manera autónoma gran parte del proceso necesario para completarla. De esta manera reduce tanto la intervención del usuario como los tiempos para su ejecución, reduciendo el tiempo para completar una tarea de 30 minutos de trabajo humano a solo 5 minutos y medio. Aunque por ahora se implementa en un conjunto limitado de organizaciones, estará disponible para todos los usuarios de ChatGPT Plus, Pro, Business y Enterprise en los próximos días. Soy Aide Rivera. 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
25: Playa de las Cuevas de Benajil, Portugal. Esta playa exótica se encuentra escondida dentro de una colosal cueva marina en la región de Algarve. La erosión del viento y el agua esculpió una impresionante cavidad de piedra caliza que posee una abertura circular en el techo, permitiendo que la luz del sol entre e ilumine la arena dorada del interior. El acceso a este santuario natural se realiza únicamente por vía marítima, ya sea nadando, en kayak o en barco, ofreciendo un refugio de paz verdaderamente espectacular y secreto.
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26: El ojo humano puede distinguir más de 10 millones de colores diferentes, aunque nuestro cerebro no siempre los procese todos.
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0: 8 de la mañana, saludamos a quienes a partir de este momento se suman a nuestro programa a través de Telefórmula. Muy buenos días para todos ustedes y para las personas que desde hace una hora nos han acompañado a través de Radio Fórmula, de YouTube, de radiofórmula.com.mx y de nuestras redes sociales. De nueva cuenta, muy buenos días, Lourdes.
1: Ciro Manuel, buenos días. Esta es la información. Se reporta saldo blanco en general en las distintas celebraciones del grito de independencia anoche en el país. En la Ciudad de México, más de 300,000 personas acudieron al Zócalo y alrededores, informó la Secretaría de Gobierno de la Ciudad de México. La presidenta Sheinbaum puso énfasis en la soberanía y la dignidad de México. Después de 2 años de no poder festejar el grito de independencia en Sinaloa, ayer la gobernadora Graciela Domínguez encabezó la ceremonia. ¡Viva la paz! Fue una de sus arengas. El Comité Ejecutivo Nacional de Morena dio a conocer a los 3 nuevos coordinadores estatales de la defensa de la transformación y la soberanía nacional rumbo al proceso electoral de 2027. El senador con licencia Eugenio Gino Segura será el coordinador en Quintana Roo, Julieta Ramírez Padilla será la coordinadora en Baja California y la senadora con licencia Verónica Díaz lo será en Zacatecas. Ayer fueron asesinadas 28 personas en México, de acuerdo con cifras preliminares publicadas esta madrugada por la Secretaría de Seguridad y Protección Ciudadana. Los estados más violentos fueron el Estado de México, Baja California y Tabasco, donde se registraron 3 homicidios dolosos en cada uno. En estos momentos, el dólar interbancario se cotiza en 17 pesos con 15 centavos.
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0: Por cierto, ahora viendo las cifras de personas asesinadas ayer y las que veíamos del día anterior, ayer teníamos la duda, Manuel, porque el propio gobierno reportó el homicidio de 6 o de 7 personas en un poblado de Nuevo León.
3: En general Treviño, Ciro, efectivamente, en general Treviño, ni reportadas ayer, ni reportadas hoy.
0: Supongo que las incorporará más adelante el INEGI.
3: Pues sí, de esa manera, Ciro, porque pues de alguna forma hay que saber entonces...
0: Por eso crece tanto la cifra.
3: Sí, y con qué características o qué características denota el gobierno del estado de Nuevo León para no incorporarlos en la cifra general y en todo caso el gobierno federal a través de la Secretaría de Seguridad Ciudadana no pedirle una explicación en todo caso a Nuevo León de decir por qué si tienes estos 7 abatidos, ¿no? Que suponemos son todos delincuentes porque así lo registra la información o eran civiles armados, entonces no los registra en su estadística, ¿sí o no? Pero no están, ¿no? Ni ayer ni hoy.
0: Bueno, ¿qué más, Manuel, antes de ir a pausa?
3: Bueno, decía Ciro hace rato sobre el tema de lo de Cuautla. Mira, a las 19:50 sobre la celebración de anoche en Cuautla, a las 19:50 el secretario municipal Adrián Ariza llevó a cabo la lectura de la arenga. Posteriormente el presidente municipal salió a la terraza del Palacio Municipal acompañado de la presidenta del DIF, integrantes del Cabildo para encabezar la ceremonia. Así que se pronunció el tradicional grito de independencia ante los asistentes que se congregaron en la zona de Cuautla. Había gente en la zona centro de Cuautla, la verdad es que sí fue la gente ahí a la verbena popular. Después de esto, entonces en la Plaza José María Morelos y Pavón participaron en la celebración, en los juegos de pirotecnia, en la música, y terminó la ceremonia, Ciro. Así que en Cuautla también sin novedades.
0: Bueno, pues vamos a pausa. Vamos a pausa, sí. Son las 8:05, volvemos.
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20: Berlín, Alemania. Berlín es una ciudad única cuya identidad cosmopolita está profundamente ligada a la libertad, la resiliencia histórica, la contracultura y la vanguardia artística. Tras la caída de su emblemático muro, la capital alemana se transformó en el refugio predilecto para creativos, programadores informáticos, músicos y estudiantes de todo el mundo. Sus calles son un recordatorio constante de la historia del siglo XX, decoradas hoy con el arte urbano más disruptivo del planeta. Barrios multiculturales, como el Kreuzberg y Neukölln, son famosos por su vibrante vida nocturna y una escena gastronómica diversa que abraza el veganismo y las cocinas globales. Berlín no busca el lujo arquitectónico tradicional. Su verdadero valor radica en una atmósfera inclusiva, tolerante, bohemia y en su incesante capacidad de transformación cultural.
19: Lo que no sabías.
20: Las orcas no son ballenas reales. Pertenecen zoológicamente a la familia de los delfines oceánicos, siendo los más grandes del mundo.
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21: Continuamos con Ciro Gómez Leyva por la mañana.

0: 8:09, nada más para cerrar este tema de las candidaturas de anunciadas ayer por Morena, con este título de coordinadores de la defensa. El caso de Julieta Ramírez en Baja California, decía antes de ir al corte, Julieta Ramírez tuvo, fue la semana pasada o hace dos, fue la semana pasada.
1: Sí, pasada, Ciro.
0: NMás, Televisa, publicó un trabajo en el cual se afirmaba que Julieta Ramírez, senadora con licencia, estaba colaborando con la autoridad de Estados Unidos porque, según esto, y estoy resumiendo, la autoridad de Estados Unidos le había abierto una investigación, pues por supuestas actividades ilícitas. Dejémosla ahí. Ante eso vino un desmentido muy fuerte, no solo por parte de ella, sino de muchas personas cercanas, gente de Morena, diciendo que la información era falsa. Por ahí, quien vino a verdaderamente a complicar esta defensa fue el senador, repíteme el nombre, Manuel, un senador de Coahuila,
1: quien amenazó Luis Fernando Salazar, sí.
0: Luis Fernando Salazar, quien amenazó al periodista que había dado a conocer esta información, que era Enrique Acevedo. Él, si había una defensa de Julieta Ramírez, este señor lo echó a perder todo, luego se disculpó, dijo que no, lo típico, ¿no? Que no quería decir lo que sí dijo, y ahí se apagó el tema. Y sabíamos que en algún momento, no sabíamos qué iba a ser en esta semana, vendría la designación del candidato de Morena o la candidata de Morena al gobierno de Baja California. Pues unos días después de la publicación de este trabajo, Morena toma la decisión por la vía de una encuesta popular, el deseo de la gente, ya sabemos cómo hacen las cosas, cómo se hacen las cosas en Morena, para designar a Julieta Ramírez, repito el verbo, para designar a Julieta Ramírez como su candidata al gobierno de Baja California. Una de dos, Manuel, o es un desmentido tajante y con hechos al trabajo presentado la semana pasada, o Morena está diciendo, nos vale no solo el trabajo de un medio de comunicación, sino nos vale la percepción y nos vale la autoridad estadounidense lo que esté diciendo y quiera hacer con Julieta Ramírez. Ya tienen a una gobernadora, Marina del Pilar Ávila, sin visa. Pues podrían tener a una segunda. Lo cierto es que Morena, en esta situación, en esta circunstancia, apuesta, opta por Julieta Ramírez.
1: Es correcto, Ciro, sí, opta por ella, y efectivamente, ¿no? O no, o es un desmentido, como dices, total, de absoluta confianza hacia la senadora Ramírez, o le vale absolutamente gorro, ¿no? Le vale absolutamente gorro a Morena la publicación, la implicación, y en todo caso la investigación a la que pudiera estar sometida la gobernadora. Me llama la atención, digo, la senadora, me llama la atención porque también en su momento NMás, cuando dice, es que quiero pruebas, presentaba un documento, Ciro, un documento con la firma y todo esto de la senadora. Entonces, bueno, pues si todo eso no sirve, si todo eso no fundamenta nada, si todo eso no lo comprueba, pues entonces a Morena no le preocupa mayor cosa, y por eso determina que sea Julieta Ramírez su coordinadora en el caso de Baja California.
0: Y lo digo con todo el respeto a cualquier medio de comunicación, a todo medio de comunicación, y más a los queridos amigos de Televisa, de NMás, es un desmentido muy fuerte por parte del régimen.
1: Sí.
0: No de Baja California, no del gobierno de Baja California, por parte del partido y del régimen. Esta designación sería impensable sin el visto bueno, sin la bendición de la presidenta Claudia Sheinbaum. Ella va a decir que no tiene nada que ver, que son cosas del partido, que es lo que recogió la encuesta de Morena. No, es el régimen quien dice, vamos con Julieta Ramírez para seguir gobernando en Baja California. Vamos a ver cómo le va en las campañas, cómo le va en las elecciones, pero por lo pronto la carta de Morena para gobernar Baja California es Julieta Ramírez.
1: Así es.
0: Señalada hace una semana por NMás como una persona investigada por la autoridad de Estados Unidos e incluso señalada de participar con las autoridades de Estados Unidos para evitar posibles daños, condenas, acciones de la autoridad de Estados Unidos en contra de ella. Julieta Ramírez, ¿algo más?
1: Sí, nada más así la aclaración, Ciro, porque yo decía hace ratito que el documento que presentó NMAS traía el nombre, pero no la firma, no la firma de la senadora Julieta Ramírez, que es precisamente uno de los argumentos, ¿no? Es uno de los argumentos que decía la senadora, pues que eran a su favor, ¿no? Que no había firmado absolutamente nada, ¿no? Pues corrijo esa parte.
0: Bueno. Ahora regresamos al tema, pero antes, Miriam, ayer preguntábamos que cómo estaban las cosas en Taxco cuando hemos visto la situación, los alcaldes detenidos en zonas de Guerrero, del Estado de México, de Morelos, y preguntábamos cómo están las cosas en Taxco, donde el alcalde supuestamente fue secuestrado, secuestraron a su padre, luego él fue a negociar, en fin, una historia muy rara. Tú fuiste a Taxco y preguntábamos qué fue de este señor, qué fue de este alcalde.
2: ¿Del alcalde?
0: ¿Qué es?
2: ¿Del alcalde?
0: Se llama Juan Andrés Vega. ¿Dio el grito anoche en Taxco? Sin problemas. ¿Gobierna como si nada?
2: Ciro, gobierna como si nada. Anoche dio el grito de independencia, una verbena, como en todos, en las cabeceras municipales del país, en la mayoría, sin ningún problema. Me preguntó ayer Manuel, volvimos a activar nuestras fuentes que conocimos en Tabasco, en Taxco, comerciantes sobre todo, empresarios, sociedad civil en general, y nos decían, pues no pasó nada, no se sabe, y eso también te lo puedo asegurar, de manera pública, avances de la investigación sobre el secuestro de su papá y el rescate, negociación del rescate en el que él participa. No hay absolutamente nada en la Fiscalía del Estado de Guerrero, nada. Nada que se pueda informar públicamente o que se sepa que avanza una investigación. Número dos, se decía que había una probabilidad, grandes probabilidades, de que el arquitecto Juan Andrés Vega tuviera algún tipo de relación con la delincuencia organizada, la cual le permitió negociar la liberación de su papá a cambio de qué, no sabemos si de dinero o algo. Pues no hay investigación que se sepa, no hay ningún juzgado que haya recibido hasta ahora una solicitud de detención o que sepamos de una investigación en su contra por nexos con la delincuencia organizada. ¿Qué ha sucedido? El gobierno normal recorre municipios, sigue promocionando obra todo el tiempo en sus páginas del municipio, actos obviamente previamente acordados y diseñados en donde todo el tiempo se le ve con la gente aplaudiéndolo, apapachándolo y con mensajes de estamos trabajando. Obviamente son eventos no masivos, no va mucha gente, pero son obviamente eventos planeados, difundidos por algunos medios del municipio, y no hay nada más. Sigue con su seguridad, ¿no? Lo siguen custodiando, obviamente, pues hubo una cuestión de seguridad en su contra, contra su familia, y nada más, Ciro, nada más. Buscamos justo en los datos del Secretariado de Seguridad, y buscamos si estaban reportados las privaciones ilegales de la libertad de su papá y la de él, y no hay mucha precisión, solamente que de enero a la fecha se han registrado 10 privaciones a la libertad, y en abril hubo 3. No sabemos si en esas 3, Manuel, Ciro, estén contempladas la de él, la del alcalde, y la de su papá, el señor Juan Vega Arredondo. Y no hay mayor información.
0: Bueno. Nada. Y sigue gobernando como si nada.
2: Sigue gobernando, siguen existiendo quejas de comerciantes, de amenazas, de extorsión de grupos criminales, de la delincuencia organizada, siguen quejándose de que no pueden denunciar el robo a negocio, y efectivamente cuando buscamos por lo menos el robo a negocio en las últimas fechas, pues encontramos 10 en total de enero al 2 de julio denunciados. O sea, lo cual nos indica que hay una gran cifra negra. La gente nos dice, no hay confianza en la autoridad y por lo tanto, ¿quién se va a ir a atrever a denunciar una privación de la libertad con carácter extorsivo o secuestro exprés como lo conocemos, o la desaparición de un familiar, o un robo a negocio. No la hay, Ciro. Y ese es el estatus en Taxco.
0: Gracias, Miriam.
2: Gracias.
0: Manuel.
1: Vamos a pausa. Estamos por la mañana. Gracias por sus comunicaciones en este miércoles 16 de septiembre. @ Ciro Gómez L en nuestra cuenta de X, Facebook, Instagram y Thread Ciro Gómez Leiva por X y por TikTok @ Radio Guión Bajo Fórmula. Estamos por la mañana. Hacemos una pausa. Volvemos.
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21: Izamal, Yucatán, conocida como la ciudad de las tres culturas. Esta bellísima localidad yucateca destaca porque prácticamente todos sus edificios y templos están pintados de un radiante color amarillo. El majestuoso convento de San Antonio de Padua, construido sobre una antigua pirámide maya, domina un entorno donde el pasado prehispánico, la época colonial y la vida moderna coexisten con absoluta armonía.
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23: Tazón de quinoa y vegetales. Combina una base de quinoa cocida con brócoli, zanahoria y pimientos asados a la parrilla. Añade un toque ligero de salsa de soya baja en sodio para sazonar. Es un platillo vegetariano completo, rico en fibra y energía.
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0: 8:24, Ulises Soriano, buen día.
1: Ciro, muy buenos días, qué gusto saludarte. Nosotros ya nos encontramos en el perímetro del Centro Histórico de la Ciudad de México, donde en estos momentos ya se alistan y se prestigian todos los elementos de la Secretaría de la Defensa Nacional, así como de la Marina Armada de México, y por supuesto de la Guardia Nacional, todo ello para desfilar ante el pueblo de México a en punto de las 10 de la mañana. Déjame decirte que desde alrededor de las 8 de la mañana, estos elementos pues ya han hecho sus últimos pases de revista, han pulido sus botas y por supuesto tienen ya prácticamente todo listo para comenzar este desfile. En tanto, la gente arriba por la estación Pino Suárez de este metro, donde de la línea azul, donde es la mejor opción para poder arribar hasta este centro histórico y por supuesto ser testigos, primero que nada, de la parada aérea que tendrá lugar en la plancha del Zócalo y por supuesto después de este avance de las tropas. Déjame decirte, Ciro, también que el Paseo de la Reforma hasta las 8:30 mantendrá su circulación y después de esos momentos, elementos de la Subsecretaría de Control de Tránsito realizarán cortes a la circulación pertinentes porque esa será la ruta del desfile. Avanzará sobre Avenida 16 de Septiembre, después tendrá lugar en Avenida Juárez, el eje central Juárez, y por supuesto después irá hacia el Paseo de la Reforma. En tanto, Ciro, pues también elementos del Escuadrón de Rescate y Urgencias Médicas vigilan estos perímetros del Centro Histórico para evitar cualquier situación de peligro para toda la gente que esté en este punto de la capital. Sin embargo, Ciro, pues es una mañana prácticamente lista para que todos puedan asistir a este desfile conmemorativo por el inicio del gesta heroica del Independencia a sus 216 años de esto, Ciro, que pues en estas imágenes de Miguel Ángel Brígido ya está prácticamente todo listo para que comience este avance de las Fuerzas Armadas y con ello podamos ver al Ejército Mexicano, a la Marina y por supuesto a la Guardia Nacional desfilando ante el pueblo de México.
0: 10 de la mañana, Ulises.
1: Efectivamente, Ciro, será la en una hora y media más empezará este protocolo en el que la presidenta Claudia Sheinbaum izará la bandera en la plancha del Zócalo, darán algunas palabras y por supuesto después tendremos este desfile militar con la parada aérea. También hay que recordar que el Aeropuerto Internacional de la Ciudad de México

0: La hora de salida es a las 12 del mediodía desde el tren escénico. Esta manifestación pues se convoca con vestimenta blanca, flores y velas, y también muestran una imagen de la ruta, la cual describe: al llegar a la Casa de Cultura, nuestro recorrido será para llegar a la Alameda y realizar ahí un memorial. Y a la Casa de Cultura de Cuautla se refiere precisamente al lugar donde asesinaron a Claudia Tacoronte el día sábado, Ciro.
1: Ok, entonces repítenos cuándo, en dónde y a qué hora.
0: Están convocando el día de hoy a las 12 del mediodía en el tren escénico para hacer esta ruta a la Casa de Cultura y después a la Alameda para realizar el memorial.
1: Muy bien. En nombre de Claudia Tacoronte.
0: Así es, ese es el nombre de la marcha.
1: Bueno, muy bien, convocan estudiantes de la UAM y de... Sí, pues como alumnos, ¿no?
0: Sí,
1: y organizaciones también.
0: Así es.
1: Marcha memorial en honor a esta joven española, Claudia Tacoronte. Es la única actividad programada para hoy, supongo, Vania.
0: También, el día de ayer mencionábamos una protesta pacífica durante el recorrido, el desfile del día de hoy. Se convocó hacia las 8:30, debería estar empezando esta manifestación, que simplemente era vestir de negro y dar un poco la espalda, hacer algunas expresiones, pero todo en son pacífico, al menos esta mañana, y respectivamente del desfile allá en la capital, allá en Cuernavaca, en Morelos, Ciro. Esa sería la primera, bueno. Y esta empieza a circular apenas.
1: Gracias, Vania.
0: De nada, Ciro.
1: Gracias, Manuel.
2: Vestimenta blanca, si lo están convocando para esta movilización allá en Cuautla, vestimenta blanca, flores, velas, etcétera, pues sí, para hacerlo simbólico, Ciro, lo más que se pueda, y pues ya hemos visto finalmente cómo han estado convocando y cómo han estado participando la comunidad de la Universidad Autónoma del Estado de Morelos, que si bien después de estos 4 actos de feminicidio que ha tenido, más el de Claudia, pues ha sido bastante unida la comunidad universitaria, pese a sus diferencias, pese a sus puntos de vista que se manifestaron en los diálogos, que además aquí tuvimos, Ciro, algún día platicamos con la rectora, etcétera, para poder regresar a clases. Ellos acababan de regresar a clases, Ciro, apenas en agosto, después de un largo periodo de discusiones, acababan de regresar y mira, pues metidos ahora en esta circunstancia de protesta social por lo pronto, ¿no? Que no de
1: bueno, paro estudiantil. ¿Qué más hay en esta mañana de pues, un día inhábil, un día en el que no suele haber mucha actividad? Ya va a comenzar en unos momentos con el desfile, pero bueno, ¿algo más esta mañana?
2: Sí, sino simplemente se está convocando a otra marcha, vamos a ver de qué tamaño, ¿no? Una marcha en apoyo a la alcaldesa con licencia de Acapulco, Abelina López, para el domingo, Ciro, para el domingo que viene, a las 4 de la tarde, con la consigna de "No estás sola, Guerrera está contigo", pues simple y sencillamente me queda muy claro, ¿no? Ella no está de acuerdo en la designación. En el caso de Beatriz Mojica como candidata al gobierno de Guerrero o como coordinadora del movimiento de la transformación, no está de acuerdo. Vamos a ver qué tal, Ciro. Ellos convocan una mega marcha, pero pues ya veremos el próximo domingo. Ahí dice en la vía rápida al Zócalo de Acapulco cuánta gente se convoca y sobre todo la duración de este movimiento, ¿no? La condición de este movimiento, a ver qué tal, pero pues por lo pronto Morena tomó una decisión y la tiene bien planteada, ¿no? Con quien hablabas el día de ayer, con Beatriz Mojica.
1: Vamos a ver, sería interesante si el PT, que no suele ir con aliado con Morena en Guerrero, toma la decisión de ir con un personaje como Abelina López, como candidata al gobierno, disputarle la elección, a medida de lo que puedan hacerlo, a Beatriz Mojica, porque pues más allá de eso, Morena no va a meter reversa con su candidata.
2: No.
1: Entonces, ¿la va a jugar el PT? ¿Va a jugar las contras? ¿Va a buscar competirle, quitarle esa posición a Morena con Abelina López? También vamos a ver cómo les va por lo pronto el domingo con esta marcha. Nosotros hacemos una pausa. Gran noticia para el periodismo.

0: mexicano, estoy leyendo la información como la publica la página de Letralia, Letralia, tierra de letras. A ver si podemos hablar con él, ¿no? Si ya se despertó. El gran, el queridísimo periodista cultural, uno de los grandes editores de cultura en México de todos los tiempos, José Luis Martínez, con quien tuve el privilegio de trabajar durante muchos años en Milenio, de ser su compañero. Se anunció ayer que es el ganador 2026 del premio Fernando Benítez, este premio que da la Feria Internacional del Libro de Guadalajara. ¡Qué alegría! Y además, qué merecido cualquier reconocimiento a José Luis Martínez. Leo el primer párrafo, repito, lo tomo de Letralia y lo están viendo en pantalla. Dice: por su destacada trayectoria profesional de casi 5 décadas en el ámbito de la cultura, así como por sus aportes al periodismo impreso sobre cultura, espectáculos, sociedad y política, José Luis Martínez, Ciudad de México, 1955, recibirá el homenaje nacional de periodismo cultural Fernando Benítez de la Feria Internacional del Libro de Guadalajara. Esto será el domingo 6 de diciembre en el Auditorio Juan Rulfo de la Expo Guadalajara, durante la celebración de la 40 edición de la Feria Internacional del Libro. Premio que en los últimos años ha ganado nuestra querida Adriana Malvido, que ha ganado Graciela Iturbide, en fin, que ganó José Emilio Pacheco. A ver si tenemos oportunidad, Manuel.
1: Sí, señor.
0: De platicar un poco más adelante con el querido José Luis Martínez. Vamos a pausa.
1: Y sí, exactamente, por lo pronto vamos a pausa. Gracias por sus comunicaciones. Arriba, @CiroGomezL, nuestra cuenta de X, Facebook, Instagram y 3 Ciro Gómez Leiva por X y por TikTok, @radio_fórmula. Estamos por la mañana, hacemos una pausa, volvemos.
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11: Playa de las Catedrales, España. Ubicada en la costa de Galicia, el verdadero nombre de este monumento natural es Playa de las Aguas Santas. Su fama global proviene de las impresionantes formaciones rocosas esculpidas por el mar Cantábrico a lo largo de los siglos. Durante la marea baja, los visitantes pueden caminar bajo monumentales arcos de piedra y explorar cuevas marinas que recuerdan a la arquitectura gótica de una catedral. Es un paisaje dinámico y exótico que cambia por completo en cuestión de horas según suba el mar.
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12: La presidenta Claudia Sheinbaum encabezó en Palacio Nacional el grito de independencia ante más de 3.000 asistentes al Zócalo. Recordó que México es un país libre, independiente y soberano. En la tradicional arenga resaltó a los pueblos originarios, a los migrantes y a heroínas como Antonia Nava, conocida como la Generala. El gobierno de Chiapas dio a conocer que 4 personas resultaron heridas luego de que fuegos artificiales salieran disparados hacia el público asistente a la Plaza Central de Palenque, donde se realizó la tradicional ceremonia del grito de independencia. El embajador de México en España, Quirín Ordaz Coppel, encabezó en Madrid la ceremonia del grito de independencia ante una comunidad mexicana que abarrotó la Plaza de Chamberí. Durante la mañana de este miércoles colocó una ofrenda floral en el monumento a Miguel Hidalgo y Costilla en el Parque del Oeste de Madrid. Informó Amy Arriaga. 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
0: Lourdes, no sé qué más has encontrado en la prensa sobre esta noticia. José Luis Martínez, leíamos la nota de Letralia, Tierra de Letras. José Luis Martínez, ganador del premio Fernando Benítez de la FIL de Guadalajara. Y repito el párrafo que leímos antes de ir al corte: por su destacada trayectoria profesional de casi 5 décadas en el ámbito de la cultura, así como por sus aportes al periodismo impreso sobre cultura, espectáculos, sociedad y política, José Luis Martínez recibirá el homenaje nacional de periodismo cultural Fernando Benítez, que se entrega en la Feria Internacional del Libro de Guadalajara. Esto ocurrirá el domingo 8 de diciembre, cuando esté celebrándose la feria. ¿Qué más encontraste, Lourdes?
14: Ciro, pues hay varios periódicos, como dices, que habla sobre este homenaje que se le va a realizar el 6 de diciembre, va a ser el 6 de diciembre en la FIL de Guadalajara, Ciro, y el comunicado que hace precisamente la Feria Internacional del Libro de Guadalajara cita una frase de José Luis Martínez, dice: mi mayor orgullo es ser periodista, así viene esta frase de José Luis Martínez en este comunicado. Y bueno, parte de la información que da a conocer es lo que ya leías de esta nota. Por su destacada trayectoria profesional de casi 5 décadas, es que le van a hacer este homenaje nacional de periodismo cultural Fernando Benítez de la Feria Internacional del Libro de Guadalajara el próximo 6 de diciembre en el Auditorio Juan Rulfo de Expo Guadalajara durante la celebración de la edición 40 de esta feria.
0: Gran noticia. Yo decía hace unos momentos, él es muy discreto. Sí, vamos a hablar con José Luis, ¿verdad? Me dicen incluso que ya está en la línea, si nos está escuchando. Él es una persona muy discreta, siempre de bajo perfil, muy cuidadoso, pero es una de las personas más honorables con las que tuve oportunidad de topar en las redacciones. Y mira que he conocido a muchos periodistas honorables, personas de bien, pero pocos como José Luis Martínez, que además es uno de los grandes editores de cultura en la historia del periodismo mexicano. Él va a decir que no, ahora que hablemos con él, pero su trayectoria de tantos años, lo que ha hecho, especialmente lo que ha hecho en las últimas décadas en el suplemento Laberinto de Milenio, en las épocas de bonanza, en las épocas de tristeza, en las buenas, en las duras, en las maduras, siempre un trabajo de enorme calidad, de una enorme generosidad con sus colaboradores, de una selección extraordinaria de plumas, de colaboradores, y de todo eso, con lo que me quedo es con la decencia, la honorabilidad de ese hombre de bien con quien tuve el privilegio, la fortuna de topar, pues, por más de una década en la redacción de Milenio, donde él sigue, donde él continúa. Y qué gusto, qué alegría. Nos hiciste las fiestas patrias, querido José Luis Martínez. Antes que nada, un fuerte abrazo y muchas felicidades por este reconocimiento. Buen día, José Luis.
15: Buen día, querido Ciro, Lourdes. Pues qué gusto hablar con ustedes. Y bueno, pues sí, es un reconocimiento que me honra por toda la gente que lo ha recibido y por el nombre que lleva, ¿no? El de Fernando Benítez, creador de suplementos culturales en México, y un hombre siempre comprometido con su tiempo y con los sucesos que le fueron tocando a lo largo de su larguísima trayectoria. Muy contento realmente y agradecido con ustedes por esta conversación.
0: Y veíamos la lista de los periodistas que han recibido el reconocimiento de Fernando Benítez. Es una gran lista, José Luis. Y ahí estás tú, merecidamente, José Emilio Pacheco, Elena Poniatowska, Carlos Monsiváis, Vicente Leñero, Huberto Batis, ¿te acuerdas del gran Huberto Batis? Cristina Pacheco, Juan Villoro, Sergio, el querido Sergio González Rodríguez, qué decir de la queridísima Adriana Malvido, entre otros, José Luis. Y ahí, cuando el próximo año se dé el premio, quien gane el reconocimiento, Fernando Benítez, se dirá ganado, entre otros, por José Luis Martínez. ¿Cómo te sientes, José Luis? Aparte de decir que estás contento, ¿qué es para tu trayectoria este reconocimiento?
15: Tú sabes perfectamente, has sido periodista durante muchos años, que esta es una labor un poco extraña, es al mismo tiempo solitaria y colectiva. Uno trabaja sus textos o trabaja una edición generalmente solo y después lo comparte y lo dialoga y lo afina con sus compañeros, con sus colegas. Entonces, yo siento que es un reconocimiento al oficio. En mi caso, me he dedicado sobre todo a la edición. Para mí, el trabajo de escritorio, de estar imaginando qué puede salir de lo que estoy pensando, a quién puedo llamar para determinado texto o para determinada fotografía, es una enorme satisfacción el ver que a final de cuentas puede salir algo interesante. A mí me decía Jacobo Zabludowski que en el periodismo nadie gana por tener un gran éxito, ni nadie pierde por cometer un error garrafal, que es como en el béisbol. Al final lo que cuenta es el promedio. Y creo que me siento satisfecho del promedio que he logrado en estos años de dedicarme al periodismo.
0: Vamos a tomar la parte, creo que una parte central de tus últimos años, que ha sido el trabajo de dirección, de edición del suplemento Laberinto de Milenio. Podríamos hablar de tu columna, podríamos hablar de otras cosas que has hecho, pero recuérdanos algunos de los nombres, de las plumas, de las firmas que tú has invitado. ¿En cuántos años llevas en Laberinto? Pues prácticamente 23. Toda la historia de Milenio, ¿no? 23, Milenio tiene 26 23. Años y prácticamente todo el tiempo has estado ahí. Yo recuerdo la columna, por ejemplo, de David Toscana, ¿te acuerdas? Al principio. Pero recuérdanos algunos de los nombres que han estado ahí, entre otras, por Milenio, por Laberinto, pero entre otras cosas, porque el editor eras tú, José Luis. Recuérdanos algunas de esas firmas, algunos de esos nombres.
15: Sí, por supuesto. José de la Colina, José Emilio Pacheco, bueno. Cristina Pacheco, Carlos Monsiváis, Sergio Pitol, Julio Ubar, David Toscana, Armando González Torres, Teddy López Mills, Ana García Bergua. Es una lista muy grande. Actualmente Alonso Cueto, quizá el escritor más reconocido en el Perú, Tuvimos a Santiago Gamboa, este gran escritor colombiano. En fin, ha sido una larga lista en la que me ha gustado sumar afectos, pero sobre todo gente que piense distinto, que pueda pintar una pluralidad dentro del suplemento, ¿no? Creo que no hay nada más aburrido que un espacio monótono, y tú eres un ejemplo de esto, siempre con mucho color en tus trabajos, en tus noticiarios, en las publicaciones que has dirigido.
0: Bueno, pues felicidades, José Luis, y el orgullo además que debes sentir. Vemos hoy, y saludos a los queridos editores de Milenio, hoy te destacan muy bien en la portada. ¿Y qué reconocimiento? ¿Es un reconocimiento a ti? ¿Es un reconocimiento a los suplementos culturales, ¿no? Y el cariño con el que la gente se expresa de ti. Tú nos vas a decir, te conocemos muy bien, eres muy discreto, eres muy cuidadoso, pero no es fácil, ¿no? Escuchar la forma en que algunos o muchos de tus colaboradores se expresan de ti, de tu trabajo. Hace no mucho nos hizo una crónica espléndida desde Londres Alicia Quiñones sobre la exposición esta de Frida, y refiriéndola a un texto que publicaron ustedes, ¿qué sería, José Luis? Hace un par de meses, sobre esa exposición y el cariño con el que la querida Alicia se expresaba de ti, como lo hacen tus colaboradores. Qué gusto, qué alegría, José Luis.
15: Sí, es una alegría enorme. Alicia fue coeditora en el suplemento. Ahí, por ejemplo, Héctor de Mauleón comenzó a escribir su columna de la ciudad durante mucho tiempo. Tuvimos a Adriana Malvido.
0: Queridísima.
15: Creo que es un espacio que ha sido generoso conmigo, sobre todo, porque me ha dado oportunidad de trabajar y conocer con gente que admiro y que quiero.
0: Pues felicidades y listos para cubrir, llevar y presentar aquí las imágenes de ¿qué día es, Lourdes?
14: El 6 de diciembre.
0: Y ahí estaremos de alguna manera acompañándote. Y si me permites nada más referir una anécdota para mí importantísima en ese momento. Yo salí de Milenio Televisión en un momento de convulsiones, de ciertas tensiones, pero con un enorme reconocimiento de mi parte hacia Milenio, hacia la familia González. Era el cambio de gobierno, había llegado el gobierno Enrique Peña Nieto, estaban apretando. Entonces yo ya llevaba muchos años en Milenio y tomamos la decisión ya de terminar nuestra relación profesional. Era finales del 2013 y a los pocos días, a las pocas semanas, iba a empezar a transmitir el programa por la mañana en Grupo Fórmula. Y José Luis Martínez me dijo, te quiero entrevistar sobre el tema. Y le digo, ¿y dónde lo vas a publicar, José Luis? Pues en Milenio. Y le digo, ¿seguro? Sí. Y recuerdo esa entrevista que me hiciste y donde tocamos el tema y donde yo pude expresar cosas que quizá ya había dicho de alguna manera en la radio, ¿no? Pero que pude ordenar en aquella entrevista, para mí fundamental e inolvidable. Debe estar publicada, debe ser de finales del 2013, principios de 2014. Supongo que te la agradecí en su momento en privado, te la agradezco en público, te mando un fuerte abrazo. Y qué alegría, José Luis Martínez. ¿Te acuerdas de esa entrevista?
15: Sí, claro. Se publicó en Milenio Semanal.
0: En Milenio
15: Semanal. Tuvimos la conversación muy cerca de tu casa, en un café. Y creo que era indispensable, para cuando menos para mí y para la gente que te lee y te escucha, que conociera tus motivos y por qué te ibas a ese programa que se ha convertido en el más exitoso. La recuerdo perfectamente y también te agradecí que me hayas concedido la oportunidad de conversar contigo.
0: Fuerte abrazo al ganador del reconocimiento del premio Fernando Benítez 2026, al gran editor mexicano, gran editor cultural, literario mexicano, José Luis Martínez. Fuerte abrazo. A seguirle dando, José Luis, pues, ¿qué más?
15: Esto no se acaba, Ciro. Y Lourdes, muchas gracias por la conversación.
0: Lourdes.
14: Gracias. Esto no se acaba. Usted también, entre estas declaraciones, después de que se dio a conocer este homenaje
0: háblale,
14: que le van a realizar.
0: Perdón que te interrumpe, Lourdes. Háblale de tú a José
14: Luis. Háblale de tú. José Luis,
15: sí,
14: después.
15: De repente sentí que la edad se me venía encima.
14: Corrijo, José Luis. Cuando te informaron de la Feria Internacional del Libro de Guadalajara que te iban a homenajear con este homenaje nacional de periodismo cultural Fernando Benítez, les dijiste que es un orgullo ser periodista y que tú estás en el lugar donde quieres estar.
15: Sí, desde que me dedico al periodismo no he querido estar en otro lugar que en una redacción. La redacción o el estudio son mi casa. Reporté muy poco tiempo en la calle, pero mi oficio, mi carácter es para estar prácticamente encerrado, como estuvo mucho tiempo, o estuvieron mucho tiempo algunos de mis grandes maestros, ¿no? Huberto Batis entre ellos.
0: Huberto Batis en el 1+1, inolvidable. Fuerte abrazo y felicidades, José Luis Martínez.
15: Gracias a ustedes. Un abrazo.
0: Fuerte abrazo.
14: Gracias.
0: Y felicidades, felicidades también a la familia González, ¿no? Porque es un reconocimiento también para Milenio, a Pancho González, papá, Francisco González Albuern, el director, y también porque me tocó ver cómo defendió el laberinto en momentos de recortes y demás a Carlos Marín. Me tocó estar cerca de él cuando defendía la importancia de que se mantuvieran. Luego, por ahí era muy difícil, ¿no? Siempre, como todos los medios de comunicación, en algún momento se atravesaba por una situación en la que los administradores querían o tenían que hacer algunos recortes. Y ahí está muchos años después, Laberinto, ahí está Milenio, ahí está el trabajo de los señores González. Y ahí está también, querido Carlos Marín, si nos estás escuchando, no creo, Manuel, porque es
16: 16 de septiembre,
0: debe estar dormido Carlos Marín. Ahí está también un reconocimiento a la tenacidad cuando eras el director de Milenio por defender o por apoyar, pelear por estos espacios. Saludos a todos ellos, a la familia González, a Carlos Marín. Nos vamos a pausa, Manuel.
1: Y regresamos, Ciro, estamos por la mañana. Gracias por sus comentarios, gracias por todo lo que nos dice. @ Ciro Gómez L en nuestra cuenta de X, Facebook, Instagram y Thread. Ciro Gómez Leiva por X y por TikTok, @ radio-fórmula, por Facebook, Radio Fórmula, por Instagram y Thread, Radio Fórmula MX. Nuestro sitio para que nos visite, radioformula.com.mx. Estamos por la mañana, en esta mañana de este miércoles 16 de septiembre. Hacemos un corte, volvemos.
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24: El gato
2: El gato doméstico es un felino fascinante que combina a la perfección elegancia natural, independencia indomable y un magnetismo misterioso que ha cautivado a la humanidad desde el antiguo Egipto. A diferencia de otros animales de compañía, los gatos conservan intactos sus agudos instintos de cazadores solitarios, lo que se refleja en su agilidad superior, su oído hiperdesarrollado y su visión nocturna impecable. Son mascotas extremadamente limpias, que dedican gran parte del día a su aseo personal y demuestran su afecto de maneras sutiles pero profundas, como el reconfortante ronroneo o el suave roce de su cabeza. Su capacidad para adaptarse a espacios pequeños como apartamentos, sumada a su naturaleza silenciosa y pacífica, los convierten en compañeros ideales para la vida urbana moderna, aportando una serenidad única y un toque de misterio al hogar.
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16: Hay palabras que, aunque ustedes no lo crean, se escriben con S. Y que es muy raro, porque, por ejemplo, aristocracia es con C, oligocracia es con C, ¿no? Todas esas gracias que vienen de Kratos, poder. Pero idiosincrasia, que es nuestra forma de ser, bien, es con S, porque viene de crasis, que es personalidad, ¿no? Justamente. Y otra es desidia. La desidia, que es cuando eres negligente y dejas las cosas para después. Desidia, pensaríamos que tiene que ver con decisión, pero no tiene nada que ver con decisión. Viene de decidius, que quiere decir justamente hartazgo, y es justamente una palabra que se escribe con S.
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2: Las medusas inmortales pueden revertir su ciclo de vida y volver a ser pólipos cuando se enfrentan a crisis ambientales extremas.
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2: La Antártida es técnicamente el desierto más grande del mundo porque registra niveles de precipitación pluvial extremadamente bajos anualmente.
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0: Nueve de la mañana, Deyanira, buen día.
14: Buen día, Ciro. Vamos con un resumen de la información. Se reporta saldo blanco en general en las distintas celebraciones del grito de independencia anoche en el país. En la Ciudad de México, más de 300.000 personas acudieron al Zócalo y alrededores, informó la Secretaría de Gobierno de la Ciudad de México. En una hora, la presidenta Sheinbaum encabezará el desfile militar. Después de dos años de no poder festejarse el grito de independencia en Sinaloa por la inseguridad, ayer la gobernadora Graciela Domínguez encabezó la ceremonia. ¡Viva la paz! Fue una de sus arengas. El Comité Ejecutivo Nacional de Morena dio a conocer a los tres nuevos coordinadores estatales de la Defensa de la Transformación y la Soberanía Nacional rumbo al proceso electoral de 2027. El senador con licencia, Eugenio Gino Segura, será el coordinador en Quintana Roo. Julieta Ramírez Padilla será la coordinadora en Baja California y la senadora con licencia, Verónica Díaz, lo será en Zacatecas. A mediodía, los alumnos de la Universidad Autónoma de Morelos protestarán en Cuautla, dentro de la Casa de Cultura en ese municipio, por el asesinato de la estudiante española Claudia Tacoronte el sábado. Y en estos momentos, el dólar interbancario se cotiza en 17 pesos con 13 centavos.
0: Maru Rojas, buen día.
23: ¿Cómo estás, Ciro? Muy buenos días. No se avanzó absolutamente nada esta semana en el análisis al paquete económico. No tenemos siquiera las fechas de cuándo pudieran comparecer el secretario de Hacienda y subsecretarios, pero también el sector privado, para acabar con especulaciones y saber hacia dónde aumentan los IEPS, porque esos siempre aumentan, los impuestos especiales sobre productos y servicios, productos como los que consideran el especiales, que es un producto de lujo, y servicios de lujo, por ejemplo, la expedición del pasaporte, que siempre aumenta, saber en qué monto. Y lo que sí hay ya son algunas fechas para la comparecencia de secretarios de Estado en el marco de la glosa del segundo informe de gobierno de la presidenta Sheinbaum. Inician en 2 semanas, no esta, no la próxima. 29 de septiembre acudiría Rosa Isela Rodríguez, secretaria de Gobernación, esta cita, pero lo hará Ciro solo en reunión privada con los 6 que integran la Junta de Coordinación Política. El miércoles 30 de septiembre, el primer compareciente ante el Pleno de los 500 diputados será Edgar Amador Zamora, secretario de Hacienda, pero para el informe. Y en las primeras sesiones de octubre acudirían, todavía sin fecha precisa, Marcelo Ebrard, secretario de Economía, Omar García Harfuch solo a Jucopo, el secretario de Seguridad y Protección Ciudadana, Mario Delgado al Pleno, secretario de Educación Pública, Leticia Ramírez de Bienestar, e incluso la fiscal general de la República también comparece solo ante Jucopo, por lo delicado en los temas que puedan consultarle los diputados. Los confirmados hasta hoy, a decir del presidente de la Jucopo, Ricardo Monreal, en entrevista, son estos que te digo, y confirmado también que no habrá ninguna comisión que trate de analizar los bots, porque dijo no hagan cosas buenas que parezcan malas, y también denostó la propuesta del gobernador de Baja California Sur en el sentido de que pudiera haber una nacionalización bancaria. Dijo que nada más disparatado.
0: ¿Y eso, pues, eso de dónde salió?
23: El de Baja California Sur dijo en un discurso que va a Morena nacionalizar la banca.
0: Pues antes no pidió la expropiación petrolera o la independencia de España o qué sé yo, ¿no? La nacionalización.
23: Sí, así como la comisión para analizar los bots que querían Arturo Ávila y Sergio Gutiérrez ya fueron desmentidos.
0: Bueno, muchas gracias, Maru Rojas. Gracias.
23: Te abrazo. Y pues hasta el próximo martes 22, la aprobación de la doble nacionalidad. Hasta esa fecha regresan los diputados a San Lázaro.
0: ¿La pasan bien?
23: Sí, yo
0: la pasan
23: voy a
0: bien.
23: Tener que poner algo que investigar, porque si no me va a aburrir.
0: No, tú tranquila, no, yo creo que también nos vamos a ir de puente con ellos. Nos vamos a pausa, 9:05, volvemos.
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11: A veces buscamos alimentos complicados para ofrecerles algo nutritivo a nuestros hijos. Y tenemos verdaderos tesoros en nuestra propia cocina. El amaranto es uno de ellos. Este alimento ancestral mexicano aporta proteínas, fibra, calcio, hierro y magnesio, nutrientes importantes para el crecimiento y desarrollo de nuestros pequeños. Además, es práctico y fácil de incluir en su alimentación diaria. Puedes ponerlo en su lunch, preparar una alegría, combinarlo con fruta o agregarlo a diferentes recetas. Lo bonito es que, mientras cuidamos su alimentación, también acercamos a nuestros hijos a un ingrediente que forma parte de nuestra historia y de nuestras raíces. Alimentar bien a nuestros pequeños no tiene que ser complicado. Muchas veces lo saludable también puede ser sencillo, rico y muy mexicano.
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27: El corazón de un camarón se encuentra ubicado en su cabeza, cerca de su sistema digestivo y otros órganos vitales.
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13: Continuamos con Ciro Gómez Leyva por la mañana.
0: Nueve con nueve, Andrea Meraz, buen día.
28: Muy buenos días, Ciro, qué gusto saludarte. Estamos ya a la espera de que inicie este desfile militar. 10 de la mañana es la hora en la que se podría iniciar este encuentro. Y que bueno, déjame platicarte un poco, Ciro, que aquí desde las 5 de la mañana, 6 de la mañana, la gente comenzó a reunirse en las calles. Comparado con el año pasado, Ciro, sí vemos una alta, expectativa por ver este desfile militar, donde participan más de 15,000 elementos, 90 aeronaves de las Fuerzas Aéreas Mexicanas, y también muchos niños, muchos jóvenes que tienen el sueño justo de pertenecer al Ejército Mexicano, a la Marina. Y bueno, yo te quisiera presentar al futuro secretario de la Marina, Abner Jiménez. Platícame, Abner, hace unos minutos me decías, tú tienes un objetivo en la vida, ¿y cuál es?
29: Sí, hola, buenas tardes. Como les comento, tengo un objetivo, el entrar a la Marina, bueno, a la Escuela Naval, se podría decir de otra manera. Más que nada me llama la atención estar, rescatar a personas. Quisiera ser médico o de búsqueda y rescate, que pues se podría decir que es lo mismo, pero no. Los dos rescatan, entonces pues sí, me llama mucho la atención la vida marina, ¿sí? Entonces pues sí me gustaría ser de la Marina por viendo sus oficios, lo que hacen, me llama mucho la atención.
28: Abner, ¿hoy con quién vienes? ¿Quién ha sido tu mayor ejemplo para que hoy a tu edad decidas ser ya y pertenecer a la Marina?
29: Vengo con mi mamá y mi papá, que ahorita no está, se fue al baño. Entonces, pues más que nada los dos me han dado ejemplos, pero pues más que nada yo me he propuesto a cumplir ese sueño. Y ahorita sí, muchos me dicen que no ganan muy bien, pero pues yo sigo en ese sueño.
28: Lo importante es ayudar a la gente.
29: Sí, lo importante es ayudar a la gente, y pues tienes que tener mucho valor, responsabilidad, honor a tu patria, tradición y más que nada disciplina y ser honesto.
28: Muchísimas gracias.
29: Sí, hasta luego.
28: Hasta luego. Hasta luego. Ciro, pues así las impresiones de los niños, de los jóvenes. Bueno. Él ya viene con objetivo, o sea, ya viene con este traje de secretario. Hace unos minutos platicábamos con él y pues sus papás nos decían, él solito viendo, digamos, el trabajo que ha tenido la Marina en los medios de comunicación, que es su mayor ejemplo. Bueno, pues a él así ha decidido, pues ya a sus pequeños años, ya tener una meta. Y también podemos ver otras historias de familiares que hoy vienen por primera vez a ver a sus hijos, a ver a sus sobrinos. Nos dicen, nosotros entregamos a los familiares, a la patria, y bueno, los queremos ver triunfar, los queremos ver sanos, los queremos ver cuidados, a pesar pues de todo lo que ha pasado y lo que conocemos en el país. Hoy prácticamente es un día de fiesta para las familias que hoy se han dado cita, Ciro, y que van a empezar a desfilar pues a partir de las 10 de la mañana.
0: Oye, qué gentío estás, nos decía, ¿estás en Reforma? ¿Sí? ¿O en Juárez? ¿O en dónde estás en Reforma?
28: Estamos en Avenida Juárez, esquina con Eje Central, y le pido a mi compañero Oscar Rea que te dé un panorama de cómo, pues, ya esta avenida está, digamos,
0: ahí vamos,
28: llena.
0: La cámara va, iba rumbo a Reforma, pero ahora se regresa hacia el Eje Central, ahí está Bellas Artes.
28: Así es.
0: No, qué gentío, Y son las 9:13.
28: Hace un año que
0: los
28: también
0: aplausos
28: justo
0: para
28: nos tocó
0: son,
28: la misma
0: ¿para
28: cobertura para todos los que están aquí pasando. Es que personal, por ejemplo, del ejército ha venido, digamos, haciendo recorridos, los propios, los normales, y pasan y la gente les aplaude. Es muy participativa los quienes están aquí, los que se quieren tomar fotos con los militares que están, digamos, resguardando la zona, incluso con los propios policías que están, acordonando estas principales avenidas, que es Paseo de la Reforma, Avenida Juárez, parte de Eje Central. Bueno, pues son aplaudidos. Puedes ver esta imagen tan simbólica, que es dos personajes del ejército desfilando y que todo el mundo y todos los niños los van saludando, Ciro.
0: Bueno, gracias, muchas gracias, Andrea Meraz, ya en el centro de la Ciudad de México, a pues, poco menos de una hora, para que inicien todas las movilizaciones, pues todas las acciones que acompañan al desfile del 16 de septiembre. Gracias a Andrea Meraz. Manuel.
2: No, pues ese Abner, lo que no sabe, por ejemplo, es el patrimonio del exsecretario de la Marina. Ciro, pues dice, se gana poco, pues porque no ha visto su declaración patrimonial, porque no la podemos ver, pero pues bien es fortuna y paradero de Ojeda, un misterio.
0: ¿Qué dice hoy el Universal,
2: Eso precisamente hoy.
0: El Universal lo trae de nota principal.
2: Sí, hoy lo que dice es, bien es fortuna y paradero de Ojeda, del exsecretario Ojeda, Rafael Ojeda Durán, un misterio. Las declaraciones o las declaraciones patrimoniales y de intereses de José Rafael Ojeda Durán, secretario de Marina en el sexenio de Andrés Manuel López Obrador, se mantienen reservadas. ¿Qué tal, Por motivos de seguridad y defensa nacional. Esta reserva de información se encuentra en medio del escándalo de sus sobrinos políticos, Fernando y Manuel Roberto Farías Laguna, acusados de ser parte de una red de huachicol fiscal. El 28 de agosto apenas fue citado a declarar, pero a la Fiscalía de la República, caray, no lo pudo localizar, Ciro. Y el trabajo lo desarrollan completo en la página 4 del periódico, ¿no? Muy, muy completo. Pero pues no se puede saber nada, Ciro, precisamente porque pues todo está resguardado, reservado por ley.
0: Está resguardado incluso el propio personaje.
2: No, pues el propio personaje
0: Ojeda.
2: No vaya a ser, Ciro. Otro escondido.
0: Otro, uno más de los que están escondidos. ¿Qué más antes de ir a pausa?
2: Bueno, para las personas, Ciro, que por alguna razón estén intentando o vayan a intentar, ojo, obtener su CURP, ¿no?, por internet, no lo van a poder hacer desde anoche, Ciro. Y es que la Agencia de Información o de Transformación Digital informó que se está realizando un mantenimiento a los sistemas del Registro Nacional de Población. Por lo tanto, desde las 8 de la noche de anoche hasta las 5 de la mañana de mañana no está disponible el sistema. Entonces, ojo, no está disponible el sistema desde ahorita, pues está fuera de servicio hasta la madrugada de mañana 17 de septiembre. Ya después de eso, entonces pueden regresar las personas al sistema de manera habitual, por si les estaba marcando error todo el tiempo. Ciro, error es un error, efectivamente un error, digamos, informado, dirigido por parte de la Agencia de Transformación Digital para las consultas del Registro Nacional de Población. Quizá personas aprovechando su día inhábil que la quieran sacar, no lo van a poder hacer hoy, hasta después de mañana en la mañana, Ciro.
0: Hasta después de las 5 de la mañana.
2: Hasta después de las 5 de la mañana de mañana, tiempo del centro de la República Mexicana.
0: Jueves 17 de septiembre.
2: Es correcto, Ciro, sí, jueves 17 de septiembre, efectivamente.
0: Bueno, pues me imagino que habrán calculado hacer estos trabajos en un momento de bajo tráfico informativo para esa página del CURP. ¿Algo más?
2: Dice, nos llega, por ejemplo, una nota, Ciro, de lo que gritó anoche la gobernadora Maru Campos. Fíjate, dice, que viva la vida, la verdad y la libertad. Es lo que gritó, entre otras cosas, la arenga de Maru Campos, la gobernadora de Chihuahua, anoche, allá precisamente.
0: La vida, la verdad y la... A ver, ¿tenemos el video?
2: No, ahorita lo seleccionamos, Ciro, ahorita lo seleccionamos.
0: A ver si lo vemos y volvemos a ver también el grito de la presidenta Sheinbaum. Ahora, que los localicen en el corte.
2: Sí.
0: ¿Algo más?
2: Pues más. No, Ciro, no.
0: Nos preguntan si se van a dar a conocer hoy nombres de candidatos de Morena, hoy no.
2: No ha llegado, Ciro, no. La verdad es que...
0: O el viernes.
2: Sí, yo creo que será hasta mañana o viernes, efectivamente, porque la verdad es que ya no llegó convocatoria. No llegó convocatoria ayer precisamente para hoy.
0: Hoy no.
2: No. Entonces, por lo pronto se establecen en 10, ¿no? Como bien decía, Ciro, Aguascalientes,
0: sí,
2: Campeche.
0: Faltan 7 estados, entre ellos Sonora.
2: Sonora.
0: Chihuahua.
2: Chihuahua, correcto. Sí. Interesante es esa parte de la información, ¿no? Entonces, nada más, digo, ya son los 10 que teníamos, o los 10 que Morena ha anunciado: Aguascalientes, Campeche, Colima, Querétaro, Sinaloa, Michoacán, Guerrero, Quintana Roo, Zacatecas y Baja California, Ciro, ¿no? Y los que faltan, como lo comentabas, entre otros, Sonora y Chihuahua.
0: Baja California Sur.
2: Baja California Sur también.
0: Y ahora nos acordamos de cuáles son los...
2: De los otros estados.
0: Los otros que todavía...
2: Tlaxcala debe de andar por ahí también.
0: Tlaxcala no ha salido. Bueno, vamos a pausa. 9:20. Volvemos.
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10: El corazón de una ballena azul es tan enorme que un ser humano podría nadar fácilmente por sus arterias principales.
15: Información sorprendente.
11: Los pingüinos le proponen matrimonio a sus parejas entregándoles una piedra perfectamente circular que encuentran en las playas de hielo.
15: Lo que no sabías.
11: Las lunas de Marte se llaman Fobos y Deimos, nombres que significan miedo y pánico en la mitología griega antigua clásica.
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13: Continuamos con Ciro Gómez Leyva por la mañana.
0: Nueve veinticuatro, Manuel.
2: Los estados, Ciro, que le faltan entonces a Morena por anunciar sus coordinadores o sus candidatos son Baja California Sur, Chihuahua, Nayarit, Nuevo León, San Luis Potosí, Sonora, Tlaxcala, Ciro.
0: Siete. Y hoy no habrá anuncios, vamos a ver si lo hacen, si hacen algunos de esos estados, los anuncian jueves y viernes, y si no, la próxima semana. Por lo pronto, esta semana sacaron cinco más.
2: Sí.
0: Cinco más.
2: Llevan sí, cinco, le, dieron, cinco le diríamos que le dieron un buen jalón, ¿no?
0: Sí, cómo no. Bueno, ¿qué más? A ver, tenemos lo de,
2: sí, lo tenemos, grito lo de Maru Campos. Campos. Sí, lo tenemos. ¿Quieres? Vamos a verlo.
0: De Chihuahua, tranquila. ¿Te acuerdas las dificultades de Maru Campos?
2: ¿Cómo no?
0: Que fue por ahí de abril, cuando venía una ofensiva muy fuerte desde el gobierno, desde la presidencia de la República, por aquel tema de los dos agentes de la CIA que participaron en un operativo junto con fuerzas estatales y fuerzas federales en un hecho del cual, según el gobierno federal, solo conocía el gobierno de Chihuahua. Se le fueron encima, ella se defendió muy bien y el gobierno metió reversa, el gobierno federal dijo, ahí la dejamos por lo pronto.
2: Es correcto.
0: Eso hace casi seis meses, hace casi medio año, en abril. Ayer la gobernadora en la ciudad de Chihuahua, la ciudad capital, muy tranquila, lanzó esta arenga.
20: ¡Chihuahuenses! ¡Viva la independencia! ¡Vivan los héroes que nos dieron patria y libertad! ¡Viva Hidalgo! ¡Viva Morelos! ¡Viva Guerrero! ¡Viva Allende! ¡Viva Aldama! ¡Viva Josefa Ortiz de Domínguez!
0: eso anoche en la ciudad de Chihuahua, Maru Campos.
2: Ahí se dio, Ciro, precisamente eso. Eso. Bueno, ayer te acuerdas que se estaba hablando de un atentado en contra de la alcaldesa de Tecámac. Sí. Se quedó, creo que lo dejamos perfectamente claro, establecido, Ciro, que no había participado. Afortunadamente, donde sí hubo, o sea, sí hubo en esta circunstancia una

0: se le había asignado una escolta con el objetivo de proteger y salvaguardar su integridad. Y como consecuencia de estos hechos, Carlos resultó lesionado, mientras que su escolta fue atendido con atención médica oportuna y afortunadamente ya se encuentra fuera de peligro. Como presidenta municipal, seguiré trabajando y permaneceré al frente del gobierno de Tecámac. Les pido evitar rumores y no compartir información que no haya sido confirmada oficialmente. Yo estoy bien, estoy firme, estoy trabajando. Tecámac está de pie y Tecámac no se detiene.
1: Ahí está la alcaldesa Ciro.
2: Bueno. Bueno, pues qué bueno que está bien. ¿Qué más, Manuel?
1: Oye, por cierto, Ciro, me regreso al tema de lo de Chihuahua. La presidenta que va a comenzar sus recorridos otra vez, o va a continuar, mejor dicho, sus recorridos una vez más este fin de semana para poder hacer sus informes estatales. A la una de la tarde del sábado, va a estar allá dando sus resultados en la Plaza de la Mexicanidad en Ciudad Juárez, Chihuahua. Y simplemente
2: va pues, Ciudad Juárez, pero no va a la capital.
1: No va a la capital, Ciro. Entonces abrir la pregunta de si la gobernadora, si en este caso la gobernadora acompañará o fue invitada a los eventos de la, o a este evento, mejor dicho, de la presidenta Sheinbaum en Ciudad Juárez, Ciro, ¿no? Abrimos la pregunta, lo vamos a consultar a ver qué tal. Porque, ver, por ejemplo,
2: pregunta de una vez antes de que acabe el
1: sí,
2: programa.
1: Sí, en el caso de Guanajuato, Ciro, otro estado que va a estar visitando, la gobernadora Livia Denise García Muñoz Ledo, ella lo que nos ha confirmado su oficina es que los cuatro eventos que la presidenta va a tener en Guanajuato, van a tener la presencia de la gobernadora Livia Denise García Muñoz Ledo. Entonces, en Guanajuato sí van a estar. Va a estar también en Querétaro. En Querétaro todavía no sabemos, no nos ha respondido la oficina del gobernador si va a estar acompañando a la presidenta. ¿Por qué preguntamos esto? Por el antecedente inmediato, ¿no? Del fines de semana anteriores, donde lo que ha sucedido, pues es simplemente la rechifla de los morenistas, sustancialmente morenistas, a los gobernadores que no son de extracción de Morena.
2: Y que no pasa nada, ¿no? Pues, si eres, estás en un meeting pues sí, con gente de Morena, con gente de la 4T, eres de otro partido, pues cabe la probabilidad, yo diría, hay una probabilidad alta de que te chiflen y qué más. Frente a la presidenta se interviene y dice que no, que se deben reservar esos gritos. Y ya, y no pasa nada, ¿no? No pasa nada. ¿Qué va a pasar si en alguno de esos mítines a la gobernadora de Guanajuato le dicen algo? Interesante lo de Chihuahua.
1: Sí.
2: Lo de Maru Campos.
1: Lo estamos checando ya.
2: Ella piensa ir. Y qué interesante, porque elige Ciudad Juárez, la presidenta, ahí va a estar Cruz Pérez Cuellar, el alcalde
1: seguro
2: de Ciudad Juárez, quien probablemente sea el coordinador del candidato Morena al gobierno del estado.
1: Es probable, Ciro. Sí, es probable. Oye, bueno, y dejamos estos estados para irnos a Zacatecas con nuestro compañero Omar Hernández, mucho también que se ha estado comentando después de la designación
2: sí,
1: de Verónica Díaz, ¿no? Sí. Otra senadora.
2: Platícanos de Verónica Díaz y cómo se está tomando la noticia ahí en Zacatecas. Buen día, Omar.
3: Gracias, Ciro. Buen día. Efectivamente, estamos hablando de una designación que ha tenido bastante polémica, pero también bastante trabajo de la senadora con licencia. Y la polémica particularmente viene por la cercanía con la familia Monreal, ya que la hoy coordinadora estuvo casada con Luis Enrique Monreal Ávila, hermano de los senadores Saúl Monreal, también del diputado Ricardo Monreal, y el actual gobernador David Monreal tiene hijos que forman parte todavía de esta familia, y eso fue principalmente el motivo, digámoslo, de esta polémica. Ahora, ha tenido trabajo de campo, también fue delegada del bienestar en Zacatecas y conoce, y es una situación de trabajo territorial, que es lo que su equipo y la propia senadora con licencia, hoy coordinadora, alude a esa designación que no es un favor desde su perspectiva, sino trabajo de campo desde los 17 años de edad. Ha tenido también trabajo dentro del municipio de Fresnillo, en el ayuntamiento como funcionaria.

0: pública y eso le permite la cercanía con la población. La polémica viene particularmente precisamente del uso de recursos que como delegada del bienestar pues pudo construir y desde ahí, dicen sus opositores, ha coordinado una maquinaria para amenazar con los recursos públicos, con estas situaciones de beneficio hacia la ciudadanía, la población. Ella alude también su equipo a que no hay pruebas suficientes al respecto. Particularmente también ha habido una disputa con quien no se presentó, Ulises Mejía Haro, quien ya en redes sociales pues ha dejado entrever que va a seguir buscando. Su equipo dice que esta designación no necesariamente implica la candidatura de la senadora con licencia, sino que todavía están viendo las formas de negociar, porque desde la perspectiva de los resultados, Ulises Mejía estuvo a la cabeza en las preferencias. Así que esa es la situación que se vive en Zacatecas. Hay una, un trabajo en equipo con el resto de los partidos, pero particularmente la cercanía con la familia Monreal es lo que ha originado la polémica, Ciro.
1: Muchas gracias. Gracias, Omar. Omar Hernández, en Zacatecas. Son las 9:35, hacemos una pausa y seguimos miércoles 16 de septiembre. Volvemos.
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13: Elementos de Protección Civil y bomberos trabajan para combatir el incendio que se registró en el Mercado Central de Acapulco, Guerrero, en la zona de la Nave de Flores. Hasta el momento no hay reporte de personas lesionadas. La gobernadora de Guanajuato, Livia Denise García Muñoz Ledo, afirmó que el Instituto de Seguridad Social del Estado de Guanajuato cuenta con una proyección perenne, es decir, de 100 años, pues su patrimonio aumentó en más de 6 mil millones de pesos. Indicó que la estimación contribuye a la toma de decisiones para la viabilidad del fondo. Tras 2 años consecutivos de cancelaciones por la violencia, las principales ciudades de Sinaloa celebraron el grito de independencia bajo dispositivos de seguridad conformados con al menos 19 mil elementos de las Fuerzas Armadas. La gobernadora interina Graciela Domínguez encabezó la ceremonia en Culiacán. Informó Amy Arriaga. 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

0: escuchando a Los Tigres del Norte con esta canción que se llama México sigue de pie, porque es la canción con la que abrieron ayer el concierto que ofrecieron en la alcaldía Venustiano Carranza después de el grito de independencia, canción que estrenaron ayer. Y el video también eran las imágenes que estábamos viendo al inicio del bloque, Ciro. Ellos estuvieron en la alcaldía Venustiano Carranza y cantaron durante 4 horas. Comenzaron a las 11:20 de la mañana y dicen que el concierto de los Tigres del Norte en esa alcaldía terminó hasta las 3:30 de la mañana. 4 horas
1: estuvieron ahí. No, a las 11:20 de la noche, Lourdes.
0: A las 11:20 de la noche, sí, y terminaron a las 3:30 de la mañana. 4 horas estuvieron los Tigres del Norte. Ellos fueron los artistas que cerraron los festejos en esta alcaldía.
1: Y pasaron por Palacio Nacional también.
0: Pasaron por Palacio Nacional, justo, Ciro. El lunes estuvieron con la presidenta Sheinbaum. Ella publicó en sus redes sociales que había recibido a los Tigres del Norte. Dice: un grupo musical que representa mucho para las mexicanas y los mexicanos aquí y en todo el mundo. Además de su música, son personas muy sencillas dentro de su grandeza. Nos sentimos muy orgullosas y orgullosos de todos sus éxitos. Fue lo que publicó la presidenta Sheinbaum el lunes después de que se reunió con los Tigres del Norte, que por cierto, los Tigres del Norte le presentaron en esta reunión esta canción que escuchábamos a la presidenta Sheinbaum. Así es que bueno, uno de los artistas que estuvieron en...
1: ¿Que se llama cómo la canción?
0: México de pie, se llama esta
1: México
0: canción.
1: México de pie.
0: México de pie.
1: Man.
0: Ahí está.
1: Bueno,
0: ¿qué tal, 4 horas los con Tigres, los Tigres del Norte?
1: Los Tigres del Norte, que hace 30 años, digo, gran grupo y grandes personajes, pero hace 30 años cantaban el Pacas de Aquilo.
0: Sí.
1: ¿Se acuerdan de esa?
0: Sí,
1: a ver
0: sí,
1: si
0: sí
1: la encuentran por ahí.
0: Pues, corridos.
1: Sí, sí, sí. De esas no creo que estaría tan... tan orgullosa ni tan contenta la presidenta Sheinbaum. Es más, ni siquiera creo que se pueda ya tocar en un concierto, Lourdes.
0: Yo creo que no, Ciro, sobre todo, bueno, las crónicas ya que leí de estas 4 horas que sí estuvieron los Tigres del Norte no mencionan, por lo menos no esta
1: la
0: canción.
1: Tienen,
0: y
1: la
0: no
1: tienen por
0: corridos
1: ahí nada más para recordar lo que se cantaba, lo que cantaba este grupo. Venga, a ver, póngala desde el principio, pues ya nos... Va desde el principio el Pacas de Aquilo, los Tigres del Norte.

0: ¿Qué tal, Manuel?
1: Qué bonita canción, Ciro.
0: No, es que y era la cultura y eran los grandes éxitos. Y esta paca es de Aquilos y Somos Rigurosos. Es una canción de la cultura popular mexicana, una de las más famosas de su época. Eran los años 90, debe ser, a ver si me ayuda en la redacción, una canción de 1992, 1993. En 200 o 300 metros levanto las avionetas.
2: De y mil, bueno, luego de, pasó todo lo que pasó.
0: ¿De qué año es?
3: De 1993.
0: Mira, de 1993. Y era y así se abrieron camino los Tigres del Norte, hicieron cosas extraordinarias, siguen haciendo cosas extraordinarias, pero no olvidemos que eso cantaban hace 30 años, Manuel.
1: Es correcto, Ciro. Sí, y eran pegadorcísimas esas canciones. Hoy son clásicos. No sé si las tocaron anoche, pero dentro de su bagaje
0: cultural. Imposible. Esta imposible.
1: Pues
0: esta imposible.
1: Pero su bagaje cultural pues es amplísimo, Ciro. Pero en algún momento fueron las buenas de los Tigres del Norte.
0: Alguna vez, más de una vez los hemos entrevistado. En fin, bueno. 16 de septiembre, Enrique Burak. Buen día.
4: Buen día, Ciro, Manuel.
1: Don Enrique, buenos días.
4: Saludos con mucho gusto. Bueno, el día de hoy el equipo de Cruz Azul está enfrentando al Inter de Miami, esto dentro de la Campeones Copa. Ayer platicábamos acerca de esto, que es el ganador, pues básicamente de los torneos del fútbol de México, el de apertura, el de clausura, fue Cruz Azul en contra de Toluca, gana Cruz Azul y va en contra del Inter de Miami. El equipo de Lionel Messi, que ganó la MLS el año anterior, el torneo anterior. Este partido es a las 6:00 p.m. en Miami. Es un torneo que, por cierto, un partido, por cierto, que no es reconocido por la CONCACAF. Así que, pues, es un partido de exhibición con trofeo, el que se va a realizar el día de hoy. Pero bueno, pues siempre es interesante tener un equipo mexicano enfrentando a Lionel Messi y compañía, Messi y sus amigos. Así que será hoy a las 6:00 p.m. el Inter de Miami contra el Cruz Azul, que por cierto lo pasa Canal 5. Por otra parte, el Toluca jugó ayer en contra de Puebla, partido correspondiente a la jornada 8, dentro de todo esto que se movió por la Leagues Cup, y Toluca se lleva la victoria con un autogol al minuto 69. Y de esa forma, Toluca hay que tomarlo en consideración para ser uno de los favoritos para llevarse el título del fútbol mexicano. Está en la primera posición de la tabla ahora con 19 puntos, superando los 17 que tiene la escuadra de las Chivas del Guadalajara. Es un equipo que está jugando muy bien, y no de ahora, sino tiempo atrás, con Antonio Mohamed como técnico. Rafa Márquez, el nuevo técnico de la selección mexicana de fútbol, está en gira por los campamentos de equipos de la primera división. Ya estuvo hace unos cuantos días en Guadalajara, visitó al Atlas, visitó también al equipo de las Chivas, ayer estuvo con el América, acompañado de Andrés Guardado, quien es uno de sus auxiliares, y desde luego también la presentación de Rafa Márquez al frente de la selección mexicana va a ser de este sábado al que sigue, 26 de septiembre, enfrentando a Colombia. Esto va a ser en Baltimore, después vienen partidos contra Perú, en contra de Estados Unidos, en contra de Chile, y desde luego también tomar en consideración que como ese fin de semana del 26 de septiembre hay liga, pues entonces le van a prestar a 2 jugadores por equipo a Rafa Márquez. No es precisamente la mejor de las condiciones para que venga el estreno de un técnico, el que pueda contar con sus mejores armas. A ver qué le sueltan a Rafa Márquez para ese partido el 26 de septiembre en contra de Colombia. Colombia que, por cierto, se va a conocer que James Rodríguez ya se va a retirar o se ha retirado de la selección de ese país. Otro que se retira, y bueno, lo sabíamos ya después del Mundial, ya vino una carta de puño y letra de parte de Lionel Messi, le van a hacer un partido de despedida. Lo que me llama la atención es el escenario como tal, porque va a ser el 6 de octubre en Buenos Aires. Lionel Messi, que es el que tiene más goles con la selección argentina de todos los tiempos, son 125, que tiene más participaciones con la selección argentina con 207, pues van a jugar el 6 de octubre en Buenos Aires contra Benín. O sea, no sé, digo, no es por Dios, con todo respeto para la gran audiencia que tenemos en Benín en este programa, pero pues yo creo que sí podría ser pues algún otro país, ¿no? Te jalas a un país sudamericano, una cosa de estas.
5: ¡Brasil!
4: Pues bueno, o sea, Brasil es lo primero que me vino a la mente, pero bueno, si no, alguno otro, México. Pero pues no, va a ser en contra de Benín, 6 de octubre. Tenemos campeón en el béisbol de la Liga Mexicana y son los Toros de Tijuana. Ayer se realizó el partido número 7 de este compromiso, quiero decir 6 de este compromiso. Los Toros que sacaron una buena ventaja en los partidos que se desarrollaron en Villahermosa para tomar ventaja de 3-2 y ayer se acabó la historia. Gilberto Celestino conectó un sencillo para producir par de carreras. Esto en la quinta entrada fue suficiente y esto se combinó con el trabajo de Adonis Medina en el centro del Amante, que por espacio de 5 entradas permitió solamente 2 imparables. Y el relevo también estuvo sensacional. 4 entradas de relevo solamente permiten un imparable, ponchan a 5. Del otro lado estuvo muy bien el abridor de Tabasco, Jeremy Rhodes, que de hecho retira los primeros 9 a los que enfrenta. 5 entradas y 2/3, 6 imparables y 2 carreras. Esa quinta entrada fue la que le costó a Rhodes y también al equipo de los Olmecas de Tabasco, que estaban en su primera serie final desde 1993. Y para Tijuana, este equipo que surge en la Liga Mexicana de Béisbol en 2014, pues está consiguiendo ya su tercer título, un equipo muy bien dirigido por Roberto Kelly, y que anteriormente dirigiera a Sultanes, que dirigiera a los Diablos Rojos del México, con experiencia también en los Estados Unidos como pelotero, y es una muy, muy buena actuación para los Toros, que trajeron para este año a Justin Turner, y que por cierto tuvieron a Hernán Pérez como el jugador más valioso del compromiso, así que bueno, pues felicidades para los Toros de Tijuana. Dentro del béisbol de las grandes ligas, los Cerveceros de Milwaukee, que son una gran historia, porque es un mercado pequeño, no tiene superestrellas, digo, fuera de Jacob Misiorowski, que es un pitcher extraordinario, pero es un jovencito, tienes por allá a Christian Yelich, pero se deshicieron de otro pitcher para esta temporada, como Freddy Peralta, pero ayer le ganan 5-1 a los Piratas, su triunfo número 94 de la campaña, solamente 57 derrotas, y es su cuarto título divisional de manera consecutiva, en un sector en el que aparecen los Cachorros, y aparecen los Cardenales, y bueno, también están los Piratas, que por ellos ha ido bien recientemente. Misiorowski, por cierto, en este partido 5 entradas sin permitir carrera, y su efectividad, que son las carreras limpias permitidas cada 9 entradas, es minúscula, de 1.89. este chico que lanza como si nada pelotas de 100 millas, y bueno, finalmente logran la victoria sobre los Piratas. Se combina también con el revés que tuvieron los Cachorros en contra de los Bravos de Atlanta. Ahora, el problema que tienen los Cerveceros es que, pues sí, son títulos consecutivos de su división, pero el año pasado chocaron la postemporada con los Dodgers y no le hicieron ni cosquillas, y el equipo de Milwaukee no llega a una Serie Mundial desde 1982. Cuando estaban, por cierto, en la Liga Americana en aquel entonces, y que los Cardenales se llevan la victoria 4-3. Por ahora están calificados en la Liga Americana Tampa y Yankees, en la Liga Nacional los Cerveceros y los Dodgers, cuando resta semana y media para que se acabe la campaña regular, Ciro.
0: Gracias, Enrique. Gracias, buen día. Manuel. ¿Qué dijo el fiscal de Morelos hace unos momentos, Manuel?
1: El fiscal de Morelos, Ciro Fernando Blumenkron, dio a conocer que existe una orden de aprehensión en contra del presunto feminicida de Claudia Tacoronte Aguilera. Ya es buscado por las autoridades, dice, señaló que las labores de investigación y los videos aportados por la ciudadanía, entre otros indicios, permitieron a la Fiscalía Especializada para la Investigación y Persecución del Delito de Feminicidio solicitar a la autoridad judicial orden de aprehensión, la cual fue concedida y en la que se está desplegando ya elementos para darle cumplimiento y poner a disposición de un juzgado a Francisco Javier N. ¿Quieres? Vamos a escuchar un poco lo que dijo el fiscal, Ciro.
2: Vamos rápido.
5: Ayer obtuvimos de un juez especializado, la Fiscalía de Feminicidios, obtuvo una orden de aprehensión por el feminicidio de Claudia Tacoronte Aguilera en contra de un masculino. El día de hoy, más tarde, vamos a dar a conocer la ficha. Esta persona responde al nombre de Francisco Javier N. y se le atribuye la responsabilidad en el feminicidio de Claudia. Estamos también en las próximas horas, ya vamos a dar a conocer más detalles, pero en este momento les puedo decir esa noticia. También decirles que desde que tuvimos conocimiento, recuerden ustedes, lo hemos venido comentando, la Fiscalía Especializada en Feminicidios también recabó del lugar de los hechos varios videos de cámaras de videovigilancia.
2: Bueno,
5: incluso también,
2: en fin, van a dar con el autor material, y pues todo indicaría que el autor material es un asaltante, uh-huh, es un delincuente de la zona, y esta vez por la presión ese hecho. En este caso lo van a detener. Y si lo detienen va a estar en la cárcel muchos años, pero la situación creo que no cambiará en mayor medida en esa parte tan castigada de Morelos y de México como es el oriente del estado, como es la zona de Cuautla. Lourdes.
3: 9:53 por la mañana. El fiscal general de Morelos, Fernando Blumenkron, informó que ya existe una orden de aprehensión en contra de Francisco Javier, presunto feminicida de la estudiante española Claudia Tacoronte. El fiscal dijo que ya implementaron un operativo para detenerlo. A mediodía, los alumnos de la Universidad Autónoma de Morelos protestarán en Cuautla por el asesinato del estudiante Claudia Tacoronte dentro de la Casa de Cultura en esa ciudad el sábado. Se reportó saldo blanco en general en las distintas celebraciones del Grito de Independencia anoche en el país. En la Ciudad de México, más de 300.000 personas acudieron al Zócalo y alrededores, informó la Secretaría de Gobierno de la Ciudad de México. En unos momentos, la presidenta Sheinbaum encabezará el desfile militar. Después de 2 años de no poder festejarse el Grito de Independencia en Sinaloa por la inseguridad, ayer la gobernadora Graciela Domínguez encabezó la ceremonia. ¡Viva la paz! Fue una de sus arengas. En estos momentos, el dólar interbancario se cotiza en 17 pesos con 13 centavos.
2: Manuel, antes de irnos.
1: Y como ya vimos a nuestros compañeros, fueron destacados precisamente en el perímetro centro de la Ciudad de México para cubrir el desfile. Andrea Meraz, entre otros, ahí, Ulises Soriano, en fin, los encargados también de cubrir las Fuerzas Armadas, todos ellos, Ciro, para llevar cualquier incidencia que se esté dando en este desfile. Muchas personas, como ya vimos, efectivamente se dieron cita en el centro para verificar este desfile, para disfrutarlo.
2: Bueno, pues a disfrutarla, a pasarla bien, que sea un buen final de las fiestas patrias. Qué bueno que el reporte de anoche en todo el país sea saldo blanco, y bueno, pues veremos el desfile. Y pues nada más, se quedan con Chumel Torres, gracias al equipo de Por la Mañana. Buen miércoles, buen 16 de septiembre, pásela muy bien.

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6: La diputada Gaby Vázquez presentó una iniciativa para que los gobiernos municipales realicen, al menos una vez al mes, jornadas de recolección de residuos voluminosos, como colchones, llantas y muebles.
7: El día de hoy presentamos una iniciativa para que se reforme lo que es la Ley Orgánica del Municipio Libre de Durango, con el objetivo de que los gobiernos municipales, al menos una vez al mes, hagan jornadas de recolección de residuos voluminosos.
6: Con más de 70,000 visitas locales, el gobierno municipal apunta a mejorar el zoológico Saguatoba con nuevo aviario, una jirafa y una remodelación de hábitats, informa el presidente municipal, Toño Ochoa.
8: Vean qué aves tan bonitas, hermosas, hay cotorritos, cotorritas, hay gallinas de Guinea. No, la verdad está hermoso.
9: ¿Cómo
8: esto
9: se logra esta inversión?
6: Arturo Galindo Cavada informó que habrá un operativo especial durante la verbena popular, con una asistencia estimada de más de 25,000 personas.
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19: Explorando la naturaleza.
20: Playa de las Conchas, Australia. Ubicada en la región de Shark Bay, Shell Beach es una de las dos únicas playas del mundo formadas enteramente por conchas en lugar de arena. Debido a la alta salinidad del agua, los depredadores naturales de un pequeño molusco local no pueden sobrevivir, permitiendo que su población crezca de forma desmedida. A lo largo de miles de años, billones de pequeñas conchas blancas se han acumulado, creando una capa de hasta 10 metros de profundidad que se extiende por más de 60 kilómetros.
21: La importancia del saber.
20: El chocolate puede matar a los perros porque contiene teobromina, sustancia que afecta a su corazón y su sistema nervioso.
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0: bonita, mi amigo amo de casa. Ya vi el reloj, ya son las 10.
2: ¡Adelante, amigo!
0: Y es miércoles 16 de septiembre. Aquí andamos en pleno ombligo de semana, bajándole al pozole, sacudiéndonos la cruda patria y viendo cómo el viernes por fin asoma la nariz. El cuerpo apenas va saliendo del recalentado, pero la chamba no da tregua, así que prenda la tele o súbale a su radito porque estas horas no son horas. ¿Y todo para qué? Claudia Sheinbaum se recetó 21 vivas con outfit oaxaqueño de gala desde Palacio en su grito de independencia. ¡Monreality Show! Morena entrega la coordinación de Zacatecas entre gritos de fraude, nepotismo y fuera el monrealismo. ¡Echen paja que no voy volando! Maestros de Jalisco aventaron a un niño desde el balcón municipal envuelto en la bandera como Juan Escutia. Vibrando bajo, policías y marinos decomisan casi 7,000 juguetes sexuales piratas en el centro histórico y ni un solo detenido. 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

0: Bienvenidos a El Estúpido del Gato. Ya estamos de regreso, señora bonita. No puedo creer el buen humor que tengo para el nivel de destrucción al que sometí mi cuerpo el día de ayer.
1: Sí, a niveles...
0: No.
1: ¿Bíblicos?
0: Quemé esta alóndiga.
1: Sí.
0: Fui el cual escutea, pero solo así.
1: ¿Se mancilló ese lienzo?
0: Sí, herí este lábaro patrio, Gabriel. No, ¿qué te puedo perder?
1: ¿Qué te trajo Miguel Hidalgo?
0: Te diría que me trajo, pero no lo puedo decir.
1: Indecible.
0: Exacto. Me tenía que poner unas inyecciones.
1: Qué bueno, no. Porque ese era el...
0: Bien, se celebró a la patria. Se celebró.
1: Saldo blanco,
0: piénsalo.
1: Sí. También en el Zócalo.
0: No, Gabriel, no. O sea, tengo retazos de la noche. ¿Sí? De anoche. O sea, celebré.
1: Está bien, ¿no? Digo, el collage es bueno.
0: Sí, tengo un collage de momentos. Según yo, me la pasé muy bien.
1: Hay que preguntarle
0: a... Hasta donde sé, según las fotografías y todo, ahí...
1: Perdón, si se ofendió a alguien.
0: No hay ningún mensaje de reclamo, así de que hoy me propusiste matrimonio. Hasta ahorita no, vamos bien. Vamos a un corte comercial y regresamos aquí en Los Sonoras. Usted no se los vaya, nomás no se está viendo nadie.
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12: Pátzcuaro, Michoacán. Bordeando su célebre lago, este encantador rincón michoacano destaca por sus plazas empedradas, casas de fachadas blancas y tejados de barro. Posee una profunda herencia purépecha que se manifiesta en sus coloridas artesanías y rica gastronomía tradicional. Durante la Noche de Muertos, el pueblo y la isla de Janitzio se iluminan con velas,

0: Ya sabemos cómo va el país. Ahora veamos con qué van a salir mañana.
1: Ya estamos de regreso. Le quiero mandar un saludo a nuestro único escucha. Nomás hay una persona escuchándonos, Gabriel.
2: Sí, y es el...
1: Humberto Ramos.
2: No, Humberto Ramos.
1: Me acaba de escribir.
2: Humberto Ramos ya no escucha, güey.

0: Estoy descacerado porque gritan eso. Y me digo, yo sí estoy escuchando.
1: No, un saludo.
0: Un saludo, un abrazo a nuestro. A la única persona que nos está escuchando.
1: Aunque ya no escuches, ¿verdad?
0: Aunque ya no oiga mi señora.
1: Aunque Fer tenga que decirle, ¡ay, están bien chistosos!
0: Aquí está Chumel, está diciendo cosas muy chistosas.
1: ¡Salúdalo!
0: Ya su avanzada edad, ¿verdad?
1: Sí, exacto. Sí, pero está bien mientras esa mano siga manteniéndonos.
0: El Spider-Man columpiándose.
1: Sí, sí. Usted no sabe quién es, pero estamos hablando vez el único mexicano que ha dibujado al Hombre Araña para Marvel.
0: Ah, sí,
1: y que lo sigue siendo.
0: Es correcto, sí, sí.
1: Sigue.
0: Y X-Men,
1: bueno,
0: y cuatro.
1: Si eso se le llama dibujar, ¿verdad?
0: Ahorita están Cuatro Fantásticos.
1: Ah, ¿sí?
0: Sí, no, y luego me platicó unos proyectos ahí.
1: Vente a platicar, mi Ramos.
0: Sí, güey, vente que te entrevistemos, Ramos.
1: Sí, para que la gente sepa que tenemos cuates famosos.
0: Traemos aquí a músicos que nos valen gorro.
1: No, dígase.
0: No, y viceversa. Ya tocamos con los cuates.
1: Ay, hijo ese,
0: güey. ¿Verdad? ¿Te acuerdas?
1: Pero el karma. Bueno,
0: cállate, no creo que no. ¿Cómo viste el grito, Gabriel?
1: Me gustó.
0: ¿Sí?
1: Me gustó.
0: ¿Tú sí viste las arengas, ¿verdad? Yo ya estaba. No, yo ya estaba en el. En cuartas. Sí,
1: hubo.
0: Yo ya no llegué.
1: Hubo shot game. Hubo drinking game de las arengas. Game,
0: sí.
1: Perdimos muchos, ¿eh? Hubo nueva arenga.
0: Se cayeron nuevos. Se cayeron los
1: sí, aros, ¿no? Nada más. Se reventó nada más 21 vivas.
0: Ay, güey.
1: Ah, no. Recordemos, Diego, yo sé que las comparaciones son horribles, pero recordemos que ya Mamá Coco en las últimas ya se aventaba.
0: No, ya estaba en.
1: Se iba pleno ahorita. A mí se me hizo bien hasta sobrio, chido, el grito, porque no famoseó doña Claudia Sheinbaum, ¿eh? No hizo lo que medio pasó la vez pasada. Y lo que pasó el sexenio pasado. Y lo que ha pasado en otros sexenios, ¿eh? Porque,
0: sí,
1: porque los presidentes tienden a famosear ese día.
0: Sí, no, les encanta.
1: Y doña Claudia Sheinbaum muy sobria.
0: Y don viejito, o sea, le encanta.
1: Ah, sí, no, sí.
0: Viva
1: sí.
0: La fraternidad, la secta esta que tienen. ¿Te sí. ¿La tenemos? A ver, recordemos
1: a
0: usted y
1: recordar
0: yo.
1: Recordar es volver grito. A vivir.
2: No a los que traicionan entregando al extranjero los recursos naturales de la nación. ¡Arriba los de abajo! ¡Arriba!
3: ¡Muera la avaricia! ¡Que viva el amor!
1: Digo.
0: O sea,
1: ya era la arenga por la arenga.
0: Hablo ya está así. Y la neta, mi ex, ¿qué, güey?
1: Sí.
0: Vamos por ella.
1: Sí. Se aventaba vivas que, hijo, así de
0: decirlo. Sí, del amor.
1: ¿Por qué, no? No, doña Claudia.
0: ¿Y luego sabes que no hubo tampoco?
1: Se reventó 21 vivas, una menos que el año pasado.
0: Antonia, incorporando heroínas como Antonia Nava, Gertrudis Bocanegra, Guadalupe Victoria. Es hombre.
1: Campechaneo.
0: Guadalupe Victoria, el primer trans.
1: No, es don Guadalupe, es hombre. Primero, estás bien tarugo, íbamos bien, güey. Hasta parecía que sabíamos.
0: ¿Qué tiene?
1: Oye, campechaneo.
0: Sí.
1: Tiraba mujer, hombre.
0: Luego. ¿Ah, sí?
1: Sí.
0: Vivan los pueblos indígenas.
1: ¿Tienes las arengas?
0: Y afromexicanos.
1: Reviéntate
0: las arengas. Esto fue las arengas de Claudia Sheinbaum. Échale.
4: ¡Viva la independencia! ¡Viva Miguel Hidalgo y Costilla!
0: Bien,
1: sobrio.
0: Sobrio.
1: Sí, yo digo, ¿no? Yo digo.
0: ¿No sientes que estamos rascando un poquito la cazuelita del héroe?
1: Tampoco hay mucho.
0: Sí, no hay mucho, ¿va? No hay mucha. Eso sí, heroína no hay. No,
1: documentadas, no,
0: hay
1: no tan.
0: Sí, no hay casi. Ajá.
1: Porque aquí doña Gertrudis.
0: Gertrudis Bocanegra.
1: Gertrudis. Son varias. Gertrudis.
0: Nada más es una.
1: Gertrudis. No, son varias. Gertrudis. Gertrudis Bocanegra. Michoacana, insurgente Michoacana.
0: Pátzcuareña. Antonia Nava. Digo,
1: eso sí, la neta es que se me escapa. No sé quién.
0: Sí, no, Rita Cetina. O sea, digo.
1: Está bien.
0: Hay que encontrarle.
1: Además, también llamó.
0: Pero sí, son las últimas estampitas que
1: también llamó la atención. El delicado chaquetín negro que lució.
0: Ah, caray, doña... perdón.
1: ¿Qué, güey?
0: No.
1: Doña Claudia Sheinbaum.
0: Ah, sí.
1: Lució un delicado,
0: llamó la atención.
1: Un delicado outfit. Portó un chaquetín negro con exquisitos bordados.
0: De los mushes.
1: Florales multicolor.
0: De los
1: y falda recta,
0: de...
1: sobria, sin Bilu. Adornos.
0: Los mushes son los que tienen. No voy a decirlo. Son los que son hombre y mujer.
1: No.
0: Sí. Los que son hombre y mujer.
1: Y la vestimenta se completó con el accesorio correspondiente.
0: ¿Qué correspondió?
1: Herrete de perlita.
0: ¡Ay!
1: Herrete de perlita, cómo no, la banda presidencial elaborada, mano con hilos de oro y
0: plata. Sí me gustó el vestido, ¿eh? Yo por lo general soy bastante fijoncito en los vestidos.
1: Sí.
0: Por ejemplo, la gaviota.
1: No, ¿cómo la gaviota?
0: La señora.
1: No sé si igualada, cabrón.
0: ¿Cómo se llama?
1: Angélica. ¿Cómo se llamaba?
0: Angélica.
1: ¡Gaviota!
0: No. ¿Cómo se llama?
1: Angélica Rivera.
0: Angélica Rivera. Sí. Le atinaba una y luego no. La señora del señor, no.
1: Doña.
0: Ni una. Doña Beatriz.
1: No, pero. Y doña esta. ¿Cómo se
0: y
1: llamaba?
0: Y este sí, ¿eh?
1: Doña. ¿Se me fue el nombre de doña Fox? ¿Cómo se llamaba?
0: Martita.
1: También vestía bien.
0: No. Casi no la atinan, ¿eh? Este es el primero. Es el primero que digo yo.
1: No, o sea, el del año pasado.
0: Chumel Torres, gurú de la moda.
1: Gurú de la moda.
0: Ajá, Chumel Torres.
1: Aldo, todo bien, digo.
0: El Aldo Rendón de. Oye, luego no hubo ni un descalabro, güey.
1: Saldito Blanco. Saldito Blanco. Fue el del año pasado. ¿No te gusta?
0: No.
1: ¿Por qué?
0: No. Pues muy alto el talle, muy la combinación.
1: Mi rey, cuando uno tiene la figura perfecta, yo sé, el talle puede ir donde
0: sea. La combinación blanco-morado es muy rookie. Y este está mejor, el otro es este.
1: Sí, el de ayer estuvo elegante, muy elegante.
0: No, güey, claramente, sí, muy bien. Sí, este es un...
1: Es un choque. Más que un chaquetín, yo le llamaría una bolerita.
0: Es una bolerita, ¿ah? ¿Eh?
1: Sí.
0: Es como de torerita, es una torerita.
1: Ándale, una torerita.
0: Así.
1: Como falda
0: torleada. Como traje de luces, larga. Falda capitonada. ¡Ah, sí!
1: y el herrete de perlita.
0: Sí, su perlita. No, bien, bien, bien la elección. Porque aparte luce muy bien la banda presidencial.
1: Sí, güey.
0: Oye, yo esperaba más descalabro. Ya ves que el año pasado tuvimos
1: joyas. Pues hubo sus cosillas como siempre, pero.
0: Por eso,
1: ya
0: pero
1: no.
0: Es que el año pasado fue. ¡Viva José Cortés de Pinedo! ¿Te acuerdas que dije, güey?
1: Ya irán saliendo. Por lo pronto sí, ya hubo dos que tres que ¿qué? Sí se descalabra.
0: El gober borracho. Ya
1: no,
0: pasó.
1: A una. ¿Qué fue alcaldesa ahí en.
0: ¿Viste que aventaron al niño héroe?
1: A una alcaldesa en Sonora le abrieron el micro, mano. Le abrieron el micro.
0: Sí. Que dijo, a un día la bandera.
1: Sí, no sabía cómo proceder.
0: Sí.
1: De hecho, fue la señora Claudia Santa Cruz.
0: Ella.
1: Ahí en Sonora.
0: En Cajeme.
1: ¿Qué es Cajeme, Sonora?
0: Cajeme, sí.
1: Aquí la tenemos en pantalla.
0: Bien pistoleado, el pelo Farrah Fawcett.
1: Sí, oye.
0: Echando un Farrah.
1: Ángel de Charlie, el cabello Ángel de Charlie.
0: Y entonces el tema es que no estaba...
1: Es emergente, es... ¿Cómo le llaman?
0: Alcaldesa interina. Sí.
1: Bateador emergente se le llama.
0: Y entonces no sabía
1: qué. No sabía cómo proceder. Y se oía ahí en el micro que le decían... Ondea la acá, de las de acá. Hazle así. Grita esto. Sí, güey. No.
0: Pero esto lo vamos a platicar.
1: Ahorita regresando.
0: Después del corte, vamos con esto. Y usted no se nos vaya. Está aquí.

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1: Ay, ay. Está bien enojado. Esto es de regreso con este idiota. Oye, ¿le sabes mucho a Caifanes, Gabriel?
2: No, nada más cultura general. ¿Cómo dijiste tío? ¿Cómo me dijiste tío, perro? Nada más cultura general.
1: La prepa terminada. Nomás lo que me sorprende que hayas llegado hasta acá en la vida, Gabriel.
2: Cuando tocas a de rock.
1: Me quedo pensando en las cantidades de marihuana que has de ver.
2: En la vida.
1: Que has de ver aspirado,
2: en la vida he mancillado este cuerpo con el flagelo de la droga.
1: Con los vapores de Belial.
2: Con los vapores fenicios.
1: Con el sacate de Lucifer, ¿verdad?
2: Con las greñas de Belcebú.
1: Oye, greña, es que me acordé que dijiste del peluquín de...
2: De
1: es
2: lechulita.
1: Que Gabriel me estaba felicitando ayer porque probé mi primer pambazo.
2: Ya hizo su primer pambazo.
1: Sí, conforme al canon, ¿eh?
2: ¿Ah, sí? Como sí. Lo indica el manual de procedimiento.
1: Es la primera vez que me pasa, sí me sentí orgulloso, ¿eh? Sí, o sea, sí.
2: Es que ahí te va, mira.
1: A ver.
2: Chapoteadero de salsita, primero.
1: Chapote de salsita.
2: Sí, chapoteadero de salsita. Sí. Ahí se ahoga.
1: Se ahoga.
2: El pan, que es especial el pan.
1: Es especial.
2: Sí. Es una mezcla entre, es un híbrido. Ajá. Entre el bolillo y la sema poblana.
1: Es el pan vaso.
2: El pan vaso. Y ahora está... Saliré.
1: Sí, a ver.
2: Cachetada de frijolito.
1: Cachetada de frijol.
2: Refrito.
1: Sí.
2: Con a la mantequilla.
1: Interior
2: de papachorizo.
1: Paparizo.
2: El paparizo.
1: El tradicional paparizo.
2: Después, ese ya no se le pone más y se le pone la tapa.
1: Exacto.
2: La parte superior del emparedado de pan, ¿no?
1: Ajá.
2: Y luego su...
1: Ay, se me antojó, güey.
2: Luego su peluquín de jardín.
1: Peluquín de jardín.
2: Que
1: jardín.
2: Incluye lechuguita.
1: Lechuga. Y
2: rábano.
1: Rábano. Rábano. Casi a punto de nieve el rábano.
2: Sí. Y luego su topping de cremita.
1: La casa de gafas. Es que hay que empezar a lanzar eso, güey.
2: Su topping de cremita.
1: Topping de crema.
2: Y dejar remojar, porque eso es muy importante para el pambazo. O sea, tiene que tener una textura, un coeficiente de hidratación bastante grande. Y ya cuando tiene la humectación
1: ya
2: perfecta.
1: Ya cuando está en estado coloide.
2: Ándale, en el cuarto estado de la materia.
1: Exacto, ya cuando el citoplasma se encuentra.
2: Se consume ya en ese momento. Siempre manteniendo una temperatura idónea. Sí, porque frío sí sabe.
1: Sí, frío sabe.
2: Entonces ya tienes tu primer. Ahora, el año que viene, señor.
1: Sí, señor.
2: Tostaditas. La tostada de pata y la de tinga.
1: Híjole, no sé. O sea, yo.
2: No, es que no es.
1: No sé si estoy listo, no estoy listo. Es que ya la palabra pata ya me mete.
2: Ya. Gradúate como chilango.
1: Sí, ¿será?
2: Aquí dos.
1: Ya, están mis familiares en Chihuahua llorando así.
2: Ya dice. Tanto que gastamos en tu educación.
1: Ya dice coche, dicen así.
2: ¿Por qué? ¿Cómo?
1: Decimos carro.
2: Allá en Chihuahua
1: dice carro. Como lo decía Jesús.
2: No voy a hablar, de ninguna manera voy a hablar mal de tus tías señoras cultas y...
1: Más te vale.
2: Que bien la pasé.
1: Que bien la pasamos. No, esas bohemias así, fregón.
2: Sí, sí, sí. Vámonos
1: otra vez.
2: Pero ya tenía yo ya unos
1: Sí, ya unos
2: estocadas. Unas estocadas unos encima.
1: Unos estiletos.
2: Ya tenía unas estocadas encima y tu tía empezó a declamar.
1: Sí, güey, no. Y no se comitió la lira porque se pone ahí acá...
2: ¿Sí?
1: Y el flauteo. Sí, no, muy bien.
2: Bueno, qué bonito es México.
1: Pero vámonos hasta Cajeme.
2: Cajeme.
1: No es Cajeme. No.
2: Cajeme. Le falta el acento ahí.
1: La ceremonia oficial del grito de independencia en Cajeme, Sonora, pues fue mancillada

0: A lo de Intocable.
1: Les pedían un brazalete.
0: Brazalete.
1: Ah, sí. Pues no, que era toda la banda, todo el pueblo.
0: Sí, pero es que hay de banda a banda.
1: Sí, hay de pueblo a pueblo. Sí, entonces les estaban ahí pidiendo el brazalete para entrar a ciertas zonas. Pues, ¿qué pasó?
0: Es que era Intocable.
1: No, pues de todos modos, mano, pues sí. Pues
0: sí, ¿no?
1: Muy democrático. No, lleno estaba, pero que sea un poquito más
0: democrático.
1: Sí, fueron
0: exigidos mediante vallas metálicas y había como retenes donde se exigía distintivos. Sí. A ver, tu brazalete, chavo.
1: ¿Pero cómo? O sea, ¿por qué?
0: Pero, ¿y quién te los daba o qué? Ay, no, Gabriel.
1: Ahí está la fregada. No, también me apañaron me apañaron a un brother con un montón de varo que llevaba, ¿qué cuánto? ¿Millón y medio, Uriel? Ni me acuerdo. ¿Cuánto?
0: ¿Medio millón?
1: Era tu primo, ¿no?
0: Sí, acababan de asaltar una casa. No, ya sé por qué, Gabriel. Ya sé por qué pusieron.
1: Había que pagarle a la gente que...
0: ¿Eh? No, para que no se les fuera a colar un colectivo que fuera a gritar cosas feas. O que no le gustara nada.
1: No, pero lo de la lana que agarraron...
0: No, eso no importa.
1: ¿Cómo no va a importar, espérame, güey?
0: El tema del brazalete que dejaban pasar ciertas áreas era para controlar que no estuvieran ahí. ¡Fuera la 4T, güey! Ajá. Entonces la gente que... Pero se va a portar bien, ¿verdad? Sí, ahí le va su brazalete.
1: Pero se va a portar bien.
0: Para que la toma, para que el audio no se mezclara ahí.
1: Bueno, pues ahí está. Había pulseras moradas, calcomanías color mostaza con las siglas BMX.
0: BMX.
1: Vaya usted a saber. Y
0: 500, sí,
1: el vato que agarraron traía medio kilo de medio melón, mira.
0: Ah, oye, este trabaja aquí, ¿no?
1: No.
0: Sí, yo lo he visto.
1: Es camarógrafo.
0: Yo lo he visto ahí en audio, güey.
1: Es camarógrafo. Suponiendo que alguna vez hayan visto un billete de 200.
0: De 200, exacto. Vamos a ver qué fue con lo que pasó con el filtro.
1: El Paco trae pura morralla.
0: El filtro de bienestar allá en
1: ahí se le ve en el pantalón.
2: Hey, permiso.
3: ¿Estado de México?
2: ¿Permiso?
3: No. Estado de México.
2: Hey.
3: Es mi niña.
2: Sí, pase. Vente por aquí. Vente. Hey.
4: Métase usted.
2: Pase. Vente.
4: Presione. Viene cargando. Ya pasó la patrulla.
2: ¿Qué viene detrás de mí?
5: ¿Ahorita solo Bienestar Hidalgo?
6: Sí, todos los que trabajan de Bienestar.
0: Ahí dio el pie, ¿viste? Vienen de Bienestar Hidalgo. ¡Uy! Es que el tema es que ya no jalas sin acarreados, Gabriel, ¿eh? Hay que decirlo. O sea, yo estoy de acuerdo con eso porque... ¿Qué pasa cuando metes al Vox Populi? Te empieza la gritaniza, empieza la rechifla, empiezan a que la gente... a portarse feo, como no debe. Entonces tú llevas a gente que ya previamente le dijiste, oiga, pero va a decirle viva todo, ¿eh? Y estúdile bien. Le vamos a dar esta calcamonía.
1: Ah, y mi changuisito, mi tortita.
0: El changuis. Y ahorita me pongo de acuerdo con la Sor Juana.
1: Bueno, pues ahí está. Digo, fueron anecdotillas porque pues hubo, fue saldo blanco, no pasó nada, no pasó a mayores. Luego se disfrutó del...
0: Está bien porque así controlas a la gente.
1: Luego se disfrutó del Intocable, ya entradita la
0: Oye,
1: noche.
0: Oye, 4 horas se sentaron los tigres, güey.
1: Los tigres ahí en la...
0: Qué fomillo. Digo, yo no estoy en edad de aguantar 4 horas parado.
1: Sí.
0: No estoy en edad de 4 horas de nada.
1: En la Venustiano fue.
0: En la Venus.
1: Todos los venusinos.
0: Sí, toda la gente ahí...
1: De los Tigres del Norte.
0: Perrate, güey.
1: Pues es que a veces ahorita muchos no se echan 4 horas porque no tienen el material para tocar 4 horas.
0: No, ni la energía.
1: O sea, tienes un disco.
0: Espérate, güey. 4 horas traía acá, güey.
1: Estos cuatro es la que se sepan. ¿Cómo le harán? O sea, porque tienes que estar ensayando todo el repertorio, neta.
0: Pues yo creo que ya más bien ya
1: de oído.
0: Ya de oído, güey.
1: Sí, ¿verdad?
0: No, y ya tienes prompter, así que ya pues se te olvida la letra. Y...
1: El guitarra
0: fácil. No, ¿en serio?
1: Fácil,
0: ¿sí?
1: El guitarra fácil.
0: No, los instrumentos, digo, son 4 círculos, tal vez, como que te llaman técnico.
1: Ay, mi Tchaikovsky.
0: Ah, ¿verdad? Digo, son círculos de... son variaciones de Goldberg. Son...
1: Segunda disminuida del séptimo grado.
0: No, son puras octavas, sí, claramente, no.
1: Sí. Y... ¿Viste que Ciro Gómez Leiva pidió su favorita?
0: Pacas de kilo.
1: Ayer estábamos
0: está
1: pidiendo
0: buena,
1: favoritas.
0: Está copiando el contenido. Ciro, cada quien lo suyo.
1: Sí.
0: No, es que estamos pidiendo canciones de los Tigres y ahorita Ciro dijo, échame pacas de kilo. Sí. Y se me olvidó esa, porque era muy buena.
1: Peregrino no pidió ninguna porque tenía la boca llena, estaba aquí. Trae más botana que...
0: Vamos a un corte comercial antes de que Gabriel nos...

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6: La cotorra del sol. Esta pequeña ave destaca por sus vibrantes tonos amarillos, naranjas y verdes. Viven en bandadas sumamente ruidosas y coordinadas, alimentándose principalmente de semillas, frutas frescas y brotes tiernos de plantas.
5: La importancia del saber.
7: La lengua de los camaleones es más larga que su propio cuerpo y se desplaza a una velocidad increíblemente alta.
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8: Protección Civil Federal invitó a sumarse al segundo simulacro nacional 2026 del próximo sábado 19 de septiembre, que se realizará a las 12 horas. Combinó a ciudadanos, instituciones y centros de trabajo a poner a prueba su plan de acción de emergencia. La gobernadora del Estado de México, Delfina Gómez, encabezó la ceremonia por el 216 aniversario de la Independencia de México, donde recordó a los luchadores por la patria y la libertad. Exhortó a los 30.000 asistentes a la Plaza de los Mártires a honrar ese legado con el trabajo a diario por un México con bienestar y justicia social. Falleció el guardia de seguridad Luis Arturo Osuna, quien se dirigía a su trabajo cuando se descarriló el tren de Ferromex en el ejido Cuauhtémoc, en Sonora, con hidrosulfuro de sodio y concentrado de cobre el pasado 26 de julio. Estuvo hospitalizado durante semanas por afectaciones respiratorias y neurológicas compatibles con neumonitis química.
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0: ¡Qué buena onda, Gabriel!
1: Bañarse es lo que debería
0: hacer. Bañarse es lo que debe hacer, hijo de la mañana. Estamos hablándole acerca de las arengas y de las diferentes festividades que tuvieron a lugar el día de ayer. Y también pasó que esto no necesariamente fue en una celebración del grito. La dirigencia de Morena formalizó ayer, 15 de septiembre, la designación de la senadora con licencia, Verónica Díaz Robles, como la coordinadora estatal de la defensa de la transformación, precandidata en Zacatecas para la gubernatura del 2027.
1: Siguen saliendo los coordinadores
0: de la defensa de la transformación. ¿Qué gacho tener un noticiero que fuera como serio y que tienes que fingir que son coordinadores de la defensa de la transformación?
1: No, también nosotros tenemos que fingir que son.
0: ¿Tenemos que fingir?
1: No tienes que decirles.
0: ¿No puedo decir precandidatos?
1: No, señor, porque estás incurriendo en una falta electoral.
0: Pero todavía no tenemos aquí el que nos vigile de las audiencias.
1: No, está ahí. ¿Sí? Es el Inge, míralo.
0: El Inge es el infiltrado, ¿eh? Tiene un ojo de vidrio.
1: Perdón, ¿lo interrumpimos, Inge?
0: Exacto. No, estaba jetoncito. Estaba meditando acerca de la ley electoral. Exacto. Vamos a ver qué fue lo que pasó el día ayer con Verónica Díaz Robles. Échalo.
2: Que la compañera Verónica Díaz Robles sea quien encabece este proceso de coordinación en defensa de la transformación y la soberanía nacional. Enhorabuena, querida Vero, y hacia adelante con el proceso de transformación.
0: ¿Qué le estaban gritando, güey?
1: Lo que sucedió, güey, fue que Esto tenía que pasar.
0: Sí, sí, sí.
1: Digo, Morena lleva meses diciendo que son los más unidos, que son los más...
0: No, hombre, para...
1: No. O sea, hay gente que apoyaba a sus coordinadores. Entonces la gente le empezó a decir fraude, a gritar fraude, no al nepotismo, fuera el monrealismo.
0: Porque el monrealismo... Es que resulta...
1: Porque la señora es...
0: Ex.
1: Sí, es ex esposa de Luis Enrique Monreal, mano. Entonces, pues tuvo a tal nivel que Ariadna Montiel, la meramera de Morena, tuvo que salir a calmar el asunto, ¿no? Le pedimos al compañero Narro, dijo ahí que
0: nos apoye,
1: que aliviane a su banda.
0: Que guardamos la institucionalidad de este espacio.
1: Sí.
0: ¿Qué te dije ayer?
1: Tenía que suceder.
0: Te dije ayer mismo. Te estaba diciendo, en estas designaciones se va a empezar a ver, evidentemente, la fractura interna de Morena.
1: Sí, sí, sí.
0: Porque no, que es mío, es el que se pone el chaleco gana. O sea, es la señora ya va hasta arriba. El tema es que van a empezar ahí las rencillas, sí, las broncas. Claro. Como lo que pasó ayer con Avelina, güey. Uh-huh. Avelina es la última.
1: Sigue pasando, convocaron a una
0: marcha. Avelina es la última.
1: Convocaron a una marcha para apoyar a doña Avelina.
0: No, güey.
1: Sí, digo ya.
0: Tú lo dijiste, es la última vez que vamos a escuchar a Avelina, ¿por qué? Y hay una teoría de la conspiración. Nadie lo está oyendo. Es 16. Para mí que va a ir la otra gobernadora y en unos años Avelina va a decir de está bajo arresto por el desvío. Todos los millones que dicen que no hayan, que quién sabe qué, en unos años van a entrar. Vamos a ver qué fue lo que pasó con la señora Ariadna Montiel contra el señor Narro, pidiéndole que el apoyo. Dice, por favor, podía. Vamos cerrando el papoy. Vámonos.
3: Buenas tardes, compañeras, compañeros. Les pedimos, compañero José Narro, si nos apoya, pidiéndoles a sus compañeros que guardemos la institucionalidad en este espacio. Muchísimas gracias.
0: Es
1: que la amistad la amistad se acaba cuando me arrebata usted el hueso,
0: sí,
1: señor.
0: Sí, sí, sí, no, se está desmoronando ese mazapán, güey. Y cada vez va a ser más notorio.
1: No va a pasar, vamos.
0: No.
1: No va a pasar nada,
0: pero cada vez va a ser más notorio y no les da la cara para decirle, sí. Estamos bien unidos todos, sí. Morena es símbolo de unión.
1: Porque esto ya lo vimos y lo hemos visto, y pasa en todos los partidos. Cuando hay corcholatas peleándose por un huesirri, nunca quedan conformes con quien se supone que se hizo la encuesta y se votó.
0: No, y si no
1: transparentemente.
0: Si no quede yo, no va a quedar.
1: Obvio.
0: Ahora, el tema.
1: Ayer también, lo decíamos, ahí estuvo Noroña, estuvo
0: Marcelo,
1: Marcelito.
0: Y el tema ahora va a estar diferente porque ni siquiera se van a hacer públicas las encuestas, entre comillas, con las que se designaron.
1: No tienen por qué y tienen razón, ¿no?
0: No, no pasa nada.
1: Nomás porque es un proceso interno, no es un, ni no, siquiera ajá, es un no. proceso democrático.
0: Y aunque estuviera regulado por el INE, tampoco no. es como que el INE fuera súper transparente. Sí, ahorita. Sí. El tema es que es eso. Van a empezar los reclamos de cómo llegó, quién lo, fue dedazo. Antes han castigado que era el dedazo. Ay, una vez, me vi normal.
1: ¿Tú sientes que sí se estén ahorrando hasta las encuestas? ¿Real?
0: Pues eso. No, a ver.
1: O sea, neta, ¿no crees que ni a un becario le hayan dicho, güey?
0: No, creo que no.
1: Unas gráficas.
0: Claro que no. Te voy a decir por qué no. Porque si no, sería más encarnizada la lucha. O sea, si hubiera...
1: Abelina alegó que ella vio las encuestas.
0: No, ella dijo, yo gané la encuesta real.
1: No. Ella dijo que fue porque la
0: acompañaron 100,000 personas a la marcha. Sí. Yo no creo que hayan hecho ni media encuesta. Es lo que yo opino. O sea, porque si no, se pondrían así bien... Todavía más flamencos.
1: ¿Dedazo?
0: Sí, dedazo. Pero eso es de trigo, ¿no? Sí, claro.
1: Eso no se maneja en las nuevas democracias.
0: No hay ni media encuesta pública. Ni media.
1: No tiene por qué.
0: Insiste. No tiene por qué. Pero el tema es eso. O sea, no existe, güey. No, yo es lo que pienso.
1: No, pero es inconcebible.
0: Ya pasó también ahora en Baja California. Ahora. También ya designaron a otra... Coordinadora Estatal de la Defensa de la Transformación. Su nombre es Julieta Ramírez. Esto fue que la coordinadora más joven.
1: Ay, no, ahí no había gran cotorreo.
0: No,
1: aquí el asunto con doña Julieta es que tiene... Digo, todo esto sucede a pesar de todos los escándalos en los que se ha visto incluida últimamente, porque fue a quien le decían que, pues, que no tenía visa, que se la habían retirado.
0: Sí. A ver, ya ahorita ya es timbre de que si no tienes visa, vas que vuelas para gobernador.
1: No.
0: Sí, ya al contrario, eso ya es un timbre de orgullo.
1: Digo, porque usted recordará que la actual gobernadora de Baja California tampoco goza del documento.
0: Del documento.
1: Entonces se dice, ella dice tampoco. Que es golpeteo político, que es, pero pues...
0: Yo, ¿quién sabe? Sí, así no, fue la presentación no de Citlali Hernández a la señora Ita, señorita. Julieta Ramírez, allá en Baja California. Échame.
2: Que quien encabece los trabajos de coordinación estatal de defensa de la transformación y la soberanía nacional en el estado de Baja California sea la compañera Julieta Ramírez Padilla. A quien... quien le vamos a entregar su nombramiento como coordinadora, a quien le encargamos los procesos de organización y el trabajo próximo en el estado, y también, dicho sea de paso, la coordinadora más joven que hemos definido en este proceso.
1: A pesar de todo lo
0: De lo que se rumora.
1: Porque además está también el asuntacho de que ella sí aceptó colaborar con autoridades.
0: Se dice. ¿Gringas? Sí. ¿Haciendo un Malu Campos?
1: ¿Eso
0: es un Malu Campos?
1: No, como un Malu Campos.
0: Que estaba coordinándose con agencias internacionales.
1: Ese es un Marina del Pilar.
0: No, Marina dijo: estoy dispuesta a decir lo que pasó en las mesas de seguridad. La coordinación ya con cosas gringas ya es de Maru.
1: Sí. No, es el mismo caso de Marina del Pilar, es la que es la gobernadora ahorita.
0: Vámonos hasta Ameca, Jalisco, exclamó nadie, porque aventaron un niño. Es que México, a la IA le faltan manos, güey, aquí en México, la verdad. Durante los festejos patrios celebrados en Ameca, Jalisco, directivos y docentes del Colegio Niños Héroes arrojaron... a un menor de edad, a ver, había colchoncito y todo, pero arrojaron a un menor de edad desde el balcón del primer piso del Palacio Municipal hacia la vía pública para escenificar la muerte atribuida al cadete Juan Escutia del Castillo de Chapultepec. Vamos a ver esta joya de video que quedará en los anales de la historia. Échame lo gordo.
4: Uno de los símbolos más conocidos del heroísmo de los niños es...
0: está bien. ¿A quién se le ocurrió, güey?
1: No. Aquí en la localidad, ajá, es una tradición, ¿eh? O sea, no es la primera vez.
0: ¿Ah, sí?
1: Según dijeron.
0: Se avientan niños.
1: Tradición que data más de 45 años. Más de 45 años tirando.
0: Yo fui el primer niño que aventaron.
1: Tendrá tendrá valor curricular, güey. O sea,
0: pero vendrá tú lo escoges de pequeño Juanito.
1: No, los...
0: A ti te vamos a aventar.
1: Vamos, todo México se estuvo pitorreando de esto, pero la escuela sostiene que cuenta, que contaba con el permiso de los papás. O sea,
0: no, definitivamente. O sea, por permiso y por la seguridad del niño, no fallamos.
1: Discúlpame, pero no, por la seguridad, güey. O sea...
0: No, pues es un pisito. No le
1: es, un
0: nada,
1: niño, güey. Es un niño, güey. Ni siquiera ha vivido tanto.
0: Le sale otra pata, güey, también. ¿Cuántas veces no te aventaste tú de peores distancias? Mi tema es que sea una tradición. Y sí me gustaría...
1: Yo, la neta, no creo que sea personal capacitado, güey.
0: Me gustaría entrevistar al edil o al alcalde de Ameca, Jalisco, que nos explique cuál es el proceso.
1: No,
0: de,
1: ¿por qué? Al director proceso de la escuela.
0: Sí. Seleccionamos a los niños...
1: Con los mejores promedios. Ajá. La cosa. Pero, güey, lo envuelven. O sea, ni siquiera le dejan las manitas fuera para planear o algo. Para mantener el equilibrio, güey. No, que mira, me lo entamalan. Sí. Me parece mi shotito el niño. Sí.
0: Lo momifican. Lo momifican en el lábaro.
1: Lo hacen mi shote y lo avientan, güey. Ahí. Ni siquiera para meter las manos, güey, porque las tienes ahí.
0: Ese es el problema.
1: Es lo que te digo, güey. Mira, Dios no lo quiera, rebota en la lona.
0: No, hombre,
1: esa.
0: Que le caiga un don ahí.
1: Da dos, tres rebotes y.
0: Ahí quedó.
1: Sí, me andan. Dice, ahí.
0: Tiene un águila, abuela, hombre. La serpiente. Agárrate bien. Sí, a ver, no le pasa nada porque a los niños no les pasa nada.
1: Oye, en Chihuahua no hacen con, no sé, con Pancho Villa.
0: No,
1: meten a un niño en carro y me lo...
0: Somos salvajes, pero no a nivel Jalisco salvajes. O sea, esta banda sí está...
1: ¿Pero por qué, güey? Sí, güey, o sea, mi pregunta es... Ni siquiera es de ahí, güey. O sea...
0: ni siquiera es de ahí y ni siquiera es el Día de los Niños Héroes. O sea, no tiene nada que ver, absolutamente nada.
1: Está bien, no, está padre, digo. Son usos y costumbres.
0: A mis queridos señores de Ameca, y eso, contaba con el permiso de los APAS y la Secretaría de Educación Pública no emite ninguna sanción.
1: Déjame ver otra vez el video, güey, por favor.
0: Échalo, por favor. ¿Qué?
1: No, nada más quería verlo. Sí, no puedo ni meter las manitas,
0: man. Deberíamos de aventar aquí a Tristán.
1: Sí.
0: Para Navidad. ¿Va?
1: Pues sí.
0: Eso fue en Ameca y ahora las fuerzas policiales y militares incautaron el pasado lunes 14 de septiembre cerca de 7,000 juguetes sexuales y mercancía erótica de procedencia ilícita en un cateo en la Plaza Flamencos, ubicada allá en el Callejón Flamencos, en la colonia centro de la alcaldía de Cuauhtémoc. ¿Qué te pasa, güey? ¿Por qué tanta cosa?
1: ¿Eh?
0: Cajas y cajas ahí nomás estaban ahí, vibre y vibre.
1: Ni pilas traía.
0: Ni pilas traía, exactamente.
1: Pero...
0: Era casa de Uriel.
1: Pero así.
0: Oiga, ese es para uso personal.
1: El Super Zucker 3000.
0: Exacto, es para uso personal. Sí, mijo, pero 7,000. O sea...
1: Es un repuesto por si una me falla.
0: Pues se me acaba la pila, un relevo.
1: Aquí luego se baja la luz, güey. Ya sabes que Paquito conectó su maquinaria ahí. Oye,
0: solo para uso industrial.
1: Trasciende que no hubo ni un detenido. Un montón de cajas de...
0: No, ¿quién sabe de quién será, güey?
1: De alegría en
0: pues
1: cajas.
0: Es que nadie va a decir de... Son mías, no, güey.
1: No, son para la venta, o sea...
0: ¿Crees? No.
1: Fíjate. El valor de todos los productos está calculado en 2,070,000 pesos. 2,000,000
0: de
1: baros.
0: ¿De puro placer?
1: En puro látex.
0: ¿Neta? 2,000,000 de... Sí.
1: En pura alegría.
0: Vibrantes cifras de...
1: Sí.
0: ¿Hay mucho dinero? ¿Tan caro está o qué?
1: No sé, güey. Yo creo
0: que... Yo tampoco sé. Y ya di, Gabriel.
1: No, pues yo creo que...
0: ¿En cuánto anda?
1: No debe ser caro, ¿no?
0: ¿No va?
1: ¿En cuánto anda? A ver, por ejemplo,
0: un... artefacto ahí.
1: ¿Cómo se llama? Un
0: El
1: siete pilas, ¿en cuánto está?
0: El Erector 3000, así.
1: El siete pilas, ¿en cuánto le echas ahí a un...?
0: Un Rayovac, así. No, un Milky. No sé, tu idea.
1: No,
0: pues nunca se me...
1: Pero es que no solo eran juguetes, también eran, pues,
0: Ah, el bello disfraz,
1: sí,
0: la esposa.
1: Sí, sí, la tanga comestible.
0: El peluquín.
1: La pezonera de elefante.
0: La pezonera de Peña Nieto, de Carlos Salinas.
1: O sea, toda una serie de... El, ¿cómo se llama este? El loop con el, sabores.
0: El latiguito.
1: El condón con textura. Todo, o sea, todo.
0: La tanga de elefante.
1: Ándale, la tanguita de elefante. Sí, sí. Comestible. Pero bueno, ahí están. 7,000 juguetes sexuales en el operativo.
0: Y todo el mundo hizo pato así.
1: Nadie.
0: Oiga, ¿de quién son les?
1: Ni un solo detenido. ¿Qué hacen con todo esto, neta? Una rifita, ¿no? Una rifita.
0: Sí, así, devolverle al pueblo lo robado. Una subasta.
1: Devolverle al pueblo. Devolverle al pueblo lo lubricado.
0: Devolverle al pueblo lo vibrado.
1: El conocidísimo Satisfyer.
0: Ah, el Satisfyer. Dicen que eso es esto, perdón.
1: Sí, sí, sí.
0: Mil varos. Mira, yo no andaba tan mal. Andaba por el precio.
1: Mil varito.
0: De 1,000 a 1,200.
1: Mil varito.
0: ¿Eh?
1: ¿En qué consiste el de 700 y el de 1,300? ¿Cuál será la?
0: Creo que la potencia.
1: ¿Sí?
0: Creo que es...
1: No es para quien no puede, es para quien quiere más.
0: De hija, ya está. No, trae MP3.
1: Ya voy, mamá. ¿Cómo va a traer MP3?
0: Sí, wey, los éxitos de José José. No, yo creo que no. No, nomás está, yo supongo.
1: Ay, que vibra al compás de la música, sí.
0: ¿En serio?
1: Sí, sí, sí.
0: ¿Quién te dijo? El Gio. Traemos el éxito del momento en la cantina.
1: Dice Gio que lo trae puesto.
0: Que no es Parkinson, dice. Está a precio accesible.
1: Sí, está bien.
0: ¿Cómo
1: está
0: hay
1: bien
0: cosas, Gabriel, para la gente enferma?
1: No, güey, no. ¿Eh? Pues mientras es consensuado el juguete sexual, debe sí ser muy.
0: Debe ser.
1: Debe ser.
0: No, yo digo, una vida de ascetismo, de encierro, de recogimiento. Es la primera vez que veo estos. Esta nomás está muy marciano, está muy marciano. Ya se nos acabó el tiempo.
1: ¿Por qué trae dos?
0: Cállate, ajá. Hoy te entiendo. Hoy te explico. Ya se nos acabó el tiempo. Muchas gracias por acompañarnos. Nos vemos mañana.
1: No, oye, un saludo a los papás de Stevie que nos están viendo.
0: ¿Los papás de Stevie?
1: Los papás de Stevie que no se pierden. Oye, iba a salir su hijo, pero pues...
0: Sí, nos falló.
1: Lo agarraron comprando cosas ahí en el centro histórico.
0: Lo aventaron del primer piso. Puesto en la bandera. Pero en la bandera que se crea. Ya nos vemos, muchas gracias por acompañarnos mañana en punto de las 10 de la mañana. Adiós.
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9: La diputada Gaby Vázquez presentó una iniciativa para que los gobiernos municipales realicen, al menos una vez al mes, jornadas de recolección de residuos voluminosos, como colchones, llantas y muebles.
10: El día de hoy presentamos una iniciativa para que se reforme lo que es la Ley Orgánica del Municipio Libre de Durango, con el objetivo de que los gobiernos municipales, al menos una vez al mes, hagan jornadas de recolección de residuos voluminosos.
9: Con más de 70,000 visitas locales, el gobierno municipal apunta a mejorar el zoológico Saguatoba con nuevo aviario, una jirafa y una remodelación de hábitats, informa el presidente municipal, Toño Ochoa.
11: Vean qué aves tan bonitas, hermosas, hay cotorritos, cotorritas, hay gallinas de Guinea. No, la verdad está hermoso.
12: ¿Cómo
11: esto
12: se logra esta inversión?
9: Arturo Galindo Cavada informó que habrá un operativo especial durante la verbena popular con una asistencia estimada de más de 25,000 personas.
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15: Territorio Animal.
16: El mono capuchino. Este pequeño primate destaca como uno de los habitantes más inteligentes y astutos de la selva tropical. Utiliza de manera constante herramientas naturales como piedras y ramas para romper frutos secos. Vive en comunidades ruidosas y muy sociables.
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Hoy miércoles 16 de septiembre en Todo para la Mujer, Ninel Conde habla de su nueva serie y hace fuertes revelaciones sobre su vida privada. Poncho Herrera estrena nueva película y habla del enorme reto que es para él dedicarse a la actuación tras renunciar a la música. Manuel José sigue llevando el legado de José José al público pese al pleito que tiene con la familia del cantante. Te contamos todo lo que envuelve el grito de independencia. Lucía Méndez fue relacionada con Pablo Escobar. La actriz habla de esta polémica. Con esto y más, comenzamos.

0: Hola, ¿cómo les va? Gracias por estar con nosotros hoy, día festivo, 16 de septiembre. Espero que la hayan pasado muy bien, hayan dado el grito a todo dar, hayan comido mucho pozole, gorditas, tlacoyos.
1: Delicioso.
2: Y el recalentado hoy, porque sabe maravilloso también.
1: La música, la comida, la ropa, la algarabía, la fiesta.
0: Yo me fui a Coyoacán.
1: Muy bonito se pone ahí.
0: Se pone padrísimo Coyoacán. Parece porque bonito. Hay varios puestos y se pone padrísimo.
1: ¿Verdad que sí? Es muy
0: bonito. Yo me fui a Coyoacán a dar el grito, estuvo muy sabroso, muy padre. Había muchísima gente, eso sí.
1: Uy, que sí, ¿no?
0: Se pone.
1: No puedes ni caminar. Es que en cada alcaldía de las 16 que hay en la Ciudad de México, siempre hay un cantante, una celebración, un artista
0: no,
1: y
0: cantante,
1: todo.
0: Pero había mucha gente,
1: mucha
0: había
1: gente,
0: como kermés.
1: Sí, como kermés siempre.
0: Y y muchos, ya sabes, los huevos, que te echan los huevos.
2: Ahora, bueno, ahorita, no sé si les pasó nada más algo. ¿No recordaron lo del mundial? Ahorita que estuvimos celebrando la música mexicana y el argüende, ¿no les vino lo que sucedió hace 3 meses que andábamos con música mexicana, con nuestras banderas, con nuestras gorras? Fue algo
0: igual, así estaba llenísimo. Ya me imagino cómo debe haber estado el Zócalo.
1: De hecho, llenísimo. ¿Quién crees que vive ahí muy cerca? La tía Vianey Lárraga. Y lo que me comentaba, no puedo salir.
0: No.
1: Porque es tanta gente, es tanto movimiento, se abruma ya la tía, que viuda de
0: Auxiliar. No, pero Coyoacán siempre se pone muy padre. Bueno, pues hoy miércoles 16 de septiembre, cumpleaños Marc Anthony, Jesús Zavala, Raúl Magaña, Guayna y Nick Jonas. Y cumpliría Camilo VI. Entonces, bueno, pues esos son los cumpleañeros del día de hoy. Y les digo que sí, me fui a Coyoacán y me la pasé muy bien. Comiendo, ya sabes que ponen puestos de todo.
1: Tostaditas,
0: tamales,
1: de pata.
0: Tostaditas.
1: Los churros típicos también
0: sí,
1: ahí.
0: Sí, hay los churros.
1: Que son, aunque no sea de la fiesta de 16, pero son riquísimos.
0: Tiene su agua en la boca de los churros tan ricos que había.
2: No quiero ser
0: rellenos
2: popular.
0: De cajeta. No, bueno, la mala pura engordadera. Pura engordadera, pero estuvo padrísimo.
1: Exacto.
0: Me la pasé muy bien.
2: No quiero ser la mala influencia, pero yo sé que muchas mujeres nos viven. Que la dieta, que si el keto, que si el agua, que si todo. Pero yo creo que sí hay días como Navidad, la cena de Navidad, de Año Nuevo, o este día, que sí hay que perder la dieta.
0: Ah, no, claro.
2: O sea, porque ni modo que los 360 estés cuidándote al hilo. Digo, por un día no creo que
0: bueno,
2: subas 20
0: pues
2: kilos.
0: Vamos a ver de dónde viene el grito. Esto nos preparó Marquito Silva.
3: Día de la Independencia de México se conmemora el 16 de septiembre, aunque las celebraciones principales como el Grito de Dolores se lleva a cabo la noche del 15 de septiembre. Esa noche marca el inicio de la Guerra de Independencia en 1810, cuando Miguel Hidalgo y Costilla hizo un llamado a la rebelión contra el Imperio Español. Dicha festividad se celebra en todo el país con celebraciones patrióticas, música, comida y el tradicional grito en Palacio Nacional, mismo que lo dio el día de ayer la presidenta de México, Claudia Sheinbaum. Por ello, podemos decir que el 15 de septiembre se celebra la noche de la fiesta y el tradicional grito de independencia, mientras que ese 16 de septiembre debemos recordar que se conmemora oficialmente el inicio de la Guerra de Independencia de México. Y es que podemos señalar que la madrugada del 16 de septiembre de 1810, el cura Miguel Hidalgo hizo sonar la campana en el pueblo de Dolores para llamar al levantamiento armado. Para Grupo Fórmula, informó Marco Antonio Silva.
0: Pues estamos de regreso. ¿Qué tal el grito, verdad?
1: ¿Qué tal, precioso?
0: Y también vamos a ver cómo celebraron los famosos o cómo la pasaron este 15 de septiembre.
3: Platicamos con los famosos para que nos revelen de qué manera celebran este 15 de septiembre, cuáles son las actividades que realizan, qué tipo de convivencia tienen. La actriz Marta Ofelia Galindo de esta manera nos compartió cómo celebra el 15 de septiembre.
4: Con pesar y con alegría.
3: ¿Por qué? ¿Por qué esas dos cosas?
4: Pesar porque a mí me hubiera estado estar cerca de los que hicieron la independencia. Y alegría porque somos un país maravilloso.
3: ¿Cómo se consiente este día 15 de septiembre? ¿Qué hace? ¿Le gusta comer chiles en nogada, pozole, tostadas?
4: No hacemos mucha cosa porque mi marido es pianista y luego pues tiene compromisos y pues no se puede uno...
1: ¿Diversificar?
4: No, no se puede. Pero de todas maneras, digamos, la ceremonia en el Zócalo es preciosa.
1: ¿Alguna vez ha estado usted?
4: Nunca.
1: Nunca. Por trabajo siempre, ¿verdad?
4: No, pues yo hubiera querido o estar en el balcón
1: ay, qué
4: cuando estaba López Obrador.
1: Ajá.
4: Pero ahorita con Claudita, pues al ratito a ver.
1: Exacto. Pues le dice que le invite, ¿no?
4: Sí, que nos invite a los actores.
1: Que invite a Claudia Sheinbaum a los actores.
4: Exacto.
1: Para ir a dar el grito.
4: Exacto.
3: Por su parte, Eduardo Santa Marina nos dio su concepto sobre este 15 de septiembre.
5: Sin lugar a dudas, como mexicano, es la fecha más importante que tenemos aquí en México, en nuestro país, que es un gran país, donde tiene mares, tiene lagos, tiene desiertos, tiene selva tropical, tiene una gran gastronomía. Nos sentimos muy orgullosos de ser un país ya de hace muchos años independientes, somos soberanos, entonces esa parte nos enorgullece mucho como mexicanos y por eso hay que gritar, no lo hago ahorita, pues me estoy guardando estas cuerdas vocales al 15 de septiembre, pero claro que hay que gritar ¡Viva México!
3: Eduardo Zucchi, quien también está más que feliz de ser mexicano.
6: El 15 de septiembre para mí es justamente sacar ese orgullo mexicano que no solo tenemos con nuestra selección, sino con nuestra cultura, nuestra gastronomía, nuestro arte. Somos un país que es bastante rico en muchos aspectos y lo llevo con el corazón y lo grito. Lo grito a los cuatro vientos, me gusta reunirme con mi familia, con mis amigos más cercanos y justamente enorgullecernos y justamente escuchar música mexicana, comer buena comida mexicana y celebrar juntos.
3: La gran actriz de comedia musical María Filippini esto nos compartió.
7: Pues mira, representa un día muy especial donde nos sentimos más mexicanos. Yo siempre me siento mexicana. Los colores, la música, la buena vibra que tiene todos los mexicanos. Bueno, no todos. En todos lados se cuecen habas, por supuesto. Pero en la generalidad. Y ahora lo vimos en el Mundial. Vimos que nos amaron, que les encantó venir, les encantó la energía de los mexicanos. Y bueno, eso es fiesta. Es fiesta, es estar contentos, es celebrar nuestras raíces, sobre todo nuestras raíces. Pero esta vez me la voy a pasar ensayando porque soy teatrera. Entonces estoy por estrenar Tom Sawyer con la producción de Jorge Ortiz de Pinedo en el Foro Chapultepec. Y entonces voy a estar ensayando para abrir esta gran obra para ustedes. Así que, pues, ahí nos tocará comer a lo mejor un taquito, un pozolito. Bueno, no sé si el pozol en medio del ensayo, pero sí, unas quesadillas o algo así va a estar segurísimo.
3: El actor Fede Di Lorenzo, más que feliz de pertenecer a estas fiestas tradicionales de México. Pese a ser argentino, él se siente bastante orgulloso de estar afincado en nuestro país. Escuchemos.
8: Lo primero que voy a decir suena muy, muy banal, muy mundano, pero significa chiles en nogada. Soy fan. Y significa vivir ese sentimiento de patriotismo de los mexicanos que a veces no en tantos países hay, ¿no? Que se festeje así, que se usen los colores, tantos colores en esa época, que se usen los colores de México en esa época. Y bueno, mi familia es mexicana, así que me uno a ellos. Mi familia de México, que ya formé en México, festeja, así que yo estoy prendido en todos los festejos.
3: Para el Grupo Fórmula, informó Marco Antonio Silva.
0: Pues ya estamos de regreso. ¿Qué tal los pasaron?
1: No, pues muy bien. Ellos felices de la vida porque dicen comida, fiesta, música, diversión, el grito. Y aparte la mexicaneidad, Max.
0: Pues sí, todo hay eso, que recordarlo. Y fíjense que en el Zócalo estuvo el grupo, ¿qué? Intocable. Intocable tocó en el Zócalo y estuvo llenísimo, claro.
2: Ahora, hay algo mejor de los artistas. Sí saben que hay tres fechas en el año donde los artistas cobran al doble, incluso al triple.
1: Triple, ajá.
2: Justamente los artistas, es una muy buena fecha, es contratar la fecha del 15 de septiembre, del Día de las Madres y Año Nuevo. Pero yo creo que está mejor pagada la del 15. Entonces, casi una fecha del 15 equivale a tres fechas normales.
1: Así es.
0: Mira qué padre.
2: Entonces
1: cobran
0: triple.
2: Sí.
0: Ah, pues
1: les va muy bien, Max. Muy bien.
0: Pues vámonos a corte, ahorita regresamos.

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15: Los osos panda nacen ciegos, rosados y con un tamaño similar al de una barra de mantequilla común de cocina.
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1: Bueno, estamos de regreso y fíjense que vino a visitarnos Rosy Arango. Ya saben que ella canta padrísimo y también se presentó en donde, en el Metropolitan, ¿no? En el Metropolitan se presentó Rosy Arango. ¿Ya se presentó o se va a presentar?
2: Ya se presentó, querida Max. Ya se presentó con motivo de estas fiestas. El 14, la verdad, estuvo padrísima la fiesta, el conciertazo, muy mexicano.
1: Sí, y aparte ella se viste muy bien.
2: Se viste muy bien.
1: Canta padre. Fue el 11.
2: Fue incluso a Honduras también, anduvo por allá días previos a su presentación en el Teatro Metropolitan. Y pues andó afortunadamente, como ese es el único mes que tiene mucho trabajo.
1: Sí, todos los que cantan rancheros les va súper bien. Vamos a ver qué nos contó Rosy Arango.
3: Tenemos unos números muy bonitos, muy festivos. Todo es en torno a la Lotería Mexicana, para que volvamos a jugar, para que de a frijolito, como con la familia. Sí. Y es parte de rescatar y motivarlos a que vayan a un concierto donde todas las canciones tienen que ver con las cartas de la Lotería Mexicana.
4: ¿En serio?
3: Por ejemplo, mira, te traje yo estas. Y tú saca la que tú quieras y yo te canto una, un pedacito.
1: ¡Ay, qué padre!
4: Eso
1: miren.
4: Está padre.
1: ¡Ay, qué bonitas cartas, miren!
3: ¿Se acuerdan? Y aparte, ¿cómo las cantaban antes? Porque no solo la cantaban...
4: En la feria.
1: No sé cuánto, la luna.
3: Exactamente.
1: No, la que enamora.
3: Mira,
1: y no
3: la luna tuerta de un ojo que no deja de brillar, la luna.
1: Ándale.
3: Sí, así se cantaban.
1: Ándale. La corona, la sirena, a ver, cuéntame algo de la sirena.
3: Tuvimos un sirenito justo al año de casados. Ay, y entonces va a ser una dinámica muy fresca porque vamos a bailar, porque el tener un mariachi es tener la posibilidad de cantar desde cosas muy clásicas, tradicionales, hasta cosas muy guapachosas. Ajá. El mariachi, por eso es nuestra esencia. Vamos a cantar todo un repertorio de compositores como Cuco Sánchez, Joan Sebastián, José Alfredo. Tenemos canciones de verdad, Tomás Méndez, muy bonitas en este concierto.
1: A ver el pescadito.
3: A ver el pescado. Híjole, ahora sí me sale la más difícil. Maxi, no me estás buscando las más difíciles.
1: A ver la escalera.
3: Ay, fíjate. Te encontré abandonado en el suelo, olvidado del reino de Dios. Yo viajaba en mi trono de reina, bajé la escalera y te levanté. Esa es una canción de Jorge Macías que vamos a cantarla en el concierto.
1: Mira, o sea, cada tarjetita tiene una canción. Está padrísima. Y vean qué bonitas tarjetas.
4: Muy original,
3: el
4: muy
3: sol,
4: divertido.
3: El sol. Qué bonito amor, qué bonito cielo, qué bonita luna, qué bonito sol. Así va la cosa.
5: Buena temática. Oye, hace años que yo no escuchaba a alguien cantar a Cuco Sánchez. Es más, no recuerdo, por lo menos en una década, que algún cantante en su repertorio metiera a Cuco Sánchez. Fíjate qué padre que estés rescatando composiciones a cantantes tan importantes.
3: Fíjate que es un ejercicio de justo México Inmortal, eso es lo que hace.
1: Claro.
3: Trae todas esas canciones que tenemos los mexicanos en nuestro subconsciente dormiditas, porque ¿quién no ha cantado de piedra, de ser la cama de piedra en la cabecera? Cuco Sánchez.
4: Anillo de compromiso.
3: Anillo de compromiso. Anillo de bodas que puse en tu mano. Anillo que es símbolo de nuestro amor.
4: Claro.
3: O sea, tiene tantas canciones hermosas.
1: Ay, sí.
3: Todos. Lo mismo, por ejemplo, traigo una canción de Chucho Monje que decidimos incluirla porque... pues siempre hay que hacerle honor a esa zona lacustre de México, que es Xochimilco. Entonces vamos a cantar El Remero, que desde hace mucho tiempo...
1: ¿El Remero cuál es el Remero?
3: Adornadita de flores, pásenle señores, ¿quién quiere pasar? No hace falta gasolina, pues mi golondrina ya sabe volar. Y el coro es muy lindo. Si a la

0: y por cancionero lo que quieran dar. Que aunque nací en Xochimilco, mi corazoncito también sabe amar.
1: ¡Ay, qué ay! Nunca había oído esa canción.
0: Pues fíjate, no, ese es el rescate. Es una canción que además de todo, ahorita que Xochimilco más que nunca necesita que todos los mexicanos lo cuidemos, es bonito cantarle, es el himno.
2: Patrimonio cultural.
0: Es patrimonio. Oye, de Rosy, todos.
3: Y tú como cantante, fíjate, no sé qué pienses, pero yo creo que estos temas, acorde a estos, vamos a lo que está actualmente pasando en la música. Yo creo que después de la Revolución Mexicana y todos estos todas estas canciones que surgen después, se convierten como en esas canciones de los juglares, ¿sabes? Narraban muchas partes de la historia de México, de la independencia, de la Revolución, y que hoy en día creo que se han perdido por los nuevos compositores. O sea, creo que la música mexicana tiene, lo que tú interpretas, parte de la historia, son realmente fragmentos de cómo era un México que ya no existe.
0: Es un México de ayer, que sin embargo pertenece y nos permite dar razón a lo que viene para México. Si México olvida su pasado, jamás va a saber caminar bien para el futuro.
2: Claro. Y es lo que yo te quería decir, Rosy, que tus espectáculos son también teatrales, porque el vestuario que metes, las pantallas, toda la producción que pones,
0: nos lleva
2: a vivir esto que dice Ernesto, la parte de rescatar nuestros valores, en las culturas. Pero yo que te conozco desde hace muchos años, siempre fuiste una mujer que iba a que la música te platicaba, tú siempre decías lo mexicano, quiero tener esta visión. Y lo que te iba a preguntar esto, cada volumen es algo que tú te inspiras en qué. ¿En qué te falta? Por ejemplo, ahorita que ya viene, que me decías que vas a estar en Nueva York en esta época, llevar nuestras tradiciones allá, pues es un orgullo, pero ¿en qué te inspira para hacer cada volumen?
0: México tiene tanta riqueza que de verdad, mira, con los ojos cerrados tú puedes meter en la bolsa de cultura de nuestro país tu mano y lo que saques aquí es oro, es color, es maravilla. Sí. Por ejemplo, ahora que yo decidí esto en el Metropolitan, dije, bueno, ¿cómo puedo hacer para que la gente vuelva un poco a reunirse con su familia, con los niños, los enseñe a jugar, que canten la lotería? Oye, ahora ya YouTube te las canta, te canta las cartas. Bueno, con los amigos de Ashot. Entonces dices, ¿cómo puedo ir trayendo a lo contemporáneo algo que es parte de tu esencia? Y es justo eso lo que me inspira. Rescatar compositores y canciones no tan cantadas, pero que son nuestras, a esta nueva generación. Mira, son mundos que cohabitan. Está muy padre lo que está sucediendo con la música mexicana, las letras de los nuevos compositores. En esta edición yo también estoy cantando una nueva canción del maestro Bruno Danza, que me la dio y la tiene un arreglo con mariachi espectacular. Pero sin duda no podemos olvidar, me inspiro en nuestras tradiciones, nuestras cocineras, en la comida sabrosa de nuestro país, en los rebozos. Eso me inspira.
1: Eso sabes mucho por tu
0: de
1: madre.
0: Eso, por mi Martita.
1: Es una gran cocinera.
2: Que ir.
0: Ay, sí.
1: Tienen su restaurante oaxaqueño que no saben qué delicia.
0: Sí. Muchas gracias, Martita. Siempre es mi reina y yo siempre digo que es la reina de Oaxaca porque ella se ha dado la tarea desde su cocina. Y es que eso es lo que tenemos que hacer los mexicanos, desde nuestra trinchera, salvar lo nuestro y hablar bonito de nuestro país. Porque es mucho más
1: Oye, Rosy, a ver, una canción que dice, señor, señor sereno, ¿me quisiera usted hacer favor de apagar su...
0: De apagar su linternita, mientras que pasa mi amor. Si el sereno de la esquila. Son las mañanitas.
1: Sí.
0: Pero es la tradicional que ya nadie canta.
1: Pero nadie sabía que era un sereno.
0: No, pues como el sereno.
1: Entonces,
0: es el
1: otro día le estaba yo explicando a mis nietos que era el sereno.
0: Bonito.
1: ¿Qué es el sereno, abuela? Pues el sereno era un señor que traía su linterna porque se apagaba la luz. Más bien no había luz.
0: No había luces.
1: Entonces pasaba el sereno con una lámpara.
0: Las 7 de la noche y sereno, y todo sereno.
1: Y cantaba las horas.
0: Así es.
1: Entonces cuando pasaba su amor, decía que apagara la luz.
0: Así es. ¿Verdad? Pero fíjate qué bonito. La verdad, las mañanitas, nuestras mañanitas, son hermosísimas. Son bellas, no hay. Y yo siempre digo, lo bello de cantar en México y de decir las cosas, solamente nosotros tenemos esa fórmula.
2: Claro.
0: De decirlo con amor, de decirlo con... Y eso es la música tradicional mexicana.
1: Sí.
0: Hasta las mañanitas las cantamos diferentes.
1: Sí, ¿verdad?
2: Totalmente.
0: Sí, el Happy Verde ya está padre, pero no hay como las mañanitas.
2: No, ahora acaso no, ayer canta.
0: No hay como que te canten, que te despierten en la mañana cantando, que te pongan una serenata.
3: ¿Tú te levantas cantando, Rosy? ¿Tú cuando te levantas en casa le
0: que sí soy bien musical. Sí, sin darme cuenta. O sea, nos reíamos porque este ejercicio de, por ejemplo, de lo que se presenta en el Metropolitan, yo lo jugaba con mis hermanas, no propiamente con la lotería. Somos puras mujeres y entonces decíamos a jugar. Y tú decías una palabra y tú tenías que saberte la canción con esa palabra.
1: Ándale.
0: Entonces, así yo vivo. O sea, yo me quedé en ese juego porque a veces empiezan a platicar de algo y yo canto alguna canción que tiene eso que estás diciendo. Pero sí soy muy musical, fíjate, yo sí me gusta mucho cantar. Celebro mucho el que Dios me haya dado este don y estoy lista para servirle a él y a la gente y cantarles.
1: Estamos de regreso. A mí me gusta mucho cómo canta Rosa.
4: Es una gran intérprete. Sí. Lástima que la justicia, la revolución, han hecho justicia, Max, porque ella tendría que estar ya al nivel de una Aida Cuevas, porque canta muy bonito, se viste muy bien, tiene muy buen show, es una mujer muy entregada, muy conocedora de la música mexicana.
1: Yo creo que le va
4: mexicana.
1: Muy bien a Rosy, ¿eh?
4: No, pero fíjate que no tiene tantas fechas como debería de tener, tantas. No. Y dice que en la televisión casi no le abren el espacio.
5: Eso es la publicidad, ¿cómo? el género también, que en cuestión de publicitaria, claro, tanto en radio y eso, no creas que es un género que ponen a cada rato, no, como el pop. Claro. Las baladas pop que todo el tiempo las escuchas, bueno, como María José, que ella puede estar en cualquier tipo de género de estación.
1: Pero bueno, a mí se me hace que Rosy es una de las mejores voces.
4: Eso sí lo es.
1: En ranchero, eso las sí mejores voces.
4: La verdad, sí.
1: La verdad, canta padrísimo.
5: Y Marco se fue ahí a comer su molito con su mamá. ¿Qué te
4: Al restaurante de Rosy Arango, que está allá por la central de Abasto, Max. No,
5: nada más nos antojó.
4: Qué delicioso.
1: Vamos a un corte comercial y volvemos.

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2: La letra J es la única que no aparece en ningún elemento de la tabla periódica de la química moderna.
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3: La lengua de los camaleones es más larga que su propio cuerpo y se desplaza a una velocidad increíblemente alta.
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0: Después de 40 años de no presentarse aquí en la capital, apareció Yolanda del Río, fíjense.
1: Yolanda del Río.
0: Yolanda del Río, y bueno, abrió Metropolitan y al otro día agotado. Exacto. La gente la quiere mucho. Acuérdense de La Hija de Nadie, en película y en canción, le ha ido siempre muy bien. Tiene muchos éxitos, pero hacía 40 años que no se presentaba aquí. Y ahora el Metropolitan, ¿qué día?
1: Es noviembre, ya, porque ya la de octubre ya está vendida. Pero ya es noviembre, es 17 de noviembre. La de 17 de noviembre en
0: ahora
1: el Metropolitan.
0: En noviembre al auditorio.
1: Metropolitan.
0: Metropolitan. Uh-huh. Abrió Metropolitan en octubre, uh-huh, lo agotó, uh-huh, y ahora va a otra nueva fecha en noviembre. Uh-huh. Ella trabaja mucho en Estados Unidos.
1: Muchísimo.
0: Y miren todo lo que nos contó. Y estamos platicando con Yolanda del Río, porque les contaba yo que tenía 40 años de no presentarse aquí en la ciudad y viene al Teatro Metropolitan y hasta sold out. Porque tantos años de esperarte.
2: La gente, pues sí, quiere verme. Muchos fans me escriben.
0: Sí.
2: Que van a venir de Sinaloa, de San Luis Potosí, del Estado de México. Viene otra muchacha de Durango, de Chihuahua. O sea,
0: mira,
2: se van a concretar. De Monterrey. Me dicen, mi reina, yo ya tengo mis boletos para el Metropolitan. Yo sé que abrió una fecha para Monterrey, pero ya la voy a volver a ver. Qué bueno.
3: Señora, pero qué fenómeno, porque al final esta música que muchos pensarían, dicen, ya nadie la escucha, ya las plataformas le dan prioridad a algo nuevo. Creo que este tipo de conciertos demuestra que sí hay un nicho y que además sí hay temas que trascienden y artistas, como es su caso, que puedan restar 40 años separados de la Ciudad de México y no hacer promoción ni nada, pero que vienen y la gente dice, yo la veía en el cine, yo la escuchaba, a mi mamá la escuchaba, sí, a mi abuela. Sí. Se habla de esas artistas que al final hacían carreras de muchos años y que se quedaban arraigados en el público.
2: No se imaginan cómo hay público para la música mexicana. Yo, mis canciones son muy profundas. Hemos tocado problemas sociales dentro de, uh-huh, mis canciones, como la paternidad irresponsable, la violencia doméstica, la infidelidad, el aborto. Hemos tocado muchos problemas sociales. Y toda la gente, pues tenemos de una forma u otra, uh-huh, problemas. Entonces se identifican, sobre todo las mujeres, con, uh-huh, mis canciones. De que, pues, yo empecé en el 72 con este tipo de canciones y me pegó La Hija de Nadie y empecé a defender a la mujer en mis canciones, y no te imaginas el gusto que le da a todas esas fans que me conocieron cuando yo estaba jovencita y ellos también estaban chicos, cómo los hijos de ellas me dicen, señores, que yo crecí con su música, mi mamá me llevaba a ver su película. Entonces tengo muchos fans gracias a las redes sociales, tengo mucha gente joven que me sigue.
0: Joven, sí.
2: Porque me conocen a través de la mamá.
0: De la mamá o de la abuelita.
2: O de la abuelita.
0: Claro.
2: Entonces, me da mucho. Siento una nostalgia al oírla, porque yo escuchaba sus canciones con mi mamá.
0: Sí, claro.
2: Entonces, todo eso a mí me ha favorecido, Maxine, y le doy todos los días gracias a Dios porque me he dado licencia de conservar todo.
1: Oiga, ¿y ya dimensionaba usted esos mensajes de la música, como ese hablar precisamente de la violencia a la mujer y demás? Porque eran otros tiempos donde pues las leyes eran distintas. Y el tener que hablar, pues, luchar, ser la voz de la mujer, el estandarte para decirles igualdad y todo, ¿o no se imaginaba usted en ese tiempo tan...?
2: Bueno, en ese tiempo, obviamente estaba muy jovencita, yo no sabía mucho, ni se, antes no se decía frecuentemente el abuso de la mujer, porque no había los medios para hablar de eso. Pero ciertas cositas que yo la veía con mi familia, entonces y mi mamá siempre me dijo, cantas con el alma, pero échale ganas a tus temas, hija. Eres muy profunda para cantar, échale ganas. Y para mí, mi madre fue mi maestra, y también otras maestras que tuve, que es Lola Beltrán,
0: claro,
2: Amalia Mendoza y Lucha Villa. Para mí estas
3: las tres grandes
2: artistas,
3: claro,
2: para mí fueron mi inspiración para yo poder

0: cantar, que empezaba yo, pero yo las escuchaba porque mi mamá compraba los discos. Lo que están haciendo la gente que ahora con mis canciones, mi mamá lo hacía conmigo. Uh-huh. Me aprendía las canciones de las tres maestras.
1: ¿Y si las conoció, trabajó con ellas?
0: Sí, tuve la dicha de conocer a la señora Lola. No, no, yo estaba temblando cuando la vi, a la señora Amalia, a la señora Lucha. Fíjate que me dijo una vez Amalia, me dice, Yolanda, quiero decirte algo, me dice, fíjate que yo no conocía a nadie más que yo podía cantar, cantando y llorar, y que no se ahogara la voz.
2: Sí.
0: Y ahora que te estoy mirando, ahora ya somos dos, me decía.
2: Sí.
0: Ya somos dos que no nos ahogamos cuando cantamos y lloramos.
2: Sí, ¿verdad? Digo, porque cuando lloras no puedes ni hablar.
0: No puedes ni hablar.
2: Menos cantar.
0: Menos cantar.
2: Pero tú sí le lloras sabroso.
0: No, sí. Sí, ahora sí siento más mis canciones porque pues ya...
2: Ya, claro.
0: Ya sé de la vida y todo, ¿verdad?
2: Claro.
0: Pero aquel entonces, bah, yo tenía 15 años, ¿cómo ibas? Ni novio tenía.
2: No, pero ahora qué tal. ¿Cuántos años tienes de casada?
0: 46 años.
2: Órale, qué bárbaro.
0: Dos hijos y cuatro nietos.
2: Mira. Dos hijos y cuatro nietos. Ay, qué padre.
0: Mis muchachos.
2: ¿Y todos están allá en Estados Unidos?
0: Todos están allá, Maxi.
2: Pues sí.
0: Mis hijos allá nacieron. No, pero mis hijos se sienten mexicanotes. Ellos hablan muy bien el español y claro. Yo siempre en la casa el español. Ustedes son mexicanos. Nacieron acá, pero raíces mexicanas. Y ellos.
1: Claro. ¿Y cómo le has hecho para el acento no pochar? Porque de repente, con tantos años allá en Estados Unidos, no hablas como algunas personas que ya viven allá y vienen aquí a México.
0: Es que nunca se dejó de hablar español en casa. Mis hijos de repente dicen, aquí español. Y no tienen acento ni para el inglés, ni para
2: ni para el español.
1: Y el amor más fuerte que nunca, ¿verdad? Porque realmente es una carrera difícil y el que estén juntos no es fácil, ¿no?
0: Pues mira, él se salió del grupo en el 90, porque estaba en los grupos de los humildes. Y él dijo no.
2: ¿Era de los humildes?
0: Era de los humildes.
2: Ah,
0: ahí nos conocimos en La Hija de Nadie, en la película.
2: Ándale.
0: Y ahí nació él. El amor, sí. Y después duramos 2 años de novios y nos casamos. Pero.
2: Y 46 de casados.
0: Y 46 años de casados.
2: Qué
0: y luego dicen, ¿y sigues con el mismo? Claro, pues.
2: Con el mismo, pues.
0: Con el mismo hombre, sí, todavía,
2: claro.
0: Gracias a Dios. Yo creo que me casé con él, pero yo le puse mi condición: que me dejaran seguir mi carrera.
2: Ah, sí, claro.
0: Y él me entendió porque estaba en el medio.
2: Claro.
0: Si me hubiera casado con una persona que no estuviera en el medio, a lo mejor, pues ya, ya no.
2: Ya claro. No estuviera entendido.
0: Ya no estuviéramos casados.
2: Pero como está en el medio, bien
0: está
2: que
0: en el
2: te
0: medio
2: entendió.
0: Y ahora me representa desde hace muchos años y me produce los discos.
2: Ah, mira, qué bien.
0: Junto con mi cuñado Joel Solís, que es de Bukis.
2: Sí, de los Bukis,
0: de los
2: claro.
0: Bukis, mi cuñado Joel Solís.
2: Ah, mira.
0: Tiene un estudio y los dos son los que me están haciendo las producciones.
2: ¿Y vas a sacar disco nuevo?
0: Voy a sacar disco nuevo.
2: ¿Para cuándo?
0: Para el próximo año, yo creo que está.
2: Órale.
0: Porque vamos... Queremos sacar algo.
2: Pero por lo pronto, Metropolitan, ¿cuándo?
0: Metropolitan el 17 de octubre. Guadalajara el 30 de octubre. El primero estoy en Monterrey. El 8 de noviembre estoy en Tijuana. Y luego regreso para hacer la segunda fecha aquí en el Metropolitan el 15 de noviembre.
2: Bueno.
0: Pues y luego creo que voy a Pachuca. Creo que
1: eso.
2: Pues bueno, acá te veremos en el Metropolitan. Te agradezco muchísimo.
0: Claro que sí,
2: venido.
0: Me encantaría que vayan y.
1: Ahí vamos
0: sí,
1: a estar. Para mí,
2: después de tantos años de no verte, me encantó verte.
0: ¿Cómo no?
2: Yolanda.
0: Igualmente, Maxine. Gracias, gracias por este
2: gracias.
0: Espacio. Gracias, Marquita.
1: Un placer.
2: Gracias.
0: Que Dios me
1: Mucho
0: los
1: éxito,
0: bendiga
1: señora.
0: También a todos nuestros amigos que nos están mirando. Mi corazón a través de mis canciones.
2: Gracias. Bueno, pues eso fue lo que nos contó Yolanda del Río. Tiene muchos años de casada. Yo no sabía que el esposo había sido de los humildes.
1: Sí, estuvo trabajando. Y él se fue a vivir a Estados Unidos.
2: Y ahí va ella también.
1: Y ahí va ella, dijo, ¿quieres ser mi esposa? Vamos a casarnos, pero tienes que venir para acá. Y ella con una carrera más importante todavía que la de él.
2: Que él, claro.
3: Pero no se arrepiente.
1: Era una estrella. Ah, no, vive
3: no.
1: Feliz.
3: Hay artistas que sí dejan todo sí. Por el marido y a la mera hora se arrepiente porque, bueno, para lo que me tocó, pues entonces ahí fueron
2: no,
3: dos ruinas.
2: No, ella le
3: ella
2: ha ido
3: sí
2: bien
3: le,
2: con el
3: no
2: señor.
3: No se arrepiente de él.
2: Sí. Tiene dos hijos, tiene nietos, vive muy a gusto en Estados
1: sí,
2: Unidos. Trabaja mucho allá, trabaja mucho. Entonces, pues ella está feliz.
3: Sí, por ejemplo, ahorita digo nada más rápido, recordando a Dulce, que en paz descanse. Uh-huh. Acuérdate que ella se retiró 10 años cuando nació Romina.
2: Sí.
3: Y dice que ella sí le pegó muchísimo el regresar. O sea, que ella se fue cuando era la superstar y que le costó otros 10 años, a pesar de los 10 que se alejó, para volver otra vez a estar
2: claro.
3: En el... que sí, ella sí le pegó, pero fue por su hija, y sí, no fue por marido, porque luego se separó del italiano, sí. Era italiano.
1: Es italiano, papá.
3: Pero ahí fue más bien por amor a su hija.
2: Era argentino, ¿no?
1: No, italiano, Max.
2: Italiano,
1: el guapo. Papá de Romina.
2: Mírcoli.
1: Sí. Mírcoli, exactamente.
2: Yo pensé que era italiano. No. Bueno, vámonos a corte, ahorita volvemos.
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10: La Fiscalía de Morelos obtuvo una orden de aprehensión en contra de Francisco Javier N., señalado como probable responsable del feminicidio de la española Claudia Tacoronte, estudiante de intercambio asesinada en Cuautla. El fiscal Fernando Blumenkron reveló que se busca en todos los estados, principalmente en la entidad. El gobierno de Sinaloa, que encabeza Graciela Domínguez, reportó saldo blanco en el estado durante los festejos del Grito de Independencia. Para mantener el clima de seguridad, se implementó el plan operativo Fiestas Patrias 2026, que se conformó con 15.000 elementos federales, estatales y locales que se desplegaron en los 20 municipios de la entidad. De acuerdo a Comunicación Social del Estado de Guerrero, el incendio de una de las naves del Mercado Central de Acapulco, que comenzó en la mañana de este miércoles, afectó aproximadamente 95 locales de ropa, calzado y otros productos.
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1: Bueno, estamos de regreso y fíjense que cuando yo me fui de vacaciones vino Manuel José.
2: Ay.
1: El que dice que es hijo de José José.
2: Sigue afirmando que es hijo de José José, aunque no lo ha podido demostrar de manera legítima con pruebas, porque nunca se ha querido hacer la prueba de ADN, pero sigue empeñado que es hijo de José José.
3: Bueno, aunque esta entrevista...
1: Hola, canta bien.
3: Aunque en esta entrevista se le preguntó frontalmente 2-3 preguntas. Ajá. Que hasta me dio, pero es muy listo.
2: Le saca la vuelta, le saca la vuelta.
3: Porque no se enojó, o sea, aunque se enojó, parecía que no se enojó, uh-huh. Pero te contesta como que sí sigue diciendo, pero a la vez no es, pero a la vez sí. O sea, como que cantifla.
1: Como que ahí se los dejo a ver qué piensan.
3: Sí, o sea, tú le preguntas, ¿eres hijo de José José? Mira esa pregunta sublime del universo que nos dio, mi voz es el mayor herencia. Por eso, ¿eres o no eres hijo? La voz es la que manda y humilla. Bueno, ya, ahora sí que...
1: Bueno, vamos a ver qué contó.
3: Ahora sí.
4: Lo que a mí siempre me va a unir y a ligar a José José es la música, ¿cierto? Más allá, pues, de lo que ya muchos saben y siempre lo hemos comentado, que es mi unión biológica, pero más encima de eso la música, y eso pues va a estar siempre en mí, en mi claro. carrera, en mi trayectoria. Entonces, si no lo dijéramos, la gente ya lo sabe.
3: Sí, lo que pasa es que te lo comentamos porque Anel desde hace varios años dice que nadie puede usar ni en publicidad, ni en concierto la palabra José José, ni o el príncipe de la canción, ni homenaje, ni todo lo que quieras, porque si no, ella comentó que ella iba a demandar. A ti, aunque tú no lo hayas puesto y sean los empresarios, ¿te han llegado esas demandas de parte de Anel? ¿O tienes alguna restricción tú en específico sin ser los empresarios?
4: No ha llegado ninguna restricción ni ninguna demanda. Ellos han utilizado ese tipo de amedrentamiento, no de ahora, de hace mucho tiempo. Recuerden ustedes que por allá antes de la pandemia ya había salido la demanda, la tal denuncia penal, dizque por usurpación de identidad de parte de su hijo. Entonces, una tontería que ni siquiera prosperó, que nunca llegó a ningún estrado judicial.
5: Claro.
4: Entonces, esos amedrantamientos legales y esas amenazas de procesos judiciales están ahí simplemente para eso, para amedrentar, para asustar, para denostar y tratar de obstaculizar mi trabajo, cosa que nunca han conseguido ni lo lograrán. Nosotros tenemos todo en regla y el respaldo del público mexicano, que es lo más importante.
3: Oye, ¿por qué crees que lo hagan, Manuel? O sea, ¿crees que porque de pronto, pues realmente yo creo que sí te aplauden mucho las interpretaciones que haces de estos temas? ¿Crees que de pronto, pues, sus hijos no cantan como tú o no interpretan como tú y es un poco de eso? ¿O por qué crees que la familia está en contra tuya?
4: Mira, respecto a su talento, a su forma de interpretar, eso ya el público lo ha decidido, ¿cierto? Eso ya el público lo ha calificado y el público es el juez máximo en cuanto a las cuestiones de talento, ¿no? Hay cosas a veces que pareciera que no van a tener ningún éxito y lo tienen. Entonces, el público es así. Simplemente la historia, lo que me liga a mí, a mi padre, a José José, es lo que les molesta, pero eso no lo podemos ocultar.
3: Pero ya habían salido pruebas de ADN en donde decía que tú o demostraba que tú no eras hijo. ¿Qué pasó ahí? ¿Crees que se alteraron? O digo, tú sigues sustentando que sí eres hijo, pero la familia sigue diciendo que no y los estudios de ADN decían que no. Entonces, ¿ahí qué fue lo que pasó?
4: Mira, no hay estudios en plural. Hubo una simulación de un examen de ADN. Te digo okay. Simulación porque no cumplí nunca con ninguna norma oficial mexicana, porque no se hizo bajo la transparencia de la normatividad de la ley, primero que todo. No tiene ningún sustento científico porque nunca presentaron los alelos genéticos comparativos. No existen. Nunca salieron a la luz.
3: ¿Pero tú estarías dispuesto a hacerte una prueba en vivo con alguno de ellos? Porque si eres su hijo, se ligaría.
4: Sí. Vamos a terminar la idea. Para claridad del público. Lo que existió ahí fue un documento apócrifo violatorio de la ley. Incluso cometieron un delito. Los que sacaron ese documento cometieron un delito. Y cada vez que ustedes en los medios nombran ese proceso, ese documento apócrifo, actualizan el delito. O sea que me están haciendo el favor de que el delito no proscriba. Entonces, ellos cometieron ¿cuál delito? El de arrogarse la función de el registro civil. El registro civil es el único que da un certificado de filiación, pero un laboratorio y una revista no pueden emitir un certificado de filiación. Eso solamente lo da el registro civil. Y ellos lo que presentaron no fue un resultado de una prueba genética. Ellos presentaron un certificado de filiación sin ninguna firma de ninguna autoridad competente. Entonces eso fue un delito.
5: ¿Cómo te sientes respecto a todo ese tema? Porque pues al final ha sido pues atacado, señalado, pero sigues cantando, que eso es afortunadamente lo que a ti te gusta.
4: Sí, y es mi objetivo principal. Ustedes saben que desde que yo aparecí, lo único que he perseguido es tener, poder desarrollar mi talento, poder llevar a cabo esa misión tan bonita de cantarle al amor, de unir corazones, de producir emociones positivas en la gente, y eso lo hemos ido logrando poco a poco con un trabajo, pues sí, a veces con piedras en el camino, con interferencias, con planes malévolos y oscuros que han nacido de corazones muy dañados para tratar de impedir de que yo cante. Pero pues por encima de los planes de Dios no hay nada. Y el plan de Dios desde antes de mi existencia era que yo naciera para cantar.
5: Sí.
4: Entonces hemos ido llevando con fe.
3: Pero el plan de Dios te dice que tú eres hijo de José José. Una cosa son tus planes, tienes un súper talento, cantas espectacular, pero obviamente aquí la pregunta es, ¿sí, tú sigues diciendo que eres, y es real, que eres hijo de José José?
4: Mira, esa es una pregunta capciosa y que podríamos tomar para tener una voltereta en cuanto a lo que yo he dicho. Mira, el plan de Dios es la existencia del ser humano y su felicidad. Ese es el plan de Dios, que todos seamos felices. Y yo soy feliz llevando mi talento, donando mi talento al público para que la gente tenga emociones, alegrías. Y el hecho de que yo siempre afirme que soy hijo de José José es porque tengo todos los elementos que ya yo también he conversado mucho con varios medios para afirmarlo. Y esa es una historia que pues ya pasó de pronto a un segundo plano, porque lo que interesa es mi talento, la música, lo que yo hago como artista, como profesional. Y el tema de José José yo lo dejé en el plano personal, porque desde que él no está, pues ya no tenía sentido seguirlo discutiendo. Las personas que han seguido utilizando ese tema ha sido para atacarme, para denostarme, y yo no me presto para ese juego.
3: Pero mira, yo hace rato te lo preguntaba porque la gente realmente quiere conocer la verdad. Al público, finalmente el público es el que quiere, o sea, saber si es verdad o no. Yo te lo he dicho, cantas espectacular, me encanta tu interpretación, vayan al concierto porque yo misma quiero ir, es un conciertazo, pero también la gente quiere la realidad y la verdad, ¿no? De decir, a ver, si realmente eres hijo de José José, ¿por qué no te has hecho una prueba de ADN? ¿Por qué no nos lo demuestras y nos hablas con esa transparencia al público? Finalmente, nosotros solo te lo cuestionamos, pero el público es el que, pues el que estaría dispuesto a, el que quiere conocer la verdad.
4: Nadie tiene por qué coartar los derechos humanos de nadie. Nadie tiene esa facultad. Y eso está expresamente penalizado, prohibido por la ley. Y yo tengo mi derecho humano a mi identidad. Y la identidad reposa en varios aspectos, ¿sí? Nacionalidad, edad, color de piel, raza, género. Y también la ascendencia genética, la filiación genética. Yo lo he dicho abiertamente, mi padre es José Rómulo Sosa Ortiz y ese es mi derecho humano a expresar mi identidad, nadie tiene por qué coartarla.
3: Cuestionarla más bien, ¿no?
4: Yo nunca estuve interesado en ninguna herencia porque nací con ella. Simplemente he obtenido todo a raíz de mi propio trabajo, de mi propio esfuerzo. Eso es lo más bonito, sentirse uno orgulloso de lo que es, de lo que tiene, de lo que ha conseguido a raíz de su trabajo.
5: Oye, Manuel, ¿nos podrías cantar un poquito de alguna canción antes de despedirnos?
4: Por eso regresé.

0: Manuel, gracias, cuídate mucho.
1: Muchísimas gracias a ustedes, Dios les pague por la oportunidad que me dan nuevamente de saludar al público del Grupo Fórmula, de invitarlos a estos conciertos y nos vemos pronto. Querido Ernesto, un abrazo.
0: Gracias, cuídate mucho.
2: Vamos a ir a corte y ahorita regresamos.
3: Ya vuelve Maxi.

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6: Este es el resumen informativo.
7: La diputada Gaby Vázquez presentó una iniciativa para que los gobiernos municipales realicen, al menos una vez al mes, jornadas de recolección de residuos voluminosos, como colchones, llantas y muebles.
8: El día de hoy presentamos una iniciativa para que se reforme lo que es la Ley Orgánica del Municipio Libre de Durango, con el objetivo de que los gobiernos municipales, al menos una vez al mes, hagan jornadas de recolección de residuos voluminosos.
7: Con más de 70,000 visitas locales, el gobierno municipal apunta a mejorar el zoológico Saguatoba con nuevo aviario, una jirafa y una remodelación de hábitats, informa el presidente municipal, Toño Ochoa.
9: Vean qué aves tan bonitas, hermosas, hay cotorritos, cotorritas, hay gallinas de Guinea. No, la verdad está hermoso.
10: ¿Cómo
9: esto
10: se logra esta inversión?
7: Arturo Galindo Cavada informó que habrá un operativo especial durante la verbena popular con una asistencia estimada de más de 25,000 personas.
0: Caminando por México.
11: Bacalar, Quintana Roo. Famoso por su espectacular laguna de 7 colores, este pueblo mágico caribeño ofrece un descanso paradisiaco inigualable. Sus aguas cristalinas de variados tonos azulados, alimentadas por cenotes submarinos, son perfectas para nadar y relajarse. El histórico fuerte de San Felipe añade una dosis de mística pirata a este entorno natural virgen, ideal para los amantes de la tranquilidad.
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0: Estamos de regreso y fíjense que Ninel Conde, ya ven que está su bio, ¿cómo se llama esto? Biopic.
1: Ajá, biopic.
0: Una biopic.
1: Así le llaman. Sí, la bioserie.
0: Está en Netflix. Uh-huh. Está en
1: Vix.
0: Entonces, antes de que empezara al aire, nos platicamos con ella porque pues ahí cuenta muchas cosas
1: sin
0: que
1: filtro.
0: Antes no había contado sin filtro. Exacto. Ninel sin filtro. Uh-huh. Por ejemplo, cuenta ahí que tuvo un aborto uh-huh. cuando estaba casada con Larry.
2: Larry uh-huh. Ramos. Larry sí, Ramos. Pero no es bioserie, ¿sabes por qué? Porque sí, yo también estoy, porque no jala cosas de la infancia, es cuando
0: entonces
2: cuentas cómo nació.
0: Es como que, como un reality.
2: Sí, reality de su vida, porque bioserie tendría que contar cómo se conocieron sus papás, sí, cómo murió su papá, la mamá, o sea, toda la historia de vida.
1: Aquí nada más agarra una parte de su vida de Conde. Prácticamente ajá. su vida empieza con José Manuel Figueroa en el año 2000, cuando empieza a salir con José Manuel, como supuestamente, de acuerdo a su versión, la maltrataba, la ofendía, la humillaba y hasta la golpeó, de acuerdo a la versión de Ninel Conde.
2: Le quemó la Biblia.
1: Después le quemó la Biblia, después también Larry Ramos, cómo la defraudó, cómo huyó del lugar y cómo ella no se dio cuenta. Esa parte.
0: Y ahora que afortunadamente tiene un buen hombre, está casada, le va muy bien, uh-huh. tiene un súper departamento en Miami. Y este cuate la trata como princesa.
1: Es lo que ella dice.
0: Entonces está bien, ¿no?
2: Lo que amo es que sale el hombre, ay no, esto es como absurdo, sale el hombre de espaldas o con pasamontañas para que entonces no se lo roben y no descubramos su identidad. Es una broma.
0: Y no sabemos quién es.
2: ¿Para qué no saber?
0: Pero ella dice que es muy buen hombre. Bueno, vamos a ver qué dice.
2: Ay, no.
3: Hola. Sí, Martín, qué gusto saludarte.
0: Igualmente.
3: Ya te extrañaba, mi reina hermosa.
0: Hacía mucho que no nos veíamos, mi querida Ninel.
3: Oye, sí, ¿verdad? Es que han dado, pues, para allá y para acá en Miami. Ahora estoy en Bogotá haciendo un proyecto. Estuve haciendo lo del docu-reality acá en Miami, Houston.
0: Y empiezas con este reality, cuéntanos. Un poquito
3: sí, mi Maxine, hoy se estrenan en El Conde Sin Filtro por VIX. Estoy muy emocionada, son 4 episodios de este docu-reality en el cual pues comparto lo que es mi vida en mi entorno real a raíz de La Casa de los Famosos, que estuve 3 semanas, que la gente se quedó como con ganas de conocerme más. Empezamos con esa espinita y esa idea y pues surgió el productor perfecto, que es Sebastián, que ha hecho los realities de Jenny Rivera, de Gloria Trevi, de La Chiquis, que hacen unas producciones maravillosas. Sí. Me permitió también ser parte de pues coproductora también en este proyecto y fue una experiencia bien bonita, que sin libreto, sin planeación, simplemente orgánica, ¿no? Entonces, es una manera muy linda de poder compartir a la gente facetas y cosas que querían saber de mí en un momento donde yo pues he sanado de varios procesos a través de mi parte espiritual y terapia y el tiempo. Puedo ya hablar de varios temas que pues que fueron siempre como mucha noticia y yo no tenía el corazón ni la mente aterrizada para hablar de ello, ¿no?
0: Claro.
4: Hola, Ninel, buen día, te saludo Ernesto Buitrón. Ninel, antes que nada felicitarte, yo creo que no cualquiera se atreve a compartir esto y además, pues obviamente sabes que es una figura a la que todo mundo le interesa saber cómo vives, qué haces. Yo quiero preguntarte cómo ha sido este proceso de sanación, porque sabemos que al final tu corazón estuvo destruido por el divorcio de Larry Ramos, que escapó, que al final, digamos, colateralmente te embarró en muchas cosas. Pero ¿cómo te has sobrepuesto? Porque también no debe ser fácil para ti que te involucren con investigaciones del FBI, que tengas tú también que guardar silencio por el tema de la investigación. ¿Cómo lo has vivido y cómo estás en este momento?
3: Hola, Ernesto. Mira, creo que ahí en la docuserie lo platico bastante detalladamente cómo fue ese despertar en Miami, que yo pues tenía una pareja y al día siguiente la pareja desapareció, dejándome responsable de tantas cosas que yo desconocía, siendo la culpable, ¿no? La cómplice, la culpable, la todo, cuando fui también víctima y también fui pues estafada, ¿no? Porque yo también puse dinero, cosa que nunca lo había platicado. Por ahí lo cuento más específicamente para que lo puedan ver y abrí mi corazón en ese tema, como tú bien lo preguntas. Y pues sí, fue un momento muy, muy, muy, muy difícil de mi vida como mujer, emocionalmente, aparte de estar rota, pues ser juzgada o ser señalada y pues embarrada indirectamente en una investigación de esa naturaleza, que gracias a Dios yo nunca tuve que ver financieramente con él, más que pues puse también dinero en aquella famosa pirámide, y por eso pues gracias a Dios pues estoy acá, ¿no? Y estoy bien, pero pues sí, te da un embarrón y un tallón bastante, bastante fuerte.
0: Claro. Oye, Ninela, ¿hoy día ya estás casada otra vez o no?
3: Sí, mi Maxim, otra vez. Necia.
0: Qué bueno, necia. Pero en esta
3: necia
0: ocasión estás feliz, porque se te ve la carita muy feliz.
3: Ay, mi Maxi, sí, estoy contenta. Obviamente, pues bueno, ya voy a cumplir 3 años de casada, obviamente con sus altas, sus medias y todo, pero aquí estamos echándole ganas, en la etapa ya de adaptación, ¿no? Porque el enamoramiento pues pasa y uno acabe mariposas por todas partes y maravilloso, y ya cuando ya pasa esa etapa, pues empieza la adaptación real y trabajando en todo ello, ¿no?
4: ¿En el de dónde te quitaron el quiste?
3: Del ovario izquierdo.
4: Sí, de un ovario, pero y está bien, fueron muchos estudios, te asustaste, supongo, porque al final, bueno, es un cuerpo ajeno dentro de ti.
3: Pues fueron 2 días antes de entrar a la casa, y claro que yo estaba angustiada porque no podía hacer mucho esfuerzo ni nada. Entonces, pero la verdad, mi doctor, súper, súper bueno, mi médico, que está allá en México, me hizo una intervención buenísima, que pues ya como a los 2-3 días ya estaba yo perfecta.
0: Perfecto. Qué bueno. Oye, Ninel, ¿has visto a tus hijos? ¿Los ves seguido?
3: Sí, ahorita que estoy en un proyecto en Bogotá, que estoy en un reality de cocina, no he podido como ir mucho a México, pero sí estoy en contacto con ellos, y pues ya sabes, la tecnología ayuda bastante, pero cuando termine ese proyecto me daré una escapada, ya sea con mi hija y pues obviamente a visitar a mi niño.
0: A Emanuel.
3: Sí.
0: Ay, qué bueno.
4: ¿Cuántos años fuiste celosa de tu vida en todo? En general, en tus romances, en tu estilo de vida, en lo que hacías. Pero, ¿qué te inspiró para poder abrir esto? Porque de cierta forma creo que también abres una ventana para que la gente quiera saber más, y seguramente habrá una nueva temporada de Sin Filtro. ¿Qué te hizo o qué te convenció para poder abrir tu vida íntima y para poder responder quizá preguntas que toda la prensa tenemos alrededor de ti?
3: Mira, fueron varios factores. El primero fue que cuando salí de la casa de los famosos, la gente se quedó con ganas de conocer a la Ninel ser humano, que pues fueron 3 semanas en un entorno que no era ni mi casa ni con mi gente, pero fue algo que le gustó mucho a muchas personas, el tema de que me vieran siendo yo, sin maquillaje, así que sin filtro. Y también pues el tema de que me sentía ya pues un poquito más sana en ciertas áreas emocionalmente hablando, de eventos de mi vida que fueron pues como catarsis para mí, y que no me sentía preparada para poder hablarlo y enfrentarlos, y creo que todo se juntó, ¿no? Y que también pues en mi equipo de management pudo cuadrar esto con un gran productor como lo es Sebastián, que es productor de realities como el de Jenny Rivera, el de Gloria Trevi, que están tan bien realizados, y dije, ¿por qué no? Creo que puede ser un proyecto muy interesante para que la gente conozca más de mí y de esos temas que fueron tan controversiales y que no di réplica en su momento porque no estaba yo preparada para hacerlo.
0: Oye, Ninel, también sacaste una línea de salud o algo así, ¿no? De productos.
3: Sí, saqué una proteína, colágeno, un detox, y estamos trabajando para ampliar la marca, que también pues en la parte saludable ustedes saben que es algo que me gusta muchísimo, y estamos trabajando también en una aplicación para de suscripción para poder guiar a mujeres de 40 más en esa etapa tan fuerte y dura que es la perimenopausia y menopausia, y revertir los efectos del envejecimiento y no pasar tortuosamente por esa etapa que es tan difícil, las hormonas te juegan mucho en contra, y pues ya hay formas de controlarlo con la ciencia.
0: Pues mira, tú eres un ejemplo que te vemos a ti y dices, sí, quiero el producto. Si voy a quedar como Ninel, claro que lo quiero.
4: Sí,
3: oye, no, pues sí, cuéntame.
4: Ninel, yo quiero preguntarte, no sé si te enteraste seguro, sí, de esta acusación contra José Manuel Figueroa de supuesto abuso a Julián. Tú mucho tiempo conviviste con él, viste a Julián de niño, porque al final te tocó esa etapa en la que él era un pequeño. ¿Tú crees en estas acusaciones en su contra? ¿Cuál es tu punto de vista respecto a este tema?
3: Ay, mi hermoso, a mí no me gusta opinar de temas de terceras personas, y menos si no conozco el tema. La verdad es que escuché por ahí en redes algo, me pareció algo muy, muy delicado, pero yo prefiero no emitir opinión al respecto, porque pues creo que ya son temas que ya trascendieron a cosas legales, y yo prefiero no opinar al respecto. Yo espero que todos los implicados estén bien, y que pues alguien que ya no está, como lo es Julián, pues tratar de respetar su memoria, ¿no? Y no hacer este tipo de cosas por su mamá, porque yo creo que su madre vive con ese duelo y ese dolor que lo tiene que acomodar en algún momento en su interior, y pues ella está trabajando en eso. Entonces imagínate con este tipo de controversias, debe ser todavía más terrible.
0: Adoré tu termo haciendo juego con tu blusa. Ah, qué maravilla.
3: Sí, yo soy toda pinky siempre, ¿verdad?
0: Oye, te mando muchos besos, Ninel. Muchas gracias por conectarte.
3: Gracias.
0: Espero verte pronto.
3: Gracias. Bendiciones. Ninel. No se pierdan Ninel Conde sin filtro. Bye.
0: Gracias. Hasta luego.
4: Ahí está.
0: Es Ninel Conde. Desde Bogotá, porque está haciendo un reality, pero vive en Miami, pero es empresaria, pero tiene casa en Houston. Un corte comercial y volvemos.
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11: Los astronautas no pueden eructar en el espacio porque no hay gravedad para separar el líquido del gas en el estómago.
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0: Y fíjense que también vino mi comadre Lucía Méndez, que venía en encantadora.
1: Sí, Lucía.
0: En preciosa.
1: Preciosa,
0: oye, está
1: divina,
0: súper guapa, ¿eh?
1: Cuerpazo tiene. Cuerpazo.
0: La carita muy bien. Le vi el cutis padrísimo, el pelo muy bien. O sea, la vi.
2: ¿El abdomen? ¿Qué tal?
0: Y luego nos enseñó el abdomen. ¿Tú no tríe? Cero grasa.
2: Cero grasa, ¿eh?
0: Cero grasa.
2: Pero que siguen preguntando por esa malla, ¿eh? La gente sigue preguntando.
0: Ella va a sacar esta malla, que se pone, pero dice que es buenísima.
2: Sí, dice que es buena.
0: Pero además dice que se pasa 2 horas en el gimnasio diario.
2: De lunes a domingo.
1: Y toma mucha agua también, toma mucha agua. Pero ¿qué crees que le dijo Maxine? Ay, comadre, ¿y todo esto quién se lo come? Así, ¿y qué te contestó Lucía? Nadie, comadre. Nadie. No estoy muy echada a perder porque nadie se lo come.
0: Este cuerpo. Nadie lo tiene. Que la canción, comadre. Tanto te esfuerzas por el cuerpo porque está ahí desperdiciado.
1: Bueno, lo que pasa es que supone que la mujer, pues tienes primero que cuidarte a ti, vestirte para ti, hacerte cosas para ella. Después es el.
0: Pero no puedes soltar el cuerpo porque qué tal que llega un galán y dices, no, pues cómo me voy a encuerar enfrente del galán. No.
1: Y Lucía sí puede.
0: Lucía, claro.
2: Tiene y
0: claro
2: puede.
0: Claro que puede.
2: ¿Verdad que sí?
0: Tiene un cuerpazo.
2: Cuerpazo, pero no quiere. Ahora
0: está
2: sí que ya no.
0: Está súper delgadita, sí, delgadita, delgadita.
1: Es que ahorita vamos a ver la entrevista. La entrevista explica que ella quiere puros galanazos de los que les tocó. Misters.
0: No.
1: Porque si agarra.
2: Que tenga ya dinero.
0: No existen,
2: que tenga cultura.
1: Pero ella no quiere un cargabolsa. Ella no le caen bien los cargabolsas. Dice, no, que me esté cuchiplanchando un cargabolsa.
0: No, esos ya son ejecutivos de la bolsa.
2: Ándale, oye, muy
0: bien.
2: Porque
0: creen que trabajan en la bolsa de valores, no, es el ejecutivo que le carga la bolsa.
1: Pero si estás de acuerdo, Max, que si hay alguien, un hombre que te acompaña todo el día cargándote la bolsa, pues no creo que sea empresario, porque él tiene, los verdaderos empresarios tendrían que trabajar.
0: Oye,
1: en una
0: obvio oficina. No trabaja, lo mantienes, ay, qué horror. Bueno, vamos a ver qué dijo mi comadre Lucía Méndez.
3: Oye, comadre, ¿cómo le haces para estar tan bonita?
0: Ay, gracias.
3: No, comadre, perdóname, pero estás muy bonita. Cuando la veo, ¿verdad? ¿Qué te digo?
1: Siempre me dice, ¿cómo me hace? A mí me pregunta,
3: sí.
1: Pero Maxine, ¿qué se hace? De seguro nada. Va a tratamientos y seguro.
3: ¿Qué hace, mi comadre?
0: No, no me he puesto ni botox.
3: Nací. Ay, ¿no te has puesto ni botox?
0: En serio.
3: Entonces tú tienes un pacto con el diablo.
0: Cobarde. Todo me da miedo. La anestesia me da miedo, los piquetes me dan miedo.
3: ¿Con quién tienes el pacto?
0: Ay, no sé, con Dorian Gray, ¿será? Quiero decir que mi comadre me trajo su perfume de feromonas.
3: De feromonas.
0: Vean qué bonita botella.
2: Buenérrimo, sí.
3: Este es el que usa mi comadre.
0: Este dice que me lo ponga todos los días para que...
3: Pero, mira... Ese se lo pone mi comadre Gloria Trevi, ya me autorizó a decirlo porque inclusive ella salió y dijo sí.
1: Pues. Ahorita que entraste, pues te vemos con un cuerpazo y esa cinturita pomponia.
0: Y dice
1: nada
0: que lo tiene desperdiciado el cuerpo.
1: ¿Y
0: que
1: cómo
0: no
1: se
0: lo
1: tienes desperdiciado?
3: Pues porque no lo uso.
1: ¿Hace cuánto?
0: Pero, oye, Lucía. Dinos, no lo puedo creer, ¿no tienes un galán?
3: No.
0: Comadre, por...
3: No, comadre.
0: Ay, estás
3: comadre.
0: Muy guapa.
3: Comadre, porque mira... Ay, comadre. Estoy muy mal acostumbrada a hombres muy importantes, muy lindos, muy todo. Y fíjate, comadre.
0: Y espléndidos.
3: Muy espléndidos. Yo no mantengo a nadie.
2: ¿De
3: y
2: plan,
3: quiero
2: no?
3: decirte, comadre, aclararte que el cubano no me quitó nada, ¿eh?
0: No.
3: Nada me quitó al cubano. Al contrario, me gastó.
1: El segundo marido, que
3: el
1: no puedes hablar.
3: El segundo marido. Me gastó, me tenía como reina, mi carrazo, mi... No la hicimos, bueno, ni modo, pero me compraba lo que yo quería. Fue muy
0: bueno,
3: espléndido.
0: Bueno, eso sí me consta, porque te acuerdas que fui a tu
3: la
0: casa
3: boda,
0: en Miami.
3: La boda, acuérdate, la boda.
0: Y luego a tu casa de
3: se
0: Miami,
3: gastó $250,000 en la boda.
2: Nada
3: o sea,
2: más.
3: Sí, era uno de los mejores CPAs, o sea, contadores públicos de Miami. Uh-huh. No la hicimos, uh-huh. ni no. modo. Pero ¿sabes qué? Siempre me dio lo mejor de lo mejor. Y fíjate, comadre, que ahora que murió Pedro Torres, híjole, comadre, me dio una depresión.
0: Me imagino.
3: Tan grande, Vicky.
2: ¿Por qué, Lucía? Porque
3: me di cuenta que lo seguía amando.
2: Ah. De haber recibido de alguna persona. A ver, como esa vez, Lucía, cuando fuiste a Colombia... Que tuvo el detalle este señor, el narcotraficante, se decía, señora, ¿qué le ofrezco? Y
3: ¿cuál?
2: Le vamos.
3: ¿Perdón?
2: El narco ese de allá de Colombia, ¿te acuerdas cuando fuiste a cantar allá?
3: Pablo Escobar.
2: Pablo Escobar, que la verdad se acercó contigo y te ofreció, señor.
3: No se acercó conmigo, ¿cómo crees? No, me contrató para ir a cantar.
2: Ajá.
1: Por eso, pero por ahí venía la...
3: Sí,
1: la compuesta.
3: Pero mi mamá fue muy lista.
2: Exacto.
3: Mi mamá lo manejó inteligentemente, lloró. Mi mamá se aventó una actuación de Oscar que él no me hizo nada.
2: Uh-huh.
3: Gracias a mi madre.
2: Exacto.
3: Pero cuando yo lo vi que tocó, es que me contrataron para ir a cantar, Vicky. Uh-huh. Y eran 100 personas. Uh-huh. Entonces yo salgo y canto, y no, que la, y yo veía que había un chinito de traje, un Armani divino, porque yo conozco los Armani. Y de pronto, corazón de mi movía manos y cantaba, y ahora el ranchero cantaba y todo. Y de pronto entro y me dice mi mamá, me vas a matar. ¿Por qué? Y empieza a llorar mi mamá. Hija, es que está sentado ahí Pablo Escobar. Mi mamá se pone muy inteligente y llega un momento en que le dice, Pablo, acércate a Dios. Y él se le regaló, llenaron los ojos de lágrimas, comadre. Fíjate cómo le habrá llegado a mi mamá. Porque le explicó su vida, que era viuda, lloró y todo el rollo. Y él le dijo, sí, razón, tiene razón, señora Marta. Y le dijo, mire, señora Marta, yo venía muy enamorado de su hija, pero me voy muy enamorado de usted.
0: Ándale.
3: Porque es una, usted una mujer maravillosa. Mire, señora Marta, tenga este número. En mí tiene un amigo, lo que usted quiera. Lo, dinero, señora Marta, alguien que lo amoleste a usted, a sus hijos. Nada más llámeme, señora Marta, nada más llame. Y aquí tiene un amigo para el resto de su
1: porque
3: vida.
1: Tu mamá le metió a Dios, sí. Y habló cuando le iba a otras intenciones y ya sí, ya ni te molestó a
3: no,
1: ti.
3: No, no sé, mi mamá le supo llegar, le supo hablar, le metió a Dios. Dios me ayudó, Dios me ayudó. Y entonces se fue. Se mete mi mamá al baño, le vino una crisis y empezó a llorar y a llorar. Y dice, es que pensé que te llevaba, hija. Pensé que no lo iba a lograr, hija. Pensé que no lo iba a lograr. Bueno. Y ya el otro día, efectivamente, mandó a dos de sus escoltas. A mí me llevó unas flores rojas, a mi mamá unas rosas blancas. Y íbamos temblando en el camino, ya nos subimos al avión y me fui.
1: Y
3: no me molestó.
1: Se acabó.
0: Mira,
3: no
0: qué
3: me molestó. Fue Dios. Ahora le voy a dar el tiempo a la cantante, le voy a dar el tiempo a la empresaria, porque voy a sacar un skin care que te vas a morir. Y voy a sacar una malla que te la vas a poner en el cuerpo. Y esta parte de aquí tiene control para la cadera. Pero no es faja. No, no es así, es que... ya ves, no. Que la faja...
0: Ay, no.
3: Es
0: no
3: una malla que te puedes ponerla con pie o sin pie. Pero eso es lo que a mí es mi gran secreto. Nunca dejo el cuerpo suelto.
0: ¿No?
3: No.
2: ¿Por eso tienes este cuerpo?
3: No. Porque entonces esto de aquí... Esto de aquí
0: ya sé,
3: se
0: ya
3: te
0: sé.
3: Pone así.
0: Sí.
3: ¿No? Entonces voy a enseñarles.
1: A ver, sí, a ver.
2: Para que muestre.
1: Pero traes ahí la mañita. La malla.
0: Ve. Ay, mira.
1: Ve.
3: Mira, espera.
1: ¡Ay!
3: Mira la malla.
1: Pero nada de.
0: ¿Esa es la que vas a sacar?
3: Esta es la que vas a sacar.
0: Mira qué. Mira qué. No tiene abdomen nada. Plano.
3: Pero ¿por qué crees? Por esto.
0: Ah.
3: Porque trae.
0: ¿Es elástica?
3: Mira, tiéntala.
1: Sí, se te pega y te hace cierto. Como...
3: ¿Ya viste?
1: Se te pega la piel.
3: Está buenísimo, te voy a regalar una, comadrita. Sí. Para que no te va a lastimar, no te vas a sentir mal y te vas a sentir a todo dar porque te
0: oye,
3: va a controlar.
0: Pero no tienes nada de pan,
3: por esto,
0: nada de grasa.
3: Porque todo el mundo me dice, ¿cómo le haces? Este es mi secreto.
1: No, y aparte tomas agua.
3: Te
1: acabo
3: de dar la primicia porque te amo.
1: No, bueno, pero aparte tomas agua y aparte haces ejercicio, aparte haces elíptica, caminas mucho, o sea, también tiene
3: que
1: ver tú. Pero
3: Vicky, una vez una japonesa me dijo, yo le vi el vientre y le vi su cuerpo y le dije, ¿cómo tienes ese cuerpo con 8 hijos? Porque tenía 8 hijos.
0: 8 hijos.
3: Hermosa. Me dijo, nunca dejo mi cuerpo suelto.
0: Ese es el secreto.
3: Claro. Entonces ella me enseñó esta malla.
2: Mira.
3: Porque ella la usaba. Mm. Entonces le dije, ¿dónde la compro? Me dijo, no, pues la tienes que comprar acá. Entonces ya fui, la compré, lo que quieras. Pero la voy a perfeccionar para que no te apriete, porque no te aprieta. Sí, no. No te trae. ¿Ya viste?
0: Ya vi.
3: Entonces la pierna también te la agarra, no la trae suelta. Y cuando te lo pones diario, comadre, el cuerpo como que se comprime.
0: Sí.
3: Se comprime sin asfixiarte y entonces no te crece la cadera. Me inventan de todo.
2: Romances también y todo.
0: Romances.
3: ¿Romances con quién?
0: Romances
3: sí.
0: Romances sí has tenido buenos romances.
3: Muy buenos.
2: Con Luis
3: muy
2: Miguel sí lo tuviste muy bueno, ¿eh?
1: 7 meses, ¿no?
2: Luego
3: me
2: no,
3: tienen que
2: más.
3: Sacar a Luis Miguel.
2: Bueno, es que son parte de tus romances y tus historias.
0: Ay, bueno, Luis Miguel, qué delicia.
3: Digo. No, eso sí, sí.
0: No cualquiera puede hablar de que... No, no. Tuvo ese cuerpecito ahí.
3: No, y también tuvo mi cuerpecito.
1: Bueno, ambos, no, ambos, claro, ambos.
0: Porque se tuvieron sus cuerpos.
3: 32 años, estaba muy mona.
2: Sí, sí. ¿Y fue generoso o no?
0: ¿Y él que tenía 17?
3: Sí, comadre, pero me dijo que tenía. No digas, comadre, porque me voy.
1: O sea, él tenía 17, pero le dijo a ella.
3: Que tenía 20.
1: Que tenía 20, pero en realidad tenías 17. Tenía sí, el 17. 17.
3: Pero le no tenía en su cabeza esa edad. No, hombre, qué bárbaro. Era ya. No, no, precisamente un maduro, pero era un chavo muy inteligente, muy astuto, muy analítico, era fuera de serie.
2: Pero detallista, Lucía, de llevarte flores, a cantar.
3: No, muy atento, ¿sí? Muy atento, es espléndido, regalos, gallo, no sabes todo lo que viví con Mickey. Si algún día hago mi bioserie, lo voy a platicar.
0: Ay, sí, claro.
3: Mis romances.
2: Pero si viene la bioserie, ¿no, Lucía? Sí, que estás
3: no sé, no. No sé, estoy así como con sí, con sa, porque te metes en muchas broncas, Marco.
0: Gracias, Lucía, por
3: al contrario, venido. Comadre, me encantó chismear contigo.
0: Y gracias por tu perfume.
3: Sí, póntelo, comadre.
0: Gracias.
3: Para claro. Que brilles más de lo que
0: claro,
3: brillas.
0: Muchas gracias. Vámonos gracias. A corte. Es Lucía.
3: Adiós, Chiles. Adiós, mis amores. Que Dios me los bendiga.
0: Bueno, estamos de regreso, nos vamos a un corte y volvemos.
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1: Uh-huh. Ave Fénix, ¿no?
2: Ave Fénix, Ave dos.
1: Uh-huh. Entonces, el Ave Fénix, así se llama su gira, uh-huh. Y él estaba en Estados Unidos, ahí lo entrevistamos, y ahí nos contó que se iba a presentar en el Auditorio Nacional.
2: Exacto.
1: ¿Tú lo fuiste a ver?
2: Ahí lo fui a ver, y ahí estuvimos en la conferencia y en el concierto, y estuvo fabuloso.
1: A ver, vamos a ver qué dijo Pedro. ¿Desde dónde andas, mi querido Pedrito precioso?
3: De tu casa, que es mi casa, mamá.
1: Ay, gracias, precioso, mi hijo querido. Oye, a ver, cuéntanos, ¿qué vas a hacer?
3: Híjole, primero que nada, qué gusto me da verte, saber que estás muy bien. Saludos a todo tu auditorio.
1: Gracias.
3: A todos los que están ahí presentes, a Ernesto, gracias. A Jonathan, les mando un abrazo muy fuerte.
1: Oye, ¿y de otro planeta por qué?
3: De otro planeta porque habla del amor, habla de un amor, habla, es una canción que le canta al amor, le canta a una pareja, obviamente, y habla de que el amor y la presencia de esta persona en su vida, pues es simple y sencillamente de otro planeta, pues por todo lo que explica la canción. Es una canción nueva, con un lenguaje coloquial muy fresco, muy actual, que creo que al público le ha gustado muchísimo. Ha escalado muy rápido las posiciones en los charts de la radio, se escucha bastante, y creo que el público lo está tomando como una canción preferida y que espero se convierta en un éxito también de mi largo repertorio de éxitos, primero Dios.
1: ¿Cuántos años de carrera, Pedrito?
3: 49, mamá.
1: Ay, Jesucristo, qué barbaridad.
4: ¿Qué vas a hacer? 49
3: años, 49 felices años de carrera, con muchos éxitos, muchas películas, muchas novelas, sí. Muchas series, muchos álbums. Este álbum va a ser el número 40.
1: Fíjate. Películas.
3: Pues todo lo que esto representa, la verdad es que ha sido un andar y una aventura simple y sencillamente maravillosa, mágica.
1: Oye, pero películas también tienes, ¿cuántas?
3: 25.
1: Órale. ¿Y telenovelas?
3: Telenovelas tengo 7 y tengo 2 series.
5: Yo sé que hay una película que quizá a lo mejor no será de las más importantes de tu carrera, pero que sí marcó una generación, René Cardona III.
3: En paz descanse, mi querido René.
5: Con Tatiana, pero fíjate, es una película que está en la cultura popular mexicana. Por lo menos las generaciones de que están ahorita entre los 40, 60, quizás 70, la vieron. ¿Qué te recuerda a ti cuando hiciste esa película?
1: ¿Cuál película fue?
4: Vacaciones de terror.
1: Ah, Vacaciones de terror, claro. La acaban de pasar en tele.
3: ¿Mandé?
1: La acaban de pasar en la tele.
3: Sí, sí, me dijo mi chaparrita, me dijo, oye, pasaron Vacaciones de Terror, dije, pero qué barbaridad. Mira, cuando hicimos la primera parte de Vacaciones de Terror, toda la gente, yo me acuerdo de los medios de comunicación, decían, pero ¿cómo? Una película de terror con Pedro Fernández, ¿qué es eso? Luego hay una escena con efectos especiales, vuela el personaje de Julio, que es el que me tocó interpretar, y entonces toda la gente hablaba de que cómo va a ser eso, el terror nada más es el americano y tal. Fue muy exitosa, muy taquillera la película. Sí. Hoy es una película que fue como un parteaguas en el cine, de lo que es el cine de terror.
1: Ajá.
3: Y se volvió como en una especie de clásico.
4: Una película de culto.
3: Y eso me emociona mucho, porque cuando yo me invitaron a hacer esa película, yo lo pensé mucho, yo dije, caramba, hacer una película de terror después de hacer películas musicales como Un Sábado Más y Un Corazón para Dos, y hacer estas películas que eran mucho más suaves, mucho más románticas, con contenido musical y tal, hacer una película en este género me hacía pensar mucho, y bueno, al final lo acepté, el reto de hacerlo, y quién iba a pensar que se iba a convertir en lo que está convertido hoy. Después hicimos la segunda parte con un gran éxito también. Hay mucha gente en las redes sociales que me dice que si puedo hacer la tercera parte.
5: Sí.
3: No sé si eso va a pasar, pero espero que si se realiza se haga con esa misma seriedad y con ese mismo objetivo de que el público la rope y la tome como una película importante.
1: No, y además ahora con todos los efectos especiales que puedes hacer con la tecnología va a salir padrísima.
3: No, si en la claro. Primera volé, mamá, en la tercera, claro. ¿Qué te cuento? Llego a la luna, mamá.
1: Oye, Pedro, pues qué gusto verte, que te hayas conectado. Bueno, pues estamos de regreso. Pedrito le fue muy bien en el concierto.
2: Conciertazo, él, ¿eh? Es un chavo súper creativo. Qué manera de

0: volver a la gente, muchos éxitos.
1: Y la gente lo quiere mucho, la verdad.
0: Uy, sí, la gente lo adora.
1: Es que acuérdense que Pedrito empezó a trabajar a los 6 años.
0: Súper
1: chiquito.
0: Tenía
1: 6 años cuando empezó a hacer palenques y luego cine, y hizo mucho cine.
2: En el cine le fue muy bien. Acuérdate que estuvo también con Lucero, estuvo con María Rebeca.
1: Sí.
2: Hizo también otra, no me acuerdo con quién, pero era la de Coqueta. Coqueta. Y cuando siempre le criticamos sus estas películas de terror que le decimos que están
1: muy
2: Región 4, muy Chafalgrafas.
1: Le ha ido muy bien esas películas.
0: La repiten a cada rato en el canal de las estrellas.
2: La muñeca que se hace así, y el monstruo que se hace de ser y se derrite. Pero las defiende, ¿eh?
1: Sí.
2: Defiende porque dice
0: pues
2: que son
0: trabajo.
2: Íconos de la, del cine mexicano.
1: Claro.
2: Son clásicas, las defiende.
1: Son clásicas. Ya son de culto.
2: Exacto.
1: Bueno, ya llegó Alex Palomo, que nos va a hablar de ese producto para bajar de peso. No perder músculo, nada más bajar de peso.
3: Pues es Ignite y Tri GLP. Este producto hecho a base de péptidos de salmón noruego, que nos ayuda a perder grasa, conservar músculo, bajar esos antojos y poder tener agilidad, podernos mover, poder disfrutar de la vida.
1: Uh-huh.
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1: No te entraba.
3: Esta me la regaló una amiga y me dice, Alex, talla 3X. Le digo, está bien que esté gordo, pero no exageres. Me dice, no, vienen muy justas, pruébatela. Me la probé cuando estaba por empezar el mundial, apenas y me quedaba, y ahora me queda floja, no lo puedo creer, la verdad estoy muy muy contento, porque además tienes más agilidad, te puedes mover más fácilmente, y este producto es en gotas el Tri GLP y en polvo el Ignite, y estamos logrando resultados espectaculares. Estuvimos la semana pasada en un congreso médico, tomando el porcentaje de grasa y músculo de la gente, me impacté el nivel de grasa que tiene la mayoría de las personas. Encontré gente delgada con porcentajes de grasa por arriba del 40%. Eso es impactante. Entonces, hoy día no importa el número de kilos que tienes, sino la calidad de kilos que tienes, Maxine. Porque si tú tienes demasiada grasa y poco músculo, es cuando vienen esos accidentes en las personas mayores, que se les rompieron los huesos y que se quebró la cadera y que hay que hacer reemplazo y que hay que operar. Si tú no tienes, en una edad avanzada, músculos fuertes y huesos sólidos, eso es un problema.
1: Sí, claro.
3: Entonces,
1: eso
3: es lo que estamos...
1: está bien porque pierdes grasa, pero no pierdes músculo.
3: ¿Verdad? 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
3: Es salmón noruego. Este salmón usaban solo la carne para los restaurantes, para sashimi y sushi, que se come crudo, tiene una alta pureza.
1: Sí.
3: Pero la cabeza, los huesos y la piel se iban a la basura. Descubrieron después de 10 años de investigación que tiene un alto valor biológico. Entonces, si esto natural te puede quitar el hambre, te puede hacer perder grasa, verte mejor, no pierdes a lo mejor tantos kilos, no es el número de kilos, es la calidad de kilos y la calidad de vida que eso te da.
1: Oye, y entonces es natural, ¿qué tiene? ¿Salmón y qué más?
3: Salmón, jengibre y limón, las gotas, salmón, betabel, saborizante y stevia, el polvo.
1: Ah, y se puedes tomar en polvo o en gotas.
3: En polvo o en gotas. O puedes comprar ambos, porque un goterito te dura lo mismo que un sobre, una bolsita con 30 sobres. Entonces, puedes combinar. Puedes comprar gotero y polvo y tú decides en qué momento prefieres el gotero, en qué momento prefieres el
1: porque
3: polvo.
1: Porque el polvo viene en unos sobrecitos muy...
0: Aquí se pueden tomar. Mira aquí.
3: A Marco, mira.
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3: Mira.
1: Sí, eso te lo llevas en la bolsa muy a gusto.
3: Sí, lo echas en tu termo, en tu botella, lo agitas bien y te lo tomas, y tiene un sabor rico. Sabe a manzana y arándano, son saborizantes naturales.
1: O sea, tiene manzana, arándano, ¿y qué más?
3: Manzana, arándano, stevia, para que esté dulce, salmón y betabel.
1: Okay.
3: Y el otro tiene jengibre y limón. Esas
1: más
3: son gotas
1: salmón,
3: sublinguales.
1: Salmón, jengibre y limón.
3: Correcto.
1: Los dos tienen salmón.
3: Lo que hace el efecto es ese hidrolizado de proteína de salmón noruego. Eso es lo que hace el efecto, es lo que tiene más de 10 años de investigación científica. Se destinaron más de $50 millones a investigar esto. Y los resultados que estamos viendo, de verdad, yo estoy sorprendido, no por mí, por los miles de personas que estamos ayudando a lograr un cambio importante en su vida.
1: Claro, porque entonces, no, y por salud también, ¿no?
3: Sí, por supuesto.
1: Por salud, qué delicia, oye. ¿Qué
3: Pero lamentablemente a la gente le interesa mucho más la figura que la salud.
1: Bueno, sí.
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1: 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Sí, tengo una amiga que dice, tu mejor cosmético es ser flaca.
3: Totalmente.
1: Y tiene toda la razón.
3: Un besote porque, a tu amiga.
1: Porque flaca te queda todo, el que te pongas, aunque sea un costal, te queda maravilloso.
3: Sí, y se siente gorda, uno nada bien. Te entra. Y se siente uno bien, y tiene agilidad.
1: Gracias, Alex.
3: Gracias, Max.
1: Gracias. Bueno, vamos a corte y ahorita volvemos.
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5: Yo soy él.
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11: El ministro de Asuntos Exteriores de la República Popular China, Wang Yi, exhortó a Irán y Estados Unidos a retomar el acuerdo provisional del Memorando de Entendimiento de Islamabad para avanzar hacia la paz y reabrir cuanto antes el Estrecho de Hormuz. La presidenta de la Comisión Europea, Ursula von der Leyen, anunció su intención de que Canadá se convierta en el primer miembro asociado de la Unión Europea con el fin de forjar nuevos vínculos entre aliados, propuesta que fue aclamada por los legisladores de la asociación. El presidente de Rusia, Vladimir Putin, hizo un llamado al pueblo ruso para participar en las elecciones legislativas a partir de este viernes, con el fin de contribuir en la victoria de Rusia contra aquellos que quieren privarlos de su soberanía. Informó Diana Cruz. 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
12: Estoy embarazada, Arturo.
13: Estamos pagando la casa. Estamos pagando todo lo de las niñas. Estamos hasta el cuello, mija.
14: 5621. Mira. ¡Bájese! ¿Sabes quién soy?
13: Sí, sí sé.
1: Estamos de regreso. Y fíjense que también vino Poncho Herrera. Oigan, si no han visto esta película que se llama La Captura, no se la pierdan. Es película, es serie.
0: Es una serie, Max.
1: Es una serie, pero...
0: No, más si es película, porque es un solo capítulo, nada más una película.
1: No, que es habla, una serie que dura 4 capítulos.
0: Que habla, exactamente...
1: 4 o 5 capítulos. ¿Ah, sí? Es cortita, pero no sabe qué buena está. Buenísima, no se la pueden perder.
0: Sí, porque habla de la captura del Chapo, ¿no? Exactamente, desde el punto de vista de los policías que aprenden al Chapo, y es la historia de ellos.
1: Son 6 capítulos, pero le caen en charola de plata. Ellos son 2 policías que les mandan la señal de que hay un coche robado, que a una señora le robaron un coche, de tales placas y de tal forma de coche y tal marca. Pasa el coche y ellos persiguen al coche robado. Sorpresa, dentro del coche robado, ¿quién va? Que se acaba de escapar de la cárcel. El Chapo. Chapo. Acompañado de otro.
0: Así es.
1: Otro cómplice. Ajá. Bueno, estos cuates no lo pueden creer,
0: ¿no?
1: Tienen al Chapo en sus manos. Está buenísima la serie, no se la pierdan. Vino Poncho precisamente a promocionar esta serie y esto fue lo que nos contó. A ver,
15: gracias,
1: cuéntanos.
15: Muchas gracias por la invitación. Poncho? Muy bien, muchísimas gracias.
1: Cuéntame de la peli. Anoche la vi.
15: Ah, ¿la viste?
1: La vi.
15: Y bueno,
1: me encantó.
15: Pues te agradezco enormemente.
1: Está muy buena.
15: Fíjate que es una película que nos entusiasmó mucho y esta película la hice con Chava Cartas y con Francisco González Compeán, que sí. Francisco estaba en Altavista Films y 26 años antes, junto con Chava Cartas, hice Amarte Duele. Ajá. Y 26 años después, henos aquí. Ajá. Y es una historia muy interesante porque habla de...
1: Oye, te quiero preguntar,
15: dime.
1: ¿Cómo se llama el que hace tu compañero de patrulla?
15: Noé Hernández.
1: Qué bueno.
15: Tremendo.
1: Qué buen actor.
15: Sí, es un grandísimo actor.
1: Qué bárbaro. Yo no lo conocía, no tenía el gustazo de conocerlo.
15: Es uno de los mejores actores de México.
1: Qué bárbaro.
15: Y el que interpreta a El Chapo es Héctor Kotsifakis, que le mando un gran abrazo porque lo acaban de nominar al Ariel, así que muchas felicidades.
1: Sí. Oye, ¿y el que hace el policía encubierto, el que está en el motel cuando tú llegas?
15: Ah.
1: ¿Cómo se llama?
15: Ay.
1: A ver, ahorita nos dicen,
15: ahorita.
1: Lo conozco, sí, pero no me acuerdo el nombre. Pero a tu compañero de patrulla no lo conocía. ¿Y qué? Me quito el sombrero.
15: Y le da también un poquito de humor por momentos.
1: Un humor, y además le tienes miedo, porque te voy a decir una cosa. Todo el tiempo estás pensando que él sí te va a traicionar.
15: Exactamente.
1: Todo el tiempo, ni un minuto hasta el final, sabes que no te va a traicionar.
15: Fíjate, eso es lo interesante de esta película. Hay dos cosas que me llaman mucho la atención, que es, por un lado, 2 policías en México que hacen su trabajo de manera honrada. Y que se convierten en héroes.
1: Sí.
15: Y por otro lado... De repente, y esto, ¿tienen tiempo para que les cuente?
1: Claro.
15: Tiempo. Todo parte de un operativo que hizo la Marina que se llama Operativo Cisne Negro, donde hacen una intervención a una casa en Los Mochis, y ellos estaban tras el gatillero del cártel de Sinaloa, que era el Cholo Iván. Se escapa el Cholo Iván, hay un enfrentamiento dentro de la casa, el Cholo Iván se escapa y da a unos drenajes de Mochis. Se roba el coche, reportan los de la policía que se roban un coche, dan con el Cholo Iván, pero nadie sabía que dentro de ese coche también había escapado el Chapo Guzmán.
1: Sí.
15: Entonces, esta historia es...
2: Cualquier parecido con la realidad.
15: No, es basado en hechos reales y es basado en la historia de estos 2 policías
1: que
15: agarran al Chapo.
1: Cuando se escapan, el Cholo... saca al Chapo. Él sí sabía que era el Chapo, todos los demás no.
15: Exacto.
1: Pero él sí sabía que era el Chapo y le dice, si me sacas de esta, bueno, ya
15: eres
1: un héroe.
15: Y lo interesante también es, no es una película donde el punto de vista o el ángulo es desde el criminal, sino es el punto de vista de esta historia a través de los policías que hicieron un trabajo excepcional.
3: ¿Y cómo fue con Chava? Perdón, ¿cómo fue con Chava? Fíjate, Chava hace novelas, hace comedia, pero justo el tema policíaco no lo habíamos visto últimamente de Chava. ¿Cómo fue trabajar con él? Pero sobre todo, como tú dices, para darle un ángulo no a lo que está en la industria y no a lo que tiene Netflix también.
15: Fíjate que Chava, para mi gusto, es de los directores que mejor acción hacen. Porque él hace algunos años, bueno, hace como año y medio, salió en la plataforma de Netflix también Contraataque. Y él dirigió Contraataque y le fue muy bien.
1: Cierto.
15: Y creo que tienes muchos valores de producción que son muy valiosos. y nos entusiasmamos. Nos la pasamos muy bien filmando por allá, por Chihuahua.
1: Oye, se prendió un calorón, ¿verdad? Uf. Porque se veía que sudaban los pobres.
15: Y ahí sí es el calor, sí, el del bueno, el del norte.
1: Pero el calorón, el que y sí te quema. Uniforme y chaleco, con chaleco.
15: Pero mira, hay una cosa peor que es el desempleo, mi querida Max.
1: Eso sí. Claro.
2: Oye, ¿de pronto cambió tu perspectiva de respecto a los policías o cómo los ves ahora? Porque sabiendo que sí hay héroes, que sí hay policías que hacen su trabajo, el riesgo que tienen también cuando hacen operativos, a que les disparen, a que los maten. O sea, no sé, ¿lograste entender diferente a los policías?
15: Creo que aquí hay dos factores que son muy interesantes. Punto número uno, nosotros hay que entender el país en el que vivimos, ¿no? Claro. El sistema judicial en el que nos encontramos. No vaya, sí. Es lo que es. Y es un tema muy complejo. A mí lo que me parece muy loable es que estamos hablando de dos policías que hacen bien su trabajo, uh-huh, y que se convierten en dos héroes. Héroes que no necesariamente tienen un capa, que tienen estos poderes, sino estamos hablando de dos personas de carne y hueso que existieron, que hicieron bien su trabajo. Y algo que también me llama la atención es cuando estos cuates agarran el coche y ven quién está adentro, se dan cuenta de que se sacaron la rifa del tigre. Y el tema es, ¿qué hacemos? Y como decíamos fuera del aire, el suspenso o este suspenso te mantiene porque estos policías empiezan a dudar el uno del otro, pero al mismo tiempo dudan de si tienen que hablarle a su misma corporación, a la misma policía. Y en esa época, pues también estaba la policía federal, la policía, uh-huh, estatal, la policía municipal, y tú no sabías quién estaba con quién.
2: La marina.
15: Entonces, ¿qué hacer, uh-huh, en una situación de vida o muerte? Y lo que nos contaba Héctor de Mauleón, el periodista que hizo el artículo, nos contó que él entrevistó a los policías y cuando ellos dos estaban en la patrulla, todo inició con sobornos. Te doy 5 millones, te doy 10 millones, te doy 15 millones. Y cuando se dieron cuenta que los sobornos no funcionaban, vámonos a las amenazas.
1: Sí,
15: te voy a matar y voy a matar a tu familia. Y entonces, ¿qué haces en esas circunstancias?
1: No, y además sabes que es cierto. Porque dicen, no vas a durar, ¿eh? Y sí, tu familia tampoco. Y ya están ahí. Y sí, efectivamente, ya los malos, que tienen toda la lista y tienen contactos en varias partes, ya tenían el nombre de tus hijas, a qué escuela iban, dónde vivía tu esposa, todo, dónde trabajaba.
15: Por lo que decíamos, por el país, claro, en el que vivimos.
1: Claro. Están coludidos dentro. Y además él te lo dice, yo tengo en la bolsa a todos.
15: Sí.
1: Con dinero.
15: Y fíjate, esta historia no habla de la seguridad, no habla de el sexenio del presidente en turno, no habla de el secretario que estaba en turno, habla de esta historia en particular, de esta historia y de este fragmento, uh-huh, en la historia de México, que es un tema muy interesante.
1: Te agradezco muchísimo que hayas venido.
15: Gracias, Maxi.
1: Muchas gracias. Y tenía mucho de no verte.
15: Y mi madre te manda muchos saludos.
1: Ah, yo,
15: porque mándale. Siempre te escucha y todo el séquito de amigas les escuchan. Les mandan un
1: mándale
15: gran abrazo.
1: Mándale muchos besos también a tu mami, por favor.
15: Bueno, muchísimos, ¿me puedo despedir besos con ustedes así para...?
2: Por supuesto. Sí,
1: claro.
15: Gracias, Maxi.
1: Nos vemos, Poncho. Muchísimas gracias. Bueno, pues estamos de regreso.
2: Que estuvo muy interesante nada más porque ahí lo enfrentamos. Porque ves que en el aeropuerto nunca lo podemos hablar bien con él, es muy escurridizo. Ya aquí sentadito, aquí ya se le hicieron las preguntas que podría parecer incómodas a los famosos.
1: Pues no, fíjate que no le hicimos ninguna pregunta incómoda, que si estaba casado, dijo que no, que se había divorciado, que cómo están sus hijos, pues que muy bien, la edad de los hijos.
2: Es que siempre corre, o sea, se le enfrentó más bien para decir,
1: pero siempre
2: no
1: le preguntan
2: corres,
1: de
2: ya no huyas, porque evades.
1: Le preguntan de RBD.
2: Pues es que sí, pues es uno de
1: pero
2: los...
1: Pero bueno, ya les ha dicho en mil formas que no va a regresar a RBD otra vez. Oye, ¿vas a regresar a RBD? Pues no.
2: Pero fue
0: es como
2: cuna.
0: Si te preguntan, Vicky, pero a ver, regresas con tu ex. Y pues, no. Ya les dije
2: pero
0: que no.
2: Fue la cuna que lo vio nacer. Y desgraciadamente,
1: ¿y RBD? Ya dijo mil veces: no voy a regresar a RBD. otra vez. Yes. Oye, vas a regresar.
2: Pero no nada más es que regrese, sino los chismes que hay alrededor, que qué opina, de acuérdate que hubo demandas, que si se pelearon entre ellos, y él es parte de, entonces que nos comenté.
1: Pero eso no te lo va a contar. Pues nosotros ya nos vamos.
2: Ya.
1: Gracias, Vicky.
2: Ya se acabó.
1: Gracias, Martín.
0: Un placer, querida Max.
1: Espero que celebren, sigan celebrando el día de hoy. Viva México, viva México y viva México.
0: Eso.
1: Entonces, que les vaya muy bonito estas fiestas. Muchas gracias por haber estado con nosotros. Nos vemos aquí mañana, si Dios quiere. Gracias.
12: Estoy embarazada, Arturo.
13: Estamos pagando la casa. Estamos pagando todo lo de las niñas. Estamos hasta el cuello, mija.
14: 6-21. ¡Bájese! ¿Sabes quién soy?
13: Sí, sí sé.
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16: 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Territorio Animal.
19: El periquito australiano. El periquito australiano es un ave doméstica verdaderamente encantadora que llena cualquier hogar de alegría gracias a su colorido plumaje, sus cantos melodiosos y su inteligencia social. Estas pequeñas aves exóticas son sumamente comunicativas y disfrutan enormemente de la interacción constante, por lo que se recomienda criarlas en pareja o dedicarles mucho tiempo diario para evitar la soledad. Poseen una habilidad innata para aprender a imitar sonidos del entorno e incluso palabras sencillas si se les entrena con paciencia y cariño. Observar su comportamiento curioso, sus acrobacias entre las perchas y escuchar sus alegres trinos matutinos convierte a los periquitos en una opción de mascota fascinante, colorida y sumamente viva para toda la familia.
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20: Playa de los Huevos de Dragón, Nueva Zelanda. La playa de Kwekoe es mundialmente famosa por las esferas de piedra gigantes que descansan sobre su arena, conocidas como las Mueraki Boulders. Según las leyendas maoríes, estas estructuras perfectas son los restos de canastas de comida que naufragaron de una canoa ancestral. Científicamente, son concreciones calcáreas formadas en el fondo marino hace 60 millones de años que la erosión costera ha dejado al descubierto. Su apariencia de huevos de dragón gigantescos otorga al paisaje playero un misticismo primitivo e inolvidable.
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24: Muy buenas tardes. Tenga usted muy buenas tardes y felices fiestas. Y sí, claro, es la una en punto, pero en punto, tiempo del Centro de México. Y yo soy Joaquín López Dóriga, transmitiendo para usted con mucho gusto, como todos los días en vivo. En vivo desde la Ciudad de México para toda la República Mexicana a través de 97. Sí, estamos transmitiendo como todos los días a través de 97 estaciones de radio en todo el país y en otras 30 estaciones de radio más en Estados Unidos para nuestros paisanos.
25: A quienes les mandamos besos y abrazos en California, Arizona, Texas, Nueva York, Illinois, Georgia, Utah, Kansas, Oklahoma, Carolina del Norte y del Sur, Tennessee, Oregon, Colorado y Florida. Y en Telefórmula Estados Unidos a través de las cadenas Xfinity Latino y Latino View.
24: También estamos en YouTube, en radiofórmula.mx, en lopezdoriga.com y en Instagram.
25: Y en Telefórmula estamos en Easy Canal 121, Sky Canal 157 y 1157, Total Play Canal 161, Mega Cable Canal 153 y en Dish nos encuentra en el 354.
24: ¿Y de quién es santo, Laura? Laura Pérez Cisneros, me da mucho gusto saludarte como todos los días. ¿De quién es santo este miércoles y 16 de septiembre?
25: Querido Joaquín, ¿cómo estás? Felices fiestas y felices fiestas a todos los que nos ven en este miércoles 16 de septiembre, donde estamos celebrando a Cornelio, Cipriano, Edith y Eugenia. Muchas felicidades a todos ellos.
24: Bueno, pues Eugenia, María Eugenia, Maru, querida, muchas felicidades, María Eugenia Rojas, María Eugenia Sánchez, la mamá de Maru, muchas felicidades, señora Edith Márquez, Marta Eugenia Dávila, Eugenia Cauduro, Eugenia León, felicidades. Hoy es cumpleaños de Enrique Krause, querido Enrique, te mando un abrazo, de Alberto Pérez Blas también, y si todo es esto, hoy Laura nos quiere decir de quién va a ser santo mañana. Ya jueves, ahí vamos a por él. Mañana 17 de septiembre.
25: Mañana, Joaquín, vamos a festejar a Roberto Belarmino, Lamberto Columba y Camelia. Felicidades.
24: Bueno, pues esto es algo de lo más importante que ha ocurrido y que está ocurriendo hoy en México y en el resto del mundo, con mucho que es muchísimo de todo lo que usted leerá y escuchará mañana por la mañana, y vamos, muchísimo de todo lo que usted leerá, escuchará y verá ahora, esta tarde, esta noche, vamos, en el correr de las próximas horas. Israel Aldave, voy a empezar con anoche, el segundo grito de independencia. Vamos a empezar ahora con esto. Anoche, el segundo grito de independencia de la presidenta Sheinbaum.
26: Independencia, la presidenta Claudia Sheinbaum resaltó la dignidad del pueblo de México, la libertad, la soberanía y la democracia. En las 21 arengas que lanzó desde el balcón central de Palacio Nacional, reconoció a los pueblos originarios, a los migrantes y mencionó a Antonia Nava, otra de las figuras independentistas que no son tan nombradas. Joaquín.
24: Gracias, y voy contigo, David Galván. Hoy, el desfile.
27: Así es, Joaquín, y comenzó después de las 11 de la mañana la parte de los contingentes donde se participan 19,000 elementos aproximadamente entre el Ejército, Fuerza Aérea, Guardia Nacional, así como la Secretaría de Marina, en este desfile cívico-militar conmemorativo por el Día de la Independencia. Te comento que la Presidenta de la República, previo a dar la autorización para el inicio de esta columna del desfile, anunció que es responsabilidad de todos los mexicanos cuidar la soberanía y hacer realidad la justicia social, por lo que dijo: México no se doblega, no se arrodilla ni se vende ante otras naciones. En breve te tengo toda la información del desarrollo de este impresionante desfile con la participación de 99 aeronaves de la Defensa Nacional y de la Marina.
24: Gracias, esto fue durante la ceremonia previa al desfile, la ceremonia con motivo de los 216 años de la independencia de México y la fiesta, Andrea Meraz, del desfile.
4: Qué gusto saludarte, Joaquín. Estamos en Avenida Juárez con el cruce de Eje Central, donde puedes ver en las imágenes de mi compañero Oscar Rea que todavía este desfile nos sigue asombrando. Muchas familias se dieron cita desde las 6 de la mañana en este punto y sobre todo en todas las avenidas colindantes, donde están marchando más de 15,000 elementos de las Fuerzas Armadas de México. Volteamos al cielo y es que vemos este gran desfile aéreo que nos han preparado los militares y personal también de esta escuadrón. Y bueno, platicarte un poco, Joaquín, pues que aquí, más allá del asombro, estamos viviendo momentos de mucha alegría. Pero la información y la crónica te la platico más adelante.
24: Muy bien, y voy contigo. Tú tienes más, Raquel Flores.
6: ¿Qué tal, Joaquín? Muy buenas tardes. Aquí en Paseo de la Reforma, casi esquina con el Caballito, se ha pintado de colores, emoción, entusiasmo, principalmente de los niños, que incluso muchos de ellos vienen vestidos como militares, para dar paso al contingente militar por este desfile cívico del 16 de septiembre con motivo de nuestra independencia. Aquí las lágrimas, incluso, Joaquín, han rodado de aquellas personas que vienen de otros estados de la República exclusivamente a ver este tradicional desfile militar. Hasta aquí mi adelanto, Joaquín.
24: Venga, volveré contigo, Raquel. Ulises, estás en el Ángel.
7: Efectivamente, Joaquín, muy buenas tardes. Y la gente se ha entregado a las Fuerzas Armadas. En este instante pasa a un costado de este Paseo de la Reforma, la de México, y con ellos vítores y las banderas al aire, y por supuesto una fiesta nacional en este desfile conmemorativo por el 216 aniversario del inicio de la gesta heroica de la independencia. Joaquín, déjame decirte que ha sido una festividad impresionante. La gente canta, grita ¡Viva México! Y por supuesto se entrega a las Fuerzas Armadas, y ellos han dejado a un lado la marcialidad con la que desfilaron frente a Palacio Nacional y se han puesto a saludar a la gente. Incluso les han regalado dulces, les han mandado abrazos desde los carros alegóricos, y por supuesto, Joaquín, más adelante todos los detalles con las imágenes de Miguel Ángel Brígido.
24: ¿Mereces el evento que reúne al mayor número de mexicanos en este país, y ni un solo acarreado? Toda la gente que va es porque quiere ir, familias enteras. Cada año es extraordinario el reencuentro anual de las Fuerzas Armadas con los mexicanos. Y voy a ir contigo, Juan Antonio Jiménez, porque pues ni en el 15 de septiembre, los dos estados con mayor número de muertos ayer, el Estado de México y Baja California.
8: Durante el inicio de las fiestas patrias este martes 15 de septiembre, el Gabinete de Seguridad Federal reportó la muerte de 28 personas en toda la República Mexicana y en los estados que tuvieron el mayor número de homicidios fueron Baja California y el Estado de México, que sumaron 3 decesos en cada entidad. Los detalles, Joaquín, más adelante.
24: Gracias, Francisco Villalobos. Y mientras tanto, Trump en lo suyo. Reconoce a la presidenta, pero le pide más.
9: Donald Trump acaba de darle otra palmada en la espalda al gobierno mexicano por sus esfuerzos contra la lucha contra el narcotráfico, Joaquín, pero advierte que tiene que ir todavía más allá. Esto en el marco en el que el Departamento de Justicia declara al Cártel del Golfo de México como organización terrorista y utilizará esa herramienta para ir tras ellos. Los detalles en un instante, Joaquín.
24: Gracias, Francisco. Tere Flores, Fórmula Morelos, orden identificado y orden de aprehensión.
10: Joaquín, te saludo desde Morelos. La Fiscalía General de Justicia dio a conocer que se giró una orden de aprehensión y se emitió una ficha de búsqueda en contra de Francisco Javier como presunto responsable del feminicidio de la estudiante universitaria de nacionalidad española, Claudia Tacorante, quien fue asesinada el pasado 12 de septiembre. Además, el día de hoy, durante el desfile cívico-militar, estudiantes, universitarias y colectivos feministas irrumpieron el desfile para exigir justicia en torno a este feminicidio. Más adelante con todos los detalles.
24: Voy a buscar al fiscal Blumenkron para que me diera detalles, pero me dijo que no está dando entrevistas. No, bien preocupados, bien preocupados. Mientras tanto, Maru Rojas.
11: Joaquín, diputados federales de todos los partidos rechazan violencia en Morelos. El PRI exige la renuncia del fiscal de la entidad. Los detalles te los doy más adelante.
24: Laura Cardoso, los celulares.
0: Joaquín, la Comisión Reguladora de Telecomunicaciones informa que las líneas celulares con terminación 2 que no fueron vinculadas al 15 de septiembre comenzaron a ser suspendidas de manera gradual. El servicio se recupera de inmediato al completar el registro con el operador, trámite que puede hacerse en línea o presencial. El reporte. Otra.
24: Y en el resto del mundo, Laura.
25: Gracias, Joaquín. El fiscal del Distrito Sur de Nueva York acusa a 5 rusos de conspiración terrorista y que tenían gente en México. Trump anuncia que no sacará a Venezuela de la lista de países que no han combatido el narcotráfico. Europa prohibirá el acceso a redes sociales a los menores de 13 años y va a limitar las cuentas a los jóvenes de 15 años. También la Comisión Europea propone que Canadá se convierta en el primer miembro asociado de la zona euro. Eddie Gutiérrez es el transeúnte que murió al caerle encima un helicóptero de NBC News en Los Ángeles, California. En este accidente también murieron la periodista Eliana Morena y el piloto George Marcin. Y el Papa León XIV reconoce que somos parte de un proyecto divino más grande al felicitar a países que celebran su independencia, incluido México. La Reserva Federal de Estados Unidos sube su tasa de interés en un rango del 3.75 al 4%. Así marca el primer aumento en los últimos 3 años, Joaquín.
24: Y en contra de lo que quería Trump, vamos a ver cómo afecta esto el tipo de cambio del peso. Y Laura Cardoso, el clima.
6: Hola, Joaquín. Este miércoles se pronostican lluvias fuertes a muy fuertes en Sonora, Chihuahua, Puebla, Veracruz, Oaxaca, Chiapas, Tabasco y Yucatán, con riesgo de encharcamientos e inundaciones. En la Ciudad de México habrá lluvias aisladas y rachas de viento de hasta 50 kilómetros por hora. Además, una zona de baja presión con posibilidad de desarrollo ciclónico es vigilada en el Golfo de California. El reporte.
24: Gracias. En la finanza, en este momento, el dólar interbancario se está cotizando en 17.17. En ventanilla se vende en 17.60. En los bancos, hasta en 17.98. Un euro en el mundo se sigue manteniendo en el dólar 16. Aquí el euro se vende en 21 pesos con 36 centavos. Y le recuerdo, hoy miércoles a las 2 estrenamos en todas mis redes y en todas las plataformas capítulo de la serie María José Mas López Dóriga, Mi Vida. Y que en esta tarde, que en esta tarde de miércoles y 16 de septiembre de este año de 2026, le voy a tener a usted todo esto.
25: Esto más, mucho más, hoy aquí con López Dóriga. Le recuerdo, siga todos los comentarios de Joaquín en sus redes. Aquí en Grupo Fórmula ya estamos más que listos. Damos poder a tu voz. Que tenga usted unas felices fiestas.
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1: 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Estamos de vuelta con la información. Lo

0: Venga, Lila Downs, hoy en la música. Y a ver, Israel Aldave, tu crónica. Anoche el segundo grito de la presidenta Sheinbaum.
1: ¿Qué tal, Joaquín? Gracias. En su segundo grito de independencia, la presidenta de México, Claudia Sheinbaum, tal y como lo había anunciado, mencionó a otras heroínas y héroes que comúnmente no son mencionadas en las arengas presidenciales. Ante este zócalo capitalino completamente lleno, la titular del Ejecutivo así salió al balcón central de Palacio Nacional. En su segundo grito de independencia, la presidenta Claudia Sheinbaum destacó la dignidad del pueblo de México, nombró a Antonia Nava otra heroína independentista y reconoció a los pueblos originarios y a los migrantes.
2: ¡Mexicanas! ¡Mexicanos! ¡Viva la independencia! ¡Viva Miguel Hidalgo y Costilla!
1: Titular del Ejecutivo, antes de las 11 de la noche, luego de recorrer el Salón Embajadores y el de Recepciones, donde montó una guardia de honor ante el cuadro de Margarita Massa y fue abanderada por la escolta del Colegio Militar, integrada exclusivamente por mujeres, salió al balcón central de Palacio Nacional, portando la banda presidencial y utilizando un vestido elaborado por artesanas a mujeres de Oaxaca para replicar la campana de Dolores y ondear la bandera nacional para conmemorar el 216 aniversario del inicio de la independencia. Ante un zócalo lleno y en el marco de la tensa relación con los Estados Unidos, el proceso electoral en marcha y la inseguridad, la mandataria resaltó en las 21 arengas que lanzó a las heroínas y a los héroes de la patria, así como la independencia, la democracia, la justicia y la igualdad. Luego, acompañada de su esposo, José María Tarriba, presenció el espectáculo de fuegos artificiales, mientras que en los balcones contiguos de Palacio, los representantes de los tres poderes de la Unión e integrantes del gabinete hacían lo propio.
3: Al término del festejo independentista, a pesar de que en la plancha del Zócalo capitalino, según las autoridades de la Ciudad de México, se dieron cita más de 100,000 personas, afortunadamente el saldo fue blanco. El reporte con las imágenes de Jorge Aguilar.
0: El gobierno de la Ciudad de México siempre juega con las cifras. No caben 100,000 personas en el Zócalo, pero no importa si fueron 100,000 o fueron 60,000. El Zócalo estaba lleno. Ese afán de querer quedar bien, compulsivo. Bueno, vamos a hacer, es muy interesante ese ejercicio. Vamos a ver el primer grito de la presidenta Sheinbaum del año pasado y vamos a compararlo con esta. Yo tengo una conclusión, pero se las digo después. Esto fue el primer grito el 16 de septiembre del año pasado.
2: ¡Mexicanas! ¡Mexicanos! ¡Viva la independencia! ¡Viva! ¡Viva Miguel Hidalgo y Costilla!
0: Este fue hace un año. Vamos a ver la de anoche. Yo sí veo un cambio en el tono, en la fuerza. A ver qué opina usted.
2: ¡Viva Miguel Hidalgo y Costilla! ¡Viva Josefa Ortiz Téllez Girón! ¡Viva José María Morelos y Pavón!
0: Yo sí noto una diferencia entre el grito, la presidenta en el grito del año pasado y la presidenta en el grito de anoche. Debo subrayar una cosa, hizo lo que ninguno de sus antecesores. Se aprendió toda la arenga de memoria, es decir, todos los vivas. No leyó, todos los presidentes ponían aquí una lista en el atril con las vivas de la arenga, así se llama, arenga. Alguien me dijo el otro día, ¿por qué dices arenga al grito de la presidenta? Porque lo que hizo Hidalgo la madrugada del 16 de septiembre de 1810 allá en la frente de la iglesia de Dolores Hidalgo fue una arenga. Y entonces es la arenga. Porque, puta, de ver lo que qué audaz es la ignorancia. Y sobre todo a veces qué lépera. Pero en fin, así son. Lo que le quiero decir es que sí noto una diferencia marcada entre la presidenta del año pasado en el grito y el grito de la presidenta de anoche. Y mire, esto sí siempre me parece a mí extraordinario, el protocolo de los cadetes del Colegio Militar desde que está la presidenta Sheinbaum, son mujeres. Están haciendo la entrada aquí al Salón de Recepciones de Palacio Nacional. Son 7 los integrantes. Sí, son 7. Sí. Bueno, en este caso fueron 6. Sí. Y ese es el salón de recepción. Esta es la entrada justo al salón de recepciones. Mientras sonaba el himno nacional en el Zócalo, ahí ponen la bandera, se abre la escolta y entra con ese paso marcial. Ve usted la perfección, el guante blanco sube igual, los pies a la misma altura, todas con su moño tricolor en la coleta y el uniforme de gala del Colegio Militar, que es extraordinario. Ahí llegan, ahí a la izquierda está el balcón central de Palacio Nacional, giran, se ponen en posición de firmes. Mientras llega la presidenta para entregarle luego la bandera. Este es el protocolo. Esto es extraordinario y la verdad que fue una gran ceremonia. Me llamó mucho la atención la grabación que hicieron, porque fue grabado de los conductores de anoche. Que lo que destacaron llevamos permanentemente fue la fiesta de los pueblos indígenas y de los pueblos afromexicanos. A ver, yo conozco los pueblos afromexicanos antes de la mayoría de los que están en el gobierno, que ahora hablan de los pueblos afromexicanos, de la mayoría de legisladores y diputados que nunca han estado en una localidad afromexicana. Yo he estado en varias veces ahí en la zona sur de Guerrero, que colinda casi con el norte de Oaxaca. Así que no me vengan con cuentos. Es una fiesta de todos los mexicanos. No se pueden hacer exclusiones. Entiendo el tema de la defensa de los pueblos originarios, a los que recientemente se agregó, porque esto es reciente, los pueblos afromexicanos. Lo entiendo perfectamente. Lo que no acabo de entender es la exclusión de todos los demás mexicanos. El conductor de anoche empezó hablando en mije. A ver, el mije, como el presidente de la Corte que habla en mije, es una de las 68 lenguas originarias de este país. La más hablada hoy en día no es el mije oaxaqueño, es el náhuatl. Pero parece que solo existiera el mije. Luego nada más algunos detalles, pues no fue el 216º aniversario de la independencia, ¿sí? No, porque 16º es partitivo. Si lo quiere decir fácil, el aniversario 216 de la independencia de México. Y por cierto, luego hay acentos como purépecha, que no es purépecha, pero en fin, ella estuvo muy bien, la conductora, me gustó mucho, los vi exaltados, pero bueno, es una fiesta y se propíe. De repente estaba viendo yo las tomas del año pasado y de este. Puta, qué imaginación, ¿eh? Es una calca. Yo no sé por qué insisten en presentar la toma abierta de la presidenta, como todos los años, igual hicieron con López Obrador, ¿sí? Cuando la cámara debe estar aquí con ella. Es el rito de la presidenta, el rito de independencia de la presidenta. Pero no, lo manejan como si fuera

0: no se arrodilla y no se vende. Y ojo con esta posición oficial enviada al Congreso. Trump urge a México, reconoce a la presidenta lo que se ha avanzado, pero urge a detener y enjuiciar a políticos que han ayudado a cárteles de las drogas. Ahí está el mensaje de Trump con los atentos saludos. Identifican al presunto feminicida de la estudiante de Cuautla. Giran orden de aprehensión. Continuamos.
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2: Una vuelta al mundo.
11: Tokio, Japón. Tokio representa la fusión más espectacular y armoniosa entre las tradiciones ancestrales del continente asiático y el futurismo tecnológico más avanzado. Esta colosal e hiperactiva metrópolis sorprende al mundo con su impecable organización, seguridad absoluta y un orden civil ejemplar que contrasta con su alta densidad demográfica. El paisaje urbano transita con gracia desde los pacíficos santuarios sintoístas rodeados de naturaleza hasta los distritos de Shibuya y Shinjuku, iluminados por gigantescas pantallas LED y habitados por las últimas tendencias de la moda urbana global. Su capacidad para adoptar la influencia occidental sin perder un ápice de su mística identidad oriental la convierte en una joya cosmopolita verdaderamente única.
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0: Estamos de vuelta con la información. 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
1: Bueno, pues voy a ir contigo ahora, voy a ir contigo porque hoy es el desfile. David Galván, primero la ceremonia del 216 aniversario de la independencia de México, en donde le iba a recordar que en estos 216 años, solo en una ocasión se ha interrumpido esta ceremonia del grito de la independencia. Fue la noche del 15 de septiembre de 1847. ¿Por qué? Porque el ejército de Estados Unidos había invadido México. Después de las batallas de Churubusco y luego la del castillo de Chapultepec, donde estaba el colegio militar,

0: que fue el 13 de septiembre. El 14 de septiembre llegaron al Zócalo, tomaron Palacio Nacional, y el 15 de septiembre amaneció con la bandera de Estados Unidos ondeando en Palacio Nacional. Una escena que hay que verla para dimensionar lo que fue aquello. La bandera de Estados Unidos en el hasta bandera de Palacio Nacional, todavía no estaba en la monumental del Zócalo, obviamente. Le quiero decir que aquel evento suspendió el grito aquella noche. ¿Por qué? Pues porque no había quien diera el grito. Es la única vez en 216 años, desde 1810, obviamente, desde 1811 si quiere, que se ha suspendido la ceremonia del grito de la independencia. David Galván. Primero voy a un corte y después voy contigo. David Galván.
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8: La presidenta Claudia Sheinbaum encabezó el desfile cívico-militar en conmemoración de la independencia. Aseguró que es una responsabilidad honrar lo que costó vidas, defender la patria, cuidar la soberanía y hacer realidad la justicia social. Antes de pasar revista a los 16,000 elementos de las Fuerzas Armadas, afirmó que México no se doblega, no se arrodilla y no se vende. La secretaria de Agricultura de Estados Unidos, Brooke Rollins, adelantó que el Departamento de Agricultura prepara la reapertura de un puerto de Nuevo México para la importación de ganado mexicano la próxima semana, tras meses de cierre por la presencia de gusano barrenador del ganado. Simpatizantes convocaron a una marcha en apoyo a Abelina López, alcaldesa con licencia de Acapulco, bajo la consigna "No estás sola, Guerrero está contigo", para este domingo 20 de septiembre, después de que Morena designara a Beatriz Mojica como coordinadora de la transformación en el estado.
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0: Quiero anunciarles que a partir de este lunes y todos los lunes a las 2 de la tarde, de aquí que arrancó ya el proceso electoral que llevará las mayores elecciones de que haya registro el domingo 6 de junio, vamos a tener una mesa de discusión y debate aquí a las 2 de la tarde, todos los lunes, les reitero, con Citlali Hernández de Morena, con Kenia López Rabadán de Acción Nacional y con Carolina Villano del PRI. Todos los lunes a las 2 de la tarde, aquí en este espacio. Yo espero que sea de gran interés para usted, como lo es para mí. Aquí nos vemos.
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0: Bueno, pues hoy es 16 de septiembre y efectivamente, a partir del próximo lunes, lunes 21, todos los lunes a las 2 de la tarde vamos a tener aquí una gran mesa de análisis, de discusión y de debate. Van a estar las representantes de Citlali, de Morena, Citlali Hernández. Del PAN, Kenia López Rabadán. Y del PRI, la senadora Carolina Villano. Un mensaje de tres de las mujeres más destacadas de cada uno de sus respectivos partidos, todos los lunes en este espacio que, como ha sido siempre, pues desde hace más de 32 años, ahora, por cierto, el próximo 3 de mayo cumpliremos 33 años. Espero que a nadie se le vaya a ocurrir crucificarnos, ¿sí? Pero va a estar aquí esta mesa. Hoy es miércoles de mesa, con Roy Campos, René Casados y don Pepe Fonseca, que arrancó en el proceso electoral de 2006. Yo a esta mesa de los lunes le deseo larga, larga vida también. Y muchas gracias a Citlali, muchas gracias a Kenia y muchas gracias a Carolina. Tres mujeres de primera línea. Voy contigo, David Galván. Hoy, tras el grito anoche, que ya nos hizo la crónica y ya revisamos aquí Israel Aldave, fue la ceremonia. Antes del desfile, siempre hay una ceremonia con motivo del aniversario de la independencia. Hago un paréntesis. Y quiero recordar, quítenme esa imagen, por favor, porque quiero recordar ¿cómo le voy a decir? Quiero recordar hoy un aniversario para mí vergonzoso. Sí. ¿A qué me refiero? Cuando Andrés Manuel López Obrador invitó al dictador cubano en turno a ser orador principal en la ceremonia del 16 de septiembre en el aniversario de la independencia. Y aquí nos vino a hablar el dictador de libertad, de democracia, de justicia. Él, Díaz-Canel, el dictador de Cuba, fue una oscura celebración de la independencia. Porque si alguien no puede hablar de libertad, de justicia y de democracia, es Díaz-Canel, al que López Obrador, por sus puros de esos, invitó a ser orador único en el aniversario de nuestra independencia. Lo de hoy, por supuesto, fue completamente diferente. Habló la presidenta Sheinbaum, habló el secretario de la Defensa, el general Ricardo Trevilla Trejo, y habló el secretario de Marina, Raimundo Pedro. Te escucho, David.
1: Así es, Joaquín, esto es parte de la ceremonia protocolaria previa a este desfile militar conmemorativo, cívico-militar conmemorativo del 16 de septiembre, del inicio de la independencia de México. Esta parte, pues como bien comentabas, tuvo la intervención de los secretarios de Defensa y de Marina y un mensaje destacado de la presidenta de la República, Claudia Sheinbaum Pardo, quien recordó que a lo largo de estas luchas independentistas que permitieron pues la nación soberana con la que contamos el día de hoy, bueno, pues nos ha dejado un legado, el ejemplo de esta unión que tiene el pueblo de México con las Fuerzas Armadas y que se ven pues significadas, representadas en estas evoluciones que realiza en este despliegue los elementos del Ejército, de la Fuerza Aérea Mexicana, así como de la Guardia Nacional y la Marina. Pero escuchemos parte de lo que dijo la Presidenta de la República, haciendo énfasis en la cuestión soberana de nuestro país, en la defensa de la patria y en pues su llamado a evitar cualquier tipo de injerencismo de nueva cuenta desde el exterior. Escuchemos.
2: Significa siempre mantener la frente en alto y gritar a los cuatro vientos que México no será nunca colonia ni protectorado de nadie. México no se doblega, no se arrodilla y México nunca se vende. ¡Que viva la independencia!
1: Y bueno, esto fue parte de esta conmemoración en la que también se recordó que se celebra en estas fechas representando la entrada del ejército trigarante en 1821, que fue parte de lo que marcó la culminación de esta guerra de independencia bajo las figuras históricas de el cura Miguel Hidalgo, así como de José María Morelos y Pavón, entre muchos otros nombres de heroínas y héroes que forjaron nuestra nación. Destacó el secretario de Defensa, Ricardo Trevilla, también en su mensaje que de esta forma se consolida este poder que pues sostiene de las Fuerzas Armadas precisamente al servicio del pueblo de México. Escuchemos al general Ricardo Trevilla Trejo.
3: En 1935, el presidente Lázaro Cárdenas dispuso que el desfile se realizara anualmente con este formato en esta fecha, consolidándose así una tradición profundamente arraigada en el corazón de los mexicanos, porque nos hacen recordar que la verdadera fortaleza de nuestra nación reside en su gente, en sus fuerzas armadas, en el valor, la entrega y el espíritu de unidad que nos distingue como mexicanos.
1: Por su parte, el secretario de Marina recordó en su mensaje que no hay nación soberana sin valores y tampoco nación sin pueblo. Es por ello que las Fuerzas Armadas, dijo, son herederas de los principios y están listos siempre para proteger a la patria. Habló de la evolución que ha tenido la Armada de México en sus funciones, ahora como Guardia Costera, también al servicio de la protección portuaria y las labores que realiza en labores de seguridad pública, además de los avances tecnológicos, como bien comentábamos, que se han desarrollado en cuanto a drones, en cuanto a aeronaves no tripuladas y cuanto a sistemas antidrones que está desarrollando los departamentos de innovación y de desarrollo de la Marina y de la Defensa Nacional. Escuchemos al almirante Raimundo Pedro Morales.
4: Actuamos para servir y para proteger los intereses supremos de la patria, su soberanía, su independencia, su integridad territorial y su capacidad para tomar sus propias decisiones. Precisamente es aquello que heroínas y héroes de la independencia nos legaron con su sacrificio. Es por México que fortalecemos nuestras capacidades y enfrentamos los desafíos, porque evolucionar significa tener la firmeza y la convicción para convertir nuestra historia en fuerza, nuestro presente en acción y nuestro futuro en compromiso.
1: Y bueno, Joaquín, esta fue la parte protocolaria previa de la ceremonia que inició alrededor de las 10:20 de la mañana para dar paso al desfile cívico-militar y todos los contingentes que partieron después de la autorización de la Comandante Suprema de las Fuerzas Armadas y Presidenta de México, Claudia Sheinbaum Pardo, después de que solicitara el comandante de la columna de este desfile, el subsecretario de Defensa, Enrique Martínez López. Y bueno, pues esto es lo que aconteció aquí desde el Zócalo capitalino, Joaquín, previo a este desfile y al despliegue de más de 19,000 elementos, contando a los elementos de la Marina con los elementos de la Defensa Nacional.
0: Gracias, vuelvo contigo en un momento, tengo un corte para que nos cuentes, hagas la crónica del inicio y del desfile ahí. Y vamos a mostrarle a usted algo que es extraordinario, el pase de revista de la presidenta a las tropas en el Zócalo. Para los que nos siguen en Telefórmula y en redes, va a ver como todos los soldados le van dando el flanco siempre a la presidenta. Es una ceremonia extraordinaria y nada más recordar lo que mencionabas, David. Efectivamente, la consumación de la independencia de México fue 11 años y 11 días después del grito del cura Miguel Hidalgo. Fue el 27 de diciembre de 1821 cuando Agustín de Iturbide hizo ingreso triunfal a la Ciudad de México al frente del ejército trigarante tras la firma del plan de Iguala, el abrazo de Acatempan allá en Iguala el 24 de febrero y los tratados de Córdoba del 24 de agosto. El 28 de septiembre de aquel mismo 1821, se firmó el acta de independencia, ojo, del Imperio Mexicano. Continuamos.
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0: Pues anoche el potrillo, 23 años presentándose en Las Vegas, ahí en el MGM, 20.000 personas, hasta el queque. Felicidades, potrillo. Por cierto, lamento lo de Alex, el hijo del potrillo, que iba también de Las Vegas, iba a Culiacán, donde anoche iba a cantar en El Grito, pero en el vuelo se puso muy malo y tuvieron que desviar el vuelo de Culiacán, Las Vegas, Culiacán, a Las Vegas, Guadalajara, donde fue internado de urgencia en un hospital con un pronóstico reservado, del cual hasta ahora todavía no hay ampliación, que yo espero que se recupere, porque pues lo conozco también desde niño. Bueno, entonces, tras lo que vimos en la ceremonia donde hablaron la presidenta de la República, el secretario de la Defensa, el general Ricardo Trevilla Trejo, el secretario de Marina, el almirante Raimundo Pedro Morales, se da un evento que es extraordinario y de una coordinación única. El pase de revista de la presidenta en ese jeep, flanqueada por los dos secretarios Defensa y Marina, a los que van a desfilar después en la plancha del Zócalo. Para los amigos que nos siguen en Telefórmula y en redes, la parte más impresionante es, primero, la distribución, la marcialidad, esa toma abierta. Y vea después, cuando da vuelta, yo los voy narrando aquí, todos giran porque permanentemente le tienen que dar el frente a la presidenta. Todos los contingentes. Este fue el inicio del desfile. Empezó la Guardia Nacional, como nos habían informado aquí los representantes de la Secretaría de la Defensa que estuvieron la semana pasada en este espacio. Después desfiló el Ejército. ¿Pueden poner el audio, por favor? Aquí está la Guardia Nacional, una Guardia Nacional que hace unos años hubiera sido inimaginable. Hoy ya la Guardia Nacional es una de las tres ramas de la defensa: Ejército, Fuerza Aérea y Guardia Nacional. Y las mujeres, 30% de los 15.000 efectivos que desfilaron hoy fueron mujeres, tanto del Ejército, de la Fuerza Aérea, de la Marina y de la Guardia Nacional, que le decía. También cuando pasan frente a la presidenta, que quiero decir que usó esa tribuna, antes los presidentes presenciaban el desfile desde el balcón central de Palacio Nacional, acompañados de los secretarios de Defensa, de Marina, del presidente de la Corte y del presidente del Congreso, y también del jefe de gobierno de la Ciudad de México. Eso cambió y ahora es en una tribuna que ponen bajo el balcón central de Palacio Nacional. Ahí va el personal anfibio de la Guardia Nacional. En fin, fue un gran, gran, gran desfile, extraordinario. Y vamos a ver el recorrido del desfile. Voy a empezar contigo, Andrea Meras.
1: Qué gusto saludarte, Joaquín. Bueno, pues aquí ya concluyó el desfile, pasaron todos estos 15.000 elementos sobre Avenida Juárez y aquí todavía la gente se da cita para seguir festejando. Las calles se visten de verde, blanco y rojo y aquí la familia Landeros pues no deja de celebrar este 15, 16 de septiembre la fiesta nacional. Y platíquenme un poco, ¿desde dónde vienen? ¿A qué hora llegaron?
2: Bueno, venimos de la Magdalena Contreras, desde las 8 de la mañana estamos por acá para festejar a México.
1: ¿Con quiénes vienen?
3: Con mis hijos, mi mamá y mi esposo.
1: ¿Por qué acompañar a la familia a festejar hoy?
3: ¿Por qué?
1: ¿Nada más?
3: Nada más.
2: Bueno,
4: el gusto del amor a México.
1: El gusto del amor a México es lo que nos dicen por acá arriba, Joaquín. Y bueno, pues platicarte que no solamente eso es esta familia de Landeros, sino también miles que se dieron cita en este punto de en el cruce de Eje Central y Avenida Juárez. Se hizo una cosa distinta, Joaquín, que es abrir la calle de Madero para que también los elementos de la Guardia Nacional, de la Defensa y de la Marina pudieran hacer un cruce y de esta manera hacer un desfogue más rápido de todos los elementos que circularon. ¿Quiénes nos robaron el corazón? Los binomios caninos, Joaquín, sin duda alguna. Nos sorprendimos con este desfile aéreo que inicia después de las 10:30 de la mañana. Nos dejó prácticamente boquiabiertos porque este espectáculo visto desde este punto hace parecer que los aviones desaparecen entre los edificios colindantes al Zócalo capitalino, y también obviamente no podían dejar de faltar pues las águilas tan representativas de nuestra identidad mexicana, Joaquín, que también nos robaron prácticamente el corazón. Ya todavía esta parte de Avenida Juárez, de Eje Central, todavía no se reabre a la circulación, todavía hay gente que está aquí conviviendo y pasándola bien en este 16 de septiembre.
0: Gracias, muchas gracias, Andrea Meraz. Fueron 99 aeronaves por primera vez. Yo recuerdo que en un desfile militar en el gobierno del presidente Zedillo hubo un accidente aéreo. Lo que aquí estoy hablando del riesgo que tiene este desfile aéreo. 99 aeronaves simultáneamente. Por años se suspendió el desfile aéreo y tiempo después se recuperó. Pero nunca, nunca como en este desfile, 99 aeronaves. Y el riesgo que nos decían los especialistas de la Fuerza Aérea, de que, claro, vuelan a diferentes velocidades, los F-5, los 727, los caza, los pilatos, los helicópteros, todos vuelan a diferentes velocidades y es un ejercicio de coordinación extraordinario. Voy ahora directamente contigo, Raquel Flores, venga.
5: Y sí, Joaquín, terminó este desfile cívico y observamos el ambiente que tiene la gente que llegó desde muy temprano a Paseo de la Reforma para disfrutar de este tradicional desfile cívico-militar. Las personas que están a mi alrededor, Joaquín, llegaron muy temprano, incluso muchas de ellas desde distintos estados de la República Mexicana. ¿Desde dónde vienes?
6: De aquí, del Distrito Federal.
5: ¿De México es la primera vez que viene este desfile?
6: No, vengo seguido. Es una experiencia genial, extraordinaria.
5: El orgullo de ser mexicano.
6: El orgullo de ser mexicano.
5: Nadie lo invitó, vino solo.
6: Yo vine sola.
5: Aquí vinieron solos, Joaquín, todas estas familias, quienes con lágrimas en sus ojos, porras y el México, México tradicional, vieron pasar el contingente de los militares, quienes en muchos de los casos entregaron insignias y entregaron también estas etiquetas a los niños que venían disfrazados como militares. Así el ambiente que se vive en Paseo de la Reforma, donde la circulación se ha detenido para que la gente pueda disfrutar de todos estos festejos patrios. Este es el reporte, Joaquín.
0: Oye, Raquel, ahí tienes a un soldado a tu izquierda.
5: Joaquín, tenemos aquí, claro que sí, a un jovencito. Vienes vestido como militar, un orgullo serlo. ¿Te gustaría ser cuando seas grande militar?
7: Con todo el orgullo me gustaría.
5: ¿Recibiste alguna de las etiquetas de las muchas que entregaron los militares cuando veían a niños así como tú?
7: ¿Vestidos? ¿Cuántas te dieron?
5: 10. 10 etiquetas, Joaquín, de muchos niños, no es el único, muchos niños vinieron vestidos como militares.
7: Le regalé.
5: ¿Quién compró tu traje?
7: Mi mamá y mi papá.
5: Con mucho gusto esperaste todo este tiempo. ¿Qué fue lo que más te gustó del desfile?
7: Todo.
5: Todo, Joaquín, les gustó todo. Y sabes, algo muy distinto a otros desfiles, los elementos del ejército bajaban incluso de sus unidades, de los carros alegóricos, para saludar de mano a los niños, especialmente, Joaquín. Así que la alegría y la festividad continúa aquí en Paseo de la Reforma con todas estas personas muy entusiastas, Joaquín. Este es el reporte.
0: Gracias, muy bien, Raquel. Ahí sigue el número de niños que va, es impresionante, las familias enteras. Y todavía siguen vendiendo, yo me acuerdo, desde que me tocó cubrir los primeros desfiles, habla usted de 1969, que fue un desfile diferente, muy difícil, porque veníamos del 68, 2 de octubre del 68, siguió el 1 de septiembre del 69, cuando el presidente Gustavo Díaz Ordaz, en su penúltimo informe de gobierno, dijo: asumo la responsabilidad personal, legal, histórica de los hechos de Tlatelolco. Y todavía, yo recuerdo, y todavía los hay, los periscopios. Sí, los periscopios en el Paseo de la Reforma, que los vendían, son unos tubos rectangulares, por llamarlo así, de un juego de espejos, en donde usted ve aquí, y para que no le tapen los de delante, va viendo el desfile. Son de cartón y papel, el ingenio de los mexicanos. Y Ulises, ¿dónde estás?
4: Joaquín, nos encontramos en la parte trasera del Ángel de la Independencia, acompañado por los niños que sin duda alguna hoy son grandes testigos y por supuesto quienes han disfrutado de este desfile. Y por supuesto, mientras desfila la caballería de este ejército mexicano, pues el día de hoy hay familias que también vienen a ver a sus hijos desfilar. Tal es el caso de la familia de Beca, quien desde pequeña soñó con este momento. Platíquenme su nombre, por favor, y qué siente.
8: Mi nombre es Mario Castro, venimos apoyando a Rebeca Bautista y estamos muy emocionados, es muchísimo orgullo. De por sí el ejército mexicano nos da mucho orgullo y ver pasar a nuestra hija, la verdad es que es mucho, muchísimo orgullo.
4: ¿En qué contingente desfiló?
8: Es de la Escuela de Medicina Militar.
4: Correcto, muchas gracias.
8: Gracias.
4: Mientras tanto, Joaquín, el arma de caballería avanza sobre este Paseo de la Reforma y por supuesto la gente aplaude, lanza vítores y por supuesto déjame decirte que en estas imágenes de Miguel Ángel Brígido, pues estos caballos percherones lucen hoy con gala y por supuesto están más que listos para continuar este camino hacia el campo Marte, donde culminará este desfile. Son elementos del heroico colegio militar y más hacia atrás vienen elementos de la Guardia Nacional, quien ha tenido un peso relevante en este desfile militar. Y por supuesto, Joaquín, la celebración mexicana hoy ha sido más que importante, sobre todo en esta fiesta patria por el 216 aniversario del inicio de la independencia. Y por supuesto, Joaquín, la gente continúa disfrutando y ha llegado sola y por supuesto con tantas ganas de ver y entregarse a las Fuerzas Armadas, que incluso han dejado ellos, los soldados, los marinos, a un lado ese porte militar y se han entregado a la gente, les han dado dulces, parches como el que tiene aquí Diego de las Fuerzas Especiales del Quinto Batallón y por supuesto también uno más del Ejército Mexicano, Joaquín. Entonces, esto es una celebración que disfrutan todos, absolutamente todos. Mi reporte con las imágenes de Miguel Ángel Brígido, Joaquín.
0: Bien, y al terminar el desfile, como se acostumbra, el comandante de la columna, el comandante de la columna que desfiló hoy, el subsecretario de la Defensa, el general de división de Estado Mayor, Enrique Martínez López, dio este parte a la comandante suprema.
9: Doctora Claudia Sheinbaum Pardo, presidenta de México y comandanta suprema de las Fuerzas Armadas, le informo que desfilaron ante el pueblo de México 21 banderas de guerra, 15,330 integrantes de las Fuerzas Armadas, 404 soldados del Servicio Militar Nacional, 99 charros, 38 niños, 536 vehículos terrestres, 46 motocicletas, 93 aeronaves de la Fuerza Aérea Mexicana, 6 aeronaves de la Guardia Nacional y 8 aeronaves de la Armada de México, 50 drones, 16 embarcaciones, 408 caballos, 142 canes, 26 águilas, sin novedad.
0: Muy bien, aquí está el reporte del desfile a la comandante suprema de las Fuerzas Armadas. Le decía, ya le había dicho yo que 99, no, fueron 107 aeronaves las que desfilaron hoy, porque estamos hablando de Fuerza Aérea, de Guardia Nacional y de Marina. 107 aeronaves, lo que nunca voy en los anuncios, y después de los anuncios, policías de Morelos encapsulan a unidad feministas que exigen justicia por el asesinato de la estudiante en Cuautla. Le decía que busqué al fiscal, el señor Blumenkron, del gobierno del estado de Morelos. Me dijo que no estaba haciendo declaraciones. Allá usted, déjenos hundidos entre la duda y la sospecha. Menos mal que está interviniendo en esto el gabinete, la Secretaría de Seguridad Federal, que encabeza Omar García Harfuch, por instrucciones de la presidenta. El gobierno de España pide acelerar la investigación, pero el fiscal Blumenkron no tiene tiempo de responder. Y con esto continuamos también.
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19: El 16 de septiembre, Día de la Independencia, es la memoria viva de México. Significa siempre mantener la frente en alto y gritar a los cuatro vientos que México no será nunca colonia ni protectorado de nadie. México no se doblega, no se arrodilla y México nunca se vende.
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0: paisaje. Pues le decía, el potrillo ahí en Las Vegas, 23 años, y yo anoche en el viaducto. Lo que es la vida, ¿no? En su vida. Y bueno, mire, voy a recuperar esta parte del mensaje de la hermana de Claudia Tacoronte, asesinada en Cuautla hace una semana, hace 6 días. Debe ser el mío, ¿no? Sí. La hermana Lara Tacoronte, que es devastador. Este es un fragmento. Lo escuchamos.
1: Mi hermana tenía 21 años. Estaba estudiando en Granada, educación infantil. Hace menos de un mes, 3 semanas, se fue a México de intercambio. Y anoche, alguien intentó robarle el móvil, un hombre, salió corriendo, él fue detrás de ella, le clavó un cuchillo en el vientre, no una vez, sino varias por lo visto, y sin ningún tipo de justificación, ni excusa, o sea, no sé por dónde empezar, ¿vale? No tengo palabras, no sé qué decir. O sea, más allá de que vivimos en una sociedad enferma, llena de gente, que es inhumana. Y yo es que no entiendo nada, de verdad. O sea, ¿qué necesidad tienes de apuñalar a alguien porque te da la gana? O sea, porque sí, porque no hay ningún motivo, ¿vale? Ella no hizo nada, simplemente salió corriendo, buscó ayuda, y el tío fue a rematarlo, o sea, y encima, ese señor, ese hombre, no, o sea, está por ahí suelto, ¿sabes? O sea, está por ahí en algún sitio de México, viviendo la vida y con un móvil nuevo, supongo. A mí es que me parece increíble, porque cuando mi hermana llegó, que ella ante esto no la habían avisado, no sabía nada, resulta que en la universidad en la que iba a estudiar allí, hacían nada, habían asesinado a otras 2 chicas. Y bueno, ya desde entonces mis padres estaban obviamente preocupados por ella, porque le pudiese pasar algo malo. Ellos no les hacía gracia que estuviese ahí, pero aún así pues ella quería vivir la vida, quería conocer sitios nuevos. Y pues, no. Pero es que de verdad que me parece increíble que, o sea, de verdad tenemos que normalizar que en menos de un mes se asesine a 3 mujeres en la misma universidad.
0: Así es. Esto no es una. Son 3, que en realidad son 4 con Claudia, y son 5 con una que no se ha mencionado. 5 feminicidios en la Universidad de Morelos en menos de un año y medio. ¿Esto es normal? ¿Sabe qué es lo más grave de esto? Que estamos normalizando la anormalidad. Y todo por un factor, uno, que se llama impunidad. La impunidad, la incapacidad de la autoridad para resolver los feminicidios, los homicidios, todo tipo de delitos. Y esto es lo que mueve, la impunidad, el dejar hacer, el dejar pasar, el buscar que el olvido cubra todo. No es nuevo, pero es una constante. Y por cierto, voy a ir contigo primero, Tere Flores, tú tienes el reporte. Ya hay una identificación, ya hay una orden de aprehensión. ¿Qué más tienes?
2: Así es, Joaquín. La Fiscalía General de Justicia del Estado de Morelos obtuvo una orden de aprehensión y una ficha de búsqueda en contra de Francisco Javier N. como presunto responsable del feminicidio de la estudiante Claudia Tacoronte Aguilera. Tras los videos de cámaras de videovigilancia del sitio en donde la estudiante de nacionalidad española fue agredida con un arma blanca, incluso aquellos videos que fueron captados por particulares han sido analizados por la dependencia y han coadyuvado en las investigaciones, logrando girar esta orden de aprehensión a así lo señaló el propio fiscal general de justicia, Fernando Blumenkron Escobar, quien señaló que las labores de investigación y los videos aportados por la ciudadanía, entre otros indicios, han permitido a la Fiscalía Especializada para la Investigación y Persecución del Delito de Feminicidio poder solicitar a la autoridad judicial una orden de aprehensión, la cual fue concedida y en la que se está, pues, han desplegado ya elementos para dar cumplimiento y poner a disposición de un juzgado a Francisco Javier. Hasta el momento es el único presunto responsable, por lo que se emitió ya esta ficha de búsqueda de este sujeto, dando a conocer su fotografía, precisamente números telefónicos de la dependencia, así como correos electrónicos para que sea denunciado en caso de ser pues visto. Asimismo, se reveló que aún continúa el cuerpo de Claudia Tacorante en el servicio forense en las instalaciones de la Fiscalía de la Zona Metropolitana del Estado de Morelos, en donde ahí será identificado por sus familiares y será entregado para que sea repatriado a su lugar de origen. Así es que estaremos atentos en torno, luego de que ya se ha emitido esta ficha de búsqueda y esta orden de aprehensión en contra de este sujeto, Joaquín.
0: Gracias. Sobre esto, el ministro de Asuntos Exteriores de España, en nombre del gobierno español, José Manuel Álvarez, explicó que conversó con el canciller mexicano Roberto Velasco, a quien le pidió celeridad en el caso del asesinato de la joven estudiante en Cuautla. Me dijo, dijo Álvarez, el canciller Velasco, que desde su gabinete, o sea, desde el gabinete de seguridad de la presidenta, la Secretaría de Seguridad, se estaban impulsando todas las investigaciones para esclarecer la situación y se lo agradecí. Le pedí que con la máxima celeridad se esclarezcan los hechos y que las responsabilidades de aquellos que cometieron este terrible acto se diriman en los tribunales. ¿De qué hablaron? Y dijo, durante la charla quedamos en estar en estrecho contacto para llegar a las últimas consecuencias del caso de la joven de origen canario que estudiaba en la Universidad de Granada y que se trasladó a México. En el intercambio de estudiantes para pues estudiar ahí en la Universidad Autónoma del Estado de Morelos. Álvarez reiteró que el canciller Velasco le trasladó el pésame al más alto nivel y quedaron en mantener las conversaciones para abordar todo relacionado al hecho. Explicó además que las autoridades españolas en México están en contacto con la familia de Claudia. El consulado y la embajada, yo le presenté las declaraciones del cónsul general de España en México, allá en Morelos, dice que el consulado y la embajada están en contacto con los familiares para atenderlos y apoyarlos en todo lo que requiera. Esto es las declaraciones del gobierno de España. Y Maru Rojas, aquí qué.
3: Luego de la muerte de la joven española Claudia Tacoronte, en un parque público del estado de Morelos, el coordinador de los diputados federales del PRI en la Cámara, Rubén Moreira, reprochó el trabajo en seguridad de la actual gobernadora Margarita González Arabia y de su antecesor Cuauhtémoc Blanco, y así exigió la renuncia del fiscal de justicia de dicha entidad.
4: Ahora nuestra preocupación es defender la democracia. Nuestra preocupación es levantar la voz como estos asuntos que están pasando allá en el estado de Morelos, donde, repito, el fiscal de Morelos debe de salir por incompetente, no han frenado ahí los homicidios, nosotros vamos a respetar la ley.
3: Y es que el feminicidio consternó a diputados de todos los partidos políticos en San Lázaro, exigieron justicia para la estudiante española asesinada este sábado en el Jardín de la Cultura de Cuautla. El presidente de la Jucopo y coordinador de Morena, Ricardo Monreal, lamentó el crimen y señaló que no puede quedar impune. Exigirán, dijo, que haya rapidez en el resultado de las investigaciones. Y el presidente de la mesa directiva y diputado del Partido Verde, Raúl Bolaños, Cacho, solicitó a las autoridades de la Fiscalía Federal, que ya atrajo el delito, informe puntualmente al legislativo y a la sociedad de los avances en la investigación de un tema que, dijo, no puede pasar desapercibido.
5: Y que las autoridades competentes hagan sus investigaciones y que de manera pronta y expedita podamos ser informados de cuáles fueron los móviles de dicho asesinato.
3: Señaló que serán los coordinadores parlamentarios quienes decidan si la Cámara realizará un pronunciamiento al respecto, pero este sería hasta el próximo martes que nuestros legisladores federales regresan de Puente Patrio. En la lente, Miguel Ángel Brígido para Grupo Fórmula, María Eugenia Rojas.
0: Nada más difiero, querida y admirada Maru, y también muchas felicidades otra vez por tu santo. Los diputados no se consternan, los legisladores no se consternan, los funcionarios públicos no se consternan de nada, de nada. Pueden aprovechar, manejar, subirse, tripular, manipular, pero consternar es algo que desconocen. Pero se van a pronunciar, lo van a ver, pero el martes que viene, porque se fueron una semana de puente. O sea, todo puede esperar el martes. Después de los anuncios de la mesa, Roy Campo, René Casados y don Pepe Fonseca. Continuamos.
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16: El oro es tan maleable que una sola onza puede estirarse hasta cubrir una distancia de 80 kilómetros de largo.
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0: Bueno, pues es miércoles. Don Pepe, querido, ¿cómo estás? Joaquín.
1: Muy bien, gracias a Dios.
0: ¿Estás estrenando cuaderno, don Pepe?
1: Sí, señor.
0: ¿Qué tal? ¿Cuántos cuadernos? Este es...
2: Me encanta de Pepe.
0: Este está cañón, ¿eh?
1: No, pues verá que sí.
3: ¿Otros 20 años? ¿Otros 20 años?
1: No,
0: ¿tú no?
1: No, sí, yo, no,
0: porque
1: sí.
0: Nosotros sí.
3: No es cualquier miércoles, ¿no?
0: No, sí, no.
3: Miércoles patrio.
0: Así es, 16 de septiembre.
4: Querido Joaquín.
0: René, ¿cómo están? Donde ¿cómo todo estás, el mundo Joaquín? Está de fiesta y de puente.
3: Miércoles, ¿qué?
0: Y nosotros recorriendo la avenida, el hermosísimo bulevar de Avenida Patriotismo, el encantador viaducto, ¿sí?
3: ¿Cómo funcionaría? Ojalá funcionara siempre.
0: Sí.
4: Que te cuente Roy su aventura de cómo salió de casa y llegó aquí.
0: Sí. Bueno, pues don Pepe, una provocación, ¿no?
1: No, mira, yo creo que yo estoy de acuerdo con algo que has manejado tú. Creo que la manera en que se están manejando las candidaturas y el rol que le ha asignado la presidenta a los gobernadores para la designación de candidaturas, al final del proceso, y que sepamos, ya las candidaturas, se terminó el proceso. Al final de este proceso vamos a saber cómo quedaron posicionadas los grupos de Morena y la influencia que tuvo la presidencia sobre esa decisión, y va a ser definitiva y jugar un rol definitivo para la sucesión del 30.
0: Mira, don Pepe, yo lo que he visto, bueno, pero primero tú.
3: A ver, ya es dar un salto hacia adelante, pero está bien, ¿no? Sí. Quiere decir para el 30, está bien, ya, claro. ya veremos para el 30. Lo que sí es que de repente recibo muchas críticas de que...

0: Está bien, estoy de acuerdo.
1: ¿Sabes tú?
0: Sabemos
1: que hemos sabido.
0: Bueno, pues, o sea, en Nuevo León, en Chihuahua y en Sonora, más o menos se perfila que porque es lo único que hay. Pero bueno, el caso es que
1: pero
0: solo
1: qué,
0: uno.
1: ¿Pero qué sabemos más de nota?
0: ¿No?
1: Del PAN, ¿qué sabemos de nota?
0: Ha nombrado dos.
1: ¿En dónde?
0: Tlaxcala y Baja California Sur.
1: ¿Quiénes? No te acuerdas, ¿verdad?
0: Francisco Pelayo,
1: fíjate qué profundidad, sí. Qué noticioso es.
0: Y entonces nos
1: que oye, perdón, que los demás no lo sepamos, no importa. Pero que tú no los identifiques, sí, tú, sí. Roy Campos.
2: Que estás en eso.
0: Hay preocupación.
1: Viene a confirmar que no existen.
0: Y lo otro, MC, que siempre está esperando y además estamos viendo Sonora si se atreve Colosio y Nuevo León si se atreve la esposa, ¿no? Mariana. Pero no sabemos nada más.
1: ¿Pero eso es a nivel nacional?
0: No.
1: ¿La preocupación,
0: no.
1: El tema?
0: No.
1: Ah, bueno.
0: Y en cambio Morena, sí de alguna manera, diseña de tal manera que genera atención.
1: Incluso interés.
0: Interés, y quién es, y quiénes son, qué ha hecho, y los grupos políticos, quién se mueve, quién gana, quién pierde. Es decir, Morena da análisis, da nota. Entonces, para los que critican que solo hablamos de Morena, es reclámenle a los otros que no nos dan nada de qué hablar.
1: Y no solo hablamos de Morena, quiero aclarar. Yo reiteradamente hablo de la oposición, de su ausencia.
0: Exacto.
1: De su inexistencia, de su intrascendencia.
0: Y lo otro, cuando hablamos de Morena no solo es para aplaudir y criticar madre, y analizar, no. Es análisis. Igual que del gobierno, no es nada más para aplaudir. Lo bueno se dice y lo malo se
2: lo
0: dice.
2: Lo malo también, claro.
0: Es la nota.
3: Sí, y ese René. Padecer ausencia por parte de la oposición, pues es un hecho ahí como se demuestra por sí mismo, como la ley misma de la gravedad. ¿Qué fue lo que estamos viendo en este momento? Se dice, y se dice bien, que en política, Joaquín, quien toma la iniciativa, cualesquiera sean los medios y los fines, no la pierde nunca. Por eso hay nota. ¿Y por qué hay nota? Porque esa toma de iniciativa y ese adelanto de campañas iniciada por
1: ilegal.
3: Morena, absolutamente, Joaquín, estoy de acuerdo con ello, y lo hemos mencionado y lo has mencionado aquí en la mesa. Eso lleva a que, ¿qué es lo que estamos viviendo? Nota. ¿Cómo la puedes enfocar? Bueno, simplemente, ok, otra vez. En la campaña adelantada, otra vez el llamado dedo demoscópico, otra vez polémica sobre el uso de las encuestas y cómo se usa, si la encuesta es o no es de quien la trabaja, quien la hace y cómo la publicas. Y ese método de fórmula también, para avanzar más, de cómo un partido hegemónico, dirigentes y la propia presidenta hacen uso de una fórmula de encuesta-negociación, negociación-encuesta, para tratar de sacar adelante lo que son candidatos.
1: Yo no veo negociaciones, no. Pero en fin, don Pepe.
2: Mira,
1: yo
2: sí. Lo que pasa es que opera con el talento que se creó para los procesos ilegales, si tú quieres, que le dan vuelta a la ley de mil modos, pero crea expectativas de que se va a fracturar la coalición de gobernante.
0: En algunos lugares sí.
2: Pero es irrelevante lo que se rompa.
1: A ver, la única coalición que importa.
2: La nacional.
0: La
1: que gobierna y la que va a existir para la Cámara de Diputados.
2: Y la expectativa es que se fracture la coalición en el poder. Y tanto así que algunos han llegado ya a escribir la semana pasada que Morena va a ser implosión si sigue así. Por favor,
1: no,
2: por
1: hombre,
2: favor.
1: No,
0: pues
2: claro,
0: alguna vez la hará, pero no se ve cercana.
3: Sí, es una estrategia equivocada.
0: Vamos un poco a analizar las candidaturas. Normalmente no hay un método perfecto de seleccionar candidatos. No hay un método.
1: No, a ver, la perfección no existe, en nada.
0: Porque además, cuando el que sea candidato tiene muchas probabilidades de ganar, la pelea está ahí, en la candidatura, no en la constitucional. El caso de Guerrero. Entonces, aquí estaba. Entonces, ¿dónde se han visto negociaciones? Yo creo que hubo negociación. En Michoacán, para que Morón, para que no hiciera. O sea, ahí va negociación, te van a tocar alcaldías y la ciudad. No,
1: pero eso vamos a verlo.
0: Normal, está bien, vamos a
1: verlo.
0: Donde parece que hubo enojos es Guerrero. Se enojó a Belina sin razón, porque no iba adelante en las encuestas. La que iba adelante era Beatriz Mujica.
1: Sí.
0: Pero se hizo su enojo y ya iba a ser una marcha, creo hoy iba a ser una marcha. Bueno, en Zacatecas, efectivamente, la que va a ser candidata no iba adelante en las encuestas. Y entonces, el

0: Ulises Mejía se sale, no se, le dan los resultados y no se queda a la presentación, el que iba adelante. Y Giovanna Bañuelos, que era la carta del PT, tampoco se queda. No han dicho si se rompen o no, ni nada, pero se ve que se enojaron y se salieron. Entonces, ahí Zacatecas...
1: Oye, se salieron de la Junta, pero no del movimiento.
0: No hay movimiento, no hay rompimiento.
2: Además, allí perdió el López Obradorismo cuando
0: Las 10 candidaturas, 8 son simplemente porque iban adelante las encuestas. Podemos analizar de qué grupo son, etcétera, pero iban adelante las encuestas. Los únicos dos lugares donde no eran Zacatecas y Baja California, lo cual quiere decir que hubo otros factores más allá de la encuesta, que se vale que haya.
1: O sea, pues cada partido decide como quiere.
0: No, y es decisión de Morena. Pues, o sea, nosotros no tenemos más que verlo. No, pero entonces, pero otro es el semillero de candidatos. Pues el Senado sigue siendo semillero de candidatos. 6 de los 10 vienen del Senado.
2: De ahí han salido 7.
0: Y de los 7 que faltan, en 5 hay senadores que quieren ser. O sea, pero el Senado sigue siendo un semillero de candidatos.
2: ¿Sí?
0: Van dos alcaldes que no son capitales. O sea, uno de Manzanillo y el otro de Carmen. Un estatal que es exfiscal y solo un funcionario federal, Santiago Nieto. Es el único que viene de la estructura federal. No ha habido nadie todavía de secretarios, subsecretarios. Todavía no hay.
2: Pero eso ha sido siempre, Roy.
0: Bueno, todavía sigue sonando en San Luis. Hay quien dice que Rosa Isela quiere. Yo creo que Rosa Isela no va a San Luis.
1: Yo creo que ella quiera permanecer con la presidencia del centro en gobernación.
0: Sí, sí.
3: Mira,
0: sí, pero ningún otro que se mencionara, que sí, varios.
1: Permíteme, siempre te toca, pero vuelvo contigo, René.
3: Está perfecto.
1: Un corte y regresamos con la mesa. René Casado, Roy Campos y don Pepe Hansen.
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11: El mexicano Armando La Hormiga González es titular en la Europa League en el partido del Olympiacos frente al Jagiellonia de Polonia. Por su parte, el mexicano y también canterano de las Chivas Rayadas del Guadalajara, Mateo Chávez, también es titular en su partido frente al Sunderland por la Europa League. Esta noche, Inter de Miami y Cruz Azul se enfrentan dentro de la Champions Cup. El juego arranca a las 18 horas, tiempo del centro de México. En la Liga Mexicana de Béisbol, los Toros de Tijuana se coronaron como los campeones y se quedaron con la Serie del Rey, tras derrotar 2-0 a los Olmecas de Tabasco dentro del juego 6 y vencerlos 4-2 en la serie final. El jugador más valioso fue el venezolano Hernán Pérez, y este título representa el tercero en la historia tras lo conseguido en 2017 y 2021. Informó José Luis Cuevas, más detalles en radioformula.mx.
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4: Estamos de vuelta con la información. 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

0: Venga, René.
1: De lo que se mencionaba y mencionabas, decías, los no elegidos, los no designados, se pueden molestar, pero no necesariamente se tendrían que salir. De la fisura a la ruptura hay otras candidaturas, muchas candidaturas. Precisamente políticos como el expresidente han creado y crearon este tipo de toma de decisiones para tener un largo tiempo de aquí a las elecciones, para la famosa operación cicatriz, para ir viendo y repartiendo posibilidades de otros muchos puestos. Lo central que mencionas, Joaquín, y que hemos dicho también, de lo que es las candidaturas a las diputaciones federales, las alcaldías y otros muchos otros puestos. Hay un reparto de posiciones y en mucho también podrían decir a dónde irían, a dónde van, que mejor los traten.
0: No, hombre, no hay a dónde ir.
2: Es lo que le digo, no hay a dónde ir, no hay a dónde ir. Es una vacilada.
0: Eso, lo que acaba de decir es central. A ver, dice, se van a ir de Morena. Ajá. ¿A dónde?
3: Claro.
0: A la... ¿Allá?
3: Allá, exactamente, sí. Allá el rancho de Chiapas.
0: Cuyo nombre es destino.
3: Sí, señor.
0: Sí.
3: Entonces...
0: La en francés que decía en la Shanga.
3: Lo que pasa es que, mira, yo creo que ya empezaron a aprenderse el grupo de que está en la presidencia, ya empezaron a aprenderse las lecciones que han visto que da López Obrador. De política, de la decisión, de la voluntad política. López, así como López Obrador impuso su voluntad y maniobró de mil formas,
0: como quiso,
3: con todo su poder, para imponer la reforma judicial, que no tenía los votos en el Senado, y la impuso.
0: De
3: con trampas y lo que sea, no importa. Pero el hecho es que ya es tiempo que el grupo que está ahorita en el poder aprenda que la política efectiva es la política que es realista, cínica, pero que siempre funciona.
0: Pues mira, lo que yo te quiero decir es que para mí, esos 10 primeros candidatos, porque son candidatos, sí, vamos a hablar claro, no los puedo entender sin la presidenta Sheinbaum.
4: Claro que sí. No más eso.
0: Cuando decían que iban a ser de López Obrador.
4: Mira, y no nomás con la intervención de Claudia Sheinbaum en términos políticos, en términos de conocimiento de ellos. Es decir, ella sabe lo que traen de cola, lo que le puede salir. Es decir, Morena ahora también está cuidando el futuro de ellos, ¿no? Porque pueden aparecer en alguna lista cualquiera que ponga.
0: Déjame hacerte interrumpirte un momento. Acaba de declarar Trump, en este informe que se hace desde el año 2002 al Congreso, lo que sustituyó a la certificación, ¿te acuerdas?
4: Sí.
0: Que lo que quiere
4: urgente.
0: Es urgente, ya no son tanto los jefes del narco, que ya tienen a todos, ¿no?
4: Sí.
0: Sí, vamos. Sino los políticos que los han protegido por años y hoy los siguen protegiendo.
4: Hoy lo entregó el Congreso eso.
0: Así es, sí. Ese documento hace un reconocimiento a la presidenta de todo lo que ha logrado, de lo que se ha avanzado, y hace dos señalamientos. Uno, la insuficiencia del presupuesto para las fuerzas federales que atacan al crimen organizado, reconociendo lo que se ha logrado.
4: Sí.
0: Y dos, la entrega de los políticos que protegen y han protegido a estos grupos criminales.
4: Y a eso me refiero.
0: Es a lo que
4: Claudia Sheinbaum.
0: Es a lo que estás hablando tú.
4: Sí.
0: Quise hacer un paréntesis para abundar.
4: Claro, o sea, no puede poner de aspirante a alguien que esté sospechoso allá, ¿eh? No va al movimiento meterlo en ese problema, ¿no? Lo cual no cuidaron en la pasada.
0: Oye, ni a ella.
4: Ni a ella, para que se lo meten, ¿no? Entonces, uno es, cuando digo, ¿la presidenta movió las encuestas? No. Las encuestas deciden, sí, pero no siempre, ¿eh? Hay factores adicionales que no dejo pasar a los que no puedan pasar. Faltan 7 estados. Entonces, la presidenta puede no ser la que dedazo da, pero sí tiene un veto. Sí, hay un veto, igual que otros, ¿no? Pero es, hasta ahorita, Morena... La presidenta de Morena, la chamba no nomás es elegir candidatos, seleccionar candidatos.
0: No.
4: Es sentarse con los que no son, y darles presión cuando haya que presionarlo y negociar cuando haya que negociar.
0: Además, seamos muy claros. Esa tarea ha quedado a cargo de Citlali Hernández.
4: Citlali.
3: Ella es la encargada.
4: No, es Citlali. La otra es más vocera, pero Citlali es la que le sabe y opera.
1: Sí. En el llamado antiguo régimen se le llamaba por parte del presidente a el voto de calidad. No tendría por qué haber cambiado. En esto de la selección de candidatos también es muy importante por parte de la presidenta no solo dejarle al propio partido los perfiles y ni aún más no dejárselo al propio INE saturado de tantas responsabilidades. Y aquí, Joaquín, introduzco el tema del INE porque no se puede normalizar algo que está aconteciendo con el Instituto Nacional Electoral, donde por sus tipos de decisiones se ha llamado por parte no solamente de la oposición, sino de críticos y observadores, de que esta pudiera ser, y tiene muchos signos, una elección muy cuestionada, llevándola al extremo que pudiera ser una elección de Estado. Y hay una larga lista de por qué el INE con sus decisiones ha contribuido a esto. Desde cuál fue su decisión y el no actuar ante la polémica de la sobrerepresentación cuando eso se decidió, como el no castigar de manera contundente campañas adelantadas, y así una larga lista, Joaquín, que infortunadamente cuestionan la autoridad electoral.
3: Sí, mira, lo que pasa es que Roy habla, es que Morena está cuidando. Morena no está cuidando nada. Lo que está cuidando es la presidenta. La presidenta, claro, está cuidando su sexenio, porque le quedan al sexenio cuatro años todavía. Sí, no, olvídate, no nos engañemos.
0: Sí, yo estoy coincido contigo, claro, don.
3: Sí. Sí,
0: pues tiene como operadora.
1: No, pero
3: claro, tiene a Citlali operando.
4: Claro, y la sacó de la reserva de mujer para allá.
3: Por Dios, ¿cuándo los presidentes del PRI tomaban las decisiones?
0: No, hombre.
3: Pues las tomaba el presidente.
4: Era tanto Ariana como Citlali eran secretarias, sí, de Estado con Claudia Sheinbaum y las manda ahí.
0: Sí, pero la operadora es Citlali, de elecciones, Citlali, y de alianzas, ojo, claro, es Citlali. Damos una conclusión.
4: Nada más, podemos discutir mucho y así vamos a ver en la campaña estados. Pero después de la elección, lo que importa es el Congreso.
0: Yo creo que el Congreso va primero para mí.
4: Sí, pero en el
0: análisis... Bueno, para mí no. Para la presidenta.
4: Pero está muy difícil analizar distrito por distrito. Sí. Entonces, pero después de la elección, lo que vamos a ver es cómo quedó el Congreso. Tres posibilidades.
0: Sí.
4: Es, se logra mayoría absoluta, pero no calificada,
0: sí,
4: o calificada. Son las tres opciones.
0: Yo, para mí, solo hay una. Que Morena no tenga la mayoría calificada o que sí la tenga. Esa va a ser la diferencia en la segunda mitad.
4: Aunque la absoluta da presupuesto. También,
0: perdón,
4: importa.
0: La calificada, no importa. Sí, me equivoqué. No dije absoluta. Calificada.
1: Calificada.
0: Calificada. Además, el presupuesto siempre es aprobado, sí, automáticamente. Sí. Digo, pero independientemente de eso, solo la calificada es lo que puede modificar la segunda mitad del gobierno de la presidenta Sheinbaum, porque le cierra el paso a la reforma constitucional.
4: De acuerdo.
0: Y yo creo que eso para la... Los adversarios, no adversarios, los que no están de acuerdo con el movimiento, la 4T y Morena, ese debe ser un objetivo y con ese sentirse más que satisfecho.
4: El titular del día siguiente es calificada o no calificada.
0: Así es, totalmente. René, rápidamente.
1: Joaquín, vital es llegar a las elecciones con una autoridad electoral que no padezca, que no sufra crisis de credibilidad.
0: No.
1: La autonomía, la eficacia, la certeza, la legalidad, la imparcialidad y legitimidad de una elección es fundamental. Y el INE es un patrimonio ganado, una institución de Estado, no solamente de un partido.
3: El INE ya está entregado, hombre, sí, por Dios.
1: Sí, pero bueno, no estoy diciendo lo contrario. Estoy diciendo lo que es y tiene que ser la autoridad electoral. El prestigio de esta institución solo con elecciones legales, creíbles y legítimas es fundamental para la constitucionalidad y la institucionalidad democrática de una elección.
3: Hay partido hegemónico, una institucionalidad. Hay dos frases que resumen todo. William Faulkner, que dijo: nunca pierdas el tiempo lamentando tus errores. Basta con que los olvides. Y hay otra que esta es la sensacional. Woody Allen, quien dijo: no sé qué estoy haciendo, pero mi incompetencia no apaga mi entusiasmo.
0: A eso, venga, sí. Gracias por la mesa. Oscar Zúñiga, el caso Alex Saab.
5: El empresario colombiano Alex Saab, de 54 años y señalado como el principal testaferro de Nicolás Maduro, se declaró culpable este martes ante un tribunal federal de Miami, luego de su extradición a Estados Unidos por el delito de conspiración para lavar dinero. El procesado enfrenta una pena máxima de 20 años de prisión por liderar una red de corrupción internacional entre 2015 y 2019, vinculada al régimen venezolano. De acuerdo con el Departamento de Justicia de Estados Unidos, Saab coordinó una red de sobornos para obtener contratos millonarios con los comités locales de abastecimiento y producción, CLAP. Dentro de este sistema, se utilizaron estructuras financieras mexicanas para blanquear más de 300 millones de dólares mediante la exportación de productos alimenticios con sobreprecio y de baja calidad. Pero luego de pactar con los fiscales estadounidenses para atenuar su condena, Saab aceptó la confiscación formal de 195 millones de dólares. La diferencia de 155 millones de dólares representa el margen entre la masa total de capitales rastreados por los investigadores en los esquemas de lavado y monto efectivo que el acusado accedió a entregar al gobierno de ese país como parte del acuerdo judicial. En México, la Unidad de Inteligencia Financiera, UIF, detectó transacciones irregulares y procedió al congelamiento de cuentas bancarias asociadas a esta red, la cual compró maíz blanco y productos lácteos a Seguridad Alimentaria Mexicana, Segalmex, para exportarlos a Venezuela dentro del programa CLAP. Estos alimentos adquiridos en México a precios preferenciales se facturaron al gobierno venezolano con incrementos sustanciales de precio. Entre las empresas señaladas en las investigaciones por su participación en la compra, empaque y distribución de las despensas figuran Group Grand Limited, El Sardinero, Group ALM y Corporativo Cosmos. A pesar de las denuncias presentadas por la UIF en 2018, diversos procedimientos en México se cerraron en el pasado mediante acuerdos reparatorios. La declaración de culpabilidad de Alex Saab en Estados Unidos reactiva la atención sobre la inacción institucional para desmantelar de forma definitiva esta red financiera en México. Para Grupo Fórmula, Oscar Zúñiga.
0: Querida Mario, te doy el pésame por la muerte de tu abuela Magdalena. Gracias. Que descanse en paz.
6: Gracias.
0: Tuvo una gran vida y tú eres mi afortunada que haya llegado a esa edad.
6: Soy heredera de mujeres muy fuertes y peleadoras, no nada más en mi familia, sino en el mundo, y eso agradezco, Joaquín.
0: Igual que yo.
6: Exactamente. Y hay que seguir dando para adelante.
0: Claro que sí. ¿No? ¿Qué tienes hoy?
6: Hoy, mira, en la Europa League anotó la Hormiga González.
0: Ah, ¿cómo?
6: Ya ganó su equipo el 2-1. Y vamos a estar hablando, ¿de quién crees?
0: ¿De quién?
6: De Gian Infantino.
0: Ah.
6: De Gian Infantino.
0: Está en campaña, sí.
6: Está en campaña y tan es así que hoy vamos a explicar qué significa que ahora haya puesto a un dirigente suizo a manejar todas las islas del Caribe separado de CONCACAF.
0: Los votos, ¿no?
6: Ahí está. Tú conoces muy bien lo que es el populismo electoral.
0: Sí, otro Blatter.
6: Exactamente, exactamente. Lo que pasa es que como este no bien. Se pudo hacer amigo de los caribeños, pues ahora los tiene que jalar de otra forma.
0: Venga, pues le abrazo otra vez con cariño.
6: Muchas gracias, Joaquín.
0: Gracias y ya nos vamos. Eso es todo. Recuerde que yo soy Joaquín López Dóriga. Como siempre, le agradezco a usted que me escriba, que me llame. Pero sobre todo y en especial le agradezco, usted lo sabe muy bien, que me escuche, ahora que me vea, que me siga en las redes. Lo dejo con la gran Marion en su cancha completa y aquí con Risco. Y nos vemos mañana ya jueves, ahí vamos, como todos los días a la 1:00 p.m. Que le vaya muy bien.
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18: Caminando por México.
19: San Cristóbal de las Casas, Chiapas. Este pueblo mágico, envuelto en la neblina de los altos de Chiapas, enamora con su ambiente colonial y bohemio. Sus coloridas casonas, templos barrocos y andadores peatonales conviven con la vibrante riqueza cultural de las comunidades. Disfrutar de un café local mientras se aprecian los textiles tradicionales artesanales envuelven al viajero en una atmósfera mística e inolvidable.
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0: ¿Qué tal, Durango? ¿Cómo le va? Muy buenas tardes. Son ya las 3 de la tarde en punto. Hora de continuar. Verás y oportunamente bien informados la tarde de este miércoles. Miércoles ya 16 de septiembre de 2026. Yo le saludo con mucho gusto, pero además ya lo sabe, también le agradezco que nos permita hacer su opción informativa, que nos deje acompañarle con toda la información que se ha generado a lo largo de las últimas horas. Para ello lo invitamos para que se quede con nosotros. Vamos a escuchar lo que tenemos preparado para usted los próximos 120 minutos.
1: Estos son nuestros avances.
2: Que anoche tuvimos, yo creo que derivado al artista invitado, una afluencia tremendísima de gente. Creo que la romería estuvo más abarrotada que otras veces. Nos generaron 45 toneladas de desecho sólido. 45.
3: Así es, Mujeres en Comunidad es un programa en el que el Instituto Estatal de las Mujeres decide salir al territorio y no esperar a que las usuarias, a que las mujeres vengan a pedir ayuda al instituto, ¿no? Sino que estamos en un toca-toca constante.
4: Pues viene un cierre fuerte para este año, como ahorita lo comentaba, continuamos el mes de octubre pues con el Festival Revueltas, que viene con una muy buena cartelera. Noviembre viene la Titan Desert México, esta carrera de ciclismo de montaña que reunirá pues ciclistas profesionales de más de 17 países.
5: Sin embargo, también la realidad es que al nacimiento de la gerencia, pues prácticamente el presupuesto ya estaba contemplado, no se había contemplado.
6: Disponibles desde la Secretaría del Trabajo por medio de la bolsa que tenemos permanente. Entonces, a veces, digo, cada semana es variante entre 75 a 114 más o menos vacantes.
7: Por la Juan Lira hemos tenido reportes de jóvenes que se ven, que pasan de una colonia a otra. Pues esto es de años atrás, el tema de rencillas de jóvenes, pero hemos estado trabajando, se han hecho remisiones al respecto. La mayoría, hay que decirlo, son menores de edad.
8: Sí, es un padrón meramente con el tema de seguridad, donde nosotros estaremos identificando todos los vehículos que se quedaron sin ser regularizados en este último proceso que se dio por parte de la Federación.
0: Quédese con nosotros, esta y otras noticias no menos importantes se las vamos a estar compartiendo los próximos 120 minutos. Y vamos a dar inicio con la información, no sin antes recordarle, estimado Radio Escucha, que estamos transmitiendo en vivo desde la esquina de la Fuente Informativa, esta esquina que conforman la avenida 20 de Noviembre y la calle Independencia. El número es el 1006, estamos instalados en el segundo piso sobre la avenida 20 de Noviembre, aquí en el centro histórico de nuestra ciudad, desde donde generamos nuestra señal. Esta señal que llega hasta usted a través de la frecuencia XHE 105.3 de FM y también lo puede hacer a través de la página de internet www.radioformula.mx. Allí podemos estar ustedes y nosotros en la misma frecuencia. Déjeme felicitar también a quienes llevan los nombres de Cornelio, Juan, Abundio, Eufemia, Martín y Vital. También muchas felicidades a quienes en este día están cumpliendo años o celebrando alguna fecha en especial. Decirle que llevamos ya 258 días transcurridos, faltan solamente 107 días para que concluya este año 2026. Estamos a mitad de semana. Estamos en esta semana que es la número 38. Vamos a dar inicio con la información, no sin antes saludar a mis compañeros que ya están listos este 16 de septiembre. Gaby Rivas, buenas tardes.
9: Muchas gracias, muy buenas tardes, Marco, también buenas tardes, con gusto saludarte también a mi compañero Juan Pablo, y por supuesto encontrarnos una tarde más con quienes nos acompañan a través de la radio. Muy buenas tardes a todos.
0: Y Juan Pablo,
10: ¿Qué tal?
0: Juan Pablo Pulido.
10: Pulido Carrera.
0: Carrera.
10: Nombre completo.
0: Sí, para que no se siente tu mamá. No, es que hay...
10: Es importante.
0: Hay personas que así son. Y hay personas que, bueno, muchas veces lo toman a mal, ¿no?
10: Sí, claro.
0: Es que yo también tengo mamá, ¿no?
10: Sí, ah, y digo, no es el caso conmigo, pero realmente, claro, como me gustan mis dos apellidos, más bien soy yo el que siente gacho dejar excluido o Pulido o Carrera, ¿verdad? Pero bueno, pues saludar a nuestros radioescuchas, que pues como siempre, leales a esta hora, ¿verdad? De 3 a 5 siempre nos tienen sintonizados. Y pues, sin más que decir, pues vamos comenzando.
0: Sí, vamos a decir más.
10: Ah, ¿no? Caray.
0: Oye, ayer el grito de independencia estuvo hasta eso, creo que tranquilo, ¿no? El tema de la lluvia no afectó mucho.
10: No, o sea, y digo, ahorita lo vamos a ir viendo, pero nos comentaban por ahí que una gran cantidad de basura. Felipe Cortés, que rebasó más que otros años, ¿no? Entonces, digo... Allá desde ahí pues vamos viendo que estaba lleno.
0: Ahí es donde siempre yo comento esta parte y que hoy no va a ser la excepción. Porque todos cuando hay alguna inundación o cuando ves las basuras, las bolsas de la basura en las esquinas o que ves basura por las calles, es que la autoridad no hace nada. Tienen todo sucio. A ver, más de 80 toneladas de basura, ¿no?
10: Sí.
0: ¿Quién las tiró ayer?
10: Uf, ayer nada más, aquí todas las personas que estuvimos en el centro, porque esa es la sumatoria de nada más de ayer,
0: ¿sí?,
10: del centro.
0: Por eso te digo, ¿quién la tiró? La autoridad sacó un camión de estos, de los, de, ¿qué? El Perroncín. Sí,
10: al Don Perrón, Doña Perrona y Don Perroncín.
0: O sea, ¿se me explicó?
10: Sí, sí.
0: O sea, ¿en dónde queda la responsabilidad de nosotros como ciudadanos?
10: No, claro, y digo, va ahí de la mano pues un agradecimiento a las personas que comentaban que se quedaron hasta las 5 de la mañana recogiendo.
0: Nuestros amigos de ya no son tambitos, antes eran tambitos, pero otros los que traen sus carritos, ¿no?
10: Sí,
0: ellos,
10: sí,
0: mis respetos también, ¿no? Y muchas veces los malmiramos
10: cuando son importantísimos.
0: Me ha tocado ver personas que hasta la nariz se tapan cuando se acercan a ver. No es que los señores o las señoras, los jóvenes que trabajan, huelan mal. Huele mal toda la porquería de nosotros que están recogiendo.
10: Sí,
0: ¿no?,
10: que nos hacen
0: el favor,
10: ¿no? ¿Sí? Y no deja de ser un trabajo totalmente digno y necesario.
0: Sí, se les paga, pero nos están haciendo, o sea, se está pagando dinero, les están pagando un sueldo para hacernos favor de levantar nuestro
10: porqué. No, porque a mí incluso me ha tocado ver personas que, estando a un lado de ellos, y ellos llevando el recipiente donde echan la basura, tiran a un lado.
0: Sí, por supuesto.
10: En vez de acercarse, ahí te va, o sea, ¿qué necesidad de hacer eso?
0: No sé, Gaby, Juan Pablo, es como esta parte de sentirme, pues yo sí estudié, yo sí trabajo, y tú te dedicas a esto, ¿no? Entonces es parte de tu chamba.
10: Sí, no, menospreciamos cuando digo, sin hacer menos ningún trabajo realmente, pero vaya, esos trabajos que a veces nosotros menospreciamos son los que mantienen a flote la sociedad. Imagínense, de no existir el trabajo que ellos desempeñan, todo lleno de basura. ¿Y quién la recoge? Pues a nadie le pagan. Pero como ellos siempre todos los días están ahí recogiendo, pues la ciudad está más
0: limpia. Era lo que les decía ayer, ¿no? Con esta propuesta de que cada mes hiciera lo de una recolección de residuos sólidos.
11: Voluminosos.
0: Sí. Insisto, ¿quién sale y tira los sillones viejos de su casa?
10: A las calle, en las esquinas, sí, los colchones, que precisamente...
0: Las estufas.
10: Hablaban de eso también, que muchos se enojan luego porque el personal de los camiones de red ambiental
0: no se los llevan.
10: Pues
0: claro que no.
10: Pero pues no pueden, o sea, sí, no se puede.
0: No es basura.
10: Sí, o sea, para eso hay que hablar un teléfono especial para que vengan a recogerlo.
0: Y que incluso, no quiero hablar de más, pero me parece que en servicios públicos, si tú tienes algún cachivache de estos, tú puedes hablar y me parece que ellos pueden,
10: sí, sí,
0: pueden
10: sí.
0: ayudar, aparte de las campañas estas de descacharrización, ¿no?
10: No, claro, ellos van y agendan, o sea, sí. te agendan el que vayan a ir a recoger, pero hay maneras de deshacerse de esos artefactos.
0: Pero somos bien cochinos. Sí, sí, vamos sí. a hacer una pausa, no le cambie, regresamos.
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0: Tras varios días de zozobra en la comarca lagunera por la presencia de una pantera en las calles, autoridades de los tres órdenes de gobierno lograron asegurar al ejemplar, el cual quedó bajo custodia de la Profepa. La Fiscalía General del Estado de Durango intervino debido a que el felino habría agredido a una mujer. Al respecto, la fiscal general Sonia Yadira de la Garza advirtió que mantener este tipo de animales silvestres en domicilios particulares constituye un delito federal debido al peligro que representa para la población, y confirmó que el propietario tendrá que responder por los daños y gastos médicos una vez localizado.
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0: Y bueno, ya estamos de regreso. Mire, Durango celebró el día de ayer la patria, tradición, historia y cultura en conmemoración del 200 aniversario del inicio de la lucha de independencia aquí en nuestro país. Vamos a escuchar.
22: Para conmemorar el 216 aniversario de la independencia de México, en punto de las 8 horas se llevó a cabo el izamiento de bandera en el asta monumental de la capital duranguense, con la presencia del gobernador Esteban Villegas Villarreal, acompañado del gabinete estatal, el alcalde Toño Ochoa, la magistrada presidenta del Tribunal Superior de Justicia, Ileana Alvarado Salinas, y el presidente de la Junta de Gobierno y Coordinación Política, Alejandro Mojica Narváez. Estos festejos dieron continuidad a la celebración que la noche del 15 de septiembre reunió a miles de duranguenses en el centro de la ciudad para conmemorar el tradicional grito de independencia, encabezado por el gobernador Esteban y Marisol Rosso, desde el balcón del Museo Francisco Villa, en una noche llena de música, tradición y orgullo por México. En la ceremonia de izamiento de bandera, el discurso oficial estuvo a cargo del director del Instituto de Cultura del Estado de Durango, Francisco Pérez Mesa, quien recordó el ejemplo de quienes defendieron una nación con visión de futuro e iniciaron la lucha por nuestra independencia. Destacó que, además de celebrar nuestra historia, se conmemoran la cultura y la identidad. Posteriormente, se realizó el acto cívico en el Monumento a Miguel Hidalgo y Costilla, ubicado en las calles Gavino Barreda y Constitución del Centro Histórico de la ciudad, donde se llevó a cabo el depósito de una ofrenda floral y una guardia de honor al padre de la patria. Mientras que el titular de la Secretaría de Finanzas y Administración, Franklin Corlay, recalcó que hoy, con cada empleo que se genera en Durango, cada productor que siembra la tierra y cada joven que encuentra una oportunidad, se honra la visión de quienes lucharon por la independencia. En este sentido, destacó que la entidad vive un momento de cambios, con obras que marcarán a las próximas generaciones, nuevas inversiones y caminos que abren oportunidades. Para concluir la celebración patria, duranguenses y turistas disfrutaron del tradicional desfile cívico-militar, con la participación de contingentes militares y educativos. El recorrido inició en las calles de 5 de Febrero y Constitución y concluyó en Pino Suárez.
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0: Y vamos a continuar, Gaby, precisamente con el gobernador en esta mañana que platicó con ustedes.
9: Pues, por su parte, afirmó que el intento de abucheo durante un evento fue organizado con fines políticos. Añadió que su administración mantendrá la unidad y cerrará el año con el pago de aguinaldos y nuevos anuncios de inversión.
14: El tema de tratar de hacer un abucheo masivo sería completamente orquestado. Yo sé quién lo hizo porque en Durango nos conocemos todos y sé de dónde salieron las cuentas y todo. Y bueno, es parte de lo que nos toca vivir y de la política. Y luego vienen tiempos políticos y es normal que quieran atacar a las autoridades que representamos al final a un proyecto político en su momento y que quisieran que nos fuera mal, pero no se les va a hacer. Nos va a ir muy bien, vamos a cerrar muy bien el año. El reporte es pues prácticamente saldo blanco. No hubo ningún problema, la gente súper bien el día de ayer, se divirtieron, se mojaron un ratito, los que llegaron temprano, pero y luego ya el agua nos dejó pues hacer la ceremonia bastante bien y que la gente se pudiera divertir con los dos grupos musicales que trajimos para aquí. Yo les diría a ellos, yo los invito a todos a que nos sumemos. Durango está en una etapa en verdad bastante interesante y si todos nos sumáramos, independientemente del partido que vengamos, yo lo he dicho, Durango es más grande que los partidos y las personas. Si todos nos sumáramos en un mismo proyecto y luego ya en lo político, cuando haya candidatos y cuando se venga el proceso, pues ya cada quien que haga la parte que le toca, que la conocemos y la gente decida quién quiere que lo represente, eso es lo mejor que le puede pasar a un estado, a un país. Y bueno, es lo que voy a tratar de hacer. Yo pondré todo de mi parte para que en Durango siempre haya unidad, aunque no pensemos igual, respetar la forma de pensar de los demás. ¿Por qué no tomar las diferentes opiniones, aunque no sean las mismas que las mías, tomarlas en cuenta porque pueden ser buenas también, buenas opiniones, y poder estructurar un cierre de año bueno, que podamos pues pagar los aguinaldos en tiempo y forma, que es lo más importante, y terminar de hacer los anuncios de infraestructura y terminar de hacer los anuncios de nuevas empresas que van a llegar al estado.
9: Y también nos informó que gestionará recursos federales para fortalecer la salud, la infraestructura, las universidades públicas y concluir obras prioritarias en Durango.
14: Que estamos muy pendientes de lo que vayan a aprobar los diputados. Ojalá que cuando menos el presupuesto de del próximo año se pueda quedar cuando menos igual, sería ya un avance. Si se puede incrementar, pues sería excelente. Nosotros, si la fórmula no la cambian, la fórmula sigue igual como se está repartiendo el dinero en México a través de las participaciones, yo creo que subiría para Durango, porque el año pasado recaudamos mucho más que el antepasado. Y entonces debería de subirnos también la fórmula. Y los municipios también recaudaron, y entonces también pues suben las fórmulas. Pero lo más importante es que no vayan a cambiar el tema de la fórmula, porque hay una iniciativa de ley que viene en el presupuesto para el tema del valor catastral. Y ahí sí hay que revisarla bien. Yo le pediría a los diputados federales, con mucho respeto, que lo revisaran, porque lo que puede pasar es que se incremente mucho el valor catastral en una reforma del paquete hacendario y que todos los municipios de este país, quieran o no quieran, los presidentes municipales y los cabildos, tengan que modificar el valor catastral y entonces los prediales puedan subir muchísimo más en todos los municipios y en todo el país. Sé que es una iniciativa que uno como gobierno la puedes ver como alcalde, pues dices, bueno, pues adelante, recaudar más. Pero bueno, creo que aquí ya se hicieron ajustes. La idea es no ajustar más y ojalá esa iniciativa no lastime la economía de nuestra gente, porque lo que he leído hasta ahorita y lo que me han dicho es que no afectaría a casas que cuestan hasta 250 mil pesos. Pues ahí está la iniciativa, falta que los diputados federales tomen la decisión. Ojalá que tomen una buena decisión en beneficio de las familias mexicanas. Y bueno, en el tema del presupuesto yo voy a estar pendiente. La semana que entra voy a México, me voy a reunir con algunos diputados federales de diferentes partidos que están en la Comisión de Hacienda y de Presupuesto, para que ojalá y vengan ya de origen pues el tema de telesecundarias, que es un compromiso que se hizo, que pueda venir aunque sea una parte para iniciar la carretera Canatlán Nuevo Ideal, que también es otro compromiso y que ya pueda venir en el presupuesto. Y bueno, ojalá que a las universidades públicas no las castiguen como las han castigado en algunos otros años. A mí me gustaría ver a los diputados federales de todos los partidos. Yo creo que aquí deben de hacer un frente común por México, por Durango en el caso de nosotros, y tratar de pelear y luchar hasta el último momento porque sea un muy buen presupuesto, que no le bajen el presupuesto a salud más de lo que ya está, porque sería terrible.
2: Obra pública,
14: digo, yo creo que por eso tiene que venir la carretera Canatlán Nuevo Ideal, porque Durango no ha tenido ninguna obra carretera nueva en estos años. Entonces creo que puede venir. No me he reunido con ellos, me he reunido con algunos, con los que han pedido reunirse conmigo, lo he hecho. Ya no es como antes. Antes sí se discutía el presupuesto en el Congreso, hoy ya se discute en una oficina. Entonces bueno, pues yo trato de ir a esa oficina o a esas oficinas donde puedan venir los proyectos o modificar o llegar a algún acuerdo para que sí vengan los dineros que necesitamos para el desarrollo de Durango. Pueden decir, van 1,000 millones más en este programa para Durango, pero pues nos quitan en el transcurso del año. Sería buenísimo que alguien propusiera que los presupuestos fueran blindados, aunque pues no creo que pase, porque pues es eso, un presupuesto, lo que presuponemos que van a recaudar, y si baja el consumo y baja, pues ahí baja el IVA, si baja el consumo, baja el IVA, y la recaudación. Y bueno, pero bueno, voy a pelear hasta el último momento porque nuestro presupuesto cuando menos quede igual que el año pasado, para poder hacer una muy buena planeación, terminar el Hospital de Santiago, empezar algunas otras obras grandes, importantes, nuevas vialidades junto con los alcaldes de infraestructura que hacen mucha falta en los diferentes municipios.
2: Este es el resumen informativo.
3: Fueron 80 toneladas de residuos registradas al término de la celebración del Grito de Independencia. Así lo reveló Felipe Cortés, director de Servicios Públicos Municipales. Salimos al territorio para dar a conocer lo que está haciendo el instituto. Así lo informa Grecia Hernández, directora del Instituto Estatal de la Mujer, con la aplicación del programa Mujeres en Comunidad. Durango cierra fuerte y se espera un inicio de año con proyectos que promuevan el turismo. Así lo afirma Elisa Haro, secretaria de Turismo del Estado de Durango. Se buscará recurso económico rumbo al 2027 para la rehabilitación de banquetas en el centro histórico. Así lo afirmó su gerente, Minka Hernández. Se dará continuidad al proyecto de obra designado para el año. Esta es la prioridad, confirmó Juan Jaciel Chacón, titular de la Secretaría de Comunicaciones y Obra Pública.
0: Tres de la tarde, ya con 26 minutos, hacemos una pausa, regresamos.
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11: Territorio animal.
35: El tapir. Este curioso mamífero herbívoro posee una pequeña trompa móvil que utiliza para arrancar hojas y plantas acuáticas. Es un excelente nadador que busca constantemente los ríos de la selva para refrescarse y escapar del acoso de grandes felinos.
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0: Tres de la tarde, ya con 30 minutos, vamos a continuar con la información y precisamente vamos a escuchar esta parte de servicios públicos de la basura, los residuos que se recolectaron pues tan solo en un día.
4: Sí, justo como lo comentábamos, fueron 80 toneladas de residuos registradas al término de la celebración del Grito de Independencia. Así nos lo reveló precisamente Felipe Cortés, director de Servicios Públicos Municipales.
5: Que anoche tuvimos, yo creo que derivado al artista invitado, una afluencia tremendísima de gente. Creo que la romería estuvo más abarrotada que otras veces. Nos generaron 45 toneladas de desecho sólido, 45. Terminamos prácticamente con la gente de barrido manual y mecánico a las 5 de la mañana y a las 7 estábamos activos nuevamente. Entonces sí fue una jornada muy dura, muy exhaustiva, pero está limpio el centro. Ahorita después del desfile habrán de ver precisamente a la familia Perrona, don Perrona, doña Perrona y a Perroncín cerrando este desfile, y en próximos días pues ya habrá llegar el hijo de don Perrón, que no conoce a doña Perrona, pero se va a integrar a la familia. Entonces, fíjese que sí nos aumentó un poquito más que en otros años, porque aparte de las 45 toneladas de la verbena, le sumamos 15 toneladas de recolección prácticamente de los belis, de todos los de todo lo que tenemos de manera extraordinaria, más 20 toneladas de red ambiental. Si sumamos todo lo que produjo el centro histórico el día de ayer por la noche, fueron 80, casi 80, 79 y feria, me pasaron el dato ahorita. Entonces sí es bastante desecho, quiere decir, no tengo estimado el número de gente que vino, pero anoche rebasamos por mucho el año pasado. Todos sí, tuvimos que poner tambos porque era necesario, no podíamos controlar.

0: corazón. A veces no vamos en el momento que ustedes lo quieren, pero si nos dicen, oye, voy a limpiar el sábado mi casa, puedes programar al mediodía una patrullita ecológica que venga a recogerme una sal, un colchón, un cacharro, o hasta el viejo si lo quieren tirar. No, no se crean. Vamos por ahí. Es que, miren, el camión recolector se daña, en su sistema hidráulico no le puede meter llantas ni nada de eso, porque nos daña el sistema hidráulico, no es porque no querramos. Entonces, esperen a que pase una camionetita, que esa es el sistema hidráulico, va para arriba, tanto estaquitas o de 3 toneladas. 072 directamente también a servicios. Pues más, si nos hablan a través de ustedes también, con Hilda los atendemos de manera muy rápida. Ya se hizo muy famosa Hilda Castro Bojorquez. Fíjate que no, sí, zonas puntuales y prevalecen a las orillas de la ciudad.
1: Bueno, él es más decente nuestro director de servicios públicos, les dice cochinones.
2: Los, ¿no? Cochinones.
1: Los cochinones. Qué feo, ¿no?
2: Que les digamos así o que tiren.
1: Que te cataloguen así. Que les digamos, no, yo les digo más feo, nada más que pues estamos en horario estelar y familiar, ¿no?
2: Sí, me parece
1: que tienen también
2: una forma muy carismática pero acertada de, sí, de decir, o sea, a quien abandona
1: muy diplomática. La basura.
2: Sí, exacto. Muy de, pues, para denominarlos de cierta manera, comparando de las personas que no hacemos eso, pero tampoco para insultarlos,
1: exacto,
2: propio de un político.
1: Pues de un director.
2: De un director de servicios.
1: Que lo que hacen es precisamente eso, ¿no? Su trabajo es atender toda la porquería que hacen los cochinones.
2: Claro, y hacerlo de forma diplomática. Sí.
1: Ahora, hay muchas personas, no sé si a ustedes les han pasado, que me han dicho, es que tú comentas mucho eso de que tiramos basura, ¿a poco tú no tiras? Los invito a ustedes, estimado Radio Escucha, los invito a que un día... No suban a mi carro porque no van a poder, y no porque no quiera yo, sino porque traigo basura ahí. Yo, si tomo un refresco, traigo una bolsa y la echo ahí en la basura, ¿no? Y la traigo ahí en mi carro.
2: No, claro, y es que muchas veces el
1: un
2: problema...
1: Un papelito, un palillo, no. Agarras tu bolsa y la echas. Ya cuando ves, ya traes 3 bolsas de basura y dices, como nadie se sube,
2: sí,
1: pues ahí las traes paseando.
2: Y es que el problema no es que tiremos basura, sino en dónde la tiramos. O sea, hay espacios, hay formas designadas para encargarnos de los desechos.
1: Es que tal vez desde ahí viene el problema. Yo soy así, a ver, tirar es...
2: Botarla,
1: ¿no? A lo mejor no la colocamos en el lugar adecuado, yo digo, ¿no? Porque de que tenemos esa prerrogativa todos los ciudadanos, la colocas en una bolsa, la cuelgas en un clavito ahí en tu casa porque los perros no se la lleven, porque las pones ahí afuera de tu casa o en la esquina, ¿no? Pues pones un clavito, la cuelgas y pues será muy hábil el perro que se suba a bajarla.
2: Tal vez se la mereces.
1: Tú la conoces, sí, claro. Tú la colocas y la colocas ahí en tu... Pero los que tiran basura son estos a los que Felipe Cortés se refiere como cochinones.
2: Los cochinones.
1: Todo un caso con los cochinones.
2: No, pero definitivamente habría que checar ahí las sanciones, como él lo mencionaba, ¿verdad? Porque... Se han intentado, se pone ahí al servicio de las personas el número, pero pues simplemente sigue sin solucionarse. Entonces, bueno.
1: Pues ahí está el tema de los cochinones. Es que es todo un... Son todos unos personajes, Don Perrón, la perrona, el perroncito,
2: Perroncín,
1: los cochinitos. Es que es Perroncín, ¿verdad?
2: Sí, Perroncín.
1: Perroncín, sí, sí. Los cochinones. No, hombre, servicios públicos nos da para divertirnos un poco. Vamos a continuar con más, Gaby.
3: Pues mira, también hoy tuvimos la oportunidad de platicar con el nuevo titular de la SECOPE, Juan Jaciel Chacón, quien nos informó que revisarán carreteras y caminos afectados por las lluvias para definir, junto con los municipios, las obras prioritarias y destinar recursos a los puntos de mayor necesidad.
4: Bueno, las principales indicaciones son darle continuidad al programa de obra.

0: establecido para este año. Afortunadamente hay un ejercicio de planeación que empezó desde los primeros meses en conjunto con los alcaldes. Entonces la función, la tarea para terminar este año es darle viabilidad a todos los proyectos acordados y que terminemos en tiempo y forma con este plan de obra. Rehabilitación de carreteras está considerado, vienen tiempos de atención después de las lluvias, entonces habremos de seguir acordando con los alcaldes esta atención. Vamos a atenderlos, vamos a determinar justamente con la sensibilidad que los alcaldes tienen para tomar las prioridades más adecuadas. Hay un programa establecido de mantenimiento ordinario, sin embargo, sabemos que a raíz de las lluvias habrá unos nuevos tramos que atender. Esas prioridades pueden determinarse hasta entonces. Las propuestas o en su caso lo que nos haga llegar de información al diputado para poder en todo caso poderlo proyectar y resolverlo en la medida de lo posible y cuanto más rápido mejor. Esto no lo tengo reportado, estamos integrando toda esa información porque son necesidades que van surgiendo día a día. Entonces, dos temas, sacarle como prioridad el proyecto ya establecido, el programa de obra establecido, e ir incorporando a la nueva planeación este tipo de necesidades que obviamente tienen su prioridad por el alto impacto que tiene con la sociedad. Estamos trabajando sobre eso, se están integrando unas nuevas fichas de inversión, se denominan ahora, para poder estar en condiciones para que en cuanto la Secretaría de Hacienda, propia gestión de la CISAT, consideren que es el momento de la inversión, estar nosotros listos como gobierno del estado. En la zona de las quebradas, la zona sierra, la zona del mezquital, por la propia incidencia de la lluvia, estaremos atentos para los reportes de los alcaldes y poder realizar su atención. Yo más que hablar de presupuesto hablaría de que hay un ejercicio de mezcla de recursos en base a las necesidades. No podemos acotar o minimizar las acciones poniéndoles un número. Creo que hay que destacar más la coordinación y ver cómo podemos hacer más eficiente el gasto. Hay un trabajo de continuidad. La arquitecta Ana Rosa afortunadamente ha hecho un excelente desempeño. Hay un buen control de la obra y su avance. Entonces estaremos en condiciones de dar a conocer o reforzar lo que ella misma estuvo impulsando como secretaria, la cual tenemos que reconocer mucho su desempeño.
1: Hacemos una pausa, enseguida regresamos.
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3: Dato curioso.
4: Una pelota de golf lanzada a una gran velocidad puede ser más letal que una bala.
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4: La lima es una fruta con gran cantidad de usos y beneficios para nuestra salud, gracias a su contenido de minerales como el calcio, fósforo y potasio, junto con vitaminas A, B y C. Ayudan a fortalecer el sistema inmune, regular el azúcar en la sangre, mejorar el metabolismo y a rejuvenecer la piel.
3: Dato curioso.
4: El escarabajo Hércules puede medir hasta 18 centímetros de largo y pesar 100 gramos.
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4: La cordillera de los Andes es la cadena montañosa continental más larga de la Tierra, cruzando 7 países de Sudamérica.
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10: Los lobos aúllan para comunicarse con su manada a largas distancias, no a la luna, como sugieren los mitos populares tradicionales.
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10: El hielo seco no se derrite, sino que se convierte directamente en gas en un proceso químico llamado sublimación directa.
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11: Estudiantes de la Universidad del Estado de Morelos y colectivos feministas interrumpieron el desfile cívico-militar por el 216 aniversario del inicio de la independencia en Cuernavaca para exigir justicia por el feminicidio de la estudiante española Claudia Tacoronte. El gobierno de Estados Unidos incluyó a México, Colombia y China en su lista de principales productores o zonas de tránsito de drogas ilícitas. Detalló que el tráfico de fentanilo y otras sustancias sintéticas causan un promedio de 200 muertes diarias en Estados Unidos. Este miércoles, las líneas de telefonía móvil con terminación 2 que no fueron vinculadas a una CUR el 15 de septiembre comenzaron a ser suspendidas de manera gradual. La Comisión Reguladora de Telecomunicaciones informó que las líneas podrán ser recuperadas de inmediato al completar el registro. Informó Itzel Vanegas. 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
1: Y vamos rápidamente con más información. Vamos a continuar con la directora del Instituto Estatal de las Mujeres, Grecia Hernández, quien señaló que siguen saliendo al territorio para dar a conocer lo que se está haciendo en este instituto con la aplicación del programa Mujeres en Comunidad.
12: Así es, Mujeres en Comunidad es un programa en el que el Instituto Estatal de las Mujeres decide salir al territorio y no esperar a que las usuarias, a que las mujeres vengan a pedir ayuda al instituto, no, sino que estamos en un toca-toca constante. Ahorita tenemos alrededor de 300 mujeres beneficiadas en temas de concientización, de prevención, con pláticas, talleres, y en un toca-toca constante. ¿De qué trata este toca-toca constante? Pues de dar a conocer qué es lo que está haciendo el Instituto Estatal de las Mujeres, y sobre todo que estos programas son completamente gratuitos y llegan hasta cada mujer, hasta la puerta de su casa, hablando precisamente de casos jurídicos, con temas psicológicos, y es por eso que estos apoyos, ahora sí que estas ayudas llegan hasta la puerta de los hogares de las mujeres con temas de trabajo social. Ahí es el primer encuentro en el que tenemos en su casa, y después ya le damos el enlace correspondiente a través del Instituto Estatal de las Mujeres.
1: Y también comentó que Durango está cerrando fuerte y se espera que estamos con Grecia Hernández acá por estar comentando la información. Mujeres en Comunidad, Bolsa Violeta, cursos y bazares mensuales para emprendedoras ha sido el trabajo del Instituto Estatal de la Mujer de los últimos 4 años, así lo dice su directora, Grecia Hernández.
12: En estos últimos 4 años, pues ahora sí que el tema de Mujeres en Comunidad, en el que nuestros servicios puedan salir a las calles, el tema de la Bolsa Violeta, el empoderamiento económico de las mujeres, muchas veces no salen de sus círculos de violencia justamente por eso, porque no son independientes en el tema financiero, en el tema económico. Entonces tenemos activa la Bolsa Violeta, que es una red de empleo para mujeres. Tenemos activos también nuestros cursos de emprendimiento, los bazares en este caso ellas emprenden, que está una vez al mes apoyando a las emprendedoras. Tenemos aproximadamente 300 emprendedoras por bazar cada mes, en donde no tienen dónde exhibir sus productos. Entonces, este es una liviane que le da el gobierno del estado a las mujeres para las que no pueden exhibir sus productos, lo que ellas hacen en las plazas comerciales aquí en el estado, y hacer un llamado a que consuman local.
13: Bien, pues Durango cierra fuerte y se espera un inicio de año con proyectos que promuevan el turismo. Así lo afirmó Elisa Jaro, secretaria de Turismo del Estado de Durango.
14: Pues viene un cierre fuerte para este año, como ahorita lo comentaba. Continuamos el mes de octubre pues con el Festival Revueltas, que viene con una muy buena cartelera. En noviembre viene la Titan Desert México, esta carrera de ciclismo de montaña que reunirá pues ciclistas profesionales de más de 17 países, y terminaremos el año con una producción cinematográfica con como La Laguna Ninguna, este festival que ya se ha posicionado en la zona lagunera, y por supuesto la Feria Navideña, que esperamos también pues una reactivación económica, importante llegada de paisanos, lo cual nos va a permitir cerrar fuerte el año. Va a variar dependiendo de cada mes. La realidad es que no tenemos todavía una cifra cerrada. Se ha comportado de manera muy diferente, y lo podemos ver lo que sucedió en el verano con lo que traíamos de expectativa de paisanos, que eran 30,000, subió a 90,000. Esperamos que esta temporada vacacional de invierno pues suceda lo mismo. Esperamos mucho, sobre todo turismo regional y por supuesto llegada también de paisanos. Ocupación hotelera, sabemos que no es la mejor temporada para hospedaje, porque las familias que vienen y se quedan en casa de familiares. Sin embargo, bueno, pues se activa la economía de manera importante. La ocupación hotelera en diciembre normalmente está al 50%, y es un muy buen número, porque pues adicional a esto, sabemos que las familias, aunque no se hospedan en hoteles, pues sí generan consumo en los diferentes servicios. Pues viene una producción audiovisual importante para mediados de enero y febrero, lo cual pues acomoda muy bien, porque sabemos que son los dos meses más bajos de manera natural en ocupación hotelera. Estaremos participando en ferias de promoción turística, estaremos impulsando fuerte también el tema de la cinematografía, y bueno, pues sobre todo pues enfocándonos en el turismo regional, que es lo que nos ha dejado más, y sobre todo a la zona sierra y Durango capital.
13: Bien, pues nos fuimos a platicar con las personas, ¿verdad?, con los profesionales de Línea Amarilla, para que nos platicaran un poco cómo ha sido su trabajo desde su creación en 2023, pero también para que nos platiquen un poco acerca de los mecanismos que maneja Línea Amarilla para poder contener las crisis. Y déjeme decirle que son 7,616 usuarios atendidos y 798 traslados realizados precisamente por Línea Amarilla desde que se creó en diciembre de 2023. Así lo informa Jacqueline García, coordinadora del programa.
15: Ok, pues básicamente Línea Amarilla es una línea telefónica encargada de brindar atención telefónica las 24/7 a personas que se encuentran en crisis y con conducta suicida. El programa inició desde el 13 de diciembre del 2023 a la fecha. Actualmente hemos obtenido un total de 7,616 usuarios atendidos dentro de Durango, el municipio, ya que atendemos a todos los municipios. Hemos realizado 798 traslados al Hospital de Salud Mental y 534 contenciones presenciales, además de que pues Línea Amarilla no solamente se encarga de atender vía telefónica, también ofrecemos asesoría telefónica, contención presencial, traslados al Hospital de Salud Mental y pues seguimiento a los usuarios atendidos. Pues generalmente todos se derivan a un trastorno mental, ¿verdad? El principal pues es depresión, tenemos también esquizofrenia y TLP. Pero si nos referimos a detonantes, pues obviamente son personas que están con una enfermedad mental, pero en primer lugar de detonantes tenemos a problemas de familia, en segundo lugar a problemas de pareja y en tercer lugar a problemas económicos. Claro, contención telefónica básicamente es atender de manera inmediata. El objetivo es disminuir la crisis de la persona realizando distintas técnicas, ya sea ejercicios de respiración, técnicas de distracción. Esa es la finalidad de las contenciones en llamada, ¿verdad? Atender al usuario a la brevedad. Sin embargo, pues hay situaciones donde una crisis no puede disminuir simplemente con una llamada, por lo que optamos por trasladarnos hasta el domicilio de la persona para poder brindar una contención. Que básicamente es lo mismo, ¿verdad? Hacer ejercicio de respiración, hacer técnicas de distracción. Depende del nivel de riesgo del caso, ¿verdad? Okay, bueno, es que durante la contención se realiza una valoración donde nosotros determinamos qué nivel de riesgo se encuentra esa persona, si es nivel de riesgo bajo, medio o alto. Cuando una persona se encuentra en un nivel de riesgo alto, lo que nosotros hacemos es tratar de contactar a la red de apoyo para poder trasladarlo al hospital de salud mental y que pueda recibir una atención psiquiátrica. Y si es necesario, pues que se realice un internamiento. Nosotros como programa, pues la intervención no solamente termina pues en la llamada o en la contención presencial. Nosotros la finalidad que tratamos de hacer es dar seguimiento para poder indagar si esa persona aún sigue bajo tratamiento o si lo dejó, cuáles son los motivos por los cuales dejó el tratamiento la persona. Pues tenemos dos modalidades. Tenemos seguimiento telefónico y seguimiento presencial, que justamente es eso. Se realiza después de que ya recibió la atención en el hospital de salud mental o si ya se realizó, o en caso de que las personas no quieran ser trasladadas y ellas, no sé, tengan algún otro centro donde ellos puedan llevar ese proceso, pues nosotros los dejamos elegir. Pero buscamos justamente eso, pues tratar de indagar si sí sigue con su medicamento. Okay, bueno, pues Programa Línea Amarilla se encuentra dentro de la Secretaría de Seguridad Pública. Somos un equipo multidisciplinario conformado por psicólogos y trabajadores sociales capacitados en la atención en crisis. Al ser parte de Secretaría de Seguridad Pública, pues tenemos el contacto con Policía Municipal, Policía Estatal, además de que trabajamos de la mano con Secretaría de Salud Pública, ya que pues es a donde llevamos a todos los usuarios y son quienes nos abren la puerta para poder atender a todas las personas que tienen un tipo de conducta suicida. Nosotros determinamos la conducta suicida como todo lo relacionado al suicidio, que es una persona que tiene fantasías con el suicidio, que tiene ideación suicida, que ya tiene un intento previo de suicidio, pues básicamente son las personas, o nosotros lo consideramos como las personas que pues ya no tienen ganas de vivir. Han pensado o ya han hecho una acción para poder pues conseguir su meta, su objetivo. Sí, claro. Bueno, Línea Amarilla no se encuentra en un punto fijo, más bien operamos a través del número de emergencias, que es el 911. De 911, pues ya nos transfieren la llamada a nosotros y en caso de ser necesario, pues nosotros nos trasladamos al domicilio de la persona, pero como tal no tenemos una ubicación fija, solamente es marcando al 911.
1: Vamos a hacer una pausa, no le cambie, regresamos.
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16: Durango, tierra del cine, va por buen camino. 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Muy pronto entregaremos los primeros lotes para que más familias construyan su hogar, porque Durango es vivienda, es el camino.
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22: Hay palabras que, aunque ustedes no lo crean, se escriben con S. Y que es muy raro, porque, por ejemplo, aristocracia es con C, oligocracia es con C, ¿no? Todas esas gracias que vienen de Kratos, poder. Pero idiosincrasia, que es nuestra forma de ser, bien, es con S, porque viene de crasis, que es personalidad, ¿no? Justamente. Y otra es desidia, la desidia, que es cuando eres negligente y dejas las cosas para después. Desidia, pensaríamos que tiene que ver con decisión, pero no tiene nada que ver con decisión. Viene de decidius, que quiere decir justamente hartazgo, y es justamente una palabra que se escribe con S.
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1: Son las 4 de la tarde. Vamos a continuar con más información. El sistema estatal de telesecundarias de Durango se mantiene entre los primeros lugares de las escuelas públicas en matemáticas y registra avances importantes en lectura y escritura. Así lo dio a conocer su director, Manuel Ángel Martínez Ramírez.
23: Que tenemos que seguir esforzándonos más. Durango afortunadamente ha sido un estado dentro del país que ha sostenido y ha incrementado su nivel académico por las diversas estrategias y planes y programas que ha desarrollado. Dentro de la prueba estandarizada que realiza la propia Secretaría de Educación Pública, nos congratula comentarles, bueno, que el sistema se mantiene fuerte como primer lugar de las escuelas públicas en matemáticas. Hay un avance importante en lectoescritura. Entonces, el sistema estatal de telesecundarias en Durango, en educación básica, se consolida como un sistema fuerte, con cimientos importantes para poder seguir construyendo y seguir apoyando a nuestros. Pero hay que hacer ajustes, ¿eh? Y esto nos lo permite la evaluación. Afortunadamente, Durango, el gobierno del estado, a través de la Secretaría de Educación Pública, tiene una propia evaluación estandarizada donde nos permite evaluar cómo estamos en algunas zonas, en matemáticas, en lectura y escritura, y esto nos permite corregir año con año, inclusive en qué zonas de Durango estamos un poco más flojos, en dónde debemos apretar en el tema de capacitaciones. Esto nos ha permitido poder sostener un sistema educativo en los mejores niveles. Un foco rojo importante que es en la zona del Mezquital. La zona del Mezquital es una zona con mucho crecimiento, es una zona con problemas que ustedes conocen, de la población indígena. Entonces, bueno, necesitamos seguir redoblando esfuerzos, seguir apretando para poder elevar el nivel de nuestros alumnos en aquella zona. Algunas zonas crecen, se van haciendo viejas, lo mismo nos pasa aquí mismo en la ciudad, algunas colonias, en la colonia donde nacimos, pues ya creció, bueno, pues se tiene que ir cerrando esos servicios, sin embargo, se abren en otras zonas de la ciudad, por supuesto, y en otras zonas, y en otros municipios, por ejemplo, la zona del Mezquital, pues hay un crecimiento muy importante, y bueno, pues hacia allá va el crecimiento educativo, y en otras zonas se va reduciendo, y pues se tienen que cerrar los planteles. El sistema educativo puede sobresalir y dar estos dos días, y sin embargo el sistema, los maestros tienen la capacidad para poder doblar y poder sacar estos días. Hubo trabajos y diversas tareas. Nos pegan algunas zonas, como en todos los niveles. Hay zonas de abandono como son las zonas de las quebradas, la zona sierra, que tienen un abandono más importante que una zona urbana o una zona semiurbana, como pudieran ser poblaciones de Guadalupe Victoria, Puanas, que cuentan con mayores servicios. Migración natural de las propias familias, emigran a otras poblaciones más grandes dentro de su municipio o al propio extranjero. Bueno, algunas zonas que ustedes conocen perfectamente, pero los sistemas están restablecidos al 100%. Esas becas son de carácter universal en primaria, secundaria, preparatoria y en el nivel universitario, y claro que ayudan. Todos los apoyos son bien recibidos para el sistema educativo. El gobierno federal nos ayuda con las becas, el gobierno del estado nos ayuda con uniformes, con material para que nuestros alumnos puedan desarrollarse. El sistema de telesecundaria tiene 20.000 alumnos en estos momentos, dividido en 574 planteles. Hay movimientos naturales dentro del sistema de telesecundarias, porque bueno, nuestras escuelas funcionan diferentes a los otros sistemas de secundarias. Nuestros maestros unitarios, un maestro, dos o tres, pues son únicos. Entonces, al momento que nos falta un maestro, es muy difícil cubrirlo, porque no tienes un stock, una banca de maestros que digas, pues ya no tengo uno, súbelo, cambio, como un partido de fútbol. Entonces, nos lleva un poquito de tiempo poderlo organizar, pero la cobertura sigue avanzando y estamos haciendo maestros. Y los alumnos estamos iniciando con temas de capacitación en la inteligencia artificial. Si bien es cierto, dentro de nuestras comunidades alejadas tenemos un rezago en tecnología, pero bueno, hay que hacer el esfuerzo por seguir avanzando. Nuestros maestros están capacitados y ya en comunidades ya tenemos capacitaciones de IA.
0: Y el nuevo hospital de Santiago Papasquiero lleva un avance hasta de un 80% y una inversión de 400 millones de pesos, informó el secretario de Salud, Moisés Nájera Torres. Además, anunció cirugías gratuitas y acciones para reducir el rezago en prótesis de rodilla y cadera.
3: Vamos bien, llevamos un 70-80% de avance en infraestructura. Ahí pues son 280 millones que se tienen que ir en pura infraestructura. Vamos a tener servicios de urgencias, medicina interna, ortopedia, ginecología, pediatría, medicina general y psicología. Entonces es un área donde nos va a permitir atender a los 7 municipios que están alrededor. Y los otros 120 millones van a ser para equipamiento. Y el equipamiento, pues ustedes saben que ahorita es un tema que traen en todos lados. Este equipamiento pues va a ser totalmente nuevo y nos va a permitir pues todos los auxiliares de diagnóstico y aparte pues tener unos laboratorios completos y de buena calidad. Espero en diciembre, enero, ya sea el gobernador vaya, se lo entregue al municipio y a los 7 municipios que están alrededor. Estamos reforzando la plantilla ahí mismo en Santiago. De hecho, estamos mandando de los mismos médicos especialistas que están egresando, los estamos mandando para allá, el que quiera irse. Desde luego, por ser un municipio de que está a 2 horas, pues mucha gente la piensa, pero todos los que hacen una rotación por la Ciudad de México nos dicen, oye, pues que no está tan lejos. Igual al inicio, ¿te recuerdas en el tema de la laguna, de cuando estuvimos dando ya radioterapia? También, o sea, decían, oigan, pero es que en Ciudad de México hacemos más tiempo desde el aeropuerto, desde la caminera, hasta el hospital donde somos atendidos. Entonces, esa parte nos ayuda a concientizar. Prótesis de rodilla y cadera, aquí acabamos de tener una actualización en el retraso que teníamos de nuestros pacientes, 44 pacientes fueron atendidos, son, si mal no recuerdo, 10 de cadera y 34 de rodilla. Entonces, más o menos la inversión es de 6.5. El gobernador le entró con 3.2 millones y el PVP con el resto. Entonces, creo que el actualizar es bueno, porque si no vamos actualizando el rezago que traemos quirúrgico, pues se nos va complicando, se nos va haciendo una bola de nieve. Aunque para muchos 44 dicen, ay, eso es 44. No, pero metemos 44 como disminución del rezago. Más cuando tenemos las campañas de la señora Marisol, que le entra PVP más el DIF, ahí le sacamos otras 44. Entonces andamos haciendo dos al año por parte de la señora Marisol y andamos actualizando dos al año. Serían cuatro actividades. Tenemos porque todos los días se están diagnosticando. Entonces, nuestra población, sí tenemos una población geriátrica o adulto mayor, pero tenemos una población que trabajó toda su vida por el Estado, por su familia, y el desgaste natural de la rodilla y de la cadera, todo lo vamos a presentar. Aquí tengo un amigo que trae una rodilla, que lo hablamos. Advance Community es de Phoenix, ellos me van a venir a hacer 100 cirugías gratuitas de ortopedia pediátrica. Y una vez aprovecho, si alguien de sus bebés requiere, le han dicho que requiere una cirugía de pie equinovar o una cirugía de rodilla, de cadera, que sea nada más menor de edad, y que ellos piden que no sea derechohabiente, pero yo estoy negociando muy fuerte para que le entren con y sin derechohabiencia, porque al último nuestra población y ellos lo que piden es ayudarnos. Serían 100, la primera serían 30, porque serían en cirugía extramuros y serían 6 por día. Y en marzo tengo una de hernias umbilical, hernia inguinal. Ahí también, si tiene alguien la necesidad, puede anotarse en cirugía extramuros, y ahí viene también un cirujano gastroenterólogo, que yo sí tengo de verdad muchos cirujanos gastroenterólogos excelentes y muchos ortopedistas excelentes, pero los ortopedistas pediátricos que tengo son 3 nada más, y 2 de ellos sí trabajan, 2 de ellos sí hacen la actividad, y 1 regularmente tiene mucho manejo conservador. Entonces, que ellos vengan, pues nos va a ayudar muchísimo también. Y pueden sospechar, es decir, que le haya dicho un médico general, oiga, es que a lo mejor su hijo necesita una cirugía, llévelo a cirugía extramuros, hacen la valoración y los anotamos en la lista para programación. Regularmente el que los atiende es geriatra, uno de ellos, y se los digo con mucha humildad, es Juan Esteban, el otro es Everest Barrientos. O sea, tengo varios especialistas geriátricos muy buenos, la verdad son muy buenos, y no es por nada, Juan Esteban en Salud Pública Municipal, ustedes lo vieron, hizo un muy muy buen papel. El 450 sí lo tengo, pero el geriatra, por ejemplo, cuando tú vas envejeciendo, puede ser columna, puede ser sistema nervioso, puede ser articulaciones de cadera, de rodilla, puede ser artritis reumatoide, diabetes, común, va dependiendo qué tengas, y él se va a acompañar de la otra especialidad. Que tengo áreas de formación, de hecho, de aquí, de medicina interna, como es la troncal, de aquí se van a la sub para hacer geriatría. Uno de ellos fue Juan Esteban.
1: Vamos a hacer una pausa, son las 4 de la tarde ya con 12 minutos. No le cambie, regresamos.

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9: Playa bioluminiscente de Badú, Maldivas. Esta playa ofrece uno de los espectáculos naturales nocturnos más hermosos del mundo, conocido popularmente como el Mar de Estrellas. Al caer la noche, las olas que rompen en la orilla brillan con una intensa luz azul neón. Este fenómeno es causado por el fitoplancton marino que habita en estas aguas, el cual emite luz propia como un mecanismo de defensa cuando es agitado por el movimiento del mar. Caminar por la costa dejando huellas luminosas es una experiencia surrealista, exótica y completamente mágica.
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12: Estamos de regreso, Gaby. ¿Qué más tenemos?
13: El gobernador Esteban Villegas también nos comentó que van a comenzar las medidas de austeridad para garantizar un cierre financiero en el año y que buscará apoyo federal para cubrir compromisos pendientes.
14: Le he dicho a la Secretaría de Finanzas, me voy a reunir con todo el equipo de finanzas la semana que viene y les voy a pedir que nos aprieten a todas las dependencias, que manden un comunicado a las dependencias apretándonos por los recortes que hemos hecho, que no gasten de más, que no gasten en cosas que no deben de gastar, para poder garantizar el cierre de año. Lo primero que tengo que garantizar a partir de hoy es tener el dinero para el cierre de año. Lo demás es lo de menos. Por supuesto, siempre el U 080 pertenece a todo el país y deberían demandarnos del U 080 a todos los estados, porque para eso es el recurso del U 080. Es un mandato constitucional. El año pasado el gobierno federal no nos ayudó, no pudo ayudarnos con nada. Yo ya platiqué con el secretario de Hacienda y voy a volver a platicar con él de aquí a noviembre, diciembre, para que este año nos puedan ayudar con algo, porque si nos ayudan con algo, aunque yo esté preparado, pues ese dinero se utiliza para pagar proveedores o para hacer algunas otras cosas que valen mucho la pena. Entonces voy a seguir luchando porque nos bajen recurso extraordinario, y si no, pues es para lo que me tengo que preparar junto con el equipo de fin. Pues hay elecciones en todo el país y la ventaja de este proceso electoral es que todo el mundo está concentrado en sus estados. Entonces los que quieren ser diputados federales pues van a estar ahí, los que quieren ser diputados locales van a estar concentrados en sus estados. Es difícil que venga gente de fuera o que, por ejemplo, nosotros mandemos a alguien fuera, por si fuera el caso. Vamos a estar concentrados cada quien en nuestros estados, y luego hay algunas gobernaturas que están en juego, y entonces, bueno, pues también se concentra más la atención en los estados que tienen gobernaturas, y pues estar yo bien pendiente porque tenemos fronteras que tienen gobernaturas. Zacatecas tiene gobernatura, Sinaloa tiene gobernatura, Chihuahua tiene gobernatura, y entonces pues hay que estar muy pendientes de que no se vaya a contaminar el ambiente político en Durango con el ambiente político que nos rodea. Ojalá y más bien los otros estados se contagien del buen ánimo que hay en Durango, para que pues todo pueda salir tranquilo. Yo me estoy preparando, pero yo estoy preparado para que haya un proceso electoral tranquilo, sin problemas, que la gente pueda participar, que puedan votar de manera libre, que no haya ningún conflicto, que ese domingo 1 de junio se lleve todo bien, que no haya ningún problema, que se cuente y que gane quien la gente decida que quiera que gane, y también para eso estamos preparados, junto con el ejército, con la Guardia Nacional, por supuesto en los lugares donde hay más conflicto que se pudiera dar, porque ha pasado en otros momentos, es en la parte serrana, donde es mucho más complejo el acceso, incluso para las propias policías, pero bueno, entre todos tendremos que hacer la parte que nos toca para blindar cada rincón del estado. Como es proceso federal, si habláramos de lo federal, se rige con la ley federal, no la rige la ley estatal. Entonces ha pasado en muchas ocasiones, no solamente con Velasco, fue con Velasco, fue con Cuauhtémoc Blanco, fue con Mancera en su momento. O sea, ya hay muchos. Yo creo que no hay que descartar nada. Todo tiene que ver siempre en política con un tema de estrategia. Entonces, si la estrategia así lo decide, yo estoy pues preparado para poderlo hacer. Y si no, estoy súper preparado para llevar el proceso. Cualquier candidato que quiera hacer en lo local y en lo federal tiene que pedir licencia a algún cargo que tenga 90 días antes del... Pongamos que sucede.
15: Ajá.
14: Pues el secretario general de gobierno, avalado por supuesto por el Congreso del Estado, pero es lo natural porque es un permiso no definitivo, sino es un permiso muy estricto por 3 meses, lo que se lleva el proceso, lo que tomas protesta, porque pues tienes que tomar protesta para poder ejercer el cargo, y después, si eso fuera, si ese fuera el caso, pues después de los 3 meses yo me regresaría al gobierno del estado. Sí, porque también son temas nacionales, de repente los partidos nacionales te dicen, vas a salir a competir, pero yo quiero de suplente, y a lo mejor hasta de otro estado, hay que esperar todavía mucho.
12: Y vamos rápidamente a continuar. Yadira Narváez, directora de la Comisión de Agua del Estado, la CAED, dio a conocer que continúa el avalúo de terrenos para la presa El Tunal 2. El proceso permitirá negociar con los ejidatarios y avanzar en una obra clave para el abasto de agua en Durango capital.
16: Tenemos un avalúo que me solicitamos por instrucción del señor gobernador al Indavi, que es la única instancia que puede hacer un avalúo de la tierra, y sobre todo cuando es ejida. todavía no tenemos los resultados de esta evaluación, de tal forma que yo explicaría, no hagamos caso a este tipo de desinformación, porque hemos logrado abrir la comunicación con los equidatarios. Se formó una comisión de Elegido la Victoria, en la cual ellos estuvieron presentes con el evaluador que vino del Indavín de Guadalajara y estuvieron acompañándole. Estamos en espera del resultado. Quiero ser muy puntual, muy precisa. En caso de que llegara estos avalúos, tenemos algún antecedente de otras indemnizaciones con ese precio. Pero en caso de que no sea el precio o el monto que den de avalúo, no es lo que se va a pagar. Es una

0: la victoria. Nunca pudimos iniciar negociaciones con él. Sin embargo, el actual comité directivo elegido por el norte de la ciudad de con una comisión inicial. Yo explicaría que en beneficio de la tan importante como este. Hemos tenido muchas pláticas relacionadas fundamentalmente con las acciones de obra y requerimientos fundamentales que tiene el mundo, no solamente el SAP, sino todo Pueblo Nuevo. Hay una mejor comunicación, por eso se nos dio extraño y no entendemos por qué de esta declaración, cuando ya saben que apenas está el proceso de avalor del lugar.
1: Ya tenemos garantizado, bueno, estamos en el PEF, es el presupuesto de egresos de la federación, y si viene etiquetado ya presupuesto para darle continuidad a la presa, lo cual es un proyecto totalmente garantizado en beneficio de Durango. Y también tenemos interpuestas algunas fichas adicionales, como es Arroyo del Agua, precisamente, que hicimos una ficha que se llama anfibia, ahora lo que es el costo-beneficio, y también ya tenemos registro, estamos también por un registro de una identificación del río San Juan, fundamental para seguridad, para la seguridad y salvaguarda del patrimonio y sobre todo la vida de las personas que viven al margen de este río. Dentro del presupuesto de egresos vienen diferentes partidos, vienen los proyectos estratégicos. Desconozco, soy honesta, no lo he revisado a fondo, pero tendrá que ser lo suficiente para el calendario que se tiene, más de 1.400, 1.500 millones o más. Y también tenemos ya las partidas para obra normal, viene a un tanto reducida por un promedio de 60 millones de pesos, ¿verdad?, para lo que son acciones de obra en el programa ProAgua. Sin embargo, siempre estamos en gestión y sobre todo el señor Rodríguez en una coordinación muy estrecha con lo que es el director general de la CONAGUA, y recordemos que hay el compromiso de la construcción del corredor central de Gómez Palacio con una inversión de 574 millones que ya estamos ahorita iniciando el proceso de licitación para que ellos van a continuar en 2027 con 175 millones de pesos. Esto es a grandes rasgos, pero siempre un presupuesto es perfectible y siempre tendremos una gestión permanente. La presa está proyectada, recordemos, para terminarse en el 2028, 2027, principios de 2028. Estamos seguros de que el 2027, el próximo año, será una época de conclusión de la obra y iniciará pues la etapa de pruebas y consolidación del proyecto en el 28.
2: Y el secretario de Salud de Durango informó que los casos de VIH se mantienen en cifras similares a las del año pasado. Señaló que hoy se detectan más casos gracias a las campañas de pruebas, principalmente entre las poblaciones más vulnerables.
3: De VIH es un similar al año pasado, no es que sea aumento, sino que se van haciendo las campañas y se van detectando, van a ir saliendo, pero en números andamos más o menos igual. Se sigue atendiendo mucho, nosotros le estamos apostando mucho con el grupo de Tadeo Campagne y con el grupo de este muchacho, siempre se me olvida su nombre, de Ezequiel. La verdad, son unas personas admirables porque nos ayudan a llegar hasta donde está la población que puede ser sensiblemente expuesta. Y entramos también a los cerezos y cerezos y también nos se van diagnosticando. Pero esta prueba no es nomás para ellos, Todos nos la debemos de hacer, nomás que mira, nos da miedo. Hay que hacerse, es un piquetito, se va al cartucho y ahí que sale. Y si eres que salga positivo, pues hay que confirmar. No es una definitiva, se confirma y se trata tratamiento, pero de volar.
4: Para VIH sí hay, pues es que ese es el, pero mira, el abasto al medicamento, ese es el trabajo que estamos haciendo específicamente con Tadeo. Dejarle el medicamento a ellos, como a mí me lo auditan, ellos es dejárselos porque ellos los detectan bien rápido. Mucha de la población, por vergüenza, por ser juzgados, criticados y lo que sea, no nos dicen a nosotros, yo estoy sano, yo no me hago la prueba con usted. Sin embargo, como son parte de la comunidad, con Tadeo, mira, ahí salen y Tadeo de volada les da el medicamento, pero es auditable, entonces tampoco podemos tener como te dejo toda o te dejo el acceso directo, no, porque hay que llenar datos, hay que llenar información que tenemos que reportar a la plataforma va a México y es por medio de la que nos surten.
5: Son las 4 de la tarde, ya con 26 minutos. No le cambie. Enseguida regresamos.
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10: La Torre Eiffel puede ser 15 centímetros más alta en verano, debido a la expansión térmica del hierro bajo el sol.
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0: Y bueno, ya estamos de regreso, son las 4:00 p.m. ya, con 30 minutos, vamos a dar inicio a nuestro espacio Por Tu Bien. Ya lo sabe, un miércoles cada 15 días nos hacen favor de acompañarnos del Instituto Estatal de las Mujeres. Hoy nos acompaña la trabajadora social Manuela del Carmen Mendiola, a quien le agradezco que esté con nosotros. Buenas tardes, bienvenida.
1: Buenas tardes. A ustedes muchas gracias por el espacio, siempre aquí de parte del Instituto Estatal de las Mujeres, pues que nos den este espacio para hablar pues de los temas de importancia, no nada más para las mujeres, sino para toda la ciudadanía del estado de Durango.
0: Es que todos estamos involucrados en este
1: claro
0: tipo de
1: sí.
0: problemas, ¿no? Que bueno, pues hay por ahí una pugna, yo les digo, entre hombres y mujeres, y es, no, a ver, todos somos parte de la sociedad. Todos somos parte de un problema y todos somos parte de una solución.
1: Así
0: es. Entonces, bueno, pues, bienvenida.
1: Muchas gracias.
0: Licenciada, por estar aquí con nosotros. Y precisamente vamos a iniciar platicando sobre este tema de la violencia para con la mujer. ¿Qué hacer si una mujer está viviendo violencia y muchas veces sabemos que permanece ahí por la dependencia que tienen, sobre todo en una cuestión económica? Entonces, si una mujer que está viviendo violencia, ¿qué es lo primero que tienen que hacer?
1: Yo creo que primero que nada es identificar que está viviendo una situación de violencia. Uh-huh. Porque en muchas ocasiones no nos damos cuenta. Y lo digo yo por experiencia, que estoy frente al primer contacto.

0: nos vamos dando cuenta que sí hay violencia. Entonces, por eso, yo considero que la importancia es que este tipo de temas llegue hasta las casas de cada una de las personas, que identifiquemos, realmente estoy viviendo una situación de violencia, violencia psicológica, como ya lo dije, violencia económica, y pues la más grave, que luego es la física, ¿verdad? Entonces, siento que ese sería el primer paso, conocer e identificar que estoy viviendo violencia. Y si yo no lo detecto o no lo identifico, las personas que están a nuestro alrededor, si vemos que una persona llegada a nosotros está viviendo violencia, pues acercarnos a ella y comentárselo, ¿verdad? Y entonces de ahí partimos para poder realizar las acciones correspondientes.
1: Esta parte, licenciada, es un poco como el tema de, no sé, el alcoholismo, ¿no? Muchas veces nos dices, es que estás enfermo, pero no lo creemos. O sea, como que nos tiene que caer, como se dice coloquialmente, nos tiene que caer el 20 y reconocer que estamos mal para poder hacer algo en el tema de las adicciones. Me imagino que aquí puede ser algo similar, ¿no? Yo no estoy viviendo violencia, pero me platicas y tienes violencia psicológica, tienes violencia patrimonial,
0: económica, sexual. Incluso.
1: Sí, no hay golpes.
0: Y en diferentes
1: pero todo
0: ámbitos.
1: Eso es violencia.
0: ¿No? No nada más en el ámbito familiar, puede ser en el ámbito laboral, puede ser en el ámbito escolar, en el ámbito comunitario. Entonces, sí, por ejemplo, por parte del Instituto Estatal de las Mujeres, también que tenemos el área de prevención que sale a las diferentes colonias o este tipo de espacios a dar a conocer lo que es violencia, pues ya poco a poco la gente va identificando como estos foquitos rojos, ¿verdad? Entonces, ahí la llevamos, pero sí, para mí ese es el primer paso, identificar que estoy viviendo violencia.
1: Y es que hay personas, licenciada, que uno lo platica, y en muchos ámbitos, no solamente en este tema de la mujer, en otros temas que dicen, bueno, ¿por qué repiten mucho este tipo de cosas? Tengo más de 10 años con un programa de educación vial. Y dicen, ¿por qué sigue repitiendo eso? ¿Por qué sigo viendo que hay gente que se pasa los semáforos, que se estaciona en línea amarilla, que no deja, no cede el paso al peatón cuando tienen que hacerlo? Por eso lo repetimos y sucede igual aquí, ¿no? ¿Por qué repiten mucho lo de la violencia? Que si eso, pues porque desgraciadamente sigue existiendo.
0: Y porque algunas veces, por ejemplo, el día de hoy podemos llegar a ciertas personas, pero si el día de mañana hablamos del mismo tema, tal vez otras personas que no escucharon este programa o esa plática, o en la televisión, o incluso en la calle que una comadre se lo dijo, o en las pláticas que van a dar los compañeros del área de prevención, pues siempre vamos a llegar y abarcar más
1: y
0: personas.
1: Y aunque lleguemos a la misma persona, licenciada, somos los seres humanos, somos que como que, ya me lo dijeron una vez, dos veces, tres veces, cuatro veces, cinco, como que es cuando nos empieza a caer este 20 del calvo, porque me lo están repitiendo constantemente, ¿no?
0: Así es. Y otro de los pasos, después de identificarla, para mí, uno de los más importantes es identificar nuestras redes de apoyo. Porque no es lo mismo, a lo mejor, con quien yo cuento, con lo que cuentas tú o con lo que cuenta alguien más, ¿verdad? Entonces, hay ocasiones que se nos cierra el mundo y decimos, sola estoy yo y, por ejemplo, vamos a suponer que el agresor es mi pareja, o el esposo, el papá de mis hijos. Entonces, ¿a dónde me voy a ir? ¿Qué voy a hacer? Si voy y pido ayuda y después, ¿qué va a pasar? Las redes de apoyo no nada más son nuestros familiares o las personas allegadas. Tenemos que identificar qué es lo que está a nuestro alrededor. Tanto de manera familiar, primero que nada, por si tengo que salir yo de este lugar. A resguardarme si estoy en riesgo, por ejemplo, o qué va a pasar. Yo siempre me gusta platicar con las personas que recibo, que ya van y solicitan un servicio, ¿qué voy a hacer? ¿Ha pensado cuál va a ser como la siguiente acción? Entonces, a veces se nos cierra el mundo y ya por eso mejor no les seguimos. Pero las instituciones también somos redes de apoyo. Claro. pero hay que ver con cuál contamos y cuál es en la que nos podemos acercar, por ejemplo, de salud, de justicia, educativas también, porque a veces incluso en las escuelas donde están mis niños, si yo me puedo acercar con la orientadora, con la maestra, con la psicóloga, esta también puede ser una red de apoyo. Y

0: Incluso, por ejemplo, las personas que vienen de comunidades de nos ha tocado recibir a gente de las comunidades indígenas, por ejemplo, que viven muy lejos, pero su red de apoyo a lo mejor es la persona que viene todos los días a Durango por alguna despensa o algo, y a lo mejor esa persona la puede acercar para acá. Entonces, por eso, para mí es otro de nuestros principales pasos, identificarla y ver cuáles, con cuáles redes de apoyo cuento para de ahí poder partir a qué es lo que voy a hacer.
1: Y lo que tienen que hacer, bueno, pues ya es posterior a haber detectado esta problemática que se está viviendo, ¿no? Y que muy importante lo que dice la licenciada es estas redes de apoyo que muchas veces no nos acercamos a las dependencias porque pensamos que no va a haber ninguna respuesta. Pues al menos yo puedo hablar sin otro afán, yo puedo decir lo que en el Instituto Estatal de las Mujeres se hace, porque pues tenemos casi 12 años con ustedes en este espacio, entonces sabemos que pues es una de las redes de apoyo para todas aquellas mujeres que sientan necesidad de iniciar a salir de un círculo de violencia. Nosotros vamos a hacer una pausa, licenciado, ahorita en un momento regresamos, no le cambie, ya volvemos.
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6: Estados Unidos es uno de los países que mayor turismo genera gracias a su gran cantidad de destinos que ofrece al mundo. De igual manera, es uno de los países más grandes del mundo, con una extensión territorial de un poco más de 9 millones de kilómetros cuadrados, con una población de 332 millones de personas aproximadamente. Su moneda es una de las más fuertes y los destinos más visitados son Nueva York y Las Vegas.
5: La historia del deporte.
6: Jesse Owens fue un atleta afroamericano que participó en los Juegos Olímpicos de Berlín 1936 y saltó a la fama por ganar 4 medallas de oro frente a un país alemán que en ese tiempo creía que la raza aria era superior.
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10: Hay palabras que, aunque ustedes no lo crean, se escriben con S. Y que es muy raro, porque, por ejemplo, aristocracia es con C, oligocracia es con C, ¿no? Todas esas cracias que vienen de Kratos, poder. Pero idiosincrasia, que es nuestra forma de ser, bien, es con S, porque viene de crasis, que es personalidad, ¿no? Justamente. Y otra es desidia. La desidia, que es cuando eres negligente y dejas las cosas para después. Desidia, pensaríamos que tiene que ver con decisión, pero no tiene nada que ver con decisión. Viene de decidius, que quiere decir justamente hartazgo, y es justamente una palabra que se escribe con S.
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11: El veneno de la avispa marina puede matar a un ser humano adulto en menos de 3 minutos debido a paros cardíacos.
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12: El mono capuchino. Este pequeño primate destaca como uno de los habitantes más inteligentes y astutos de la selva tropical. Utiliza de manera constante herramientas naturales como piedras y ramas para romper frutos secos. Vive en comunidades ruidosas y muy sociables.
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13: El precio de la mezcla mexicana de petróleo se ubicó en $107.51 por barril, $2.73 más que el registro anterior. El Instituto Mexicano de Ejecutivos de Finanzas, en su encuesta de septiembre, incrementó su estimación de crecimiento económico para este año al pasar de 1.2 a 1.3%. Vidal Llerenas, director del Instituto Mexicano de la Propiedad Industrial, confirmó que continúa el operativo limpieza, el cual tiene como objetivo decomisar mercancía pirata y de contrabando en mercados, bodegas y aduanas. La Reserva Federal de Estados Unidos elevó las tasas de interés de 3.75 a 4%, esto con el fin de contener la inflación en el país norteamericano. Informó Itzel Vanegas. 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
1: Y bueno, ya estamos de regreso, 4:00 p.m, ya con 45 minutos. Estamos ya en el último bloque de este espacio, de esta segunda emisión, ya para poder irnos de vacaciones. Sí, ¿verdad? No, bueno, ya. Para poder descansar de una jornada que debo reconocer a mis compañeros, aprovechando Juan Pablo, Gaby, por pues haber estado al pie del cañón hoy en este desfile de el 16 de septiembre. Muchísimas gracias, compañeros. Y bueno, pues sigan así. Y bueno, vamos a seguir platicando con la licenciada Manuela del Carmen Mendiola Piedra. Ella es trabajadora social en el Departamento de Atención ahí en el Instituto de las Mujeres. Y licenciada, ¿qué recomendaciones se deben de tomar en cuenta en este tipo de problemática?
0: Okay, bueno, ya después de haber identificado, como decimos, y las redes de apoyo, pues acudir a las instituciones correspondientes, depende de la situación en la que me encuentro. Cuando nosotros recibimos ahí, por ejemplo, en el área de trabajo social, que ya platicamos con la persona, que ella identifica, que quiere, obviamente todo es por pasos, ¿verdad? Ya de acuerdo a las leyes, etcétera. Pero nosotros hablamos con ellos con lo que es un plan de seguridad. Primero hay que ver por tu seguridad y la de tus hijos, ¿verdad? Uh-huh. Entonces, nosotros ya dependiendo de cada situación hablamos con ellas, pero de manera general, por ejemplo, acercarnos a las personas, a nuestras redes de apoyo, por ejemplo, memorizar números de teléfono, saber que puedo, por ejemplo, comunicar al 911 a la hora que sea, que me puedo para resguardarme si estoy en la habitación, por ejemplo, perdón, en la casa donde está el agresor en ese momento, pues saber ¿cómo me voy a resguardar yo y mis niños, verdad? Si tengo hijos en casa, entonces a lo mejor buscar una habitación segura, evitar que haya, no sé, objetos que puedan dañar a ella o a los niños. Hablar con los niños también sobre, bueno, dependiendo de las edades, ¿verdad? Que ellos sepan cuándo es un foco de que se deben de cuidar o de alejar o de resguardar, o a quién le voy a llamar, por ejemplo. Algo bien importante también que siento que se debe de saber, hay ocasiones que ya hay una denuncia, por ejemplo. Sí es importante dar a conocer también, por ejemplo, la institución donde están los niños, que sepan quién puede ir a recogerlos o quién no, ¿verdad? O sea, que sepan las autoridades educativas, porque esa es una forma también de resguardarme, no nada más yo, sino también los menores, ¿verdad? Entonces, esas pueden ser como algunas recomendaciones, pero sobre todo le digo, otra cosa, por ejemplo, que también siento que es importante tener a la mano como los documentos pues más importantes, tanto míos como los de mis hijos, ¿verdad?
1: Como esto que recomiendan en Protección Civil, ¿no? Ajá. El plan previsor.
0: En caso de que yo tenga que salir de la domicilio, pues tener como llevármelos, porque luego a veces batallamos porque no tengo las actas de los niños, por ejemplo, okay, para llevarlos a la escuela, al salud, etcétera, ¿verdad? Entonces parece que no, pero sí tenemos que tener como eso antes por cualquier cosa que pueda suceder.
1: Y más en este tipo de cuestiones, que cuando uh-huh. una persona es violentada de alguna manera, pues lo que menos está al 100% es la cabeza, ¿no? Uh-huh. O sea, por estar pensando qué va a pasar, a dónde voy, qué va a continuar después de... Ahora, ¿cuál es la ruta de atención que se tiene en el instituto?
0: Bueno, el Instituto Estatal de las Mujeres, tenemos ahí en el Departamento de Inmediata Atención un protocolo, que ya luego lo he platicado también aquí contigo, Marco, uh-huh. Un protocolo de atención, y la ruta de atención es la siguiente. Las usuarias o las mujeres llegan al área de recepción, primero que nada, y piden un servicio. Hay ocasiones que van directamente a pedir asesoría legal, por ejemplo. Pero la ruta es, primero pasan al área de trabajo social, porque en trabajo social es donde se hace como es el primer contacto, donde hacemos esto justamente, identificar junto con ellas lo que están viviendo, qué están solicitando, y saber si nosotros ahí en el instituto las podemos atender. Pues obviamente ya la ruta sería pasarla ya sea al área jurídica para asesoría sobre procesos familiares, que es lo que hacemos ahí, guarda y custodia, divorcio, pensión alimenticia, o atención psicológica para ellas y sus hijos, en caso de que es lo que soliciten. Si por alguna razón nosotros no podemos recibirlas ahí, por ejemplo, si es una denuncia ya por una agresión, pues nosotros también en el área de trabajo social es donde marcamos la ruta, ¿verdad? Ya le comentamos cuál institución es la adecuada para poner la denuncia, por ejemplo, el Centro de Justicia para las Mujeres, el Centro de Justicia de Niñas, Niños y Adolescentes, dependiendo de la situación, puede ser Fiscalía del Estado, por decir algunas, ¿verdad? Pero no nada más eso, porque hay ocasiones pues que también vienen con alguna otra situación, y ahí mismo en trabajo social pues contamos con este directorio para poderles decir. Por ejemplo, hay ocasiones que no conocen o no saben a dónde poder acudir a recibir la atención médica, por ejemplo. Entonces, nosotros ahí en trabajo social lo que hacemos con ellas es a ver dónde es su domicilio y buscar dentro del área a ver cuál le corresponde. Por lo general, si no tiene seguro o ISSSTE, pues entonces buscar lo de la Secretaría de Salud, que puedan acudir ellos, los niños, a veces no nada más atención médica, sino también la atención psicológica o de salud mental, dependiendo de cada caso. Entonces, esa es la ruta que nosotros tenemos ahí en el Instituto Estatal de las Mujeres.
1: Y que, bueno, pues estamos aquí a un par de cuadras. Por favor, compártanos la dirección, los teléfonos, para que nuestros radioescuchas estén...
0: Claro que sí. Es la calle Zaragoza, 526 Sur, zona centro. Y el teléfono es el 618-137-00.
1: Nuevamente.
0: Es en la calle Zaragoza, 526 Sur, zona centro. Y el teléfono es 618-137-4600.
1: ¿Los horarios?
0: Estamos en el departamento de atención, estamos de lunes a viernes.
1: ¿Es el primer filtro?
0: Así es, que es donde acuden las mujeres a solicitar un servicio. Okay. Porque el instituto pues tiene otros departamentos que tienen otras funciones o actividades.
1: Que aquí han venido.
0: Ajá, pero la atención a la mujer es de lunes a viernes, de 8 de la mañana a 8 de la noche, y los sábados nada más es orientación, de 10 de la mañana a 1 de la tarde. Ahí estamos.
1: Si hay alguien que nos esté escuchando, porque sabemos que llegamos a muchos lados, si hay personas que están viviendo algún círculo de violencia, ¿qué les podríamos decir?
0: Primero que nada, saber que no están solas, uh-huh. que siempre habrá una institución, una red de apoyo que podamos con la que nos podamos acercar a darnos, a dar la mano, y nosotros pues ahí estamos siempre, ¿verdad? Que si bien es cierto, como les digo, si es una situación que no compete a nosotros, de todas maneras que cuenten con la seguridad que hay en el área de trabajo social, podemos encaminarlas o guiarlas a donde pueden acudir a recibir la atención que están
1: solicitando.
0: Porque
1: muchas veces ese es uno de los tantos problemas, ¿no? Ajá. Sentirse solas.
0: Así es. Entonces, que sientan que siempre va a haber una institución con la que pueden contar. Si no, las 24 horas del día, pues también que sepan que está el 911.
1: Y de manera gratuita.
0: Así es.
1: Todos los servicios.
0: Todo es gratuito.
1: Muy bien, licenciada, pues estamos llegando prácticamente al final, agradeciéndoles como siempre que estén aquí, pues no con nosotros, sino con todos nuestros radioescuchas, porque es a ellos a quien les tratamos de hacer llegar toda esta información,
0: ¿no? Y gracias a ti, Marco, por darnos siempre la oportunidad y el espacio, no a mí, sino al instituto, de siempre compartir aquí pues todo lo que nosotros hacemos.
1: Ya más de 10 años, imagínate. Fue Protección Civil y luego ustedes, Protección Civil, el Instituto Estatal de las Mujeres, y no recuerdo cómo empezamos con este espacio. Entonces, pues, nos da mucho gusto que estén tanto Protección Civil, obviamente todos los invitados que vienen a estos espacios de Puerto Bien, pero con el Instituto Estatal de las Mujeres y con Protección Civil, como que es esa parte nostálgica y de agradecimiento por haber confiado en este espacio. Gracias.
0: Igualmente, muchas gracias a ustedes.
1: Y nos escuchamos en 15 días.
0: Perfecto, aquí nos vemos.
1: Muchísimas gracias. Gracias a usted también, estimado Radio Escucha, por permitirnos ser su opción informativa y por pues dejarnos entrar ahí a sus hogares y a todos los lugares en donde nos sintonizan. Juan Pablo, nos escuchamos mañana.
14: Claro que sí, nos escuchamos mañana. Y pues, qué decir más que gracias, ¿no? A todos nuestros radioescuchas que siempre fieles y leales escuchándonos, pues de 3 a 5. Nosotros nos vemos y todos nos escuchamos.
1: Eso. Gaby.
15: Pues gracias por permitirnos acompañarles una tarde más. Recuerden que estar informados también es una forma de estar cerca. Que tengan una excelente tarde y hasta mañana.
1: Hasta mañana. Y bueno, así llegamos al final de esta segunda emisión de Fórmula Noticias Durango. Muchas gracias, estimado Radio Escucha. Lo invitamos para que nos sintonice mañana en punto de las 6 de la mañana. Por lo pronto, quédese en la programación de Grupo Fórmula. Viene Raúl Orbañanos en la Fórmula de Deportes. A las 6 llega Pepe Cárdenas. Que tenga usted muy buena tarde y siga disfrutando de este 16 de septiembre.
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34: 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Prepara un reconfortante caldo utilizando pechuga de pollo desmenuzada sin piel. Agrega chayote, zanahoria, calabacitas picadas y un toque de cilantro fresco. Es una comida hidratante y perfecta para mantener una digestión ligera.
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41: Hoy es miércoles 16 de septiembre de 2026 y en la Fórmula ES. Vamos con lo más destacado en la información deportiva. Alarmas en el tricolor. Raúl Jiménez y Julián Quiñones sufrieron de una lesión y podrían perderse la primera convocatoria de Rafael Márquez como estratega de la selección mexicana de fútbol. Con el pie derecho, Armando La Hormiga González anotó su primer gol con Olympiacos dentro de la Europa League, aprovechando un rebote, mientras que Mateo Chávez fue titular en la derrota de AZ Alkmaar. Después de la odisea, esta tarde Cruz Azul visita al Inter de Miami en duelo por el título de la Campeones Cup. Pitará el Clásico Nacional. Víctor Alfonso Cáceres será el árbitro central del América Chivas el próximo sábado en el Estadio Banorte. Recital Blaugrana. En la Liga Española, Barcelona goleó 7-2 al Racing de Santander como local. Rafinha marcó 3 tantos y continúa como líder de goleo. Con esta y más información, aquí inicia la Fórmula ES Orbañanos y su gran equipo de comentaristas.
42: ¡Bueno, cara!

0: buenas tardes. Bienvenidos a la Fórmula S. A nombre de Rollo Orbañanos, soy Enrique Burak. Escucharon ustedes a Beto Campos con algunos de los temas que tenemos para el día de hoy. También el equipo de los Toros de Tijuana es campeón en la Liga Mexicana de Béisbol. Comentaremos acerca de esto y también del béisbol de las mayores, que está poniendo muy bueno el cierre de la campaña regular. Raúl, ¿cómo estás? Buenas tardes.
1: Enrique, José Luis, buenas tardes. Buenas tardes a toda la gente que nos acompaña. Pues dos días le duró el superliderato a las Chivas. Ayer Toluca le gana a Puebla en un partido peleado y cerrado. Muy competitivo el Puebla. Sigue jugando muy bien el Puebla de Gerardo Espinosa y termina ganando Toluca 1-0, ya es superlíder el Toluca. Y escuchábamos en la entrada lo del Barcelona, 7-2 le ganó el Racing de Santander. El Barcelona lleva 33 goles en 7 partidos. 33 goles en 7 partidos.
0: Pues casi día 5 por juego.
1: Locura la cantidad de goles que hace el Barcelona.
0: Efectivamente, y pues desde luego está arrasando también el arranque de la Liga Española. José Luis, ¿cómo estás?
2: ¿Cómo estás, Enrique? Raúl Eduardo, amigos de la Fórmula ES, qué gusto saludarlos. ¿Cuándo pagamos las tortas, Enrique? ¿Me avisas? Qué tristeza,
0: sí,
2: lo que pasó,
0: pues,
2: con
0: que...
2: mis olmecas.
0: Bueno, para ti. Pues yo creo que podría ser el lunes, a ver qué dice Raúl, pero podría ser el lunes.
2: El lunes, en una de esas, bueno, me voy a programar entonces al respecto.
1: Okay. Son tres, ¿no?
2: No te escuché, pero si tú ibas con Tijuana, sí, voy sí. a comprar un pan grande de esos entonces para preparárselas y salga mejor. Oye, hoy la Hormiga hace gol, me parece que hace buen partido, más allá de que juega 70 minutos, y también lo de Mateo Chávez, que fue titular. Dos jugadores que seguramente estarán en la lista de la convocatoria de Rafa Márquez, que debe salir mañana, aunque dicen que Quiñones no estaría listo para esta convocatoria.
0: Pues sí que sería una baja importante, hablando sobre todo de lo que representó en la Copa del Mundo para México. Bueno, son 6 años sin descenso. Recordarán ustedes la situación de la pandemia, en donde pues un grupo de aquellos equipos de la primera división que decían, pues ante todo hay que proteger los intereses y también vamos a fomentar la cuestión de que crezca la liga de expansión, y por eso vamos a quitar durante un tiempo el ascenso y el descenso. Puras mentiras. Ángel Recalde nos platica de cómo están las cosas. A ver. Ah, bueno, vamos a extender un momentito. Pero bueno, el caso es que, pues, puras mentiras en ese momento, Raúl, José Luis. Y ahora, pues, ¿qué es lo que ha pasado? Pues que han aniquilado la Liga de Expansión, entre otras cosas.
1: Sí, no, ese era el objetivo y lo lograron, ¿no? Porque a mí me queda claro que Al tomar la decisión en base a intereses y no buscar el bien del fútbol, pues la fueron matando poco a poco, ¿no? Y ahora el tema es que cada vez dicen algo diferente, ¿no? Ahora sí va a volver, y la certificación, y ahora no, y de repente lo desaparecemos. Y es un tema triste, porque la gente que maneja el fútbol no le interesa, ¿no? No le interesa.
2: Y ya lo hemos ido viendo, incluso cuántos... digamos que generaciones de jugadores o elementos en total de estos 6 años se han perdido la posibilidad de poder ascender deportivamente y lograr trascender, como en su momento pasó con el Chapo Montes, con el Gullit Peña, con el Gallito Vázquez. ¿Cuántos elementos que pudieron haber dado ese salto deportivo nos hemos perdido que puedan nutrir a la selección en determinado momento, ¿no?
0: Pues sí, además, vamos, Liga de Expansión en términos generales podría ser la segunda división, pero no nada más es el hecho de la segunda división como tal, sino de todos los que vendrían de atrás, ¿no? De tercera a segunda, y la posibilidad de subir a primera división. Como empresario, ¿a quién rayos le puede importar el involucrarse en esto, si es que de hecho, pues, los ingresos cada vez son menos, la exposición en televisión cada vez es menos, no tienes el aliciente de poder subir a la primera división, de que se reevalúe tu franquicia? Entonces, pues están matando también la Liga de Expansión en todos los aspectos,
1: ¿no? No, ahora piensa, o pensemos, un niño de Mérida, un joven de Mérida, por poner un ejemplo, que tiene 12 años, que le gusta el fútbol, que quiere ser futbolista, y que a lo mejor naturalmente su camino hubiera sido un equipo en Mérida, con posibilidades de ascender, y que a lo mejor termina siendo un futbolista destacado, un futbolista de primera división, ¿no? Ese joven o ese niño de Mérida, ¿qué hace? ¿Va a venir aquí a México? ¿Va a venir a probarse a la Ciudad de México? ¿Va a ir a probarse a Puebla? ¿A dónde va a ir, no?
0: Pues sí, además con 12 años y viendo el contexto, y de este ejemplo que me parece muy bueno. Ok, tienes aptitudes, eres muy bueno, te quieres llegar a la primera división, hacer una carrera futbolista. ¿con quién te vas a quedar en la ciudad? ¿Dónde lo vas a hacer? ¿Te va a abrir la puerta a uno de los equipos de la primera división que están en la Ciudad de México? Es un desastre. Vamos con Ángel Recalde y ya está listo.
3: Los plazos se cumplieron y las promesas no. Han pasado ya 6 años desde la suspensión del ascenso y descenso, hoy erradicados de forma definitiva en el fútbol mexicano. Las consecuencias, una liga que abraza la mediocridad deportiva reflejada en sus propias estadísticas. Desde la desaparición del descenso, son 9 equipos, la mitad del máximo circuito, los que registran más derrotas que victorias en este periodo. Atlético San Luis, Necaxa, el extinto Mazatlán, Santos, Atlas, Querétaro, Puebla, Juárez y Xolos son los clubes que más han perdido desde la temporada 2021. Los potosinos son el peor de la lista con un total de 115 derrotas en 228 juegos por solo 71 triunfos y 42 empates, seguidos por Santos con 110 descalabros, Puebla con 109 y los Bravos de Juárez con 108 derrotas. En el quinto puesto se encuentra el desaparecido Mazatlán, que se despidió del máximo circuito cayendo en 101 ocasiones con 57 empates y solo 48 triunfos. Necaxa ocupa el sexto lugar con 100 derrotas, 54 empates y 64 victorias, completando la infame lista. Querétaro con 97, Tijuana con 90 y el Atlas con 89 juegos perdidos. Aún más allá, los Pumas son el último lugar de los 9 equipos con más victorias que derrotas y el más cercano a unirse al cuadro perdedor de la Liga MX con un récord de 84 triunfos, 76 empates y 80 derrotas. No es casualidad que si el descenso aún existiera, los 6 equipos que hubieran perdido la categoría en este tiempo son San Luis, Juárez, Querétaro, Xolos, Mazatlán y Puebla. Así, la brecha entre clubes competitivos y clubes intrascendentes continúa expandiéndose, generando una liga cada vez más desnivelada, al tiempo en que la División de Plata también ha perdido razón de existir bajo un discurso oficial de inviabilidad por una brecha institucional provocada por la propia Federación Mexicana de Fútbol.
4: El tema del ascenso y descenso, hubo un diagnóstico que se hizo con estos modelos nuevos de gobernanza. Se hizo una brecha institucional en estos 6 años, una brecha bastante alta que no permite ahorita la viabilidad por muchas razones para poner en el modelo que todo el mundo conoce, en el modelo de las ligas más importantes. Hoy no estamos preparados para eso, vamos a trabajar para volvernos preparados para eso y con este nuevo modelo de gobernanza, con esta nueva inyección de recursos, poder emparejar un poquito las ligas para el futuro.
3: Para Fórmula Deportes, Ángel Recalde.
0: Bueno, las palabras que escuchábamos eran de Francisco Iturbide, quien es el nuevo presidente de la Liga MX. Pero, pues, a lo que dijo el señor Iturbide, yo agregaría bla, bla, bla, bla, bla, bla, bla, bla. No va a pasar nada.
1: Pero, digo, lo que le faltó decir en su discurso es lo que dijiste tú, Enrique. ¿Están muy disparejas las ligas? Sí, pero le faltó decir, nosotros nos encargamos de hacer disparejas las ligas y nosotros nos encargamos de que hoy estuviera así, porque no nos interesa que haya competencia y no nos interesa que haya
2: ascenso, ¿no? Es que cuánto hemos criticado el sistema o el nivel de deportivo de la liga femenil, que hay 2 ligas, 4 o 6 equipos que pelean por ganar y 5 o 6 que están en el fondo y nunca ganan. Eso se convirtió la liga varonil ahora por ese tema de que no hay ascenso y descenso y todo mundo cae en la medianía de, en el confort de decir, bueno, pues mínimo no me van a correr o no voy a descender y no va a perder el nivel o la categoría mi equipo, económicamente hablando, ¿no?
0: Pues sí, antes supuestamente se pagaba una multa, ahora ni eso. Y bueno, en palabras de Francisco Iturbide, bla, bla, bla. Pausa.

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5: Primero vamos con lo que causa mayor impacto. Permítame decirlo de esta manera. Me refiero a las cifras de la violencia. Mataron a 3 policías y a 5 en un lugar y a 5 de una familia en la Sierra Mixteca.
4: José Cárdenas abriendo la conversación en Grupo Fórmula. 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
8: Creel, Chihuahua. Ubicado en las tierras altas de la Sierra Tarahumara, este pueblo es la puerta de entrada principal a las majestuosas barrancas del Cobre. Rodeado de imponentes bosques de pinos, misteriosas formaciones rocosas y hermosas cascadas, es el lugar ancestral de la comunidad Rarámuri. Su estación del tren Chepe añade un encanto nostálgico ideal para la aventura alpina.
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8: Las jirafas tienen la lengua de color azul oscuro para evitar quemaduras solares mientras comen hojas de los árboles altos.
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9: Comenzamos en Inglaterra porque en actividad de la Copa de la Liga Inglesa, Everton eliminó a Wolverhampton con marcador de 1-0. Partido en el que Raúl Jiménez fue titular, pero tuvo que salir de cambio al minuto 38 tras sufrir una lesión. Por su parte, Brighton dio la sorpresa de la jornada tras vencer 3-2 a Manchester United como visitante. Mañana se cierra la tercera ronda con el duelo entre Manchester City y Norwich. Llegamos a Grecia porque Armando González y Olympiacos hicieron su presentación en la Europa League, donde vencieron 2-1 a Jagiellonia de Polonia, partido en el que la hormiga anotó su primer gol en un torneo europeo. El gol del mexicano significó el 1-1 parcial al minuto 43 del partido. En otros resultados de esta primera jornada de la Europa League, Benfica le pegó 2-0 a Milan como visitante, y Sunderland derrotó 1-0 al AZ Alkmaar, duelo en el que Mateo Chávez disputó los 90 minutos. Cerramos en España con actividad de la jornada 6 de la Liga Española, y es que el Barcelona no tuvo piedad del Racing de Santander y los goleó 7-2 con hat-trick de Rafinha, además de goles de Lamine Yamal, Joao Cancelo y Gabriel Jesús. Con este resultado, los culés se mantienen como líderes con marca perfecta de 6 victorias en misma cantidad de partidos, anotando 28 goles y recibiendo solo 6. En más resultados, el Atlético de Madrid goleó 4-0 a los Osasuna con tantos de Jonathan David, Lee Kang, Robin Lenormand y Alex Baena. Con esta victoria, los colchoneros se afianzan en el tercer lugar con 13 unidades. Esta fue una vuelta por el fútbol internacional. Regresamos al estudio.
10: Adelante, José Luis.
11: Estamos de regreso, Enrique, y bueno, para toda la gente en la Sultana del Norte que esté sintonizando el programa, atención porque este sábado juega Monterrey contra Cruz Azul, y en Fórmula 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
12: Perfecto, pues es un buen partido, así que hay que participar. Vamos con Humberto Barrera en Estados Unidos para que nos platique acerca del partido de hoy. En un ratito más, el partido empieza a las 6 entre el Inter de Miami y el Cruz Azul por la Campeones Cup. Humberto, ¿cómo estás? Buenas tardes.
13: Hola, ¿qué tal, Enrique? José Luis Roledor, efectivamente un saludo desde la Unión Americana, y es que sí, se juega la octava edición de la Campeones Cup entre los dos campeones de la Liga MLS y de la Liga MX, así es que pues todo está listo para que arranque en un ratito más, unos 40 minutos por ahí, estará iniciando este juego entre el Cruz Azul y el Inter de Miami en un clima que está alrededor de un clima nublado, una noche prácticamente fresca, unos 85 grados Fahrenheit, 29 grados centígrados, así es que pues ya todo está listo. Y bueno, en conferencia de prensa estuvimos hablando con los protagonistas del Cruz Azul, que bueno, Joel Wiki, precisamente el director técnico del Cruz Azul, habla sobre cómo está este encuentro, y por supuesto por los retrasos de los vuelos en donde viajaban rumbo a Miami. Aquí lo escuchamos.
14: Al final de cuentas es parte del compromiso, ¿no? A veces pasan estos casos de accidentes y bueno, hay que darle un poco vuelta a la página, ¿no? El equipo está bien. Ayer descansamos muy bien, descansamos en el hotel en México, hoy volamos, vamos llegando, pero estamos tranquilos, conscientes obviamente de que mañana va a ser un gran partido para nosotros, y sobre todo enfocados. Yo creo que el equipo sabe la dimensión, ¿no?, del rival, la dimensión de la oportunidad de poder ganar otro título para Cruz Azul, y hoy estamos muy felices de verlos ustedes obviamente, y felices de poder tener otra oportunidad para poder ganar otro título. Yo creo que la institución se lo merece, el club merece este título, y esperemos mañana poder ser dignos rivales para poder ganarlo y estar festejando con nuestra gente.
13: Pues ahí están las palabras de Joel Wiki, que viene de ganarle al América, y por supuesto también el tema de Eric Lira, que bueno, su fichaje que estuvo en boca de todos, pues fue fallido desafortunadamente para él con el Mónaco. Precisamente escuchamos sus palabras.
15: La verdad que bastante bien, sí fueron dos semanas o dos meses bastante complicados en lo personal, pero la verdad que me le debo a Cruz Azul. Estoy muy, muy agradecido con la institución, con Joel, no porque esté acá, pero con Joel, con mis compañeros. O sea, englobo a todo Cruz Azul porque no quiero saltarme una persona, pero estoy muy agradecido con ellos y viviendo el momento. Por algo no se dio lo que se tuvo que dar y hoy estoy acá. Estoy a menos de, o un poquito más de 24 horas de jugar una final, así que bastante contento y listo para el reto que se viene mañana.
13: Pues ahí están las palabras de Eric Lira, que pues la verdad que ha pasado por unos momentos complicados, sin embargo, en el Cruz Azul pues le está yendo bien, anotó gol también ante el América, y bueno, el encuentro está programado, como lo mencionamos, a las 8:00 p.m. El Inter Miami viene de empatar 2-2 ante Nashville, y bueno, estos equipos entre Cruz Azul y Inter de Miami se enfrentaron en Leagues Cup en el 2023, ganando el equipo de Lionel Messi 2-1, Enrique.
12: Así es, recordamos aquel partido, Humberto, en donde es un tiro libre de Messi, con lo cual finalmente se iban a llevar la victoria en aquella ocasión. Muchas gracias, Humberto, un saludarte.
13: Igualmente, Enrique, saludos, buenas tardes.
12: Buenas tardes. ¿Qué esperas de este partido, Raúl?
11: Yo creo que va a ser un buen juego, muy buen juego. Los dos equipos van a ir con todo, y va a ser un partido interesante, ¿no? Muy buenos jugadores del lado del Inter de Miami, muy buenos jugadores del lado de Cruz Azul. En funcionamiento y en dinámica es mejor Cruz Azul, creo, pero la localía, Messi, creo que hace que el partido pinte parejo. Por cierto, un viaje más para Cruz Azul, un viaje más de ida con muchos problemas, un viaje más de vuelta, le toca ir a jugar a Monterrey, eso se va acumulando,
12: Sí, y el Inter de Miami pues tranquilito en su casa.
11: Sí, en su casita, de local.
12: Así es.
16: Sí, al final a mí me parece que es una muy buena prueba para Cruz Azul de ver en lo futbolístico cómo está y en lo mental, porque le vienen de ganar al América, pero dejando en la parte final como una cierta duda. Y luego este tema de no descansar correctamente o preparar correctamente el partido, yo no sé qué tanto se pueda convertir en un pretexto por ahí del minuto 80 si las cosas no se dan bien. Y si se dan bien, pues vamos a estar hablando que fue cosa menor, como lo trató de hacer ver Wiki, ¿no?
12: Sí, vamos, habría que ver cuántos espacios había en el avión para la gente de Cruz Azul que viajó de staff del equipo de la máquina, directivos, el lunes. Pues aunque, no sé, 8 o 10 lugares, pues órale, van 8 o 10 jugadores y los directivos y todo esto, que se vayan el martes. Pero bueno, así no ocurrió. El Inter de Miami es segundo en la conferencia del Este detrás de Nashville. De 25 partidos tienen 12 victorias, han perdido 4, tienen 9 empates. Y bueno, también es que ahora hay tantos torneos y torneitos y torneotes que la gente ya no sabe de dónde sale todo eso. Uh-huh. Entonces, ¿por qué Cruz Azul? Pues porque Cruz Azul, como parte de los dos últimos campeones de México, uno Toluca, otro Cruz Azul, jugaron un partido, gana Cruz Azul. Y el Inter de Miami, pues es el campeón más reciente de Estados Unidos, por eso que se enfrentan el día de hoy. Esto empieza en 2018, la Campeones Cup. El primer título es para Tigres, luego ganan 3 equipos de Estados Unidos. En el 2020 no hubo por la cuestión del coronavirus, pero bueno, ganaron Atlanta, Columbus y el equipo de Nueva York. Y los 3 últimos títulos han sido para equipos de México, Tigres, América y Toluca. Así la cosa.
17: Que la verdad es un título inventado.
12: No, creo que ni siquiera reconocido por CONCACAF.
16: Bueno, para darle un poco más de importancia aquí... ¿Cuántas finales ha jugado Messi en toda su carrera?
17: Muchísimas.
16: 49, según me dicen por acá. Y ha perdido 14, ha ganado 33.
12: Por lo pronto, ¿no? La más reciente.
16: Es correcto. Oye, pero además, como una especie como de ingrediente de que cuando es una final, Messi difícilmente pierde. Y cuando pierde, hemos visto en qué acabó. ¿Se acordarán aquella de la Leagues Cup con Seattle Saunders? Acabó mal, ¿no?
17: Oye, y ahí está... Luis Suárez, ahí está Rodrigo de Paul, sí, que así que digas qué buenos perdedores son.
16: Son como los Tigres de México, de la MLS, ¿no?
17: Ninguno de los dos son buenos perdedores, ¿no?
12: Entonces, son muy malos.
17: Muy malos. Y por ahí está Casemiro también, ¿no? O sea, armó buen equipo el Inter de Miami.
12: Sí, que por cierto, ayer salió una nota en donde pues anuncian la despedida ya oficial de Messi de la selección, que va a ser 6 de octubre en Buenos Aires. Messi, que es el que tiene más goles con la selección, 125, el que tiene más participaciones con la selección, 207. Ahora, lo que sí me llama la atención es el rival.
17: De acuerdo.
12: O sea, despedida de Messi. Y van en contra de Benín. Con todo respeto para la gente de Benín que escucha este programa. O sea...
17: Yo
16: creo, fiesta de Messi, ¿no?
17: Digo, ya estaban arreglados los partidos y ya estaban programados y demás, pero si eres la AFA, le dices, oye, ¿sabes qué? No vengas ahorita y vamos a hacerte uno bueno. Claro. Y vamos a invitar a...
16: No, no es para que haga 10 goles
17: a
16: Messi.
17: A Francia, o vamos a invitar a un rival. Pues
12: Brasil, ¿no?
17: A Brasil, sí, sí.
12: Bueno, ya, México. México. O sea.
16: Aquel partido que iba a ser previo al Mundial y no se dio, ¿no? Ahora se pudo haber dado entre México y Argentina. Sí, es curioso, el rival, yo no sé por dónde vaya, me suena mucho a México cuando trae a Perú C, a los Estados Unidos, o a Bolivia B, ¿no? De partidos... De estos moleros.
17: Es difícil encontrar rivales en esta fecha, ¿no? Europeos no hay, porque todos juegan Nations League.
12: Pues sí.
16: No, vamos a ver a Benín.
12: Bueno, pues es de esos partidos para aprender de geografía. Vamos a una pausa.

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9: El fuerte amor entre hermanos. El 9 de septiembre, Noruega despidió a su rey, Harald V, y su hermana mayor Astrid, de 94 años, estuvo ahí sin saber que sería su última aparición pública. Dos días después, el 11 de septiembre, la princesa Astrid de Noruega decidió acompañar a su hermano en la eternidad. La familia real dio a conocer con gran tristeza la muerte de la querida tía Astrid, una mujer que a los 22 años, tras la muerte de su madre, la princesa heredera Marta, en 1954, tuvo que asumir el papel de primera dama de Noruega, acompañando a su abuelo Haakon VII y luego a su padre, Olav V, hasta 1968. Astrid fue mano derecha de dos reyes y un apoyo de por vida para su hermano Harald. Estuvo acompañada de su inseparable perrita chihuahua, Vilma.
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11: Las Grandes Ligas, los Yankees vencieron 8-1 a los Mellizos de Minnesota. Los Bravos derrotaron 6-3 a los Cachorros y los Gigantes de San Francisco superaron 10-3 a los Cardenales. Los Tigres de Detroit aplastaron 10-1 a Toronto, mientras Houston venció 4-2 a Kansas City. Arizona dejó tendidos a los Marlins 8-7 con un home run de 2 carreras de Corbin Carroll en la 9ª entrada. Además, los Padres terminaron su racha de 8 victorias consecutivas al caer 9-3 ante los Rockies de Colorado. En la NHL, Jessica Campbell se incorporará a los New Jersey Devils como responsable del desarrollo de jugadores. Campbell, de 34 años, hizo historia en 2024 al convertirse en la primera mujer en ocupar un puesto de entrenadora de tiempo completo detrás de una banca de la NHL con los Seattle Kraken. También llega Brian McCabe, ex ejecutivo de los Florida Panthers, como vicepresidente de personal de prospectos y asistente del gerente general del equipo filial de los Devils en la AHL. En el fútbol americano colegial, Nebraska y Notre Dame anunciaron una serie de ida y vuelta para 2032 y 2033. Nebraska recibirá a Notre Dame el 30 de octubre de 2032 y a los Fighting Irish lo harán el propio 29 de octubre de 2033. Será su primer enfrentamiento desde 2001. Nebraska Nebraska domina la serie histórica 8 victorias a 7 con un empate. Y en el voleibol, la selección mexicana varonil derrotó 3-0 a Puerto Rico por el quinto lugar del campeonato continental Norseca. Los parciales fueron 26-24, 33-31 y 25-16. Con la derrota, Puerto Rico terminó sexto y quedó fuera del preolímpico rumbo a Los Ángeles 2028. México continúa con vida en la búsqueda del boleto olímpico.
12: Bueno, estamos de regreso. El equipo de los Toros de Tijuana es campeón de la Liga Mexicana de Béisbol el día de ayer en el partido número 6. De regreso en Tijuana, después de los tres anteriores que se desarrollaron en Villahermosa, le gana por pizarra de 2-0 a los Olmecas. Gran picheo el que se presenta en este partido. Gilberto Celestino, con un sencillo, produce par de carreras en la quinta entrada y eso fue suficiente. Además del picheo sensacional de Adonis Medina, que abre por el equipo de los Toros. 5 entradas, solamente par de imparables, lo que recibe en el partido. Poncha a 5 enemigos y el relevo, que estuvo también sensacional. 4 entradas, solamente recibieron un imparable y 5 ponches. Y del lado de Tabasco, lo hizo bien Jeremy Rhodes de arranque. De hecho, elimina los primeros 9 a los que enfrenta. Pero después vienen esas 2 carreras en la quinta. En total fueron 5 dos tercios con 6 imparables y par de carreras. Y el equipo de los Toros, que surgen en la Liga Mexicana de verano, que ya estaban anteriormente en el invierno, pero bueno, en el verano, y este es su tercer título. Y los Olmecas no estaban en la serie final de la Liga Mexicana desde 1993. Ahora, lamentablemente para ellos, se llevan el revés. Pero bueno, pues Toros era el favorito y finalmente se lleva el título de manera inobjetable.
13: Qué bien están haciendo las cosas en Tijuana, ¿no?
12: Pues sí,
13: la verdad.
12: Definitivamente sí. Además trajeron a Justin Turner, este jugador que estuviera con los Dodgers, que fuera campeón con ellos, y pues aparentemente podría regresar el año próximo con el equipo de los Toros de Tijuana. El jugador más valioso fue Hernán Pérez, que vamos, no en esta serie, pero sí en la anterior, la serie de campeonato.

0: Pero bueno, pues como resultado de todo esto, José Luis nos debe unas tortas. Liga Mexicana, no, bueno, esto ya fue. En el béisbol de las mayores, estamos ya en la recta final. A los equipos hay algunos que les faltan 12 juegos, otros 11 partidos. Y hay algunas divisiones que están realmente sensacionales. El día de ayer, en nuestro MLB en vivo que tenemos a través de VIX los martes, 7 de la noche, ojalá nos puedan acompañar el martes próximo, vamos de parque en parque. Bueno, caímos justo en donde el equipo de los Guardianes de Cleveland estaba perdiendo por 1-6-5 en contra de los Medias Blancas de Chicago. Había un corredor en base, de hecho eran dos corredores en los senderos, y viene Brian Rocchio con un batazo para jardín izquierdo, la pelota que pica, y con eso los Guardianes se llevan la victoria. Se colocaron a medio juego de los Medias Blancas de Chicago, que aparecían como líderes en la Central de Americana. Y hoy le gana Cleveland a Medias Blancas. Así que con esto ya se dio una voltereta y tenemos ahora a los Guardianes como líderes en la división central de la Liga Americana, un equipo que pues en los últimos años ha perdido hasta 100 partidos por campaña, pero que en este 2026 se habían mantenido, y vamos a ver si es que pueden finalmente recuperar la primera posición, pero lo veo complicado. Creo que Cleveland va a ganar la central de la Americana.
1: ¿Quedan dos semanas?
0: Queda semana y media, bueno, o sea, la temporada regular finaliza de este domingo al que
1: al
0: sigue.
1: Al otro.
0: O sea que se le está poniendo muy, muy complicado el equipo de los Medias Blancas de Chicago, que inclusive, no es precisamente la mejor de las cifras para quienes aparecen en la central de la Liga Americana, lo cual significa que entonces, pensando en un boleto de comodín, en este momento Medias Blancas tiene el tercer boleto detrás de Yankees y de Boston. Sin embargo, Toronto aparece a juego y medio. A juego y medio también está Texas y Baltimore está a 3 juegos. Entonces, en una de esas, los Medias Blancas se quedan fuera. En otras divisiones, en el este de la Americana, Tampa y Yankees ya están calificados. Tampa le lleva 3.5 a los Yankees. Y en el oeste, Houston le lleva 1 juego a los Rangers. Y por los comodines, ya mencionaba cómo está la situación. Mientras que en la Liga Nacional, Atlanta le lleva 5.5 a Filadelfia. En el este, Milwaukee, que ayer amarró el título de su división, porque le lleva 10.5 a los Cachorros de Chicago. Ayer vencieron 5-1 a los Piratas. Los Cachorros cayeron en contra de Atlanta. Y con ello, Milwaukee tiene marca de 94-57. Cuarto título divisional de manera consecutiva. El problema para los Cerveceros es cuando llega la postemporada. Creo que le hace falta profundidad dentro de su picheo. Mientras que en el oeste, los Dodgers le llevan 10 juegos a San Diego. Y los boletos de comodín, Cachorros tiene primero, Filadelfia tiene el segundo, San Diego viene detrás y Arizona se ha rezagado, está 2 juegos y medio. Que por cierto, me estabas comentando, Blake Snell, que hoy abrió por los Dodgers, salió después de la primera entrada. Un problema en la ingle, ¿no?
1: Ah, ojalá no sea muy prolongada la ausencia de Snell, porque venía haciendo las cosas muy bien, ¿eh? Muy bien. Por cierto, ayer Yamamoto tiró 7 entradas, un hit le pegaron, Enrique.
0: Sí.
1: Es un fenómeno, sí. Yamamoto.
0: Es realmente espectacular, Yoshinobu Yamamoto. Que por cierto, mañana, ahora que estaba hablando acerca de VIX, es recontra matiné, 10:40 de la mañana, vamos a tener en VIX a los Dodgers en contra de los Rojos de Cincinnati.
1: Ahí estoy, Enrique, seguro.
0: Entonces, por favor, estés en la oficina.
1: Oye, decías de las posiciones, estaba aquí checando, los comodines de la Nacional, Cachorros de Chicago, Phillies de Filadelfia, o Padres de San Diego, le pueden ganar sin problema a los que clasifican de líder en una postemporada, ¿eh? Son, sí, muy buenos equipos, ¿no?
0: Son buenos equipos, efectivamente. Y además es muy importante quedar como el mejor de los comodines. Porque, vamos, ¿cómo se hace la repartición para la postemporada? Tienes a 3 ganadores de división. Los 2 con la mejor marca descansan en la fase de comodines. El peor ganador de división va en contra de el peor comodín. Y entonces se enfrentan el 1 y el 2 de los comodines. Y además es a ganar 2 de 3 partidos, pero además los 3 partidos son una sola sede, lo cual le da pues una cuestión interesante. Bueno, apareció, hablando acerca de la NFL, el render del nuevo estadio de los Comandantes de Washington. Se van a gastar $3,800 millones en este estadio, que pues aquí vemos algunas imágenes de la gente que nos acompaña en Telefórmula. Este estadio lo van a construir sobre lo que era el Robert F. Kennedy, que fue la casa del equipo de los Pieles Rojas de Washington en su momento, entre 1961 y el 96. Después se fueron a Landover, Maryland, y este estadio realmente impresionante, un techo traslúcido, y que pues se va a convertir en la joya de la corona, y que no dudamos que pronto le vayan a dar también una sede para el Super Bowl al nuevo estadio de los Comandantes, que abrirá sus puertas en el 2030.

0: Qué locura de estadio.
1: Sí, sí,
0: qué locura.
1: Espectacular.
0: Y en esa ciudad, que es una ciudad hermosísima.
1: Así es. Y además el regreso de los Comandantes a Washington, ¿no? Como decía, juegan en Maryland ahora. Bueno, por otro lado, también se va a conocer el calendario de la Fórmula 1 para el año próximo. Ya se sabe que el Gran Premio de México va a ser el 31 de octubre. Y antes de ir al corte, una promoción que hicieron, Max Verstappen en contra de 100 pilotos de karts. Los que manejaban esos coches eran atletas, eran creadores de contenido, eran también periodistas. Total que él salió en la posición número 101. Esto fue en Silverstone. Y le dieron a Verstappen ya sea 30 vueltas o 75 minutos para rebasarlos a todos. Bueno, no lo hace en 30 vueltas, lo hace en 13. Y no lo hace en 75 minutos, lo hace en 35. De hecho, en la primera vuelta ya había rebasado a 63. Y como se puede ver, vamos, el circuito, pues era un poquito amplio, pero no demasiado. Digamos que hablando acerca de carreras de atletismo, eran 5 carriles un poquito amplios. Y así fue como Verstappen fue rebasando y se queda en primer lugar.
0: Oye, pero se ve impresionante las imágenes, cómo va encontrando los espacios, ¿no?
2: Sí, increíble.
1: Por algo ha sido 4 veces campeón de la Fórmula 1, Max Verstappen. Vamos y volvemos.

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5: El presidente de Estados Unidos, Donald Trump, destacó la labor de la presidenta de México, Claudia Sheinbaum, en la guerra contra el narcotráfico. Sin embargo, solicitó que México exponga, detenga y procese a funcionarios públicos corruptos que han ayudado y encubierto a cárteles de las drogas. El Departamento de Justicia de Estados Unidos acusó al mexicano José Flores Flores, originario de Tamaulipas, por estar ligado al cártel del Golfo. Flores fue imputado por cargos de presunto apoyo a una organización terrorista. De ser culpable, enfrentará una pena de hasta 20 años de prisión. Este miércoles, Venezuela fue retirada de la lista de países que, según Washington, están incumpliendo sus compromisos en materia de control de drogas, medida que muestra un mayor acercamiento entre Estados Unidos con la administración de la presidenta encargada de Venezuela, Delcy Rodríguez. Informó Diana Cruz. 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

0: Bueno, estamos de regreso y de fútbol internacional.
1: Fútbol internacional, varias cosas, Enrique. Ayer ya no nos dio tiempo de platicarlo, pero la UEFA dio las sedes de las finales de la Champions de 2028 y 2029. La próxima final, la de 2027, es en el Estadio Metropolitano de Madrid, la casa del Atlético de Madrid. 2028 será el Allianz Arena en Múnich, la final de la Champions, y 2029 el Camp Nou en Barcelona. Las próximas sedes de la Champions. De verdad, resaltar lo que ha hecho Joan Laporta al mando del Barcelona, como presidente del Barcelona, lo sacó de una crisis brutal, brutal. Los ha hecho, bueno, con las decisiones que ha tomado el Barcelona, vuelve a jugar muy bien, y ahora con la remodelación del estadio, les dan la final de la Champions de 2029, así que destacadísimo lo que ha hecho Joan Laporta con el Barcelona, que por cierto hoy gana 7-2 al Racing de Santander, triplete, hat-trick de Rafinha, una locura lo que está jugando el Barcelona. El Atlético de Madrid le gana 4-0 a los Osasuna de Pamplona. Próximo domingo, ojo, Atlético de Madrid recibe al Real Madrid, será un juegazo. Y la sorpresa de la jornada en la Carabao Cup, en la Copa de la Liga, en Inglaterra, en la tercera ronda, el Manchester United queda fuera 2-3 contra el Brighton. Simplemente no ve la luz el Manchester United.
0: Pero desde hace muchos años, desde los tiempos del señor Ferguson, ¿no?
1: Sí, desde hace un rato está sufriendo, y no, por más que contratan, por más que le meten dinero, por más que cambian entrenadores, no pueden y les cuesta mucho trabajo.
0: Pues sí, ni hablar. Bueno, nos acompaña en el estudio Jimena Córdoba. Jimena, ¿cómo te va? Bienvenida.
2: Ay, pues muchas gracias, chicos, por invitarme, de verdad, muy contenta de estar acá. Y vamos a hablar de la Yupadi, que ya he hablado de esto anteriormente, es la Asociación Nacional de Ayuda para Personas con Discapacidad. El Yupadi lo creó don Víctor González, doctor Simi, quien se dice orgullosamente discapacitado en el 2025. Y bueno, a raíz de esto ha ayudado a muchísimas familias, muchísimas personas. Con el Yupadi la gente recibe 10% de descuento en todas las farmacias similares, que es una gran ayuda, porque claro, tú sabes que se trae muchísimos gastos. Uh-huh. Aparte de eso, actualmente hay más de 13,000 afiliados y se espera que hayan muchísimos más. La gente se puede afiliar a la página, que es ayupadi.org.mx, se las voy a repetir, ayupadi.org.mx. Va a haber un número de teléfono para que lo anoten: 55 29 70 41, 55 29 70 41 65. Y bueno, lo bueno de esto es que aparte pueden recibir ayuda psicológica, ayuda legal. Yo hace poquito tuve la oportunidad de ser madrina de una niña que se llama Elisa, lo hice la semana pasada y me di cuenta de la gran necesidad que tienen. Aparte de llevarles muchísimas cosas, entendí que muchas veces la familia que más necesita es ser escuchada. Yo hablaba con su mamá y yo le dije, bueno, aquí estoy no solamente para Elisa, sino también para ti, por si quieres hablar conmigo, aquí está mi teléfono. Y por esta razón, mañana, que esto es lo más importante que venga a decirles, mañana es la primera convocatoria para Yupadi, ¿no es cierto? Todas las personas con discapacidad pueden ir a esta convocatoria con sus familias. Esto va a ser en el Poliforum Siqueiros a las 5:45 de la tarde. Es el primer foro porque va a ser muy bonito, es donde la gente puede hablar, decir qué necesidades tienen, que tengan voz y voto, que sean escuchados.
0: Eso es importante porque pues hay familias que tienen inclusive a nuevos discapacitados.
2: Sí.
0: Gente que por algún accidente, una circunstancia así, lamentablemente tiene este tipo de circunstancia, y hablabas acerca de ayuda psicológica, sí, muy importante para esa persona. Ajá, para la familia, sí, también, o inclusive también la legal, porque sí, puede ser una situación de accidente en donde viene como resultado esta discapacidad. Creo que todos esos aspectos son muy buenos y muchas veces se pasan de largo.
2: O sea, hay muchos beneficios al pertenecer a la Yupadi, como tú decías. Aparte del 10% de descuento, está la ayuda psicológica, porque muchos necesitan ser escuchados, no solamente las personas con discapacidad, sino sus familias, porque en realidad toda la familia está involucrada. Aparte, la ayuda legal también la brinda la Yupadi en algunos casos que se necesite. Y yo, como te contaba, el haber conocido a esta familia, el ser madrina de esta niña, ella tuvo esta discapacidad a los 14 años, ya tiene 16. Entonces, al final, es algo diferente para la familia, es un estilo de vida distinto, y el Yupadi les ayuda con todo. Así que este foro es increíble porque van a estar allí reunidos, pueden ir los padres o los hermanos, los que necesiten ir, la persona con discapacidad, y van a estar ahí todos mañana, no se les olvide, 5:45 de la tarde en el Poliforum, y ojalá sea la primera reunión de muchas, porque yo pienso que va a ayudar y va a servir muchísimo.
1: Oye, además, normalmente las familias y las personas discapacitadas sufren mucho económicamente, sí, por desgracia, y vienen muchísimos gastos que no tenías contemplado, ¿no? Entonces, esta ayuda es realmente buena, ¿no?
2: Y precisamente esta reunión es para eso, para que sean escuchados, dialoguen, digan qué necesitan, se expresen. O sea, es una reunión increíble que se está haciendo, y yo creo que don Víctor González, doctor Simi, que ojalá no se esté viendo, ahí está apareciendo en pantalla, cuando él dice, soy orgullosamente discapacitado, qué bonito, quién más que él para hacer esto y entender obviamente a las personas con discapacidad y a sus familias.
0: Claro, y bueno, es que además la vida te puede cambiar en cualquier, sí, instante. Uh-huh. Lo que mencionabas de esta jovencita que tú, pues eres su madrina, uh-huh, a los 14 años, ¿qué fue lo que le sucedió?
2: Pues tuvo una situación broncoaspiratoria, uh-huh, y esto le afectó obviamente pues como en su cerebro, y bueno, pasaron muchas cosas, pero lo más importante acá es que ella está con vida. Uh-huh. Está con sus padres, tiene todo el amor del mundo porque su mamá y su papá, no te imaginas cómo se han dedicado a ella, su hermanito. Pero cuando estuve ahí me di cuenta que su mamá lo que más necesitaba era ser escuchada, abrazada, acompañada. Y yo salí muy sensibilizada en ese momento y entendí la labor tan grande que hace don Víctor González, doctor Simi. Entendí lo que hace la Yupadi por las personas con discapacidad y sus familias, porque no es solamente ellos. Así que esta convocatoria es muy importante, que todos vayan mañana, es mañana, no se les olvida, anótenle en su calendario. 5:45 de la tarde en el Poliforum, va a ser algo maravilloso y muy especial.
0: Así será, así será. Jimena, qué gusto. Gracias, muchas gracias, gracias por igualmente esta información que nos traes, y sobre todo me interesa mucho tu testimonio porque no eres una vocera como tal, sino, exacto, que lo vives.
2: Uh-huh. Sí, es que te lo juro que una cosa es dar una información. Uh-huh. Otra cosa es cuando tú te metes de lleno, claro, a estar ahí con la familia. Antes de entrar le escribí a la mamá, ¿cómo está Lisa? ¿Cómo les va? Si haces parte de esa historia, de verdad que tu corazón cambia, porque ayudar es vivir. Y es algo que don Víctor se tatuó en la mano. Uh-huh. Y yo cuando hago eso entiendo, porque ayudar es vivir. Porque cuando ayudas, tu vida cambia totalmente y para siempre.
0: Así es, así es. Muchas gracias, Jimena.
2: A ti, muchas gracias.
0: Gracias, gracias. Muy buenas tardes. Bueno, y tenemos esto para cerrar.
3: Para cerrar.
0: Luka Doncic.
4: Es un placer para nosotros estar aquí. Muchas gracias por el recibimiento y espero que disfruten del juego. Y una cosa más, ¡viva México, güey!
0: Hoy cuando vino a nuestro país como parte de los Mavericks de Dallas, tuve la oportunidad de transmitir, de hecho, ese partido. ¿Y por qué habla tan bien español? Pues porque jugó en España, ¿no? Entonces, vaya que lo domina, y sobre todo pues, el güey.
1: Habla mejor que Sague, español. un saludo para Luis, por cierto.
0: Así es. Bueno, pues...
1: Oye, ya están las alineaciones del, sí, Inter de Miami contra Cruz Azul. Uh-huh. Como lo hablamos, los dos equipos van con todo, con sus mejores cartas. Así que va a ser un buen partido, está... A minutos de arrancar. Está Germán Berterame, por cierto.
0: ¿Y cuáles son las alineaciones?
1: Ahí te va. Cruz Azul juega con Kevin Mier, Rodolfo Rotondi, El Chiquete Orozco, Amaury García, Will Erdita, Jeremy Márquez, Paradela, Lira, Palavecino, Charlie Rodríguez y Nico Ibáñez. El Inter de Miami juega con San Clair, Facundo Moura, Maximiliano Falcón, Casemiro, Caicedo, Rodrigo de Paul, Jamaica Bright, Galarza, un tal Leo Messi, Luis Suárez y Germán Berterame.
0: Pues debe estar bueno el partido. Es a las, bueno, ya como decía, hace unos minutitos, inicia a las 6:00 p.m. a través de Canal 5, pueden ver este duelo por el título de la Campeones Cup.
5: Y fíjate, también, Enrique, el tema de Quiñones, que ya no platicamos, aparentemente no está en la convocatoria que mañana se va a dar a conocer. Y Raúl Jiménez hoy ha salido con una lesión al minuto 38. Habrá que ver y analizar la gravedad para saber si puede estar en lo que va a ser el debut de la era Rafa Márquez, ¿no?
1: Y Edson tampoco va a estar, ¿eh?
5: Sí, Edson tampoco.
1: Edson tampoco va a estar.
5: Así que a esperar a mañana, aproximadamente mediodía, ya podrían estar dándola a conocer.
0: Pues por lo pronto parece que falta mucho tiempo, pero el partido de presentación es de este sábado al que sigue en Baltimore contra Colombia.
1: Y para el primer partido, cuando menos nada más pueden ir dos de Chivas, ¿no?
5: Es correcto. Digo,
1: a lo mejor para los siguientes va a haber seis o siete, pero para el primero solo dos, ¿no?
5: Porque hay liga ese fin de semana.
0: Sí, una gran planeación.
5: Herencia de la Leagues
0: Cup. De la Leagues Cup, seguimos pagando la Leagues Cup. En fin, pero bueno, pues igual, ¿de dónde sacas tantos? O no sé, porque son 18 equipos en primera, pero si te dan chance dos, son 36, pero pues a lo mejor no todos los equipos tienen jugadores para representar a la selección.
5: ¿Y los europeos o los que estén en otra liga sí van a poder estar en esa convocatoria? Aquí el asunto es qué tan limitado vas a estar con las bajas mencionadas.
1: No, y aquí el asunto es que es un partido bravo.
5: Y es Colombia que nos goleó la última vez que nos enfrentamos con ellos.
0: Y es la presentación de Rafa Márquez.
1: Exactamente.
0: Hacer su carta.
5: ¿Será la despedida de James? Porque hoy anunciaba su despedida, pero no sé si vaya a jugar o de plano
0: creo
5: ya se retiró.
0: Creo que como Messi va contra Benín también. Bueno, nos vamos. Gracias, Raúl.
1: Buenas tardes.
0: Gracias, José Luis.
5: Gracias, Enrique. Buenas tardes.
0: Gracias, buenas tardes. Quédense con Pepe Cárdenas. Hasta mañana.

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13: El hurón. El hurón es un mamífero doméstico sumamente enérgico, inteligente y divertido, que ha ganado una inmensa popularidad entre quienes buscan una mascota activa y fuera de lo común. Pertenecientes a la familia de los mustélidos, estos animales poseen un cuerpo alargado y flexible que les permite deslizarse por cualquier rincón, motivados por una curiosidad insaciable que los lleva a explorar y robar pequeños objetos para esconderlos en sus refugios secretos. Los hurones duermen muchas horas al día, pero cuando están despiertos, despliegan una energía desbordante, disfrutando de juegos interactivos y piruetas cómicas que garantizan risas continuas a sus dueños. Son animales muy sociables, que requieren tiempo fuera de su jaula para ejercitarse y convivir con la familia, respondiendo al cariño con una lealtad y un afecto sumamente sorprendentes y gratificantes.
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20: ¿Qué tal? ¿Cómo le va? Son las 6 de la tarde. Hoy es 16 de septiembre, por cierto, día patrio. Son las 6 de la tarde, la hora de las noticias, la hora de la verdad expuesta a través de Grupo Fórmula, Radio, Telefórmula, Internet y todas las plataformas. Oscar, ¿cómo te va? ¿Día de qué?
21: Muy buenas tardes, Pepe. Hoy es Día Mundial de la Cardiología, pero en específico de la cardiología intervencionista, que está entre la preventiva y las que se ocupan de las cirugías mayores, específicamente Día Mundial de la Cardiología Intervencionista. Lo estamos invitando a formar parte de la conversación vía WhatsApp. Tenemos un número exclusivo para recibir sus comentarios, 55 48 48 03 94. Si usted quiere debatir, opinar, en la transmisión en vivo de YouTube tenemos un chat que dura las dos horas de este espacio informativo, donde también tenemos un sondeo diario. La pregunta que hoy le hacemos: ¿México es libre, independiente y soberano? ¿Sí o no? Las opciones de respuesta, y solamente se puede participar, ojo, muy importante, vía YouTube.
20: Es un sondeo patrio para usted que nos favorece con su atención. La noticia no descansa, nosotros tampoco, y usted está siempre atento a lo que ocurre, porque pasan cosas, aunque parece que no se mueve la hoja de un árbol en estos días de descanso, de descanso obligatorio, ¿no? Sí pasan cosas. Mire, le voy a contar, por ejemplo, le voy a informar. Donald Trump, ya sabe quién es, exige a México exponer, arrestar y enjuiciar a funcionarios públicos corruptos que hayan colaborado con los cárteles de la droga y hayan traicionado la seguridad y la soberanía del país. Se refiere a México. En un memorándum señala a los países de producción y tránsito de drogas. El presidente de Estados Unidos reconoce la labor del gobierno de la presidenta Sheinbaum, pero asegura que nuestro país debe tomar medidas adicionales para combatir a las organizaciones narcoterroristas. Ya le entraremos a este tema, por supuesto, con Armando Guzmán desde la ciudad de Washington. También hoy el secretario de Estado, Marco Rubio, felicitó a México por su independencia, pero al mismo tiempo, doble lenguaje, demandó mayor cooperación en materia de seguridad porque dijo, aún queda mucho, mucho por hacer. Ante estas expresiones, la presidenta de México reiteró, México no se doblega, no se arrodilla, ni tampoco se vende. Esto lo advierte al conmemorar el 216 aniversario del inicio de la Revolución de Independencia. Tras pasar revista a los contingentes que participaron en el desfile militar, la presidenta Sheinbaum señaló que nuestro país no será colonia ni protectorado de nadie. Los secretarios de Marina, Raimundo Pedro Morales, y de la Defensa, Ricardo Trevilla, reiteraron lealtad de las Fuerzas Armadas a la Comandante Suprema y titular del Poder Ejecutivo. David Galván y Aldo Reyes, camarógrafo, están todavía en la Plaza de la Constitución. David, estamos al aire contigo. Adelante, buena tarde.
6: ¿Qué tal, Pepe? Buenas tardes al auditorio, te saludo con gusto y como bien mencionabas, el día de hoy pues fue la celebración de este desfile cívico-militar con motivo del 16 de septiembre, se trata de la conmemoración del 216 aniversario del inicio de la gesta de independencia de México y es por ello que la presidenta Claudia Sheinbaum, previo al desarrollo de este contingente en el que participaron más de 15.300 elementos de las Fuerzas Armadas, pues hizo este posicionamiento que mencionabas, pues contrario a lo que se intenta impulsar o presionar desde el gobierno de los Estados Unidos, la presidenta fue clara, dijo que es una nación soberana, que este es el legado de la lucha de los héroes y las heroínas de la independencia de México y que como patria soberana se debe defender la libertad, la soberanía y hacer valer la justicia social. Así lo dijo la presidenta Claudia Sheinbaum. Escuchemos.
7: Significa siempre mantener la frente en alto y gritar a los cuatro vientos que México no será nunca colonia.